0: Humedad 70%, el cielo está despejado.
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1: Última lectura del día de los mensajes a pobladores, ¿eh? Última lectura de este lunes 18 de mayo. La comunidad Kimei Huentru invita a todos los tabeeros a compartir una tabeada el día 25 de mayo en el marco de los 60 años del pueblo de Cusamen, en el predio del gimnasio comunal, desde las 10 y hasta las 18 horas, ¿sí? Para Costa del Epa, a Eugenio Cañulev, su papá Marcos le manda muchos besos y abrazos. Continuamos con un mensaje también para Costa del Epa. Saludos a la familia González Quintana. Sus hijos, será que envían el mensaje, le envían un saludo, un beso desde Teca. Para Machín Blanco, a Juana Minay, jueves o viernes llevo los carneros, firma Omar Lagos. Para la comunidad de Blancurá se le encarga a todos los vecinos, si han visto un gato macho de pelaje blanco con manchas atigradas, marrones y grises, por favor avisar a la familia Paz Ureña. Se extravió el día miércoles de la semana pasada, en horas de la tarde. Por favor, avisar si lo han visto o si ha llegado a alguna casa, por favor, retenerlo. El gatito es muy cariñoso, y lo andan buscando. Para los abuelos Urbana y Virginio, recibimos la encomienda. Jay y Lucas firman este mensaje. Para la Rinconada, Giselle comunica a sus abuelos que su tío Jesús viaja mañana por la mañana. Firma este mensaje, Giselle. El lonco de la comunidad mapuche de Ñerquincó acompaña al lonco Marcelo Antimán y familia de Ranquiruao por la irreparable pérdida de su tío Norberto Antimán. Firma Aladino Jaramillo. Seferino Antieco y familiares agradecen a todos los que nos acompañaron en la partida de nuestro hermano mayor, Lucas Antieco, y a los Peñi, Lamiem de Nahuel Pam, Rauso, Entreleo, Madrid, Taquetren, Cusamen, Gualjaina, La Cancha y Costa del Epa. Firma Seferino Antieco desde Costa del Epa. Para Toto Manil del Chacay, debe estar preparado mañana martes a la tarde, lo irá a buscar Pepe. Firma Pepe Lara. El siguiente mensaje en la noche de hoy para Manolita Antieco, si puede viajar a Esquel, la estoy esperando. Para Rosa Sánchez, voy a ir a verla, quiero comprar un cordero. Para Blanca Jaramillo, que viaje a Trevelin, la quiero ver, firma Héctor Alejandro Hueque. Para Pablo Godoy, de Sección San Román, se le informa que mañana martes estará llegando la tropa, firma Prane. Para Sierras de Gualjaina, a Néstor Colinecul, el camión, está en duda si va o no mañana martes. En caso de no poder ir, lo hará el día miércoles sin falta, firma Mario Colinecul. Para Mina de Indio, a César Paiñán, su hermana y sobrina Gladys, le desean feliz cumpleaños, firman Gladys y Marta. El equipo de salud del Hospital Rural Cusamen, en coordinación con el programa Zoonosis, comunican a pobladores del paraje Mina de Indio y parte de Reserva Napal que mañana martes se harán visitas en los domicilios. El personal de salud llevará dosis de vacuna antigripal. Para Sierras de Gualjaina, Javier Colinecul, vaya a casa. Tenía que ir hoy a la tarde, firma Néstor Colinecul. Si Javier no fue, que vaya hoy, firma Néstor Colinecul. Para el de Pulev, a Bernardo Varela. Su tía lo necesita con suma urgencia en su establecimiento en Egüen Antú, firma Eudolia. Se informa a la población y parajes aledaños de la comuna rural Cusamen que el Banco Móvil estará atendiendo el día jueves 21 de mayo en horario habitual. Hay una gran venta de locro el día 25 de mayo en la escuela 114 Manuel Villaguala del paraje Lago Rosario. El valor de la porción es de 15 mil pesos y es para recaudar fondos para los niños que van a realizar un viaje a fin de año. A la comunidad de Lago Rosario se le comunica que mañana martes habrá misa en la capilla a las 4 de la tarde, firman las hermanas. Para Colonia Cusamen, a Claudio Nahuelquir, sus padres llegaron bien a destino. Reitero, para Colonia Cusamen, a Claudio Nahuelquir, sus padres llegaron bien a destino. El siguiente mensaje, la dirección de la escuela, la dirección de la escuela 758, en O'Higgins 1522 de nuestra localidad, solicita la presencia en el establecimiento de lunes a viernes de 14 a 17 horas de padres o tutores de la estudiante Jimena Antú Parot. La presentación se le harán conocer los motivos por el cual se los cita. Atención a quien encuentre una llave de vehículo desde una camioneta Amarok. Llamar al 2945-414088 o dejar aquí en nuestra emisora. Quien haya encontrado una llave de una Amarok, llamar al 2945-414088 o, en todo caso, dejarla aquí en nuestra emisora. Sí, a ver si llegó algún otro mensaje a último momento. Necrológicas. Ha dejado de existir en Esquel Nola Isa a la edad de 85 años. Sus restos serán inhumados mañana a las 11 de la mañana en el cementerio de Esquel. Su desaparición enluta a las familias Isa, Vallejos, Vera, Fernández y otros, y no son velados sus restos. Así finaliza esta última lectura del día de hoy de los mensajes a pobladores y, como es habitual, estaremos retornando mañana a las 8 de la mañana.
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4: La oficina de empleo de El Maitén abrió las inscripciones para la capacitación Formación en Confección Textil, una propuesta orientada a brindar herramientas de formación e inserción laboral a vecinos de la comunidad. La iniciativa forma parte del programa Capacitación para Inserción Laboral y apunta a generar nuevas oportunidades de aprendizaje vinculadas al sector textil. Desde la organización indicaron que la realización del proyecto quedará sujeta a la aprobación correspondiente. Las personas interesadas pueden inscribirse de lunes a viernes de 10 a 13 en la oficina de empleo. Para completar el trámite deberán presentar fotocopia del DNI y constancia de CUIL. Para más información e inscripciones, las personas interesadas pueden comunicarse al 2944-150518 o acercarse personalmente a la oficina de empleo de esa localidad chubutense.
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6: Brasil es la selección que más veces ganó la Copa del Mundo. Por algo le dicen el pentacampeón. 5 títulos ostenta la verde amarela. Lo siguen Italia y Alemania con 4 consagraciones. Por último está la Argentina con 3 Copas del Mundo, la última en Qatar 2022. Y después tenemos a Uruguay, habiéndola ganado en 1930, 1950, y Francia, que obtuvo los títulos de 1998 y el del 2018.
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1: Nuestro Servicio Social Solidario. Me ofrezco para trabajos de limpieza de canaletas, también para trabajos de alambrador, mantenimiento de chacra, llamar a través de WhatsApp o llamada común al 2945-640237 con Luis. Reitero, 2945-640237. Tratar con Luis. Se ofrece gasista para limpieza de calefactor, termotanques, etcétera. Solamente llamados al 2945-4079-61. Se busca trabajo para cuidado de adulto mayor. Tratar al 2945-59-25-71. Se permuta yegua mansa por ovejas. Tratar al 2945-41-85-58. Se ofrece cuidadora de adultos mayores y personas con discapacidad, con experiencias y certificados. Llamar al 2945-520665. Disponibilidad de horarios. Alquilo casa, una habitación, cocina, comedor, patio, calle Doctor Castro, entre Belín, 1553-0012. Vendo salamandra de hierro, tratar al 1542-1971. Se venden 2 carneros en Gualjaina. Comunicarse al 2945-69-6574 con Marcos. Se ofrece peón general para campo en Esquel y la zona. Tratar con Elías al 2945-54-71-63. Se necesita señora responsable para cuidado de adulto mayor, cama adentro, comunicarse al 2945-6995-12. Hay una gran venta de locro el día 25 de mayo a partir de las 12:30 del mediodía. Hay que retirar en barrio Malvinas, pasaje 10 de junio 2518, familia Alarcón. Hay que hacer con anticipación el pedido a los números 2945-401225. 2945-415761 o 500806. Tienen que llevar recipientes. Poquitos servicios para la noche de hoy en nuestro Servicio Social Solidario.
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1: Comenzamos con la información educativa en la noche de hoy. La dirección de la Escuela 7708 Secundaria Rural, ubicada en la calle Roque Sáenz Peña 2350, Barrio Malvinas, Argentinas, convoca a los interesados inscritos en Junta de Clasificación Docente de Educación Secundaria para la cobertura de 3 horas de itinerancia Educación Tecnológica para Ciclo Básico Carácter Interino en la UEM 107 en Ahuelpam, 10 horas de itinerancia Lengua y Literatura para Ciclo Básico y Ciclo Orientado Carácter Suplente UEM 107 de Ahuelpam. La presentación se realiza hasta el día miércoles 20 de mayo, a las 12:30 horas inclusive, en Roque Sáenz Peña 2350, edificio de la Escuela 179, y se ingresa por la calle Conesa. El Departamento de Designaciones de Nivel Secundario, Región 3, Sede Esquel, en Don Bosco y Alberdi, llama a docentes inscritos en junta para los siguientes espacios: horario de inscripción de 8 a 15 horas, o por teléfono al 2945-454413. Este llamado vence mañana a las 12 del mediodía. Escuela 701. Espacio curricular Construcciones 3. Curso sexto, cuarta, turno mañana, 4 horas interino. Tecnología de los materiales, cuarto, segunda, turno mañana, 3 horas interino. Gestión y administración de obra, séptimo, tercera, turno tarde, 3 horas interino. Construcciones 1, cuarto, cuarta, turno tarde, 6 horas interino. Matemática, séptimo, segunda, turno mañana, 2 horas suplente. Escuela 713, Ciudadanía y Participación, quinto, primera, turno mañana, 4 horas suplente. Físico, Química, primero, segunda, ESB, turno mañana, 5 horas interino. Sociología, cuarto, primera, turno mañana, cuarto, segunda, turno tarde, cuarto, tercera, turno vespertino, en todos los casos, 4 horas suplente. Lengua y Literatura, primero, primera, ESB, turno mañana, tercero, segunda, ETP, turno tarde, tercero, segunda, ESB, turno tarde, tercero, primera, ESB, turno tarde, en todos los casos, 5 horas suplente. Matemática, segundo, primera, ESB, turno mañana, segundo, ESB, turno mañana, tercero, primera, ETP, turno tarde, y tercero, segunda, ETP, turno tarde, en todos los casos, 5 horas interino. Inglés, primero, primera, ETP, turno mañana, 3 horas suplente. Historia, tercero, segunda, ETP, turno tarde, 4 horas interino. Cuarto, tercero, humanidades, turno vespertino, 4 horas suplente. Comunicación y Cultura, quinto, primera, turno tarde, 5 horas suplente. Geografía, quinto, segunda, turno tarde, 4 horas interino. Problemáticas actuales del mundo contemporáneo, sexto, tercera, turno vespertino, 5 horas suplente. Este llamado vence mañana a las 12 del mediodía. El siguiente llamado. La dirección de la Escuela 758 informa a docentes inscritos en listado de interinatos y suplencias, o fuera de él, que se encuentra abierta la inscripción para la cobertura de los siguientes espacios curriculares por presentación de proyecto: Lenguaje Musical 1, suplente. Producción y Análisis de la Música 1, suplente. Presentarse en la Secretaría de la Escuela, O'Higgins 1522, hasta las 12 del mediodía de mañana, martes 19 de mayo. La dirección de la Escuela 713, Juan Audal Achacep, realiza el llamado a docentes titulares que pertenecen a la POF de la institución y se encuentran inscriptos en listado definitivo para cargos directivos del ciclo lectivo 2026 para la cobertura de un cargo de vicedirección, carácter suplente, a desempeñarse en la Escuela número 713, turno mañana. El llamado se extiende hasta el día viernes 15 de mayo, de 8 a 13 horas. De esta manera finalizamos en el día de hoy con la información educativa. Estaremos leyendo nuevamente información educativa en horario nocturno el próximo viernes. Hasta aquí entonces la información educativa.
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1: Bueno, un nuevo tramo de la noche de Nacional Esquel hasta las 22. Vamos a estar con otro segmento musical, ¿eh? En una noche fría ya, la noche del lunes, 5 grados, 2 décimas, con un cielo que está despejado, pero con una noche fría, ¿eh? Y atención a la madrugada, porque realmente va a estar muy, muy, muy fría la madrugada. Se espera una mínima de 0 grados en horas de la madrugada. Al igual que en horas de la mañana, pero a la tarde llegaríamos a los 15 grados. Después desciende nuevamente mañana a la noche, una mínima de 8 grados, ¿sí? Con un cielo ligeramente nublado, ¿eh? Bueno, esta semana las temperaturas estarán así, creo que mañana sería la máxima, ¿eh? De 15, porque después miércoles, jueves, viernes andarán los 10, 11 grados. Durante toda la semana. Hoy a la noche sí, en este momento frío y más a la madrugada, mejor dicho, y hacia la madrugada descenderá la temperatura y se va a sentir bastante este otoño, o sea, otoño barra con temperatura de invierno, ¿no? Que estamos atravesando aquí en nuestra región. Ya estamos. Miramos el calendario y vemos que es 18 de mayo. Esta semana tenemos transmisión de fútbol también, así que la noche de Nacional Esquel estará hoy y después volveremos el viernes para compartir otra vez junto a toda nuestra audiencia. Después les cuento algo que tiene que ver justamente con el plan de el operativo invernal en Esquel, pero antes vamos a escuchar un poquito de música. Sí, hasta las 22 tenemos, ¿eh? Así que a disfrutar, unos 25 minutos más o menos nos quedan de nuestro espacio, esto que se llama la noche de Nacional Esquel, la noche de LR9, con música, con un poco de comentarios, con charla con nuestra audiencia, y aprovechar la noche de hoy, como les vengo diciendo desde tempranito, porque martes, miércoles y jueves tenemos fútbol aquí por Nacional Esquel.

Por supuesto que sí, todo el mundo debe estar diciendo, es José Luis Perales, ¿no? Sí, ¿se acuerdan? ¿Y cómo es él? José Luis Perales en la noche de LR9, la noche de Nacional Esquel. Bueno, el plan invernal, con el objetivo de fortalecer la prevención y la respuesta ante contingencias climáticas durante la temporada de invierno, distintas instituciones de Esquel participaron en el día de hoy de una reunión de coordinación encabezada por el Área de Turismo Municipal y Organismo de Protección Civil. Quien es el integrante técnico de turismo, Leandro Choy, explicó que se realizaron encuentros con representantes de distintas instituciones como policía, gendarmería, ejército, aeropuerto, vialidad, cámaras del sector privado, además del Centro de Actividades de Montaña La Hoya, con el objetivo de estar al tanto de qué medidas hay que tener en cuenta para llevar a cabo una buena temporada invernal. En ese sentido, remarcó que el eje principal es garantizar la seguridad de residentes y también de turistas ante posibles contingencias meteorológicas. Se han intercambiado los distintos protocolos, procesos y sistemas que tiene cada institución para accionar debidamente. Además, el funcionario indicó que esta segunda reunión funcionó como cierre de una primera etapa de organización conjunta, donde cada organismo expuso sus mecanismos de actuación ante situaciones de crisis vinculadas al invierno y al turismo de la región. El responsable de Protección Civil de Esquel, Sergio Caneo, destacó la convocatoria impulsada por el municipio y explicó que durante el encuentro se presentó el plan invernal general de la ciudad. Para entender lo que pasa con la olla y el turismo, también hay que incorporar el plan invernal general del municipio. Detalló que el operativo contempla no solo el centro de montaña, sino también distintos sectores, como Alto Río Percy y la comunidad Nahuel Pan. Caneo explicó cómo funciona el sistema de alertas y los distintos niveles de respuesta ante emergencias. Según indicó, existe un nivel 1, en el que actúan rápidamente instituciones como hospital, policía, bomberos voluntarios, y un nivel 2, donde es necesario sumar más organismos y recursos, lo que demanda una respuesta más compleja y coordinada. También remarcó la importancia de que los prestadores turísticos comprendan cómo funcionan estos protocolos y qué organismos intervienen en cada situación de emergencia. Marcelo Carrión, integrante de la Delegación Regional de la Subsecretaría de Protección Ciudadana de Chubut, confirmó que ya comenzaron a emitirse los partes tempranos vinculados al estado de rutas y condiciones meteorológicas. A partir de hoy, comenzaron a emitir partes en forma temprana, tanto por Vialidad Nacional, Vialidad Provincial y desde la Subsecretaría de Protección Ciudadana. También explicó que desde hace tiempo se viene trabajando en tareas preventivas y en reuniones con distintas instituciones para optimizar la respuesta ante posibles emergencias. Según los informes del Servicio Meteorológico Nacional, se esperan temperaturas superiores a la media habitual y un aumento en las precipitaciones respecto al invierno pasado. Sin embargo, aclaró que todavía no está definido si habrá nevadas significativas en la región. Bueno, esto es lo que se charló y se puso en la jornada, en esta reunión que mantuvieron diversas instituciones con respecto a la temporada que se viene, ¿no? El operativo invernal en Esquel, alertas, niveles de respuestas y recursos. Funcionarios municipales, organismos provinciales y fuerzas de seguridad se reunieron para coordinar respuestas ante las contingencias que puede ocasionar el invierno y poder garantizar seguridad. 21:42 minutos en nuestro país. Creo que nos llega un mensaje por acá. Alfredo, desde Los Cipreses. Buenas noches, amigos de Radio Nacional Esquel. Les deseo un excelente inicio de semana. Gracias, Alfredo, para los integrantes de la radio. Muy bien, te hacemos compañía desde acá entonces, con la música, un ratito a la noche, acompañando a nuestra audiencia. La noche de LR9 y la música que nos propone Roberto.

Alejandro Sanz, amiga mía, lo que estábamos escuchando aquí en la noche de LR9 Nacional Esquel. Ya ingresando en los últimos 12 minutos que tenemos para compartir junto a nuestra audiencia esta propuesta que llega en la noche de hoy a través de AM560, la sintonía de Nacional, en una noche fría, un inicio de semana con sol a la tarde, pero fresca, ¿sí? Y con la música que vamos a compartir hoy y que vamos a volver a compartir con el espacio de la noche por Nacional el próximo viernes, ¿eh? Hace un ratito le estaba comentando cómo viene la programación deportiva para martes, miércoles y jueves. En todos los casos, a las 21 vamos a tener los mensajes a pobladores, ¿sí? Después, el día más cargadito de fútbol es el día miércoles, porque se transmitirán dos partidos. Primero San Lorenzo y después el de River. Mañana el de Boca y el jueves el de Racing. 21:30 los horarios de los partidos y el de San Lorenzo que comienza a las 19 el día miércoles. Así que los mensajes dan... los horarios de inicio de los encuentros da lugar a que podamos leer tranquilamente los mensajes a las 21 horas. Solamente mensajes, entonces, martes, miércoles y jueves, ¿sí? Mañana se reanudan las clases presenciales en la escuela 179. Debido a la reparación de la caldera, se había suspendido las clases en el turno tarde de hoy, pero mañana ya estará nuevamente en funcionamiento. La dirección de la escuela 179 informa que continúan, que en la tarde de hoy estaban suspendidas las clases, pero que mañana vuelven entonces a funcionar en condiciones normales y reanudan las clases presenciales a partir de mañana, ¿sí? ¿Qué más tenemos para comentarle rapidito a nuestra audiencia? En la noche de hoy, para después dar paso nuevamente a otro bloquecito musical y volver para despedirnos ya de lo que es nuestro primer encuentro en la noche de LR9, la noche de Nacional Esquel. Hoy el Día Internacional de los Museos, cada 18 de mayo se celebra esta fecha impulsada por el Consejo Internacional de Museos para destacar el valor de las instituciones como lugares de aprendizaje, diálogo e intercambio cultural. La jornada reúne a miles de instituciones en más de 150 países que organizan actividades especiales, exposiciones, talleres y propuestas educativas para acercar la cultura a la comunidad y promover el intercambio de saberes. Para esta edición 2026, el lema elegido es Museos uniendo un mundo dividido. Una consigna que pone el foco en el rol de estos espacios como puentes entre culturas, generaciones y comunidades en un contexto social marcado por la fragmentación y las diferencias. Se remarca que los museos dejaron de ser únicamente lugares de conservación para convertirse en espacios dinámicos de participación, reflexión y encuentro. Actualmente, además de resguardar colecciones históricas, artísticas y científicas, también impulsan el diálogo social, la inclusión y el acceso al conocimiento. 21:51 minutos en nuestro país. Esto es la noche de LR9, la noche de Nacional, y esta música para toda nuestra audiencia.

Bueno, muy bien, ya casi en el final de nuestro espacio vamos a aprovechar estos minutitos para leer un par de mensajes. Buenas noches, qué lindo es escuchar la radio. Queridísima emisora, muchas gracias por hacernos esta compañía, nos dice Alba. Bendiciones para todos nuestros oyentes y, por supuesto, para todos los que componen la radio. Gracias, Alba, por estar siempre, aunque sea un ratito, igual nos hace saber que estás en la sintonía de Nacional, ¿eh? Buenas noches, Omar. Quiero mandarle un gran abrazo a mi hijo Matías, que cumple... Mañana cumpleaños, Matías. Bueno, Mati, tu mamá te manda muchos besos, te quiere mucho. Este año no estaremos juntos, dice. Feliz cumpleaños para Matías Ojeda de parte de Adriana Ojeda, ¿eh? Nos sumamos al saludo de Adriana para Matías, que está cumpliendo años, pero mañana, aprovechamos y lo saludamos también. Mañana no vamos a estar, así que aprovechamos y le enviamos el saludo en la noche de hoy, ¿eh? La noche por Nacional retornará el viernes, porque como venimos anunciando, martes, miércoles y jueves habrá transmisión de fútbol por nuestra sintonía durante las noches que menciona, ¿eh? Juega Boca, juega San Lorenzo, juega River, juega Racing, se transmite por Nacional. Fría la noche, 5 grados la temperatura, se espera una madrugada muy helada con 0 grados y mañana la máxima estará llegando a 15 grados en horas de la tarde. Y nosotros nos vamos, nos despedimos de la noche de LR9, la noche de Nacional, para dar paso a lo que se viene por Nacional Buenos Aires. Esta es la propuesta que tenemos para nuestra audiencia, es lo que tratamos de aprovechar al máximo cada vez que estamos aquí en el aire de Nacional Esquel, ¿eh? A comerse un rico guiso en la noche de hoy, que está heladísima la noche. Y bueno, tómese un tintito para comenzar la semana. Así comenzamos bien la semana. Nos vamos, Robert. Nos vamos con música. Chau.

0: ¿Estás seguro de lo que dice, Juan?
1: ¿Y para qué mentirle, señorita María? La verdad es la que le repito. Benito está muerto. Y Gaspar se entregó detenido en la primera. Parece que la va a sacar barata porque está comprobado que fue en duelo.
0: Dios mío, una desgracia más.
1: Cierto. Gaspar está preso y con la falta que hace en la imprenta.
0: Pero Benito está muerto.
1: Dicen que murió sobre un montón de basura. Para lo que fue, ni se habrá notado. La ciudad se ensucia, pero nunca falta un patriota para echarle un baldazo de agua y jabón. No llore, María. Ese Benito murió besando su verdadera raíz, la basura.

0: visto y considerando lo detallado a folio 126 y en determinación recurrente, se podría decir que este caso... Adelante.
1: Permiso, señor juez. Marco Severi.
0: Sí. Deje al detenido y retírese.
1: Bien, señor.
0: Siéntese, Severi.
2: Gracias.
0: Estoy repasando su causa y quería saber si tiene algo más para agregar en su favor.
2: No, nada más. Aunque...
0: Diga nomás.
2: No, es que no son hechos, sino pensamientos. Y sobre todo, sentimientos, cosas de adentro.
0: Lo escucho.
2: Mire, yo creo que no es justo, porque la falta se castiga no por venganza, ¿cierto?, sino para que el culpable se arrepienta,
0: sí,
2: enmiende.
0: Dice bien.
2: Ustedes, los argentinos, han llamado al extranjero para que comparta su trabajo. Y lo reciben amistosa, generosamente. Y al cabo de un tiempo lo consideran como un miembro, ecco, como un miembro de su familia. Ma, yo lo sentí así desde el primer momento. Y allora non comprendo. È come se allora matassero a Luis Bernengo per resuscitare a Marco Severi, il delinquente. E tutto lo hecho

0: está destruido.
1: No se adelante a nada. Sepa que la gente que lo quiere no lo abandona. Mire, su propia mujer...
0: Pobreta.
1: Su propia mujer le decía, después de días y días de espera angustiosa, ha conseguido por fin una audiencia con el ministro de Relaciones Exteriores.
0: Oh, la mía Teresa, tan débil, tan frágil.
1: No, todo lo contrario, diría yo. Tan fuerte, tan llena de vida y de esperanzas. Parece que en momentos como este, las mujeres dejan atrás las debilidades.
2: Y esta es la historia de mi marido, señor ministro. La verdadera. Le acabo de contar todos los afanes y esperanzas de Luis Bernengo, un hombre honrado que hace mucho dejó atrás al condenado Marco Severi.
3: Señora, sería injusto tratar de engañarla. Créame que el caso es digno de todo mi interés. Aquí tengo el expediente y le prometo que en forma inmediata voy a repasarlo.
2: Gracias. Gracias, señor, por todo lo que pudiera hacer.
3: Usted me ha conmovido con su entereza y esa historia de su marido. De un momento a otro llegará el embajador de Italia. Voy a charlar con él de este tema. Y como cuadra la casualidad que voy a acceder a varios pedidos suyos, pienso que podría también plantearlo.

0: Luis Bernengo está en su celda. Sentado en su camastro, fija su mirada en el haz de luz que se cuela por el ventanuco. Extiende sus manos como para tocar esa luz. Se incorpora, arrima un pequeño banco al ventanuco para mirar al exterior.
1: El sol. Sí que es una cosa maravillosa el sol. Tan reconfortante, tan tibio. ¿Y por qué será que me parece estar oyendo la música de Italia? Y aquel sol de la infancia, mi tierra. Ma ya se va. Un poquito más y desaparece. Sí. Ya pronto van a salir las estrellas. Se acaba la luz. Se acaba otro día.

el rey de Italia, por intermedio del ministro de Relaciones Exteriores y de su embajada en Buenos Aires, hace saber al excelentísimo señor ministro de Argentina, doctor Montes de Oca, que este país ha concedido el indulto del condenado Marco Severi, en consideración a lo que en Fojas 126 y siguiente se determina, para que conforme a su legislación

0: corazón. Luis Verdejo.
1: El corazón también juega su parte, aunque se trate de la ley.
2: ¡Ay, caramba! Se ha puesto a llover con ganas, ¿eh? Mire qué feo día le tocó para salir en libertad.
3: ¡Feo! Se equivoca, señor juez. Esa lluvia mojará mi cara y se llevará lo que quedaba del hombre que cometió un delito. Voy a la libertad, señor juez. Y no hay lluvia que empañe el sol que tengo adentro. La libertad gana conmigo un pariente insobornable.

0: 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Relatos, Leonardo Lieberman. Locución, Emiliana Merino. 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
6: ¿Cómo andas, Flores?
7: ¿Qué tal? Me estaba acordando de dos preguntas. Porque vi una foto de Cacho Fontana, dos preguntas.
6: Ah, yo también.
7: Qué programa.
6: Lo vi por televisión el otro día, que hicieron un programa.
7: ¿A Cacho?
6: Para él. No. Grabaciones de él.
7: Sí.
6: Mirá, vi un aviso, creo que esto te lo conté. Vi un aviso de, debe ser de los años 60 y pico, más no, 60 y pocos, de un auto. Argentino, un auto argentino, no me acuerdo ahora el nombre. Un Rambler.
7: Rambler.
6: Ah, qué calidad.
7: Vendía, ¿eh?
6: Qué calidad. No te olvidabas nunca de esa marca, como la dice Cacho.
7: Sí, sí. Y que él con seguridad, ¿no?
6: Qué genio, ¿eh?
7: Cuando en vez de decir acertó, decía con seguridad.
6: Con seguridad. Trabajaba bien en radio, que trabajaba sí. Bien en televisión. Sí. No le quedaba nada.
7: Sí.
6: Era buen locutor, buen animador, buen conductor.
7: Y buena gente. Divertido como poco.
6: Sí. Gran contador de cuentos, me hace acordar a Sandro.
7: Sí, bueno. Sí,
6: porque eran ambos, son grandes contadores de cuentos. Yo nunca noté los cuentos que Sandro me contaba una vez, creo que esto te lo dije también, si repito me lo decís. Yo estaba enfermo, me habían operado. A mí me operaron dos veces, en el 2000 y en el 2001. Y él me llamaba para contarme cuentos, pero me contaba 30 cuentos originales. Y vos te encontrás con Cacho y también. Hay cuentos que no son para la radio.
7: No.
6: Porque la gracia está en la palabra que no debe ir. ¿Se comprende?
7: Sí, lo retengo, sí.
6: Pero bueno.
7: Bueno, ahí tenía.
6: Eso te quería decir, que Cacho también, además, es gracioso.
7: Sí. Bueno, ¿qué anda, Héctor?
6: Bueno, ando en la búsqueda de cosas latinoamericanas lindas.
7: Ah, bueno.
6: No sé si alguna vez traje a Eva y León.
7: No.
6: Eva Ilión es una peruana,
7: sí.
6: Que es el orgullo de la música peruana, y fue premiada con una distinción cuyo título es Baluarte de la cultura peruana en el mundo. Así la consideran a Eva Ilión, una potente morocha afroamericana, que incluye afroperuana, que es muy particular, porque afroamericana sería una generalidad.
7: Sí.
6: Si la persona es afroperuana, tiene particularidades que otros no, o es afrocolombiana, o venezolana, o es afroargentina.
7: Me imagino que debe tener algo oriental también, no, si es afroperuana, porque es afro, negra, mucho oriental en Perú.
6: Sí, también. Bueno, pero ella se refiere casi siempre al rescate de composiciones folclóricas, de gran nivel.
7: ¿Qué país musical, Perú?
6: Bobby, ingreso días pasados para armar este programa en el universo de mi discoteca.
7: Otra vez.
6: No, el mismo día.
7: ¿Para qué sale de su discoteca? ¿Por qué no se pone la cama ahí?
6: No me voy nunca, si la tengo en mi casa.
7: Yo la tengo en la cama. Tengo una cama en la discoteca.
6: Sí. Bueno, y entonces yo digo, empiezo a escuchar a esta mujer. Y digo, qué felicidad, encontré a Bailón, qué lindo para llevarla, mirá lo que te traje. Bueno, mirá lo que te traje. Empiezo a escuchar el disco de Bailón y yo digo, este disco, esta canción, yo la conozco de antes. Después me fijo en el cuadernito que trae los discos y que había sido popularizado, música latina popularizada en todas partes por la Sonora Matancera en los años 50 y 60. Este tema complace a la multitud en cualquier concierto, en cualquier lugar. Ella lo sabe y este disco lo abre con esa canción.
7: Claro, lo abre bien el disco. Lo abre a todo trapo.
6: Claro, el ritmo se caratula como festejo. Y es festejo. Sí. Se llama El Muñeco de la Ciudad. Este disco me lo regaló Eva. Estuvo en Buenos
7: Aires.
6: Ella
7: misma, mire.
6: Sí, acá. Sí. Yo estaba trabajando en la M, en Nacional, y nos visitó un día. Cantó con una buena voluntad extraordinaria. Ella abre los shows en vivo con El Muñeco de la Ciudad. Vas a ver qué capacidad de cantora tiene, porque a favor de ella surge que tiene un buen aparato de fonación óseo y muscular.
7: Sí.
6: Entonces, aquel que tiene un buen aparato óseo y muscular para emitir, y los dientes en la posición adecuada, y además tiene oído, proyecta bien la voz.
7: Claro.
6: Y ella, que es una mezzosoprano ligera, tiene una capacidad de comunicación extraordinaria. Gran figura de la cultura peruana. Yo te invito, Flores, extraído del universo misterioso de mi discoteca, El Muñeco de la Ciudad por la afroperuana Eva Ailión.
7: A ver.

0: ¡Qué ay, qué lindo! Me gustó.
1: Sí, es lindo, pero no de gusto, ella lo usa siempre. Y el artista tiene que recurrir a esas cosas.
0: Claro.
1: Los shows, empezar fuerte, muy arriba, sí, ir bajando y después finalizar
0: hay
1: arriba.
0: Hay que tener un show que empieza con esto, ¿eh?
1: Claro, bueno, pero después tienen derecho a bajar. Pero fuerte tenés que empezar fuerte. Sí. Eso es como una ley, sí, ¿no? La... como el ABC del show.
0: Sí. Sí.
1: También de la radio, también de la televisión.
0: Claro.
1: Tenés que empezar arriba, arriba, arriba.
0: Sí,
1: ¿cómo
0: sí
1: sabemos? Vos,
0: sí,
1: vos, a vos.
0: Sí, creo que aprendí
1: ¿quién
0: usted?
1: ¿Quién te va a enseñar?
0: Creo que aprendí usted.
1: ¿Quién te va a enseñar, brother?
0: Empezó lo
1: eso
0: programas
1: lo sabés de memoria. Eva Ailión, el muñeco de la ciudad.
0: Bueno, yo le traje música argentina, vinculada al ritmo del rock. Uh-huh. ¿Sí? Soda Stereo.
1: Ah, bueno.
0: Trío. Único.
1: Yo conocí Soda Stereo por invitación de mis hijas.
0: Sí.
1: Estamos una vez de veraneo y me dijeron, ¿querés venir, papá?
0: Habla Soda Stereo.
1: ¿Habla Soda Stereo? Claro. Qué grata sorpresa.
0: Sí, qué show tenés, qué lindo que era Cerati en el escenario. Era...
1: qué grata sorpresa.
0: Qué muñeco de escenario que era ese.
1: Sí, tenían mucha música.
0: Sí.
1: Eso es lo que encuentro yo repetidamente en el rock. Hay veces que no entiendo lo que dicen. Porque viste que hay rocker, hay algunos sí, otros no,
0: sí,
1: que no le entendés lo que dicen. Los chicos le entienden, vos le entendés.
0: Sí,
1: ¿por
0: sí
1: qué será? ¿Por
0: sí
1: qué será? Pero lo que no se puede discutir, lo que yo siempre aprecio en muchos artistas del rock, es la originalidad para la música.
0: Sí.
1: Conocen música, vienen, sí. ¿De dónde? ¿Por qué saben música?
0: Bueno,
1: ¿por qué los rockeros saben
0: bueno
1: música?
0: Le voy a...
1: ¿por qué Soda sonaba también, ¿no?
0: Le voy a explicar si quiere esto. Que
1: sí,
0: yo,
1: quiero,
0: los
1: claro
0: conocí, los conocí bastante. Yo los conocí gracias a quien hacía los videos, al querido Alfredo Lois, inolvidable Alfredo Lois, que lo perdimos, no sé si tenía 30 cuando sí,
1: ah,
0: cumplió 30.
1: Che, qué joven.
0: Era el que hacía los videos de Soda, Alfredito Lois. Yo vivía a la vuelta de la casa, por eso, por una cuestión así vecinal, nos conocíamos. Gustavo era muy fan de los discos, muy fan. Era... tenía más discos que yo, Gustavo Cerati.
1: No
0: ¿sí
1: me digas?
0: Sí, sí, sí. Me acuerdo.
1: ¿Pero
0: de...
1: todos los géneros? Yo, o...
0: sí, sí, básicamente, sí, sí, tenía tango, jazz y rock, mucho rock, obviamente, ¿no?
1: Oh.
0: Mucho jazz. Bueno, Gustavo, me acuerdo de yo estaba pasando música a veces y venía a la cabina y empezaba a hurgar los discos que yo tenía ahí en la cabina para pasar, ¿no? De las discotecas y eso.
1: Ajá.
0: Un tipo se sentaba una hora a ver discos y leerlos y le ponía capaz a alguno con un auricular en una bandeja estuviera libre.
1: Yo entiendo
0: era,
1: eso.
0: Era muy claro, estaba todo el tiempo, ¿me explico?
1: Yo entiendo eso, sí.
0: Estaba todo el tiempo buscando algo.
1: Sí, sí.
0: El estímulo. Charlie Alberti es el hijo de Tito Alberti,
1: sí,
0: gran baterista de jazz, también nacido en una...
1: y linda cuna gente, nomás.
0: Zeta es un tipo que era amigo de Gustavo, era uno de los mejores amigos de Gustavo, también buscadiscos y tipo que se preocupaban en informarse,
1: uh-huh,
0: ¿no? También un bajista sensacional... Charlie Alberti, un baterista sensacional, discutido en algún punto.
1: ¿Qué formación tiene esta gente?
0: Guitarra baja,
1: ¿de dónde
0: musical
1: viene? ¿Viene de conservatorio?
0: No sé si de conservatorio, vienen de profesores.
1: Por lo menos los pianistas, sí. Bueno, de buenos profesores.
0: Sí, sí, bueno, Charlie del padre.
1: Porque se nota que conocen mucho.
0: Sí, sí, sí, claro. Charlie del padre.
1: Charlie del padre. ¿No?
0: Heredó la batería al padre.
1: Ah, no me digas.
0: Y Tito Alberti tenía una, era un baterista...
1: No, de... ya sé, pero la batería de Tito Alberti...
0: Sí, sí, Charlie empezó a tocar
1: yo
0: con la
1: batería. Tito Alberti.
0: Divino, Tito, sí, sí, genio. Bueno, Charlie de chiquito ya tocaba la batería al padre. Gustavo estudió siempre, supo que iba a ser guitarrista. Era un
1: ¿sí?
0: guitarrista rítmico sensacional. Y Zeta era un tipo que si bien empezó con el piano y la guitarra, se dedicó al bajo.
1: Uh-huh.
0: Con lo cual estaban bastante preparados. Y también Gustavo era un compositor, para mí, a la altura de los más grandes compositores de música argentina.
1: ¿Ah, sí?
0: Sí, sí, tiene canciones. Héctor, quien la escucha hoy, después de 20 o 30 años de haber sido hechas, y se da cuenta que Gustavo estaba en una búsqueda... que...
1: eso me parecía, pero no sabía que vos tenías ese criterio.
0: Sí,
1: pero...
0: sí, Gustavo el, para
1: él
0: mí...
1: tenía ese nivel.
0: Sí, sí... Gustavo ha hecho temas que aún hoy uno dice, ¿qué, ¿qué está haciendo acá? Esta es una canción que no está en ningún grandes éxitos tampoco de Soda Stereo. Uh-huh. Es una canción que quedó ahí en un disco que ya tenía de por sí muchos éxitos. Esta canción se llama Fue, ¿sí? Fue. Es una de las canciones que más me gusta a mí de Soda Stereo. No sabría explicarle por qué.
1: Ahora será Fue.
0: Fue.
1: Será lo que fue.
0: Sí. ¿Quiere escucharla? Vamos.

0: ¿Sabe que yo creo? Esa es una suposición personal que tengo, que no está fundamentada en ningún dato certero. Es una especie de intuición sensorial que uno tiene, ¿no? Cada tanto. Que tener un programa musical hoy es una bendición.
1: ¡Ah! Pero sí.
0: Tenerlo a mano, o bien nosotros haciéndolo, o bien la gente escuchándolo,
1: sí,
0: también,
1: sí,
0: ¿no?
1: Sí.
0: Porque hay un bombardeo de noticias de una realidad que no sé si es tan real, pero bueno.
1: Y bueno, hay sobre un mismo tema diversos puntos de vista, siempre ha sido así.
0: Sí.
1: Y vos estás en el medio.
0: Y mucha gente opinando de temas que a uno no le interesaban hasta hace un minuto que ellos empezaron a interesar. Y no sé.
1: Sí. Y como es el trabajo de todo el día, por ejemplo, de los canales, sí, o las radios periodísticamente,
0: sí,
1: desmenuzan todo, sí, cosas que no sé si tienen un gran interés, pero para el periodista sí, porque si no, ¿cómo hace su programa?
0: Y hay que llenar, como decía un periodista de Clarín, hay que llenar 70 páginas con noticias todos los días.
1: Sí.
0: Y sabe que me doy cuenta también que nosotros, que somos muy fervorosos partidarios de las viejas escuelas, de la old school, de la generación del asunto, de lo que sea.
1: Sí, señor.
0: Los noticieros ahora, que los veo en una nueva modalidad de estar plagados de gente.
1: Ah, sí.
0: Cuando yo era chiquito, el noticiero era un tipo atrás del...
1: Claro.
0: Y como mucho uno que le hablaba cada tanto, que entraba...
1: ¿no? Pero tenés que mantener el interés con todo... He notado que está bien orientado el hecho de elegir, inclusive estéticamente, a los participantes.
0: Las chicas del clima suman.
1: Las chicas suman, los chicos suman con esos cortes de cabello muy modernos,
0: muy
1: y especiales,
0: sí,
1: de cierto sector de jóvenes. Pero esto no es una crítica,
0: claro,
1: es una apreciación.
0: Sí, sí.
1: De que el canal tiene que tratar, el canal y las radios, tiene que tratar de abarcar la máxima audiencia que pueda.
0: ¿A usted cree que es una cuestión de empatía?
1: Es una cuestión de empatía y es una cuestión de marketing muy bien estudiada.
0: Sí.
1: Trabajan en serio. ¿Para qué trabaja un canal?
0: Sí.
1: Para tener más gente. Porque ¿qué vendés vos?
0: Sí.
1: Vos vendés gente. Vos a mucha gente, para usar un término,
0: sí,
1: de Mario Sánchez,
0: sí, sí,
1: a mucha gente,
0: sí,
1: para que... Porque el anunciante no te compra porque vos sos lindo. Te compra porque si vos tenés mucha gente que te ve, porque va su aviso ahí.
0: Claro.
1: Entonces la cotización del anuncio va a estar relacionada con la gente,
0: sí,
1: que vos, canal, o radio,
0: sí,
1: o diario, amuchaste.
0: Sí, sí.
1: La gente que juntaste. Bueno, los medios son juntadores de gente y después eso se vende. Entonces hay que tratar de tener muchos interesados.
0: Claro. Es muy nuestro eso de amucharse. Ante todo nos amuchamos.
1: Yo lo aprendí de Sánchez.
0: Sí, sí, todo lo aprendí de Sánchez. Usted al lado, yo en la radio.
1: Sí.
0: Pero...
1: Son vocablos que... neologismos que inventaba él.
0: Sí, pero si no están bien hechos no funcionan.
1: Ah, no.
0: O sea, estaban bien, estaban
1: porque
0: muy...
1: Porque tenía gracia.
0: Y tenía una visión no, muy particular.
1: Y tenía una lógica.
0: Claro.
1: Es decir, tarde o temprano,
0: sí, sí,
1: a mucharse, no sé dentro de cuántos centenares de años,
0: claro,
1: será aceptado generalmente. Porque
0: ya es
1: aceptado. Lindo.
0: Sí, sí.
1: Y se amucharon.
0: Claro. Sí, sí, bueno, la radio generaba mucho de eso,
1: Sí, sí.
0: Yo
1: sí,
0: me acuerdo de un programa que puso Trucho.
1: Claro.
0: El Trucho no existía hasta que,
1: claro,
0: se empezó a oficializar.
1: Y después es imprescindible,
0: sí,
1: en el habla cotidiana, ¿no?
0: UD sabe
1: como
0: tanto.
1: Se llama en lo coloquial.
0: UD ha sido parte de gran variación de nuestro lenguaje,
1: No crees.
0: Sí, que no.
1: Yo he ido siguiendo, uno va sin querer tomando lo que se dice por ahí. ¿Qué trajo, Flores?
0: ¿Qué traje? Cuestión que Queen fue muy popular en todo el mundo, en Argentina también. Tuvo dos discos. ¿Usted se acuerda de los hermanos Marx?
1: Sí.
0: Bueno, los hermanos Marx tenían dos películas muy famosas. Una noche en la ópera y un día en las carreras.
1: Ah, sí, sí.
0: Bueno,
1: sí.
0: Queen...
1: Freddie Mercury. Una noche en la ópera puede haber sido más famosa que la ópera.
0: Sí, sí, sí, sí. Bueno, pero eran las dos de los hermanos Marx. Freddie era muy fan de los hermanos Marx. Tanto es así que le pone al que tiene Rapsodia Bohemia, se llama Una noche en la ópera, el álbum.
1: Sí.
0: Y el que viene después se llama Un día en las carreras.
1: Sí.
0: En una especie de homenaje, un tributo a los hermanos Marx.
1: Uh-huh.
0: Mucho éxito. Descomunal éxito. consagratorios, esos dos discos. Viene uno después, que había que hacer un disco después de eso. Muchos ya vaticinaban el fin de la banda, muchos ya vaticinaban que Freddie Mercury se iba a cortar solo, los llamaban de todos lados, a uno como guitarrista, al otro como bajista, ¿sí? Me explico, un momento difícil de la banda.
1: Sí.
0: Entonces la banda tenía que salir con un disco que marcara algo. Era el comienzo de algo nuevo. Hasta acá llegamos, ahora vamos a por otra cosa. Ese disco se llamó Noticias del Mundo, News of the World.
1: Ajá.
0: Donde cambian, ya la tapa era un cómic de ellos, eran dibujitos de ellos, uh-huh. Una tapa desplegable con un monstruo muy de la época, un super robot que los tiraba, una cosa muy de época, ¿sí? Estoy hablando año 77, 78, ¿ok? Ese disco tenía, mire con qué salieron también, We Are the Champions, otro himno de Queen, nosotros somos los campeones. We Will Rock You, pam, pam, pam, pam, que es el que se canta en las canchas de básquetbol hoy,
1: uh-huh.
0: Aún. Quiero decir, redoblaron la apuesta y le salió fenómeno. Y tenía también canciones que, si bien no fueron un gran éxito, no están en los grandes éxitos,
1: uh-huh.
0: Tienen una búsqueda que hasta ese momento no habían encarado los tipos. Más por la armonización más básica del rock, si se quiere. Con algunos toques de rock sinfónico. Otro sonido. ¿Le interesa?
1: Muchísimo.
0: Escuchar algo de News of the World. Esta canción se llama Spread Your Wings, despliega tus alas, uh-huh. ¿Sí? Un poco una declaración de principios de ese disco.
1: Dale.
0: Queen.

0: Ahí tenía Spread Your Wings, de
1: Hay
0: Queen.
1: Música, ¿eh? Hay música.
0: Más bandas, sí, acá se dejaron un poco los efectos de lado, más allá de una cámara y todo eso que habían usado en Rhapsody of Bohemia y todo eso, sí, sobre grabación.
1: Creo que bien hecho, está todo pensado, ¿eh? Incluso hasta el bajo, sí. El bajo toca ese tipo.
0: Sí.
1: Bueno, si no tocas ahí no.
0: Los cuatro eran buenísimos.
1: No pueden ni entrar.
0: Más vale.
1: Hay un universo, Flores.
0: Mm. Paralelo.
1: Me puse a pensar, hay muchos universos, pero está el universo de las discotecas. Que te debe suceder
0: las
1: a vos
0: discotecas
1: también.
0: Personales.
1: La discoteca, las discotecas no. Personales, sí. Sean voluminosas o no, sea de muchos ejemplares o no.
0: Sí, sí, sí.
1: Puedes tener 10 discos y eso es hermoso. Tener 10 discos y son los discos que te placen.
0: Y sí, quien pudiera, ¿no?
1: Los que armamos programas de música, tenemos una. Y además somos melómanos.
0: Sí.
1: Tenemos como el vicio de comprar, de conseguir. Sí. Siempre nos falta algo,
0: Una codicia musical.
1: Una codicia musical. Es la pasión. Sí. Un melómano es una pasión por la música. Un tipo que tiene pasión por la música. El otro día escuché decir, no me acuerdo dónde, que podés no tener talento, pero lo que no te fue faltar en la vida es pasión. Por algo. Por algo te tenés que apasionar.
0: Y si no, el corazón se...
1: Nosotros tenemos la bendición de ser apasionados de la música, como mucha gente que nos está acompañando en este momento.
0: Seguro.
1: Entrar en el universo de una discoteca, para mí... puede ser muy sorpresivo, porque hay veces que yo voy con la idea, por ejemplo, voy a armar, mirá lo que te traje. Bueno, voy con una idea, fulano de tal, uno.
0: Una.
1: Pero tengo que conseguir más para el programa. A veces, yo no encuentro los discos me encuentran a mí, entonces empiezo a buscar, en cualquier lugar empiezo a buscar. Y es seguro que voy a encontrar. Entonces yo tengo la sensación, me digo a mí mismo, que ese disco... de alguna manera me estaba buscando, que se estaba ofreciendo, si es de calidad.
0: Es verdad.
1: Yo no había pensado en traer hoy a Camarón de la Isla.
0: Yo el Camarón.
1: Traje Camarón de la Isla.
0: Yo el Camarón, qué guitarrista.
1: Elegí dos discos, pero ahora voy a ofrecer solamente uno, porque el otro es el del último recital, cuando yo estaba muy enfermo, con antes de morir.
0: Sí,
1: Camarón
0: sí.
1: de la Isla es un personaje, yo leo
0: bueno,
1: varias veces.
0: Perdón, ¿alguna vez ha traído el último show de Camarón?
1: Sí, sí, sí.
0: Sí, ese lo escuchamos.
1: Sí, pero uno, ahora encontré más, que el que lo hizo, el que le dio valor para que saliera de escena, porque él estaba mal, tenía un cáncer, lo tenía loco, pobre pibe. Era muy joven, 41 años.
0: 41
1: años. Al poco tiempo de ese recital murió. Que ese recital es en el colegio no sé cuánto, el Colegio Mayor San Juan Evangelista de Madrid. Sí. Bueno, pero eso será otro día.
0: Sí.
1: Yo voy a traer eso. Pero me encuentro con un disco que yo ni me acordaba que tenía, que fue el que más éxito tuvo de Camarón de la Isla. Es un disco extraordinario que se llama Yo Gitano. Soy gitano. Que dicen que es el disco que más vendió en la época moderna, es decir, de la mitad del siglo para acá, lo que más vendió de cante jondo.
0: Puede ser.
1: Era muy cuestionado Camarón de la Isla. Sí, claro, porque él trajo una renovación absoluta.
0: Sí, sí.
1: Se encargaba de temas que antes el flamenco no se encargaba.
0: Claro.
1: Pero él era muy vivo.
0: Sí.
1: Era muy inteligente. Grababa, había empezado muy joven, ¿sabes? A los 7 años ya conocía los tablados, con la flor y nata.
0: Claro.
1: Con
0: su familia.
1: Con su familia y los amigos de la familia y todo tipo de primera. Camarón de la Isla. Que no, ni fue a la escuela. No tuvo tiempo de educarse.
0: No.
1: Pero sin embargo era muy inteligente y muy sabio.
0: Sí.
1: Aún sin estudios especiales.
0: Bueno, él fue el primero que metió arreglos. Él había escuchado los Beatles.
1: Por una cuestión claro, ahí va. Ahí está.
0: Claro, él fue el primero que metió arreglos de los Beatles en un tema de una bajadita de lo que, para los que tienen oído. Ah, esa de Lennon. Bueno,
1: sí.
0: Él la usaba.
1: Sí, sí. Y lo usaba por vocación.
0: Claro.
1: No para impresionar.
0: No.
1: Porque él sabía que inclusive el público del arte gitano
0: lo
1: iba a desdeñar. Pero, ¿por qué te digo que era vivo? Porque grababa una cosa y cuando iba a los tablados tocaba otra.
0: Sí.
1: Había mucho jaleo, había mucha vida, había mucho cante jondo, verdadero, genuino y nada de otra cosa. Y un día...
0: ¿El cante jondo qué es, para el que no sabe?
1: El cante jondo es el gitano.
0: El género.
1: El género. Es el género.
0: El estilo, digamos.
1: El cante hondo.
0: El cante hondo,
1: se llama. Bien. Sí, no, muy pulsudo, ¿eh? El flamenco es muy pulsudo. Sí. Se haga como se haga, siempre que se haga bien. Es decir, vos lo podés enfocar de distintas partes, pero tenés que hacerlo bien. Claro. Lo que hagas, si incluís a Lennon, tenés que incluirlo con responsabilidad. Y tiene que ser algo que enriquezca la obra.
0: Sí, no forzado.
1: No que lo enriquezca a Lennon, que enriquezca lo que vos estás haciendo.
0: Claro, tiene que ser algo que fluya.
1: Ahí está, que fluya. Entonces un día graba el 26 de enero del 92, graba este disco.
0: 92.
1: Con algunos, sí, con algunos visitantes, hace algunos duetos. Y uno de ellos lo hace con Ana Belén, esa hermosa mujer, extraordinaria cantante española. Qué extraordinaria primera actriz.
0: Sí.
1: Qué hermosa mujer.
0: Hermosa.
1: Una pequeña y hermosa mujer, Ana Belén. El disco que grabó con él se llama Conuco, Amor de Conuco. Es Camarón de la Isla, con gran orquesta y con
0: la voz de Ana Belén.
1: Y la voz de Ana Belén.
0: Qué linda.
1: Integrando la grabación. ¿Quieres escucharla?
0: ¿Cómo no?
1: Dale.

0: Unos dicen que Camarón grabó 17 discos LP y otros dicen que grabó 19, es lo mismo. Pero no tuvieron mucho éxito, porque los tradicionalistas los pateaban, entonces no tenían una gran venta, ¿entendés?
1: Claro. Sí, sí, sí.
0: Este disco sí. Este fue el más vendido, creo que lo dije, sí, de la especialidad en todo el mundo. Camarón de la Isla. Dentro de algunos días te voy a traer lo nuevo que conseguí. Nuevo, no.
1: Una cosa que yo no tenía
0: y ahora tengo. De el Colegio San Juan Evangelista de Madrid.
1: Muy bien. Muy bien. Bueno, le traje una... Esto es una especie de curiosidad... Ya no musical, sino social, le voy a decir.
0: Ah, la flauta.
1: Un tipo que...
0: ¿Dónde han dado esa discoteca?
1: Vio que hay esos que se llaman One Hit Wonder, que son los tipos que tuvieron un solo éxito.
0: Ajá.
1: Que tienen un disco y tienen un tema, y de ahí no pudieron salir, y quedó esa historia, ¿no? Este hizo una canción sola, grabó. Es un tipo que grabó una sola canción. Uh-huh. Cualquiera diría que tuvo una sola idea. Un melómano, nunca había grabado. Fan de la música soul de Filadelfia, es de ese lugar el tipo, que un día contrata, juntó guita para esto. Estas historias están existen ya, a mí siempre me lo habían contado y siempre se dudaba de la historia hasta que se ha comprobado que era cierto. El tipo contrata 4 o 5 músicos de una banda que se llamaba MFSB, que era la banda oficial del sello Stax. Sello que grababa Billy Paul, los OJs, ellos eran la banda, ¿sí? Uh-huh. El tipo los contrata y contrata un estudio y graba un tema solo, ¿sí? Que queda como en esa época como un disco simple, si bien el tema dura más, era de 3 minutos,
0: Lo que no quiere decir un simple disco.
1: No, claro, mire. Por ejemplo, con el tiempo, estoy hablando años 73, 74, ¿sí? 20 años después, se arma una banda, Massive Attack, una banda famosísima hoy en el Reino Unido, que entre las curiosidades que tenían es que todos eran fans de este tema.
0: Ah, mira.
1: El tipo, le ofrecieron después grabar un disco, completó un disco, que fue un fracaso, no pasó nada. Y como cuando aparece Massive Attack, lo llaman de nuevo, le hacen grabar este tema otra vez, ya con otro ritmo, y no pasa nada. Era esa canción la que funcionaba nada más. Explíqueme eso. Un tipo que tuvo una iluminación musical así de que le
0: y
1: duró...
0: son cosas que pasan en la música. No, no tienen una explicación concreta, no, pero existen.
1: Existen.
0: Repetidas veces.
1: Sí, sí. El tipo se inspiró y hizo esto. Sí. Que es una canción que hoy es un himno de lo que se llama Easy Listening.
0: Y no me pidas más porque no se me ocurre.
1: No se me ocurrió nada.
0: Sí.
1: Hoy la canción es un himno del Easy Listening, de la música relajada, de la música reposada, muy de lo que hace Massive Attack. Massive Attack hace una versión de este tema en su primer disco, que para muchos era desconocido. Reconozco que yo lo había escuchado y no le había prestado atención hasta que lo hace Massive Attack y digo, mira. La canción se llama Be Thankful for What You've Got. Da gracias por lo que tenés. ¿Sí? El tipo se llama William de Vaughan.
0: Da gracias por lo que tenés.
1: Da gracias por lo que tenés.
0: Interesante como título.
1: Sí. Y rítmicamente es única. Es una gema. Es una canción que hizo esta canción.
0: ¿Y la canción tiene correspondencia con ese título?
1: Sí. ¿Quieres escucharla?
0: Sí, cómo no.
1: Aquí está William de Vaughan.

0: Ahí tiene, diamantes.
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2: Las 11 de la noche en la República Argentina.
3: El Banco Central no sacará el cepo para las empresas.
2: El presidente del Central, Santiago Bausili, aseguró:
4: no es que las empresas en Argentina no pueden manejar su capital de trabajo en dólares. Lo pueden hacer no en el mercado oficial, que es un poco más flexible que en economías donde no hay cuentas en dólares, en Brasil, en Colombia, en México. No tienen la posibilidad de tener una cuenta doméstica en dólares. Si quieren manejar su capital de trabajo en dólares, tienen que moverlo al exterior. A veces algunas economías como Brasil tienen impuestos, tienen algunas fricciones. Por ahora no es una prioridad. La prioridad sigue siendo el funcionamiento de la economía y como habrás visto, la última vez que sacamos una lista, sacamos como 9, 10 cosas que fuimos arreglando para que esto funcione mejor.
3: En tanto, el ministro de Economía, Luis Caputo, resaltó que los indicadores de marzo muestran una recuperación de varios sectores.
5: Los indicadores de marzo ya, mostraron recuperación. Hubo 3,4, creo que fue en términos desestacionalizados, 5% de recuperación en términos anuales. El índice de la construcción, 12,7% en términos anuales. Ahora va a salir el EMAE creo que sale el jueves, vamos a ver, ahí vamos a tener una mejor noción, pero sí, en general los indicadores que hemos estado viendo en marzo ya muestran una recuperación.
2: Más sobre la muerte del joven de 15 años en Chascomús.
3: La justicia intenta determinar si la muerte de Kevin Martínez fue por el choque o por los golpes del vecino.
2: La autopsia determinó que las causas de muerte fueron politraumatismos y hemorragia interna.
3: La información deportiva con Eladio Arregui.
6: Mañana Copa Libertadores de América a las 7 de la tarde. Rosario Central recibirá Universidad Central de Venezuela a las 21 en Santa Fe, Colombia. Independiente ante Platense, 21:30 Boca Cruzeiro, con transmisión de Nacional desde las 9 de la noche. Por la Copa Sudamericana a las 7 de la tarde, dos partidos en Montevideo, City Torque Riestra, y en Chile Audax Italiano Barraca Central, y a las 23 en Cali América ante Tigre.
2: Estado de las rutas con Ernesto Arriaga.
7: Totalmente habilitado toda la zona de la ruta 3, desde Cañuelas a Las Flores, luego con el Dorrego, a Tres Arroyos y Bahía Blanca. Precaución sobre ruta. La 2 totalmente habilitada a Mar del Plata y la 11 a la costa atlántica. Los dos puentes Zárate Brazo Largo, habilitados en ambos sentidos de circulación, al litoral Uruguay, Paraguay y Brasil. Recordar que el paso en las cabinas de peaje es por telepase o pago electrónico.
3: En la ciudad de Salta, donde nos escuchás por AM690, la temperatura es de 7 grados y medio, el cielo está nublado.
2: Aquí en la ciudad de Buenos Aires esperan 6 de mínima, ahora 8 grados 6 décimas, el cielo está despejado.
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5: Disponga de las cámaras, señor director.
6: Disponga de las cámaras, señor director. Esos lugares comunes de la televisión.
5: Se lo ha dicho alguna vez, ¿no?
6: Sí. No. Yo trataba que ya en mi generación ya estaba hecha la primera etapa. Entonces se trataban de visitar los lugares comunes. Pero es una expresión tan linda, porque el director era señor.
5: Disponga usted de la...
6: Ahora ya se llama Juan, Pedro, sí. Juancho, Toto.
5: Sí.
6: Pero antes no, es decir, señor director, disponga de las cámaras. Era como un pope.
5: Se hacían vivo también la televisión, era una
6: se
5: forma de darle
6: vivo,
5: pie.
6: Vivo, y sí.
5: Pues no tengo más nada, director, siga.
6: Era bravo, disponga de las cámaras, claro. Señor director.
5: Sí.
6: Y el director era como un ser extraordinario, como un gran hermano. Era
5: un gran hermano.
6: Un gran hermano, sí. El señor director. Sí.
5: ¿Usted en dónde debuta en la tele? ¿Qué programa? ¿En vivo? ¿Debutó así, haciendo en vivo?
6: Yo empecé en vivo... haciendo un programa que producían...
5: Pero Ud era locutor.
6: Yo era locutor y debuté en un programa, sí. Debuté en dos programas simultáneos con la misma organización.
5: A lo grande siempre.
6: Nah. Sí, no. Pero te voy a explicar por qué. Habían hecho una sociedad...
5: Sí.
6: El...
5: ¿Qué año? ¿60?
6: Tipo 61, 62. Habían hecho una sociedad, el esposo de Hilda Bernard, que en este momento no me acuerdo el apellido.
5: No sé.
6: Ignacio de Soroa, que era un animador, y Carlos D'Agostino, que era otro animador.
5: Tenía un programa con un blanco. El blanco. D'Agostino, me acuerdo.
6: Algo así, sí.
5: Sí.
6: Pero forma una sociedad para poner un negocio,
5: sí.
6: Y hacer programas de televisión para promocionar ese negocio. El negocio se llamó Galería de las Sorpresas, no tuvo éxito. También los programas eran flojos y querían locutores nuevos. Y ponen a una chica que trabajaba en Radio Libertad, que se llamaba Lidia Suárez. Y Hilda Bernard, yo estaba haciendo de locutor de un radioteatro acá.
5: Sí.
6: Acá no, en Radio El Mundo.
5: Sí.
6: Y yo digo acá porque es el mismo edificio.
5: Sí.
6: Entonces ella se lo recomendó, le dijo al marido, hay un muchacho joven...
5: Muy bonito, joven.
6: Al revés, ciertamente gordito.
5: Gordito
6: era
5: sí.
6: Yo, sí. Y que a mí me gusta cómo sale, dijo Hilda. Entonces nos pusieron ahí a la chica Suárez y a mí.
5: En cámara.
6: Y hacíamos un programa en Canal 9 y un programa en Canal 7.
5: En el canal, no se grababa en un estudio. Se iba al canal, iba de un canal a otro.
6: Al canal. Sí, no había estudios adicionales en ese tiempo.
5: No había, claro.
6: No, sí.
5: Yo ya nací con
6: el 13, recién empezaba el 11. Claro. Era todo nuevo.
5: Claro.
6: Ya de entrada nomás, por ejemplo, yo hacía avisos que a veces se grababan y a veces no. Y así conocí, por ejemplo, a Palito Ortega. Un día compartimos un camarín. Y yo hacía un jabón que se llamaba Prozan. Palito, que siempre fue un tipo muy generoso,
5: sí.
6: Sabiendo que yo era un tipo nuevo, y él ya era Palito Ortega.
5: Él ya vendió discos.
6: Porque habían empezado en ese momento... Se va Carrizo de sábados, de un sábado que hacían... Sábado continuado era de Mancera.
5: No, sábados circulares era de Mancera.
6: Sábados continuados. Tenés razón, Flores.
5: Sábados continuados.
6: Y se va con todo el Club del Clan.
5: No,
6: y con Palito Ortega.
5: Que la vié.
6: Todos.
5: Sí, Néstor Fabián estaba ahí también.
6: Sí, todos. Y estaba Palito, que ya era Palito. Palito fue Palito enseguida, ¿eh?
5: Sí, Johnny Tedesco.
6: Y le hace la música, bienvenido, sábado. No te vas a reír de mí, ¿eh? No. Bienvenido sábado, bienvenido sábado, sábado, ¿cómo te va? Esa película la hizo Palito Ortega. Entonces él me decía, yo pasaba por el pasillo y salía a la puerta de Palito y me decía, ¡Prosan! Oíme, que te cargue Palito Ortega.
5: No, más vale,
6: impresionante.
5: Sí.
6: Era como admitir al nuevo.
5: Sí,
6: siempre
5: sí.
6: Fue muy generoso Palito.
5: Qué bueno,
6: eso.
5: Palito. Sí, sí.
6: Y bueno, querido. Hice dos programas. Yo estaba muy gordezuelo y decidí no continuar después. Seguí en la radio hasta que me dijeron, tenés que hacer televisión, pero andá a un canal en serio y hacer un programa. Es ahí que me fui a ofrecer al 13.
5: Sí, el gormestre.
6: Ya en forma, ya con traje.
5: Sí, mío. son trajes.
6: Y sí, me hice dos.
5: Dos trajes.
6: Me empeñé por un largo tiempo. Pero me tuve suerte, no, claro. Porque mis amigos, los que me apreciaban y sabían, sí. Decían, si no te conocen por la televisión, nunca te van a dar ese programa que vos querés hacer. Muchas ideas no he tenido.
5: No. Sí, pero Héctor.
6: Tuvieron suerte, me ofrecieron el Canal 13 y me dijeron que sí. Me bancaron 8 años hasta que le sacaron el canal. Porque
5: claro.
6: ¿Cómo se llama cuando
5: los militares?
6: Cuando vuelve Perón.
5: Cuando vuelve Perón. Le, 73.
6: Le sacan el canal a todos los ¿sí? dueños, claro.
5: No me acuerdo.
6: Sí, y entonces, bueno, yo me fui antes de que se lo sacaran, porque había un ambiente.
5: Me imagino.
6: Antes de que se lo expropiaran.
5: Expropiaron.
6: Le pagaban, ¿eh?
5: Sí, pero no
6: le pagaron todo. Sí. Bueno,
5: mire, le voy a contar algo yo, Víctor, ahora.
6: A ver.
5: Estaba diciendo en una revista, la revista Uncut, una revista de música muy importante en Londres,
6: ¿sí?
5: ¿Sabe cuál es el programa de más éxito en la BBC? ¿Cuál fue el programa de más éxito?
6: Tengo
5: el programa que más ha crecido, un radioteatro.
6: No me digas.
5: Sí. Parece que
6: radioteatro.
5: Radioteatro, sí. Pequeñas historias de media hora.
6: Mira vos.
5: La vieja escuela de, bueno, usted ha vivido esa época también.
6: Sí, yo la escuchaba de chico y después alcancé a participar como locutor, como locutor comercial. Y a mí me gustaba mucho ir a los ensayos, que le llamaban ensayos en seco.
5: ¿Qué eran actores?
6: Todos actores.
5: Y
6: buenos actores. La compañía para la cual yo trabajaba era la de Eduardo Rudi e Hilda Bernard.
5: Hilda Bernard, una gran actriz de radioteatro.
6: Sí. Televisión también, pero el radioteatro le debe a Hilda Bernard con aquellas famosas obras de Nené Cascallar, le debe mucho.
5: Nené Cascallar empezó en la
6: radioteatro.
5: Bueno, Migré también empezó.
6: ¿Sabés cómo lo escuchábamos con mi madre desde Bragado?
5: Claro,
6: no,
5: claro.
6: Qué lindo eso que me decís, ¿no?
5: Bueno, mi tío, el que me impulsa a mí en la radio, el que por primera vez me mete en una radio, acá, en este edificio.
6: ¿Tu tío?
5: Héctor Miranda.
6: Así es.
5: El que hacía radioteatro con Miguel Bebán.
6: Sí, sí. Y
5: me contaba que hacían giras y él hacía siempre el malo. Miguel Bebán hacía el bueno y él era el malo.
6: Y le querían pegar.
5: Y no podía salir
6: claro,
5: del hotel.
6: Lo querían fajar.
5: Lo andaban buscando. Ese es el malo.
6: Así que usted
5: es muy guapo en la radio,
6: sí,
5: ¿no?
6: ¿Eh?
5: Bueno, Héctor. ¿Tiene música, Héctor?
6: Yo tengo.
5: Vamos.
6: ¿Sabes que a mí soy un apasionado por los grandes músicos que se han preocupado por investigar cómo es?
5: Sí.
6: ¿Cómo son los secretos de la música?
5: Sí.
6: Algunos se ve que lo descubrieron.
5: Sí.
6: Por ejemplo, Waldo de los Ríos.
5: Sí. ¿Dónde aparece Waldo?
6: Waldo de los Ríos me merece el mayor respeto.
5: Sí.
6: Mira, murió tan joven, por otra parte, se quitó la vida, desgraciadamente.
5: Se suicidó, es verdad.
6: Sí, se suicidó.
5: Hijo de
6: De los Ríos.
5: ¿La mamá cómo se llamaba? La mamá era, ¿no? ¿O me equivoco?
6: Marta de los Ríos. Acá te lo traje yo como Marta de los Ríos.
5: Sí, sí.
6: Era un gran investigador, Waldo.
5: Sí.
6: Los grandes músicos siempre han buscado lograr lo que algunos dicen, algunos músicos dicen, yo quiero lograr un color. Logré establecer un color. La música no tiene colores.
5: No.
6: Es en sentido figurado que se dice. Y el color es el timbre que los distingue.
5: Claro. Es lo que los hace diferentes.
6: Hay timbres parciales y un timbre totalizador que une esos timbres parciales.
5: Sí.
6: Eso se nota mucho en Waldo de los Ríos.
5: Sí.
6: Y vas a ver ahora Hoy te traje una canción que se llama Llorando Estoy. Es un tema popular de La Rioja, recopilado por Waldo de los Ríos, con arreglo propio. La madre canta toda una parte del tema, él acompaña cuidadosamente, recatadamente, no hay que desplazar a la cantante, que es en el momento de la primera figura, y luego, desde un poco más de la mitad hasta el final, es la orquesta, lo termina la orquesta el tema, con algo que logra Waldo de los Ríos, con todo su conocimiento. El gran timbre de Waldo, que eso no se puede definir. No. Lo define tu oído, lo define tus sensaciones, lo define tu cerebro.
5: Él había estudiado en la academia.
6: Había estudiado profundamente. Esa equivocación mía vale también, porque había escuchado mucho.
5: Claro, claro.
6: Investigó, aprendió armonía, aprendió
5: profundidad. Pero claro, había que armar una música así para la orquesta.
6: Y además aprendió, y después lo demostró, aprendió mucho de música clásica, muchísimo.
5: Claro.
6: Y es... Acá me lo confirmó mucha gente, uno de los mejores pianistas que ha tenido el país. Waldo, pianista solista, ¿no? Pero acá está con la orquesta. ¿Querés escuchar Llorando Estoy?
5: Sí, cómo no.
6: Vas a ver cómo un músico logra su color.
5: Ahí va.

0: te pareció?
1: Qué arreglo tan, tan particular, ¿no?
0: Muy particular. Mucha gente se opone a que se pongan instrumentos ajenos a los orígenes de la música de determinado lugar. Pero a mí me parece, yo no me opongo. A veces aciertan, a veces no. En el caso de los músicos de talento, de los arregladores de talento, como era Waldo de los Ríos, acertaban, porque vos decís, ¿cómo un clavecín, un clave allí en medio de La Rioja? No lo veo mucho, pero y sí, tiene que ver, porque son esos misterios de la música.
1: Bueno, para eso el tipo sabe.
0: Claro, era un gran investigador y tenía talento.
1: Y sí, muy lindo.
0: ¿Qué trajiste, Flores?
1: Le traje un músico que se murió hace unos años, Terry Callier. Terry Callier de Chicago, ¿no? Del 45.
0: ¿45?
1: Del 1945, ¿sí? Quiero decir, de la generación de Marvin Gaye, de Curtis Mayfield, de todos los grandes de la música negra, de Stevie Wonder, ¿no? Del soul, digamos. Terry Callier era un tipo que estaba medio al mar, era muy amigo de Curtis Mayfield. Crecieron juntos, en el mismo vecindario, ¿sí? En las primeras banditas de preadolescentes estaban juntos. Terry hizo un disco que le voy a contar porque yo sabía la historia y la quise, me parecía muy rara la historia y terminó siendo cierta. Él graba un disco que a fines de los años 60, que se llamó The New Folk Sound of Terry Callier, el nuevo sonido folk de Terry Callier, ¿sí? Disco que se grabó en el año 64, pero salió en el año 69. Este disco estuvo 4 años desaparecido. ¿Por qué? Porque el productor del disco, ¿sí? Que se llamaba, no sé cómo se llamaba, pero ya lo voy a averiguar. El productor del disco se pelea con los del sello y se va a vivir al campo. Se va 4 años. Y se llevó el disco con él. Se llevó todos los discos que había hecho y nadie sabía dónde estaba. Hoy sabemos dónde estaba el tipo, pero durante 4 años el tipo desapareció. ¿Vio los hippies? Sí. Bueno, el tipo desaparece con el disco y él lo tocaba, pero no estaba el disco. Cuestión que Terry Callier tiene una carrera bastante despareja, por momentos iba bien, por momentos iba mal. Tanto es así que en el año 83 él se retira de la música y se hace, anda con el mundo de la computación, ¿sí? Programador informático en el National Opinion Resource Center, ¿sí? Hace una carrera ahí. Cuando aparece el acid jazz en Londres, 10 años después estoy diciendo, ¿sí? Año 90, le preguntan a Paul Weller, uno de los que había iniciado el movimiento de este acid jazz, ¿cómo se toca esto en vivo? Ah, no sé, hay que llamar a Terry Callier, dijo. Él lo tocaba hace mucho. Entonces lo van a buscar, lo llevan a Londres, el tipo se calza la guitarra otra vez y termina sus días siendo una figura en Londres de los músicos más modernos de Londres. ¿Sí? Mire la historia del tipo. Altibajos.
0: Sí, muy bien.
1: La música de él también es una música que no es habitual. Yo le voy a, ahora le voy a mostrar una grabación del año, de las últimas que hizo en su retirada, en el año 80, que es el tema que rescataron todos los músicos de ese movimiento acid jazz de los 90 en Londres. Esta canción se llama I don't wanna see myself without you. Yo no quiero verme sin vos. Es un soul muy especial. Es muy original. Para los orientales el original no es el que hace algo primero. Es el que no se puede imitar. ¿Sí? Este tipo era inimitable. ¿Le interesa Terry Callier?
0: Sí, claro.
1: Bueno, esto se llama I don't wanna see myself without you, Terry Callier.

0: Qué lindo,
1: ¿eh? Me gustó, ¿eh?
0: Yo decía, ¿por qué no vamos a bailar por aire? No,
1: es
0: no,
1: muy...
0: ¿Cómo contagia esto, no?
1: Es este... ¿Sabes qué es esto? Es una banda de música folk cantando soul.
0: ¿Sí? Se nota.
1: No, no es una banda...
0: Era linda la diferencia.
1: Que no tiene vientos.
0: No tiene vientos.
1: Tiene mucha guitarra, mucho mandolín.
0: Pero lindo sonido, ¿eh?
1: Terry Carrier. Bueno, me alegro de que les haya gustado, Tito.
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1: Ay, Héctor, qué bueno verlo otra vez después de
0: ¿qué tal, tiempo? Flores, creí que no venía más.
1: No, no, es que fui al baño.
0: Mentira. Bueno,
1: ¿qué tiene?
0: ¿Qué aquí? Vida artística, la vida artística de Astor Piazzolla. No fue nada fácil la vida de Astor.
1: No, no, no. Y habla con Pipi, un día vamos a traer a Pipi acá que cuente las anécdotas de las hogareñas.
0: Tenemos que traer a Pipi.
1: Sí, sí, sí.
0: Pero digo, la vida artística de Astor.
1: Sí.
0: Fue muy difícil.
1: Y se había planteado una que no era fácil. Él
0: claro,
1: sabía,
0: era una grieta.
1: Él sabía, era la grieta.
0: Era una grieta.
1: Bueno, como dice Leonard Cohen en una gran canción, por la grieta entra la luz.
0: Sí, en definitiva sí. En definitiva, sí. Por la grieta, finalmente.
1: Sí, sí. Cuando dejan de taparla, entra la luz.
0: Entra la luz.
1: Ahí está.
0: En Astor entró la luz.
1: Sí.
0: Él. Pone la orquesta del 46, que un día trajiste un tango, sí, que se llama Chiqui.
1: Chiqui.
0: Sí. Luego tiene un montón de orquestas, después se va a Nueva York, muere el padre en el 56, hacia Dios no niño.
1: Él está en una película de Gardel, es el diarero.
0: Sí, es el
1: una
0: diarero, sí. No, chiquito, con una gorra.
1: Con una gorra.
0: Sí, sí.
1: Qué presagio ese.
0: Creo que tenía 11, algo así.
1: Qué presagio.
0: Qué cosa. Dicen que Gardel quería llevarlo a la gira y el padre dijo que no.
1: ¿Ya tocaba él?
0: Tocaba el bandoneón. Entonces Gardel le decía, vos, tocás el bandoneón, pero tocás como un gallego. Decía, tocás tango como un gallego. No sé si será cierto.
1: Puede ser.
0: Bueno, Astor tuvo una gran cantidad de grupos.
1: Sí.
0: Un disco que se llamaba Piazzolla en Hi-Fi, el octeto. Después, más adelante, después del quinteto, el noneto. Pero siempre volvía.
1: Sí.
0: Discos con una orquesta de cuerdas. Todo eso antes del 60. Entre 60 y 61 aparece el primer quinteto. El primer quinteto que tuvo algunas diferencias.
1: Mire, justo cuando aparece el primer quinteto de Miles Davis.
0: ¿Ah,
1: 60,
0: sí?
1: 60.
0: Ahí aparece el quinteto.
1: Sí,
0: claro,
1: sí.
0: Claro, mire, tenés razón.
1: Mire, mire.
0: Entonces graba un disco, hay algunos cambios. En el segundo interviene el Vino Bardaro en lugar de Cinzia Bayur. Violinista, ¿no?
1: Sí, violinista.
0: Él admiraba a ambos, pero él tradicionalmente y desde chico seguía toda la trayectoria del Vino Bardaro. Finalmente en el primero no está Bardaro, en el segundo sí.
1: Sí.
0: Pero llega a un... ¿Sabe cómo se llama este disco? Se llama Piazzolla, puntos suspensivos, o no. Bailable y apiazzolado. Piazzolla o no. Era difícil, sí, porque la gente de la Víctor, sí, de la casa Víctor, la grabadora Víctor, admiraba a Piazzolla,
1: claro,
0: desde el primero hasta el último, pero decían, hay que vender discos. Y la gente dice que con Piazzolla no se puede bailar. ¿Por qué no lo haces bailable, Astor? Bueno, yo voy a demostrar que se puede bailar. Bueno, pero no mandé todos los tangos tuyos. Mandá otros tangos. Entonces él pone dos tangos de él y pone Tierrita, María, Redención, Don Juan, Chiqué, Triunfal. Sí. La casita de mi viejo, Cristal, Queja de bandoneón.
1: Qué lindo repertorio.
0: Claro. Y es bastante bailable. Sí. Y pone dos de él, que son, como todos los tangos de Astor, hermosos tangos. Sí. Gran melodista, un compositor total, un gran conocedor de música. Conseguí un color. Hay un color Astor. Hay un color Piazzolla, claro. ¿No?
1: Sí, sí. Muy difícil. Una paleta que no puede lograr cualquiera ese color.
0: Sí. Todos los colores. Acá yo te traje hoy Triunfal, que es un tango bellísimo. Sí, y fue la presencia de Astor en este disco que tenía todos los autores y Astor solamente en dos. ¿Lo escuchamos?
1: ¿Cómo no?
0: Dale.

0: Había contenido ahí, ¿eh?
1: Qué lindo. ¿Cómo tocaba? Aparte, ¿cómo tocaba? Más de componer y arreglar. ¿Cómo sí. tocaba Piazzolla?
0: Menos mal que la grieta desapareció ya hace tiempo y se le reconoció y es Astor y está sí. definitivamente incorporado a las máximas, a una de las máximas verdades de la música argentina.
1: Sí.
0: Tenía tango. Sí. Como él mismo decía, si el tango no tiene mugre, no es tango.
1: ¿Si el tango no tiene?
0: Mugre.
1: Ah, sí, no, claro.
0: No es tango. Lo que dicen del jazz,
1: sí, sí.
0: Que tiene que tener alcantarilla.
1: Sí, sí, sí, claro.
0: Y es lo mismo.
1: Sí, sí.
0: Hablábamos hoy fuera de micrófono antes de empezar el programa que el tango se gesta en arrabales. ¿Qué querés que surgiera? El barrio de las latas sale parte del tango.
1: Sí, el barrio de las latas.
0: Sí, que era la quema.
1: Parque Patricio.
0: Parque
1: sí.
0: Patricio. Era sí, la quema, sí. macho. ¿Qué querés claro. de esa gente pobre?
1: Claro. Bueno, ahí le contaba yo que me contaba Iván Noble, mi querido amigo Iván Noble, uh-huh. que los Caballeros de la Quema, el nombre era la murga de Marrone, la murga donde empezó
0: ¿sí?
1: José Marrone.
0: Sí, sí. Y sí. la quema porque ahí quemaban la basura.
1: Ahí quemaban la basura.
0: Fue por una ley de Sarmiento.
1: Claro, los Caballeros de la Quema se llamaba la
0: sí,
1: murga
0: sí,
1: del barrio.
0: Sí, claro. Y de la quema la gente sustraía algunos elementos.
1: Sí, sí.
0: Entre el fuego metían las manos, sacaban elementos para vender. Sí. Para lo que podían vender. Eran los quemeros y quemeras.
1: Sí.
0: Le decían. Y de allí sale, le decían cirujanos. Y después el apócope fue el ciruja.
1: Cirujano era.
0: Era cirujano.
1: La palabra original era cirujano.
0: Claro, hay un tango que se llama El Cirujano.
1: Que era un tipo que metía la mano en la basura.
0: Metía la mano en la basura, tenían que meterlo con tal habilidad para
1: claro.
0: no quemarse, que le llamaban al cirujano por la delicadeza con que lo hacían.
1: Claro.
0: Después se entendió mal, se creía que había sido la palabra, había sacado la palabra ciruja, y por eso le decían cirujano. No,
1: no
0: habían sacado nada.
1: Claro.
0: Era el cirujano que después, por apócope natural, por esas vueltas que tiene el lenguaje popular,
1: sí.
0: que va para donde quiere, por más que las academias digan lo que digan,
1: sí, sí.
0: el idioma va para donde quiere.
1: Sí, obvio.
0: Y después si lo aceptan o no lo aceptan es otro
1: sí,
0: tema.
1: Sí,
0: la
1: otro.
0: Cuestión es lo que vos y yo tenemos costumbre
1: sí.
0: de usar cuando hablamos.
1: Sí,
0: ¿o
1: y,
0: no?
1: Y lo que se entiende.
0: Y lo que se entiende.
1: Y
0: nos entendemos por eso.
1: Sí, sí.
0: ¿Cómo
1: se puede contar la historia de una sociedad... de una, sea donde sea, a través de la música,
0: sí.
1: que se escuchaba en ese momento.
0: Sí.
1: Haciendo un análisis.
0: Y ahí está la importancia del tango, ahí está la importancia posterior del rock, mi
1: sí.
0: querido.
1: Y el blues, y el soul.
0: Sí, y claro. Esas músicas tienen base.
1: Sí, sí.
0: Tienen una base, raíces muy robustas.
1: Y muestran algo siempre. Siempre están mostrando algo.
0: Siempre están mostrando algo, están sí. descubriendo algo.
1: Sí. Algo que anda...
0: Cosas muy interesantes.
1: Sí, sí. Bueno, Héctor, hablando de
0: amigo, ¿qué trajo, amigo?
1: De contar, hubo una banda argentina, un dúo argentino que fue quizás el dúo más popular de la música argentina, del rock, si se quiere, ¿no? Sui Generis. Sui Generis.
0: Sí, ya.
1: Charly García
0: sí.
1: y Nito Mestre.
0: ¿Fue previo a Charly solista o ya era solista Charly?
1: No, Charly sale de...
0: ¿Lideraba Sui Generis o no?
1: Salen de la secundaria los dos, del Damaso Centeno, de la Avenida Rivadavia. Empezaron...
0: ¿Tenía el líder o no?
1: No.
0: ¿O era compartido?
1: No, eran ellos dos. Después una batería...
0: Sí,
1: era,
0: sí.
1: sí, pero en el colegio empezaron.
0: Sí,
1: en
0: sí.
1: la fiesta del colegio empezaron tocando.
0: Sí, sí, sí.
1: Sui Generis tuvo 4 o 5 discos a comienzos de los años 70, una época brillante también para el rock argentino, donde Spinetta arma y desarma Pescado Rabioso, donde surge Santa Olalla con Arco Iris, donde surge
0: Pescado Rabioso,
1: Lito que... Nevia solista, con Astarita y con el Negro González, se va a grabar discos a México, una época
0: sí.
1: que florecía el rock, ¿no?
0: Ajá.
1: Empiezan los festivales, Festival Pinap, el festival el Barrock, sí, empieza a tomar el color el rock,
0: uh-huh,
1: si se quiere.
0: Uh-huh, uh-huh.
1: Bueno, Sui Generis generó 2 carreras solistas, la de Charly y la de Nito. En el año 2007 se juntan otra vez. 2007, ¿sí? Hacen unos shows, graban un disco que queda en la nada porque no lo presentan nunca. Era la época, para que Ud se ubique, que Charly se tira del noveno piso. Que Charly se tira a la pileta.
0: De un hotel.
1: De un hotel en Mendoza. Ahí estaba con Nito.
0: Ah, sí.
1: Claro, el que está en la habitación de arriba es Nito.
0: Nito no ganaba para susto, ¿no?
1: No. No.
0: Pobre Nito.
1: Un día lo vendré para que cuente acá la historia de ese
0: sí,
1: día.
0: Sí, por el amor de Dios.
1: Porque Nito lo vio ese día, Charlie.
0: Qué lindo programa podemos hacer con Nito.
1: No, Nito. Aparte es muy gracioso, Nito.
0: Sí, sí.
1: Y nos contaba el otro día en una mesa, así, en un bar, que él estaba en la habitación. Ya veía que algo, Charlie estaba mal. Charlie estaba mal, estaba incómodo. Y entonces Nito se va ese día. Se va, se nos invitan a una, no sé a dónde, a pasear a Mendoza. Él se va. Cuando vuelve, encuentra a los periodistas, la ambulancia, todo en el hotel. Y yo no sabía qué imaginarme, pero nunca me imaginé que se iba a tirar del balcón a la pileta. Bueno, sui generis.
0: ¿Qué cosa?
1: Charlie y Nito, ¿sí? En ese disco del 2007...
0: Nito se ganó el cielo, ¿no?
1: Nito se ganó el cielo, sí, sí. En ese disco del 2007, ellos tienen algunas canciones nuevas, digamos, que la verdad no tuvo mucha trascendencia, porque ya le digo, nunca pudieron presentarlo ese disco, ¿no? Quedó como un eslabón perdido.
0: ¿Por qué habrá sido, no?
1: Y porque Charlie estaba imposible.
0: Ah, claro.
1: Era el momento que Charlie se pintaba con aerosol y... Bueno, Nito tenía que seguir, ¿vio cómo es? Entonces, en ese disco hacen una canción de un músico que ellos admiraron siempre, todos los que estamos en el rock lo hemos admirado, lo admiramos habitualmente, que se llama James Taylor. James Taylor fue el primer artista contratado por los Beatles para su sello Apple.
0: Ajá.
1: ¿Sí? Lo descubre Paul McCartney en un pub.
0: ¿Ellos tocando. Producían?
1: A dos o tres artistas, sí. James Taylor fue uno. El otro fue Badfinger, una banda que justo en pleno éxito se muere el cantante y terminan mal.
0: Qué mala suerte.
1: Sí, sí, sí. Pero dos o tres artistas produjeron los Beatles en el sello Apple.
0: Ajá.
1: James Taylor fue el primero, ¿sí? Y esta canción es de un tipo que se llama Terry Southern, que es el hermano de Jerry Southern. Jerry Southern es un escritor, beatnik, americano, es el que escribió Busco mi destino. ¿Se acuerda de la película Busco mi destino?
0: No.
1: El hermano es el que escribe esto. Y el otro escribe canciones. Para James Taylor, para los Eagles, para todos sus amigos escribió canciones.
0: Ajá.
1: Él no es músico profesional, no le interesa, él compone. Uh-huh. La canción se llama Her Town Too. Y es también tu ciudad, también tu pueblo. Nito y Charlie la hacen en una versión en castellano hermosa, bastante literal a la letra de Southern que cantó James Taylor. Y lamentablemente quedó en el olvido porque nunca tuvieron la oportunidad de presentarla mucho. No la tocaron mucho esta canción y a mí me encanta. ¿Quieres escucharla? Sui Generis.
0: Sí, señor.
1: El regreso de Sui Generis en el 2007 haciendo una de James Taylor.

0: Ahí estaba Sui Generis. ¿Sabe quién toca la guitarra en esta versión, en esta canción?
1: Andrés Segovia.
0: No, la inolvidable, la hermosa María Gabriela Pumar.
1: Ah, no me diga.
0: Era la guitarrista de Sui Generis.
1: Sí,
0: Pumar. Sí, sí. Divina María Gabriela, una guitarrista.
1: Sí, sí.
0: Y una corista, es la que hace los coros.
1: Sí, sí, sí.
0: Sui Generis.
1: Gracias, amigo.
0: Ahí tenía.
1: ¿Sabe qué traje?
0: ¿Qué trajo?
1: Otro artista con vida difícil. Con carrera difícil, pero por distintos motivos que los de Astor. Astor tenía una vida, él, que él cuidaba mucho. Porque el músico, el cantante, necesita gozar de buena salud. Si un músico no tiene buena salud, no puede trabajar porque compromete todo el organismo. No solamente, por ejemplo, un cantante, no solamente compromete el diafragma, los pulmones, compromete el corazón, la circulación sanguínea, el cerebro.
0: Sí, sí.
1: Por eso yo lamento mucho que no ande bien Luis Miguel, uno de los más grandes cantantes melódicos de todos los tiempos, para mi gusto.
0: Es la historia de los niños cantantes. Michael Jackson.
1: ¿Qué es eso?
0: No sé, no sé. De Michael Jackson es Smokey Robinson, que lo conoció de chiquito.
1: Sí.
0: Él dio una explicación bastante lógica de lo que fue la debacle moral y física de Michael.
1: ¿Por qué? ¿Qué dijo?
0: Él dijo, de chiquito vivió la vida de grande, entre giras, sesiones, ensayos.
1: Qué buen razonamiento.
0: Cuando se hizo grande.
1: Concierto.
0: Y cuando se hizo grande, ¿qué fue lo primero que hizo? ¿Qué se compró? Un zoológico. Claro. Hizo todo lo que no hizo de chico, lo hizo de grande.
1: Y debe haber más ejemplos de esos, ¿no?
0: Debe haber muchos ejemplos, sí. Y yo creo que con Luis Miguel pasa algo parecido. Luis Miguel era un pibe que tenía 8 o 9 años y ya estaba de gira con músico de
1: 35 años. Siempre cantó bien, nació cantando bien, sí, este pibe.
0: Yo trabajé en la transmisión que hizo Turner de El Viña del Mar 2010, donde tocó Luis Miguel.
1: Ah,
0: era
1: sí.
0: Insoportable.
1: Sí, sí.
0: Era insoportable él.
1: Antes había estado en Viña
0: antes
1: del
0: había
1: Mar.
0: Sí, en Viña del Mar, la noche de él fue sensacional.
1: Antes había estado y cantó en inglés. ¿Yo te acordás que la vez pasada
0: sí,
1: te lo traje
0: sí,
1: cantando,
0: sí, sí.
1: cantando en inglés?
0: Sí, sí, pero ya es como... Se había hecho hacer a 30 metros del escenario, en línea recta, a la entrada que tenía del escenario, una casita de madera.
1: ¿Para qué?
0: Y donde estaba, entraba ahí 40 minutos antes, nadie sabía qué hacía ahí adentro.
1: Ay, Dios.
0: Y le avisaban, entonces salía, y nadie le podía mirar ni hablar.
1: No sé por qué suceden esas
0: cosas. Y él entraba como un boxeador al escenario. Bueno, no sé, Héctor, yo creo que es eso, que no lo dejan ser chicos cuando tienen que ser chicos.
1: Y puede ser eso.
0: Entonces cuando son grandes hacen todos los caprichos que tiene un niño.
1: Ahora vos, yo acá tengo un disco que tiene canciones creadas en diversos años, el 60, 58, etc.
0: Sí.
1: Escuchés lo que escuché, yo escuché todo este disco. No le encontrás una.
0: No, canta bien.
1: En contra.
0: No.
1: Una en contra. Ningún problema de expresión, de respiración, de afinación ni hablar, ¿no?
0: ¿Y cuánto escenario tiene también?
1: Tiene mucho escenario, es muy musical.
0: Sí.
1: Por eso quería recordarlo bien yo.
0: Muy bien.
1: Quiero recordarlo bien a través de dos canciones. Una se llama, que van juntas, ¿no?
0: Sí.
1: Voy a apagar la luz y Contigo aprendí, que son lo suficientemente famosas.

¿cómo les va? Bienvenidos, aquí estamos, claro que sí, hemos llegado, hemos desembarcado la madrugada de Nacional y para todo el país y el mundo en este programa que se hace llamar De A Dos, que nació por y para ustedes, este programa menos descontracturado, divertido, el que intenta robarte una sonrisa, el que intenta acompañarte a conciliar el sueño de una manera diferente, claro. Acá estamos nosotros para intentar que te olvides de lo tedioso del día y sobre todo el lunes, que es el día que nadie quiere transitar y seguramente el que todos sacarían del almanaque, ¿no? ¿Se acuerdan de aquella publicidad que había puesto el día? Juan era el día, ¿te acuerdas de esa? No me acuerdo si era de Quilmes, que había puesto un día más de fin de semana que tenía el nombre de hombre. Ramón, un día... Juan, Pedro, ya nos vamos a acordar, pero lo bueno que sería, ¿no? Aquí estamos, de la Puna a la Antártida y de la Cordillera a las Torinas, como siempre, 50 radios en todo el país. Ahí nos buscás en tu pueblo, en tu ciudad, en tu provincia, ¿eh? Nos sintonizás, seguramente nos vas a encontrar rápidamente, y si no tenés la posibilidad de bajarte la aplicación de Radio Nacional Argentina a tu celular, la web de Nacional, o según qué señal de cable tengas, en el final de la grilla... En los canales de radio, ahí estamos también, y desde la cama con el control remoto, desde acá pregonamos, y mucha gente lo está adoptando, el hecho de volver a dormirse con la radio. Qué lindo es esto de poder interactuar juntos a través de este elemento tan simple, tan rudimentario de tantos años, pero con cuánta valía, ¿no? Sigue siendo importante la radio, y para nosotros, a esta hora, mucho más. Y es por eso que desde hace tiempo hemos elegido esta posibilidad de llegarles a ustedes a través de este programa que, como siempre decimos, no hay nada producido y todo sale en el momento. Eso es lo que nos gusta. Eso es vivir el momento con ustedes, ¿eh? Nada preparado, todo pensado, claro. Pero nada preparado, no es que vamos a preparar este tema, no. Acá salimos, nos sentamos, arrancamos, y ahí están ustedes para ir guiándonos, y nosotros desde aquí para, seguramente, junto a Sonia, elegir los temas que más nos apasionan en ese día o en ese momento. Obviamente que hay, para Sonia, una parte importante, es el hecho de preparar su en primera persona. Siempre hay algo que es más importante, y ahí estamos siempre agazapados viendo de qué manera lleva adelante nuestro programa. Creo que a ustedes les gusta, ustedes lo han adoptado aquí junto a la productora ejecutiva comercial general Jacqueline Carol Macarevicius. A veces hace de escribana también, el presupuesto no da para todo y la verdad que la tenemos que disfrazar de escribana. Ahí está Jorgito Falcone, como siempre incorporándose en las madrugadas del martes. Ustedes que son el combustible necesario, la energía para que nosotros podamos poner en marcha este programa, pero nada de todo eso sería posible sin su presencia. Ella es indescriptible, insustituible, irreemplazable, inimitable, única, esta morocha sensacional, excelente profesional, un hermoso ser humano, un minón al que presentamos de esta manera.

0: Hazme el rey de tu amor, vida mía. Hazme el dueño de tus madrugadas. Claro que sí, si ella es la reina de las madrugadas. Señoras y señores, con ustedes, Sonia Ferraris.
1: Pero como dicen que les va, muy feliz martes para todo el mundo. Llegó el 19 de mayo de 2026. Qué linda ranchera, una vez más. Me encantó.
0: ¿Cómo estás, mi amor? ¿Todo bien?
1: Bien, bien, muy bien. Era el de Osvaldo.
0: Osvaldo era, ¿viste? Yo, Juan, Pedro, Marcelo, todos los nombres,
1: no, puse menos, claro. Osvaldo. Era un comercial, como decías, de la cerveza Quilmes. Ajá. En el que un grupo de amigos estaban reunidos en un bar y se lamentaban porque el fin de semana duraba muy poco y el sábado no alcanzaba, uh-huh, ¿no? Para descansar, ni para juntarse con los amigos, para hacer cosas en la casa. Entonces proponen una semana de 8 días. Uh-huh. El tema era qué nombre le ponían al día. Sí. Y en honor al mozo que los estaba atendiendo...
0: Ah, mira vos, qué bueno tenerte acá. Ahora que me dijiste eso, me acuerdo también de Elsa Bor del encuentro también, la señora que estaba casada con el señor del encuentro, y ella se habían apropiado de su nombre y buscaba un resarcimiento económico. Claro. Y la convencieron con una fiesta de pura cerveza. Lindas publicidades, ¿eh?
1: Sí, después la de González y... ¿Cómo era el marido que iban todos los González? Y por ahí se saludaba... Ah, García y González.
0: Sí, García y González.
1: Charly García se saludaba con Araceli González. ¡González! ¿Qué haces, García? ¡Vamos, dale que te llevo!
0: Muy buena. Y ni hablar de las que han hecho para los mundiales. Quilmes ha sido...
1: Enormes.
0: En ese sentido ha sido innovador. Sí. Así que... Qué lindo. Diría Osvaldo. Podría haber así quedado, ¿eh? Podría haber implantado... O implementado, bueno, había tanta. Pero acá estamos, lo cierto es que estamos en martes, en la madrugada del martes, y haciendo este programa. Te veo muy muy abrigada, llegaron invierno, por eso no me gusta el invierno, porque te venís abrigada.
1: No quedan muchas opciones, te digo.
0: Sí, ¿no?
1: No,
0: hay que venirse, estaba fresco, ¿no?
1: Estaba fresco el asunto, y sí, en el sur estaba complicado.
0: Y viene ya para quedarse, ¿no? Lamentablemente hay que pasar el invierno, decía un viejo político, uh-huh, ya desaparecido hace muchos años, el ingeniero Álvaro, que implementó esa frase, y después todos la tomamos cuando hay que pasar el invierno. Y hay que pasarlo, ¿eh? Así que veremos de qué manera lo llevamos adelante. Por ahora viene duro en todo sentido.
1: Y que lo digas.
0: Así que aquí estamos, hermosa mía, para transitar la madrugada, para interactuar con nuestros oyentes, para escuchar buena música, buenas historias. Seguimos con historias... lujuriosas y sensuales, ¿eh?
1: ¡Opa!
0: Sí, jugadas, ¿eh? Atención.
1: Vienen pegando.
0: Sí, atención, que aquellas parejas que están escuchando desde la cama aprovechen el momento de la historia. Yo sé por qué se los digo. ¿Vos bien entonces? ¿Todo bien?
1: Bien, bien, muy bien.
0: Bueno, hoy, ¿qué nos traes o qué nos vas a traer o con qué nos vas a deleitar?
1: Hoy le traje a Ryan O'Neill.
0: Sí.
1: ¿Lo tiene?
0: Sí, claro. Casado en su momento con una diosa.
1: Farrah Fawcett.
0: Por eso, no quiero... aparte me impacta porque son esas mujeres que han quedado para siempre en el corazón, de por lo menos de los argentinos, porque tuvo que ver con dos series que impactaron mucho, ¿no? En algún momento Los Ángeles de Charlie.
1: Exacto.
0: Pero a su vez, ¿se acuerda que ella usaba el Farrah Fawcett Mayor? Su segundo apellido. Era porque estuvo casada también con Lee Mayors, que era el hombre nuclear. Mirá, claro, cuántas cosas, con solo un nombre, todo lo que nos trajiste para recordar, así que vamos a estar atentos a esa primera persona con Ryan O'Neill.
1: Ryan O'Neill, que había sido nominado al premio Oscar, ¿no? Uh-huh. Como mejor actor allá por la década del 70, sí, sí, por Love Story.
0: Exactamente, nada más ni nada menos. Así que me encanta.
1: Película.
0: Me encanta, vamos a estar atentos entonces, porque remueve muchas cosas, el hecho de Ryan O'Neill, Farrah Fawcett y todo lo que recordamos de los 70 y de los 80, ¿no?
1: Sí, básicamente vamos a abordar un poquito de lo que fue su historia de amor, ¿no?
0: Una historia bastante particular, pero no quiero meterme en su terreno, quiero que usted me vaya contando y me va a hacer disfrutar de ese momento. ¿Usted se dio cuenta que estamos a 23 días del Mundial nada más?
1: Sí.
0: ¿Cómo se van acortando los plazos, no? Nada, simplemente eso. Después vamos a tener la chance de escuchar a Scaloni hablando justamente de las expectativas que tenemos y él poniendo un poquito el pie en el freno, ¿no? Ante el envión que la gente trae pensando que podemos ser campeones del mundo una vez más. Digo, no porque no tengamos un plantel súper competitivo y de enorme jerarquía, pero viste, todo se va deteriorando, si se quiere, a medida del paso de los años. Digo, un mundial que alguna vez tuvo 16 equipos y tiene 48. Digo, en el mundial 78 eran 4 zonas de 4. Argentina realizó su mundial con 16 selecciones. Y hoy tenemos 48. Se va precarizando todo. Sí. ¿Viste? Es demasiado. Viste, los equipos entran por la ventana, hay equipos que... Todo tiene que ver con el vil metal y el dinero que mueve. Y a propósito del dinero que se mueve, ayer agarraron infraganti al presidente de la Conmebol, Alejandro Domínguez. Le encontraron que se había quedado con 5 palitos verdes. ¿Eh? Para lo que se quedan los dirigentes de fútbol argentinos, se hizo un punga el paraguayo, ¿no? Pero lo cierto es que... Pero de verdad te digo, es increíble la corrupción que hay en el fútbol. ¿Te acordás del FIFA Gate de hace algunos años? Del que se salvó Grondona porque se murió justo antes. Tuvo tanta suerte Grondona en su vida deportiva, institucional y profesional, que hasta se murió en el momento que se debería morir. Porque si seguía vivo hubiese ido preso en los Estados Unidos. Digo, pero la corrupción es lo que termina sacándote las ganas. Sobre todo a quienes nos dedicamos a esto, como el fútbol, desde muchos años, ¿no? Cada vez que aparece... Ni hablar del presidente de la Asociación de Fútbol Argentino, de su tesorero...
1: Que se va a ver el Mundial tranquilo, como si nada,
0: viste,
1: ¿no?
0: Que la justicia le permite salir del país...
1: Todo el mes.
0: Después te robás una gallina para comer y te dan 2 años, 3 años con cumplimiento efectivo, ¿viste? Pero bueno, ¿qué es lo que hay, viste? Que la verdad, Sonia, que es a veces... Es añudo, yo quería decir un dicho que solía decir mi abuelo, decía, es añudo reempujar cuando la es corta, ¿no? Y esto es lo mismo para, digo, ¿cómo haces? Si tengo amigos personales que tienen amigos cercanos e íntimos del presidente de la AFA, que me cuentan y me dicen, ¿sabés lo que dice el presidente de la AFA? Estos giles piensan que voy a ir preso. Y vos acabas de dar la tele, que el tipo ya sabe que va a viajar al Mundial, que no tiene drama, que el juzgado le permite. Todos sucios como una papa, todos, todos, mi amor.
1: No zafa ninguno.
0: Nadie.
1: Bueno, hablando de todo un poco, ¿no? Como quien no quiere la cosa. ¿Te gusta la sandía?
0: ¿Sabés que no?
1: No.
0: Te lo juro por Dios.
1: ¿No te gustan las pipas? ¿No te gusta
0: la sandía? No me gusta la sandía.
1: ¿Qué puedo creer?
0: No me gusta la sandía.
1: Bueno, pero...
0: Me encanta verla. Vos la ves, la ves al medio, ves todas esas cosas y dices... Y no me gusta.
1: Bueno, pero es enorme, enorme, enorme la cantidad de beneficios para la salud que tiene ingerir sandía. Ayuda, por ejemplo, a prevenir diabetes, obesidad, ciertos tipos de cáncer, ¿sí? Y tiene muchas vitaminas que son esenciales para la salud. Así que si te interesa, en un ratito lo comentamos.
0: Sí, ¿se puede consumir con vino?
1: La sangría. Podría ser, ¿por qué no?
0: Podría ser. Por ahí había alguien que nos mandó un mensaje hoy, ahora lo vamos a leer, Sonia, del Facebook, una querida amiga, Lidia, que nos agradece profundamente lo que nosotros entregamos en cada madrugada, dice que somos su cable a tierra, pero que lamentablemente hace un mes que se le rompió la radio y no nos puede escuchar. Pobrecita Lidia, le mandamos un beso grande. Alguien seguramente le hará llegar este mensaje, ojalá pueda recuperar pronto su radio y que podamos volver a hacer su cable a tierra.
1: Los conectamos a través del WhatsApp Nacional, ustedes saben, y si no se los contamos, es el 113-870-7485. Ya van llegando los primeros mensajitos en esta madrunoche de martes, 113-870-7485.
0: Aquí estamos, 24 minutos han pasado de la medianoche, vamos a disfrutar de este programa en compañía de ustedes y ni que hablar. Que les habla en compañía de Tamorocha Hermosa, ¿no? ¿Quién pudiera? Yo sé que me envidian muchos.
1: marcó tanto.
0: ¿Vamos a empezar con la buena música?
1: Sí, vamos a seguir paseando por la década del 80, si les parece. En este caso, y en el comienzo de nuestro día 2 del día de hoy, junto a Billy Idol.
0: Me encanta.
1: ¿Me gusta? Sí. Sweet 16. Escuchamos.

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0: de los In Excess, ya transitando los noventas, año 1993 para Beautiful Girl.
1: Hoy vamos a ir fluctuando en las décadas y vamos a cerrar, yo les digo, vamos a cerrar con un tema. A mí me conmueve, solo pensar quién lo interpretó en su momento y escuchar ese tema pensándolo, ¿no? Pero no vamos a adelantar más nada que eso, amor mío.
0: Bueno, cómo no, como usted diga.
1: Le cuento dos mensajes en particular que acaban de llegar a nuestro Facebook de dos, Fabián Codevil y Sonia Ferrari, Radio Nacional en 870. Uno de Perla Pérez, que dice: hola Sonia y Fabián, acá escuchándolos mientras me hago vapor con hojas de eucalipto.
0: ¡Ay, qué lindos recuerdos!
1: Estoy muy resfriada. Lo saluda Perla desde Eduardo Castec, La Pampa. Me encanta el programa. ¡Genios!
0: Perlucha, besos. Que te recuperes prontito.
1: Siempre lo contamos, ¿no? Mi abuela me hacía juntarlos en la agronomía, los frutos del eucalipto.
0: Claro.
1: Y tenía la estufa dentro de la pieza. Y poníamos una latita de vacía de conserva con agua. Y adentro de los eucaliptos, qué lindo eso, cuántos recuerdos, mueve todo eso, ¿viste? Ana María Canepa dice: hola amigos, el nombre del día agregado me parece que era Osvaldo, dice. Ya nos lo había contado Sonia, ¿eh? Gracias Nina, querida. Y no, Ana, y Nina dice: hola Sonia, Fabi, los estoy esperando, saludos. Gracias, gracias, gracias a todos ustedes.
0: Y ahora vamos a empezar a agradecer algunos mensajes que han arribado a nuestro WhatsApp. Buenas noches, parejitas de a dos. Sonia, Fabián, otra noche juntos para disfrutar de buena música, cuentos y toda la cháchara que siempre hacen. La cháchara.
1: Está bien, está muy bien.
0: Espero que tengan una linda noche con buena música. Los saluda con todo cariño desde Santa Fe, Ana María. Besos, Ana María, y basta de chacharas.
1: Abrazo.
0: Buenas, buenas para el programa de Sonia y Fabián, para participar del sorteo del álbum y las figuritas del Mundial. Muy bien, Germán. Acuérdense, quienes todavía no se han anotado, que el próximo viernes vamos a estar sorteando dos álbumes del Mundial con sus respectivos paquetes de figuritas.
1: ¿Qué?
0: ¿Álbumes?
1: Me encanta.
0: Y también los premios de pipas.
1: Sí, dos álbumes con figuritas y dos bolsas repletas de pipas.
0: Ay, sí, no saben los ricos que son. Y hay para todos los gustos, ¿eh? Uh-huh. Así que Germán, de San Luis del Palmar, provincia de Corrientes.
1: Tiene el número 61, decía Germán.
0: Muy bien, número de orden 61 y la terminación de documento 626. Los escucho por Radio Nacional Resistencia. Bueno, después coordinamos, Germán, cuál es la emisora que te queda más cercana, ¿no? Para ir a recibir tu premio, ¿sí?
1: ¿Él es de dónde, me dijiste?
0: Él es de San Luis del Palmar.
1: Del Palmar.
0: Corrientes. Pero bueno, evidentemente, quizás estés más cerquita de Radio Nacional Resistencia. Bueno, después coordinamos.
1: Muy bien. ¿Sí?
0: Besos, y ya estás anotado.
1: Anotado.
0: Hola de a dos, ya están llegando a mis oídos. Que están atentos para escucharlos. Anoche no les mandé, me dormí temprano.
1: ¿A vos te parece?
0: Que tengan una buena semana. Sonia, Fabián, mi saludo cordial. Tere, de Capilla del Señor. Besos para Tere.
1: Besos grandes, Tere.
0: Del otro lado del Río de la Plata, allí en el barrio La Cruz, Tacuarembó, Uruguay. Nos están escuchando Diana, Cintia, Nubia, Zuli, Sergio y la incorporación más reciente. Marisela, les deseamos todo lo mejor a sus compañeros de trabajo y a sus señoras mamás de Sonia y Fabián. Los queremos mucho. 4 grados ahora en Tacuarembó, nos reportan los amigos.
1: Acá estamos en 8. Ay, Dios.
0: Pisos para ustedes. Llegó el martes, los escucho por la FM 102.7. Excelente el programa de A2 y la Discoteca Nacional. Soy Héctor Osvaldo Vargas, nuestro amigo del barrio Tres Cerritos. Saludos. Besos para vos, Héctor. Gracias por acompañarnos. ¡Hola, gente linda! ¡Belgrano, celeste y pirata siempre! Dice Oscar de San Martín de los Andes, provincia de Neuquén. ¿Vos sabés que ayer hablando de Belgrano, bueno, la final, ¿no? El próximo domingo con River. Día... ¿Qué fecha es? 24. 24 de mayo.
1: Exactamente.
0: ¿Quién era uno de los hinchas más fervientes de Belgrano?
1: Sí, no me diga que coincide.
0: Sí, cumpleaños.
1: Con Rodrigo, bueno.
0: Sí, señor.
1: Bueno, tiene su estatua en la cancha, Rodrigo. Está sentado en la platea de Belgrano. Qué bárbaro, ¿en serio me decís?
0: ¿Y quién te dice? Quizás...
1: Una cosa del destino, es increíble, no sabía. No me, ¿sabés qué? No sabía que... pensé, yo ni me acuerdo la fecha, yo soy para la fecha soy terrible. Pensé que me iba a decir que coincidía con su muerte, ¿no? Con el
0: natalicio. El fallecimiento fue el 24 de junio. Ajá. Y él cumpliría 53 años el próximo domingo.
1: Qué locura.
0: El 24 de mayo.
1: Qué locura.
0: Me quedé pensando en eso ayer cuando nos olvidamos de comentarlo.
1: Qué bárbaro. Qué dato... No, de verdad que es un dato que eriza la piel, ¿eh?
0: Oscarcito, un beso grande para nuestro amigo de San Martín de los Andes. Nos está escuchando Rubén, allí en La Rioja. Llega el frío, noche despejada, una que otra estrella. La luna parece un cuernito flaquito. De 0 a 2. Fabián Pomelo Codevila y su co-equiper, la señorita locutora Sonia Morochaza Ferraris, todóloga e investigadora de las desclasificaciones de la NASA. Desde Radio Nacional AM870 y sus 49 emisoras en todo el país, desde las Torinas a los Andes, desde Tilcara a Ushuaia, escucharemos estos dos noctambuleros. Por Dios, gracias. Y por muchos años más, de a dos, al infinito y más allá. Un beso grande. Mira, pide que le dediquemos el programa porque está cumpliendo 55 mayos. ¡Vivan los taurinos!
1: Sí, claro que sí, cómo no.
0: Rubén Darío Neto, un beso enorme, enorme, enorme. Que lo pases re bonito, que se cumpla todo lo lindo que deseas, Rubén. Y por supuesto que nuestro programa de hoy va dedicado a vos.
1: A propósito, nombraste a las toninas. Lo hago habitualmente, pero cuando lo decís vos es distinto porque me remueve cosas que quiero contar y que me olvido si no me lo mencionás. Tiene que ver con lo mal que la están pasando todos los costeros. Desde San Clemente, en principio el partido de la costa, de San Clemente a Mar de Ajó y más allá también. Pero el agua está haciendo estragos a partir de la ciclovía. ¿Ciclovía digo bien? No,
0: ciclogénesis.
1: Ciclogénesis, a partir de la ciclogénesis. Hay lugares donde ya no existe las playas, inclusive la zona de Mar del Tuyú la está pasando muy mal porque ha socavado cimientos y las casas se las está comiendo el mar. Digo esto porque lamentablemente hace más de 40 años que gobiernan los mismos en el municipio urbano de la costa. La desidia, la inoperancia, la ineptitud, todo eso muestran desde siempre. Se han llenado los bolsillos y las playas, un lugar que debería ser paradisíaco y cuidado, porque es justamente una fuente de ingreso para la provincia, ni hablar para los pobladores de cada uno de estos pueblos costeros. Insisto, la inoperancia, la ineptitud, la desidia, la corrupción hace que la estén pasando muy mal. Ojalá el clan de Jesús, que es quien gobierna la costa, insisto, desde hace 40 años, porque si no está él, está el hijo, si no está el hijo, está Cardoso, si no está Cardoso, y así se van pasando el poder para no hacer nada, o peor, para hacer desastres. Para hacer desastres. Digo esto porque la gente la está pasando muy mal. Está perdiendo lo poco que tiene en la costa, producto de la desidia, del abandono y del olvido de los dirigentes políticos de nuestro país.
0: 044, siguen llegando mensajes a través del WhatsApp Nacional. Muy buenas noches, el día extra era Osvaldo. Emma, de Francisco Álvarez.
1: ¿No te gusta cómo se engancha la gente cuando cosas así salen?
0: ¿Sí? Me encantó. Besos para Emma. Betty nos está escuchando allí en el puesto de las Taguas, en Balargüe. Hola Sonia, Fabián, hermoso el tema de la apertura. Saludos y muy buena madrunoche. Gracias, Betty. Muchos besos para vos.
1: No hay que confundir el tema de la apertura con el tema que dedico todos los días a vos, ¿no? La gente seguramente hace hincapié en esos temas,
0: sí,
1: ¿no?
0: Sí, por supuesto.
1: En las rancheras amorosas que yo le dedico al amor de mi vida.
0: A ese se refería.
1: Muy bien.
0: Buena madrunoche, Sonia, Fabián. Dios bendiga sus vidas hoy y siempre. Bellas personas. Feliz martes. Abrazo grande. Alejandra, de San José de Hachal, allí presente. Ale, muchos besos para vos. Hola, soy de Entre Ríos, Caseros, Policarpo. Bienvenido, gracias. Barra A, Policarpo.
1: Nos sorprendimos todos los días con nuevos oyentes, canta. Hermoso, ¿eh?
0: Hola, hola, hola, ¿cómo dice Fabián? Yo solo con las manos y el celu, fuera de las cuijas, como decía una vecina, haciéndoles un mensaje. Hoy mucho frío, pero con sol, gracias a Dios, que tengan y sea un gran martes para todos. Nelly, de San Benito.
1: Gracias, Nelly.
0: Besos para vos, Nelly, y por supuesto para Ismael.
1: No,
0: ahí
1: malo.
0: ¿No? Está agrandado Ismael.
1: Por
0: está
1: eso.
0: Contando los pollitos antes que nazca.
1: Viste, eso le puede costar caro al Ismael.
0: Hola, Sonia, Fabián. Ya aparecen los primeros memes. Saludos de San Luis. Mario nos envía por aquí el primer meme que
1: ya
0: veo.
1: Empiezan a aparecer.
0: Ya llega julio.
1: El mejor lo tenemos nosotros igual, ¿eh?
0: Sí, absolutamente. Lo vamos a publicar en nuestro Facebook.
1: Cuando esté por llegar. Sí.
0: Cuando esté llegando, en realidad, ¿no? Cuando esté saludando ya. Beso grande para Mario. Hola, Sonia. Hola, Fabián. Muy buenas madronoches. Por Dios, esas canciones nuevas que han salido son hermosas. Rosa de Paraná, provincia de Entre Ríos. Hola, buenas noches, Sonia, Fabián, escuchando el programa desde El Objetivo y viendo bajo la línea de fuego de Clint Eastwood.
1: Qué bueno.
0: Saludos desde Pico Truncado, Santa Cruz, uh-huh. Miguel.
1: Bajo la línea de fuego es Clint Eastwood, es la custodia del presidente de los Estados Unidos.
0: Sí, señor. Uh-huh. Fernando de Marcos Paz también, bueno, había aportado, ¿no?, que Osvaldo era el nuevo día según la publicidad de Quilmes del año 2004. Abrazo bien fuerte. Y recordó también la publicidad de Quilmes del Mundial 98. O sea, que decía gol, gol, gol, y tu cabeza.
1: Gol, gol, gol. Sí, es verdad.
0: Es verdad, Fernando, qué memoria. Besos para vos. Muy buena madrugada, día 12, Sonia, Fabián, éxitos. Y lógicamente me quedo también en la discoteca. Un abrazo fuerte para Oscar de El Viso. Hola, soy Gustavo Sebastián de Gualjaina, provincia de Chubut. Ah, cerquita de Esquel.
1: Sí.
0: Sebastián, un abrazo bien fuerte para vos, Gustavo Sebastián.
1: Sí, sí.
0: Hola, buenas noches, Sonia, Fabián, es un gran placer estar juntos una vez más. Que tengan un programa maravilloso, nuestro queridísimo Atahir Suárez, desde Sao Paulo. Rubén nos está escuchando en Bahía Blanca. Viva la patria, mis queridos amigos de la madrugada. Sonia, Fabián, deseándoles una excelente transmisión.
1: Gracias.
0: Abrazo fuerte. Ah, perdón, si saben de alguien que quiere una barrioja, a motor la vendo. Gracias. Rubén de Bahía Blanca. Esto tiene que ver con algo que yo conté ayer cerquita de las 5 de la mañana, ¿no?
1: En autos.
0: Y porque estábamos hablando del otoño, de las hojas, sí. No sé cómo salió el tema, y yo dije que tengo que barrer la vereda. Está imposible transitar por mi vereda, terrible.
1: ¿Y tú tenés que barrer vos si vos pagás el número de barrio?
0: No, sí, no, pero la vereda no te la barre, te barre el cordón. Sí, sí, vos tirás todas las hojitas por el cordón. No, pero que hace un par de semanas yo llené como 5 bolsones de hojas.
1: Sí, terribles.
0: Y a los 2 días yo tenía la vereda.
1: Sí, sí.
0: Y mi vecina, ¿sabes qué? No barre nunca la vereda. Parezco. No barre nunca la vereda. ¿Y podés creer que hace 2 días barrió y la de ella está impecable y la mía está llena de hojas? Me da una bronca.
1: Te voy a decir más porque yo me enteré, te la barre para el lado tuyo.
0: Mira, no sé.
1: Sí,
0: no sé porque no vi una sola bolsa, bolsa. Dice,
1: la barre así.
0: Bueno, en fin. Y bueno, y un oyente me sugirió que me compre, viste, la sopladora.
1: Sí, está
0: bueno,
1: está en la cancha esa. Está bien.
0: Bueno, entonces acá está Rubén.
1: Pero esa está seguro, esa te aguarre las hojas para el lado tuyo.
0: Sí, seguro.
1: No digas nada, yo la Astolina la hago lo mismo a mi vecino, porque tiene un pino grande y el pino me tira todo en el techo. Todo, las pelotitas, todo, me tapa la salida, todo. Entonces cuando ya ella no es como somos turistas, casa de turistas, cuando ellos no están, yo cazo la pala y le tiro todo para el terreno de ellos. El último viaje en Semana Santa había dos tipos podando ese pino.
0: Sí.
1: Y lo estaban podando poquito. Y yo me paré en la puerta y los dos me miraron. Y entonces le digo, ¿cómo les va? Le digo, me mandó Patricia. Ah, me dice, ¿usted está...? Sí. Le depositó ya, ¿no? Yo tirándome así ahí. Sí, sí, sí. Ah, muy bien. ¿Y cómo ve? Le digo, metele un poco más para acá. Y le dice, se los resumo. Y le dejé un palito solo en el medio. Le hice cortar toda la rama. Cuando venga mi vecina, van a decir, ¿cómo? Si acá estaba el muchacho que usted me mandó.
0: Yo no te puedo creer.
1: Sí. ¿Sabe la luz que le entra ahora? espectacular, me va a tener que agradecer toda la vida. Y a mí, el techo no me lo caga más.
0: Hola Sonia y Pomelo, con ustedes aprendí mucho, principalmente de los cómics, de los dibujos animados de antes, como Robotech, Transformers, He-Man, que los vi en un canal del recuerdo. Me gustaron mucho los Transformers, muy lindos los dibujos, me parecen mejores que los de ahora. Violeta, de Salta Capital.
1: No tengas duda que son mejores que los de ahora, todos, y los anteriores más.
0: Me da la sensación que Violeta es jovencita.
1: Sí, sí, sí.
0: Sí, porque me parece que se sumó hace poquito y nos dijo que es una de las pocas jóvenes que escuchan radio y AM.
1: Tiene que mirar.
0: Te vamos a enseñar mucho, Violeta.
1: Tiene que mirar.
0: Re vintage.
1: Tiene que mirar. Tiene que mirar.
0: A ver.
1: Los Autos Locos.
0: Sí.
1: Tiene que mirar Scooby-Doo, Misterio a la Orden. Tiene que mirar Los Picapiedras.
0: Claro.
1: Tiene que mirar... Ayúdame vos también si querés.
0: Pantera Rosa.
1: Ni hablar, te iba a decir, claro, ni hablar.
0: ¿Dónde? ¿Cuándo me habla de la Pantera Rosa?
1: Ese primero.
0: Más sincero.
1: Sí, también, pero viste que ya... creo que nosotros tenemos el gusto particular de esos dibujos. Más Mazinger es para resaltar. Pero todo eso, fantasías animadas de ayer y hoy, Bugs Bunny.
0: Claro,
1: todo
0: sí.
1: Eso es mucho más lindo, me da
0: el Pájaro
1: sensación.
0: Loco, Tommy Jerry, Pato Lucas.
1: Andy Panda, ¿se acuerda que venía junto con el Pájaro Loco? El osito panda, Andy Panda era de la banda del Pájaro Loco. ¿Se acuerda? Vio que como usted miraba la Pantera Rosa y con la Pantera Rosa venía o el Oso Hormiguero.
0: Claro.
1: O el Inspector.
0: Sí, señor.
1: Más para acá, ¿quién vino después con la Pantera Rosa? Piernas Locas Crane, ¿se acuerda? La garza o la cigüeña.
0: Sí. Con las urracas.
1: Muy bien, las urracas, la Pantera Rosa le comía las mazorcas. Sí. Pero con... Walter Lantz, que era el creador del Pájaro Loco, Goody Goodpecker.
0: Claro.
1: Además, era el creador de Andy Panda. Entonces, cuando venían los dibujitos de el Pájaro Loco, el protagonista secundario, como lo era el Oso Hormiguero o el Inspector, para el Pájaro Loco era Andy Panda, que era un osito panda chiquitito, que tenía un jefe, que era Don Morsa, que tenía con los cuernos. ¿No se acuerdan? Tan viejos, Oche. ¿Eh? Y ni hablar de las aventuras de Hijitus, que debería mirar también.
0: Un poquito más, claro, más atrás, claro, también.
1: Bueno,
0: tenemos un montón, miedo. Sí, el Gato Silvestre, con Tweety. Uy, cuántos que hay. Bueno, ¿te acordás que había un perro que tenía una casita en la cabeza? Que nunca...
1: Sí.
0: Que era el compañero de Microman, ¿no?
1: Un perro miedoso era.
0: Sí, uh-huh. Pero que nunca se... No sé, parece que era muy feo, nunca se sacaba.
1: No, era porque era miedoso y que estaba siempre temblando y asustado.
0: Pobrecito, era considerado el perro más feo del mundo.
1: Ajá.
0: Entonces por eso siempre se ocultaba debajo de una cuchita.
1: Y nunca se le mostró la cara.
0: No,
1: alguna vez se sacaba la cuchita y lo mostraban atrás y se le veían todos los pelos así como erizados. Que eso denotaba su fealdad.
0: Bueno, estaba leyendo por ahí que usaba justamente como un arma, ¿no? Parece que su rostro era tan horrible y aterrador que se quitaba la casita y bueno, el que lo miraba se desmayaba.
1: Después más para acá vino Berman, ¿se acuerda de Berman? Sí. También, el trío galáctico.
0: Bueno, Violeta, espero que hayas tomado nota y alguno de estos dibujitos seguramente te van a gustar. Un beso grande.
1: Cartoon Network, ahí están todos.
0: Buenas noches, Sonia, Fabián, aquí con mucho frío, escuchándonos en Jujuy Capital. Un abrazote, Gloria.
1: Un beso, Gloria.
0: Besos, Gloria, no queda otra que abrigarse.
1: Claro.
0: Fabián, Sonia, operadores y oyentes, hermosa noche por estos rumbos. Dan ganas de salir a caminar un poco.
1: Mira.
0: Un gran abrazo a nuestra Argentina bicontinental. Gracias por estar como siempre en DA2 de a muchos. Julián César desde Caleta, Olivia.
1: Dan ganas de salir a caminar por la Patagonia en Caleta, Olivia, que te cagás de frío y te lleva el viento. No digo que sea un lugar espectacular, pero a esta hora querés salir a caminar, dejame con una frazada tapado en casa a mí.
0: Bueno, nos alegramos mucho porque Ricardo, nuestro amigo de Zárate, fue sometido a una intervención quirúrgica y salió todo de 10. Así que ahora recuperarse, Ricardo, con paciencia, hacer los deberes, ¿sí? Pero nos ha puesto muy felices que todo haya salido de 10.
1: Gracias. Gracias por estar a pesar de todo esto y contarnos y hacernos partícipes de sus cosas.
0: Cecil Hughes nos está escuchando en Esquel. Ayer nos envió un video cuando le mandábamos el saludo.
1: Ah.
0: No nos mostraba la radio.
1: Exacto.
0: La de hierro, que es su lo que daría yo por tener una salamandra de ese tamaño en mi casa. Entonces, mi casa es chiquita, te imaginas, en dos minutos se me convierte en un horno. Buenas noches, chicos. Aquí desde el taller nuevamente con la cocina prendida y laburando con regalito. Abrazos y feliz programa. ¿Vos sabés que le está haciendo un regalo artesanal a su hijo que cumple años en lo inmediato?
1: ¿Qué está haciendo?
0: Le está haciendo un autito de madera.
1: Ah,
0: pero,
1: bueno.
0: Pero una belleza, porque nos va mostrando todo el proceso.
1: El proceso.
0: Es una maravilla. Así que beso grande, Cecil. Estamos esperando ansiosos ese regalito terminado. Hola chicos, doy mi presente, besotes, los amo, Román de Neuquén Capital.
1: Gracias Román, gracias.
0: Qué lindo, cómo estamos en la Patagonia, mira, ahora nos vamos a Chaco.
1: Ajá.
0: Hola Sonia, Fabián, mi cumpleaños también es el domingo 24 y soy de River y vamos a ganar. Dice Jorgito de Resistencia.
1: Bueno, Jorgito, Resistencia para vos.
0: Se anota para el sorteo de los álbumes y los premios de pipas.
1: Sí.
0: ¿Sí? Jorgito de Resistencia, terminación de documento 721. Un abrazo, Jorge. Ignacio de Paraná, por aquí también nos está escuchando. Hola chicos, de madrugada los escucho por LT14, AM1260. Soy cordobés, hincha del Pirata. Les mando un gran saludo, Nacho. También taurino. Beso grande, Nacho. Gracias. Gracias por acompañarnos. Muy buena madrunoche. Feliz martes. Siempre juntos. Abrazo grande. Por aquí nos envían los chicos de la panadería. Gustavo, Ángel, Daniel. Besos para ustedes. Laura de Tapiales. Allí en La Matanza.
1: Claro.
0: Sonia, Fabián, los estoy escuchando. Me encantan. Besos y cariños.
1: Gracias.
0: Laurita, muchísimas, pero muchísimas gracias. Y además,
1: sí.
0: Además, hay mensajes de voz.
1: Me está jodiendo.
0: No.
2: Hola Fabián, hola Sonia. Mirá, si mal no recuerdo, creo que era sábado, domingo y Osvaldo. ¿Quién eran los del programa? Ahí la verdad que no recuerdo. Pero bueno, me parece que era así. Que tengan muy linda madrugada a ustedes y a todos sus compañeros de trabajo y a toda la audiencia.
0: Gracias, Leopoldo. Sí, habíamos comentado que eran un grupo de amigos que se lamentaban porque el fin de semana era muy muy corto, ¿eh?
1: Sí, sí.
0: En un bar. ¡Besos!
3: Buenas madrunoches, Sonia, Fabián. Gracias por divertirnos a diario. Fuerte abrazo desde este lado del Río de la Plata. Diego Martins, escuchándolos de la ciudad de La Paz, departamento de Canelones, República Oriental del Uruguay.
0: Ahí está, un abrazo fuerte para nuestro amigo Yorugo. Hacía rato que no asomaba Dieguito,
1: sí.
0: Martins, lo extrañábamos.
1: Exactamente. ¡Arriba vos! Un abrazo,
0: Vamos.
4: Hola, Sonny Fabián, soy Nicolás Ovalla de Tucumán. Yo me acuerdo de la publicidad que decía: eran otros tiempos, era otra la historia, la gente alentaba con hambre de gloria. Hasta luego.
1: Solo se jugaba por la camiseta. Gambetas, ¿eh? ¿De quién era esta? Está bien rumbeado.
0: Muy bien, Nicolás Obadilla. Un beso grande para vos y para mamá Isa.
1: Buena memoria la domadilla.
0: Sí, claro.
1: Atrapa la bola, chico, atrapa la bola, atrapa la bola.
5: El gallo Claudio, el lagarto Juancho, Huckleberry Howe.
0: Sí, claro, el pulpo Manotas también.
1: Claro.
0: Le podemos sugerir
1: ahí
0: a Violeta.
1: Gorila.
0: Sí, bueno, Violeta, ahí tenés unos cuantos dibujitos. Mirá, la furia te aportó unos cuantos más también.
1: Y yo voy a aportar un dato. Era, tira la bola, hijo, tírala. Yo no soy una cachina, soy un gallo, hijo.
5: 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Cállate, re tonto. Este profesor, la sirena del comisario.
0: ¡Qué lindo!

0: en dos minutos. En la República Argentina, la 1:00 a.m. Récord de exportaciones, el presidente del Banco Central, Santiago Auxili, señaló.
1: Nosotros, desde que se lanzó el esquema monetario de bandas, en abril del año pasado, a partir de mayo del 2025, todos los meses, incluyendo mayo, observamos un aumento y un traspaso del nivel de exportaciones medido en cantidades, marcando un nuevo récord cada vez. O sea, esto es un aumento continuo. Nunca hubo un mes que mostró menos cantidades que el mes anterior. La proyección del mercado, la expectativa del mercado con respecto a las exportaciones para este año son 96 mil millones de dólares, con lo cual estaríamos enfrentando un récord de exportaciones en toda la historia.
0: Operativo del Instituto Malbrán en Tierra del Fuego por el hantavirus. Reporte desde Radio Nacional Río Grande.
2: Captura de roedores, trampas y rastreo epidemiológico, así es el operativo del Malbrán, que ya comenzó a realizarse en la ciudad de Ushuaia por el hantavirus. Las tareas incluyen captura de roedores, toma de muestras y reconstrucción epidemiológica de los movimientos realizados por los pasajeros afectados. Los investigadores buscan especialmente rastros del ratón colilargo, principal vector de la variante Andes del virus detectado en el
0: Audiencia número 11 en el juicio por la muerte de Diego Maradona. El neurocirujano Leopoldo Luque comparecerá en el tribunal a las 10, en tanto que Hanna Maradona será la única en declarar por parte de la familia. Nuevas sanciones políticas y económicas contra Cuba. El Tesoro estadounidense sancionó a 9 ministros del gobierno y, entre otros, al presidente de la Asamblea Nacional. En Santo Tomé, Corrientes, donde nos escuchás por la AM780, la temperatura ahora es de 9 grados, el cielo está despejado. En Buenos Aires, también, cielo despejado, 8 grados la temperatura.
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pasaron días. Pasaron muchos días después de la primera vez y no supe más de ella. Uno comienza a pensar en que algo estuvo mal, aunque ella lo disfrutó. Desde mi perspectiva, tal vez, pensó que no era correcto. Mucha cercanía, quizás. De mi parte sería el secreto mejor guardado de estos días. Pero ella no me conocía y era lógico desconfiar. Creo que ella es tan reservada como yo, pero no nos había dado tiempo de entrar en esos detalles. Pasaron 2 días más y de momento, un poco antes de la madrugada, mi teléfono comenzó a vibrar. Y al mirar a ella, ese hola era como agua en el desierto y contesté rápidamente. Nos saludamos y toqué el tema. Escúchame, ¿te gustó lo de otro día? Y no contestó más. Ahora pensaba que estaba jugando con mi mente, que no sería yo el cazador sino la presa, que entró en terrenos desconocidos pensando en ser dominante, y sin duda su carácter daba para eso y más. Así pasaron 3 días hasta que volví a escribir y le dije sin rodeos: che, ¿y si vamos a tomar algo otra vez? Al cabo de un rato contestó: ok. Era extraño. Era como querer, pero relajadamente, sin afán, a su ritmo. Si pasa, pasa, y si no también, total. Yo fui quien comenzó y no ella. Aún no la descifro. Tal vez se divertía y quería ver hasta dónde llegaba mi malicia. Sin delatarse, sin culpabilidad alguna, sin desbocarse. Finalmente nos vimos y fuimos al mismo lugar. Esta vez llevaba una falda negra corta con tacones espectaculares. Y eso me puso a maquinar. En medio de la conversación, la música, la gente, le dije que quería hacer una apuesta. Y si ganaba, tendría que hacer algo que le pediría, o viceversa. Nunca pierdo en el piedra, papel o tijera, así que le pedí que fuese al baño, se quitara su ropa interior y regresara a guardarla en su cartera delante mío. Me hizo caso, cosa que me puso... ¿Para qué contarte? Me encantó esa obediencia. Al volver, yo ya debajo de la mesa había sacado mi pie del zapato. Y en lo que se sentó, extendí mi pierna hasta ella y lo puse entre sus muslos. Realmente nadie podía vernos si éramos discretos. Y comencé a jugar, disimulando, continuamos tomando. Al rato sonó una canción particular y la invité a bailar. Era estimulante saber que no tenía nada debajo de la falda. Primera vez que conscientemente bailaba con una mujer sin su ropa interior delante de la gente. Bailamos lento, apretaditos. Ya había pasado un rato y tal vez algo de humedad que junto con la danza erótica de la salsa lenta comenzaron a hacer que entráramos en una locura total. Yo estaba al
100%, y ella podía sentirlo. Se colocó en una posición que con el ritmo de la música hacía que pareciera sexo en medio de la pista, y yo solo quería desnudarla para tomarla ahí delante de todos sin importarme absolutamente nada. Sabía que era imposible. La tomé de la mano y le dije, vení, vení, vení, vení, vení. Salimos por una puerta, nos metimos en una escalera de esas internas. Subimos a otro piso, había otra puerta, estaba cerrada. Pero nos quedamos ahí, solos y con poca luz. Con el riesgo de ser descubiertos, lo que alimentaba la adrenalina. La coloqué contra la pared y ella puso sus manos extendidas. Y pasó lo que tenía que pasar. Había tanto calor que parecía que el sol nos quemaba. Y era de noche. No había tiempo. Solo la tomé de los cabellos. Una de mis manos fueron a la cintura. La templé hacia mí y la escuché gemir. El fondo de la música le daba libertad para hacer ruido. El choque de nuestros cuerpos como aplausos sonaban acompasados, como un ritmo salvaje aumentando la velocidad. Y la escuchaba gemir, divina. Y así seguimos, hasta que terminamos juntos, de manera efusiva y jadeante. Nos arreglamos un poco, nos besamos con pasión, volvimos a nuestra mesa, pedimos la cuenta y nos fuimos juntos. Pasaron días.

0: Volvimos a la década del 80. Allí teníamos a la banda inglesa The Boljoy, Sunday Morning. Mañana de domingo.
1: Exactamente. Me encanta, es un temazo de esos.
0: Lindo recuerdo.
1: Sí, espectacular. Esa fluctuación que vamos haciendo en la música. Y no se queden sin escuchar el cierre de hoy, ¿eh? Le dedicamos el último tema al cierre de nuestro programa y a su enorme presencia ya desde otro plano. No vamos a agregar más nada.
0: Bueno, les cuento cuál es la fruta que puede ayudar a prevenir diabetes, obesidad y ciertos tipos de cáncer, según la ciencia. Mm-hmm. Expertos del Cleveland Clinic, el Departamento de Agricultura de Estados Unidos, destacan que este alimento, con solo 30 calorías por cada 100 gramos, aporta licopeno, citrulina y vitaminas esenciales para la salud. La sandía es mucho más que una fruta refrescante. Beneficios para la salud y bajo aporte calórico la convierten en una opción recomendada para quienes desean mejorar su alimentación.
1: ¿A vos te gusta la sandía?
0: Me encanta. Mira vos. Bueno, rica en vitaminas, minerales y antioxidantes. Se destaca también por su versatilidad culinaria y su aporte a la hidratación. Un consumo regular de sandía aporta agua, nutrientes esenciales y ayuda a controlar el peso, además de aportar frescura a la dieta cotidiana. Tema que, bueno, no tenés durante todo el año.
1: Claro, ese es el tema. Ese es el tema.
0: Bueno, de acuerdo con el Departamento de Agricultura de Estados Unidos, cada 100 gramos de sandía sin semillas, encontramos solo 30 calorías. Y está compuesta por un 91% de agua. Contiene vitamina C, vitamina A, vitamina B6, potasio y magnesio, lo que refuerza su valor nutricional. Todas las vitaminas que me faltan, me dijo la doctora el otro día.
1: Yo tenía la sensación de que hacía daño la sandía. Y yo veía cuando Mou se la pegaba a la cabeza a Curly y le partía el mar.
0: Pero no le hacía nada. Justamente. Bueno, la sandía es una fruta de bajo contenido en grasas, sodio y colesterol. Por su alta proporción de agua y escasa densidad calórica, favorece la saciedad y contribuye a la hidratación, lo que la hace adecuada para dietas orientadas al control de peso, ¿no? Básicamente. La pulpa de la sandía contiene antioxidantes, como el licopeno y la cucurbitacina E, que contribuyen a proteger las células frente al daño oxidativo. La cáscara concentra fibra y citrulina, que es un aminoácido que favorece la circulación y puede utilizarse en salteados. Eso lo había visto alguna vez en alguna receta, en la cáscara de la sandía, ¿no? Salteada en la sartén.
1: Mira.
0: Las semillas, tanto crudas como secas, aportan magnesio, folato y grasas saludables, lo que las convierte en un tentempié recomendado. Así que ya sabes, según los científicos, están evidenciados estos beneficios, están comprobados. Está recomendada la sandía para mantener el equilibrio hídrico, especialmente en épocas cálidas o tras actividad física intensa. Su alto contenido de agua y bajo aporte calórico prolongan la saciedad, como decíamos recién, y favorecen la hidratación, lo que beneficia el rendimiento físico y la recuperación. Y los antioxidantes presentes en la sandía, en particular el licopeno, otorgan el color rojo a la fruta y figuran entre los compuestos más estudiados para la prevención del estrés oxidativo. Estos nutrientes se asocian con un envejecimiento saludable y el funcionamiento adecuado de órganos clave.
1: Además espanta los mosquitos. Espanta los mosquitos también. ¿No tiene citronila? Ah, no, esa citronila, no, era otra cosa.
0: Bueno, cuestión que los resultados arrojados por los estudios, ¿no? Sugieren que incorporar sandía a la dieta podría colaborar en la prevención de enfermedades crónicas, diabetes, obesidad, enfermedades cardiovasculares y ciertos tipos de cáncer. Y son las propiedades que se atribuyen principalmente al licopeno y a otros antioxidantes presentes en la fruta. Así que, bueno, vas a tener que incorporar la sandía.
1: ¿Será un mito el hecho de mezclar la sandía con el vino al final? De eso, ¿viste? Que te dicen, no mezclé la sandía con el vino.
0: Sinceramente, no las mezclé nunca.
1: Te hinchan el estómago y explotás, ¿viste? Que todas esas cosas que nos decían cuando éramos chicos.
0: Ah, ¿te acordás de no meterte a la pileta?
1: La puede comer, no mires visco adelante un ventilador que te vas a quedar así de por vida. Exacto. Todas esas cosas que te decían,
0: sí,
1: ¿no?
0: Sí, para mí es más un mito que otra cosa.
1: Mi abuela me decía, no tomes la bebida fría que te va a dar un espasmo. ¿Eh? Yo te conté las maldades de mi abuela para que tomara la Sevenab más, ¿qué cosas? Las abuelas que uno tiene tanto amor por sus nietos, ¿no? Lo hacen queriendo preservarte, cuidarte. Pero mi abuela, cuando yo iba derecho a la heladera a buscar la Sevenab fría, mi abuela me la mezclaba con un poco de agua caliente porque decía que estaba muy fría.
0: ¿Qué
1: era perversa mi abuela,
0: fría,
1: Sí. Qué bárbaro mi abuela. Hacía un flan con leche condensada que todavía lo recuerdo y amasaba unos raviolones de verdura. Qué bárbaro. Qué bárbaro. Pero esa Sevenab, no tomes ese frío que te va a dar un espasmo. Y me sacaba la Sevenab y le ponía un poquito de agua caliente. Abuela. Estás en las alturas, abuela. ¡Cuánta maldad!
0: Vamos a saludar a Martín, que nos está escuchando allí en el yacimiento Caique, en Pico Truncado.
1: Dale.
0: Provincia de Santa Cruz. ¡Qué bueno te quedaron esos tatuajes! ¡Martíncho! ¡Qué lindo! Buenas noches. Soy su fiel amigo Martín Cuevas. Les presento a mis tatús. Me encantó, me encantó. Realmente van re bien. Son tatuajes.
1: Ah, sí.
0: Bueno, la idea es hacerse la pierna entera y demás.
1: Sí.
0: Como los Thundercats.
1: Uh-huh.
0: Me gustó. Cristina nos está escuchando en San Rafael, provincia de Mendoza. Hola, chicos. Buenas, acá doy el presente. Los escucho siempre. Por más que no les escribo todos los días, son mi compañía de todas las noches. Se los quiere. Bendiciones.
1: Muchas gracias.
0: Cristina Osuna. Qué lindo saber que siempre estás ahí. Gracias,
1: aunque,
0: Cristina.
1: Como el sol.
0: Claro, exactamente, aunque no la veamos, aunque no la leamos. Hola, buena madrunoche, Sonia Fabián, presente. Les cuento que les manda muchos saludos y bendiciones. La señora Rosa Ríos los escucha siempre.
1: Ajá.
0: Yo ya estoy acostado y esperando las lindas historias y la linda música. También aprovecho para saludar a nuestra hija Karina, que está cumpliendo sus flamantes 49 años. Saludos y abrazos de Juan de Montecomán, que está con Mabel,
1: claro,
0: su compañera.
1: Exactamente. Un beso grande para los dos, para la gente de Montecomán, para la gente de San Rafael, Mendoza, que tantos oyentes tenemos ahí.
0: Para Rosita Ríos, un beso y, por supuesto,
1: claro,
0: feliz cumple para Cari.
1: Un beso grande para Cari, feliz cumpleaños. Y para Rosa, Rosa tan maravillosa, gracias por estar ahí siempre,
0: Hola, Sonia y Fabián.
1: Hola.
0: Primera vez que les escribo.
1: Apa.
0: Pero los escuchamos hace tiempo.
1: Mira.
0: Soy Luciana, de Neuquén Capital. Un saludo a mi esposo Antonio. Yo recuerdo la publicidad de Quilmes. Eran otros tiempos, era otra historia. Y sí, de dibujos hablamos, no podemos olvidarnos de Mister Hipo. ¡Ay, Mister Hipo! ¿No te acordás de Mister Hipo?
1: No. Te lo juro, no me mires así.
0: No, Gabriel tampoco se acuerda.
1: ¿Mister Hipo? ¿Qué quiera?
0: Luciana, quiero participar por el álbum, nos dice Luciana.
1: ¿Mister Ed? Sí.
0: No, Mister Hipo, era un tipo que tenía hipo, vivía permanentemente con hipo. ¿Te acordás?
1: ¿Mister Hipo? No me acuerdo.
0: ¿Luciana?
1: Me acuerdo de Mister Magoo, que no veía un carajo.
0: Bueno, ese también. Necesitamos los últimos tres números de tu documento.
1: Sí.
0: ¿Sí? ¿No te acordás de Mister Hipo?
1: No.
0: ¿Viste? Sí.
1: No, ahora que lo veo sé quién es, pero nunca...
0: El del sombrerito chiquitito.
1: Sí, pero nunca lo vi. La verdad que no le presté nunca atención a Mister Hipo. ¿No? A ver, Gaby, mándamelo, mirá lo que puso Gaby, mirá de fondo.

cuento algo, Sonia, mientras escuchamos este tema de Quilmes, entre la obtención de Diego y esta parte, yo si fuera Quilmes, la vuelvo a editar y hago que escriban el título de Qatar. Habla del matador, habla de Diego, y le agrego a este tema, que fue un temazo, la parte de Messi en Qatar. Y después le sigo con el final, ¿ves?

0: me arregle como el sabor del encuentro con una fiesta con cerveza. A mí me fue la tarasca.
1: Qué lindo recuerdo.
0: Sí, hermoso. Qué bueno.
1: Gracias a Rubén de La Rioja que nos envió esta grabación de tanta gloria, tanto fútbol. ¿Sí?
0: Qué bueno, mira.
1: Es el recordado comercial de Quilmes.
0: Lo podemos llamar para que trabaje la producción a Rubén.
1: Podría ser.
0: Sí, ¿no? Sí, no, necesitamos a alguien así. Que...
1: Bueno, ¿no te acordaste de Mister Hipo todavía?
0: No, de Mister Hipo
1: cada
0: no.
1: Capítulo siempre buscaba intentar que se le fuera algo para... ¿Se le fuera el hipo? El hipo crónico, el tipo.
0: Yo no lo veía, veía otros dibujitos.
1: Bueno, escúchame, Luciana, yo te banco. Bueno. Yo me acuerdo de Mister Hipo, así que bienvenida a nuestro WhatsApp. 632, ahí se anota para participar del sorteo.
0: ¡Vaya del cepín por loteo para el calabozo! A ver, ¿cómo
1: era? Luciana de Neuquén, capital.
0: Luciana.
1: 632, terminación de documento. Ya estás anotada, bienvenida y, por supuesto, un abrazo bien fuerte para Antonio, ¿sí? Por aquí también la tenemos a Griselda, de San Rafael.
0: Ajá.
1: Acá estoy, perdón por la demora. Justo le iba a decir, media falta tiene la Griselda. Por culpa de los Martín Fierro, dice que no largaban el oro. Muy buenas y santas para todos.
0: Y miraste esa porquería y no te prendiste con nosotros. Miraste esa basura.
1: Ay, Dios y la Virgen. Bueno, Gris, contanos después quién ganó el oro. Beso para vos. Tito de San José de la Dormida, allí en el norte cordobés, nos está escuchando también. Besos para Alexis de Comodoro Rivadavia. Buena madrugada, Sonia, Fabián, saludos. Y, por supuesto, saludos a los oyentes. Gracias por su buena compañía mientras trabajo. Abrazos.
0: Gracias.
1: Gracias a vos, Alexis. Por aquí también Oscar Marín, de Paysandú, Uruguay. Nos saluda también. Buena madrugada, Sonia, Fabián. Gracias. Abrazo grande también para vos. Ico de Itatí. Allí en Corrientes, besos para vos. Matías de Comodoro Rivadavia, Chubut, como siempre, Sonia, Fabián, un placer poder escuchar el mejor programa. Les mando un fuerte abrazo a todo el equipo de nuestra Radio Nacional. Muchísimas gracias a Matías.
0: No sé si es el mejor, porque si no tendríamos que estar participando por los Martín Fierro.
1: Y bueno, eso justamente nos preguntaba por aquí Oscar Marín, nuestro amigo de Paysandú.
0: Pero sí, no estamos entongados, sí, como están todos, sí,
1: nunca
0: ahí.
1: Nunca habíamos estado nominados. No, no tenemos ningún conocido. Tenemos conocido,
0: sí,
1: pero
0: no estamos entongados.
1: No, exactamente.
0: Hay que estar entongado para estar ahí. No gana los que tienen que ganar, ¿eh? Les aviso, para que no sigan mirando.
1: Bueno, un beso grande para Matías, entonces, de Comodoro Rivadavia, para Ana de Silípica, Santiago del Estero, la Sonia, Fabián, feliz madrunoche, me anoto para las pipas.
0: Mira.
1: Bueno, cómo no, Ana, terminación de documento 030, ¿sí? De Silípica, Santiago del Estero. Anita, 030, ya estás anotada. Aquí tenemos a Lulú, también escuchándonos en Valle Viejo, provincia de Catamarca. Sonia, Fabián, primera vez que les escribo.
0: ¡Epa!
1: Muchísimas gracias por acompañarme. Soy Liliana. Los estoy escuchando a través de Radio Nacional Ushuaia. ¡Vamos todavía,
0: vamos,
1: Liliana!
0: ¡Todavía!
1: Gracias por animarte. Un beso para vos. Teresa, de General Enrique Mosconi, también en la provincia de Salta. Mis queridos Sonia, Fabián, solo para decirles presente. ¡Los quiero! Que Dios les bendiga ricamente.
0: Gracias, es espectacular.
1: Buena madrunoche, somos Ángel y Miguel recorriendo los yacimientos truncadenses.
0: ¡Epa!
1: Angelito, Miguel, un abrazo bien fuerte. Supongo que estarán abrigados, chicos, no se me van a resfriar, ¿eh? Uh-huh. Abrazo fuerte también por aquí para Gerardo de Córdoba Capital. Hola, gente linda, soy Gerardo. Ah, claro, él es Gerard, ¿sí?
0: Gerard.
1: Sonia, Fabián, felicitaciones por el programa. Muy bien, Fabián, como periodista deportivo, te escucho. Muchas gracias por la compañía a los dos. Gerard, abrazo fuerte para vos. Y Jorge, saluda de San Juan, ¿sí? Capital. Buenas noches, Sonia, Fabián, saludos cordiales desde la provincia de San Juan. Jorge Francisco.
0: Le agradezco, Gerard, por los conceptos, pero esto de estar con Sonia no lo cambio por toda la trayectoria de periodista deportivo. Le aclaro, amigo querido. Gracias por sus conceptos. 1:33, nos fuimos a la tanda, ¿no? Zeni, por favor, le pido, llévenos de la mano, viejo, dele.
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0: Die with a smile. Allí teníamos a Lady Gaga, Bruno Mars. Morir con una sonrisa.
1: Hermoso tema, linda versión, interpretada por estos dos monstruos. Esta madrugada, cuando ya entramos en los últimos 20 minutos de este nuestro programa, su programa.
0: Muy bien, hablamos entonces de lo que teníamos por aquí, de Ryan O'Neill y Farrah Fawcett. ¿Qué le parece? Uh-huh. Ya que estábamos nostálgicos, vintage, con las publicidades viejas y los dibujitos. Bueno, en la primavera de 2009,
1: sí,
0: Ryan O'Neill estaba sentado junto a la cama de Farrah Fawcett en el centro de salud St. John's, en Santa Mónica, sosteniendo con suavidad su mano ya frágil.
1: Sí.
0: La habitación del hospital estaba en silencio, apenas interrumpida por el sonido discreto de las máquinas. Farrah Fawcett, que alguna vez fue uno de los rostros más admirados de Hollywood, estaba físicamente debilitada por su larga lucha contra un cáncer. Ryan rara vez se apartaba de su lado. Su relación había sobrevivido años de amor, separación, discusiones y dolor, pero en aquella habitación de hospital nada de eso parecía importar ya. El caos que alguna vez los rodeó se iba desvaneciendo, poco a poco dejando solo a dos personas que todavía se amaban profundamente. En un momento, Ryan volvió a pedirle que se casara con él, y Farrah aceptó. Estaba demasiado débil para largas conversaciones, pero ya no hacía falta decir demasiado. La respuesta estaba en su mirada. Su historia de amor había comenzado décadas antes, a finales de los años 70. Farrah venía de una vida marcada por la fama, la belleza y la presión de ser una de las mujeres más reconocidas del mundo. Ryan también conocía el peso de Hollywood, sus excesos, sus luces y sus heridas. Las personas a su alrededor notaron pronto la conexión entre ellos. Mira, en 1979, Farrah y Lee Mayors se divorciaron y ella empezó oficialmente una relación con O'Neill. Juntos tuvieron un hijo, Redmond O'Neill, en 1985, pero con el tiempo la presión de la fama, los problemas familiares y las dificultades personales terminaron debilitando su relación. En 1997, después de muchos años juntos, se separaron, pero emocionalmente nunca se soltaron del todo. Eso cuando las almas están conectadas, creo yo, ¿no? Sí. Creo en eso del hilo rojo.
1: Sí, sí, totalmente.
0: Por eso no te terminas de soltar nunca, por más que te separes. Bueno, años después, los problemas de su hijo Redmond y las enfermedades que golpearon a la familia volvieron a acercarlos de una forma inesperada. En 2006 llegó el diagnóstico de cáncer de Farrah y todo cambió. Ella luchó con una fuerza inmensa, viajó a Alemania en busca de tratamientos, soportó procedimientos médicos dolorosos, mientras Ryan permanecía a su lado, viendo cómo la mujer que amaba se iba debilitando lentamente. Ya no se trataba de recuperar una relación perfecta, se trataba de estar allí, de no irse, de acompañarla cuando más la necesitaba una presencia constante, ¿no? Quienes estuvieron cerca de Farrah recordaron que incluso en sus últimos días, Ryan podía hacerla reír. Había entre ellos una historia demasiado larga para reducirla a los escándalos, a las rupturas o a los titulares. Habían sido amantes, habían sido familia, habían sido herida y refugio al mismo tiempo. A medida que su estado empeoraba, Ryan se convirtió en una presencia permanente. Estaba en el hospital, cerca de su cama, pendiente de ella, aferrado a esos momentos pequeños que ya no pertenecían a Hollywood, ¿no? Sino a la intimidad más humana. No había cámaras, no había alfombra roja, no había aplausos. Solo una habitación de hospital, una mujer que se apagaba y un hombre que no quería soltarle la mano. El 25 de junio de 2009, Farrah Fawcett murió a los 62 años. Ryan estaba allí. El mundo perdió una estrella y él perdió la mujer a la que había amado durante gran parte de su vida. Nunca llegaron a casarse. El tiempo no les dio esa ceremonia, pero en el fondo quizá ya se habían dicho lo que realmente importaba. Porque hay amores que no caben en una versión limpia. Amores que atraviesan errores, distancia, orgullo, cansancio, regreso. Amores que no siempre saben vivir en paz, pero tampoco saben desaparecer. En sus últimos días, la fama ya no tenía ningún valor. Los titulares no servían de nada. La belleza que el mundo había celebrado durante décadas ya no era lo importante. Lo importante era otra cosa. Una mano sostenida, una presencia que no se iba. Una promesa hecha demasiado tarde, pero con el corazón entero. A veces el amor no llega con un final perfecto. A veces llega como alguien sentado a tu lado, a tu cama cuando ya no quedan fuerzas para fingir. Y se queda.
1: Hermosa historia de Ryan O'Neill y Farrah Fawcett Mayor. Ya no Mayor, Farrah Fawcett O'Neill. Porque así en algún momento también se... Bueno, ella con orgullo llevaba su doble apellido en cada uno de sus matrimonios. Hermosa historia, ¿no? Conmovedora por el momento que le tocó atravesar a esa hermosa mujer de la que estábamos enamorados todos. En esa época, ¿quién no tenía en su habitación una foto o un póster de Farrah Fawcett? Hermosísima mujer.
0: Tengo un beso grande para José Luis, que nos está escuchando allí en el yacimiento Sierra Chata, sí. En el corazón de Vaca Muerta, provincia de Neuquén, mi querido amigo.
1: Lugar neurálgico y emblemático de este momento en el país.
0: Sí, señor. Sonia, Fabián, muy buena madrunoche. Me anoto para las pipas.
1: Vamos.
0: Pero por supuesto, José Luis, terminación de documento 169. Sonia, como... Ay, bueno, muchas gracias. Muy generoso, José Luis. Ya estás anotado.
1: De Vaca Muerta le pongo, ¿eh?
0: 169, sí, bueno.
1: Ahí está. Número de orden 65 para él.
0: Abrazo fuerte para vos, para Ricardo, nuestro cocinero neuquino, allí en Villa Langostura. Sí. Buenas madrunoches, Sonia, Fabián, genios de la vida. Acá sigo estudiando gastronomía por internet junto a su genial compañía. Hoy salieron bifes a la criolla, al disco, estilo bodegón.
1: ¡Qué rico!
0: ¡Ay, por Dios! Si la bife, se ven las imágenes ahí, ¿eh? Enormes. Muchísimas gracias.
1: Momento de poder escuchar, antes del cierre estelar, otro nuevo tema musical, ¿te parece?
0: Sí, mira, otro noventoso, Taylor Dane, Love Will You Love You Back.

0: Ahí estaba Taylor Dane, finales de los años 80, con El amor te traerá de vuelta.
1: Ahí algunos oyentes nos hablaban de esas viejas series y esos viejos dibujos animados, ¿no? Nos traían al recuerdo. Y yo hablaba en algún momento de los tres chiflados cuando Sonia hablaba de las sandías. Porque se me viene a la cabeza como tenían, cuando estaban muertos de hambre y no tenían cómo abrir la sandía. Entonces Mowgli le decía a Curly, fíjate ahí por la ventana, y Curly se asomaba y Mowgli partía la sandía al medio, en el medio de la cabeza. Por eso te decía que era dañina la sandía, que no era tan buena. Y me acuerdo un episodio particular de los tres chiflados, que venían de Polizontes en un barco, y el capitán del barco llevaba unos microfilm adentro de la sandía, Gaby Zeni se acuerda. Y entonces el tipo, que era un ruso, un alemán, dormía con una sandía agarrada de cada brazo y la otra como almohada para que no se la roben, porque adentro tenía los microfilm secretos. Y en un momento le piden a Larry que empuje la sandía que tenía en la cabeza con la cabeza de él, viste que Larry tenía pelo a los costados y arriba era pelado, sí. Entonces empuja así y queda abajo, y el tipo se acuesta sobre la cabeza de Larry. Entonces el tipo como que hace así, entonces mira, ve que tiene las dos sandías en los brazos y toca la de abajo así, a ver si tenía la cabeza, que estaba bien a Larry. Entonces toca así y le toca la pelada a Larry, pero en un momento le toca el costado y tenía esos pelos. ¿Te acuerdas que a Larry le arrancaba los pelos?
0: Ay, sí, pobrecito.
1: Las sandías eran malignas, eran malas. No curaban las sandías, no curaban. En los tres chivados por lo menos. ¿Algún mensaje tenemos de los oyentes?
0: Juan Manuel de San Carlos, allí en el centro de Santa Fe, nos está escuchando, saluda, deseando que tengamos un excelente programa. Y por aquí, otra incorporación.
1: Opa, mira.
0: Perla Pérez, sí. De Eduardo Castex, que nos escribió a nuestro Facebook hace un rato. Ahora se sumó a través del WhatsApp. Buena madrugada, hablando de cosas viejas, acá en La Pampa todavía existen estas cosas, las hojitas de eucalipto en una tacita sobre la estufa leña. Primera vez que les escribo por acá, gracias por acompañarme. Bienvenida Perlucha, qué lindo leerte también en nuestro WhatsApp.
1: Nos vamos preparando ya porque nos estamos en breve despidiendo de esta edición de la madrugada del martes, de día 2. Lógicamente ustedes van a quedar prendidos a la radio, porque se viene Discoteca Nacional. Pero antes hubo un hallazgo que llevó adelante Sonia Ferraris. Porque yo les decía, qué bueno sería que Quilmes le agregara la parte de Messi y el Mundial de Qatar a esa canción.
0: Tanta gloria, tanto fútbol.
1: Sí. Y resulta que no descubrí absolutamente nada.
0: Ya estaba la versión 2023. ¿La escuchamos?
1: A ver.
0: Ese es el video.
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0: Dios mío, ¿eh? Ahí estamos, soñando con la cuarta.
1: Me sorprendió el relator final, que es un relator argentino, radicado en Miami hace muchos años, que se emocionó junto al Vichy Borghi como comentarista en esa final, y fue realmente emotivo verlo y ahora recordarlo, ¿no? Es el final, es el grito final de la publicidad, que en realidad no es una publicidad, ¿no, Sonia? No. O sea, alguna vez fue
0: un himno, claro.
1: Alguna vez fue una publicidad, hoy es un himno. Muy bien, nunca mejor resumido que eso. Nos estamos yendo, ustedes se tienen que quedar, apuntalando la Discoteca Nacional. En realidad, no necesita ningún apuntalamiento, porque está consolidada en la conducción de esta morocha hermosa.
0: ¡Qué lindo!
1: Te amo. Señoras y señores, gracias Jackie por su trabajo hoy, denodado trabajo el de esta mañana, esta madrugada, de Jacqueline Carol Macrevillo. Gracias Gaby. Y yo quería dejar este tema final, porque cambiaría a Leticia por Sonia, pero es más o menos así, este tema que interpreta ¿quién?
0: Alain Delon.
1: ¿Nos vamos con Leticia? Mira.
0: ¡Qué belleza!
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0: en abril. El jefe del Palacio de Hacienda remarcó que el stock de préstamos bancarios al sector acumuló una suba del 95,6% en comparación con diciembre de 2023. El Martín Fierro de Oro fue para Guido Caxca. El conductor ya había subido dos veces a retirar su estatuilla, una de ellas por haberlo ganado en el rubro conductor de programas de televisión. La televisión pública se llevó una estatuilla en el rubro deportivo con el programa de la ACTC dirigido por TV Media. Los salarios registrados cayeron por séptimo mes consecutivo. Los haberes públicos y privados aumentaron 3% en marzo frente a una inflación del 3,4% ese mismo mes. Así lo informó el INDEC al señalar que se trata de la séptima caída consecutiva de los haberes registrados y acumulan una pérdida del 4,67% del poder adquisitivo. El tiempo en la ciudad de Buenos Aires y alrededores, temperatura 8 grados 2 décimos, cielo despejado, humedad 75%. Rige una alerta amarilla por viento para el archipiélago austral de las Islas Malvinas.
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sí, me encanta, me encanta, me encanta esta hora del día, me encanta, porque me da la posibilidad de abrirte de par en par las puertas de la Discoteca Nacional.

Todo el power de Ataque 77 y arranca corazones, abriendo musicalmente nuestra discoteca nacional del martes, ya 19 de mayo de 2026. 11 minutos pasaron de las 2. Muy buena madrunoche, bienvenidas, bienvenidos, quienes van entrando en sintonía a partir de este momento, y el agradecimiento para los que se van quedando, para los que van pegando un saltito, mira, como Rubén de la Rioja. Pasito a pasito, saltito a saltito, seguimos a la Discoteca Nacional. Hasta las 6 en vivo, por aquí nos quedamos. Como siempre, buscando ser una grata compañía en estas horas lerdas de la madrugada. Puestos en el aire por el señor Gabriel Octavio Zen, y por aquí nos quedamos supervisados desde el control central de LRA1, Radio Nacional Buenos Aires, por Fabito Martínez. Desde la planta transmisora mandan saludos a todo el equipo, los compas Gustavo Novela, José Luis Ojeda y Walter Luaces. Saludos que son retribuidos, compas. Ellos hacen posible que este mensajito de madrunoche llegue a todos los rincones de la patria, conectando nuestras 49 emisoras en el país. Hoy vamos a saludar a los compas y colegas de LRA4, Nacional Salta, Macacha, Güemes. ¿Sí? Allí nos ubicás en AM690 o bien a través de la FM 102.7, ¿sí? Allí nos escucha Héctor Osvaldo Vargas, siempre nos destaca que lo hace a través de nuestra FM, en el barrio Tres Cerritos, ¿no? ¿Cómo viene la historia hoy, martes 19 de mayo? Bueno, con frescor en todos los rincones de la patria. Vamos a estar haciendo una recorrida, como hacemos habitualmente, desde el Servicio Meteorológico Nacional. Les vamos a estar compartiendo alguna que otra historia. Estamos leyendo una nota muy interesante. ¿Abrigo sí o abrigo no para los perritos? A mí el veterinario me sugirió que no, pero bueno, eso depende, ¿sí? El pelaje, la edad también, si es cachorro, si es adulto, si es mayor. Es muy interesante la nota, así que si gustan, en un ratito la comentamos. Por lo pronto, por la Ciudad Autónoma de Buenos Aires, el cielo está despejadísimo, la temperatura es de 8 grados, hoy se espera una máxima de 19, así que imagínate, primavera. Casi, con cielo despejado durante todo el día, y bueno, a partir de mañana ya empieza a bajar lentamente el termómetro, tanto las mínimas como las máximas. Insisto, en instantes, paseíto por nuestra patria, contándoles cómo se estará presentando este martes 19 de mayo en sus lugares. Saludando hoy a todos los médicos de familia, ¿sí? Vamos a estar charlando al respecto, ¿no? Sobre el porqué de la conmemoración del Día Mundial del Médico de Familia, establecido por la Organización Mundial de Médicos de Familia, la UOMGA, para reconocer el rol clave, ¿no? De estos profesionales. Y seguimos transitando la semana de mayo. Todos estos días, desde el 18 hasta el 25, fueron sucediendo algunos acontecimientos importantes que nos llevaron finalmente a la Revolución de Mayo, ¿no? Bueno, hoy vamos a estar contando qué sucedió aquel 19 de mayo de 1810. Así que, sin más preámbulos, ¿qué les parece si nos ponemos en marcha? Empezamos a disfrutar de la música de la Discoteca Nacional. Ahora, con la renga, Veneno.

música en vivo. Ahí lo teníamos, Andrés Calamaro, junto a Bersuit Vergarabat, tuyo siempre. Antes, Soda Stereo, de música ligera. 2:25 y estamos en marcha. Esta es la Discoteca Nacional, desde LRA1, Radio Nacional Buenos Aires, y para todo el país. Hay 49 emisoras que nos llevan ahí donde vos estás. Gracias infinitas a Magda, que nos está escuchando en Santo Tomé, provincia de Corrientes, a Aiko Acevedo, que sigue en sintonía, mira, también en Corrientes, en este caso en Itatí, a Lulú de Valle Viejo, provincia de Catamarca, a Jorge de Aedo, que está por allí, prendido al aire de Radio Nacional, a Oscar Alberto Escobedo, nuestro amigo de Córdoba Capital, siendo parte una vez más de nuestra madrugada. Gracias a Leopoldo Muñoz, nuestro amigo de San Rafael, allí en Mendoza, que se queda escuchando Radio Nacional en su lugar de trabajo. A Jorgito de Resistencia, a José Luis del Yacimiento Sierra Chata, ¿sí? Decíamos, allí en Vaca Muerta, provincia de Neuquén. Bueno, firme, juntos a la par hasta las 6. Vamos todavía, y me encantó la sugerencia que nos haces, ¿eh? Me gusta mucho la versión de Maná de la canción Desapariciones, así que por supuesto la vamos a incorporar en nuestra grilla. José, abrazo. También para Ariel, que nos está escuchando junto a Priscila Rivero, alta compañera. Muy bien, los amigos allí en Zárate, prendidos a Radio Nacional, besos para ustedes. Nos encanta acompañarlos. A María, que se queda por allí también escuchándonos en Malargüe, provincia de Mendoza. A Mario, de San Luis, mientras espero para llegar a casa. Ya imagino lo que voy a preparar y se imagina una sopita bien calentita. Mario, allí en San Luis, abrazo fuerte para vos y que la disfrutes, ¿sí? Besos para Diego, que sigue en sintonía, nuestro amigo de La Paz, en Uruguay. Linda apertura de la discoteca con todo el power de Ataque 77 y arranca corazones. Ustedes le arrancan los corazones a la audiencia porque son grandes de verdad. Es un gusto escucharlos. ¡Qué lindo mimo! A través de nuestro WhatsApp, entonces, si no lo anotaste, te lo canto, ¿sí? 11-3-870-74-85. Ahí te leo, ahí te escuchamos. En un mensaje de audio, 11-3-870-74-85. Beso grande también para Gastón, que nos está escuchando allí en Gualeguaychú. ¡A la cucha! Con la Discoteca Nacional. Saludos. Dulces sueños, Gastoncito. Ahí te vamos a estar acompañando hasta que llegue Morfeo. Mientras por aquí le ponemos musiquita a tu trasnoche. Llega Diego Torres. Esa mujer.

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1: La Copa del Mundo de México 1986, segunda estrella mundialista para la selección argentina, tuvo como abanderado y emblema al mejor jugador de la historia del fútbol. Estamos hablando de Diego Armando Maradona, que participó directamente, ya sea convirtiendo un gol o asistiendo a sus compañeros, en 10 de los 14 goles que marcó la selección nacional dirigida por aquel entonces por Carlos Salvador Bilardo. Su sucesor, el heredero de la corona de mejor jugador del mundo, Leo Messi, en Qatar 2022, último mundial obtenido por la Argentina, participó directamente, ya sea convirtiendo un gol o dándole un pase-gol a sus compañeros, en 10 de los 15 goles que marcó la Argentina, dirigida técnicamente por Lionel Scaloni.
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¡Qué linda versión! Allí estaba David Lebón junto a Calamaro, parados en el medio de la vida. 2:37 ya, y nosotros estamos por aquí, no parados, sino, bueno, como si, algunos están acostados, esperando que llegue Morfeo, como nuestra amiga Perla en Eduardo Castex, provincia de La Pampa. Dice, mi compañero ya se durmió, pero yo me quedo acompañando a Sonia hasta que me duerma, y me encanta eso. Lo cierto es que estés donde estés, haciendo lo que te toque, vayas donde vayas, para nosotros es un placer inmenso acompañarte. Así que gracias por elegirnos. A propósito de Castex, en La Pampa, en este momento el cielo está despejado. La temperatura es de 6 grados 3 décimas, la térmica 4 grados 8, y para hoy se pronostican 19 de máxima, con cielo despejado. Mañana miércoles, cielo algo nublado, mínimo 1 grado, máxima 16 para Eduardo Castex, provincia de La Pampa. Me voy a Malargüe, María querida. En este momento el cielo está despejado. 4 grados la temperatura, 2 grados una décima la sensación térmica. Y para hoy el pronóstico que indica una máxima de 15 grados, ¿sí? Por Malargüe, con cielo despejadísimo. Mañana miércoles, cielo despejado también, mínima 1, máxima 10 grados por Malargüe, provincia de Mendoza. Me voy ahora a Resistencia, provincia de Chaco, donde el cielo está despejado, la temperatura es de 6 grados una décima, la humedad del 95%. Y para hoy se pronostica una máxima de 18 grados. Cielo ligeramente nublado y mañana miércoles 19, la máxima para Resistencia. Por San Luis, en tanto, el cielo también está despejado, 4.4 la temperatura, 1 grado 7 la sensación térmica y se espera una máxima de 17 grados, hoy con cielo despejado. Fíjate vos, buenas condiciones climáticas para gran parte de nuestra geografía, ¿no? Las que se pronostican para este martes. Cielos despejados, máximas agradables, 4.4 la actual por San Luis, 1.7 la térmica. Me voy a Córdoba capital, donde el cielo también está despejado y la temperatura es de 5 grados 9 décimas. La máxima, 19 grados. Hoy, con cielo despejado y por Salta, también. Cielo despejado, 2 grados 2 décimas la temperatura. Fresco por Salta. Se espera una máxima de 18 grados hoy, también con cielo despejado. Vamos a seguir adelante disfrutando de lo mejor que tenemos, como digo siempre, en nuestra discoteca nacional, la música y nuestros artistas. Llega el Chango Nieto con esta chacarera trunca de los hermanos Díaz y Oscar Valles, La Vieja.

0: Samba para no morir de Hamlet, Lima, Quintana, Ambrosio y Rosales. Por Hernán Figueroa Reyes y antes en la Discoteca Nacional. Escuchamos a Damasio Esquivel y Kilómetro 11 de Constante Aguer y Tránsito Cocomarola.
1: Hola, mi nombre es Marcelo, soy del partido de Almirante Bernardo Gay y me gustaría que me pasaran un tango de Julio Sosa, si me lo puede pasar. La escucho siempre, me acompaña siempre todas las noches, Radio Nacional. Es, la verdad, o algo que me puedan dedicar. Bueno, ahora estoy tomando algo calentito y estoy escuchando Radio Nacional. Gracias.

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0: toquecito de música ciudadana para ir cerrando la hora en la Discoteca Nacional. Habíamos escuchado a Julio Sosa con En esta tarde gris, de Mariano Mores y José María Contursi. Y gracias a Marcelo, de Almirante Brown, allí en el partido de Adrogué, que nos sugería justamente algún tanguito por El Varón del Tango. Espero que lo hayas disfrutado. Besos, Marce. Escuchamos también el tango Tres Esquinas, de Ángel D'Agostino, Alfredo Ataedía y Enrique Cadícamo, por Ricardo Chiqui Pereira. Recién, una milonga, Volada de Aficionado, de Ángel Villoldo, por Juan D'Arienzo y su orquesta típica. Llegamos a las 3, nos informamos.
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Las 3 de la madrugada en la República Argentina. El presidente Javier Milei expondrá en el Malba. El jefe de Estado será uno de los oradores de la exposición Argentina 2026, inserción laboral, visión macro y potencial productivo. Será luego de que en la víspera el mandatario disertara ante alumnos de la maestría de Economía de la Universidad de San Andrés. Llevaron a París el evento Argentina Week. Así lo adelantó.

0: 1%. Rige una alerta amarilla por vientos para las islas Gran Malvina y Soledad.
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La noche, siempre la noche invitada a curar corazones. La noche que además nos convida y nos invita con historias, como la de hoy.

estuvo marcada por dos mujeres llamadas Laura. Dos historias distintas, separadas por el tiempo, pero unidas por el amor y por la música. Una apareció cuando el maestro aún no era maestro, cuando apenas era un joven compositor que soñaba con abrirse paso en la Ciudad de México. La otra llegó décadas después, cuando el mundo ya lo reconocía como un gigante del bolero, pero todavía le faltaba encontrar el amor sereno y definitivo de su vida. La primera fue Laura del Castillo. A finales de 1966, ella regresaba de una gira por Centroamérica, cuando llegó al restaurante La Calandria, en la Ciudad de México. No tenía muchas ganas de salir aquella noche, pero su representante insistió, diciéndole que ahí tocaba un joven pianista llamado Armando Manzanero. Y fue precisamente esa noche cuando comenzó una historia que cambiaría para siempre la vida de ambos. En aquel tiempo Manzanero aún no era famoso. Algunas canciones ya sonaban en voces, como la de Angélica María, pero él seguía siendo un compositor conocido solo dentro del ambiente artístico. No cantaba todavía sus propias canciones y estaba lejos de imaginar que terminaría convertido en uno de los autores más importantes de la música latinoamericana. Laura quedó cautivada por su sensibilidad. Y él, por la elegancia y la fuerza de aquella mujer que creía en él, incluso más de lo que él creía en sí mismo. Ella no solo fue su pareja por un breve tiempo, también fue impulso, inspiración y refugio. Fue quien insistió en que debía cantar sus propias canciones, quien lo animó a cuidar su imagen, quien le compró las primeras camisas con las que debutó en el Quid, quien le enseñó que el talento también debía aprender a brillar frente al público. Y entre noches de música, cenas improvisadas y conversaciones sencillas, nació una de las historias más hermosas del bolero mexicano. Una tarde de lunes, mientras compartían unos ostiones, Armando le preguntó por qué habían salido entre semana. Entonces Laura respondió una frase que terminaría convirtiéndose en eternidad. Los días no tienen nombre. Para mí, todos los días contigo son especiales, como un domingo. Aquella idea quedó grabada en el alma del compositor y tiempo después se transformó en uno de los versos más inmortales de la música romántica. Aprendí que la semana tiene más de 7 días. Así nació Contigo Aprendí. Pero Laura del Castillo no solo inspiró esa canción. Según ella misma contó años después, muchas de las obras más profundas de Manzanero nacieron de aquel amor intenso y breve. Esta tarde vi llover, mía, adoro, tengo, felicidad, eso eres para mí, te amaré, te extraño y muchas más. Laura conservó durante décadas servilletas, recibos y papeles donde el maestro escribía letras improvisadas y dedicatorias llenas de amor. También guardó el primer disco que él le regaló. A mi amor con mi amor. Todavía enmarcado en su casa, incluso cuando Manzanero enfrentó una demanda por supuesto plagio de Adoro, ella envió la letra original que conservaba para ayudarlo a demostrar que aquella canción realmente le pertenecía. El romance duró menos de un año, pero
Hay amores que duran más en la memoria que en el calendario. Y Laura del Castillo fue quizás la mujer que ayudó a convertir a Armando Manzanero en artista. Décadas después, aparecería la segunda Laura de su vida, Laura Elena Villa. Ella llegó cuando el maestro ya había conquistado escenarios, premios y generaciones enteras. Pero todavía conservaba intacta la capacidad de enamorarse. Laura Villa era muy joven cuando lo conoció. Según ella misma contó, Manzanero no solo fue su pareja, fue su amigo, su compañero, su protector. Aunque el amor nació desde el principio, ambos decidieron seguir caminos separados. Ella se casó, él también. La vida continuó. Pero hay amores que nunca se terminan de ir. Con los años, ambos se divorciaron y volvieron a encontrarse. Entonces comprendieron que el tiempo solo había estado preparando el regreso. Durante todos esos años separados, Manzanero siguió escribiéndole canciones. Laura Villa recordó que la primera fue Nada Personal y después llegaron muchas más. No existen límites, tal vez, quizá. Dormir contigo, ese momento, que sea en un parque y otras tantas nacidas de un amor más maduro, más tranquilo y más profundo. Ella contó que el maestro podía llenar la casa de orquídeas sin motivo alguno. Aparecer con regalos inesperados o convertir cualquier día común en una celebración. También recordó cómo amó y educó a sus tres hijos como si fueran propios. Vivieron juntos 10 años y celebraron 7 años de matrimonio. Y aunque la vida finalmente separó al maestro del mundo, Laura Villa quedó convertida en la guardiana de sus últimos años, de sus silencios y de sus canciones finales. Por eso, quizá la historia de Armando Manzanero no puede contarse sin hablar de sus dos Lauras. Porque una lo ayudó a descubrir el artista que llevaba dentro. Y la otra acompañó al hombre que terminó convirtiéndose en leyenda. Sin duda, la vida del maestro estuvo signada por dos Lauras. La primera lo hizo brillar. La segunda lo hizo inmortal.

El maestro Armando Manzanero, No sé tú. 13:18, momento más que sensible en la discoteca nacional que nos invita a pasear por el mundo a través de la música. Ahora, por Italia.

0: Qué lindo paseo, ¿no? Por el país de la bosta. Por allí lo teníamos a Toto Cutugno con Innamorati, enamorados. Luego llegó Nicola Di Bari con Agnese, o Inés. Y recién Franco Simone, tú per me. Sí, tú para mí, claro que sí. Llegamos a las 3:30 de la madrunoche. Señoras, señores, hacemos una pausa y hay más Discoteca Nacional.
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1: 6 de la mañana, 6 minutos.
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0: Hola, Sonia querida, ¿cómo estás? ¿Todo bien, hermosa? Acá te quería mandar un audio, como te prometí. Desearte una feliz madrugada, un feliz programa para vos, para tu equipo. Me gustaría que me pases algún tema de Sandro o algo de Camilo VI en esta noche tan fría. Te mando muchos cariños, Lulú, desde Catamarca.
1: Hola, mi querida Sonia. Otra noche de mucho frío que te toca trabajar. Dios y la Virgencita te acompañen y que sea breve esta noche. Bendecido descanso cuando llegues a tu casita.
2: Hola, Sonia. Buenas noches. ¿Cómo explicarte? Ahora como que me acuesto a dormir y pongo el despertador secreto ahora para escuchar los especiales. Espero que ande bien. Soy Jimmy, el uruguayo acá. De Faibén, la frente de Guaychú, ya sabés. Bueno, nada, sorprendeme a ver con el especial de qué se trata. Siempre buena música. Saludos y vamos arriba. Ah, cuando lo vea, le saludo a Pomero, a Fabián también, que no le puedo escuchar más porque tengo que dormir, si no, para la jura se pone raro. A la amiga radial, como arriba se la quiere mucho, mía.
3: Te prometo que cuando me lo cruce al Fabi, le doy tus saludos. Jimmy, muchísimas, pero muchísimas gracias. Un abrazo bien fuerte para vos. Otro amigo Yoruba que tenemos por ahí, a Gladys Pelayo, mi reina. Y con estos fríos tenemos que salir igual, ¿viste? Pero nos abrigamos mucho. Gracias. Bueno, frío por Salta hace también, mucho, mucho, mucho. Y a Lulú, que está por allí en Valle Viejo, provincia de Catamarca, sugiriendo algo por Sandro o por Camilo VI. Si no llegamos hoy, mañana seguro, Lulú, te lo prometo, ¿sí? Gracias. Voces, amigas, en el WhatsApp de Radio Nacional en esta madrugada de martes. Y a propósito de Jimmy, que decía, sorprendeme con el especial. Yo suelo decir que ella embellece todo lo que toca, ¿no? Todo lo que interpreta. Sea del autor que sea y sea del género que sea también. Así que hoy el deleite va a llegar de la mano de quien se definía a sí misma como cantora antes que cantante, ¿sí? Bueno, obviamente ella decía que cantante es el que puede y cantor es el que debe, parafraseando a Facundo Cabral, nada más y nada menos. Aide Mercedes, la Sosa, la Negra Sosa, hoy protagonista de nuestro especial de las cuatro. La voz de la tierra, la mecha, la voz de América, como quieras llamarla, la mamá grande. Vamos a hacer una recorrida. Qué difícil es armar un especial de Mercedes porque querés escucharle y pasarte horas y horas y horas, como nos pasó el otro día con Guaraní, ¿no? Querés hacer el especial de volumen 1, volumen 2, volumen 3, volumen 4. Pero bueno, hemos hecho por allí una selección, por algunas interpretaciones de Mercedes Sosa, hoy entonces protagonista de nuestro especial de las 4. Ahora, rápidamente les quiero contar acerca del abrigo para perros, si sí o si no. ¿Sí? ¿Cuál es el consejo de los veterinarios para cuidarlos del frío? Durante las jornadas más crudas del otoño, cuando el termómetro desciende y el viento recorre las calles, hay una inquietud, ¿no?, que cobra fuerza entre quienes compartimos nuestras vidas con perros. ¿Es necesario abrigarlos o su propio pelaje resulta suficiente? Bueno, la respuesta, lejos de ser universal, lógicamente, abre un abanico de matices donde intervienen la raza, la edad y el estado de salud de cada animal. Era lo que yo les comentaba hace un ratito. Veterinarios con experiencia coinciden en un punto clave. El abrigo no es imprescindible para todos, pero hay grupos que lo necesitan, tanto como una buena alimentación o un refugio seco. Por ejemplo, los perros de talla pequeña, pelaje corto, cachorros y ejemplares mayores son los más vulnerables al frío, sobre todo cuando la temperatura desciende por debajo de los 7 grados. El panorama se complica, ¿no? Además, en presencia de nieve, ráfagas persistentes o humedad ambiental, factores capaces de desencadenar cuadros de hipotermia. Bueno, en estos perritos, lógicamente, es recomendable un abrigo. En contextos donde el mercurio roza los 0 grados, los perros con poca grasa corporal o pelajes finos enfrentan un desafío mayor para conservar el calor. Los especialistas advierten que temblores, quejidos y una negativa a moverse son señales de alarma que no deben subestimarse. En ese escenario la recomendación es concreta. Vestirlos con un abrigo puede marcar la diferencia entre el bienestar y la exposición a riesgos innecesarios. Ahora, hay razas y situaciones que requieren mayor atención, ¿no? La morfología y el tipo de pelo de cada raza son determinantes para soportar los embates del clima. A ver, por ejemplo, razas como el Chihuahua, el Whippet o Whippet, el Galgo, el Dachshund, carecen de protección que brinda el pelaje denso, lo que los coloca en una situación de mayor indefensión ante el frío. En contraste, perros como el Siberian Husky, el Chow Chow, cuentan con una doble capa de pelo que les permite sortear sin dificultad las temperaturas más extremas. ¿Sí? Hay médicos veterinarios que subrayan que tanto los cachorros como los perros de edad avanzada requieren una atención especial, ya que su organismo no regula la temperatura con la misma eficacia. ¿Sí? Además, la presencia de enfermedades crónicas como la artritis, afecciones cardíacas o diabetes, incrementa la sensibilidad al frío y, en consecuencia, la necesidad muchas veces de recurrir a prendas de abrigo diseñadas para protegerlos. Así que, sintetizando, ¿todos los perros deben usar abrigo? La creciente oferta de ropa para animales puede inducir a pensar que todos los perros necesitan abrigo. Y sin embargo, no siempre es recomendable utilizar prendas en animales sanos y adaptados al clima frío. Un abrigo innecesario puede provocar molestia o ansiedad e incluso riesgo de sobrecalentamiento si el animal realiza actividad física intensa o permanece en ambientes cálidos. Ahí estaba el tema cuando yo les decía que el veterinario, por lo menos en mi caso, me sugirió que no, ¿no? Porque mi neo estaba adentro, generalmente, bueno, cuando hace mucho frío, difícilmente lo saco, y muchas veces, como él es muy peludo, el sobrecalentamiento puede incluso hasta generarle tal vez alguna alergia, alguna dermatitis. Así que los veterinarios insisten en observar el comportamiento del perro. A ver, si uno siente frío al salir, probablemente el perro también. Y una señal inequívoca de incomodidad es el jadeo excesivo, la salivación o los intentos del perro por quitarse la prenda. Bueno, en esos casos, retirar el abrigo resulta fundamental. Y hay, como para cerrar, algo para tener en cuenta. La prenda debe cubrir el cuello, el lomo, el pecho y el vientre, sin limitar los movimientos ni quedar floja. Es imprescindible evitar prendas con botones, cremalleras o piezas pequeñas que pueden tragarse o causar accidentes. Lo más recomendable que es medir al perro antes de comprar y elegir tejidos impermeables para protegerlos de la humedad y del viento. Así que, si abrigo sí o abrigo no, muchas veces hay que usar el criterio. Y muchas veces, además, depende de la morfología, del pelaje y de la edad del perro. Ante cualquier duda, consulte a su veterinario. 3:44 en la República Argentina. Quiero saludar muy especialmente a Magdalena, que nos está escuchando por allí en Santo Tomé, provincia de Corrientes. Gracias. A Rubencito de La Rioja, que está por allí cumpliendo años. Beso grande, grande, grande, mi genio. Otro taurino, qué lindo eso. A pasarle hermoso. Gino D'Angelo nos está escuchando en Pergamino. Gracias. Besos para vos, Gino. La música cura el alma. No me cabe ninguna duda. Buen día, Sonia, soy Gustavo. Vengo viajando de Mar del Plata a Formosa. Gustavo, qué placer acompañarte. Buena ruta. Gracias, gracias por elegirnos. Gerardo Gómez, desde La Marque, acá seguimos en sintonía. Sonia, hasta las 6, gracias por tu compañía. Vamos, Gerardo, todavía, que cada vez falta menos. Muy buena madrunoche, querida Sonia. De día está bueno el clima para esta época. Mientras aparece Morfeo, yo por aquí te acompaño. Lindo martes, Miriam de Quilmes. Lindo martes para vos, mi reina. Buena madrugada, morocha infernal. ¡Epa! Espero tengas un bello martes. Por acá escuchándote como siempre. Viento por el campo, pero noche sin frío. Besos y abrazos. ¡Qué bueno eso! ¡Lucho! Nuestro incondicional compañero de Río Grande. Allí en el norte, que me diga. Viento por el campo, pero noche sin frío es un montón, Luchito. Pásalo hermoso. Me encanta acompañarte. Tito, sigue en sintonía allí en San José de la Dormida, en el norte cordobés. Víctor de Bécar, qué buena historia sobre Armando Manzanero. Me encantan sus canciones. Gracias, Víctor. Sí, realmente nos parecía muy, muy interesante, ¿no? Esto de hablar de las dos Lauras de su vida. La que lo hizo brillar y la que lo hizo inmortal. Una maravilla. Gracias por tu valoración. Tomás de José León Suárez, hola genia total, acá tardísimo, escuchando la Madruteca Nacional. Me encantó la Madruteca. Que pase rápido lo que queda. Abrazote. Abrazote para vos, Tomás. Gracias. Gracias por arrancarnos una sonrisa. Qué curioso que el destino de Armando Manzanero estuviera asignado por dos Lauras. No fue casualidad. Sin lugar a dudas. Mirta, gracias. Gracias por estar atenta. Hermosa la historia, nos dice por aquí Mirta de Florida. Héctor nos está escuchando en Córdoba, capital. Atento siempre a la Discoteca Nacional. Gracias, Sonia, por transmitir tantas alegrías. Abrazo al alma, Héctor. Nos encanta acompañarte. Leopoldo sigue prendido a Radio Nacional, allí en San Rafael. José Luis en el yacimiento Sierra Chata. Vamos, querido amigo, todavía. Oscar en Del Luiso, también presente. José Luis, que se suma desde Corrientes. Linda madrugada, mi querida Sonia, para todo el equipo de la radio más federal del país. Claro que sí. Abrazo para vos, José. Aldo, saluda desde Valle de Uco, Mendoza. Hola, Nacional, ¿cómo estás, Sonia? ¿Todo bien? Excelente. En buena compañía con todos ustedes, Aldo. Elenita de mi corazón, allí en Viedma también. Va asomando, deseando unas buenas madrunoches. Y Martín, desde el yacimiento CAIC, allí en Pico Truncado. Sonia, hermoso va a ser escuchar a Mercedes Sosa. Buen madrumartes para todos. Aquí una noche hermosa, sin frío. Algo seguro pasará. ¿Será nieve? ¡Epa! Bueno, queremos los reportes después. Martín, mira, otro amigo de nuestra Patagonia que también coincide, ¿no?, con Lucho, con eso de que no se siente tanto el frío por el sur de nuestro país. Lo celebramos, por supuesto. Vamos a seguir adelante. Mientras tanto, mientras se prepara Mercedes para acompañarnos en nuestro especial, ahora abordando un lindo segmento de música ciudadana, que yo quiero ilustrar con una frase muy bonita que nos envía nuestro querido Mario de San Luis, tanguero de ley, que se le atribuye a Virulazo, nada más y nada menos. Una vez me vieron bailar el tango el negro Celedonio Flores y el cantor Carlos Acuña y me dijeron: pibe, vos no podés seguir bailando gratis. Al día siguiente debutaba en el Café La Armonía. Luego vinieron los cabarets Chantecler, Tabarís y todos los lugares de categoría. ¡Qué lindo! Bueno, son esas historias que compartimos en la Discoteca Nacional.

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0: bloquecito de música ciudadana para ir poniendo punto final a otra hora compartida en esta discoteca de martes. Escuchamos a Roberto Ray en la orquesta de Osvaldo Fresedo con Tu piel de jazmín, de Mariano Mores y José María Contursi. Luego cantó Alberto Morán en la orquesta de Pugliese, Quiero verte una vez más, un tango de Mario Canaro y José María Contursi, y recién de la Ñata Gaucha, mira, de Azucena Maizani, Pero yo sé, la voz de Raúl Verón en la orquesta de Aníbal Troilo. Minuto y algunos segundos nos separan de las 4 de la madrunoche. Se viene en instantes nuestro especial de hoy con Mercedes, la que todo lo que toca lo convierte en oro. Quiero saludar a Oscar, que está por allí en Tortuguitas, sumándose en esta parte de la madrunoche a nuestra discoteca. Buena madrunoche, muy buena la historia del maestro Armando Manzanero. Gracias. Me quedo aquí prendido a Nacional, trabajando. Aguante Boca. Muy bien, Oscar. Beso para vos. Nos quedamos acompañándonos en esta parte del día. Laurito Ferreira, nuestro riojano amigo de González Catán, hincha de River, como debe estar esperando la final del fin de... Hola, Sonia, buen martes. Laurí, beso inmenso para vos. Nos encanta acompañarte. Él se suma siempre a esta hora. Es uno de los del club de las cuatro, podríamos decir. Gracias, Jorgito, allí en Aedo. Compañero incondicional de estas madrunoches de radio. Vamos llegando a las cuatro. Ahora sí... Nos informamos, para eso ya está preparado nuestro querido Fernando Pedernera desde el Servicio Informativo de Radio Nacional para contarnos lo que hay que saber en esta parte de la madrunoche. Y luego, sí, ella, la cantora, Mercedes, siempre Mercedes en nuestro especial. Fundadora del movimiento Nuevo Cancionero, una de las grandes exponentes de la nueva canción latinoamericana, sin lugar a dudas.
1: 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Las 4 de la madrugada en la República Argentina. El sector público nacional volvió a registrar superávit en abril y superó los 268 millones de pesos. De este modo, entre enero y abril acumuló un excedente financiero del 0,2% del PIB, reafirmando el ancla fiscal del programa de gobierno. El ministro de Economía, Luis Caputo, sostuvo que el superávit fiscal es consistente con una estricta administración del gasto público. Al respecto, explicó que permite asegurar el orden en las cuentas públicas mientras se siguen devolviendo recursos al sector privado en forma de baja de impuestos. El neurocirujano Leopoldo Luque retomará a las 10 su declaración en el juicio por la muerte de Diego Armando Maradona. La última audiencia tuvo que ser suspendida después de que Yanina Maradona se descompensara al ver fotografías de la autopsia de su padre. Los jueces Alberto Geig, Alberto Ortolani y Pablo Rolón también escucharán el testimonio del psicólogo Carlos Díaz a partir de las 16. Avanza la causa por la compra de vacunas contra la COVID. El juez federal Ariel Lijo indagará este martes al empresario Hugo Sigman a pedido del fiscal Carlos Estorri.

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1: 3 minutos pasaron de las 4, bienvenidas, bienvenidos, quienes se van sumando a partir de este momento al aire de Radio Nacional. Esta es la discoteca llena de canciones, llena de historias. Y hablando de historias, se viene, sin demasiado preámbulo, nuestro especial de hoy que será puesto en el aire por Mónica Lisi, ¿sí? Que a partir de este momento se hace cargo de los controles. Dele play nomás a nuestro especial hoy con la voz de América, con la negra Sosa, y en el comienzo con una zamba con historia de los hermanos Ábalos, Agitando Pañuelos.

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0: No solo considerada la mayor exponente, ¿no?, de nuestro folclore, sino de América Latina. Por algo se la conoció como la voz de Latinoamérica. Aquí la teníamos a la cantora, porque cantante es el que puede y cantor es el que debe. Mercedes Sosa en nuestro especial de la Discoteca Nacional. La escuchamos en la zamba de los hermanos Ábalos, Agitando Pañuelos, en la cueca de José Zavala, Calle Angosta, en la canción de Las Simples Cosas de César Isela y Armando Tejada Gómez, Haciendo de mí con el autor, ¿no?, con Charly García, de Atahualpa, Duerme Negrito, El Sueño de la Vendimia, otra cueca en este caso de Jorge Viñas e Ismael Guerrero, en la chacarera de Pablo Truyenque y Carlos Carabajal, Entre a mi pago sin golpear, en un tema de Sting, Fragilidad. En la canción Es Urgente de Teresa Parodi, La Masa de Silvio Rodríguez, María María de Milton Nascimento y Fernando Brandt, Me Gustan los Estudiantes de Violeta Parra, en el poema de José Agustín Goytisolo, musicalizado por Paco Ibáñez, Palabras para Julia, El Lucerito, ese huayno puneño de Faustino Rodríguez León, en Gracias a la Vida, otra de Violeta, y recién de Antonio Tarragorros, María Bá. Mercedes, nuestro especial. Llegamos a las 5, nos informamos.
1: 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Las 5 de la madrugada en la República Argentina. El presidente del Banco Central, Santiago Bausili, afirmó que la inflación comenzó su tendencia a la baja. El funcionario explicó qué sucederá una vez que se reviertan los factores estacionales y el impacto directo de los combustibles. Bausili añadió que en el relevamiento de expectativas del mercado, las consultoras privadas prevén una baja del costo de vida en lo inmediato. Dos firmas definirán hoy la concesión de la hidrovía. La Agencia Nacional de Puertos y Navegación confirmó la precalificación de los consorcios liderados por Jan de Nul y Deme para competir por la operación. La apertura de los sobres con las ofertas económicas será este mediodía y permitirá al gobierno, vía peaje, modernizar y mantener la principal vía navegable del país. Internacionales, la administración de Donald Trump expresó su respaldo al presidente de Bolivia, Rodrigo Paz. Washington afirmó que los disturbios y bloqueos derivaron en una crisis humanitaria marcada por la escasez de alimentos, medicamentos y combustible, y condenó todas las acciones destinadas a desestabilizar al gobierno boliviano y manifestó su apoyo a los esfuerzos oficiales para restaurar el orden. El tiempo en la ciudad de Buenos Aires y alrededores, temperatura 7 grados 4 décimos, cielo despejado, humedad 81%. Rige una alerta amarilla por viento para las Islas Malvinas en el Atlántico Sur.
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0: Moana rompió con la maldición de Motofetu y reconectó a la gente del océano. Nueva Zelanda buscará su primera victoria en los mundiales y tratar de pasar de grupos en la próxima cita mundialista en Estados Unidos, México y Canadá. ¿Será esta la tercera? ¿Será la vencida? Después de que la selección oceánica perdiera todos los partidos en España 1982 y quedara eliminada invicta en Sudáfrica 2010, Nueva Zelanda quiere hacer historia.
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Claro que sí, una vez más, dispuestos a ver el amanecer, abriéndole la ventana a la vida. Aquí vamos agradeciendo tener la salud de nuestro lado, ¿sí? Aire en los pulmones, ese corazón que bombea, ese granito de arroz que nos alimenta todos los días. Y el agua caliente de la ducha, ¿sí? En estos tiempos tan difíciles. 8 minutos pasaron de las 5. ¡Buen día! ¡Bienvenidas, bienvenidos! ¡Feliz martes para todo el mundo! ¡Arriba los del Club de las 5! Estamos arrancando el martes 19 de mayo de 2026, en el Día Mundial del Médico de Familia, decíamos hoy tempranito, establecido por la Organización Mundial de Médicos de Familia para reconocer el rol clave de estos profesionales. También transitando la semana de mayo, ¿sí? Vamos a seguir recorriendo los acontecimientos vinculados a estos días, allá por 1810. El 19 de mayo de aquel año, en la ciudad de Buenos Aires, se vivieron momentos de tensión y expectativa. En ese día, Cornelio Saavedra, jefe del regimiento de Patricios, había desaconsejado tomar medidas contra el virrey. Saavedra consideraba que desde un punto de vista estratégico, el momento ideal para actuar sería cuando las fuerzas napoleónicas lograran una ventaja decisiva en la guerra contra España. Al conocer las noticias de la caída de la Junta de Sevilla, Saavedra consideró que el momento había llegado. El grupo encabezado por Castelli se inclinaba por la realización de un cabildo abierto, mientras los militares criollos proponían deponer al rey por la fuerza. Tras pasar la noche tratando el tema, durante la mañana Saavedra y Belgrano se reunieron con el alcalde de primer voto, Juan José de Lezica, y Castelli con el síndico procurador Julián de Leiva, solicitando el cese del mando del virrey Cisneros y con el objetivo, según consta en las actas del cabildo, de prevenir a los cabildantes de que el pueblo zozobraba en un conjunto de ideas difíciles de combinar. El 19 de mayo de 1810 fue un día crucial en la historia argentina, un preludio a la Revolución de Mayo que culminaría con la formación de la primera Junta de Gobierno el 25 de mayo de 1810. Un paso decisivo hacia la independencia de Argentina. Un evento que no solo cambió el rumbo de una nación, sino que también fue un ejemplo inspirador de la lucha por la autodeterminación en toda América Latina. Un poquito de historia, ¿no?, vinculada a estos días de mayo tan importantes para todos los argentinos. Y además, queremos saludar desde LRA1 Nacional Buenos Aires a los compas y colegas de LRA20 Radio Nacional Las Lomitas, en la provincia de Formosa. Por allí nos sintonizás en la M1270 o bien en la FM93.5. Y a los compas y colegas de LRA24, Radio Nacional Río Grande, en Tierra del Fuego, AM640 y FM88.1. Ambas emisoras de nuestra cadena, de emisoras de la red azul y blanca, están cumpliendo hoy 55 años de su fundación. ¿Sí? Así que feliz cumple Radio Nacional Las Lomitas, feliz cumple Radio Nacional Río Grande. Dicho esto, ¿cómo arranca climatológicamente hablando la cuestión por la Ciudad Autónoma de Buenos Aires? Bueno, como en gran parte del país, con un cielo totalmente despejado. En este caso, con 7 grados 2 décimas de temperatura, 6 grados 4 la térmica, 79% la humedad, 1019.8 hectopascales la presión y con viento del noroeste a 6 kilómetros en la hora. Según el Servicio Meteorológico Nacional, tendremos un martes agradable, con 19 grados de temperatura máxima y cielo despejadísimo. Para mañana miércoles se pronostica ya cielo parcialmente nublado, una mínima de 7 grados y una máxima de 16. Y para el jueves, cielo parcialmente nublado con una mínima de 5 grados y una máxima de 13. En un ratito nada más voy a pasear por el país, voy a visitar amigas, amigos que nos están escuchando
Por ejemplo, en Corrientes, allí lo tenemos a José Luis. Me voy a dar una vuelta por Salta Capital. Sigue en sintonía Violeta. Desde hoy temprano nos está acompañando Viole, así que muchísimas gracias. También pasearemos por San Martín de los Andes, ¿sí? Gracias a Oscar, que desde allí nos acompaña. Sonia de mi corazón, qué grande la negra Sosa, linda la música. Y nos propone alguna de estas madrunoches algún bloquecito con los Jarcas, que son excelentes. Comparto, absolutamente. Oscar, me encantan los Jarcas. Abrazo. Gustavo, nuestro pollajero de Floresta, va sumando también. Muy buenos días, Sonia querida, equipo todo y compañeros oyentes de nuestra Radio Nacional. Qué maravillosa cantora, nuestra negra, nuestra Mercedes, la más grande entre las grandes. Gracias, muchas gracias por el especial de hoy. El madrugón de hoy tuvo su premio. Ya que si uno pudiera, está para quedarse un ratito más en la cama, calentito, sí. No me cabe ninguna duda, Gus. Bendecida y bonita jornada también para vos y gracias por tus buenos deseos en mi regreso a mi hogar. Oscar nos está escuchando por allí en Córdoba Capital. Héctor en Salta, sí, en el barrio Tres Cerritos, sí, de Salta la Linda. Raúl va arrancando su jornada por Trenquelauquen, en la provincia de Buenos Aires. Jorge nos acompaña en Aedo, llenándonos de mimos al alma. Muchísimas gracias, Jorge. Cecil Hughes sigue presente allí en Esquel. Acá firmes en el taller, agotado. No queda leña, habrá que ir a descansar. Genia Mercedes, abrazo fuerte, Cecil. Buen descanso para vos, ¿eh? Gracias. Son rincones de nuestra patria que estaremos visitando en un ratito nada más. Abrazo bien fuerte a Andrés, que está por allí en Bariloche. Hola, Sonia, buen día, llegué. Claro que sí, bienvenido. Está por allí nuestro amigo cocinero en Villa Langostura. Genial, la negra Sosa. Qué lindo el especial de hoy. Bueno, espero que lo hayan disfrutado tanto como nosotros por aquí. Sin lugar a dudas, así fue. Y gracias también a Rubén, que desde Bahía Blanca, por allí, bueno, lamentablemente me comunica que ya vendió la barreojas. Así que, bueno, me voy a quedar con las ganas entonces de barrer las hojas de mi vereda a la vecina. Gracias. Espectacular el especial de las cuatro. Gracias a vos, Rubén. Que tengas un hermoso día. 5:15. Vamos a seguir con esta cuestión, ¿sí? El calendario de pagos de ANSES. Tengo por aquí. Les cuento cómo sigue hoy, martes 19 de mayo. Se pagan jubilaciones y pensiones que no superen los haberes mínimos a titulares de documentos terminados en 6. También se abona la asignación familiar, la asignación universal por hijo y la asignación por embarazo a quienes tengan documentos concluidos en 6. Dicho esto, en instantes paseo por el país a través del Servicio Meteorológico Nacional. Ahora, música en la discoteca nacional en esta recta final. Llevan los Airbag Cicatrices.

teníamos la música de Turf, loco un poco, para ponerle un poquito de calor, ¿viste? A esta madrugada de martes. Antes, Miranda, faltas más. 5:27 en la República Argentina y empiezo a pasear por el país, tal cual lo prometido hace instantes, ¿sí? Me voy a Salta. En este momento el cielo está despejado y la temperatura es de 1 grado. 97% la humedad y se espera una máxima de 18 grados, hoy con cielo despejadísimo. Por Esquel, provincia de Chubut, 1 grado bajo cero la temperatura, 3 bajo cero la sensación térmica también, cielo despejado y la máxima está prevista en 15 grados. Se espera una jornada con cielo ligeramente nublado por Esquel. En San Martín de los Andes, Neuquén, 5 grados 2 décimas bajo cero la temperatura, cielo despejadísimo. La máxima está prevista en 14 grados, con cielo algo nublado. Por Corrientes, cielo despejado, 7 grados 7 décimas la temperatura, 98% la humedad y el pronóstico indicando una máxima de 18 grados por Corrientes, con cielo ligeramente nublado. Y por Las Lomitas, provincia de Formosa, el cielo también está despejado y la temperatura es de 10 grados. Se habla de una máxima de 19 grados hoy, con cielo parcialmente nublado por Las Lomitas, provincia de Formosa. Abrazo bien fuerte para Horacio y Dora, que nos están escuchando allí en Quemú, provincia de La Pampa. Se van sumando ya en el tramo final de nuestra discoteca. Brum nos está escuchando allí en Santa Rosa, Corrientes, también arrancando el jornada. Buen amanecer, Sonia querida, genia de la radio. Hermosa la música, feliz martes. Frío por Santa Rosa. Te deseo lo mejor. Besitos. Gracias, Brum. Besitos para vos también. Que tengas un gran día. Sigo viajando. Sonia, qué grata compañía. La de Nacional. Gustavo viene recorriendo las rutas argentinas desde los primeros minutos de este martes, sintonizando Radio Nacional. Y ha sido un placer infinito acompañarte, Gustavo. Muchísimas, pero muchísimas gracias por hacerlo posible. Buenos días, aquí vamos otra vez con más fe y más esperanza que ayer. Esa es la actitud. Buen martes para todos. Gracias, Sonia, por acompañarme siempre. Mañana es mi cumpleaños y tengo pensado hacer un budín para compartir con mis compañeros de trabajo. Hoy a cocinar. ¡Qué lindo! Muy bien, Sole. Chochos, los compas, seguramente. Abrazo fuerte, fuerte, fuerte y te estaremos saludando mañana como corresponde. Ana María está por allí en Santa Fe, también prendida al aire de Radio Nacional. Todos amigos, todas amigas del Club de las 5. Segundos para llegar justamente a las 5:30 de la madruñana. Y por aquí hay más música. Por aquí hay más canciones. Lo que nunca falta en la discoteca nacional. Se vienen los Caballeros de la Quema. Sapo de otro pozo.

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Ahí teníamos un recuerdo de nuestra música junto a los abuelos de la nada, sin Gamulán. Que no está para estar sin Gamulán en ningún rincón de nuestra patria. 5:39 ya, de a poquito, como quien no quiere la cosa, vamos emprendiendo la retirada, ¿sí? Se va terminando otra edición de la Discoteca Nacional, la del martes, 19 de mayo de 2026. Sí, vivan intensamente este día, porque no vuelve, Seguramente haya momentos bellos y luminosos. Puede ser un gran día, ¿cómo que no? No fue ayer, no sabemos si será mañana, así que vamos con todo hoy, Duro con él, como canta el Nano. Gracias a todos, a todas, por haber sido parte una vez más de esta madrunoche, de esta madruteca nacional, como dijo alguno por ahí, me gustó. Voy a adoptar el término. Si Dios quiere, solo si Él, y yo sé que va a querer. Mañana nos reencontramos un poco más temprano con la discoteca, ¿sí? Mañana tenemos otra maxi discoteca a partir de las cero. Fabián no estará por estos lados, así que vamos a arrancar bien tempranito, ¿sí? Desde los primeros minutos del miércoles con la Discoteca Nacional. Se viene el panorama federal de noticias a partir de las 6, pero antes nuestro cierre musical, como ya es costumbre, con un mini especial, si se quiere. Hoy con Ataque 77 y en el comienzo versionando nada más y nada menos que Alberto Cortés en Callejero. Lindo martes para todos, para todas. Chau, hasta mañana.

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2: Hola, hola, hola, ¿qué tal? ¿Cómo les va? Muy, pero muy buenos días. Bienvenidos nuevamente, nos encontramos en el aire de AM 870, de Folclórica 98.7 y de todas las emisoras del país y a través de la aplicación en todo el mundo. Para muchos somos el cordón umbilical para aquellos que viven en el extranjero, pero están conectadísimos con Radio Nacional y con toda la información. Nos quedamos hasta las 7 de la mañana. En este momento, 6 de la mañana. Un minuto en la República Argentina, te cuento que en la ciudad autónoma de Buenos Aires la temperatura es de 7 grados 2 décimas con una térmica de 6 grados 4 décimas. La máxima para hoy de 19 grados. En un ratito vamos con el pronóstico extendido, pero ahora pasamos a los saludos formales. Mi nombre es María Fernanda Heras y estoy acompañada por Fernando Pedernera. Buen día, Fer.
3: Muy buenos días, María Fernanda. Muy buenos días para todos.
2: Y como cada jornada a esta hora, nos vamos a recorrer las calles.
0: Tránsito. Atención, hay registro de un incidente ocurrido durante la madrugada con intervención del SAME. Choque cuádruple. En General Paz, altura Constituyente, sentido Riachuelo, en Villa Martelli. Sucedió dentro de una estación de servicio. El SAME procedió al traslado de una persona. La buena noticia, no está afectada la circulación. La persona fue trasladada con heridas leves. También hay que mencionarlo, el procedimiento se está realizando dentro de la estación de servicio donde, reiteramos, chocaron cuatro autos. Pudo haber sido un desastre. Afortunadamente,

0: normales de Tigre, Mitre y José León Suárez de la línea Mitre circulan a horario.
1: En la línea Roca, los ramales La Plata, Gleu, Cañuelas y Ezeiza corren según los cronogramas previstos.
0: También están operando a horario las líneas Belgrano Sur, Urquiza, San Martín y Sarmiento.
1: Subte y Premetro comenzaron a operar hace poco más de media hora de acuerdo con los cronogramas previstos.
0: La operatividad del Aeropuerto Internacional de Ezeiza y del Aeroparque Metropolitano Jorge Newbery es normal.
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1: Y este es el pronóstico por regiones para el martes 19 de mayo de 2026.
0: Y comenzamos yéndonos para el norte, en el NOA, Jujuy, Salta, Tucumán, Catamarca, La Rioja, Santiago del Estero. Tiempo estable, mayormente despejado, con heladas matinales en sectores serranos y valles. Ambiente frío con temperaturas en suave ascenso diurno, pero por debajo de lo normal. Vientos leves.
1: En el NEA, Formosa, Chaco, Corrientes, Misiones y norte de Santa Fe, predominio de cielo despejado a poco nuboso, condiciones estables y secas, posibles neblinas matinales aisladas, frío en horas tempranas con máximas moderadas para la época.
0: Y nos vamos para Cuyo, Mendoza, San Juan, San Luis, estable con cielos despejados, heladas generalizadas en la mañana, especialmente en la precordillera y zonas bajas, frío persistente, poco cambio térmico, vientos leves del sector sur.
1: En el centro, Córdoba, Buenos Aires, La Pampa, Entre Ríos, Santa Fe y norte de la provincia de Buenos Aires, tiempo seco y mayormente soleado, heladas débiles a moderadas en gran parte de la región pampeana, ambiente invernal con temperaturas por debajo de lo normal, vientos variables leves.
0: Por su parte, la Patagonia, Neuquén, Río Negro, Chubut, Santa Cruz, Tierra del Fuego, va a estar frío con heladas intensas en zonas de las cordilleras y mesetas. Cielo despejado a parcialmente nublado, vientos moderados en el este. Algunas precipitaciones débiles o nevadas aisladas posibles en el extremo sur.
1: Sector Antártico Argentino e islas del Atlántico Sur, condiciones frías y variables con posibles nevadas o chaparrones débiles en áreas de Tierra del Fuego e Islas Malvinas. Vientos moderados a fuertes y bajas temperaturas.
0: Y vos que estás esperando que repasemos el cronograma de pago del ANSES de este martes 19 de mayo, aquí va.
1: Las jubilaciones y pensiones que no superen el haber mínimo y las asignaciones familiar por hijo, por embarazo y universal por hijo se pagarán a beneficiarios con DNI terminados en 6.
0: La asignación por prenatal y la asignación por maternidad se estarán pagando a los titulares de beneficios con DNI finalizado en 8 y 9.
1: Asignaciones de pago único, primera quincena, se abonarán hasta el miércoles 10 de junio a beneficiarios con todas las terminaciones de documento.
0: Las asignaciones familiares de pensiones no contributivas podrán ser cobradas también hasta el 10 de junio por titulares de beneficios con todas las finalizaciones de documento.
1: Y las jubilaciones y pensiones que superen el haber mínimo y la prestación por desempleo Plan 1 se abonarán desde el viernes 22 a los DNI concluidos en 0 y 1.
0: Y antes de comenzar a desarrollar la información nacional e internacional, vamos con la primera parte de las efemérides del día en la voz de Magdalena Arnoux.
3: Hoy, martes 19 de mayo, recordamos el nacimiento en 1944 del escritor Miguel Briante. Se destacó como cuentista en antologías como Las hamacas voladoras, Hombre en la orilla y Ley de juego. También fue crítico de arte e incluso dirigió durante 3 años el Centro Cultural Recoleta. De manera póstuma se publicaron la antología periodística Desde este mundo y el volumen de sus entrevistas. Y recordamos también hoy la muerte, ocurrida en 1895, del poeta cubano José Martí.
4: Yo soy un hombre sincero de donde crece la palma.
3: Fue autor de poemarios que se suelen leer en la escuela, como los versos sencillos, pero también del ensayo Nuestra América, así como de crónicas de Nueva York elaboradas durante su exilio en esa ciudad. Falleció en combate mientras luchaba por la independencia de su país. Pocas horas antes de morir había escrito una última entrada en su diario que Fernanda Pampín, investigadora del Instituto de Literatura Hispanoamericana de la UBA, así nos describía.
5: Estos textos no son solo crónicas de guerra. Martí los convierte en la culminación de un pensamiento sobre el hombre natural, concepto que toma de la filosofía de Ralph Emerson, pero resignado.

significa para América Latina. El hombre natural es quien, atravesado por la naturaleza, es capaz de hacer la historia. Lo fascinante es cómo logra superar la visión colonial que separaba naturaleza e historia. En sus páginas, ambas se funden. El paisaje se vuelve político, el territorio se vuelve estético. Martí vive la filosofía como práctica cotidiana, encontrando en los gestos simples un vínculo armónico con su entorno. Leer los diarios es viajar al origen de nuestro nosotros. Martí encarna en su propio cuerpo la lucha por la autonomía cultural y política del continente. Su escritura es autobiografía plural. No habla solo de sí mismo, sino de un pueblo entero. Es una autobiografía colectiva.

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1: Desde la mañana, 9 minutos en la República Argentina, en la ciudad de Buenos Aires, 7 grados 2 décimas la temperatura. La térmica, 6 grados 4 décimas. Cielo totalmente despejado. Hablando del cielo, vamos a hablar del sol, porque la salida del mismo será a las 7:44 de la mañana. Nosotros comenzamos con el desarrollo de las noticias nacionales e internacionales.
2: El ministro de Economía aseguró que en junio comenzará la mayor recuperación económica.
1: En una entrevista televisiva, Luis Caputo aseguró que la mejora en la economía vendrá de la mano de la desinflación, el crédito y las obras viales.
3: La mayor recuperación probablemente, como digo, venga siempre a partir de junio. Primero, se continúa el proceso de desinflación, lo cual es importante para toda recuperación. Pero después ahí ya entran en funcionamiento los 9.000 kilómetros de rutas, digamos, de corredores viales. Eso ya entra en obra, digamos, ¿no? Ahora el viernes abrimos los sobres de la etapa 3.
2: Caputo recordó que Argentina viene de una situación en la que no había crédito.
3: Este es un proceso. Venimos de una situación en la que no había crédito. Entonces, también cuando no hay crédito, no hay mora, pero no por las, pero digamos, por las malas razones, porque no hay crédito. Las pymes tenían, ya cuando nosotros llegamos, había más o menos 3.8 de puntos de producto de crédito al sector privado. Y hoy estamos más cerca de 11. Las pymes están hoy en 2.8 de crédito sobre producto. El último trimestre creció 1.4.
1: El ministro añadió que los indicadores de marzo ya mostraron una recuperación.
3: Los indicadores de marzo ya, mostraron recuperación. Está hubo 3,4, creo que fue en términos desestacionalizados, 5% de recuperación en términos anuales. El índice de la construcción, 12,7% en términos anuales. Ahora va a salir el EMAE, creo que sale el jueves. Vamos a ver, ahí vamos a tener una mejor noción, pero sí, en general los indicadores que hemos estado viendo en marzo ya muestran una recuperación.
2: Por último, Luis Caputo expresó que el proceso de mejora lleva tiempo y que no se puede pasar de ser el infierno al paraíso en 2 años.
3: Nosotros estamos tratando de normalizar que las empresas vuelvan a concentrarse en su negocio y que lo financiero sea como tiene que ser, que es darte una ayuda para que vos puedas importar una máquina, aunque sea usada, o moverte de la forma que necesites en caja, pero para permitirte ser más productivo. Bueno, por eso sacamos el RIMI, por eso bajamos aranceles a la exportación, sacamos el exporta simple. Todo eso es para favorecer a las pymes. Pero, como digo, es un proceso y no podés pasar de ser el infierno, como éramos en noviembre del 2023, al paraíso en 2 años.
1: Llevarán a París el evento Argentina Week.
2: Así lo adelantó el gobierno a través de la Cancillería.
1: El objetivo es repetir los resultados del evento que se llevó a cabo en los Estados Unidos el mes pasado.
2: Más información con Liliana Arias.
4: El canciller Pablo Kirchner anunció que hacia la segunda mitad del año se está organizando varios encuentros con empresarios en Europa. El primero será la Semana Argentina en París, lo informó el embajador de nuestro país en Francia, Ian Sielecki, al señalar que la Argentina pisará fuerte en París, capital europea de los negocios y la economía real. Asimismo, el diplomático anticipó que el objetivo es avanzar con una agenda estelar digna de atracción que genera hoy el país gracias a la política exterior del gobierno libertario. También señaló que las inversiones francesas y otros países europeos aumentaron significativamente en el primer tramo del mandato del presidente Javier Milei y que la Argentina Week en París lo acelerará.
2: El presidente Javier Milei expondrá sobre economía en el Malva.
1: El jefe de Estado será uno de los oradores de la exposición Argentina 2026, inserción laboral, visión macro y potencial productivo.
2: Volvemos con Liliana Arias, acreditada en Casa Rosada.
4: Luego de su clase económica, alumnos de una universidad privada, el presidente Javier Milei visitará el Museo de Arte Latinoamericano de Buenos Aires, MALVA, para participar de un coloquio en el que disertará sobre la inserción laboral y la visión de la macroeconomía actual. Oficialmente se informa que la disertación abordará la visión del presidente Milei sobre la macroeconomía, las reformas estructurales para la inserción laboral y el potencial productivo de la Argentina a mediano plazo.
1: Este lunes el presidente disertó ante alumnos de macroeconomía avanzada de la maestría de economía de la Universidad de San Andrés.
2: Nos amplía este tema Miriam Mariotto.
5: El presidente de la Nación, Javier Milei, dio una clase a los alumnos de macroeconomía avanzada de la maestría en economía de la Universidad de San Andrés en el campus que esta institución tiene en Victoria. Se trata de la cátedra del ministro de Desregulación y Transformación del Estado, Federico Sturzenegger, que estaba presente en el lugar, y también se hizo presente el rector de la universidad, Lucas Grossman. El presidente se retiró del campus siendo escoltado por varios de los alumnos que se encontraban cursando aquí en este campus.
1: Claudio Chiquitapia tendrá que pagar 30 millones de pesos si quiere ir al Mundial.
2: El juez en lo penal económico, Diego Amarante, autorizó al presidente de la AFA a viajar a Estados Unidos, México y Canadá en medio de la causa que se le sigue por supuesta retención indebida de aportes.
1: Sin embargo, le fijó una caución de 30 millones de pesos para permitirle la salida del país en junio, cuando comience el Mundial de Fútbol.
2: Juicio por Maradona, Luque retoma su declaración.
1: El neurocirujano acusado por la muerte del futbolista volverá a comparecer hoy a las 10.
2: La última audiencia, recordemos, tuvo que ser suspendida después de que Yanina Maradona se descompensara al ver fotografías de la autopsia de su padre.
1: Los jueces Alberto Gaig, Alberto Ortolani y Pablo Rolón también escucharán el testimonio del psicólogo Carlos Díaz a partir de las 16.
2: Avanza la causa por la compra de vacunas contra la COVID.
1: El empresario Hugo Sigman será indagado hoy por el juez federal Ariel Lijo a pedido del fiscal Carlos Stornelli.
2: Está acusado de demorar la compra de vacunas contra la COVID a los Estados Unidos hace 6 años, supuestamente para favorecer negocios locales en la fabricación de las dosis.
1: Chascomús, un adolescente fue atropellado y murió tras una golpiza.
2: Kevin Martínez, de 15 años, falleció tras agonizar 2 días en un hospital porteño, luego de que la moto en la que circulaba fue atropellada por otro vehículo.
1: Según pudo reconstruir la policía a través de filmaciones, el menor fue salvajemente golpeado en la cabeza por un vecino cuando estaba herido.
2: El menor murió 2 días después tras agonizar en un hospital de la ciudad de Buenos Aires.
1: Escuchamos el testimonio de la madre de Kevin.
6: No hay palabras, yo no tengo consuelo. Lo único que me mantiene es eso, saber que hay que pelear por una justicia que ella no va a poder hacer y que hay hermanos que quedaron sin él. Eso.
2: La mujer agregó además que su hijo no era un chico con problemas.
6: Kevin era una persona que si le pasaba algo, si lo hablaba, lo contaba, si tenía alguna discusión con alguien, si no era que no sabíamos de la vida de él, no era que estaba todo el día fuera y que no sabíamos qué pasaba, que dormía fuera y no sabíamos lo que pasaba. Yo pienso y estoy segura de que si algo hubiese pasado con esta persona, él, yo sabría.
7: Lo hubiese contado
6: con la hermana. Con la hermana tenía una confianza que con la hermana hubiese hablado.
1: Por su parte, el abogado de la familia de la víctima adelantó las medidas que pedirán a la justicia.
8: Es inexplicable porque sin lugar a duda que yo voy a pedir un grado de responsabilidad criminal para estas personas que estuvieron ahí, ya sean los de la ambulancia, ya sea el personal de la patrulla municipal, la policía de la provincia de Buenos Aires. Acá hubo una red de complicidad en cuanto a la causa definitiva muerte. Si alguno hubiese actuado como debían actuar, esto no hubiese pasado.
9: Solamente
8: miraron.
7: las pruebas son claras, los videos son claros.
2: Antivirus en el crucero, comenzó la investigación del Malbrán en Ushuaia.
1: Autoridades sanitarias nacionales y especialistas del Malbrán iniciaron estudios epidemiológicos tras la detención de antivirus en el buque MV Hondius.
2: Las autoridades provinciales insisten en que la pareja neerlandesa, considerada el caso cero, no se contagió en la isla, porque en el distrito no existen casos locales ni circulación activa del virus.
1: Más información en un nuevo contacto con nuestra acreditada en Casa Rosada, Liliana Arias.
4: El Ministerio de Salud, a cargo de Mario Lugones, informó que un equipo técnico de científicos del Instituto Nacional de Enfermedades Infecciosas del Malbrán realizará durante toda esta semana un operativo sanitario en Ushuaia para detectar posible circulación de antivirus en reservorios naturales en esa región. Para ello desarrollará tareas de captura de roedores silvestres, vigilancia ambiental y análisis epidemiológico. Es en el marco de la investigación del brote de antivirus detectado en un crucero, informó el Ministerio de Salud.
2: Caso Loan Peña, hoy harán una nueva inspección ocular en Corrientes.
1: El Tribunal Oral Federal de Corrientes dio a conocer detalles sobre la inspección judicial prevista en el marco de la causa por la desaparición del niño de 10 años en Corrientes.
2: El objetivo será exclusivamente permitir que los magistrados tomen conocimiento personal y directo de los lugares donde habrían ocurrido distintas fases de los hechos investigados, sin que implique nuevas declaraciones o reconstrucciones formales.
1: La diligencia comenzará con la recorrida del trayecto comprendido entre la casa de la abuela de Loan y el lugar conocido como El Naranjal, zona donde el niño habría sido visto por última vez en el día de su desaparición.
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6 de la mañana, 21 minutos en la República Argentina. En la ciudad de Buenos Aires, la temperatura es de 7 grados 6 décimas. La sensación térmica, 6 grados 9 décimas. El cielo totalmente despejado. Para hoy, una máxima de 19 grados, con cielo despejado durante toda la jornada. Mañana, miércoles, mínima de 7, máxima de 15, con cielo parcialmente nublado a mayormente nublado. Día jueves, mínima de 6, máxima de 13, con cielo parcialmente nublado. Y el viernes llega con una mínima de 7 grados, con una máxima de 13 grados, con cielo parcialmente nublado.

0: internacionales.
1: Crisis en Bolivia, apoyo de Estados Unidos al presidente Rodrigo Paz.
2: La administración de Donald Trump expresó su respaldo al mandatario Rodrigo Paz y afirmó que los disturbios y bloqueos en Bolivia derivaron en una crisis humanitaria marcada por la escasez de alimentos, medicamentos y combustibles.
1: Washington condenó todas las acciones destinadas a desestabilizar al gobierno boliviano y manifestó su apoyo a los esfuerzos oficiales para restaurar el orden.
2: En diálogo con Radio Nacional, el diputado Rafael López Mercado describió la situación en La Paz.
3: La ciudad de La Paz, no hay carne, no hay víveres. Un pollo que antes costaba $2, ahora está costando $20. Entonces hay desabastecimiento en lo que es la canasta familiar en el pueblo paseño, ¿no? Está el tema del el perjuicio para poder transitar, el perjuicio económico que significa para el país la pérdida de millones y millones de dólares al día.
1: Más información con Cecilia Diwan.
4: Se extienden las protestas en Bolivia con enfrentamientos en varios puntos del país. Los cortes de ruta provocaron escasez de medicamentos, alimentos y combustibles, principalmente en La Paz y El Alto. El periodista Juan Carlos Arana, desde Bolivia, dialogó con Radio Nacional y dijo que se está llevando adelante un plan de desestabilización.
5: Por primera vez en la historia democrática de Bolivia se da una segunda vuelta donde Rodrigo Paz es encumbrado presidente. Esto no le gusta a ciertos sectores progresistas que no logran ni siquiera un 8% de preferencia en dos candidatos que habían presentado. Desde ese momento se empieza a diseñar un plan para desestabilizar el gobierno de Paz.
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2: La televisión pública se alzó con tres Martín Fierro.
1: ACTC Media TV obtuvo el galardón en la categoría de programas deportivos y en la terna de servicios el reconocimiento fue doble. Y allí resultaron ganadores ADN Buena Salud y Aire de Campo.
2: En tanto, el premio más importante de la noche, el Martín Fierro de Oro, fue para Guido Casca, que también se impuso en la categoría de labor en conducción masculina.
1: Además, durante la ceremonia fue homenajeado el periodista deportivo Enrique Macaya Márquez, de 91 años, por una trayectoria que incluye el récord internacional de 17 Copas del Mundo cubiertas.
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2: Salen hoy a la venta las entradas para la final del torneo Apertura entre River Plate y Belgrano.
1: El partido que definirá al campeón se disputará el domingo próximo en el estadio Mario Alberto Kempes en Córdoba.
2: El valor de las entradas va desde los 80 mil pesos a los 180 mil pesos.
1: Más información sobre la final del torneo Apertura con Fabián Pomelo Codevila.
6: Gracias. Vamos a las repercusiones de un fin de semana, el que pasó apasionante para el fútbol argentino, teniendo en cuenta que tenemos dos finalistas del torneo Apertura y se dará un partido especial, bautizado como el partido del morbo, porque volverán a verse las caras en un partido definitorio River y Belgrano de Córdoba, esos mismos equipos que allá por el 2011 dividieron quién se quedaba en primera división. En aquel momento Belgrano de Córdoba, con el mismo técnico, Ricardo el Ruso Sieninski, venía desde el Nacional B buscando la posibilidad de quedarse en primera, y River, extrañamente y viviendo el peor momento de su historia futbolística, llegaba a la promoción buscando quedarse en primera. En aquel momento todo fue celeste. Belgrano mandó por primera vez al descenso a River y desde aquel momento el conjunto cordobés empezó a codearse con los grandes. Esta oportunidad en que los enfrentará tiene el objetivo, la gloria máxima, ser campeón de primera división, algo a lo que River está acostumbrado, pero no Belgrano, que va en busca de su primer título. Y justamente vamos a escuchar en primer término a Coudet hablando de este momento, de River, del millonario y de lo que viene. Ahí está el técnico del conjunto de Núñez.
7: Uno siempre se imagina lo mejor y se prepara para tratar de dar lo mejor. Creo que hicimos un gran partido contra un gran rival, un rival incómodo, sobre todo para mí personalmente, por el cariño que le tengo al club y a su gente, pero bueno, en el resultado. resumen general, creo que hicimos un buen encuentro.
6: Hasta ahí la palabra de el Chacho Coudet. Y ahora vamos a escuchar a Luis Artime, el Luifa Artime, otrora goleador del fútbol argentino, referente de Belgrano. Hoy le toca ser el presidente de esos casos que se han dado poco en el fútbol argentino, ¿no? En algún momento lo tuvo a Carlos Babington, un excelente jugador, como presidente de Huracán. Luego lo tuvo a Daniel Alberto Pasarela como presidente de River. Y hoy se producen tres casos similares: el de Milito, Diego Milito, presidente de Racing; Juan Sebastián Verón, presidente de Estudiantes; y el caso de Luifa Artime, que nos cuenta su sentir y este momento del pirata cordobés.
8: Belgrano ganó porque tiene un aura: la inteligencia, el amor propio, el sentido de pertenencia y saber que pueden quedar en la historia. Y es especial jugar contra uno de los equipos más grandes del mundo, River, Boca. Es jugar contra eso, lo más lindo que hay. Después del 2011, que ya pasó, este es el domingo.
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2: Seis de la mañana, 28 minutos en la República Argentina. En la ciudad de Buenos Aires, la temperatura 7 grados 6 décimas, la térmica 6 grados 9 décimas. Salida del sol será a las 7 de la mañana, 44 minutos.
1: Repasamos el sistema de alerta temprana del Servicio Meteorológico Nacional. Atención, que hay alerta amarilla por vientos para las islas Soledad y Gran Malvina en el archipiélago Austral.
2: Repasamos los principales títulos.
1: El ministro de Economía, Luis Caputo, aseguró que en junio comenzará la mayor recuperación económica.
2: La Cancillería adelantó que llegará a París el evento Argentina Week.
1: El presidente Javier Milei expondrá sobre macroeconomía en el Malva, además del potencial productivo de la Argentina.
2: Juicio por la muerte de Diego Maradona. El neurólogo Leopoldo Luque retoma su declaración.
1: Claudio Chiqui Tapia tendrá que pagar 30 millones de pesos a la justicia para viajar al Mundial.
2: Los programas de la televisión pública ACTV Media TV, ADN, Buena Salud y Aire de Campo fueron distinguidos con el Martín Fierro.
1: Salen hoy a la venta las entradas para la final del torneo Apertura entre River Plate y Belgrano de Córdoba.
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6: Hola, buen día, soy Sofía Quinteros, tomando unos matecitos a la mañana y escuchándolos. Un besito para todos. Comunicados a través de nuestro WhatsApp, que es el 1138707485. Vos también nos podés dejar tu mensaje. 6:33 en la República Argentina, en la ciudad de Buenos Aires, la temperatura 7:06. La máxima para hoy será de 19°.
7: La inflación comenzó su tendencia a la baja.
6: Así lo aseguró el presidente del Banco Central, Santiago Bausili.
7: El informe de Cristian Varela.
8: El presidente del Banco Central, Santiago Bausili, aseguró que la inflación retoma su tendencia a la baja.
9: La inflación retoma su tendencia a la baja una vez que se revierten los factores estacionales y el impacto directo de los combustibles. El REM confirma este diagnóstico. El sector privado considera que los shocks son temporarios, anticipa una reducción de la inflación en lo inmediato y mantiene sus expectativas a 12 meses ancladas en torno al 24%.
6: Bausili destacó además el récord de exportaciones que registra la Argentina.
10: Nosotros, desde que se lanzó el esquema monetario de bandas en abril del año pasado, a partir de mayo del 2025, todos los meses, incluyendo mayo, observamos un aumento y un traspaso del nivel de exportaciones medido en cantidades, marcando un nuevo récord cada vez. O sea, esto es un aumento continuo. Nunca hubo un mes que mostró menos cantidades que el mes anterior. La proyección del mercado, la expectativa del mercado con respecto a las exportaciones para este año son 96.000 millones de dólares, con lo cual estaríamos enfrentando un récord de exportaciones en toda la historia.
7: Coparticipación, Nación y Ciudad acordaron la cancelación de deuda.
6: El ministro de Economía de la Nación y la Ciudad de Buenos Aires llegaron a un acuerdo a través del cual se cancela el pago de la deuda acumulada durante el último año referida a la coparticipación federal de impuestos.
7: En septiembre de 2024 y bajo el visto bueno de la justicia se llegó a un entendimiento entre ambas partes a través del cual la Administración Central le transferirá a la ciudad los fondos equivalentes al coeficiente del 1,55.
6: Ese monto fue reconocido por la Corte Suprema de Justicia en un fallo cautelar a fines del año 2022.
7: El acuerdo se fue cumpliendo durante los primeros meses del año pasado.
6: Sin embargo, a partir de julio esos pagos comenzaron a realizarse y se acumuló la deuda que ahora se acordó cancelar.
7: Entre dos firmas se define la concesión de la hidrovía.
6: La Agencia Nacional de Puertos y Navegación confirmó la preclasificación de los consorcios liderados por Han de Nun y Deme para competir por la operación de la hidrovía.
7: La apertura de los sobres con las ofertas económicas será este mediodía.
6: De esta forma, el gobierno avanza en el proceso para modernizar y mantener la principal vía de navegación del país bajo el sistema de concesión por peaje.
7: Internaron a Chiche Hellblum en terapia intensiva.
6: A solo un mes de haber sido intervenido quirúrgicamente, el conductor televisivo fue internado en terapia intensiva y generó fuerte preocupación.
7: En abril fue ingresado al sanatorio Los Arcos tras sufrir una descompensación que derivó en una intervención en la que le colocaron dos stents en una de sus piernas.
6: La ministra de Seguridad, Alejandra Monteoliva, aseguró que aumentó la producción de cocaína en la región.
7: Fue en un encuentro llevado a cabo en Bariloche con representantes de las provincias.
6: El informe de Daniel Edman desde Radio Nacional Vietma.
11: La producción de cocaína en la región ha aumentado y en algunos casos se ha quintuplicado, afirmó la ministra de Seguridad de la Nación, Alejandra Monteoliva, en el primer encuentro del Consejo Federal de Precursores Químicos que se desarrolló en Bariloche.
12: La producción, lamentablemente, de cocaína en la región ha aumentado, en algunos casos se ha quintuplicado, como lo es en Colombia, y que supone desafíos diferentes para cada uno de nuestros países. Y frente a esto, nuestra respuesta tiene que ser más cooperación, más inteligencia criminal.
6: Liberaron a Chelo, el cantante del grupo Green, acusado de abuso sexual.
7: El hombre había sido detenido en marzo en Villa Fiorito por la denuncia de una TikToker.
6: La querella sostiene que el músico ya dio al menos un show en el barrio porteño de La Boca.
7: El cantante ya había sido condenado en 2009 por el abuso sexual de una niña, hija de una expareja suya.
6: El Congreso sesionará mañana para debatir zonas frías y ley hojarasca.
7: El informe es de Amanda Alma.
13: El oficialismo en la Cámara de Diputados convocó para el miércoles 20 de mayo una sesión especial donde buscará la aprobación de una serie de iniciativas, entre ellas 11 tratados internacionales, algunos de cooperación en materia de extradición y otros vinculados con la colaboración en materia jurídica. Además, se buscará darle media sanción a dos iniciativas impulsadas por el Ejecutivo Nacional. Por un lado, la denominada Ley de Zonas Frías, que reducirá la cantidad de beneficiarios de este subsidio. Y por otro lado, la Ley de Hojarasca, que actualiza la normativa vigente en la Argentina.
7: Alertan sobre la prevención de bronquiolitis por las bajas temperaturas.
6: Nos amplía Diana Costanzo.
14: Las bajas temperaturas pueden causar un aumento de los casos de bronquiolitis en bebés. Según advirtió el Ministerio de Salud, es una infección respiratoria aguda que afecta sobre todo a los menores de un año y que causa en general el virus sincicial respiratorio. La prevención se realiza con la vacunación de las mujeres embarazadas, pero también se dispone de anticuerpos monoclonales que se aplican fundamentalmente a los niños menores de un año que fueron prematuros o con cardiopatías congénitas. En algunos casos la enfermedad puede ser grave y afectar a las vías aéreas respiratorias más pequeñas.
7: Policiales. Asaltaron la vivienda de la madre del extenista Juan Martín del Potro.
6: El informe de Andrea Valdivieso.
15: Al menos dos delincuentes asaltaron la casa de la madre de Juan Martín del Potro en el barrio Don Bosco de Tandil bajo la modalidad delictiva conocida como escruche, la cual implica inteligencia previa. El hecho ocurrió el viernes por la noche. Ingresaron a la vivienda tras romper un ventanal, sustrajeron joyas, entre ellas una alianza grabada que pertenecía al padre del tenista, una raqueta, trofeos, medallas y recuerdos deportivos de la carrera del extenista. La policía de Rauch informó acerca del movimiento de un automóvil sospechoso detectado en la ruta provincial 30 con al menos tres ocupantes en sentido a Tandil, provenientes desde Las Flores. Los investigadores analizan ahora registros fílmicos para reconstruir el recorrido de los ladrones.
7: El sector público nacional volvió a registrar superávit en abril.
6: El sector público nacional registró un resultado financiero de superávit por más de 268 millones de pesos.
7: Así acumuló en los primeros cuatro meses del año un superávit financiero de aproximadamente 0,2% del PIB, reafirmando el ancla fiscal del programa de gobierno.
6: El superávit fiscal es consistente con una estricta administración del gasto público que permite asegurar el orden en las cuentas públicas mientras se continúa devolviendo recursos al sector privado en la forma de baja de impuestos. Esto lo afirmó el ministro de Economía, Luis Caputo.
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6: Seis de la mañana, 41 minutos en la República Argentina. Actualizamos datos que tienen que ver con el tránsito. La línea Belgrano Sur, ramal González Catán, circula con demoras por problemas técnicos. Por otro lado, continúa la reducción de calzada por obras del nuevo cuarto carril, desde el kilómetro 12 al kilómetro 13 y medio, en la zona de Wilde, del kilómetro 18 y medio al kilómetro 21, esto es en la zona de Quilmes, y desde el kilómetro 26 y medio al 27 en la zona de Berazategui, sentido La Plata.
7: Internacionales. Donald Trump dijo que canceló un ataque contra Irán previsto para hoy.
6: El presidente de los Estados Unidos explicó que tomó la decisión a instancias de los líderes de Qatar, Arabia Saudita y Emiratos Árabes Unidos debido al avance de las negociaciones con Teherán para alcanzar un acuerdo de paz.
7: Pero advirtió que está preparado para lanzar un ataque a gran escala contra Irán en caso de que no se alcance un acuerdo aceptable.
6: Dos muertos, un herido y 7.000 evacuados por un terremoto en el sur de China.
7: El terremoto de magnitud 5,2 se produjo en el distrito de Liunan y sacudió la región meridional china de Guangxi.
6: Las autoridades informaron que como consecuencia también se registró el derrumbe de al menos 13 viviendas.
7: Después del terremoto principal se registraron otros dos movimientos sísmicos de menor intensidad.
6: Provincias. Tierra del Fuego y la PSA suscribieron un acuerdo para fortalecer la seguridad en el aeropuerto Gobernador Ramón Trejo Noel.
7: Recibimos un informe de María Eugenia Duré desde Radio Nacional Río Grande.
16: Firman acuerdo de cooperación para actuar ante contingencias en el aeropuerto de la ciudad de Río Grande. El convenio fue suscrito por la Policía de Seguridad Aeroportuaria junto con el gobierno de la provincia de Tierra del Fuego, en el que contemplan la articulación operativa entre ambas instituciones para la intervención de especialistas en situaciones que pudieran registrarse dentro del ámbito del aeropuerto local Gobernador Ramón Trejo Noel. El acuerdo contempla la intervención de especialistas de la Brigada de Explosiones agresivos de la policía provincial en situaciones que pudieran registrarse dentro del ámbito aeroportuario bajo la coordinación de la PSA, además de instancias de capacitación y actualización permanente para el personal especializado.
6: Nación y provincia encaran la reactivación de las obras en las represas de Santa Cruz.
7: Autoridades nacionales y provinciales recorrieron las obras de construcción de las hidroeléctricas Condor Cliff y La Barrancosa.
6: Más información desde Radio Nacional Calafate con Marcelo Del Buono.
17: La recorrida se desarrolló en un contexto de modificaciones institucionales impulsadas por el Gobierno Nacional y según la nueva normativa, las represas dejarán de depender de ENARSA y pasarán a estar bajo la órbita de la Subsecretaría de Recursos Hídricos, que asumirá el rol de comitente de la obra. Por parte del Gobierno Provincial participó el Ministro de Energía, Jaime Álvarez, y también estuvo presente el Diputado Nacional de la Libertad Avanza de la Provincia de Santa Cruz, Jairo Guzmán.
7: Preocupan en Jujuy los cortes de ruta en Bolivia.
6: Un eventual bloqueo del puente La Quiaca-Villazón paralizará el paso fronterizo con el vecino país.
7: Desde Radio Nacional La Quiaca nos amplía este tema Ricardo Tolaba.
18: Los bloqueos y protestas de la Central Obrera Boliviana y otras organizaciones aún no se siente fuertemente en el paso internacional entre La Quiaca, Argentina y Villazón, Bolivia. En este contexto, el periodista de la vecina ciudad de Villazón, Javier Elías, destacó que este impacto económico y social perjudica a otros departamentos del país del altiplano.
19: Los conflictos que ocurren más que todo en el norte de nuestro país, en la ciudad de La Paz, es la más afectada por este movimiento. Nada tiene que ver con reivindicaciones sociales que en primera instancia habían manifestado estos sectores movilizados. Hablamos de la Central Obrera Boliviana, como también del sector de los rurales.
7: Investigan una casa ilegal masiva de patos y yacarés en el norte de Santa Fe.
6: Desde LRA 14 nos informa José Senclusen.
20: Las imágenes de cazadores extranjeros posando junto a camionetas cargadas de patos, yacarés y otras especies muertas generaron indignación en redes sociales y encendieron las alarmas en el norte santafesino. El caso ocurrido en la zona de la Cuña Boscosa derivó en denuncias judiciales para determinar las responsabilidades del hecho. El secretario de Biodiversidad del Ministerio de Ambiente y Cambio Climático, Alejandro Luciani, confirmó la erradicación de denuncias.
21: Esa denuncia se derivó ya a la Fiscalía de Reconquista, también bueno, hicimos una denuncia en la Procuración de Provincia y en la Agencia Federal de Medio Ambiente de Buenos Aires para ver si se corrobora que es en el territorio santafesino.
7: Femicidio de Dayana Mendieta, confirman que había sangre de la víctima en la camioneta del acusado.
6: El líder Mar Otman nos amplía la información desde Radio Nacional Gualeguaychú.
22: La investigación por el feminicidio de la joven Dayana Magdalena Mendieta en Gobernador Maciá, en Entre Ríos, sumó una nueva pieza clave que compromete seriamente al único detenido en la causa, Norberto Brondino, de 55 años. Los resultados de los estudios de ADN realizados a las muestras de sangre halladas en su camioneta dieron positivo respecto de la joven de 22 años que fue hallada asesinada en octubre de 2025 en el departamento Tala. La pericia fue una de las más esperadas por la fiscal Emilce Reynoso, que conduce la investigación que podría derivar en un juicio por jurados contra Brundino.
7: El comando tripartito celebró 30 años y quedó bajo la conducción de la Argentina.
6: Más información desde Radio Nacional Puerto Iguazú con Carmen Segovia.
23: Se realizó en Ciudad del Este el acto oficial de traspaso de la presidencia pro tempore del comando tripartito, que pasó de la delegación paraguaya a la delegación argentina, quedando la representación a cargo de Gendarmería Nacional Argentina a través del Escuadrón 13 Iguazú, encabezado por el comandante Marcelo Molina. La ceremonia se desarrolló en el Centro Cultural Mangoré Agustín Pío Barrios de la Gobernación del Alto Paraná, en Paraguay, en el marco de la reunión general número 352 del comando tripartito y de las actividades por el 30º aniversario del Organismo de Cooperación Internacional.
7: Secuestran una veintena de celulares y droga de un penal mendocino.
6: Esteban Rodríguez nos amplía este tema desde LB8, Radio Nacional Libertador.
1: Una requisa de alto impacto encabezada por la Fuerza Operativa de Requisa Móvil Antidisturbios terminó con el secuestro de celulares, drogas y distintos elementos prohibidos dentro del complejo penitenciario Almafuerte. Más detalles brinda Giovanna Cornejo, directora principal de seguridad del Servicio Penitenciario de la provincia de Mendoza.
2: Por una cuestión de poder seguir reforzando la seguridad dentro de los establecimientos. Ese es el objetivo principal, es una manera de trabajo para prevenir.
7: Confirman un nuevo caso de dengue en Santa Fe.
6: La información con Gabriel Barilá desde LRA 14.
3: El contagio fue informado durante la actual temporada epidemiológica que abarca desde agosto de 2025 hasta el 9 de mayo de este año. Se trata de un caso importado de dengue serotipo DEM2 correspondiente a una persona con antecedente de viaje a Brasil. Las autoridades del ministerio informaron que el paciente presentó una evolución favorable. El primer caso de la temporada también había sido importado en esa oportunidad vinculado a un pasajero santafesino con un antecedente de viaje a las Islas Maldivas.
7: Asaltan a una jubilada en La Plata.
6: La información con nuestra corresponsal en la capital bonaerense, Fernanda Germañer.
4: Cuatro delincuentes atacaron a una jubilada y a su nieto mientras dormían en su casa de La Plata. Fue de madrugada en pleno barrio norte de la ciudad cuando ladrones encapuchados y con armas entraron a la vivienda por una ventana, golpearon a las víctimas y escaparon con dinero en efectivo y objetos de valor. Tras el robo, la mujer de 78 años tuvo que ser asistida por una ambulancia. Radio Nacional habló con los vecinos del barrio.
24: Yo creo que acá en La Plata se está viviendo un momento bravo, ¿eh? Que no le importa nada entrar a la calle un jubilado. Bajarlo, que esto se hizo como una cosa ya natural, se ve mucha delincuencia, hay un descuido total.
7: Deportes. Retomamos el contacto con Fabián Pomelo Codevila.
25: Solo 23 días nos separan de lo que será el comienzo del Mundial 2026. La Copa del Mundo dará su puntapié inicial el jueves 11 de junio con el partido inaugural, mientras que la gran final se disputará el domingo 19 de julio. Y lógicamente la expectativa y la esperanza está puesta en la selección argentina. De hecho, soñamos todos con la posibilidad de retener el título que se ha conquistado en Qatar 2022. Lo cierto es que el combinado nacional debutará en el Mundial el martes 16 de junio frente a Argelia. El cotejo se disputará a las 22 horas horario de la Argentina en el estadio Arrowhead de Kansas City. Y obviamente que no es una tarea fácil poder revalidar el título obtenido en el último Mundial. Hay expectativa, hay ilusión, hay esperanza. Y lo explica quien explica este momento y esta situación, lo difícil que se hace poder ser campeón del mundo. No estaría fácil, con solo repasar que a la Argentina le costó lo que le costó después de la obtención del Mundial de México 86 hasta llegar a Qatar 2022 para su tercera estrella, pero seguimos soñando con la cuarta. Y Lionel Scaloni, el hacedor de la escaloneta, cuenta este momento.
26: El Mundial es algo muy, muy, muy difícil. Para mí, el componente de ganar un Mundial tiene que juntarse un montón de cosas, no solo jugar bien. Es muy difícil. Vamos a intentarlo, como siempre, porque Argentina cada vez que va a un Mundial va a intentar llegar a lo máximo. Pero sí que es verdad que es muy difícil, pero bueno, no es imposible.
25: Hasta ahí la palabra del técnico de la selección argentina. 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Todo el Mundial pasará por Nacional. Momento de hablar de torneos continentales. Hablamos de Copa Libertadores y Copa Sudamericana, semana donde los equipos argentinos tendrán actividad. Comenzamos hablando de la Libertadores, porque desde las 19 horas, en el gigante de Arroyito, Rosario Central recibirá a Universidad Central Fútbol Club de Venezuela. En tanto, desde las 21 horas, Independiente Santa Fe de Colombia será local ante Platense. Transmisión de Nacional desde las 21:30 en la Bombonera, Boca Cruzeiro. En el marco de la Copa Sudamericana, 19 horas, Montevideo City Torque será local ante Deportivo Riestra. Y a la misma hora, Audax Italiano de Chile recibirá a Barraca Central. En tanto, desde las 23 en Cali, América de Cali recibe a Tigre de la Argentina. Este es el cronograma de los partidos de esta jornada
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6: Seis de la mañana, 54 minutos en la República Argentina. Nos quedamos hasta las 7. 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En la ciudad de Buenos Aires, la temperatura es de 7 grados 6 décimas, con una térmica de 6 grados 9 décimas, humedad relativa ambiente 78%, cielo despejado. La temperatura máxima para hoy de 19 grados y la salida del sol será a las 7 de la mañana, 44 minutos.
7: Y ya en el tramo final de este Panorama Federal presentamos la segunda parte de las efemérides del día con Magdalena Arnú.
9: Hoy, martes 19 de mayo, se recuerda también el estreno fallido de la ópera Bomarzo en el Teatro Colón. Fue por decisión del gobierno de facto de Juan Carlos Onganía, dos meses después de su estreno triunfal en Washington. La medida formó parte de una campaña de moralización de la vida pública que también afectó el estreno en esas mismas semanas de la película Blow Up de Michelangelo Antonioni, basada en un cuento de Julio Cortázar, y de la obra de teatro El Regreso de Harold Pinter, dirigida por Leopoldo Torre Nilsson. Y también hoy recordamos el día de 1972 en que Tanguito pierde la vida. Tenía 26 años y se lo considera uno de los pioneros del rock argentino, principalmente por haber compuesto La Balsa junto a Lito Nevia. Las circunstancias de su muerte, así como también su vida y hasta la verdadera importancia que tuvo para el rock argentino, no son fáciles de establecer. Así lo señalaba Víctor Pintos, autor de Tanguito y los primeros años del rock argentino, en una entrevista con la Universidad Nacional de Rosario.
10: Tanguito nunca llegó a hacer un disco. Quienes lo conocieron dicen que era una esponja que absorbía lo que pasaba a su alrededor y a su vez todos los que estaban a su alrededor eran esponjas que absorbían de Tanguito. Algo de Lito Nevia hay, algo de Morris hay. Era una continua ósmosis entre esos pibes que arrancaron esa historia cuando aparece Tanguito y después es borrado por la tremenda vida que tuvo.

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1: Seis de la mañana, 57 minutos. Vamos a repasar el pronóstico del tiempo para este martes 19 de mayo de 2026.
2: Y comenzamos con la región del NOA. Jujuy, Salta, Tucumán, Catamarca, La Rioja, Santiago del Estero. Tiempo estable, mayormente despejado, con heladas matinales en sectores serranos y valles. Ambiente frío.
1: En el NEA, predominio de cielo despejado a poco nuboso, condiciones estables y secas. Posibles neblinas matinales aisladas, frío en horas tempranas con máximas moderadas para la época.
2: En Cuyo, estable con cielos despejados, heladas generalizadas en la mañana, especialmente en la precordillera y zonas bajas. Frío persistente, con poco cambio de la temperatura, vientos leves del sector sur.
1: En el centro, tiempo seco, mayormente soleado, heladas débiles a moderadas en gran parte de la región pampeana. Ambiente invernal con temperaturas por debajo de lo normal, vientos variables leves.
2: En la Patagonia, frío con heladas intensas en zonas cordilleranas y mesetas, cielo despejado parcialmente nublado, vientos moderados en el este.
1: En el sector antártico argentino, islas del Atlántico Sur, condiciones frías y variables con posibles nevadas o chaparrones débiles en áreas de Tierra del Fuego e Islas Malvinas. Vientos moderados a fuertes y bajas temperaturas.
2: Y en el minuto final del panorama federal de noticias, repasamos los principales títulos.
1: El presidente del Banco Central, Santiago Bausili, aseguró que la inflación comenzó su tendencia a la baja.
2: Coparticipación, la Nación y la Ciudad de Buenos Aires acordaron la cancelación de deuda.
1: Se abrirán hoy los sobres con las propuestas económicas para la concesión de la hidrovía.
2: Alejandra Montioliva advirtió sobre un crecimiento de la producción de cocaína en la región.
1: Secuestran una veintena de celulares y droga de un penal mendocino.
2: Por un pedido de los países mediadores, Donald Trump canceló un ataque a gran escala con Irán. Hasta aquí llegamos, deseándoles que tengan una excelente jornada, gente. Los dejamos con la mejor programación. Chao, gracias por estar.
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0: ¿A cuánto? Tres minutitos nos están separando ahora de las 7 de la mañana en la República Argentina de este día martes 19 de mayo de 2026 en todo el mundo. Mi nombre es Nico Yacoy, esto es Primer Round en el lindo aire de Radio Nacional AM870 hasta las
1: 10 de la mañana. Días gloriosos
0: enmarcados con las batallas que volaron. María Fernanda Erazu, buen día, bienvenida, ¿cómo es que le va?
1: Muy bien, Nico, buen día a todos los oyentes. Bueno, el...
0: Abrigada, María Fernanda Eras, vamos a contarle a la audiencia que María Fernanda Eras era la misma que acaban de escuchar en el panorama informativo que lee desde, y por ese solo hecho conduce, desde el piso de arriba. O sea que se pone todo eso para bajar un piso.
1: Hoy tengo que confesar que esta bufanda enorme no me la saqué.
0: No te la sacaste. ¿Está frío arriba?
1: Está. No, pero en realidad yo estoy destemplada. Pero ayer estuve leyendo, Nico, que son los 3 o 4 primeros días hasta que el cuerpo se
0: acostumbra.
1: Se acostumbra, sí. Claro.
0: Yo creo que al revés, porque entiendo, hace más frío que ayer.
1: No, hace menos.
0: Ah, por eso.
1: Hace bastante menos.
0: Todos vinieron con... Hace más frío que ayer. Yo estoy dormido porque no me di cuenta todavía.
1: No, claro, ayer arrancamos con 4 grados. Ahora estamos arrancando con 7 grados.
0: Pero,
1: 6.
0: Por favor, es una diferencia tremenda.
1: Pero el cuerpo se va aclimatando. Entonces, le tenemos que dar. Pero ayer escuchaba a los especialistas que decían de 3 a 4 días para que el cuerpo, bueno, diga, ok, listo,
0: vamos. ¿El cuerpo
1: vamos,
0: qué hace? Cuando hace frío, ¿se relaja o se contrae?
1: Yo creo que se contrae el cuerpo. Contrae. Yo voy durita, caminando.
0: No lo vamos a medir con el señor. Ay, Inés, ¿sos? Es así.
1: ¿Qué quiere mandar a alguien a la puerta?
0: No, tiene un método, pero no vamos a usar ese método.
2: No, por favor.
0: Por favor.
2: Lo entendí.
0: Lo entendí. ¿Te das cuenta lo que es?
2: Pero desde la distancia lo entendí.
0: Sí. Muy mal, Inés. Empecemos con la temperatura, por favor.
1: Bueno, 7 grados 6 décimas la temperatura, con una térmica de 6 grados 9. La humedad relativamente 78%. El cielo está totalmente despejado. La máxima para hoy de 19 grados. Nico, dato que es que te importa la salida del sol, porque vamos a tener solcito despejado durante toda la jornada.
0: Así es.
1: A las 7 de la mañana, 44 minutos.
0: Tarde, está remolón, sí. Empieza a remolonear. Casi con los oyentes de la segunda tanda.
1: Claro, totalmente. Sí, se les va acercando a los de la segunda tanda.
0: Efectivamente.
1: Eso no se hace.
0: Y acá tenemos a Gastón Fiorda juntando figuritas.
3: Finalmente, lo había anticipado. ¿Qué sé yo? Bueno,
1: caíste.
3: Caí en la trampa. Bueno, lo pasa que...
0: Ah, vino acá, viste, muy canchero. Mi nena no va a juntar figuritas. Después empezó se le empezó a caer la capa.
3: Sí,
0: ¿no?
3: Sí.
0: Ya vino ayer.
3: Vino diciendo, todos en el recreo cambian figuritas y qué
1: pobrecita.
3: Sé yo.
1: Pobrecita.
0: Claro. Bueno, así que vas a invertir 2 millones de pesos en el álbum.
3: Pero menos.
0: No, no sé, depende de la suerte.
3: Tengo un problema porque no hay álbumes.
1: Pero había dicho ella que álbum no quería.
3: Sí, pero ahora quiere todo.
0: Pero vos decís, la palabra es muy importante, niña.
3: Sí, pero la palabra en ella va rotando, va mutando.
4: Acá en la esquina venden.
3: ¿Sí?
4: Sí.
3: ¿En qué esquina?
0: A un amigo.
4: Acá la casa de golosinas.
1: Claro.
3: ¿En la grande?
4: La Valle y Maipú.
1: Pero él le quiere decir que no consigue.
4: Bueno, no sea así, se lo compro yo. Sí.
0: No, porque ahí hay una cola, quería comprar un caramelo y está 3 horas de cola. Es lenta la chica de la caja, ¿viste?
2: ¿Para acá?
0: Sí, de la esquina.
3: Creo que son un par, tiene un par igual.
0: Pero igual es como... No funciona.
3: Tiene de todo, ¿eh?
0: Eso sí. Todo lo que no se puede comer.
1: Hay que tener cuidado porque están haciendo... Los chicos más grandes están metiendo las figuras de Qatar. Las viejas.
3: Ah, no.
4: Te aparece Ruggeri.
1: Te aparece Ruggeri,
0: eso te cuenta vos. Eso te cuenta. O sea, la cara ya lo traspoló a otras historias del futuro y no le gustó nada. 7 minutos de las 7 de la mañana, 8 ahora. ¿Qué hay que saber a esta hora? El gobierno anunció una nueva edición de Argentina Week. Se trata de un nuevo encuentro internacional orientado a fortalecer la llegada de capitales desde el continente europeo, esta vez y a consolidar la agenda económica argentina en mercados estratégicos. Ahora será en París y buscará impulsar inversiones tras el acuerdo Unión Europea-Mercosur. El Banco Central confirmó que mantendrá el swap con China y anunció que enviará funcionarios a Beijing. Santiago Bausili, presidente del BCRA, y Vladimir Wernming, su vicepresidente, encabezaron un encuentro con la prensa. Ambos

0: Funcionarios repasaron los números de la entidad y descartaron levantar las restricciones a empresas para la compra de dólares. También aseguraron el objetivo de extender el acuerdo con el gigante asiático. Autorizaron a Claudio Chiqui Tapia a viajar al Mundial. El juez federal Diego Amarante le dio permiso al presidente de la AFA para ausentarse del país entre el 27 de mayo y el 21 de julio. Deberá depositar una caución de 30 millones de pesos en la causa en la que está procesado por presunta retención indebida de aportes. El Gobierno Nacional y la Ciudad de Buenos Aires llegaron a un acuerdo por la deuda de la coparticipación. El ministro de Economía, Luis Caputo, y el jefe de gobierno porteño, Jorge Macri, resolvieron la deuda pendiente del último año por medio de la transferencia de una cartera de bonos con un vencimiento a 7 meses. Confirman la multa de 100 millones de dólares a uno de los condenados en la causa conocida como Ruta del Dinero K. Se trata del apoderado de Lázaro Báez, Claudio Fernando Bustos, en Austral Construcciones. El contador fue condenado a 3 años de prisión en suspenso. Ahora, la Sala Cuarta de la Cámara Federal de Casación Penal le confirmó a Bustos el pago de una multa por 109 millones de dólares como parte de la condena por lavado de dinero. Juicio por Maradona. Luque retoma su declaración. El neurocirujano acusado por la muerte del futbolista volverá a comparecer hoy a las 10 de la mañana. Los jueces también escucharán el testimonio del psicólogo Carlos Díaz. Esto a partir de las 16. Chascomús, un adolescente fue atropellado y murió tras una golpiza. Es Kevin Martínez, de 15 años, que falleció tras agonizar 2 días en un hospital porteño, después de que la moto en la que circulaba fuera atropellada por otro vehículo. Según pudo reconstruir la policía a través de filmaciones, el menor fue salvajemente golpeado en la cabeza por un vecino cuando estaba herido. A un mes del juicio por Loan, los jueces recorrerán los últimos lugares donde estuvo el niño. La inspección ocular fue dispuesta por el Tribunal Oral Federal Local y tiene como objetivo exclusivo permitir que los magistrados tomen un conocimiento personal y directo sobre los lugares que se mencionarán a lo largo del debate. Crisis en Bolivia. La administración de Donald Trump expresó su respaldo al mandatario Rodrigo Paz y afirmó que los disturbios y bloqueos en Bolivia derivaron en una crisis humanitaria marcada por la escasez de alimentos, medicamentos y combustibles. Vladimir Putin llega a China tras la visita de Trump para reforzar la cooperación estratégica y energética con Xi Jinping. Se trata de un viaje centrado en la cooperación económica, la coordinación sobre asuntos internacionales y la posible concreción de acuerdos energéticos entre ambos países. La visita se produce menos de una semana después del viaje del presidente estadounidense Donald Trump a Beijing. Gastón Fiorda, muy buen día, bienvenido, ¿cómo le va?
1: ¿Qué tal, Nico? Buen día para vos y para todos. Bueno, qué decir, lo más importante para hoy en el Congreso pasa por lo que va a pasar en el Senado, en un plenario de comisiones, lo habíamos dicho ayer. Hoy sí, se debate en comisión el acuerdo con los tenedores de bono, con los deudores de la Argentina del 2001, con la posibilidad de hoy dar dictamen y que llegue sin ningún tipo de contratiempo a la próxima sesión en la Cámara Alta.
0: Del 2001, en sentido figurado, todo lo que estamos haciendo es para revertir el daño que nos causamos en 2001, y nos veníamos causando desde antes, y nos seguimos causando después, pero paradigmáticamente en 2001 en términos de impago, ¿no?
1: Sí.
0: Esto es estrictamente el 2001, no es figurativo.
1: No, esto no es figurativo. Es del 2001, hay una causa judicial abierta.
0: Es la deuda que aplaudieron los políticos
1: en la declaración de default, exactamente del 2001, hay una causa abierta, una causa judicial por 600 millones de dólares contra la Argentina. Argentina llegó a un acuerdo, una quita del 70%, en realidad a partir de este acuerdo Argentina deberá pagar 171 millones de dólares. Lo puede confirmar hoy en comisión, tratar en el recinto, y tiene poquitos días más la Cámara de Diputados. Esto debería ser discutido la semana que viene, a más tardar en la Cámara Baja, y aprobado porque se prorrogó 30 días. Tenía fecha de vencimiento del acuerdo el 30 de abril, se prorrogó para el 30 de mayo, cuestión que tiene poquitos días el Congreso para... Igual esto, como decimos...
0: Y llegará, porque capaz a Paulón se le pasan los pochoclos, digo, no.
1: Entiendo que sí, porque ¿sí? se está discutiendo en espejo. Esta es una de las cosas...
0: Muy bien.
1: Cuando son tan urgentes, suelen tratarse en espejo para que lo que se termina aprobando... Igual acá no hay mucho que modificar. Esto es un acuerdo que
0: esto
1: llegó...
0: Esto es por sí o por no, no se puede modificar
1: nada. Esto es por
0: nada.
1: Sí o por no, exactamente.
0: Cualquier modificación debería espejarse precisamente en el instrumento que se intenta aprobar, que ya fue firmado con los...
1: Ya fue firma. Exactamente, esto por sí o por no, entendemos que va a ser por sí en las dos cámaras. Lo importante para mañana, por supuesto, la sesión convocada a las 10 de la mañana en la Cámara de Diputados para discutir las dos leyes que propone. En realidad toda la agenda que estamos mencionando es una agenda que propone el Ejecutivo, Ley Hojarasca y Ley de Zonas Frías, pero puntualmente mañana miércoles arrancan dos debates, en verdad uno continúa, que es el de la Ley de Salud Mental, una ley que propone toda una transformación, una modificación en los términos del concepto de padecimiento mental a uno de afectación y trastorno de la salud mental. Esto le da mayor precisión al diagnóstico, también el rol médico, el rol del psiquiatra como líder en los equipos interdisciplinarios, también para evaluar lo que son las internaciones involuntarias. Es un tema nodal acá.
0: Efectivamente.
1: Con la ley vigente casi que es imposible. Se necesita la expresión manifiesta del paciente, y lo cual complica
0: de una voluntad que por concepto no tiene. O sea, es muy complejo.
1: Es muy complejo, exactamente. Bueno,
0: pero hay un acuerdo en la sociedad sobre que hay que volver de eso, y el otro elemento que es el del regreso a la monovalencia,
1: ¿no? Exactamente, vuelven los hospitales monovalentes. Yo, si querés, después te cuento mi experiencia. Sí. Soy voluntario del 2018 en el Hospital Borda, o sea que esto no es que lo conozco, porque no soy especialista ni médico, pero conozco la realidad de ese hospital puntualmente, de ese hospital, y la necesidad de, a veces, de atención que tienen muchos pacientes, incluso en contra de sus propias voluntades.
0: Por supuesto,
1: ¿no? Incluye también, acá lo charlamos la semana pasada, el abordaje de adicciones, que no lo contempla la actual ley, y que esta reforma sí. Sí, se actualiza.
0: Importante,
1: este enfoque, ¿no? En el tratamiento.
0: Es otro tramo del vuelo de la Argentina a la normalidad, que es lo que decimos, ¿no? Y de la salida un poco del terraplanismo con el cual se remodelaron muchas de las leyes del país. O sea,
1: recuerda el caso de Chano, ¿no? Lo problemático que fue, incluso la agresión del propio artista al efectivo de la Fuerza de Seguridad, porque en realidad los consumos problemáticos también tienen que ser atendidos.
0: La traducción barra demanda, que de eso hace la mamá de Chano, ¿no es cierto?
1: Exactamente.
0: Que pone un poco en su lugar lo que se está proponiendo.
1: Otro tema que va a discutir el Senado en este caso, también con la intención por parte del oficialismo de dar dictamen, es la cuestión de la inviolabilidad de la propiedad privada, otra iniciativa del Ejecutivo que envió al Parlamento. Esto va a ser mañana en el marco de un plenario de comisiones a las 11:30. Repasamos algunos de los puntos principales, si te parece, Nico, de este proyecto: la restricción a las expropiaciones estatales.
0: Muy importante, porque es la contracara, si querés, del éxito que logramos, dijo el Mosquito, pero como país, en el juicio de PF, ¿no es cierto? En el fondo, la justicia norteamericana dice la estructura jurídica de ese país admitía la expropiación. Bueno, para no quedar endebles y espantar inversiones, necesitamos esta vuelta de tuerca.
1: Esa vuelta de tuerca. Desalojos express y simplificados, hay un proceso, si se quiere, rápido, se aceleran los plazos judiciales a 3 días corridos. Uh-huh. Apertura y para la venta a extranjeros de tierra, lo habíamos dicho, hasta 1.000 hectáreas, básicamente con fines productivos, agroindustriales, si se quiere. Bueno, la ley del manejo del fuego.
0: Sí. Absolutamente.
1: La ley actual prohíbe
0: otra vez
1: por
0: el viaje
1: 60
0: de la
1: años...
0: Argentina a la normalidad.
1: Bueno. Ahora se va a poder, el propietario de esas tierras que se prendieron fuego, va a poder disponer del uso de la actividad que desee, sin tener que estar prohibido por 60 años para el uso o el loteo o cualquier otra actividad.
0: Es una ley de Máximo Kirchner, que de esto no sabía absolutamente nada más que el prejuicio, por supuesto. Ahí lo que se hicieron fue confundir las cosas, ¿no es cierto? La responsabilidad que uno pueda tener, por ejemplo, el incendio forestal, reflejaba, ¿no es cierto?, impactaba en el derecho real de dominio. Tiene un cuerno que ver una cosa con la otra. Acá no afecta el dominio, pero se avanza en que si hay responsabilidades, la persona pague con el delito pertinente, que es un delito contra el ambiente, que es otra cosa.
1: Exactamente.
0: No es que prendo fuego, no, porque después la traducción, ¿no es cierto?, que se va a proponer Kirchner de la vida, hacer esa. No, es porque ahora quieren que incendie. No, el que incendia la paga como autor de un incendio doloso. ¿Sí?
1: Yo creo que después disponga. Aquel debate, creo recordarlo un poco, se hablaba también de aquellos terrenos o de aquella vegetación que no tenían propietario, ¿no? O que eran... O de parques nacionales, o de...
0: La fantasía de este pibe era que...
1: Los desmontes.
0: Incendiabas para hacer, no sé, plantar soja o un emprendimiento inmobiliario.
1: Y un tema puntual que no sé cómo va a salir en el dictamen, y si ya le ha aprobado, no sé qué suerte correrá en el tratamiento en el recinto, las modificaciones en lo registral de los barrios populares.
0: Bueno, que hay todo un...
1: Hay tema, todo un largo debate ahí. Hay
0: todo un tema, porque lo que implica, sobre todo, y ahí salió la iglesia también a quejarse, es, vuelvo, el recupero de las facultades que significa el derecho real de dominio. Lo charlábamos en el pasillo el otro día por otra cosa. Están suspendidos los desalojos. Entonces, hay un acuerdo de la política, lo firmaron todos durante el gobierno de Mauricio Macri, a instancia de Lilita Carrió, incluso, un acuerdo de la política que, bueno, como no puedo dar una solución habitacional sustentable a esta persona del barrio popular Barra Villa, entonces que sigan ocupando tu terreno. Bueno, no, dale una solución y que no la tenga que pagar yo porque sea sobre mi terreno.
1: Sí, es verdad, bueno. Fue una ley del macrismo impulsada por Carolina Stanley, la otrora ministra de Desarrollo Social, sobre un proceso de titulación que está medio trunco también, ¿no? Que no ha avanzado suficiente, pero que es verdad que ha levantado cuestionamientos de parte de la iglesia y de algunos mandatarios provinciales.
0: Muy bien. Mariana Gil Laborde, muy buen día, tan tempranito, bienvenida, ¿cómo le va?
2: Y sí, casi sin dormir, bueno, porque me quedé mirando un poco a Martín Fierro, que es por lo cual me han convocado, que una y algo.
0: ¿Y a qué hora se levantó?
2: Y temprano, 5:40.
0: Ay, no, pero entonces usted tiene sueño.
2: Obvio que tengo sueño, claro. Me ve la cara, estoy tratando
0: de sobrevivir. No se nota. Usted es nuestra Martín Fierróloga hoy,
2: Martín Fierróloga. Hoy lo puedo ayudar con algunos datos de color, algunas cosas que pasaron, no sé si llegaron a ver algo. Empezó todo muy temprano. Bueno, no es por eso, estoy acá como para contarles un poquito. Empezó muy temprano, ya cerca de las 5 de la tarde, Telefe hizo todo un acting desde Gran Hermano, con entrega de premios entre ellos mismos. Claro, y después a partir de las 7 empezaron a entrar en las habitaciones del hotel donde se hizo esto, que fue en el Hilton, y apareció... Después en la alfombra.
0: La gente se quedó en sus habitaciones y salía vestida desde ahí, ¿no?
2: Claro, sí.
0: Después ¿todos muchos... los invitados?
2: No, todos no.
3: Ojalá.
0: ¿Y con
2: los que tienen y los que
0: pueden?
2: ¿Te lo
0: paga Ventura eso o...?
2: No, algunos sí, otros no. Otros se los pagan ellos. Mira. Así que tienen...
3: Y otros son invitaciones de Hilton.
0: Ah, ¿también?
3: Claro, porque al hotel le sirve.
2: Que vos te quedes, claro.
0: Que yo me quede, que me regale, no hay problema. Claro.
2: Sí, bueno, hay que ver si el Hilton considera que
0: sos
2: parte de ese grupo selecto del cual te van a dejar
0: entrar. No estaría haciendo.
2: Bueno, hubo un robot humanoide con la camiseta, no sé si la viste, Rodo, con la camiseta de la selección.
4: No la vi.
2: Yo un momento dije, esto es IA. No, era un robot humanoide, posta, de verdad que bailaba, movía las patas media rara.
4: Lo que sí me pareció muy bueno fue el homenaje a Enrique Marquesa Márquez.
2: Excelente, al final también hubo el ex entrenador de Boca.
4: A Miguel Ángel Russo,
2: donde subió a su hija, subió a su nieto, hubo un par de momentos.
0: ¿Y eso por
2: momentos...
0: qué a Russo? ¿Tenía un programa?
3: No, porque había fallecido.
0: Ya sé, pero digo, ¿por qué en la fiesta de Martín Fierro?
4: No tengo ni idea. No lo vi esa parte
2: porque
4: no la vi.
2: Fue un recordatorio.
0: Luis Brandoni, te lo admito, pero Russo...
1: Puede ser en los premios Olimpia, tendría que ver.
3: Claro, totalmente.
2: Puede ser.
3: Tenemos que tener en cuenta que Telefe es el canal del Mundial, entonces trató de...
0: Esta es la radio del Mundial.
3: Esta es la radio, sí. Obviamente. Metieron todo el fútbol posible.
0: Ah, es eso.
2: Para mí tiene que ver por el lado de todo. Es más, ganó el programa que va a transmitir el Mundial, claro, en Telefe, digamos.
0: Trampuciento.
2: No sé si tan trampuciento, porque vos fíjate que el Martín Fierro de Oro generalmente lo gana la empresa que transmite, el canal que transmite.
0: Ah, ¿sí?
2: Y en esta oportunidad, el Martín Fierro de Oro no lo ganó Telefe.
0: Ah, muy bien.
2: Tengo un simple anticipo.
0: ¿Quién lo ganó? ¿Puedo saberlo?
2: Sí, claro que sí.
5: Bueno, ahora sí. Llegó el momento del oro.
2: No sé si la expectativa,
5: sí,
2: ¿no?
5: Por
0: eso. ¿Quién es Iván de Pineda?
5: ¡Fierro!
2: ¿No? ¿Del Moro?
5: ¡De oro!
2: Todo pausado, todo fragmentado.
5: ¿Quién?
0: Lo hacía mejor yo ayer.
5: ¡Ganador!
0: Sí. Tanto. Chicos, cambio de canal.
2: No,
5: ¡ganador! ¡Guido Casca!
2: Guido Casca ganó como mejor programa, ganó como mejor
0: Casca?
2: Conductor. El año pasado hizo un montón de programas. No estaba por un solo programa, sino que él hizo muchas propuestas el año pasado. Tuvo cambios de horario, estuvo con los escalones.
0: Reinventó a sí mismo.
2: Totalmente, un gran productor.
0: Desde una historia personal difícil y...
2: Exacto, y todo
0: mide. Se hizo bien, la verdad.
2: Bueno,
0: que
2: y de verdad que le enfrenta en un canal como Tele, como el 13, le enfrenta a Telefe, que es el líder generalmente en lo que tiene que ver con rating. Así que vamos a ver, en un ratito lo vamos a escuchar a él, vamos a escuchar quién fue la mejor ganadora como mejor conductora de la televisión, mejor reality, mejor labor periodística.
0: ¿Es una conductora o es otra cosa?
2: No, mejor conductora femenina.
0: Ah, ¿vos te recibiste conductor cuando te dan Martín Fierro? Sí.
2: Cuando vos haces la conducción de algo, quieras o no, sos conductor. Vos sos conductor.
0: Ah, gracias.
2: ¿Pero hiciste algún curso de conductor?
0: No.
2: ¿Viste?
0: Ahí está. Lo hago acá. Bueno. Solo falta que me den un Martín.
1: En el acto.
2: Solo falta eso.
0: Con total impunidad. Y ahora voy a ponerme en las nuevas generaciones de no sé qué cosa.
2: Y bueno,
0: Fierro,
2: tenés que anotarte.
1: El Martín Fierro.
2: Claro. Ahora viene la radio.
3: Es el próximo.
0: Próximo.
2: Sí. Después te cuento qué comieron y todo eso. Pero tengo muchas cosas.
0: Por favor, lo que comieron. No, digo, y Aptra tiene un tema que es respecto de las nuevas generaciones, trabajar la legitimidad, ¿no es cierto? Como que uno dice, yo la verdad, todo premio es bueno, todo reconocimiento, decís es un mismo y mirá qué bien, nadie va a hacer un desplante frente a una, por ejemplo, nominación. Pues no es algo que busquemos, los que no venimos de la historia de...
2: Sí, hay desplantes. Pergolini en toda la vida dijo, a mí no me interesa, no voy, lo han nominado
0: mal,
2: y nunca fue.
0: Pero el punto es trabajar APTRA la legitimidad respecto de los nuevos para que quieran, como los anteriores querían, ganar el Martín Fierro, ¿no?
2: Sí. Bueno, Ventura en el comienzo, en su discurso, dice, este no es un premio de APTRA, sino es un premio para ustedes. Como tratando de dar esta legitimidad, de decir que...
0: Bueno, es buena hora.
2: Me parece que fue esa la idea de su discurso inicial.
0: Rodrigo Ruiz, muy buen día, bienvenido, ¿cómo le va?
4: Buen día, Nico, saludo grande para todos. Bueno, una semana que tenemos Copa Libertadores de América, Copa Sudamericana, y juega Boca. Sí, Boca tiene que ganar sí o sí para no depender de otros resultados, ¿sí? Si Boca hoy pierde, mira lo que te digo, si Boca hoy pierde y el jueves gana la U Católica, Boca queda afuera de la otra escuadra. O sea, es de real importancia el partido de hoy contra Cruzeiro a las 21:30 de la Bombonera.
0: Yo soy mendista como contar las cosas, ¿sí?
4: Es que bueno, es un título, o sea, lo que te estoy dando. Es el jueves, si hoy Boca no le va bien, si empata todavía tiene chance, pero debe ganar sí o sí, ¿sí? Así que no tiene margen de error. El equipo duda que va a tener algunas variantes, podemos estar contando cuáles son.
1: Es también que Cruzeiro decidió entrenarse en la cancha de River, en el predio.
4: Exactamente, sí. Y generalmente cuando vienen...
1: Jodidas.
2: ¡Qué atrevido!
0: Pero la cancha.
4: No, pero a veces pasa al revés. A veces pasa al revés. Los rivales de River, cuando vienen a jugar acá a Argentina, utilizan el predio de Casa Amarilla de Boca.
0: Bueno, eso está bien, pero digo...
4: Está bien. Como cortesía.
0: ¿Cortesía o la pagan?
4: No, le prestan el predio. Porque vos tenés que ir allá en algún momento. Y también tenés que ser recíproco. Sí, exactamente. Sí, depende de qué lugar. Bueno, también juega hoy Platense, sí, que también con un empate... Se clasifica octavo de final. Y Central lo mismo, Rosario Central lo mismo. Tiene un poquito más allanado el camino que Boca. Así que estos dos equipos también se van a estar presentando por Copa Libertadores. Y pensando en el próximo domingo, Nico, en la final que van a jugar Belgrano y River. Ya están se ponen a la venta las entradas hoy. A través de una tarjeta muy conocida, de color.
0: ¿La sube?
4: No, una tarjeta de color. Que más o menos ustedes saben cuál es. La exclusividad la tienen ellos a partir de las 14 horas.
2: Con razón.
4: Con precio.
0: Esa, ya caí.
3: con
4: precios que van desde los 80.000, las populares, si sos socio, hasta los 180.000 si no sos socio.
3: En el grupo familiar, los sobrinos preguntando, ¿alguno tiene la tarjeta y el color?
0: Típico,
3: y
0: yo digo, ¿qué? La de la fruta. Eso está muy bien. Claro. Usted, María Fernanda Heras, ¿con qué nos va?
3: Rápidamente les traigo la solución para sacarle el olor a humedad de la ropa. ¿Viste que estábamos con el recambio de la ropa?
0: La lavás y a veces, por favor, y quiero escuchar los oyentes antes, ¿eh?
3: Claro, porque las abuelas tenían pero no la naftalina, ¿eh? Vamos a salir de la naftalina.
0: Es la humedad,
3: sacarle el olor a humedad.
0: Los oyentes entonces participan escribiendo, ¿a dónde?
3: Al 113-870-7485.
0: Romina Wiener, muy buen día, bienvenida, ¿cómo le va?
6: ¿Cómo andamos por ahí?
0: Muy bien, ¿usted tiene algún secreto para la humedad? No tiene.
6: No, es algo que he prestado mucha atención. No tengo humedad en la ropa y eso.
0: Ahí está el secreto, después nos cuenta.
6: No, pero ¿sabes qué? Hay algo que está bueno hacer. Si tenés, vestidores abiertos, no vas a tener humedad, pero los placares con las puertas cerradas, dejarlas un toque abierta, no todo cerrado que condense. Entonces ahí al haber un poco de flujo.
0: De noche, porque no puedo dormir con la puerta del placar abierta.
3: Trae mala suerte.
6: Ah, bueno, eso es un toque suyo.
0: Sí, pero
6: estamos
0: hablando
6: de la humedad del placar, no de lo que nos genera.
0: Pero si su tip choca con mi toque, se pone complicado.
6: Bueno, póngase unas gafas, esos parrones para dormir y chau.
0: Esa es buena.
6: Yo lo veo a Nico ahí con las gafas.
0: Y yo tengo caso, ¿no? Si vos me decís, anda por General Paz, voy por General Paz. Si me decís, dormí con una gafa, duermo con una gafa.
6: Y bueno, ahí soluciono. No tiene humedad, puedo dormir y todo eso.
0: Y supero el TOC, todo junto.
6: Sí. Está muy bien. No gastas plata en psicólogo. Bueno. Vamos con algunos datos. Vos sabés que una mañana de locos hoy para todos. Arrancamos con un fuerte choque en la colectora de General Paz, ahí muy cerquita de la cancha de Platense. Había un auto estacionado, vino un conductor, lo choca en la parte trasera, lo embiste y se da a la fuga. Cuando se da a la fuga, el dueño de una camioneta, que a su vez era el dueño del vehículo chocado, se sube a su camioneta y empieza una persecución. Esto termina en el interior de una estación de servicio, muy cerquita de la cancha de Platense, sobre la colectora de General Paz, Manuel Riachuelo, y ahí adentro de la estación de servicio se da un choque múltiple y en cadena. Bueno, ahí están trabajando la policía, haciendo las tareas de peritaje, por esta choque, persecución y choque otra vez, y está generando algunas demoras y complicaciones. Pero este choque, lo que hay que destacar es la locura y la violencia, ¿no? Con la que reaccionó una de las personas que le chocaron el vehículo, al que intentó darse a la fuga. Bueno, todas estas conductas terminaron en una situación de agresión mucho mayor. Bueno, están trabajando ahí en el operativo, así que mucha precaución, hacerlo todo con paciencia. O sea, una General Paz en la colectora, no en la traza principal, saturada. Después tenés otro choque sobre la General Paz, sí, en la traza principal, a la altura de Avenida del Libertador, esto en sentido hacia Lugones, ahí chocó una camioneta y una moto, está generando muchísimas demoras en Núñez, Saavedra, y la General Paz, digo que está el rojo vivo, de punta a punta, te diría, así que hoy salgan temprano los usuarios de esta traza, y si no, a buscar caminos alternativos. Después, en la 9 de julio sur, a la altura de Bransen, se produjo otro incidente con un motociclista en sentido a Capital Federal, el tránsito está reducido y genera demoras a los que ingresan por la zona sur. Otro choque en la autopista 25 de mayo, a la altura de Salta, en sentido a Capital. También están trabajando en el lugar con circulación reducida y demoras en todos los accesos. Una Panamericana saturada, un acceso oeste también, y lo mismo la Richelio. O sea, una mañana muy complicada para ingresar a la Ciudad Autónoma de Buenos Aires y dentro de Capital. Después, todo lo que tiene que ver con las rutas nacionales de la República Argentina, el Paso Cristo Redentor, ubicado en la Ruta Nacional 7 que conecta Argentina con Chile en forma terrestre en Mendoza, operativo a las 24 horas, estuvieron circulando durante toda la noche camiones, colectivos y vehículos particulares sin inconvenientes, ir agendando que el 1 de junio pasa a operar en horario invernal de 9 a 21 horas. Uh-huh. Después, en Chubut, en la Ruta Nacional 40, el tramo que es Esquel-Epuyén, hay que transitar con precaución en diferentes sectores, se llevan adelante tareas de mantenimiento. Lo mismo en las rutas nacionales 3, 25, 26, 40, 259 y 260, todo esto en territorio chubutense. Además, ya en diferentes sectores se está formando viento blanco y nevadas aisladas, entonces es importante transitar a baja velocidad y recordar que es obligatoria la portación de cadenas. Esto ya siempre lo venimos pronunciando. Después, en Buenos Aires, en la Ruta Nacional 228, sigue el corte muy cerquita de Tres Arroyos. Ahí están realizando las tareas de mantenimiento para habilitar la circulación. Esto quedó anegado después de las intensas lluvias que veníamos contando ya hace varios días. En Neuquén, a partir de las 9 de la mañana, van a quedar operativos los pasos Cardenal Zamoré y Pino Achado, que te llevan a Chile, en el sur de la República Argentina. Los que circulan por Misiones hoy, por la Ruta Nacional 14, se están haciendo tareas de mantenimiento entre 2 de Mayo y San Pedro. En estas zonas, ahí tienen que bajar la velocidad. En la ruta 101, que ayer les contaba que conecta la 12 con la 14, a la altura de Piñalito Norte, Andresito. Me gusta nombrar estas localidades forman parte de nuestra República Argentina, ¿no?
0: Absolutamente, absolutamente.
6: Y que muchas veces no se conocen y bueno, ya están ahí, ¿no? Cada una con sus características. Y después, en la provincia de Santa Fe, todo lo que tiene que ver con la autovía Santa Fe-Paraná, que es muy importante porque vincula a Santa Fe con Entre Ríos, bueno, también transitar con precaución, en diferentes momentos se hacen tareas de mantenimiento, siempre que ven tareas de mantenimiento, de obras, hay que bajar la velocidad entre 20 y 30 kilómetros por hora, y si hay desvíos, bueno, utilizarlos, ¿no? Y ya volviendo al ámbito de la provincia de Buenos Aires, hay complicaciones en el tren Belgrano Sur, Ramal González Catán está con un servicio limitado, esto es porque hubo un incidente en uno de los pasos a niveles, entonces está complicando. Esto es, hace un recorrido corto entre Tapiales y González Catán, no llega al extremo, y la colisión con un auto se dio en el paso a nivel Bulón Submar. Estamos tratando de averiguar si este vehículo cruzó con la barrera baja. Que seguro debe haber sido así. Así que bueno, esta es como la principal información a tener en cuenta, Nico. Una mañana bien agitada, te diría.
0: Efectivamente, efectivamente. Romy, muchísimas gracias y que tengas un lindo día.
6: Bueno, chau, chau.
0: Chau, chau. Es Romina Winner.
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0: Muy bien, 38 minutitos, ahora 39 de las 7 de la mañana. Nos vamos a dar nuestra vueltita de cada día por las provincias del país. Esta vez empezamos por Río Grande, Tierra del Fuego, con Fernando Tropea. Fernando Tropea, muy buen día, bienvenido, ¿cómo le va?
1: ¿Qué tal, Nico? ¿Cómo estás? Muy buen día y muy buen día a toda la audiencia de Nacional en el país. Contarte que todavía no amaneció aquí en Río Grande, la temperatura es de 4 grados, la humedad del 82%. Tenemos un poquito de viento del oeste-sudoeste a 18 kilómetros por hora y la sensación térmica es de 0 grado. Hoy cielo parcialmente cubierto, pero con buenas condiciones meteorológicas, teniendo en cuenta que tuvimos alertas amarillas por fuertes vientos días anteriores, con muy bajas temperaturas también sobre el fin de semana pasado, pero ahora parece que todavía el otoño no se ha instalado definitivamente, porque para lo que resta de la jornada el pronóstico es bastante bueno, cielo parcialmente cubierto, con vientos moderados del sudoeste y una máxima de 9 grados para hoy, para esta época del año. Realmente es una temperatura alta todavía.
0: Fernando, ¿a qué hora está amaneciendo más o menos en Tierra del Fuego a esta altura del año?
1: Y está amaneciendo alrededor de las 9:10 aproximadamente. Ay, qué lindo, sí, y está oscureciendo pasada las 5:30 de la tarde. Estamos en 8 horas y algunos minutos de luz natural solamente, ¿no? Así que oscurece tarde.
0: Fernando, un equipo de Malbrán está trabajando en Ushuaia puntualmente, ¿no es cierto?
1: Sí, comenzaron los trabajos esta semana, la colocación de trampas, especialmente distribuidas en lo que tiene que ver con algunas zonas específicas como el Parque Nacional Tierra del Fuego y también una zona, una reserva protegida denominada Playa Larga. Allí se colocaron las trampas, donde son revisadas cada día y si hay algún animal que ha quedado en la trampa, bueno, se lo extrae, se lo lleva a un laboratorio de campaña que se ha instalado y allí se hacen los análisis, los primeros análisis correspondientes para luego todo ese material conservarlo a una muy baja temperatura y enviarlo al Instituto Malbrán para un mejor análisis más profundo para determinar si existe la posibilidad de que en Tierra del Fuego tengamos el ratón que transmite el hantavirus, ¿no? Sí. Sobre todo la especie Andes, que es la que fue detectada en los pasajeros del crucero.
0: Claro, esto para la audiencia es un correlato, digamos, o consecuencia de lo que pasó en el crucero, que sabemos zarpó desde Ushuaia, y bueno, se está trabajando en, de alguna manera, reconstruir el origen, ¿no es cierto?, de esa infección.
1: Claro, porque lo primero que se pensó es que el contagio no había sido aquí en Tierra del Fuego, porque aquí nunca hubo contagios autóctonos y tampoco la existencia del roedor que transmite esta enfermedad. Pero el trabajo se hizo porque, bueno, para descartar toda posibilidad, tampoco coinciden los periodos de incubación y todo eso, por eso cada vez hay más elementos para descartar la posibilidad de que el contagio haya sido aquí en la provincia y pudo haber sido en algunos otros lugares, porque estos turistas recorrieron varios lugares de la Patagonia y de la Argentina y el contagio también se pudo haber dado en otro lugar de Argentina.
0: Así es. Fernando, ¿por qué en estos lugares puntuales hubo un trascendido en los medios de comunicación sobre que también se estaba investigando lo que nos llega como un basural? ¿Eso es una mala traducción o es un tercer lugar donde están trabajando? Y en todo caso, ¿por qué estos lugares y no otros? ¿Porque es donde suele haber ratones?
1: Claro, porque en realidad el ratón que transmite esta enfermedad es un ratón de campo, no es un ratón de ciudad.
0: Ahí va.
1: Entonces, por eso en estos lugares donde se presume que puede llegar a existir la presencia de este tipo de roedores, no en el ejido urbano, digamos, no en la ciudad. Claro. Por eso es que se eligió Parque Nacional y Playa Larga, que es otra reserva natural que está a las afueras de Ushuaia.
0: Claro. Clarísimo, Fernando. Así que quedamos muy atentos a lo que suceda. Estamos en la etapa muy preliminar todavía, ¿no es cierto? Que son las trampas para recolectar los ratones.
1: Claro, sí, son unas trampas metálicas que fueron colocadas y durante 3 días se va a repetir esta operatoria. El trabajo va a durar toda la semana. Se estima que la gente del Malbrán, conjuntamente con gente del Ministerio de Salud de la provincia, van a estar trabajando durante toda la semana y con todo el material que puedan recolectar, eso va a ser lo que se va a enviar a Buenos Aires.
0: Si pudiera, Fernando, tener testimonio de alguno de los miembros, ¿no es cierto?, de este equipo de Malbrán en algún momento y compartirlo con nosotros, te agradeceremos.
1: Bueno, bárbaro.
0: Te mando un Gracias. Abrazo y que tengas muy lindo día.
1: Igualmente, abrazo grande, gracias.
0: Abrazo grande, Fernando Tropea, de LRA 24, Radio Nacional Río Grande, provincia de Tierra del Fuego, y nos vamos ahora a Zapala, provincia de Neuquén, con Nelida López. Nelida López, muy buen día, bienvenida, ¿cómo le va?
2: Muy buenos días, Nico, muy buenos días a la audiencia. Muy bien, aquí con una temperatura de 0 grados, con una sensación térmica de 3 grados bajo cero, y bueno, para la semana, esta noche, por ejemplo, esperamos una temperatura de 7 grados bajo cero, y bueno, noches son muy frías, pero por ahora no tenemos lluvias ni nieve.
0: Muy frías.
2: Y las rutas, bueno, se recomienda transitar con velocidad precautoria, porque bueno, hay zonas con animales sueltos. Pero bueno, lo que es Neuquén, Arroyito, Cutralcoa, Zapala, están transitables.
0: Contanos, Nélida, porque hay una información de servicio súper importante para toda la provincia de Neuquén. Esto en la previa del 25 de mayo, es decir, la noche del 24, ¿verdad?
2: Así es, Nico, se ha denominado, se viene la noche de las Mamos. Aquí en la provincia, precisamente, hay muchísimos casos por cáncer de mama, y bueno, pasó hace un tiempo que en Añelo no había mamógrafos, por ejemplo, y cuando hablamos de Añelo tenemos que decir Vaca Muerta. Claro. Pero bueno, a partir de ahora, precisamente 24 de mayo, aprovechando la vigilia, en conjunto con Salud Pública y clínicas privadas, se va a realizar allí en Añelo, en Neuquén Capital y en toda la provincia, la Noche de las Mamos, para que todas las mujeres se puedan realizar este estudio en forma totalmente gratuita, y van a haber horarios extendidos, o sea, hasta las 23 horas.
0: Mira qué iniciativa interesante, entre 18 y 23 horas, entonces del próximo 24 de mayo, la Noche de las Mamos. Esto sin turno y sin necesidad de orden médica.
2: Exactamente, Nico, así es. Si tenés más de 45 años o más, dice el eslogan, acércate, te esperamos.
0: Así que atenti toda la provincia de Neuquén. Nélida, muchísimas gracias.
2: A vos, Nico.
0: Beso grande, que tengas lindo día. Es Nélida López, de LRA 17, Radio Nacional Zapala, provincia de Neuquén.
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0: César Tapia, muy buen día, bienvenido, ¿cómo le va?
4: Buen día, Nico y equipo, ¿cómo andan?
0: Todo muy bien, bueno. Acá amaneciendo con la fresca, no tanto como ayer.
4: Exacto, bueno, un poquito más de viento hoy, no se nota tanto la helada.
0: Ah, bueno, esa es una buena... ves que usted se lo sabe todo desde el campo.
4: Es un dato, cuando está más sereno, obviamente se nota un poco más.
0: Ahí está, entonces hoy el vientito nos salva. Hubiera pensado todo lo contrario.
4: No, cuando está un poquito más sereno se nota más la helada, el manto blanco.
0: Claro.
4: Por todo el campo.
0: Tal cual. César, ¿qué tenés para compartirnos hoy? Sé que hay una cosa ahí un poco rara.
4: A ver, hay un proyecto de ley que de alguna manera está buscando endurecer las penas en delitos rurales. El tema de delitos rurales viene ya hace mucho tiempo, lo hemos venido comentando el año pasado, o sea, venido agudizando en el último tiempo. Bueno, se ha presentado un proyecto allí en la Cámara de Diputados, lo ha presentado el presidente mismo de la Comisión de Agricultura, Martín Ardoin, que endurece las penas hasta 8 años, más allá de los distintos puntos, y sobre los diferentes delitos no rurales, quizás lo que más tenga visibilización cuando suceden en el último tiempo ha ido pasando desde rotura de silobolsas hasta, bueno, el robo de ganados, o lamentablemente en algunos casos hubo robos donde hubo víctimas claro. Fatales de dueños de campos en alguno de esos lugares, y es por eso que, bueno, muchos han mencionado que hay una contemplación en la ley, y es por eso que hay muchos claro. De ellos que fueron minimizados o se ajá. Ignoraban dentro de eso.
0: Ahí, César, es entonces la redefinición de los delitos rurales en sí. Punto a la pena, o un agravante genérica, cualquier delito que ocurre en zona rural tiene una mayor pena. ¿Cuál es la...?
4: Las dos cosas, agravante, y hay algunos delitos que imagínate que hace algunos años no estaban contemplados. No existía claro. Hace algunos años el cirobolsa, entonces no estaba contemplado dentro de ellos. Pero,
0: claro, había que hacer una interpretación laxa de tipo claro, un daño a claro. La propiedad, etcétera, pero en cualquier sí. Caso quedaba corto.
4: Claro, exactamente. Bueno, y esto va ya agudizado un poco más. Quizás el dato también como de color es que se eleva al doble de la pena si es funcionario público quien ajá. Lleve adelante el delito y o se dedica a la actividad agropecuaria. Allí
0: mirá datos... Qué agravante interesante, sí, o sea, la espina del mismo palo por el lado del que es un productor sí. Agropecuario, que qué sé yo, podría esconder alguna forma de deslealtad, si querés, la competencia, no saber qué, pero lo
4: es
0: otro...
4: Claro, es que en el último tiempo también ha ido sucediendo, porque aquí también se interpreta, por ejemplo, violaciones de la privacidad claro. De los campos, porque vos abrís un alambrado, a lo mejor, sin el previo aviso, obviamente, ya es invadir, ustedes sí, van a pasar invadir, por los campos claro. Y van a ver un cartelito, propiedad privada, que dice, sí. Bueno, en ese caso, aquí también, yo todavía no he podido hablar con una de las preguntas que me surge así para hablar con el diputado es, que sucede habitualmente en los campos cuando se encuentra gente cazando. En
0: bueno,
4: casa.
0: Ahí hay todo un tema de violación de propiedad privada. Ni siquiera tiene claro. Que tener cartelito, ni siquiera tiene que tener el hilo del alambrado. O sea, la realidad es que es privado.
4: Claro,
0: todo lo demás te advierte, pero el sentido común no. Y pensaba en la agravante para el funcionario público. Qué loco, claro. Pero nada loco, porque venimos de gobiernos ideologizados en lo que los propios funcionarios cometían o empujaban la comisión de este tipo de delitos.
4: Totalmente. Entonces, son, los tomo como dato de color, pero que, sí. Que no son algo que llame demasiado la atención, sino que ha sucedido, y es por eso que en este caso se toma como para poder llevar adelante, y seguramente va a tener un debate importante con este proyecto.
0: Era funcionaria nacional, César, si mal no recuerdo, algo así como secretaria de acceso sí. A la justicia. Sí. Una de quienes lideró la toma, intrusión, ponelo como quieras, total. De el campo en Entre Ríos, como es, del ex titular de la...
4: Echeverre. Claro. Sí, y por otro lado nosotros lo estamos llevando quizás a lo más reconocido, pero hay en algunos lugares que han estado involucrados intendentes o algunos lugares de la República Argentina, que con robo de haciendas y inclusive de la misma policía. Entonces me parece que aquí hay datos como para tenerlos
0: la
4: en cuenta.
0: La policía, ¿no? Tal cual, entra también en ese agravante. Pues sí. Vamos a charlarlo con Martín, porque me parece un tema súper interesante. César, totalmente. Te decía lo de raro porque hay ahí un cuestionamiento, ¿no es cierto? Uno de los candidatos que a presidencia de la sociedad rural tiene una hija que no come carne. Claro.
4: Sí, a ver, se tomó como quizás un poco, como una opereta en medio de lo político que envuelve a la sociedad rural.
0: Qué tontería, porque qué sé yo, que coman lo que se le dé la gana.
4: No, me parece que el punto, obviamente, la familia, cada uno y puede hacer lo que quiera. Me parece que el quid de la cuestión aquí está con que esta chica, Milagros Pereda, que es hija del vicepresidente Marcos Pereda, declaró, parece que es una chica que tiene un desarrollo en la moda muy interesante, que ya viene de familia con un proyecto muy interesante que se desenvuelve en los Estados Unidos y en varios lugares, en una entrevista dijo que tenemos que ir rumbo a un mundo sin carne y que mi papá es consciente de eso. ¿Cómo que se habló? Entonces, después, el propio Marco Pereira salió a aclarar que él no, que está de parte de la ganadería. Me parece que el quid de la cuestión es...
0: Es consciente de que su hija piensa lo que piensa.
4: Claro, sí, totalmente. No, pero además como que fue hablado y que es consciente que hay que ir rumbo a eso, claro. y dando como el aval que sí hay que ir rumbo a eso, y ella dice que él es inteligente y sabe que tenemos que ir rumbo a eso. Y después él salió a desmentir eso, sobre todo con este punto, claro, y sobre todo claro. Si se postula en septiembre para ser presidente de La Rural, en donde no nos olvidemos que La Rural no se presenta como una exposición rural, sino que todos la conocemos como La Ganadera.
0: La Ganadera,
4: ¿no?
0: Efectivamente, claro, efectivamente. Claro. César, muchísimas gracias, que tengas hermoso día.
4: Por favor, igualmente para ustedes.
0: Beso chau. Grandote, es César Tapia.
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0: Bueno, bien, 55 minutos de las 7 de la mañana, tenemos 5 minutos para aprendernos el pronóstico de lo que resta de la semana. ¿Te parece bien?
5: Me parece muy bien.
0: Muy bien, entonces le decimos a María José Dicky. María José Dicky, muy buen día, bienvenida, ¿cómo le va?
6: Hola, ¿qué tal? Muy buenos días para todos. Muy bien, muy bien.
0: Bueno, me alegro arrancando. Por eso. ¿Dónde estamos parados y cómo se avisora que siga?
6: Bien, bueno, por el momento nos esperan precipitaciones para todo el país por todo lo que resta de esta semana, así que vamos a transcurrir una semana sin precipitaciones, pero sí con bajas temperaturas. Ya lo vimos ayer, las heladas blancas que tuvimos, heladas blancas y meteorológicas que tuvimos ayer. Y esto, hoy ya la intensidad de las heladas disminuyeron, pero sí ya para mañana se está esperando que ingrese otro pulso de aire frío, por lo cual va a provocar nuevamente otro descenso de temperatura en todo el país, y lo que estaríamos viendo o observando, heladas nuevamente para lo que resta de la semana y fin de semana.
0: No nos han mentido cuando nos dijeron que venía el frío, ¿no es cierto?
6: No, vino y vino bastante fuerte, porque estaba justo mirando, chequeando las temperaturas y el mapa de anomalías, lo que siempre vamos viendo cómo son las temperaturas, están indicando que son más bajas de lo normal, así que estamos en esta semanita de mayo con temperaturas más bajas de lo habitual y las temperaturas máximas no van a superar los 20 grados, así que bueno, se va a sentir, esta semana se siente, ya la semana que viene busca anormalizarse los valores de temperatura, pero esta a cuidarse,
0: a nivel
6: para
0: país,
6: todo el país.
0: ¿A nivel país bueno, alguna región puntual que tenga que prevenirse por algo?
6: En región cordillerana sí va a haber parte de nevadas, sí en esa región. Después el resto, todo lo que es más para el norte del país, se espera nueva también descenso de temperaturas, pero viene prácticamente estos días tranquilo en cuanto a pronóstico. No tenemos alertas, estamos medianamente acomodados.
0: Ok. María José, tengo un minuto y lo quiero usar para que me expliques, es la segunda vez que te escucho, hacer una diferencia entre helada blanca y helada meteorológica.
6: Ah, bueno, son las distintas clasificaciones. Ahí son dos tipos de helada. Ajá. Blanca es cuando se forma la escarcha. ¿Y qué es la que vemos nosotros, que vos, los que tenemos el privilegio o la suerte de estar afuera, digamos, tener patio, bastante patio o plaza. Y ves la escarcha, esa es la parte blanca.
0: La del pasto, forma, la primera capita del agua, del charco, sí.
6: Exactamente, y eso se distingue de que tenemos helada blanca y helada negra. En la helada blanca, que se condensa la humedad que tenemos en el aire, en la atmósfera, en el aire tenemos vapor de agua, al bajarse la temperatura, eso condense y esas gotitas, al estar a tan baja temperatura, se congela y se forma la escarcha. Entonces decimos helada blanca. La helada negra, que es la que tuvimos en los años niña, generalmente porque los ambientes son secos, no hay humedad atmosférica, entonces ¿qué se congelan? Se congelan los líquidos celulares, los jugos celulares de las plantas. Como todo volumen, como toda propiedad del líquido, aumenta su volumen al congelarse, rompe las estructuras celulares, tenemos una lisis celular en las plantas, y provoca la muerte de ese órgano.
0: Claro, qué peligrosa, porque además te deshidrata, te saca el líquido que tenía dentro.
6: Exactamente, y no lo saca, sino que mata esa célula, entonces vos tenés una muerte en la planta. Ajá. Depende qué tipo de intensidad vos tengas, puedes recuperar la planta, o si no vos decís, ¡ay, la helada me quemó, me mató la planta!
0: Claro,
6: bueno,
0: claro.
6: Es por esa característica.
0: Así que helada blanca, helada negra, y la helada entonces meteorológica.
6: Ah, después tenemos las heladas meteorológicas y las agrometeorológicas. Depende de dónde se mide la temperatura del aire, tenés heladas meteorológicas, es cuando vos medís en la casilla, en el abrigo meteorológico, que es a 1.5 metros. Ajá. Y a nosotros, los agrónomos o todos los que estamos en la parte productiva, nos interesan las agrometeorológicas, las que ocurren a 5 centímetros del suelo, porque es la que nos va a impactar directamente sobre nuestro cultivo.
0: Sobre el cultivo. Clarísima, María José, como siempre, te agradezco un montonazo y la seguimos el martes, ¿dale?
6: Dale, muy buena semana para todos. Besos.
0: Abrazo grandote, María José Dicky.
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8: Buenos días, 8 de la mañana, 1 minuto en todo el país. De esta manera estamos dando comienzo a la primera lectura de mensajes a pobladores. 1 grado bajo cero es la temperatura en este momento en Esquel. Tenemos cielo despejado, la humedad es del 87%, la presión medida en hectopascales 930, viento en direcciones variables a 2 kilómetros en la hora. La visibilidad es normal de 30 kilómetros. Para hoy se espera una máxima de 15 grados. Tendremos una jornada muy parecida al día de ayer y muy poco viento, entre 5 y 18 kilómetros en la hora. Buen día, Raúl.
9: Buen día, Valeria, para vos, para los oyentes. Y comenzamos. Jay y Lucas le comunican a sus abuelos, Urbano y Virginio, que recibieron la encomienda.
8: Mensajes que tienen la firma de Héctor Alejandro Hueque. En primer lugar, para Manuelita Antieco, si puede viajar a Esquel, la está esperando. También un mensaje para Rosa Sánchez, voy a ir a verla, quiero comprar un cordero. Y por último, para Blanca Jaramillo, que viaje a Trevelin, la quiero ver. Y reitero, estos tres mensajes son firmados por Héctor Alejandro Hueque.
9: Para la Rinconada, Giselle comunica a sus abuelos que su tío Jesús viaja hoy por la mañana. Reiteramos, para la Rinconada, Giselle comunica a sus abuelos que su tío Jesús viaja hoy por la mañana, afirma Giselle.
8: Mensaje para Aldea Epulef, a Bernardo Varela, su tía lo necesita con suma urgencia en su establecimiento Nehuen Antú, firma Eudolia.
9: A los abuelos Luisa y Víctor Lagos, sus nietos Maite y David Lagos llegaron bien a Treleu el día de ayer por la tarde, le mandan saludos.
8: Para Colonia Cusamen, a Claudio Nahuelquir, sus padres llegaron bien a destino.
9: Para Establecimiento El Peligro, a Mario Fuentes y Uberlinda Ciñico, hoy va personal de salud a visitarlo, firman del puesto sanitario al de Epulef.
8: La comunidad Quimei Huentrú invita a todos los taberos a una tabeada que se va a realizar el día 25 de mayo en el marco del 60 aniversario del pueblo de Cusamen. Esto va a ser en el predio del gimnasio comunal desde las 10 hasta las 18 horas. Desde ya los esperan y firma la comunidad Quimei Huentrú.
9: Para Toto Mañil del Chacay, debe estar preparado hoy martes a la tarde lo irá a buscar Pepe, firma Pepe Lara.
8: Para Magín Blanco, Juana Miney, jueves o viernes le llevan los carneros, firma Omar Lagos.
9: A quien encuentre llave de vehículo Amarok, debe llamar al 2945-414088.

0: Móvil estará atendiendo el día jueves 21 de mayo en horario habitual en la comuna rural.
1: La dirección de la escuela número 758, ubicada en O'Higgins 1522 de la localidad de Esquel, solicita la presencia en el establecimiento de lunes a viernes de 14 a 17 horas de los padres o tutores de la estudiante Parod Jimena Antú.
0: Para Sierras de Té, Carlonco de la comunidad, Marciano López, convoca reunión para el sábado 23 a las 12 horas, entiendo que dice aquí, no, a las 14 horas, en el centro comunitario.
1: Necrológicas ha dejado de existir en Esquel. Noja Isa, a la edad de 85 años. Sus restos serán inhumados hoy a las 11 horas en el cementerio de Esquel. Su desaparición enluta a las familias Isa, Vallejos, Vera, Fernández y otros. Sus restos no serán velados.
0: De este modo ponemos punto final a la primera del día de mensajes a pobladores.
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0: Se ofrece gasista para limpieza de artefactos, calefactores, termotanques. Solo llamadas, tratar al 1540-7961.
1: Cuidadora busca trabajo para cuidado de adulto mayor. Comunicarse al 2945-592571.
0: Se venden dos carneros, están en Gualjaina. Comunicarse al 1569-6574. Con Marcos.
1: Se ofrece para trabajo de limpieza de canales, también para trabajo de alambrador, mantenimiento de chacras. Deben llamar o comunicarse por WhatsApp con Luis al 2945-640237.
0: Se ofrece peón general para el campo en Esquel y la zona, tratar al 1554-7163 con Elías.
1: Se vende terreno de 60 por 15, cuenta con una casilla de 4x4, esto es entre Belin. Se vende o se permuta por una camioneta. Interesados, comunicarse al 2945-595543.
0: Se permuta yegua mansa por ovejas, tratar al 1541-8558.
1: Se necesita señora responsable para cuidado de adulto mayor, cama adentro. Comunicarse al 2945-699512.
0: Se ofrece cuidadora de adultos mayores y personas con discapacidad con experiencia y certificado. Llamar al 1552-0665 con disponibilidad horaria.
1: Gran locro para el día 25 de mayo, se retira en Barrio Malvinas, pasaje 10 de junio. El valor de la porción, 20.000 porotos, tienen que hacer su pedido con anticipación a los números 2945-401225 o 2945-415761.
0: Se venden cabezas de ajo de la zona de Costa del Montoso para consumo o para semilla de ajos, tratar en Costa del Montoso con la familia de Carlos Campos tratar al 1556-5573. Cada cabeza de ajo, 1.500 pesos.
1: Hasta aquí el

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3: Para Marciano Silva, si puede venir a Zapala porque la camioneta ya se encuentra lista, se ha conseguido el repuesto en su mensaje de Vanessa Buena.
4: Se les comunica a aquellas personas que viajan de Paso del Sapo a Cerro Cóndor y encuentren una patente. Por favor, acercarla a la comuna. Desde ya, muchas gracias.
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6: El Departamento de Designaciones llama para la cobertura de 4 horas, Construcciones 3 y 6 horas, Construcciones 1. Tecnología de los materiales 3 horas, gestión administrativa de obra 3 horas y matemática 2 horas. Este llamado es de la escuela 701. 713 está llamando para la cobertura de 4 horas de participación ciudadanía y participación, físico-química, sociología, lengua y literatura, matemática, inglés, historia, 5 horas de comunicación y cultura, 4 horas de geografía y 5 horas problemáticas actuales del mundo contemporáneo. El llamado vence el día de hoy, 19 de mayo, a las 12 horas. Pueden comunicarse al 45-44-13 o dirigirse al Departamento de Designaciones. Esto es de 8, bueno, esto vence hoy a las 12 horas.
7: La dirección de la escuela número 758 informa a los docentes inscriptos en el listado de interinatos y suplencias o fuera de él que se encuentra abierta la inscripción para la cobertura de los siguientes espacios curriculares y que es por presentación de proyecto. Lenguaje musical 1, suplente, primer año, cuarta división, y producción y análisis de la música 1, suplente, primer año, cuarta división. Los interesados deben presentarse en la secretaría de la escuela ubicada en O'Higgins 1522 hasta las 12 horas del día de hoy para la inscripción al concurso y luego cuentan con 5 días hábiles para la presentación del proyecto.
6: Este llamado vence el día de mañana a las 12, lo formula el Departamento de Designaciones de Nivel Secundario, ubicado en Don Bosco y Alberdi. Está convocando para la cobertura en Escuela 735, 2 horas problemáticas actuales del mundo contemporáneo. También para la cobertura de 6 horas de música y de 3 horas de inglés. En Escuela 758, 3 horas de inglés, 4 horas de música. En Escuela 767, 3 horas de inglés, 10 horas comunicación y cultura. En realidad son 16 horas de comunicación y cultura. De filosofía 6 horas, construcción ciudadana 8 horas y problemáticas actuales del mundo contemporáneo 2 horas. El vencimiento opera mañana a las 12. hay un número de contacto, es el 454413, o los interesados deben dirigirse a Don Bosco y Alberdi.
7: La dirección de la escuela número 713 realiza el llamado a docentes titulares que pertenezcan a la POF de la institución y que se encuentren inscriptos en el listado definitivo para cargos directivos del ciclo lectivo 2026 para la cobertura de un cargo de vicedirección en carácter suplente a desempeñarse en la escuela número 713 en el turno mañana en el horario de 7:40 a 12:40 horas. El presente llamado se extiende hasta el día de mañana, miércoles 20 de mayo, durante el horario de 8 a 13 horas.
6: Está llamando la escuela 7708, secundaria rural, ubicada en Sáenz Peña 2350. Está convocando para la cobertura de 3 horas de itinerancia en educación tecnológica para el ciclo básico en carácter interino, ha de ser desempeñadas en la UEM 107 de Nahuelpan, y 10 horas de itinerancia de lengua y literatura, el ciclo básico orientado en carácter suplente para ser desempeñadas también en la UEM 107 de Nahuelpan. La presente inscripción se realizará hasta el día de mañana, 20 de mayo, a las 12:30 horas en Roque Sáenz Peña, 2350, edificio de la escuela 179, ingreso por calle Conesa.
7: El departamento de designaciones de nivel secundario, región 3, ubicado en Don Bosco 1397 de Alberdi, llama a docentes inscriptos en Junta de Clasificación Docente 2026 para cubrir los siguientes espacios. En la escuela número 758, 4 horas de geografía, 3 horas de inglés. Y para la escuela número 7714, con su sede ubicada en la escuela número 159, 3 horas de historia. Se pueden inscribir al número de teléfono 2945-454413 o de forma personal en Don Bosco 1397, y el presente llamado vence el día 20 de mayo a las 12 horas.
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10: Absorbe o pones. Ya,
11: y después puedes usar el limón para hacerte un juguito.
10: Ay,
11: o para la ensalada.
10: No,
11: claro,
12: para el té.
10: Aprovecha.
12: Para el té.
11: Mejor no.
13: Gustavo de Malargüe dice: buenos días, lavándola de vuelta y echándole bastante enjuague de ropa y sacándola rápido. Uno de los motivos que agarra olor es porque la guardamos húmeda.
11: Claro. Ahí está. Ese es un temito. Bueno, seguimos escuchando. Entonces,
13: sí, hay un montón.
11: Recetas,
13: sí,
11: para conjurar la humedad. Vamos a charlar ahora, les cuento, con Sergio Tony Peralta, es periodista de Chascomús, precisamente por el caso de Kevin Martínez. Escuchábamos a la mamá recién en los títulos, este joven de 15 años que falleció después de agonizar 2 días en un hospital de esta ciudad de Buenos Aires, después de chocar en moto, quedar gravemente herido, tendido sobre la vereda, pero recibido después una golpiza que termina de ultimarlo por parte de otro vecino, ¿no es cierto?, de Chascomús, que no había estado, digo, involucrado en este accidente original. Sergio Nico Yacoya, Nacional, buen día, muchas gracias por atendernos.
12: ¿Qué tal? Muy buenos días.
11: Sergio, ¿cómo va? Bien, bien, bien, bien. Y bueno, acá un poco enredados con esta historia, ¿no es cierto?
12: Sí, bueno, porque hubo muchas versiones desde un primer momento. En realidad lo que ocurrió, la historia comenzó hace una semana, cuando se produjo un accidente en nuestra ciudad, un incidente vehicular. Venían dos motos a altísima velocidad y la primera pasa justo antes de que pase por esa misma esquina un automóvil, pero la segunda moto sí colisionó de lleno en un espectacular accidente, espectacular en cuanto a lo visual, porque existe la filmación de ese accidente, un tremendo accidente, porque como les decía, las motos iban a gran velocidad, y el automóvil no, iba a una velocidad normal, tranquila.
11: Un Ford Ka, ¿cierto?
12: Un Ford Ka blanco, sí. Que conducido por una joven de Chascomús, pero que iba, tenía paso, además el automóvil, porque tenía la derecha, y además iba muy despacio, iba normal. La que no iban a velocidad normal eran las motos, muy ligeros. Ajá. Y en la moto de atrás, que es la que colisiona con el automóvil, bueno, vuelan los dos ocupantes de la moto por arriba del auto, y caen en la calle, uno en la vereda del otro. Ocurre que el conductor de 17 años y resulta con golpes, los dos resultan con serios golpes. El acompañante es el de 15 años, que es el que un par de días después fallece.
11: Claro, Kevin.
12: Kevin Martínez. Lo curioso de este caso es que en el momento en que estaban atando a las camillas a los dos adolescentes, aparece un vecino, vive a media cuadra de la esquina del accidente, y en un determinado momento se acerca a Kevin, como si fuera, por ejemplo, un enfermero o un efectivo policial de lo que había ahí en ese momento, y en un determinado momento, esto aparece en un video que se ha viralizado en las redes sociales, con su rodilla oprime el cuello de
11: sí lo ahorca con la rodilla
12: y luego le pega tres trompadas seguidas, fuertes, contundentes, en la cabeza.
11: Este es el tal Marcelino de apellido.
12: Ese hombre es Marcelino de apellido, sí.
11: Ajá, efectivamente.
12: Ayer un medio periodístico habló con la madre de él y dijo que el hijo le había pegado, que el hijo dijo que le había pegado porque lo había reconocido como el denunciado por ellos en dos oportunidades, sí, por robo.
11: Sí. Hay una particularidad que traer, luego la justicia sacará por supuesto sus conclusiones y en ningún caso justifica la justicia por mano propia en estos términos, ¿no?
12: No.
11: Que es que la moto tenía pedido de captura.
12: La manejaba el otro joven, que aún está con vida.
11: Sí.
12: La casa de ese joven al día siguiente del accidente fue allanada cuando se supo que era una moto que tenía pedido de secuestro, sí, desde hacía algún tiempo, y el conductor de esa moto en ese momento, accidentado, tenía antecedentes policiales.
11: Tenía antecedentes, cosas que Kevin no tenía. Digo, antecedentes judiciales no tenía.
12: Judiciales no.
11: No. Ajá. Bueno, muy complicada, sí, la historia. No sé, ¿cómo terminás atando vos en tu interpretación todos estos cabos?
12: Lo que pasa es que, yo creo que el choque fue muy violento. Si uno ve las imágenes del choque, entiende que hayan terminado hospitalizados los dos. Y perfectamente puede haber sido el motivo de la muerte también. Porque el accidente fue realmente contundente. Es una moto grande que queda prácticamente partida al medio, pegada a un automóvil.
11: Como que la que se llama técnicamente la cadena de causalidad, digamos, lo que pudo poner el vecino Marcelino con su ahorcamiento y no hizo la diferencia. Eso es un poco la...
12: Claro, pero sí quiero que quede claro que está totalmente fuera de lugar lo que él hizo.
11: Claro.
12: Hay algo que se da, bueno, en lugares como Chascomús se da muy especialmente, que es que la gente está muy cansada de los robos de motos, de robos en general, y especialmente de motos, porque las descachan, las descachan claro. rápidamente, y muchos de esos robos son hechos por menores, porque los menores salen enseguida. Eso es algo que se sabe y que la gente lo sabe.
11: Sí.
12: No estoy diciendo con esto de Kevin,
11: no.
12: Ni de la familia de Kevin.
11: No.
12: Estoy diciendo que la gente en general está cansada de eso.
11: Claro.
12: Y muchas veces se lee, especialmente en las redes sociales, y la verdad que hay que matarlos a palos a estos pibes.
11: Bueno, es lo que pasa cuando no hay justicia.
12: Y,
11: o sea,
12: y después está... lo agarre la policía. Bueno. Pero primero lo agarro yo. Eso es un poco eso, ¿no?
11: Sí,
12: y creo que Marcelino un poco compró esa historia del justiciero por mano propia, y resulta que ahora se ha metido en un lío muy grande.
11: Muy grande.
12: Perdió el control de una manera tremenda y se ha metido en un lío muy, muy grande, y ninguno de esos que todo el año son corajudos van a salir a defenderlo ahora.
11: Va, sin duda. Ese es otro elemento que traes que es importante, Sergio, que es la pérdida de control. Hay un estado de emoción, ¿no es cierto?, que lo haya llevado a no poder refrenarse. ¿Qué es de Marcelino en esta historia, en este momento? Digo, ¿está siendo investigado? ¿Está detenido? ¿Cómo es?
12: No está... técnicamente no está prófugo porque no está procesado. El asunto es...
11: Inhallable está.
12: Según dijo el hermano, él tiene un hermano gemelo, un hermano igualito. El hermano lo que dijo es que no está prófugo el hermano, sino que está con el abogado y que esperando que lo convoque la justicia.
11: Claro.
12: Eso fue lo que dijo ayer el hermano de este hombre de apellido Marcelino.
11: Y entiendo, Sergio, que hay una investigación también que se sigue respecto del resto de las personas que, digo, había policías, médicos o paramédicos.
12: Sí, las distintas investigaciones pasan por la UFID número 9, que es la fiscalía que tiene al frente la doctora Daniela Bertoletti Tramuja, aquí en Chascomús, que comenzó con un accidente, con un incidente vehicular, donde estaba imputado el conductor de la moto y primeramente la conductora del automóvil, después quedó solamente el conductor de la moto y después fue cambiando la carátula. Imagínense que cuando el acompañante muere cambia más todavía.
11: Efectivamente. Sergio, totalmente descartado que el accidente original haya tenido que ver con una persecución, ¿cierto? Al menos no con una persecución del Ford Ka a la moto, eso quiero decir. ¿De qué se estaban escapando eventualmente? No lo sabemos, pero...
12: Claro, no está...
11: Pero
12: podrían no estar escapando de nada, sino corriendo una carrera.
11: Corriendo una
12: porque
11: carrera.
12: Porque la velocidad que yo vi en esas imágenes es asombrosa.
11: Es asombrosa, sí.
12: Pueden haber estado corriendo una especie de carrera divirtiéndose, ambas motos, no sé. Pero no, lo de persecución por parte del automóvil...
11: Está descartado.
12: Nosotros, los que sabíamos cómo era el accidente, lo descartamos desde un primer momento. La joven, por supuesto, que está preocupada por la situación, pero no estaba persiguiéndolo, ni había sido ella víctima de robo, ni nada por el estilo.
11: Está muy bien. Sergio, te agradezco un montón por la charla. Bueno, estás en Chascomús, y te cruzas con un tal Adrián Corot, tenés mucho cuidado. ¿Sí?
12: Sí, bueno, me estaba avisando demasiado tarde. Bueno,
11: Está bien, te das cuenta. Sergio, un abrazo grandote.
12: Abrazo, que estén bien.
11: Es Sergio Tony Peralta, periodista de Chascomús.
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14: En el matrimonio tiene que haber equilibrio. A veces ella tiene razón y otras veces vos estás equivocado.
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15: 8:30 a.m. en la República Argentina. Ataque en Estados Unidos. 3 personas, incluido un guardia de seguridad, murieron en un tiroteo en la mezquita más grande de San Diego. La policía informó que 2 sospechosos adolescentes fueron hallados sin vida en un automóvil cerca del lugar donde ocurrieron los hechos. Juicio por la muerte de Diego Maradona. Declarará Hanna, una de las hijas del exfutbolista, que volverá a presentarse ante el Tribunal de San Isidro. En el proceso judicial del año pasado, que fue anulado, apuntó contra el equipo médico, habló del deterioro de su padre y aseguró que la familia confiaba en las decisiones de los profesionales que lo trataban. Confusa seguidilla de choques en la General Paz. Miriam Mariotto.
16: Acaban de retirar los vehículos tras un choque en la avenida General Paz, que ocurrió a las 4 de la madrugada en un confuso episodio cuando un Ford Focus chocó a una camioneta Ram, luego huyó. El conductor de la camioneta lo persiguió, lo volvió a chocar en la estación de servicio que está frente a Tecnópolis, y esto desencadenó otro choque sobre autos que estaban estacionados. Se pudo corroborar que el conductor del Ford Focus estaba alcoholizado y fue trasladado por el SAME a un centro asistencial.
15: En Buenos Aires la temperatura 7 grados 2 décimas, la humedad 81%, cielo despejado.
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0: 33 minutos en la República Argentina. Tenemos un panorama clima a nivel país bien invernal en casi todo el territorio. Abrigo a mano, mañanas heladas y mucho cuidado con los cambios bruscos de temperatura. En algunos sectores, más puntualmente en la Patagonia, tenemos, claro, temperaturas bajo cero, pero muy bajo cero. Y este dato, que para nosotros es curioso, para ellos están acostumbrados, ráfagas de viento que podrían superar los 100 kilómetros por hora. Así está el país, con mucho frío.
1: Así estamos. Y nuestros oyentes van calentando con sus mensajes antihumedad. ¿A qué número?
0: Al 11-3-1-11-3-870-74-85.
1: Muy bien. Donde no hay nada de humedad es en la Casa de Gobierno. Hernán Mundo, muy buen día. Bienvenido. ¿Cómo le va?
2: ¿Qué tal, Nicolás? Buen día. Bueno, transitando este martes, después de lo que fue la presencia de Javier Milei ayer en la Universidad de San Andrés, en el campus de Victoria, en San Fernando, en este caso, hoy con, como veníamos diciendo, otra aparición con discurso en el Malva. Será 11:30 a.m, esto organizado en el marco de un evento que tiene el patrocinio de la Bolsa de Valores. Va a disertar el presidente, bueno, con eje, según señalan, en la inserción en el mundo del trabajo, la visión macroeconómica y el potencial productivo de la Argentina. Va a ser un repaso de toda la gestión desde el punto de vista económico desde el 2023 hasta hoy, con hincapié en mercado de empleo, reformas estructurales ya implementadas, proyectos que están en marcha y que están siendo diseñados también por el gobierno para ser implementados de aquí en adelante. Expectativas de crecimiento, potencial productivo para sectores estratégicos de distintas actividades. Por aquí va a pasar el discurso del presidente, que en esta oportunidad va a estar, no han confirmado quiénes lo van a acompañar. Recordemos que ayer estuvo junto al presidente Federico Sturzenegger, teniendo en cuenta su pertenencia a la Universidad de San Andrés, así que esperemos el contenido del discurso entonces 11:30 a.m. Sobrevuela la idea de una conferencia de prensa esta semana por parte del jefe de gabinete Manuel Adorni. Todavía esto no ha sido confirmado en cuanto a su día y horario. Y en cuanto a otras actividades, hoy a las 11 el canciller Pablo Kirchner va a estar en la Rural de Buenos Aires. ¿Por qué? Porque se va a estar presentando la feria Alimenta, que realizan distintos sectores como la COPAL, la entidad que nuclea las empresas de alimentación. Bueno, estará allí también Diego Zucaleja, quien es presidente de la Agencia Argentina para la Promoción de Inversiones y el Comercio Internacional. Y les dejo algo que está siendo pensado en el gobierno y que puede ser tomar el formato de un proyecto de ley para ser enviado en próximas semanas al Congreso. Un tema que seguramente va a generar, rebote y desde ya adeptos y a quienes que por ahí también planteen críticas. Porque el gobierno busca revertir, recordemos, la ley de etiquetado frontal. Esta iniciativa votada en 2022, recordemos, Nicolás, que es la que le fija a los productos alimenticios una serie de octógonos con precauciones nutricionales y que además ha impedido, o en todo caso han decidido, que, por ejemplo, no se puedan colocar en el packaging de los productos dibujos animados, personalidades del deporte.
1: Vuelve el tigre de las azucaritas, digamos.
2: Exactamente. Claro, bueno,
1: está muy bien.
2: Sí, bueno, lo que señalan es que las propias empresas alimenticias han hecho sus planteos también que se puedan usar también otros logos, pero que no tengan que ver específicamente con lo nutricional. Y de esta manera, bueno, volverían, sí, los personajes infantiles, los dibujos animados, algunos deportistas. Dicen además que, las empresas dicen, bueno, en otros países se puede, aquí no, y nos genera también alguna cuestión cuando, por ejemplo, nos encontramos aquí con algunos productos importados que no tienen ese tipo de identificación. En esto está trabajando el Ministerio de Transformación y Desregulación del Estado y también la ANMAT, definiendo entonces el contenido de este proyecto que sería enviado en próximas semanas al Congreso Nacional.
1: Clarísimo, Hernán, muchísimas gracias, que tengas lindo día.
2: Un abrazo.
1: Es Hernán Mundo, corresponsal de Radio Nacional en Casa de Gobierno.
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1: Bueno, bien, 38 minutos, ahora de las 8 de la mañana. Después va a estar bueno escuchar a los oyentes también sobre qué es lo que, independientemente de que no conocemos el proyecto, sí, y no este, que luego nos ayudará vos, cuando, si Dios quiere, toque interpretar la letra chica. Pero, ¿qué hacemos frente a los octógonos, no es cierto?
0: Si
1: estamos leyendo o no, la información nutricional siempre estuvo. Es mucho más fácil leerla cuando la tenés, no es cierto, con esos octógonos que tapan todo. Pero el punto es si la queremos leer o no. Que hacer.
0: Si
1: hay como
0: afecta.
1: Una cosa, yo uso como un chiste, no lo como, pero tiene muchos octógonos, es riquísimo, piensa uno.
0: Claro, claro.
1: Tengo ganas de comer algo con muchos octógonos.
0: Claro.
1: No sé.
0: Está bien, si nos afecta debate. Para bien o para mal.
1: Claro, y que en cualquier caso sea el proyecto del gobierno, ¿no es cierto?, el que termine siendo, hay que interpretarlo en el sentido de el paradigma de desandar un poco la figura de lo que se llama Estado nani o Estado protector, donde dice, bueno, información tengo que darte. Y ese gobierno es muy claro, porque el precio es una información, por ejemplo, y trata de que lo tengas para tomar una decisión libre, tenés que conocer qué, ¿sí? Pero te cuidas solo. Hay que ver dónde vuelve a poner el equilibrio de esa tensión, ¿no? Así que va a estar. Pero por lo pronto que nos cuentan.
4: Creo que es un proyecto además para verlo, analizarlo con estadísticas, ¿no?
1: Bueno,
4: el sentido
1: empecemos
4: del
1: la estadística con los llamados.
0: En
1: otro orden de cosas, les cuento que hay un brote activo de ébola en África Central, esto principalmente en República Democrática del Congo. Hay casos también en Uganda, hubo la declaración de emergencia de salud pública por parte de la Organización Mundial de la Salud, eso hace unos poquitos días, el 17 de mayo, así que para charlar sobre la significación de esto tenemos en línea a Hugo Pizzi, que es infectólogo y epidemiólogo. Hola Hugo, Nico Yacoya, Nacional, buen día, gracias por atendernos.
5: ¿Qué tal, Nicolás? Buen día.
1: Bien, sí, muy bien.
5: Voy a tomar un poco la introducción para comentarles que desde el año 76, cuando en esa pequeña población de al lado del río Ébola en la República Democrática del Congo, que en aquella época se llamaba Zaire, estamos constantemente con brotes, y los brotes tienen la característica que el virus va cambiando de disfraz para que la gente interprete, o sea, hace una mutación genética y no es el mismo que el anterior, a tal punto que el primero que salió, el del 76, que lo denominaron Zaire, tiene vacunas, y aprendimos a defendernos de eso, pero después los otros que fueron saliendo, especialmente Nicolás, el del 2018 y 2020, ese mató más de 2.400 personas, o sea, fue tremendo, y ahí es donde nos piden a Argentina. Fíjate qué interesante que es esto. Nos piden un protocolo de la fiebre hemorrágica argentina o mal de los rastrojos. No sé si les suena.
1: Ah, digamos, sí, claro que sí.
5: ¿Y por qué nos pide la Organización Mundial de la Salud ese protocolo? Porque era la única forma de salvarlos. No había ni medicamentos, no había ni vacunas para eso. Entonces, la única forma era el que se salvó, la persona que se salvó, que tuvo la enfermedad ébola y se salvó, se le saca sangre, se separa el plasma y se le pone el plasma al que está moribundo. Entonces, como tiene anticuerpos el que se salvó, al ponerle el plasma del que se salvó al que está moribundo, el que está moribundo se salva. Y salió en todas las revistas del mundo, por ejemplo, el caso del misionero español que estaba en la zona, la enfermera española. O sea, mucha gente se salvó con eso, y ese protocolo que inclusive muchos de nosotros lo llevamos a distintos lugares donde trabajábamos en Europa, donde había colonias africanas, el caso mío, Francia, ¿no? Entonces, eso es lo único que hay hoy para salvarse, porque realmente...
1: ¡Qué bárbaro!
5: Sí, pero hay una cosa, Nico, que es importante que la gente sepa, lo que es ir conociendo. La primera del 76 tenía un índice de mortalidad del 90%, era algo desconocido, con una capacidad destructiva inimaginable. Pero a medida que pasaba el tiempo y se los entrenaba a la gente de la ahora República Democrática del Congo, las cosas iban más o menos cambiando, porque ahí aprendieron que hasta los cadáveres contaminaban, que todos los fluidos del cuerpo contaminados. Y ha sido un aprendizaje horrible, ¿no? Tremendo.
1: Qué impresionante. El punto es, me quedo antojadizamente con la expresión con la que empezaste la charla, Hugo, que fue, hubo constantemente brotes, ¿no es cierto? Eso nos ayuda un poco a poner este nuevo en su lugar y ser cuidadosos, pero no tremendistas.
5: Claro, inclusive fíjate vos que es como que pega en distintos lugares, porque al principio fue ese pequeño poblado donde había monjas que pertenecían a Bélgica, que ayudaban y decían que no tenían jeringas, usaban muchas jeringas o la misma jeringa en muchas personas, o sea, más o menos se interpretó así. En esa época venía del murciélago, el murciélago que come fruta. Pero después vino otra cosa que era del mono, y así sucesivamente. Entonces, es un desafío constante hasta que tengamos, por ejemplo, posibilidades de vacunas rápidas, que algún día se van a lograr, y ahí más o menos se puede llegar a controlar. De todos modos, hoy la Organización Mundial dio la alerta epidemiológica. ¿Qué significa esto? Dice, señores, hay problemas, atención, tengan todos los recaudos a mano, sean expeditivos si hay algún caso en otro lugar que no sea este, porque siempre fue la República Democrática del Congo los primeros, pero después se fueron a Sierra Leona, después se fueron a Liberia. Ahora el problema está en Uganda, la famosa Uganda de Idi Amin, no sé si recuerdan todos los casos y secuestros que había en aquella época. Bueno, ahora está en Uganda. Entonces, hay que estar atento, pero nunca va a ser una pandemia esto, ¿no? Ajá. O sea, simplemente es alerta epidemiológica.
1: Hugo, te agradezco un montón por la charla.
5: No, por favor. Saludo cordial para todos. Adiós.
1: Un abrazo grande. Que tengas lindo día. Hugo Pizzi, infectólogo y epidemiólogo.
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6: La selección argentina de fútbol es una de las 8 selecciones que han ganado alguna vez la Copa del Mundo. Con exactitud, la albiceleste la logró en 3 ocasiones. La primera vez fue en 1978, cuando fue sede del certamen, el cual tuvo como contexto la sangrienta dictadura militar. En aquella ocasión, el combinado comandado técnicamente por César Ruiz Menotti ganó 6 de los 7 partidos y levantó el tan ansiado trofeo con actuaciones formidables como las del arquero Ubaldo Matildo Filiol, el Pato, considerado el mejor del mundo en aquella oportunidad. Y también tenía entre sus filas a Daniel Alberto Passarella, defensor central, goleador y capitán. Ese jugador emblemático que vistió la celeste y blanca y que hasta aquí ha sido el único que en 2 oportunidades se consagró campeón del mundo. En ese certamen el goleador fue Mario Alberto Kempes. Y un dato curioso, una particularidad, el matador recién pudo levantar el trofeo 42 años después de haberlo ganado. Porque aquella tarde noche del 25 de junio de 1978, la ilusión de tener entre sus manos fue arrebatada por sus propios compañeros.
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0: la zurdo.
1: Pero bueno, Mariana, ¿qué labores seguimos con el Martín Fierro? Entonces, ¿qué comieron?
2: Ah, ¿qué comieron? Te digo, hubo un snack primero en la alfombra roja. No. Velo de frutas.
1: ¿Pero qué? ¿En la alfombra llegabas y...?
2: En la alfombra roja.
0: Te lo tiraban en la alfombra.
2: Te daban con bandejas.
0: Bandejeo
2: de velo de frutas, tartar de remolacha y frutilla, jalea de pimientos y cream cheese. Esto era dentro.
1: Esa es la alfombra roja.
2: La alfombra roja.
1: Esa forma, la alfombra roja.
2: ¿En serio?
3: ¿Qué?
2: Nunca. No, ¿estuviste?
1: Es como en algún evento, digamos. Hay la alfombra roja, cualquier alfombra de ingreso. Y vas como mirando para abajo, tú. La última vez que fui a la cena esta que tenía su alfombrita roja, digamos, mandé en todos los mocos.
3: Te vimos en todos lados.
1: Todos los mocos posibles, por eso.
2: Ay, no, yo me saco fotos en todos lados, porque hay banners por todos lados y me encanta sacarme fotos en los banners.
1: Siempre boludeando con su diputado Venegas Lynch de un lado y con Lili Arias, que estaba del otro lado del corralito haciéndole chiste y estaba en directo en la...
2: Y no te diste cuenta. Hay que estar atento a la cámara. Entrada, compacto de queso especiado, cremoso de coliflor y hongos, después...
1: ¿Cómo queso de coliflor?
2: No. Compacto de queso especiado, después un cremoso de coliflor y hongos.
1: Ah, compacto de queso cremoso, pues el chavo usted.
2: Le dije todo rápido. Claro. Gominolas de zanahorias, gominolas de zanahorias.
1: La gominola es
2: zanahoria. Es como una gelatina.
1: Es la deconstrucción, ya es cocina molecular.
2: Crema de ajo blanco de Lima. Son todas cosas que yo no le puedo explicar.
1: Nadie podía dar un beso a
2: nadie. No, yo tengo que probar, tendría que probar y saber. Lomo de novillo.
0: Para no dar de comer de verdad a la gente.
1: De verdad.
2: Esto está bueno, no, pará. El lomo de novillo en camisa de panceta es envuelto en camisa,
1: sí,
2: ¿no?
1: En camisa de once varas se metió.
2: Casera, panceta casera. Textura
1: en camisa
2: de...
1: está bueno porque
3: osito
1: la
3: gominola. El osito gominola.
2: El osito gominola me encantaba.
1: ¿De qué es la camisa?
2: El lomo de novillo en camisa de panceta casera.
1: Ah, la camisa se la hacen con una camisita con panceta.
2: Con panceta, lo envuelven.
1: Bueno. Esa se la vi alguna vez puesta a Lady Gaga, ¿no es cierto? No era de panceta, sí, pero...
2: No, era
1: de
2: churrasco. Eso era churrasco. Eso era un bife.
0: Vestido
2: completo.
0: Era, ¿no?
2: Vestido. Textura de espárragos y habas y un cremoso de boniato, o sea, un puré.
1: Sí, un puré.
2: Ahumado. Con aceite herbáceo, aceite de hierbas, algunos subtítulos, postre, un pop box se llamaba el postre, tenía cremoso de chocolate, confitura de frutillas y frambuesas, pochoclos bañados en chocolate.
1: Frambuesas no se dan las cenas como esta.
2: ¿Por qué?
1: Porque
2: te queda
1: la semillita cuando te reís ahí.
2: Bueno, puede ser. Y después, acá no lo pusieron, pero al final te dan unas masitas con el café. Masitas frescas, muy ricas con el café.
1: Bueno,
2: que vienen
1: muy bien. Me arrepiento, queremos ser nominados para comer todo.
2: Claro. Bueno, vamos a la mejor conducción femenina. ¿Te acuerdas que yo ayer les dije que había una rivalidad tremenda? Veníamos hablando, Moria Casán, Pamela David, Verónica Lozano, Karina Sokol,
1: Mariana Fabiani. Tres, terna.
2: Bueno, Moria Casán... es una terna de siete. Así lo hicimos el reduccionismo.
1: Una eterna.
2: Una eterna.
1: Clase.
2: Mariana Fabiani, Georgina Barbarossa, todas salen en vivo todos los días. En vivo.
1: Ajá.
2: Menos Wanda Nara, que fue justamente la que ganó, la que conductora, mejor conducción femenina, por MasterChef Celebrity, y esto decía.
4: Amo mi país y quiero que mis hijos crezcan en este país. Soy una mamá que lucha por eso. Soy una mujer que tiene leucemia y también elegí médicos de este país. Tenemos los mejores profesionales y tenemos los mejores artistas. Gracias, Aptra.
2: Bueno, habló mucho, muy, muy largo. Hicimos un pequeño extracto, habló un montón, habló de lo que significa para las mujeres que trabajan.
1: Elijo mi país, digo, alguien que en algún punto busca reconciliarse después de que las carteras las elige con todo derecho en otro lado, ¿no? O sea, está perfecto, pero ha vivido en
2: muchos
1: otro lados,
2: pero ha decidido volver.
1: Le acabó decidido o...?
2: Sí, me parece que ha decidido, porque no le iba mal tampoco afuera,
1: Pero podía sostenerse afuera, digo, profesionalmente, sin ser la mujer de algún futbolista que está viviendo afuera.
2: No sé si tanto como acá.
1: Ah, bueno.
2: Para mí había que formarse. Acá se formó también.
1: Está en un momento de reconciliación con su público, porque es lo que decíamos el otro día. Acabábamos de verla metiéndole púa a sus hijas para que los maridos... ¿no? Entonces...
5: Claro, porque ella en el Bailando de Italia participó como la mujer de Mauro
0: Icardi.
2: Claro.
1: Bueno, el punto es que es una apuesta por conmover, ¿no es cierto? esto de
6: bueno,
1: la
6: lo de, lo de la
2: bueno, no, por eso lo dijo muy de pasada, la verdad que fue muy largo, fue extenso, habló de la importancia de que le den el prime time a una mujer. La verdad que el prime time no es para las mujeres, hay un montón de conductoras mujeres, pero en otros horarios, mañana, mediodía, tarde, a
1: viva,
2: la noche.
1: ¡Viva como las horarias!
6: Vivo.
2: Eso lo tiró, eso lo tiró, lo y se acaparó eso.
1: Eso, y ahora resulta lo que tomó. Ustedes que iban a criticarla, ahora no la critican porque...
2: Lo acaparó, lo hizo muy bien. El discurso más polémico y el más duro tiene
1: esa
2: que ver...
1: Esa no es Guandanara, chicos, que están poniendo en el streaming.
2: Esa es Guandanara.
1: ¿En serio Guandanara?
2: Sí. Sí. Me encanta porque la corrección de la corrección
1: cambió
2: viene
1: mucho,
2: ahora. Cambió un montón.
1: Es muy distinta, no me parece Guandanara.
2: Y de ahora, y el discurso más comprometido fue el que dio Lizzy Tagliani por la Peña de Murphy, que ganó como mejor programa de musicalización, porque obviamente tienen muchos invitados, justo en el día en que se archivaba la causa que, si ustedes recuerdan, Viviana Canosa la denunció, y esto dijo Lizzy Tagliani.
7: Se cagaron en la oportunidad de un nene de 4 años diciendo que era chorra, que era pedófila, y que me dedicaba a la trata de personas y que había videos míos mirando pornografía infantil, sin pensar que más allá del amor, más allá de lo que soy, soy el producto de una familia honrada, decente, que estoy agradecida de haber llegado a donde llegué y de estar acá compartiendo con todos ustedes, que desde muy pequeña me animaba mirando la televisión.
2: Bueno, todos los materiales que hay muy temprano a esta hora generalmente son del streaming también que hacía Telefe en vivo, por eso escuchábamos algunas voces ahí, comentarios y acotaciones.
1: Yo
2: pero bueno, fue muy duro.
1: En vivo de la, ¿me dejará Telefe hacer la reacción?
2: Y sí, tenés
1: no
2: que...
1: No creo, ¿no?
2: Y no sé, depende, tenés contenido,
1: que
2: tenés con qué, porque
1: por
2: tenés supuesto, que reaccionar fuerte.
1: Por supuesto te reaccionas. Rápido. Pasa que no sé si reacciona para el lado que Telefe quiere.
2: Telefe es bastante amplio, con la idea.
1: Te reacciona.
2: Sí,
1: yo te reacciono.
2: Bueno, para más adelante tengo el discurso de Mirta, porque verdaderamente Mirta además gana como labor periodística femenina. Hace un discurso, de verdad, que increíble. Ella ya hace rato que no sube al escenario. Baja el micrófono, le siguen el premio. Hace años, obviamente, estamos hablando de 99 años. Le habían sugerido que no vaya. Tuvo una bronquitis hace poco. Ayer fue una jornada muy fría. Bueno, en un ratito vamos a escucharla a Mirta Legrand. Y también vamos a escuchar a quién, al ganador del Martín Fierro de Oro, que es Guido Kafka.
1: Me parece muy bien.
5: Los oyentes se pronuncian con respecto a la comida.
1: A ver...
5: Dice, buen día, muy rico todo, pero anoche faltó reviro con huevo, mate cocido, quemado con leche, más torta frita.
6: Coincido, totalmente. Coincido.
2: Totalmente. Rico, yo tengo hambre.
1: Porque además le pone el Martín Fierro.
5: Claro.
1: Si le pones el Martín Fierro, ponele Champs-Élysées si vas a comer todo eso.
2: Oh, de postre un Martín Fierro.
1: Claro.
2: ¿Te gusta el Martín Fierro de postre?
1: ¿Eh? Depende
2: ¿De qué le estoy hablando?
1: Depende de
2: el Martín Fierro. ¿De postre?
1: ¿Chocolate, sí?
2: No, el Martín Fierro es queso y dulce.
1: Eso es un postre
6: vigilante.
1: Eso es un postre
6: vigilante.
2: Y Martín Fierro.
1: No, ¿sabes que nunca había escuchado que era Martín Fierro? Sabía que era vigilante, sabía que era... Tiene otro nombre.
6: ¿Sabes que es postre vigilante?
2: ¿Postre
6: vigilante?
1: Martín Fierro, le dice.
2: Martín Fierro.
1: ¿Ustedes hicieron un casting antes de contratar a los columnistas de este programa?
2: Sí, búsquelo. Búsquelo. Y los voy a...
1: Sorprender. Elija usted una inteligencia artificial cualquiera y yo se lo voy a preguntar. ¿A cuál?
2: A la que usted quiera.
1: A Grok.
2: Porque...
1: A Grok.
5: Correcto.
1: ¿Qué es el postre?
2: Me paro y me voy porque ya sé que la respuesta es correcta.
1: Fierro.
2: Son dos unos ignoramos,
1: muy
2: como
1: bien.
2: Decían en una película.
1: Ahí la están buscando a tiempo real en el streaming. ¿Qué
2: pero
1: dice?
2: Por favor.
1: El postre Martín Fierro.
2: Pero por favor.
1: Conocido es un clásico
6: vigilante.
1: Postre.
2: Me voy porque no puedo hablar con gente tan ignoramos.
1: Es un clásico postre.
5: Mira las imágenes. Las imágenes que tira ahí.
6: También conocido como postre vigilante.
1: Bueno, empatamos.
2: Ustedes quieren vigilante, quieren vigilante. Yo en esta semana de la escarapela, semana de mayo y toda la historia, le voy a decir Martín Fierro.
5: Semana del loco.
6: Muy bien.
1: Y apoyo su moción de que en el Martín Fierro ha de comerse postre Martín Fierro.
2: Ahí está.
6: Muy bien.
1: Bueno,
2: nos vemos en un rato.
1: Nos vemos en un rato. Gastón Fierro.
6: Bueno, la última ahí viene del Senado, el senador por Formosa, Francisco Paoltroni, va a presentar hoy a las 17 horas, no en el marco de una comisión, sino en el Salón Azul, un pedido de intervención de los tres poderes en la provincia de Formosa. Es un pedido que le hace al Poder Ejecutivo Nacional para que suspenda el funcionamiento de los tres poderes, Poder Ejecutivo, Legislativo y Judicial, por al menos un año, 365 días, con posibilidad de prórroga por un año más. Esto dice que lo hace con el objetivo de facultar al Gobierno Nacional para que garantice la forma republicana de gobierno en la provincia de Formosa. Esta es una agenda muy particular, él tiene ya hace largo...
1: Cuesta encontrar referentes políticos, incluso del propio espacio, que lo estén acompañando con la contundencia con la que él sugiere en términos de solución. Es un punto importante porque sí hay acuerdo en la contundencia respecto del diagnóstico, y a uno le cuesta un poco entender por qué no acompaña a todo el mundo, como consecuencia lógica de ese silogismo, la solución de la intervención. A lo que está pasando en Formosa corresponde objetivamente una intervención. Bueno.
6: Pero Paultroni ha ganado amigos y enemigos casi
1: en partes iguales.
6: Veremos qué es lo que sucede. Lo presenta, repetimos, hoy a las 17 horas, no en el marco de una comisión. Bueno, pedido fuerte de intervención a la provincia de Formosa, Nico.
1: Gastón Fierda.
6: Sí, te escucho.
1: Estás despedido.
8: You're fired. Get out of here.
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10: 9:00 a.m. en la República Argentina. Brote de ébola en África. En diálogo con el programa Primer Round, el médico infectólogo Hugo Pizzi negó que la situación pueda derivar en una pandemia.
11: Es un desafío constante hasta que tengamos, por ejemplo, posibilidades de vacunas rápidas que algún día se van a lograr y ahí más o menos se puede llegar a controlar. De todos modos, hoy la Organización Mundial dio la alerta epidemiológica. ¿Qué significa esto? Dice, señores, hay problemas, atención, tengan todos los recaudos a manos. El problema está en Uganda, la famosa Uganda de Idi Amin, no sé si recuerdan. Hay que estar atentos, pero nunca va a ser una pandemia. O sea, simplemente es alerta epidemiológica.
10: Investigan las causas de muerte del adolescente que sufrió un accidente en Chascomús. Por Radio Nacional, el periodista Sergio Peralta se refirió a los hechos que ocurrieron después del siniestro, cuando un vecino golpeó al joven mientras estaba en el piso. Además, explicó la forma en que sucedió el choque.
12: Esto comenzó hace una semana, cuando se produjo un accidente en nuestra ciudad, un incidente vehicular. Venían dos motos a altísima velocidad. La primera pasa justo antes de que pase por esa misma esquina un automóvil, pero la segunda moto sí colisionó de lleno en un espectacular accidente. Como decía, las motos iban a gran velocidad. El automóvil no, iba a una velocidad normal, tranquila.
10: La información del deporte con Rodrigo Ruiz.
13: Por la quinta fecha de la fase de grupos de la Copa Sudamericana, tres equipos argentinos se estarán presentando en la jornada de hoy. A las 19 horas, Deportivo Riestra visitando a Montevideo City Torque. Al mismo horario, Barracas Central en Chile ante el Audax Italiano. Y 23 horas, la presentación de Tigre visitando al América de Cali.
10: En Formosa, donde nos escucha en AM820, la temperatura es de 7 grados 5 décimas. Se registran bancos de niebla y las condiciones irán mejorando hacia el mediodía. En Buenos Aires, la marca actual, 7 grados 2, la humedad 81%, el cielo está despejado.
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15: El Instituto Provincial de la Vivienda de Chubut realizará operativos de atención en Gobernador Costa, El Maitén, Epuyén y Esquel, con el objetivo de brindar asesoramiento y atención personalizada a vecinos y adjudicatarios. La recorrida comenzará el lunes 18 de mayo en Gobernador Costa, donde la atención se desarrollará de 12 a 17 en las oficinas del Punto Digital. El martes 19 continuará en el Maitén de 10 a 15 en el Centro Integrador Comunitario ubicado en Almirante Brown y Pecoraro. El miércoles 20 de mayo, el operativo llegará a Epuyén, con atención de 10 a 16 en las oficinas de Punto Digital dentro de la terminal de ómnibus. Finalmente, el jueves 21 y viernes 22 de mayo, el IPB atenderá en Esquel, de 8 a 14, en la delegación ubicada en Darwin 479, primer piso.
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aquí en Esquel, pero por la tarde iría subiendo la temperatura y ahí podríamos disfrutar de una muy linda jornada, según lo que dice el Servicio Meteorológico Nacional. Pero seguramente le vamos a preguntar en su momento de su salida en el móvil a Andrés Campos cómo va a estar en la jornada del día de hoy. Por ahora aquí en Esquel está despejado en la zona del aeropuerto con temperatura bajo cero, un grado bajo cero. Y para hoy se espera una máxima de 15 grados que seguramente aquí en la ciudad va a llegar un poquito más alto de los 15 grados. Ahí el solcito calentando la tarde de este martes 19 de mayo. Hoy me acompañan en la mañana nacional, en la operación técnica, musicalización y puesta en el aire, Guido Gabe, y en la producción Pedro Mendoza. Le mandamos un saludito a Menem Fernández, que se recupere, que estaba ahí medio apachucho de la gripe, como está una gran parte de la población en Yael. Mira, recién estamos en mayo y la verdad que parece que está pegando fuerte la gripe por todos lados. Siempre suele ser más en julio. Junio, julio, el momento de este estado, es una mezcla entre estado gripal, un resfrío grande, medio está ahí como, no llega a ser un COVID, o quizás sí, quizás es un COVID que está reformulado. Bueno, le mandamos un saludo a Menem Fernández, que está ahí recuperándose, y a Mayra Maya, que mañana ya vuelve a la mañana de Nacional, y obviamente también tendremos a Andrés Campos en los móviles de nuestra ciudad. Les decíamos un grado bajo cero en la zona del aeropuerto y se pueden comunicar con nosotros al 15 40 44 66. Pueden enviarnos mensaje de texto, mensaje de WhatsApp, audio de WhatsApp, y si quieren llamar, lo deben hacer al 45 19 00. Ya tenemos algunos mensajitos, nos escribe Claudia y nos pregunta si hay novedades del corte del círculo médico a PAMI. Hasta donde tengo entendido continúa cortado, no hay novedad del pago que tiene que hacer PAMI para que el círculo médico levante el corte del servicio de médicos especialistas, pero es hasta donde yo tengo entendido, lo vamos a chequear con autoridades del círculo médico para poder dar precisión. Siempre yo, por lo menos, chequeo. Hay muchos centros médicos donde se hacen, donde atienden médicos, donde se hacen estudios de diagnóstico por imágenes, que en sus redes sociales, porque el círculo médico no lo va actualizando, pero en sus redes sociales van publicando cuáles son las obras sociales que continúan cortadas. Así los vecinos ya saben, antes de acercarse a ese centro médico, que la obra social está cortada. Hay uno en particular, por ahí se utilizan redes sociales, es que el diagnóstico, o SBAR, en sus redes sociales figura como es que el diagnóstico, en su historia casi todos los días va subiendo una historia donde actualiza la situación de las distintas obras sociales en nuestra ciudad que están cortadas, porque no es solamente el caso de PAMI, sino que hay otras obras sociales como Unión Personal, como IOFA o como Prevención Salud, me parece también que es otra de las obras sociales que está cortada. Son un listado de 7-8 obras sociales que continúan cortados justamente por esto, por la falta de pago a los médicos, y el círculo médico entonces toma la decisión de cortar. Bueno, hoy tenemos un montón de información para compartir con la audiencia. Y comparto un mensajito más. Dice acá, a ver si puedo abrirlo. Este celular está medio ya como pidiendo un cambio. Dice, buen día. Acá en Gualjaina, mucho frío. ¿Cuándo se comenzará la entrega del plan calor? Ya que no todos contamos con la red de gas. Somos muchas familias que disponemos de la leña en este tiempo de frío. Muchas gracias. Soy Mari. Bueno, ahí vamos a trasladar la consulta para saber cuándo empieza la entrega del Plan Calor en Gualjaina y en algunas otras localidades.

Hoy está cumpliendo 49 años la actriz, modelo y cantante uruguaya Natalia Oreiro, que además de una destacada carrera como actriz, tanto en telenovelas como en el cine, lleva adelante una carrera musical a nivel mundial. Es una ídola, no solo en Sudamérica, sino en otros países como Rusia. Hasta el momento grabó 4 discos de estudios. Algunos de sus mayores hits fueron Tu Veneno, que es lo que estamos escuchando, Me Muero de Amor, Cambio Dolor y Quiero Todo, canción que hizo con la colaboración de Soledad Pastorutti y Lali Espósito. Un feliz cumpleaños para Natalia Oreiro.

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1: Y le vamos a dar los muy buenos días a nuestro móvil Andrés Campos. Buen día, ¿cómo le va?
2: Muy bien, buen día. Aquí estamos en esta mañana fresquita todavía en la ciudad de Esquel, ¿no?
1: Fría, fría. No está, me di cuenta, uno por cómo se da cuenta, por la intensidad y la helada en el auto, ¿no? Cuando te despertás, vas a prender el auto, te das cuenta si estuvo muy intensa o más o menos. Igual me parece que hace frío.
2: Sí, hace frío, estamos con 1.5 grados todavía bajo cero, pero como bien mencionás, no son los 3-4 grados bajo cero que tuvimos ayer.
1: Ayer, claro.
2: Así que, bueno, hoy un poco más, un poquito menos frío. Estaba viendo la temperatura máxima de ayer, que todavía se nota esto, ¿no? Que por las mañanas está fresco, pero en la tarde se pone lindo, llega a estar agradable. Ayer tuvimos 14 grados de temperatura.
1: Ah, linda, linda temperatura. Pero hoy puede ser que suba un poquito más.
2: Un poquito más. Todavía se van a mantener estas temperaturas hoy, mañana, 15, 14 grados, con jornadas de pleno sol, sin viento, así que, bueno, muy buenas
1: espectacular
2: condiciones
1: para, sí,
2: y para lo que es este otoño. Después va a ir bajando por ahí un poco, el sábado la máxima 8, y la semana que viene nuevamente 12, 14. Es más, estoy viendo hasta fin de mes, las temperaturas máximas van a estar siempre por encima de los 10 grados, y las mínimas no van a estar muy frías. Estoy viendo que la semana que viene las mínimas van a andar en 5 o 6 grados, hasta fin de mes no tenemos viento, así que bueno, no podemos pedir más. En
1: no,
2: este año,
1: tal
2: ¿no?
1: cual. Andrés,
2: algún grado bajo cero, pero con cerca de 15 grados por la tarde y sin viento.
1: Espectacular, claro. Y en este pronóstico extendido que por ahí vos ves, la nieve no aparece en ningún momento.
2: De acá a fin de mes, hasta el día 2 de junio, nada. No hay pronóstico de precipitaciones para nada.
1: Bien. Bueno, tengamos la esperanza de que va a llegar ahí en junio.
2: Sí, ayer estuvimos en una reunión del operativo invernal, ¿no? Y bueno, estaban puestas todas las expectativas en torno a eso, que llegue la nieve. Los pronósticos del servicio meteorológico indican que las lluvias este invierno podrían ser superiores a lo normales o superiores a lo normal. Uh-huh. Así que bueno, entendemos que la nieve de algún lado va a salir.
1: Exactamente. Bien, Andrés, pasamos a la información.
2: Bueno, les voy a presentar la palabra de Mariana López Rey, que es la gerenta GIRSU, la gestión integral de residuos de nuestra ciudad, que están trabajando en lo que se denomina centro de valorización, allí en la calle Alberdi, si no me equivoco, al 650 aproximadamente. Están haciendo un trabajo conjunto con la escuela 7714, de enseñanza para jóvenes y adultos, un acuerdo de colaboración para que en el marco del contexto de encierro que trabajan en esta escuela, en las comisarías y en la unidad 14, los internos puedan trabajar con el material que se deposita en este centro de revalorización. Vamos a escuchar a Mariana López Rey y a Daniel Tobis, director de la escuela 7714, que nos cuentan sobre esta iniciativa.
3: Lo que estamos trabajando a través del centro de valorización, que venimos impulsando proyectos y el trabajo colaborativo con instituciones y demás, puntualmente ahora lo que hacemos es firmar un convenio para trabajar con alumnos en contexto de encierro a través de el residuo textil. La idea es, bueno, en principio es este proyecto puntual de residuo textil, ojalá podamos ir generando más, y lo que vamos a hacer es trabajar mediante talleres con la técnica de Totora puntualmente en este, para que ellos puedan ir haciendo, elaborando productos con todo el material textil que recibimos acá en el Centro de Valorización y Reciclaje.
4: Escuela 7714, EPJS, puntualmente aquí va, este material va a ir para Comisaría Segunda en primera instancia, luego la idea también es extenderlos a Unidad 14, nuestra sede de Unidad 14, nuestra sede de EPJS. Nosotros trabajamos puntualmente lo que es el desarrollo de capacidades, y puntualmente en Comisaría Segunda estamos trabajando el desarrollo de capacidades emprendedoras. Esto, digamos, para nosotros, si bien es un trabajo que lleva una parte del reciclaje y todo lo que tiene que ver con esta parte, parte, nosotros los apuntamos mucho a justamente el desarrollo de capacidades para que el día de mañana nuestros estudiantes puedan tener otras herramientas además del contenido puramente académico. Lo que el convenio es, Shearson nos ofrece el material, los estudiantes desarrollan un producto con todo lo que se indica, no solamente en el producto en sí mismo, sino cálculos de costos, posibilidades de venta, etcétera. Ese producto, una vez terminado, vuelve a Shearson para que se encargue la distribución.
1: Bien, Andrés, ahí estaba. Esto se presentó ayer.
2: Se presentó en conferencia de prensa y en este centro de valorización. Y bueno, yo no sabía qué era esta técnica de Totora, así que lo busqué. Y consiste, nos decían, en cortar telas, indumentaria de tela, por ejemplo una remera, hacer tiras finitas con las cuales se puede luego tejer.
1: Claro, ¿no? Porque cuando viste la tela de algodón, la cortás finita, como que se enrosca. Y se termina haciendo como sola, sin tener que hacerle nada, y se termina haciendo como si fuese un hilo, una lana, pero de tela de algodón, y con eso se hacen distintos productos.
2: Bueno, acá se habla de alfombras, de carteras, materas, de cestos, organizadores.
1: Claro, porque cuando los manipulás, queda firme. Como queda tan tenso ese tejido con los totoras, que queda una estructura firme, por eso se pueden hacer las alfombras, cestos, queda algo muy firme.
2: Claro, y se puede entonces hacer un bolsito para llevar algunas cosas, también, una carterita.
1: Así es.
2: Así que bueno, una interesante alternativa que fue presentada, ¿eh? Hay que tener en cuenta este centro de valorización. Por ejemplo, hace pocos días una persona me preguntó dónde podía depositar o tirar un televisor viejo, de esos grandes, viejos, que ya no se usan más, y nos decían que en ese lugar se pueden llevar. Si todavía te ocupa mucho espacio en la casa, lo tenés en el patio y lo querés, te querés deshacer ya de él, lo podés llevar a este centro de valorización, que un día vamos a estar nuevamente visitando para dar más detalles de los elementos que se pueden depositar en ese lugar, así nos enteramos todos.
1: Para tener un listadito de las cosas que podemos llevar, Alberdi 655 es la dirección del Centro de Valorización y Reciclaje de Esquel.
2: Bueno, muchas gracias.
1: No, a vos.
2: Y Rocío, y les adelanto que no se pierda nuestro próximo contacto, porque ayer estuvimos cubriendo la audiencia en tribunales por este hecho del fin de semana que nos conmocionó, una mujer detenida, acusada en principio de intento de homicidio hacia su pareja. Y en la audiencia se ventilaron varias cuestiones que darían vuelta a toda esa difusión que se hizo en los medios de comunicación sobre cómo se produjo este hecho. Así que es importante haber estado en esta audiencia y vamos a compartir ese material en el próximo contacto de este móvil.
1: Buenísimo, gracias Andrés.
2: Hasta luego.
1: Hasta luego. Andrés Campo desde el móvil, recuerdo nomás días y horarios del Centro de Valorización y Reciclaje por si se quieren acercar y consultar cuáles son los elementos que podemos acercar. Allí, Alberdi 655, de lunes a viernes de 9 a 15 horas.

0: hermoso, hermoso escuchar la taleñita de los campedrinos en estas zambas carperas.
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0: Comparto algunos mensajitos que nos llegan al 1540-4466. Nos escribe Elsa y nos manda una foto de su alfombra que hizo con Totora. Y dice, mirá qué hermoso, mi alfombra de Totora, quedó bello y lo usa en el baño. Claro, porque está bueno, viste que el piso del baño siempre heladísimo. Y cuando tenemos que estar ahí un ratito sentados en el inodoro, tener los piecitos arriba de esta alfombra, mirá. Un lujazo, la verdad que Elsa, hermoso, gracias por compartirlo con nosotros. Y también le agradecemos a Erwin de Villa Lago Rivadavia, que nos escribe y le dice, buen día Rocío, fresca mañana por acá. Y a todos los que se van comunicando con nosotros al 1540-4466. Y ahora voy a compartir información que tiene que ver con... el Radio Club Ciencia y Tecnología del Oeste del Chubut, con asiento en nuestra ciudad, hizo entrega de 38 aspirantes de los certificados de finalización del curso de radioaficionados, y con esto poniendo en valor o destacando la importancia de los radioaficionados. El acto se llevó a cabo en el Centro Cultural Esquel Melipal, y momento de su alocución de hablar o de difundir sobre esta cuestión Clemente Rojas, que es el titular del Club de Ciencia y Tecnología del Oeste del Chubut de Radioaficionados. Escuchamos lo que decía. Escuchamos a Clemente Rojas, titular del club.
2: Esto surgió, digamos, para ser representativo, no solamente Esquel, sino para nuestros vecinos también. Una lástima tener dos radioclubes tan cerca o una cosa así, aunamos fuerza. Bien. Fue una entrega de los certificados del curso que se hizo el año pasado. Así que se hizo un curso que lleva cuatro meses largo, y una vez logrado eso, llegamos a hacer todos los trámites para la representación que tenemos nosotros, digamos, para el ente que nos regula, que es el ENACOM. Una vez que hacemos el curso, nosotros lo que hacemos es llegar hasta el ENACOM y tramitar la licencia que van a recibir de LU. Van a ser en radios aficionados, no solamente a nivel nacional, sino también a nivel internacional, que es lindo, es muy importante. Bueno, les convengamos que no es la parte comercial. Esa es una de las cosas que tenemos que separar. El nuestro, como radio aficionado, es un hobby. Aparte de ser un hobby, es algo, digamos, como social, de desarrollo, que tiene que ver en las comunicaciones.
0: Clemente Rojas destacó la importancia de la comunicación y el servicio que brindan los radioaficionados desde los inicios en las telecomunicaciones, y escuchábamos qué decía sobre esto.
2: La radio existe acá en Argentina, digamos, de 1922. Bastante año. Y digamos, hoy por hoy capaz que hay gente que dice, ¿quién usa radio? No, el mundo está usando radio, nada más que mucha gente que no lo sabe. También es cierto que no son los componentes que había en ese momento. Nosotros también lo hemos aggiornado a la tecnología, y hoy estamos subiendo al satélite, que es, digamos, está espacios que son exclusivamente para los radioaficionados. Espacios de comunicación. Sí. Subiendo al satélite. ¿Con qué equipo? Un handy. Algo que lo manejamos, pero debemos primero pasar para la instrucción, la licencia que necesitamos para poder poder manejarnos, poder hacer radio a otros lugares, no siendo mente local ni a nivel nacional, a nivel internacional.
0: Hay que destacar que aquellos que hayan recibido un certificado de esta actividad, los aspirantes van a poder gestionar las licencias ante el ENACOM. Nosotros seguimos en la mañana nacional, estamos hasta las 10.
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0: La Le cuento a la audiencia que hoy nos han confirmado recién, se han retomado las clases en la escuela 179. Ayer habían enviado un comunicado en el que avisaban que todavía en el turno tarde seguían suspendidas las clases presenciales debido a la situación de la caldera de la escuela. Y recién nos enviaron un mensajito diciéndonos que retomaban las clases ya en esta mañana, así que parece que ahí pudieron solucionar todas las cuestiones que habían suspendido desde el jueves pasado las clases presenciales, más allá de que habían organizado o armado un plan de contingencia para tener clases virtuales o mediante el uso de fotocopias. Y otro dato que le voy a compartir a la audiencia tiene que ver con el calendario de pagos de ANSES correspondientes al día de hoy. Recuerden que todas las prestaciones poseen el aumento por movilidad del 3,38%. ¿Cómo es el calendario de pagos del día de hoy? Jubilados y pensionados que no superen un haber mínimo están cobrando titulares con documentos finalizados en 6, cobran su haber y el bono de 70.000 pesos. Asignación universal por hijo y asignaciones familiares, titulares con documentos finalizados en 6. Asignación por embarazo, titulares con documentos finalizados en 6 también. Y asignación por prenatal, titulares con documentos finalizados en 8 y en 9. Ese es el calendario de pagos de ANSES correspondiente a el día de hoy. Y otra información de servicio que tenemos para la audiencia tiene que ver con la circulación o con acceder a la Laguna Huilmanco, porque el Escuadrón 36 Esquel de Gendarmería Nacional informó que durante el día de hoy va a realizar ejercicios de instrucción en el polígono de tiro perteneciente al Regimiento de Caballería de Exploración 3 del Ejército Argentino, que está ubicado sobre el camino al Centro de Actividades de Montaña La Hoya. Según informaron, las prácticas se desarrollarán entre las 8:30 y las 12 del mediodía, así que por lo menos durante la mañana se recomienda a la población no circular por el sector ni por las adyacencias de la Laguna Huilmanco, con el objetivo de evitar inconvenientes y garantizar las condiciones de seguridad durante el desarrollo de actividades. Así que durante la mañana de hoy no se podrá, igual te digo, ir a la Laguna Huilmanco con este frío. Te están haciendo un favor desde el ejército para que no vayas durante la mañana y por lo menos ya después del mediodía levanta un poquito la temperatura y si querés ir a darte una vueltita, a tomar unos mates o por lo menos hacer actividad física, después del mediodía ya vas a poder acercarte a la Laguna Huilmanco. 15 40 44 66 es nuestro celular.

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1: Y en la mañana de Nacional, para mencionar en esta jornada del lunes uno de los hechos destacadísimos que tuvo el deporte en la región, como fue una nueva edición del desafío Capri, en un sábado frío, propio de la época del año, pero a pleno sol, y yo comentaba que seguramente los fotógrafos han estado de parabienes, porque con el panorama lumínico y con los senderos por donde pasó esta prueba en sus tres distancias, bueno, han sacado fotos para todos los gustos, para los competidores y para quienes han seguido esta carrera. Pablo Nahuelquir es el responsable de la organización, a quien ya lo felicitamos de antemano por lo realizado. Y bueno, Pablo, pasó un nuevo desafío que no para de crecer y que ha dejado muchísimas más buenas, ¿no?, que otras cosas. ¿Cómo estás?
2: Hola, Menem, buenos días. Sí, sí, ya el sábado terminó la carrera. Perdón, estoy con tos todavía. Pero bueno, todavía no termina para nosotros. Queda limpiar una pequeña parte del circuito y ya estaríamos ahí terminando con el gran evento.
1: Bueno, particularmente tres distancias, distintas alternativas. No sorprendía, pero la de 21 kilómetros fue de las más solicitadas, que fijaron inscripción los corredores. Y bueno, y salió todo acorde a lo planificado, ¿no?
2: Tal cual, sí, gracias a Dios, salió todo bien. Terminó siendo la de 12 kilómetros la que más corredores sumó. Se bajaron varios de los 21 llegando a la fecha y bueno, pero pudieron disfrutar de un hermoso lugar, ¿no? Como es el que tenemos acá en el patio de casa, como decimos.
1: ¿Cómo analizaron el recorrido los participantes, Pablo?
2: Uf, duro, dice. No, la verdad es que contento, no sé, de todas las sensaciones, ¿no? Los mensajes que estamos recibiendo, la verdad que eso llenan mucho, hay mucho cariño de los corredores para con la carrera y la organización, así que estamos felices de eso.
1: Charlamos en la previa también de que muchas bajas producto también de este virus de gripe que han dando vuelta, algunos nos ha afectado personalmente también y que bueno, esto también significó que debieran desertar algunos participantes, ¿no?
2: Sí, algunos pasándole la inscripción a otro corredor o bien retirando solamente el kit, pero sí, hubo un par de bajas. Acreditaron 780 corredores, que es un numerazo, la verdad, no. Seguimos sorprendidos de esa largada, la verdad que está genial. Tengo varios videos que estoy mirando y es como algo increíble, ¿no? Está bueno haber vivido eso acá en la ciudad.
1: Para aquel que no vive en la zona, que no conoce nuestros senderos, nuestros lugares circundantes, aquí, cerquita de la ciudad, ¿cómo podés graficar, cómo ideás este desafío Capri cada año, Pablo?
2: Nada, siempre salimos, tenemos la suerte, como bien decís, tener lindos lugares acá, salimos a disfrutar con los amigos, solo, con el perro por ahí a tratar un rato, y bueno, se busca algo lindo, mezclarlo y tratar de hacer lindos recorridos, que bueno, por suerte se ha dado, ¿no? Y han gustado, así que creo que elegimos bien.
1: Pensando en esta edición, hubo cantidad, pero también hubo muy buena calidad de corredores, ¿no?
2: Tal cual, sí, decíamos en la previa, estábamos con varios de los chicos que andan fuerte, digamos, y había 10, 12 corredores que sabíamos que iba a ser una carrera fuerte los 21, no solamente los 21, sino también en los 17 y en los 12, muy buena calidad de corredores, así que sabíamos que iba a ser rápida para ellos, y bueno, sabíamos que anduvimos ahí en el tiempo que habíamos fijado, sabíamos que iban a llegar y la verdad que sorprendieron un poco porque pensábamos que iban a tardar un poquitín más, pero bueno, fue rápida la carrera.
1: No hubo nieve, que era lo que algunos pretendían, pero sí bajas temperaturas y sectores con algo de hielo, ¿no?
2: Sí, tal cual. Nosotros en la mañana temprano fuimos a recorrer un poco el circuito, ir a ver estas cosas, los pases de arroyo y eso, para bueno, terminar de dar sugerencias. La verdad que yo, como siempre digo, pisen agua nomás, porque si se ponen a pisar las piedras, se pueden resbalar, se pueden caer de cuerpo entero, y es peor todavía. Es preferible mojarse los pies y después enseguida tener subiditas, así que sacar calor enseguida. Pero sí, estaba súper frío en la mañana.
1: Un gran equipo de trabajo, Pablo, vos sos la cara visible, pero muchísima gente dando una mano en cada detalle de la prueba, ¿no?
2: Tal cual, sí, nosotros vamos a estar a visible, que siempre estamos ahí dando la nota, digamos, pero hay un equipo atrás que hay una base de equipo que siempre apoya y están los amigos, están la gente del municipio, está la gente de Chubut Deportes, la gente de Cronos, así que nos ayudan a que esto pueda salir lo mejor posible.
1: Y de a poco también el comercio local, las empresas van entendiendo la importancia de esto. Me comentaban algunos amigos que fueron a tomar el sábado un café al centro y le decían, ustedes tienen que ver con la carrera porque había sistema de descuentos, había un montón de promociones para los que llegaban por Capri, ¿no?
2: Sí, este año se hizo bastante un trabajo de acompañamiento, ¿no? Está bueno eso. La carrera era ideada para que termine en el centro y con un horario para que la gente pueda consumir ahí, tanto en almuerzo como en merienda y demás. Así que creo que se dio bien, fue bien pensado y estaba lindo ver los comercios, bueno, acá los chicos que andan con su team, con su remera o su rompevientos, sabíamos que eran corredores y estaba bueno eso de ver el centro lleno, digamos.
1: Conociéndote ya estás pensando en la próxima edición, ¿no? Por más que todavía estás juntando cosas de la que pasó el sábado.
2: Ya largamos inscripción el sábado.
1: Ahí nomás.
2: Se largaron inscripción y ya anotados para mí, que están manijas, como decimos, los corredores. Así que, nada, están felices, la verdad, recibimos, como te digo, cada mensaje que bueno, no es de creer lo que los ponen y nos pone contentos.
1: Pablo, hay una extensa nómina, uno se va a olvidar de gente, pero para agradecer, ¿no?, a la comunidad en general, pero muchísima gente que ha dicho presente, desde los corredores, por supuesto, desde ya, pero mucha gente que ha dado una mano.
2: No, tal cual, en la base, como te digo, la carrera pasa por el regimiento, así que agradecido al regimiento, a la banda que estuvo, a los chicos en las motos, la seguridad, bueno, después la gente del municipio que siempre está, que por más que su trabajo siempre se pone en la camiseta, le gusta y disfrutan de la carrera, como así también los chicos que nos ayudan en los puestos y demás, está genial, bueno, ahí con Eco, con Toti y su familia en la parte de cronometrajes, que nos juntamos siempre a rever que esté todo bien y demás, ahí dar la llegada, la salida, cómo va a ser y todas esas cosas. Nada, el Club Andino que se sumó este año y nos apoyó, creo que vamos a seguir trabajando con ellos, así que va a estar, para poder seguir creciendo va a ser bueno. Y nada, después la gente de Esquel, que creo que es una gran cosa que llevan los corredores, que dicen, había gente por todos lados alentándote, que ni te conoce y te levanta, eso la verdad que estaba buenísimo, cada año se ve eso y está bueno, ver la largada repleta de gente, después fuimos hasta Topadora en un momento, también lleno de gente, fuimos a la Zeta lleno de gente, así que eso está bueno. Y el centro ni hablar, como estaba ese 25 de mayo, lleno de gente recibiendo a los gritos, a los corredores, dando el aliento, estaba genial, así que agradecidos con todos los que fueron parte. Y pedimos disculpas si por ahí molestó que la carrera llegue al centro, porque, bueno, el tránsito por ahí se paraba un poco y demás, y la 25 estaba cortada, pero creo que ameritaba tener una gran fiesta en la ciudad, en el centro de la ciudad.
1: Está bueno hacer un poco de lío y que la ciudad tenga vida, Pablo. Si a alguno le molesta, ya se le va a pasar, no hay problema. La gran mayoría está muy contento con este tipo de eventos. Te mando un fuerte abrazo y nuevamente felicitaciones por lo hecho.
2: Gracias, Menem, y bueno, déjame felicitarte al gran público por el nacimiento de tu nietita, así que espero que disfrutes bastante.
1: Bueno, tiene serias chances de ser deportista, ¿no? Sobre todo con el abuelo paterno y su papá.
2: Tal cual.
1: Con un antecedente bárbaro, ¿no?
2: Estuvimos hablando ahí que en la salida, así que estaba contento Loli, de ver tanta gente. Así que feliz, ¿no? Que sean abuelos, bueno, y que sean deportistas.
1: Un fuerte abrazo, Pablo.
2: Que sea hincha de Boca.
1: Esa va a ser la pelea. Esa es la pelea. Esa es la gran batalla. La gran batalla va.
2: Vale, muchas gracias por todo.
1: Gracias por el contacto, ¿eh? No, Pablo Nahuel Kir, cara visible de la organización de un eventazo, sí, hay que decirlo así, en mayúsculas, Desafío Capri 2026, que se realizó el sábado en lugares maravillosos que están aquí a la vueltita de su casa en la ciudad de Esquel.
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0: Ahí teníamos la información deportiva con Belén Fernández y voy a agregar data porque se viene una nueva edición del Gran Prix Barrial, una propuesta deportiva y recreativa que está destinada a niños y niñas de entre 3 y 12 años que busca promover la actividad física, la integración y la participación comunitaria. El subsecretario de Deportes, Hernán Maciel, informó que esta nueva edición contará con disciplinas de atletismo y ciclismo y destacó el trabajo conjunto con escuelas deportivas y asociaciones locales que están vinculadas a ambas actividades. La primera fecha se va a desarrollar el 23 de mayo en el barrio Bellavista, con actividades previstas en el sector del Maitenal y en las inmediaciones de la cancha de fútbol del barrio, donde se realizarán las distintas competencias. La convocatoria está abierta a niños y niñas de todos los barrios de Esquel, quienes podrán inscribirse previamente a través de los formularios que están disponibles en la cuenta oficial de Instagram Deportes Esquel, o lo pueden hacer antes del inicio de la jornada. Se presentó ayer en una conferencia de prensa donde también, además del secretario de Deportes, estuvo presente la profesora Andrea de la Cerda y también la profesora Cristina Campos. Así que, hay todo un listadito de actividades y de fechas. Les recordamos, primera fecha, 23 de mayo en el barrio Bellavista. Segunda fecha, el 6 de junio en el barrio 28 de junio. Tercera fecha, octubre, en el barrio Ceferino, que todavía no está la fecha confirmada, o sea, el día preciso, sí que va a ser en octubre. Y la cuarta y última fecha del año será en noviembre en la Plaza San Martín. Entonces se viene el Gran Prix, o por lo menos dieron a difundir el cronograma del Gran Prix Barrial 2026 en ciclismo y atletismo.
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0: A finales de marzo se conoció que el casino que está en nuestra ciudad cerraba repentinamente y dejaba sin trabajo y en condiciones dudosas, o la situación de cómo se resolvían los salarios de casi 50 trabajadores que eran empleados del casino Esquel. Aún hoy hay un montón de dudas o hay un montón de incertidumbre de lo que va a pasar con los salarios de los trabajadores y la situación, pero vamos a hablar de este tema con Nadia Cabrera, que es la abogada de los trabajadores del casino. Nadia, muy buenos días. Rocío David te saluda.
1: Buenos días, Rocío, ¿cómo estás?
0: Muy bien, gracias Nadia por tu tiempo. Y bueno, contanos a nosotros y a la audiencia cuál es la situación actual de los trabajadores del casino.
1: Bueno, no, como vos decías, no ha variado mucho la situación con respecto, por ejemplo, al pago de los haberes de marzo y los 20 días de abril que estuvieron bajo la conciliación obligatoria. Uh-huh. Es de público conocimiento que se ha presentado un amparo a los fines de poder asegurar el cobro de estos haberes hasta tanto se transite la etapa judicial o administrativa para el cobro de una indemnización final. Uh-huh. Más allá de eso, el amparo sigue en pie, la empresa ya ha sido notificada fehacientemente, por supuesto que no cayó absolutamente nada bien esta medida judicial, porque siempre la empresa tuvo la idea de que los trabajadores vayan firmando acuerdos en el SECLO de Buenos Aires para poder cobrar ese 50% de liquidación que había puesto a su disposición. Por lo tanto, esta medida va a provocar un freno en eso. Entonces, claro, la idea es asegurar los haberes, porque es algo que los trabajadores ya lo trabajaron, por supuesto, hasta el día 25 de marzo y se extendió hasta el 20 de abril de conciliación obligatoria, por más que la empresa, a pesar de haber sido notificada, niegue que haya violado esta conciliación obligatoria.
0: Claro. Pero Nadia, en un momento además la empresa había solicitado una reunión de conciliación y no se presentó.
1: Sí, la empresa había solicitado una audiencia a los fines de llegar a tomar medidas en conjunto con el gremio para poder afrontar esta situación. Y de hecho, en el escrito que ellos habían, en el cual habían solicitado a la empresa, habían manifestado la voluntad de conciliar. Por eso había llamado mucho la atención que no se hayan presentado a la audiencia. Uh-huh. Pero bueno, el hecho de comparecer y tomar vista del expediente no los beneficia tampoco.
0: Claro.
1: Es llamativo, sí, pero bueno, sigue siendo una actitud de totalmente mala fe.
0: Además, la empresa, digo, como parte de esta actitud de mala fe, lo que está buscando es el cansancio de ese trabajador y que acepte ese acuerdo que no lo beneficia para nada al trabajador y tiene un beneficio para la empresa.
1: Por supuesto, es la idea. Convengamos que al no estar la empresa tampoco presencialmente acá en la ciudad de Esquel, pueden obviar todo lo que nosotros vemos todos los días a los trabajadores haciendo vigilia en lo que era su lugar de trabajo y pueden obviar esa situación. Uh-huh. No les mueve un pelo, por así decirlo, de alguna manera. Uh-huh. Y el desgaste emocional a los trabajadores los lleva a diferentes, a ver, no es solo incertidumbre, sino también es enojo, más allá del enojo también es cansancio. Entonces uno llega a pensar en algún momento que están desamparados y que no les queda otro remedio más que la solución que les está dando la empresa, pero bueno, condicionada que el día de mañana no puedan reclamar absolutamente nada más. Y estamos hablando de trabajadores que tienen algunos más de 25, 26, 27 o 28 o 30 años de antigüedad.
0: Claro.
1: Prácticamente toda una vida ahí adentro. Uh-huh.
0: Claro. Nadia, ¿y esta instancia judicial en la que está ahora tiene un tiempo límite?
1: Sí, el amparo, a diferencia de un juicio ordinario laboral, no puede extenderse de la misma manera que, bueno, todos sabemos que los juicios laborales ordinarios llevan de 1 a 3 años más a veces. y este es a los fines simplemente de poder acreditar el pago de los haberes porque tienen carácter alimentario, por lo tanto se están vulnerando derechos elementales que están amparados en la Constitución Nacional. Por eso el amparo era la mejor solución dentro de una conciliación obligatoria, porque también es eso. Yo lo había presentado durante la conciliación obligatoria porque era la única excepción. Cuando me di cuenta que no se podía hacer nada más con el trámite en secretaría. Más allá de todo eso, también se pudieron realizar los diferentes embargos para poder asegurar el cobro de estos haberes.
0: Claro. ¿Y esa fecha límite cuándo sería? ¿O ese amparo hasta cuándo está vigente?
1: No podría decirte una fecha exacta, porque primero sería irresponsable de mi parte. Segundo, los plazos judiciales están determinados. Primero que nada, estamos condicionados por un tema de instancia. Ellos tendrían que contestar la demanda en un periodo de 5 días.
0: ¿Y esto cuándo se presentó?
1: Y fue notificado el día 13, así que tendríamos novedades dentro...
0: Esta semana o la que viene.
1: Sí. Después de allí, obviamente, ya estaríamos hablando de un par de semanas más.
0: Claro. Bien, Nadia, te agradecemos por tu tiempo y estaremos atentos a cuál es la evolución a favor de los trabajadores, obviamente, y obviamente que los micrófonos de Radio Nacional están disponibles para poder actualizar la situación de los trabajadores.
1: Por supuesto, espero que la próxima entrevista o la próxima nota sea con mejores noticias.
0: Ojalá. Gracias, Nadia, por tu tiempo.
1: Listo. Adiós.
0: Hasta luego. Conversamos con Nadia Cabrera, abogada de los trabajadores del casino.

Un día como hoy de 1951 nace en Nueva York Jeffrey Ross Hyman, más conocido como Joey Ramone, cofundador, compositor y vocalista de Ramones, además de ser uno de los dos miembros originales, junto a Johnny Ramone, que permanecieron desde su formación en 1974 hasta su disolución en el 1996. Joey Ramone escuchaba desde muy pequeño grupos como The Who y The Stooges. Al principio fue baterista de la banda, para luego, y por recomendación de Tommy Ramone, asumir la voz principal, llegando a convertirse en un ícono del punk rock. Escuchamos a los Ramones haciendo Cementerio de Animales.

Y así con Let's Go, nos vamos a ir yendo de la mañana nacional, pero antes les voy a compartir información o actualizar información que tiene que ver con la situación de los trabajadores, de los empleados, de los exfuncionarios de Vialidad Provincial que habían sido acusados por usar áridos estatales en un camino privado. Se conoció el veredicto que fue por un que fue unánime en un tribunal mixto. Absolvieron a Fabián Jorge Pérez y Juan Carlos Binay, quienes estaban acusados del presunto delito de incumplimiento de los deberes de funcionario público por la entrega de material de descarte de la cantera Arroyo Fontana destinado a un callejón de Trevelin. ¿Cuáles fueron los fundamentos de la absolución? El tribunal consideró que existió una autorización superior dentro de Vialidad Provincial. Según se expuso en el debate, el trámite se inició a partir de una solicitud canalizada por la Municipalidad de Trevelin y fue elevada por Binay al director de conservación, quien finalmente otorgó autorización, la autorización correspondiente. Y otro de los puntos analizados fue la interpretación de la normativa invocada por la Fiscalía. Los jueces entendieron que los artículos referidos a la venta de materiales se aplican únicamente a operaciones comerciales y no a la entrega gratuita de material de descarte, como ocurrió en este caso. Así que con esto absolvieron a los exfuncionarios de Vialidad Provincial, Fabián Jorge Pérez y Juan Carlos Binay. Y de esta manera nos vamos a ir despidiendo de la mañana nacional. Gracias a Guido Gabe, que estuvo en la operación técnica, musicalización y puesta en el aire, como siempre un lujo esa musicalización, y Pedro Mendoza en la producción y Andrés Campos en nuestros móviles. Nos despedimos de la mañana nacional, mañana ya vuelve Mayra, y yo me quedo para la mañana nacional. Chútense, hasta mañana, chau chau.

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1: 10 de la mañana en la República Argentina. El gobierno garantiza el financiamiento de los programas de salud. Diana Costanzo.
2: El Ministerio de Salud garantizó el financiamiento de los programas sanitarios. En este sentido, el Consejo Federal de Salud firmó un acta de compromiso para la distribución de vacunas y el acompañamiento en la provisión de medicamentos. Según las autoridades sanitarias, la proyección de la cobertura de drogas oncológicas será superior a la del año pasado y se trabaja en reducir los tiempos de entrega.
1: Caso por la desaparición de Loan. Desde Radio Nacional Santo Tomé nos informa Jessica Roldán.
3: El Tribunal Oral Federal de Corrientes llevará a cabo una reconstrucción espacial y temporal clave en el marco de la investigación por la desaparición del niño de cara al juicio oral que comenzará el próximo 16 de junio. La diligencia comenzará con la recorrida del trayecto comprendido entre la casa de la abuela de Loan y el lugar conocido como el Naranjal, zona donde el niño habría sido visto por última vez el día de su desaparición. Posteriormente, la comitiva judicial inspeccionará el sector donde habría sido hallado uno de los botines del menor, elemento considerado relevante dentro de la investigación.
1: La información del deporte ahora con Santiago Lucía.
4: Actividad de la Liga Nacional de Básquetbol. Ferro se clasificó a las semifinales, derrotó 87-85 a Regatas Corrientes. En las semifinales, Ferro enfrentará a Gimnasia de Comodoro Rivadavia, que se impuso por 81-71 frente a Independiente de Oliva. Hoy se define el último semifinalista. Desde las 21:15 enfrentará a Instituto La Serie. Está empatada 2-2. El ganador jugará frente a Boca.
1: El estado del tránsito con Romina Wiener.
5: En la provincia de Chubut, en la ruta nacional 40, el tramo que va entre Epuyén, El Hoyo y el acceso al Bolsón, se debe transitar con precaución. Diferentes sectores, calzada húmeda y resbaladiza, aumentar la distancia de seguridad. En Neuquén, los pasos internacionales Cardenal Zamoré y Pinochado, ambos están habilitados a la circulación hasta las 19 horas. En la provincia de Jujuy, el paso Jam, ubicado en la ruta nacional 52, se encuentra operativo para todo tipo de vehículos.
1: En Ushuaia, donde nos escuchás por AM780, la temperatura es de 5 grados 4 décimas. Se registran lluvias y nevadas que se van a extender durante todo el día.
6: En Buenos Aires, la temperatura 9 grados 4 décimas, la humedad 68%, cielo despejado.
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12: Se encuentra abierta la convocatoria a las becas Movilidad 2026 del Fondo Nacional de las Artes. La inscripción estará disponible hasta el 19 de mayo y se realizará de manera online a través de la plataforma oficial. La propuesta está dirigida a artistas, artesanos, diseñadores, arquitectos, productores, investigadores y gestores culturales, argentinos o extranjeros, con residencia legal en el país, que deseen participar en eventos culturales dentro o fuera de la Argentina. 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Cada uno de los becarios recibirá un monto de hasta 1,5 millones de pesos para la categoría movilidad dentro del país y hasta 3 millones de pesos para la categoría movilidad en el exterior. En el caso de postulaciones grupales, se otorgarán hasta 4 becas por grupo en cada categoría. Para inscripciones y consultas, se debe acceder a argentina.gov.ar, donde se detallan requisitos, documentación y condiciones para participar de la convocatoria.
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0: Muy buenos días, comenzamos esta propuesta informativa de Radio Nacional con el propósito de ser buena compañía, de informar, entretener, de acompañar hasta el mediodía, hasta las 12:45 en este trabajo periodístico de los trabajadores de Radio Nacional en Esquel, en Río Mayo, Río Senguer y Comodoro Rivadavia, una mañana de martes 19 con temperatura agradable, baja, pero agradable en comparación a lo que tuvimos ayer en Comodoro, casi 23 grados la máxima. Ayer en esta zona, en Comodoro y en Radatili, bueno, en este momento, según el registro meteorológico actual, indica que tenemos 8 grados 3 décimas de temperatura, con 5 grados 6 décimas la sensación térmica. En un ratito vamos a conocer cómo está el resto de la provincia de Chubut, en cada una de las localidades cabeceras de este programa de la mañana de Radio Nacional Chubut. Vamos a mencionar que participan de este programa los móviles a cargo de Lidia Cocha en Comodoro, de Silvio Vega en Rawson, Andrés Campos en Esquel, en Deportes, hoy Fernando Azañé, la participación de Carolina Paredes, la producción general y coordinación de aire de Valeria Gutiérrez, en Comodoro Rivadavia, el equipo periodístico integrado por Silvia Aragón, Adolfo Morales y Jaime González, la operación técnica de Nelson Cárdenas y la producción de Amanda Kohler y Natalia Castro. Comenzamos con el saludo. Silvia, ¿cómo estás? Buen día.
1: ¿Cómo estás, Raúl? Muy buenos días para vos y nuestros oyentes en la provincia. Bueno, como siempre comenzamos a desplegar algunos temas de agenda de nuestra ciudad. Bueno, señalar que el próximo 22 de mayo se va a estar llevando adelante en nuestra ciudad una reunión interinstitucional organizada por la Facultad de Ciencias Naturales y Ciencias de la Salud y el Observatorio de Usos Problemáticos de Sustancias Psicoactivas. En esta reunión se va a abordar el consumo del alcohol y otras drogas psicoactivas y el objetivo es poder instalar aquí en Comodoro Rivadavia la Regional Patagónica de Alcohólicos Anónimos.
0: Muy bien. Jaime González, ¿cómo estás? Buen día.
2: ¿Cómo va, Raúl? ¿Qué cuenta?
0: Muy bien, abrigaditos hoy. Ayer andamos en remerita, a esta hora, hoy volvió la bufanda.
2: Volvió la bufanda, el pañuelo, volvió todo. Sí, exacto. Volvió todo. Bueno, ayer hubo una importante reunión de una de las comisiones del Consejo Deliberante de Comodoro Rivadavia con integrantes del Ministerio de Desarrollo Humano y Familia. Tema minoridad fue el eje de la reunión, particularmente orientado a conocer detalles, por ejemplo, de el funcionamiento de la Casa del Niño y un hogar de adolescentes que funciona de manera complementaria. De esto seguramente estaremos hablando.
0: Adolfo Morales, ¿cómo estás? Buen día.
3: ¿Cómo te va, Raúl? El saludo para vos, para toda la audiencia. Vamos a entrar hablando de los lobos marinos, la actividad náutica y esta habilitación que se ha dado para que se puedan realizar todas estas actividades aquí en la costa de Comodoro Rivadavia, ¿no? La gente del área del Ministerio de Turismo de la provincia de Chubut sobre las posibilidades de desarrollo turístico que tiene nuestra ciudad a partir de estas actividades que se anunciaron la semana pasada.
0: Bueno, hay un montón de videos que se están viralizando, sí, de lobos, sí, sí. Ballenas.
3: Danza con lobos.
0: Faltan pingüinos, lo hemos visto,
3: pero pingüinos, toda la fauna y flora que tiene el litoral marítimo costero de Comodoro Rivadavia, así que también para aprovecharlo. Comodoro y Radatili, en realidad, también, es un patrimonio claro. Conjunto.
0: Muy bien, varios temas para tratar desde Comodoro Rivadavia y ahora queremos conocer cómo viene en Río Senguer con la información, cómo está el tiempo allí. Telma Maraboli, ¿cómo estás? Buen día.
4: Muy buen día a todos los oyentes de Nacional Chubut de toda la provincia y los que transitan las rutas de la Argentina que también nos pueden estar sintonizando en el día de hoy. Bueno, aquí en Río Senguer ha cambiado la temperatura, tuvimos una mínima de un grado bajo cero, una sensación térmica también de un grado bajo cero. La temperatura actual a esta hora es de 3 grados, la máxima no va a superar los 14 grados, sol a pleno, cielo despejado y sin vientos por ahora aquí en Río Senguer. Bueno, hoy me acompaña en la operación técnica el señor Gaspar Zárate, en producción Abel Paz, y quien les habla, Telma Maraoli. Estaremos hasta las 12:45 como todos los días. Y bueno, estamos en la semana de mayo, ¿eh? Ayer celebramos el Día de la Escarapela, pero durante toda la semana es justamente la semana de mayo. Y aquí en Río Senguer ya la municipalidad está invitando a toda la comunidad a participar del acto oficial en conmemoración del nuevo aniversario de la Revolución de Mayo, una fecha que nos une como argentinos y nos invita a recordar los valores de libertad, unión y compromiso con nuestra

0: nuestra patria. El acto se va a realizar el día lunes 25 a las 11 de la mañana en la Plaza General San Martín. Allí, bueno, se va a contar con la presencia de todos los vecinos, de autoridades locales, y es justamente compartir juntos esta importante fecha patria, ¿no? Como lo es el 25 de mayo. Así que ya se están preparando justamente para este acto. Los temas que vamos a tratar hoy tienen que ver con cultura, que lanza por primera vez el Registro Provincial de Jinetes. Esta iniciativa, impulsada por la Subsecretaría de Cultura, busca regularizar la actividad y fortalecer las tradiciones criollas en la provincia, ¿eh? Algo que, bueno, que por lo general acá en Río Sengar, dos o tres veces al año se hacen grandes jineteadas, grandes carreras cuadreras, así que, bueno, algo de esto vamos a estar hablando. También la importancia de donar sangre, que es salvavidas, una colecta que se va a realizar de sangre hoy en Gobernador Costa. Hoy, martes 19, se invita al Centro Comunitario Rodolfo Ruiz de la localidad de Gobernador Costa para participar de una nueva jornada de donación de sangre, ¿eh? Así que también de esto vamos a estar hablando. Y por otra parte, Chubut realiza una campaña de captura de truchas y obtención de ovas en la zona de Río Pico, ¿eh? Siguiendo con las políticas impulsadas para la protección, aprovechamiento sostenible y promoción del recurso ictícola, se llevará adelante la captura de trucha Fontinalis en el lago Engaño, y por ello se abrió una convocatoria para pescadores, ¿eh? De esto y otros temas vamos a estar hablando en la mañana del día de hoy, y ahora le doy pase a la gente de Comodoro Rivadavia.
1: Muy bien, muchísimas gracias, Telma. Seguimos ahora con Río Mayo, así están Amaris Ríos. Raúl Oliva, ¿cómo están? Buen día.
2: Buen día, Raúl, a toda la audiencia de Nacional Chubut. Acá también, como decía Telma, bajó notablemente la temperatura, un frío acá en el estudio. Volvió Raúl Oliva después de su Franco, así que lo vamos a saludar también. Buenos días, ¿cómo le va? Bienvenido.
3: Si hay alguien a quien extrañé, si hay alguien a quien yo me preguntaba qué estará haciendo, cómo será su día laboral, a esa persona que extrañé fue a Leticia, que le mando un saludo. Leticia,
2: viene al mediodía.
3: Sí, y a gusto con usted también. Bueno. Cuéntenos de la temperatura y este día especial que tuvimos una fotografía de mañana muy interesante con la foto que... compartimos hace poco rato con la gente.
2: Compartimos en nuestro estado de WhatsApp una imagen que reflejaba hoy una mañana fresca en Río Mayo, pero con neblina, con bruma, se veía acá atrás, cerca de los cerros, ¿no? Porque nuestra ventana de la radio está cerca de la vera del Río Mayo y se puede apreciar esta imagen y otras tantas que hoy también nos mandó la gente, que este otoño se presta, ¿no? Para sacar imágenes y mostrarlas a través de las redes sociales. Hoy Río Mayo está con temperaturas alrededor de los 4 grados. Por la tarde tendremos nubes y claros con temperatura en torno a los 13 grados. Durante la noche habrá también temperatura cercana a los 9 grados, con vientos del norte a lo largo del día, con una velocidad media de 7 kilómetros por hora. Nada, hermosas tardes de otoño tenemos en Río Mayo.
3: Nuestro operador de estudios aquí en la primera mañana de Radio Nacional se llama...
2: Javier Sanuesa.
3: Y nuestro productor de todos los días...
2: Lucas Ambuesa.
3: Estos son algunos de los títulos para compartir en nuestra mañana informativa.
2: Este fin de semana se realizaron en Ricardo Roja exámenes psicotécnicos para aspirantes a bomberos voluntarios, una instancia clave dentro del proceso de formación y evaluación que busca medir aptitudes cognitivas, perfil, personalidad y capacidad de los aspirantes ante situaciones de emergencia. Estaremos hablando de eso. Y también... de fútbol.
3: Así es, porque tenemos la alegría de compartir algunas consagraciones de las distintas divisiones del Club Social y Deportivo Río Mayo. Por ejemplo,
2: el equipo de primera división del Club Social y Deportivo Río Mayo tiene 13 estrellas en su haber como la selección argentina nacional, porque se consagró campeón de la zona noroeste, la Liga de Fútbol Norte de Santa Cruz AFA, disputada esta final en Perito Moreno Santa Cruz ante Club Urbano. Por un gol se clasificó y fue campeona nuevamente nuestra selección de fútbol y va a representar a la región en el próximo torneo regional federal amateur que está participando, porque ya está participando, y también en la Copa Federal, si es que seguimos las instancias, ojalá que sí, ¿no?
3: Estamos saludando a los oyentes de nuestra zona, en especial a nuestro amigo Jarita, chofer de la ambulancia de Ricardo Rojas, que va rumbo a la comunidad del Chalía. Saludos especiales para él, mientras le contamos otras noticias destacadas de Río Mayo.
2: Le contamos que Río Mayo, capital nacional de la esquila, se convirtió en la única localidad del Chubut incorporada al futuro circuito turístico binacional entre Argentina y Chile. Ha comenzado a formar parte de este proyecto. Hasta el momento es la única localidad chubutense integrada formalmente a esta mesa de articulación regional, junto a destinos de Santa Cruz y la región de Aysén chilena. Paso obligado del corredor bioceánico Río Mayo, reúne a Río Mayo, Perito Moreno, Los Antiguos, Lago Posada del lado argentino, y desde Chile participan Chile Chico, Puerto Río Tranquilo, Puerto Ingeniero Ibáñez, Cochrane, Coyhaique y Cernatur, región de Aysén. Durante la primera reunión virtual se avanzó un acta de cooperación que será firmada por los intendentes, alcaldes, responsables turísticos de ambos países.
3: Muy bien, este es el momento de nuestra presentación informativa. Ahora seguimos en el mes de la patria desde Comodoro Rivadavia informando.
1: Desde aquí de Comodoro Rivadavia, mencionar que la temperatura actualizada indica 9 grados en este momento en Comodoro, 5 grados 6, la sensación térmica con cielo ligeramente nublado. Seguimos ampliando información, seguimos con la agenda informativa de este programa y nos vamos a Esquel para saludar y escuchar atentamente a Raúl Carelo y Rocío Dabel. Buen día, adelante ustedes.
4: ¿Qué tal? ¿Cómo les va? Muy buenos días para ustedes, para todos los oyentes de la provincia del Chubut, que sintonizan las distintas radios por donde se emite nuestra propuesta abarcativa, ¿no?, de todo el territorio, con información variada. Hoy, una mañana, no sé si tan fría como ayer, ¿no?, pero amanece con cierta helada y llegamos a la radio con los pastos duros. Rocío, ¿cómo te va? Buen día.
5: Buen día Raúl, buen día a toda la audiencia. Hoy una mañana fría, amanecimos con temperaturas bajo cero, pero no tanto como ayer. En este momento la temperatura en nuestra ciudad es de 2 grados 6 décimas y sensación térmica 5 décimas de grado sobre cero, pero hasta hace media hora, 40 minutos, hacía un grado bajo cero aquí en nuestra ciudad, pero para hoy se espera una jornada sumamente agradable, hermosa, soleado, sin viento, 15 grados de máxima para el día de hoy. Ayer por la tarde tuvimos 14 grados por la tarde. Está muy agradable estos días. Así va a seguir, por lo menos en lo que nos decía Andrés Campos. Va a seguir hasta fin de mes con temperaturas. Algunos días bajo cero, otros días ya sobre cero, pero las temperaturas máximas entre 8, 10, 14 grados. Así que días muy agradables en lo que queda de mayo.
4: Bueno, estamos recorriendo, repasando algunos de los títulos. Ya mencionamos, ayer mencionábamos, ¿no?, de un violento ataque que se produjo, un hombre que fue encontrado en la calle, ¿no?, ensangrentado. Bueno, ayer se hizo la audiencia de control de detención, se dispuso un arresto domiciliario para la única imputada por 30 días, seguramente estaremos ampliando esta información. También los preparativos que se están generando en el marco del operativo invernal, esto genera agenda el día de hoy también.
5: Sobre todo porque la base es Esquel, ¿no? El
4: distrito. Sí, claro. Se vuelve a manifestar el tema de algunos episodios policiales de violencia que merecieron la tapa de los diarios. Está mientras se hace una jornada legal, ¿no?, o que junta a referentes del tema maltrato animal y el tema del trato con los animales, con seres sintientes, Bueno, la verdad es que en la ciudad está como conmocionada por estas imágenes que se vieron de un jabalí transitando una zona que ya no es tan despoblada, ¿no? Uh-huh. Muy cercana a la ciudad. Y también hay que decir, y volviendo al ámbito judicial, que los exfuncionarios jerárquicos de Vialidad fueron absueltos, ¿no? A pesar de las acusaciones que intentó llevar adelante la Fiscalía sobre el manejo irregular de áridos, bueno, finalmente fueron absueltos las personas que estaban acusadas de estas irregularidades.
5: Otra información es que estamos en la Semana Mundial del Parto Respetado y Douglas Puericultoras, perdón, cordilleranas, organizan una actividad sobre este tema y con la idea de que todos los que necesitan charlar, discutir y analizar o visibilizar la necesidad de una atención humanizada, respetando las decisiones, los tiempos biológicos y evitando, obviamente, intervenciones médicas innecesarias, se va a brindar una charla sobre el parto respetado. Recordamos que en el 2004 se sancionó la ley 25.929 de parto respetado humanizado en Argentina. Este encuentro va a ser el próximo sábado a las 15:30 horas en el Centro Cultural Melipal y el evento va a estar está respaldado o organizado por la Mesa Interpoderes para la Prevención y Abordaje de Violencia de Género y la Dirección de Género y Diversidad de Esquel. Este próximo sábado, entonces, 23 de mayo a las 15:30 horas en el Centro Cultural Esquel Melipal, una charla sobre parto respetado.
4: Bueno, hace días les comentábamos respecto de multas que se empiezan a aplicar a aquellos que vayan manejando con celular o que tengan las antenas de Starlink en sus parabrisas. Bueno, sanciones de entre 400 y 600 mil pesos. Bueno, un abogado salió a cuestionar plexo sancionatorio, bien digo, ¿no? Dice, bueno, hay que dejar de lado las subjetividades. Tiene que haber algún respaldo probatorio de que alguien viene hablando por teléfono, si no, es la palabra de uno contra otro, ¿no? Y también estaremos hablando el día de hoy de este fuego subterráneo que aparece en un establecimiento rural en Gastre. Tierra agrietada, se ve fuego, se ve humo que está por debajo de la tierra, se ve a través de la grieta. Bueno, fueron geólogos. No los dejaron pasar al campo. Fueron a hacer una investigación científica, pero se chocaron con la negativa del propietario de dejarlos pasar. Así que, bueno, ese
5: es todo un poco para el día de hoy. Nos volvemos a Comodoro.
1: Bien, para contarles cómo está el tiempo en el Maitén en este momento, 3 grados 7 décimas bajo cero la temperatura con cielo despejado. Para hoy espero una máxima de 13 grados, cielo ligeramente nublado durante el día y poco viento allí en la hermosa localidad de El Maitén. Exactamente las 10 de la mañana, 24 minutos.
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7: Y comenzamos a presentar la información actualizada a través de nuestros móviles en toda la provincia. Y queremos conocer cómo se presenta la mañana en la capital, en Rawson. Allí está, en el móvil, Silvio Vega. Buenos días.
8: Buenos días para todos. Un saludo muy grande desde aquí. La verdad que una mañana excelente en estos momentos. 11 grados la temperatura, sin viento, con proyección de llegar a los 15, 16. Ayer también tuvimos una gran jornada con 17 grados de temperatura máxima. Así que bueno, así comenzamos esta mañana con actividad en el Superior Tribunal de Justicia porque comenzó el jury de enjuiciamiento al defensor oficial Lisandro Benítez por un mal comportamiento, se quiere, en la vía pública en Telegu, en un hecho ocurrido en el año 2023 con según la acusación del Consejo de la Magistratura. Esto menciona que, bueno, conducía en estado de ebriedad, había colisionado algunos autos, no colaboró con la policía, los increpó y, bueno, y otras cuestiones más que tendrían algún comportamiento similar. Se hizo por parte de la defensa un planteo de nulidad justamente de lo optado por el Consejo de la Magistratura, y es este, son los primeros momentos de este jury que, bueno, tendrá que resolver estas cuestiones el tribunal, que está presidido por la doctora Camila Bá. Que dicho esto, que seguramente después tendremos este algún testimonio o algo que podamos remarcar sobre esta cuestión, vamos a señalar que ayer hubo actividad de la legislatura de la provincia de Chubut, organizada por la Subsecretaría de Cultura de la provincia de Chubut, y esto tiene que ver con la nueva ley de museos rurales, que fue aprobada y que, bueno, que ya está reglamentada. Por eso ayer fue presentada oficialmente la ley, con la presencia también de diputados, de funcionarios y también de integrantes de museos del interior de la provincia de Chubut, de museos rurales. Vamos a compartir lo que decía respecto a este tema el subsecretario de Cultura de la provincia, Osvaldo Labastier.
9: Yo creo que lo importante de este punto, sí, que es un punto más en un camino, o sea, es un hito en un camino recorrido. Es lo importante, como les decía, es que tuvo la intención legislativa de poner en valor un espacio tan importante como el de los museos rurales, y desde la norma el Ejecutivo poder construir la territorialidad. Es decir, lo que estamos presentando en esta oportunidad es un proyecto que tiene esa trazabilidad desde la norma hasta la ejecución específica en terreno. ¿Esta presentación viene a plantar algo ya resuelto? No. Esta presentación viene a decir, tenemos la ley, tenemos la reglamentación, empezamos a trabajar en territorio, a poner en valor los museos rurales, a reconocernos en territorio con los actores, que son actores privados en su mayoría, que tienen esa pasión por el patrimonio. Empezamos a normalizar las colecciones, que es una tarea inmensa, y empezamos a trabajar con las asistencias técnicas para que cada uno de estos espacios no sea solamente la intención de una persona que tiene interés en revalidar el patrimonio, sino que sea realmente un espacio de articulación de la memoria. Tenemos una consigna muy clara de nuestro gobernador de reivindicar el sentido de pertenencia, y vaya si articulando con los museos rurales, que son en su mayoría, como decía, intenciones privadas, podemos poner en valor el sentido de pertenencia de cara a la comunidad y también de cara al turismo, a la gente que viene recorriendo. Hoy hablábamos con Liliana de que ella tiene, en Tamariscos, tiene prácticamente un centro cultural. Y nos pasa también en Toro Mañero, y pasa también en el Museo Lítico, que estos son ejemplos de lo que venimos trabajando en territorio. Son simplemente hitos en un camino emprendido donde estuvo la intención del legislativo y está el compromiso del ejecutivo en seguir trabajando. Así que para mí es una alegría inmensa, ¿sí?, poder presentar ya la ley que se está aplicando, ¿sí? Y no es solamente una buena intención, sino una realidad. Así que muchas gracias.
8: Escuchamos la palabra entonces del subsecretario de Cultura de la provincia de Chubut, Osvaldo Labastier, y esta nueva ley de museos rurales.
7: Bien, también destacando esto, Silvio, en el marco de la Semana de los Museos, ¿no? Por supuesto.
8: Sí, exactamente. Bueno, y ayer se reabrió un museo salesiano de la Casa Salesiana, justamente aquí de Rawson, así que también es un museo más que se suma a todos los que tiene la provincia de Chubut.
7: Muy bien. Muy bien, Silvio, muchas gracias.
8: Hasta luego.
1: Tenemos datos del tiempo en Cuyamen. A esta hora, 1 grado 5, bajo cero, cielo despejado. Para lo que resta del día, una máxima de 15 grados sin viento, y el cielo estará durante la jornada ligeramente nublado, algo nublado hacia la noche.
7: Bien, y ahora es el turno de nuestra compañera aquí en Comodoro Rivadavia. En el móvil se encuentra Lidia Pelucocha. Buenos días. Pelu, ¿estás por aquí? ¿Está entre nosotros, Pelu? Bueno, vamos a tratar de recuperar entonces esa comunicación. Mientras, bueno, también vamos adelantando algunos temas, ¿no? Que tienen que ver con lo que ocurrió esta mañana temprano en una conferencia de prensa que se brindó por parte de la empresa MR, en este caso brindando explicaciones sobre lo que ocurrió en la jornada de ayer, donde la municipalidad, concretamente el intendente Otar Marcelas Vili, a través de un comunicado oficial, informó que se caía la licitación del transporte público de pasajeros, ¿no? Bueno, hoy lo que se hizo por parte de la empresa MR, exponer la postura y explicar cómo fue el proceso que se dio en la jornada de ayer, ¿no? Y qué va a pasar finalmente con el transporte en nuestra ciudad. Ahora sí, volvemos con Pelu, ¿nos escuchás?
10: A ver, Sil, ¿ahí?
7: Ahora sí.
10: Buenísimo, bueno, buenos días a todo el equipo, buenos días a toda la audiencia de la mañana de Nacional Chubut. Bueno, comenzamos la mañana, como vos lo decías, ¿no?, en esta conferencia de prensa que dio el apoderado y socio gerente de MR, Raúl Sosa, y los apoderados Gastón Acevedo, bueno, Rosa González también, brindaron una conferencia de prensa en la que acusaron, en este caso al municipio, ¿no?, de generar la caída de la licitación del transporte, al no querer firmar ayer el intendente Marcelas Vili, que decían que a partir del mediodía van a dar una conferencia desde el municipio. Pero si se parece, escuchemos parte de esta conferencia.
11: El intendente toma esta determinación unilateral. ¿Por qué digo unilateral? Porque en el acto que se realizó ayer para la prefirma, en la firma del contrato, se encontraba el doctor Echeguini, que es el asesor legal del municipio, quien aseguró, y eso está constatado en el acta de escribano, que la empresa cumplía con las condiciones para la firma del contrato. Entonces, tanto el doctor Echeguini, que creemos que el asesor letrado de la municipalidad, digamos, quien fiscaliza y debe velar por el interés del municipio y de todos los ciudadanos, constató que la empresa había cumplido y el intendente tomó otra decisión.
12: Todos los aspectos que señala el municipio, ¿no? Eso ya contemplados en el pliego licitatorio, o sea, por una comisión de preadjudicación y posteriormente cuando se adjudica, ¿esos aspectos no estaban ya contemplados por esto que señala el municipio?
11: Bueno, los aspectos estos, el pliego preveía que la empresa presentara un plan de implementación, que la empresa lo presentó, eso fue aprobado por el municipio, en donde establecía cómo se iban a incorporar las unidades, la certificación de las unidades, la certificación del predio, porque trascendió en todos los medios, inclusive por el municipio, cuál iba a ser la base operativa de la empresa. Todo eso fue presentado y fue aprobado. Entonces nos llama poderosamente la atención lo que sucedió en el día de ayer. Entonces, a ver, realmente quedamos desorientados por esta situación.
13: No, nosotros lo que vamos a hacer es, lo hacemos primero responsable a todos los funcionarios que han intervenido, Sergio Boe, señor Echeguini, que yo creo en la dignidad de muchos de ellos y yo creo que me parece que algunos ya deberían estar tomando alguna decisión y lo hacemos responsable en forma directa a Marcelas Vili, absolutamente.
12: ¿Esto implica una denuncia de qué carácter?
13: Estamos analizando los pasos a seguir, primero es esto, después vamos a ir al Consejo Deliberante a informar lo ocurrido, porque entendemos que uno de los poderes que ha actuado y ha trabajado fuertemente para que esto ocurra, para trabajar en el pliego, quiero decir. Así que vamos a ir al Consejo a informar y después estamos evaluando las distintas medidas, por supuesto, acciones penales, porque esto ha sido deliberado, esto es intencional. Acá hay claramente, no habíamos salido de la oficina, que ya estaban los partes oficiales, de prensa del municipio, diciendo que no habíamos cumplido y ya determinando la emergencia de transporte, dándose la patagonia.
10: Bueno, ahí teníamos, ¿no?, la palabra de Gastón Acevedo últimamente. Bueno, además remarcaron que las situaciones ponen en riesgo, ¿no?, la continuidad del transporte público a partir del primero de junio y que esto genera un fuerte perjuicio económico, ¿no?, para la empresa, ya que tendría disponible 95 unidades, 0 kilómetros para poder comenzar a operar. A partir de las 12 del mediodía, desde el municipio darán una conferencia de prensa, se está guardando en el Consejo Deliberante también, porque vendrían los de la empresa MR a reunirse con el viceintendente, así que bueno, seguimos aguardando nosotros por este lugar.
7: Muy bien, Pelu, completo el informe, ahora a la espera entonces de lo que podrá presentar el Ejecutivo en esta conferencia de prensa y también el posicionamiento de los distintos bloques del Consejo Deliberante.
10: Gracias, Pelu. Hasta luego.
1: Momento de música, a las 10 de la mañana, 36 minutos. Un día como hoy, del año 1972, fallecía a los 26 años José Alberto Iglesias, más conocido como Tanguito. Fue un referente del rock argentino y el autor original del tema La Balsa, que se grabó por primera vez en el año 1967 y luego fue popularizada por Lito Nevia y Los Gatos. Nuestro compañero y periodista de exteriores, Andrés Campos, realizó una exhaustiva investigación con testimonios y documentación histórica sobre el origen de la canción. Producto de ese trabajo nació el libro La Historia Oculta de La Balsa, que confirma que Tanguito compuso la canción en un viaje que realizó a la Patagonia a bordo de la Trochita junto a su banda Los Guantes Negros en el año 1967. Una historia que reafirma sobre esta canción, que es para muchos la primera canción del rock nacional en español. Vamos a escuchar esta emblemática canción del rock argentino, del rock nacional, La Balsa, por Los Gatos.

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1: Diez de la mañana, 40 minutos, por donde estaba la canción de la balsa. Nos sorprendió lo que nos decía nuestro compañero periodista Andrés Campos, ¿no? Con este libro que cuenta parte de la historia tan importante de esta canción que tiene que ver con el rock argentino. Así que quedamos ahí con la intriga de... ¿Estará para preguntarle algún dato? ¿Está? ¿Está Silvio?
2: Sí, acá estamos. Acá
1: ¿cómo
2: Andrés,
1: está? Buen
2: Andrés,
1: día.
2: Acá estamos. Buen día. Ah, Andrés, buen día, Andrés, para todos.
1: Buen día, Andrés. Bueno, contanos algún detalle de este dato que no teníamos, por lo menos por acá, aquellos que seguimos siempre la historia del rock argentino, ese dato no lo teníamos.
2: Bueno, es un dato muy importante para Esquel, para la provincia del Chubut incluso, porque en una investigación histórica que hice hace unos 3 años, logramos comprobar con testimonios y documentación histórica que en el año 1967 Tanguito estuvo tocando en Esquel varios meses, vino con un grupo que se llamaba Los Guantes Negros, y en ese viaje ya en Esquel interpretaba este tema La Balsa, que después, bueno, hay una controversia ahí sobre quién sería el autor. Meses después de volver de Esquel a Buenos Aires, le mostró el tema a Lito Nevia y ahí lo grabaron Los Gatos. Pero hay documentación y testimonios que sostienen, que confirman esto, que Tanguito, antes de mostrarle el tema a Lito Nevia, ya lo interpretaba acá en Esquel. Entonces, bueno, se publicó un libro, que aclaro, mi intención en estos comentarios no es vender libros, porque el libro ya se agotó, pero lo importante es que Esquel, la provincia del Chubut, pueda apoderarse de esta historia tan importante, porque La Balsa es el tema fundacional de nuestro rock nacional. Se escribió en Esquel, Tanguito viajando en la trochita. Y bueno, es una historia que entiendo debería ponerse en valor, ¿no?
1: Sí, por supuesto. Bueno, en nuestro caso, aquí estamos charlando con Silvio Aragón y Jaime González. Es la primera vez que escuchábamos este dato, ¿no? Esta versión de... Porque todos estamos hasta ahora creídos de que había nacido en la cueva.
2: Bueno, meses antes, esto de la cueva fue en junio del 67. En enero, ya Tanguito en Esquel interpretaba La Balsa, antes de mostrarle el tema de Lito Nevia. Y bueno, el libro es el primer capítulo, porque el segundo sería poder traer a alguno de los músicos que vinieron con Tanguito en ese viaje, que todavía viven, traerlos a Esquel, porque ellos mismos nos dicen, no puede ser que en Esquel no haya, aunque sea una placa en la trochita, que diga, acá Tanguito compuso La Balsa.
3: Claro, claro. Parte emblemático el tema.
2: Infundacional para nuestro rock nacional, ¿no? Se entiende que el rock nacional nació con el tema La Balsa.
1: Por supuesto. Bueno, gran dato, Andrés Campos, ¿eh? Felicitaciones. Bueno, lamentablemente el libro agotado, ¿no?
2: Sí, fue un éxito de ventas, por suerte se agotó. Incluso les cuento que trascendió tanto que incluso la gente que trabajó en la película Tango Feroz se comunicó conmigo para comentarnos que algo sabían de ese viaje de Tanguito a Esquel, así que de a poco la noticia, esta información va trascendiendo a nivel nacional, y bueno, mi idea es esa, ¿no? Que en algún día los esquelenses, los chubutenses, nos apropiemos de esta historia y la valoremos.
1: Seguro. Bueno, ahora sí, pasamos a lo estrictamente informativo, si te parece, Andrés.
2: Así, bueno, un tema mucho menos agradable, ¿no? Porque vamos a ampliar la información que estuvimos compartiendo ayer sobre un hecho muy triste que se produjo el fin de semana. Una mujer que fue detenida, acusada, aparentemente de intento de homicidio contra su pareja, que le habría hecho un corte en el cuello. Y bueno, la primera información que surgió es esa, que la mujer es la agresora, que la persona sería su pareja, pero como periodísticamente debemos hacer, hay que seguir los temas, hay que averiguar bien cómo son las cosas, así que ayer estuvimos en la audiencia en los tribunales que se hizo por este hecho, por la detención de esta mujer, y surge otra versión, que la mujer sería víctima, que habría sido defendiéndose, que se produjo este hecho de violencia. Entonces, bueno, queríamos aportar también esta otra parte de la historia para que no nos quedemos con la que no, por ahí no es. Esto es lo que está investigando la justicia. vamos a escuchar las dos partes que se hicieron presentes ayer en la audiencia. Por un lado, el fiscal o la fiscalía comentando cuál es el hecho que se le imputa a esta mujer, y después, desde la defensa pública, Carolina García nos dice que hay otra historia. Les propongo escuchar ese material.
4: Solicitamos la apertura legal de la investigación penal preparatoria que tiene como víctima al señor Adán Joaquín Caripani, como imputada a la señora por el hecho ocurrido el día 17 de mayo durante la madrugada. El domicilio ubicado en pasaje San Luis, barrio Seferino, se encontraba compartiendo bebidas alcohólicas junto a su pareja, Adán Joaquín Caripani, dentro de la vivienda. Luego de que las demás personas se retiraron a dormir, la imputada atacó violentamente con intenciones de muerte a Caripani utilizando un arma blanca con la que le asestó una puñalada en la zona del cuello, región vital, con aptitud para causar la muerte, hecho que no consumó, atento a la rápida intervención del hijo menor de la víctima, quien intercedió ante los gritos de auxilio de su padre y luego expulsó a la imputada de la morada. La víctima salió del domicilio gravemente herido, le fue trasladado al hospital Zonal Esquel, ha intervenido quirúrgicamente con estado reservado. La calificación legal provisoria figuraba como un homicidio agravado por el vínculo en grado de tentativa. En realidad, debo corregir esa calificación, atento a que entre la presentación del escrito y esta audiencia se logró entrevistar a la víctima en el hospital. Claro que no son pareja. Esa confusión aclarada, entendemos que la imputación provisoria será la de homicidio simple en grado de tentativa.
5: Creemos que la imputada hace ya años que está involucrada en cierto hecho, en ciertos legajos, sobre todo como víctima, a partir de los 15 o 16 años como víctima. Hemos podido corroborar y checar que los domicilios que ha dado a lo largo del proceso son diferentes. Ha estado en el barrio Malvinas, en el barrio Bellavista dos oportunidades, en el Mini Hogares, en el Cumbelcam, ha estado en el barrio Badé, todos homicidios transitorios, ninguno de ellos fijo. También hemos constatado, por versiones de la familia de la víctima, que la misma se trasladaría en ocasiones también al Maitén. Además, no tiene un trabajo fijo, no tiene familiares acá en Esquel, la expectativa de pena que tiene este hecho. Hemos cambiado la calificación. Si hablábamos del homicidio agravado por el vínculo, sabemos que tiene la prisión perpetua. Ahora que ha cambiado, estamos en un homicidio simple de 8 a 25 años, en grado de tentativa queda de 4 a 16 años de prisión. Sigue siendo una pena de efectivo cumplimiento, el mínimo es 4 años, el mínimo es muy alto.
6: Con relación al hecho, lo vamos a negar. Ella me ha dado una versión totalmente distinta de los hechos, pero no está en condiciones, si usted lo ha constatado, de prestar declaración en esta audiencia. La verdad que en este momento está muy angustiada, no puede hablar. Justamente uno de los cuestionamientos era la supuesta relación de pareja, que no existe. Se ha llegado a un acuerdo en cuanto a la medida de coerción por esta otra versión que necesita ser indagada, y teniendo en consideración la falta de alojamiento que hay en la circunscripción para mujeres detenidas, es que se ha llegado a un acuerdo que a los fines de establecer una medida de coerción bajo la modalidad de arresto domiciliario.
2: Bueno, eso fue lo que se definió entonces. El juez homologó el acuerdo entre las partes y la mujer va a tener arresto domiciliario por 30 días, pero bueno, cambia la calificación legal y se cae ese título que utilizaron algunos medios indicando que le quiso dar muerte a quien era su pareja, ¿no?
7: Bien. Bueno, nuevamente, ¿no? Hacer esta observación respecto a cómo se presenta la información y sobre todo, bueno, cuando no están claras las circunstancias del hecho.
2: Claro, y cuando se difunde que una persona es agresor, cuando en definitiva lo que aparentemente fue es que es víctima, ¿no?
7: Bien. Bien, Andrés, gracias por esta información y bueno, estaremos anunciando cuando haya una segunda edición de tu libro.
2: Sí, seguramente en algún momento va a tener que salir y bueno, por ahí lo que les decía, lo más importante es poder llegar a traer a Esquel. Tal vez estamos viendo para el aniversario de Esquel del 25 de febrero del año que viene, traer a los músicos que vinieron con Tanguito a Esquel en 1967 para poner en valor esa historia.
7: Muy bien, Andrés, gracias.
2: Hasta luego.
7: Hasta luego.
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15: La municipalidad de la localidad chubutense de Lago Puelo anunció la puesta en marcha del servicio de acompañamiento para personas que necesitan iniciar el trámite de acceso al cannabis medicinal mediante el Programa Nacional ReproCan. La propuesta se desarrolla a través de la Secretaría de Producción, la División de Gestión de Cannabis Medicinal y Cáñamo Industrial y el Consejo Consultivo del Cannabis Medicinal dentro del programa Sembrando Esperanza. Según informaron desde el municipio, el recurso está orientado exclusivamente a pacientes que cuenten con indicación médica y busquen acceder al cannabis con fines medicinales y terapéuticos bajo el marco legal vigente. El acompañamiento contempla la articulación con médicos habilitados y con experiencia en tratamientos terapéuticos con cannabis medicinal. La iniciativa busca facilitar el acceso seguro, responsable e informado a quienes requieren este tipo de tratamiento y necesitan orientación para avanzar con la inscripción en ReproCan, el registro nacional que permite el cultivo controlado para uso medicinal, terapéutico y paliativo. Quienes quieran hacer consultas o recibir información sobre el acompañamiento para la inscripción al ReproCan pueden realizar consultas a través de las redes sociales y la página web oficial del municipio de Lago Puelo.
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1: Como siempre, a esta hora damos inicio al. La lectura del cronograma de pagos de prestaciones de ANSES correspondiente al mes de mayo 2026, jubilaciones y pensiones que no superan haberes mínimos, hoy cobran documentos terminados en 6. En el caso de jubilaciones y pensiones que superan haberes mínimos, tiene fecha de cobro a partir del viernes 22 de mayo, de este viernes, la documentación terminada en 0 y 1, asignación universal por hijo, asignación familiar por hijo y asignación por embarazo. Hoy le corresponde a los documentos terminados en 6, prestación por desempleo, comenzará el pago el viernes 22 con los documentos terminados en 0 y 1, asignación por maternidad, asignaciones de pago único para matrimonio, nacimiento, adopción, asignaciones familiares de pensiones no contributivas, para todas las terminaciones del documento cobran desde el 11 de mayo al miércoles 10 de junio.
18: El Consejo Federal de Salud, que terminó hace minutos sus deliberaciones, firmó un acta compromiso para fortalecer el funcionamiento del sistema sanitario federal, garantizar la distribución de vacunas y el acompañamiento, atención, en la provisión de medicamentos de alto costo. Durante el encuentro, naciones y provincias avanzaron en una agenda orientada a mejorar la planificación, la eficiencia en la compra y la articulación entre jurisdicciones. Se destacó la gestión anticipada que permitió adelantar la campaña 2026 de vacunación y fortalecer la respuesta inmediata frente al aumento de enfermedades respiratorias. Esto se ha indicado que se va a trabajar de manera integral y articulada para suplir muchas necesidades que existen particularmente en el sector de oncología.
1: En el ámbito deportivo, destacar que Gimnasia y Esgrima de Comodoro Rivadavia clasificó para las semifinales de la Liga Nacional de Básquet al superar de local a Independiente de Oliva por 81-71 y de esa manera ganó 3-2 en la serie de cuartos de final. El encuentro que se jugó ayer en el Socio Fundador, que lució completo, mucha gente alentando al verde, tuvo arbitraje de Juan Fernández, Alberto Ponza y Raúl Sánchez y los parciales por cuarto de juego fueron 23-18, 44-40 y 62-58. De esta manera, los dirigidos por Pablo Favarel jugarán en semifinales con Ferrocarril Oeste, que en el otro duelo de cuartos derrotó de visitante a Regatas Corrientes por 87-85, ganando también la serie 3-12. Gran partido anoche de Gimnasia de local jugando aquí en el Socio Fundadores.
18: Bien, decíamos que ayer hubo reunión de la Comisión de Personas con Necesidades Básicas en el Consejo Deliberante de Comodoro Rivadavia. Estuvo participando del encuentro la Ministra de Desarrollo Humano de la provincia, Florencia Papaiani, quien lo hizo acompañada de Adriana Di Sarli, que es subsecretaria de instituciones educativas del área respectiva y la subsecretaria de hospitales, Romina Galarza. Durante el encuentro se analizó la puesta en funcionamiento del anexo destinado a adolescentes varones en la Casa del Niño y también la consolidación de equipos técnicos y las importantes obras que superan los 500 millones de pesos y que contemplan mejoras estructurales optimizando condiciones de alojamiento, seguridad y funcionamiento de ese establecimiento.
1: Información que tiene que ver con el básquetbol, porque la Asociación Comodoro Rivadavia de Básquet llevará a cabo hoy a las 18 en el Hotel Deportivo el lanzamiento de la fase federativa del torneo provincial de clubes clasificatoria a la Liga Federal Formativa 2026. El formato de competencia será un octogonal dividido en dos zonas con cuatro equipos por ramas. Los días de competencia serán, según la Asociación Comodoro Rivadavia de Básquet, este viernes 22 al domingo 24 en la Liga Próximo Femenino en un formato triangular. Por otro lado, bueno, hoy habrá partidos también del torneo Apertura de Primera División, tanto en la rama masculina y femenina, que tiene continuidad esta semana, porque van a jugar hoy, el día miércoles y también el jueves habrá partidos, pero hoy, por ejemplo, se enfrentarán en la cancha de Comisión de Actividades Infantiles a las 20, mini mixto masculino, Escuela Municipal Porredón versus CAI, arbitraje de Guillermo Fernández y Miguel Muñoz, los mismos equipos, pero en infantiles masculinos se van a enfrentar a las 21:30, también con arbitraje de Guillermo Fernández y Miguel Muñoz, mientras que en el socio fundadores a las 21:30 de este martes, en primera femenino, Gimnasia y Esgrima enfrentará a Petroquímica, arbitraje de Rodrigo Reyes, Matías Carrizo y Jorge Alarcón.
18: El Superior Tribunal de Justicia ha trabajado un paquete de leyes denominada Reforma Judicial 2026. Ingresó el primer tramo de este paquete, un Código General de Procesos para Materias No Penales y otro, la creación de la Cámara de Apelaciones Laboral con competencia en el territorio provincial. Esto obviamente ha ingresado a legislatura y seguramente será parte del orden del día que el Parlamento Provincial tendrá el próximo día jueves.
1: En un ratito vamos a tener las noticias y el servicio de mensajes que emitimos siempre a las 11 y 5 desde las radios nacionales de la provincia de Chubut. Vamos a dar a conocer los teléfonos de contacto donde se reciben mensajes, comunicación con Esquel, al 02945-451900, que es el fijo, celular 2945-404466, en Río Senguer, el teléfono fijo 02945-497050 o 497030, celular 2945-432033, Río Mayo recibe mensajes al número 2903-412729, en Comodoro Rivadavia, Radio Nacional, al 2974-472125, que es el fijo, celular 2976-234406, y el EU4 recibe los mensajes en el celular 2975-396343 o el fijo 0297-447-6570.
18: Por último, para cerrar este bloque, estimado Raúl, mañana han sido convocados los gremios municipales para continuar la discusión paritaria. Tiene que ver con la reformulación salarial prevista para el corriente año.
1: Muy bien, tenemos datos del tiempo en este momento, un buen pasto, 3 grados 3 décimas es la temperatura, con cielo algo nublado, para hoy se espera una máxima de 16 grados sin viento, para mañana 4 de mínima, 13 de máxima, con cielo algo nublado y poco viento, y para el jueves en buen pasto, 3 de mínima, 12 de máxima, con cielo algo nublado y sin viento. Es la hora 10 y 59 minutos.
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5: 11 de la mañana en la República Argentina. Reglamentan el régimen de incentivos para medianas inversiones.
23: La nueva normativa establece cómo será la adhesión digital al sistema.
5: Además, se prevé qué sectores podrán ingresar y cuáles serán los controles para mantener los beneficios otorgados.
23: Irán armó un festival de casamientos públicos.
5: En medio del conflicto que mantiene con Estados Unidos e Israel, el gobierno persa impulsó que se casen más de 100 parejas en diversas plazas del país.
23: Luego desfilaron ante una multitud en jeeps militares mostrando armamentos de guerra.
5: La información del deporte ahora con Damián Zárate.
24: Tenis, clasificación de Roland Garros, espera reanudación de su partido el argentino Lautaro Midón, que está perdiendo 6-4, 3-1 contra el español Carballes Baena. Ganaron y se metieron en la próxima ronda de la quali Julia Riera y Luisina Giovannini. En un rato compite María Lourdes Carlet.
5: El estado del tránsito con Romina Wiener.
25: Atentos, continúa reducido el servicio del tren San Martín entre Retiro y Pilar. No llega a Cabret, se debe a un incidente entre un camión y una formación. El vehículo pesado pasó con las barreras bajas a la altura del paso a nivel ubicado en Pilar. El servicio está reducido, se generan demoras. En el lugar trabajan en la remoción de la mercadería, botellas de agua que transportaba el camión y quedaron esparcidas entre las vías. Amplio operativo.
5: En Santa Fe, donde nos escuchás por AM540, la temperatura es de 9 grados 4 décimas y el cielo permanece parcialmente nublado.
23: En Buenos Aires, la temperatura 12 grados 1 décima, la humedad 59%, cielo despejado.
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0: Comenzamos con los mensajes de Radio Nacional de Esquel para Aldea Epulef, a Bernardo Varela, su tía lo necesita con suma urgencia en su establecimiento de Buenantú, firma Eudolia.
1: Para Colonia Cusamen, a Claudio Nahuelquir, sus padres llegaron bien a destino.
0: La comunidad Quimay Huentrú invita a todos los taberos a compartir una tabeada el 25 de mayo en el marco de los 60 años de Cusamen. En el predio del gimnasio comunal, desde las 10 y hasta las 18, se los espera a todos, firma la comunidad Quimay Huentrú.
1: Para Magín Blanco, a Juan Aminey, jueves o viernes, le llevan los carneros, firma Omar Lagos.
0: Para la comunidad de Blancura, se extravió el miércoles 13 por la tarde un gato macho de pelaje blanco con manchas atigradas, marrones y grises. Es muy cariñoso. Cualquier información, comunicarse con la familia Paz Ureña.
1: Se les comunica a los abuelos Urbana y Virginio que recibimos la encomienda, firman Jay y Lucas.
0: Tenemos mensaje para La Rinconada. Giselle comunica a sus abuelos que su tío Jesús viaja hoy por la mañana.
1: A los abuelos Luisa y Víctor Lagos, sus nietos Maite y David Lagos llegaron bien a la ciudad de Trelew ayer por la tarde. Les envían muchos saludos y cariños.
0: Para establecimiento El Peligro, a Mario Fuentes y Uberlinda Chinico, hoy va personal de salud a visitarlos, firma Puesto Sanitario Aldea Epulef.
1: La señora de quien en vida fuera, Pedro Andrés Rupayán, quiere hacer llegar un agradecimiento especial al municipio de Gualjaina por su gran apoyo en el sepelio de su esposo. Los familiares agradecen a todas las personas que acompañaron en este difícil momento. Mil disculpas a los que no se les pudo informar acerca de su partida. Es el mensaje de González Blanca Rosa.
0: Tenemos mensaje para Tato Manil de El Chacay. Debe estar preparado hoy

0: que él la estoy esperando, firma Héctor Alejandro Hueque.
1: Mensaje para Rosa Sánchez, voy a ir a verla, quiero comprar un cordero, firma Héctor Alejandro Hueque.
0: Para Blanca Jaramillo, viaje a Trevelin, la quiero ver, firma Héctor Alejandro Hueque.
1: La dirección de la escuela número 758 solicita la presencia en el establecimiento de lunes a viernes de 14 a 17 a los padres y tutores de la estudiante Jimena Antú Parod, por motivos que a su presentación se le harán conocer.
0: Para Sierras de Gualjaina, para Carlos Antipán, su hija estará llegando aproximadamente a las 3 de la tarde, firma Gloria.
1: Para la comunidad de Lago Rosario, mañana miércoles habrá feria de 11 a 13 horas en la capilla, firman las hermanas.
0: El juzgado de paz de Cusamen solicita la presencia del señor Néstor Fabián Antieco de Costa de Lepá y La Cancha a la mayor brevedad posible con el fin de entregar documentación.
1: Tenemos mensajes de Comodoro Rivadavia, la Oficina de Gestión Unificada del Fuero de Familia a cargo del doctor Pablo José Pérez de esta ciudad petrolera en Avenida Figueroa Alcorta número 90. Está citando a la señora María Andrea Angulo Mondragón, documento nacional de identidad 94.699.627, a fin de que comparezca a tomar intervención por sí o por apoderado en el término de 5 días bajo apercibimiento de designar defensor público para que la represente.
0: La Oficina de Gestión Unificada del Fuero de Familia, a cargo del doctor Pablo José Pérez, con asiento en Comodoro Rivadavia, Avenida Figueroa Alcorta número 90, cita y emplaza a Francisco Leaños Pinto, documento nacional de identidad 94.081.711, a fin de tomar intervención por sí o por apoderado, en el término de 5 días, bajo apercibimiento de designar defensor público para que lo represente.
1: Se ofrece una persona para trabajar en el campo o Comodoro Rivadavia, como casero, tareas varias, limpieza, cocina. Comunicarse con Daniel Orlando al 2974-2321-19.
0: Jubilado se ofrece como casero o peón de campo para trabajar en cualquier zona. Comunicarse con Amadeo al teléfono 297-493-6132.
1: Tenemos mensajes de Río Mayo. Atención, presencia de equinos en la vía pública, se informa a la comunidad que de acuerdo con la ordenanza municipal está prohibido dejar equinos sueltos en la vía pública. La presencia de equinos sin supervisión puede presentar un riesgo para la seguridad de personas y vehículos. Los propietarios son responsables de mantener a sus animales en áreas seguras y autorizadas. El personal de control animal se encargará de trasladar los equinos fuera de la vía pública sin asumir responsabilidad por su cuidado o manutención. Se recuerda que los propietarios deben hacerse cargo de sus animales de manera responsable.
0: Y por último, se ofrece persona para trabajar como peón o puestero con perros y recado. Comunicarse con Germán al teléfono 280-420-5205. Hasta aquí, el mensajero de Radio Nacional. 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
1: Jorge Carbini es el artista, autor, compositor que hoy nos ocupa. Comenzó su carrera artística en el año 1967 como solista en Comodoro Rivadavia, interpretando temas del cancionero popular folclórico. Jorge Carbini y su grupo Tomillo hoy ocupan este espacio dedicado a nuestros autores, compositores y a nuestra música.
2: Soy Jorge Carbini, soy nacido en Comodoro Rivadavia, ex integrante del grupo Catango y creador también, y ahora integrando el grupo Tomillo desde hace más de 10 años. Solamente interpretamos música patagónica, un repertorio muy

0: variado de varios poetas patagónicos, de varios autores, como Lito Gutiérrez, como Marcelo Verbel, como Nito Sáiz, y de mi autoría también.
1: Jorge Carabini y Grupo Tomillo, aquí nos dejan de Lito Gutiérrez, Zorrero.

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1: Y ahora, como todas las semanas, presentamos a la periodista Diana Constanzo con la agenda de salud. Muy buenos días, Diana.
2: Buenos días, ¿cómo les va? Y han llegado con fuerza los primeros fríos, sin duda ustedes tienen temperaturas por allí más bajas que aquí en la ciudad de Buenos Aires, pero hay un tema que es común a todas las regiones del país y es la importancia de prevenir la intoxicación por monóxido de carbono, este gas que es incoloro, es inodoro, es insípido, o sea que no lo percibimos en el ambiente, pero que puede causar una intoxicación que en ocasiones es muy grave y puede llegar hasta la muerte, hasta el fallecimiento de las personas. Hay algunas medidas que son preventivas, como por ejemplo la ventilación, a pesar de las bajas temperaturas. En caso de no contar rejillas, se recomienda abrir un poco la ventana, al menos unos centímetros para que circule el aire. También chequear las instalaciones, si son instalaciones a gas, con un gasista matriculado. Evitar el uso de hornallas para calefaccionarse. Si se usan, hay que controlar el color de la llama, que sea azul, no que sea naranja o amarilla, porque ahí estamos hablando de una mala combustión. También en el caso de las salamandras, de los braseros que se utilizan para calefaccionar, hay que utilizarlos durante el día y con la ventilación adecuada. Ahora bien, ¿qué nos dicen los médicos muchas veces? Que la intoxicación por monóxido de carbono se puede confundir con otras enfermedades, porque hay síntomas que son comunes, como el dolor de cabeza, náuseas, vómitos, confusión, también visión borrosa, falta de aire o una respiración agitada. Bueno, estos síntomas pueden aparentar otra enfermedad, pero en realidad hay que pensar en una intoxicación por monóxido de carbono cuando estamos en invierno. Conversamos con el médico Carlos Damín, él es médico toxicólogo, director del Hospital Fernández de la Ciudad de Buenos Aires, y esto nos decía.
3: Empezó el frío y al empezar el frío empezaron a llegar pacientes a los hospitales con cefaleas, náuseas, vómitos o mareos. En el invierno lo primero que tiene que pensar que está frente a un paciente intoxicado con monóxido de carbono. Si se tienen alguno de estos síntomas siempre hay que consultar al médico. Y además en casa dejar siempre abierta una pequeña luz en las ventanas para airear los dormitorios, para airear la casa. Nunca debemos dormir con artefactos de llama dentro del dormitorio. Esto incluye estufas de gas, braseros, estufas de tiro balanceado que no estén controladas. Hay que tener en cuenta que muchas veces la chapa se pica, se producen orificios y entonces pierde este valor de ser de tiro balanceado. Siempre estar atentos a que cualquier síntoma debemos consultar.
2: Bueno, ahí estaba el doctor Carlos Damín, toxicólogo, quien se especializa justamente en estos, se especializa en estos cuadros, advirtiendo sobre cuáles son las medidas de prevención y la importancia de consultar.
1: Así es, sobre todo, como señalabas, en esta época del año, con las primeras temperaturas bajas, y lamentablemente en la zona patagónica los casos que se registran por muerte, ¿no?, por esta causa, lamentablemente.
2: Claro, y esto que decíamos, no solamente los artefactos a gas, sino las salamandras, los braseros que se utilizan también con mucha frecuencia, hay que tener cuidado, y esto de apagarlos durante la noche para que no sigan emitiendo algún tipo de gas. Y si nos sentimos mal y hace rato que estamos en un lugar cerrado, pensar en esto, ¿no?, que puede ser una intoxicación por monóxido, y ventilar el ambiente como primera medida. Luego, obviamente, consultar con el servicio médico, pero esto de abrir la ventana y permitir que entre el aire fresco también puede hacer que el cuadro se revierta o no empeore.
1: Así es. Diana Constanzo, como siempre, muchas gracias por tu participación.
2: Gracias a ustedes por el espacio. Un abrazo.
1: Un abrazo.
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4: Y ahora seguimos ampliando información, agenda de las radios nacionales de la provincia de Chubut, y comenzamos con Río Mayo, Estela Mares Ríos y Raúl Oliva con la información a ustedes. Adelante.
5: Muchas gracias. Para seguir desarrollando la información de la mañana, presentamos esta noticia desde nuestra propuesta.
6: Habíamos adelantado que este fin de semana en la vecina localidad de Ricardo Rojas se realizaron exámenes psicotécnicos para los aspirantes a bomberos voluntarios. Esta es una instancia clave dentro del proceso de formación y evaluación. Allí van a medir aptitudes cognitivas, perfil de personalidad y capacidad de respuesta ante situaciones de emergencia, prepararlos para la emergencia. Y vamos a escuchar entonces el testimonio de Gabriel Sánchez, responsable del Departamento de Psicología de la Emergencia de la Federación Chubutense de Bomberos Voluntarios y director provincial de capacitación, quien participó de las jornadas de evaluación psicotécnica para aspirantes a bomberos voluntarios realizadas en el cuartel de Ricardo Rojas. Lo escuchamos.
7: La idea es poder empezar a tomar información respecto de si los aspirantes poseen ciertas características que le permitan tomar el curso para bombero, que se llama bombero nivel 1, y después puedan ejercer como bombero buscando que la afectación psicológica, por caso, que van a tener como consecuencia que lo que hacemos no son situaciones, al menos para el resto de la comunidad, normales, afecte lo menos posible la psiquis de los bomberos y los bomberos que ejercen esa profesión. Hace años veníamos pensando, y lentamente, como consecuencia de empezar a notar que dentro del sistema, pensá que en Chubut somos arriba de 800 chirolas de bomberos. Los más antiguos empiezan a evidenciar ciertas cuestiones que tienen que ver en gran parte con el ejercicio de la profesión. Esto es asistir a situaciones de alta presión, de alto estrés, situaciones que nos trauman, nos marcan de por vida, y aún así continuamos con el ejercicio. El modelo viejo era, si vos sos bombero, tenés que aguantar, bancátela si sos bombero. Esto da como resultado, personas como yo, que hemos quedado bastante escorados. La idea es que los bomberos nuevos también experimenten esto, pero con la menor levosidad o gravosidad posible. En Rojas participaron 11 aspirantes a bombero. Estuve evaluado por personas especializadas que ahondan en esta especialidad, que es psicología de la emergencia. Una persona de Trevelin, una sargento de Trevelin, un suboficial, es una persona con mucha antigüedad en el sistema, de Sarmiento, y estuvo con mi coordinación. La situación es la siguiente. En realidad, estamos buscando que estos exámenes psicotécnicos sean llevados a cabo antes del ingreso al cuerpo aspirante, es decir, lo que denominamos usualmente postulantes aspirantes. A veces podemos, a veces que no, pero como en este caso de Rojas ya están, la jefatura nos solicitó que aún así hiciésemos el testeo, el psicotécnico, pero en este caso para informar a la jefatura de las cosas que vamos detectando, vamos viendo, para que ellos tengan la información para saber cómo obrar en cuanto a esto de la formación de las 469 horas que cada persona que es aspirante tiene que cruzar para que sea habilitado a rendir. Entonces, lo que buscamos es la tercer pata digo porque primero está la parte, para que la gente se imagine, la parte física, una persona, un estado físico bueno. Bien, la segunda pata es la pata técnica, tienen que saber un montón de cosas. La tercer pata es la pata psicológica, tienen que estar o tienen que reunir una serie de condiciones que le permitan soportar el ejercicio de la profesión de por lo menos 25 años, que es lo que dura la carrera de un bombero, y hay gente que tiene más, ¿no? Pero bueno, 25 mínimo. Y esto va a afectar la psiquis. La idea es tener registro y control de esto y poder ver qué es lo que está pasando el bombero y la familia del bombero o la bombero como consecuencia del ejercicio de la profesión. Es medio enredado, pero la idea es que esto nos traume lo menos posible.
6: Así escuchábamos el testimonio de Gabriel Sánchez, el responsable del Departamento de Psicología de la Emergencia de la Federación Chubutense de Bomberos Voluntarios, director provincial de capacitación, y participó de estas jornadas de evaluación. Y le contamos que desde el año 2016 se creó el cuartel de bomberos en Ricardo Rojas, situada al límite con Chile y Santa Cruz. Viene creciendo con este espacio y, bueno, esta oportunidad entonces de los aspirantes de poder capacitarse a través de la Federación Chubutense de Bomberos Voluntarios.
5: La temperatura en Río Mayo, 7 grados, hermosa mañana aquí por nuestro pago. Y ahora Alto Río Senger con Telma para seguir comunicados. Adelante.
8: Gracias, Raúl. Y Estela Maris, aquí estamos con una temperatura de 6 grados, una linda mañana en Alto Río Senger, soleada, sin vientos. Y la información tiene que ver con cultura, porque lanza por primera vez un registro provincial de jinetes. Esta iniciativa es impulsada por la Subsecretaría de Cultura de la provincia. ¿Y qué busca? Busca regularizar la actividad y fortalecer las tradiciones criollas. A través, bueno, de cultura, pondrá en marcha por primera vez en el Registro Provincial de Jinetes una herramienta destinada a regularizar, identificar, acreditar, supervisar y fomentar la actividad de quienes participan en espectáculos, competencias y eventos de domas y monta criollo en todo el territorio provincial. Esta medida permitirá ordenar, reconocer formalmente a los jinetes que forman parte de una de las expresiones tradicionales más representativas de la cultura popular y rural de la provincia. Se entenderá por jinete a toda persona mayor de edad o legalmente habilitada que participe montando o domando caballos en espectáculos o competencias de doma. El registro contará con formato físico y virtual. Cada jinete inscripto recibirá un número único de registro y una credencial oficial que lo va a acreditar como jinete registrado de doma de la provincia de Chubut. Para acceder a la inscripción, los interesados deberán presentar una solicitud con datos personales, modalidad de doma en la que participan, acreditación de experiencia, además de una declaración jurada donde conste el cumplimiento de las normas de bienestar animal y la inexistencia de sanciones vigentes por parte de autoridades competentes. La inscripción tendrá vigencia anual. Entre los beneficios, los jinetes registrados podrán participar en espectáculos, competencias, eventos oficiales o auspiciados por el Estado provincial, además de acceder a programas de capacitación, promoción cultural, asistencia técnica, impulsados por la Subsecretaría de Cultura y otros organismos gubernamentales. Esta iniciativa contempla además el cumplimiento obligatorio de normas de bienestar y trato digno hacia los animales, evitando prácticas abusivas o de maltrato, así como el respeto de las medidas de seguridad, indumentaria, utilización de aperos tradicionales que establezcan las autoridades u organizaciones responsables de cada evento. Así que algo muy importante que se va a realizar en la provincia entonces, que se va a comenzar justamente con el registro, que tiene que ver con un registro provincial de jinetes. La Secretaría de Cultura de la provincia busca de esta manera regularizar la actividad y fortalecer las tradiciones criollas en la provincia de Chubut. Algo muy importante, ¿no? Porque esto se lo toma como un deporte. Hay muchísimos jinetes en toda la provincia y está buenísimo que haya un registro, ¿no? Que lo habilita como tal. Por otra parte, tenemos una información de la vecina localidad de Gobernador Costa, porque hay una colecta de sangre. Donar sangre es salvar vidas. Hoy martes se invita en el Centro Comunitario Rodolfo Ruiz de la localidad de Gobernador Costa para participar de esta nueva jornada de donación de sangre. También se van a poder inscribir las personas interesadas como donante de médula ósea, un gesto solidario que puede darle una oportunidad de vida a personas que necesitan un trasplante compatible en cualquier parte del mundo. Para inscribirse, las personas tienen que cumplir los siguientes requisitos: tener entre 18 y 40 años, pesar más de 50 kilos y gozar de buena salud. Las inscripciones se realizan previamente en el sector de estadísticas del Hospital Rural de Gobernador Costa, hoy durante toda la mañana, así que téngalo en cuenta que se está realizando esta jornada en Gobernador Costa, colecta de sangre en Gobernador Costa, donar sangre es salvar vidas. Esta es la información, volvemos a Comodoro Rivadavia con Adolfo.
4: Bien, en este caso, para poder seguir con más información, ¿qué tiene que ver con este anuncio que se hizo la semana pasada sobre buceo con lobos en la costa de Comodoro y de Radatili? En este caso hablamos con Daniela Rodríguez Paulet, directora de Servicios Turísticos del Ministerio de Turismo de la provincia de Chubut, por esta actividad y el desarrollo de la misma en esta costa.
9: hace 4 años en realidad sacamos las primeras reglamentaciones, pero no teníamos excursión náutica en esta zona. Ahora ya tenemos 4 empresas, sí teníamos operadoras de buceo, pero hace 2 años lo tenemos con embarcaciones, que es el señor Potemos, y esto creo que es un poco la frutilla del postre, ¿no? Estamos hablando de un producto que tiene que ver con buceo. En realidad dice natación, yo quisiera aclarar esto, que dice natación, buceo, es todo buceo. En apnea, ya sea con snorkeling o con lo que llamamos equipo, ¿sí?
10: La habilitación de todas estas, hay, digamos, empresas que están habilitadas para que la gente pueda hacerlo. Digamos que no es una actividad, es casi profesional, digamos, esa actividad. No cualquier persona puede hacer este tipo de actividades de buceo así en esas zonas, ¿no?
9: A ver, puede realizarla, hay diferentes públicos los que pueden acceder. Lo que no puede pasar es que salga una persona o un grupo de personas a hacerlo de forma independiente. Por eso justamente tenemos operadoras de buceo. Dentro de las operadoras de buceo tenemos 3 operadoras de buceo entre Comodoro y Radatili, de las cuales una tiene embarcación. En este momento, en el mes de mayo, estamos con las reinscripciones de operadoras y sabemos que va a haber otra operadora nueva que ya presentó toda la documentación. Entonces nos iríamos a 4 operadoras de buceo y 2 con embarcaciones.
11: La palabra de Daniela Rodríguez Paulet, directora de Servicios Turísticos del Ministerio de Chubut, por esta actividad de buceo con lobos que se desarrolla en Comodoro, en la costa entre Comodoro, Rivadavia y Radatili. Nos vamos con Raúl Carelo y Rocío Dávila Esquel, los escuchamos.
12: Gracias. Y bueno, comenzamos también nosotros a desarrollar información porque estuvimos conversando con el abogado, un reconocido abogado de la ciudad, Daniel Sandoval. Ya habíamos anticipado en el programa que el municipio empezó a sancionar a aquellas personas. Primero hicieron, ¿no?, una cuestión preventiva, pero ya pusieron en marcha un esquema de sanción para aquellos conductores que fueron sorprendidos o hablando por teléfono o con las antenas de Starlink en el parabrisas. El abogado cuestionó esta medida, dice que como que no hay respaldo probatorio, ¿no? Como te paran, le dicen, no, usted venía hablando por celular. No, yo no venía hablando por celular. Y este intercambio...
13: De tu palabra contra la mía, ¿no?
12: Claro, dice que hay que ser más específicos en la redacción de las normas y también que no puede estar atado a la subjetividad de quien controla. Además, pone un asterisco sobre la persona que te hace la, te elabora la multa, ¿no? Porque dice, no, en muchos casos, aquellos que hacen los controles de tránsito son contratados. Entonces, no tienen la figura de funcionario público. Todas estas cuestiones son puestas en discusión por el abogado Daniel Sandoval. Lo escuchamos.
14: El problema que se va a dar es la gran subjetividad del tema de la selección de la infracción. Esta subjetividad no es un hecho real, concreto, objetivo, como dice la norma. Entonces, yo, si llevo el teléfono en la mano y voy hablando por teléfono con el teléfono tradicional en este contexto, me parece que, y la norma podría llegar a ser aplicable en el contexto de o una fotomulta o una 2 inspectores que hagan las veces de fedatario y testigo, bajo ese criterio está bien, además de la convocatoria a la reflexión de cada uno de los que manejamos, ¿no? Pero claro, pero como hablamos el otro día, o sea, esa charla la teníamos en manos libres en los vehículos. El 95% de los vehículos hoy en día tienen manos libres. Entonces, cuando uno sube, automáticamente se conecta por Bluetooth o por lo que sea al vehículo, y cuando uno acciona el teléfono, o sea, llega la llamada, es como cambiarle el dial a la
15: radio.
14: A la radio, o sea, con ese criterio, es decir, para poder estar tan exigente, me parece que es un error que va a ser bastante problemático.
15: Y a tu juicio respecto de esta cuestión, ¿Crees que deberían ajustarse los mecanismos o ser más específicos en la legislación o tener una cuestión respaldatoria que le dé curso a estas sanciones? Porque tampoco, vamos a decirlo, no está mal que te controlen que mientras manejes no hables por teléfono.
16: No, tal cual. O sea, eso es lo que decía, porque la posibilidad del 50% del manejo de la persona, o sea, pierde el 50%, que también en otras provincias se ha hecho con respecto al tema de la ingesta de mate o del consumo de alguna bebida en el manejo. Es decir, hay un montón de factores que se le cargan al ¿cómo se llama?, al conductor. Pero la responsabilidad del Estado tiene sus límites y tiene su exigencia. Es decir, el poder de policía por un lado y el poder de control del otro. Pero no me parece que sea tan liviano el tratamiento como el cobro la multa y ya está. A eso sería la idea central, ¿no? O sea, no me parece que sea, pase específicamente por ese lugar. Es decir, yo te vi con el teléfono y con eso te cobro multa. Y además, este muchacho o esta persona que está cobrando la multa es un contratado de la municipalidad que no es un funcionario público, porque en definitiva no tiene las condiciones de funcionario público, sino que es una persona que ha sido puesta por la municipalidad que no cumple los requisitos de funcionario público. Entonces, estamos desvirtuando todo lo que es el esquema del Estado de Derecho, ¿no?
12: Bueno, ahí estaba la palabra del doctor Daniel Sandoval cuestionando, ¿no?, esta situación. Bueno, tenemos más información, Rosario.
17: Algunos mensajitos que llegaron al 1540-4466, que es el celular de aquí, de Nacional Esquel. Nos preguntaban por la tarjeta social si estaba habilitada. Ya está habilitada desde principio de mes. Nos consultaban sobre si sabíamos algo de la zafra de liebre, Raúl.
12: Mira, aquí en la región. Hace unos días, en una conferencia de prensa, le querían hacer una consulta a la directora de producción y emprendedurismo de la municipalidad de Esquel. Dijo, no puedo porque me tengo que ir a una reunión por el tema de la zafra de liebres, con lo cual revela que están trabajando en el tema. Y hay una familia, la familia de Godos, que siempre se muestran como o son los acopiadores de la ciudad cuando se hace se hace la caza comercial de liebre. La zafra sería otra, es una palabra mal utilizada, pero se la denomina comúnmente. Nos dicen, a través de la consulta de Valeria Gutiérrez, que están con los trámites, todavía que van a tener noticias en los próximos días.
17: Bien, dos mensajitos más. Dice, sí. Buen día, amigos de Radio Nacional, acá hilo un poco. Vamos, Boquita, muchas bendiciones. Saludos, Carlos de Carrilefú.
12: Claro, hijo de la Boca, ¿no? Con transmisión de Nacional.
17: Así sí. Es. Y otro mensajito, y con esto nos vamos para Comodoro, pero le decimos a nuestros compañeros de Comodoro que escuchen, porque tiene que ver con lo que conversaban con Andrés Campos y la publicación de su libro y esa historia que investigó Andrés. Dice, hola, mi amigo el Negro Sánchez fue baterista de Tanguito, él tocó en Los Guantes Negros y siempre nos contaba de esa época con Tanguito, y él decía, la balsa es nacida en Esquel. Mira, nos cuenta o nos comenta esto Rubén Cañumir.
12: Sí, el queridísimo Negro Sánchez, baterista histórico de todos los grupos de Esquel.
17: Bueno, ahí Rubén Cañumir, muy amigo de él, nos confirma o reconfirma esta investigación de Andrés Campos, y con esto nos vamos con Raúl en Comodoro.
4: Bueno, buenísima esa historia, fascinante, la verdad que fascinante, aquellos que seguimos o nos gusta el rock nacional y más de esa época con sus historias y bueno, conocer esto realmente es la bomba del día para nosotros, sí, en el ámbito musical, ¿no?
12: Y compren el libro si quieren.
17: No,
12: si
17: Andrés dijo que está agotado.
12: Está agotado,
17: no lo pueden comprar.
4: Así que vamos
17: a esperar. Es lo primero que dijo, Andrés dijo, está agotadísimo el libro, así que solamente se lo puedo contar yo.
12: Pero estamos en la reventa nosotros.
4: Bueno, después sí, por internet no.
12: Nos quedamos con algunos ejemplares y ahora estamos saliendo al mercado.
4: Está bien, está muy bien eso. Bueno, y hablando de música, un día como hoy, pero del año 1951, nacía Jeffrey Ross Hyman, más conocido como Joe Ramone. Nació en Queens, en Nueva York, y fue el líder y vocalista de una de las bandas más influyentes del rock internacional, Los Ramones. Vamos a escuchar la canción Poison Heart, una canción del disco Mondo Bizarro del año 1992.

0: vamos a escuchar el discurso del presidente Javier Milei. Está hablando desde el Museo de Arte Latinoamericano, Buenos Aires, Malva. Escuchemos lo que dice.
1: Lo que es el discurso. Quiero hacer dos aclaraciones. Una en tono risueño y otra de índole técnica. La que tiene que ver con lo risueño es... El otro día estábamos cenando en Olivos con el profe de Pablo y nos planteamos el siguiente ejercicio. ¿Qué pasa si de repente llega un marciano a la Argentina? ¿No? Digamos, ¿cómo sería el ejercicio? Y el marciano quiere saber cómo está la Argentina. Bueno, puede en primer lugar ver la política desde los hechos, ¿no? O sea, lo concreto, los datos duros. Entonces, para ver qué medidas se está tomando y los resultados, ¿qué hace? Mira el boletín oficial y mira básicamente los números. Cuando hace eso dice, bueno, pero esta reconstrucción de este país es maravillosa, este país está en el camino que en 30 años va a ser una de las principales potencias mundiales. Bueno, ese es un ejercicio. El otro ejercicio se pone a mirar la televisión y a leer los diarios. Seguramente cree que estamos a punto de entrar en el peor de los infiernos. Creo que nunca en la historia se produjo una divergencia tan grande entre lo que dicen los medios y los datos. Pero bueno, se debe llamar abstinencia de pauta y de que decidimos cambiar la Argentina y no transar con el statu quo, y menos con sus marionetas. Esa es la primera reflexión risueña. La otra es una reflexión de índole técnica y que a veces puede ser que no se entienda en la forma en que nosotros trabajamos, porque nosotros no trabajamos con el marco analítico convencional. Si nosotros queremos tener una idea, digamos, sobre la producción, sobre el empleo, o mismo sobre lo que es el concepto de un programa de estabilización, por ejemplo. Para nosotros un programa de estabilización es definir una política fiscal, y claramente que lo hicimos, que es la política del déficit cero. La política del déficit cero significa que la relación deuda-producto no crece. Y si la relación deuda-producto es no creciente, la consecuencia natural de eso es que el país se convierte en solvente intertemporalmente. Esto no es un tema trivial, porque eso lo que hace es que inexorablemente, más tarde o más temprano, a pesar de la siniestra historia que arrastramos en los últimos 123 años, vamos a terminar quebrando esa maldición, y crean que voy a hacer todo lo posible para que Argentina se convierta en investment grade. ¿Y por qué, digamos, esto también es importante? Porque ahora cuando explique el core central de cómo nosotros pensamos los problemas, es la tasa de interés. Entonces, esto hace a uno de los componentes de la tasa de interés, que es el riesgo país. El otro elemento por el cual nosotros consideramos un programa de estabilización tiene que ver con la política monetaria. Nosotros tenemos una política de apretón monetario y estamos convencidos en seguir en ese camino hasta que no terminemos de derrotar la inflación. Es decir, no vamos a ceder ni un ápice en la lucha contra la inflación. Sabemos que tenemos que lidiar con los rezagos de la política monetaria, porque recién a mediados del 2024 pudimos frenar la emisión de dinero porque habían quedado elementos endógenos funcionando. Tenemos que todavía superar los rezagos, tenemos que superar el money overhang generado por el control de capitales, el money overhang generado por los controles de precios, más lo que fue la caída de la demanda de dinero en el segundo semestre del año pasado, más los shocks que estamos teniendo en este momento desde lo internacional. Pero nuestra convicción es seguir apretando la política monetaria hasta derrotar la inflación. Y eso también es un elemento importante, porque eso también impacta sobre la tasa de interés, pero ahora en lo que es la tasa de interés nominal. Y el otro componente tiene que ver con la política cambiaria. Si ustedes se fijan, conforme ha pasado el tiempo, Argentina va cada vez más hacia un esquema de mayor libertad cambiaria. Sacamos prácticamente el 95% del cepo, con lo cual, y además el tipo de cambio, si no estuviéramos comprando 8.500 millones de dólares, que es lo que llevamos comprado desde enero, el tipo de cambio hoy estaría en 1.100. Con lo cual, digamos, el dólar está muy lejos de las bandas y además estamos acumulando una gran cantidad de dólares. Y para que eso, digamos, básicamente no se vaya a precios, los esterilizamos. Es decir que es una cuestión de seguro. En mercados, digamos, incompletos y no profundos, como un mecanismo de contención de riesgo, tenemos la acumulación de reservas. Pero la contracara es que si nosotros expandimos, esa emisión genera inflación. Y por lo tanto, digamos, esterilizamos. Entonces hay que elegir cómo se paga el seguro. O se paga, digamos, con mayor inflación, que es un impuesto altamente regresivo, o se paga con tasa de interés y lo compensamos con una política fiscal todavía mucho más austera. Es decir, que el seguro lo pague el Estado achicándose. No es la solución más eficiente, pero frente a mercados incompletos y poco profundos, es mucho mejor que la alternativa. Dicho esto, que son los pilares que tiene un programa de estabilización, porque además ustedes no le pueden pedir, digamos, a un gobierno liberal que tenga una visión no liberal de los programas, o sea, yo no tengo, digamos, eso de que hay que estar calibrando precios y cocinando precios y determinar quién gana, quién pierde. Eso no está en nuestra esencia, eso no está en nuestra naturaleza. Es más, de hecho, nosotros cuando hablamos de RIGI, de Super RIGI, lo que decimos es, no es que el RIGI y el Super RIGI van a converger a la economía. No, la economía va a converger al RIGI y al Super RIGI. Porque nuestra intención es seguir bajando impuestos, es seguir sacándole restricciones a la economía, es seguir haciendo la economía más libre y lo más abierta posible. Entonces, ese es el otro criterio. Es decir, ustedes, yo no estoy diciendo, no estoy ni haciendo un cuestionamiento ni a otros economistas que tienen una visión distinta. Lo único que digo es, nosotros somos liberales y actuamos como liberales. Es decir, no sería bastante contraintuitivo, digamos, pedirle a un liberal que actúe como un heterodoxo. Digo, es lo que a mí me parece. Y entonces ahora sí, también quiero ir sobre el rol de la tasa de interés. Para nosotros, el eje central de la macroeconomía, el eje de la discusión central de la macroeconomía es la tasa de interés. Nosotros tenemos una visión de la tasa de interés que tampoco es la convencional entre los economistas. Nosotros no adherimos a esa definición de la tasa de interés como el precio del dinero. Para nosotros la tasa de interés es un mecanismo de coordinación intertemporal. La tasa de interés existe porque existe el tiempo, no porque existe el dinero. Eso es una diferencia no trivial. Para nosotros, la tasa de interés es el cociente entre los precios presentes y los y los precios futuros. Entonces, cuando uno tiene una concepción distinta sobre el funcionamiento de la economía, eso tampoco es trivial. Primero porque todo el core central de si yo quiero entender el crecimiento y quiero entender el empleo y quiero entender los salarios y el bienestar de la gente, el rol central está en, ok, ¿cómo funciona el proceso de crecimiento? El proceso de crecimiento funciona básicamente acumulando capital físico, acumulando capital humano, con progreso tecnológico y con espíritu empresarial. Es decir, sin empresarios no hay nada. Es decir, si no está el tipo que emprende y se pone el casco y se va a la trinchera, no hay nada. Sin empresarios no hay nada. Cualquier experimento que se intentó hacer desde el Estado, digamos, ha fracasado. Hay cerca de 50 fracasos muy claros de eso. Es decir, los que tienen la capacidad de crear y llevar adelante este proceso son los empresarios. Y en ese sentido, resulta, no trivial el mecanismo por el cual, yo tengo inversión. Y la inversión, necesita estar financiado por ahorro. Entonces, una parte muy importante es haber corrido al tesoro del mercado de financiamiento y correr al Banco Central. Eso implicó poner en la calle, devolverle a los argentinos 15 puntos del PBI. De hecho, uno dice, ¿cómo es que, sacaron a más de 14 millones de personas de la pobreza? Y porque entre lo que se achicó de déficit, más las 2.5, en realidad 2.7, de caída de impuestos, más la eliminación del cuasifiscal, se les devolvió a los argentinos de bien 100.000 millones de dólares. Por eso la pobreza en la frecuencia mensual pasó de 57 a 29. No solo eso, sino que además, entonces, fíjense la importancia que tiene el mercado de capitales como mecanismo de coordinación intertemporal. Es decir, como un mecanismo que canaliza el ahorro hacia la inversión. Y en esa situación en la cual ahorro e inversión, se coordinan, el core central es la tasa de interés. Y en ese sentido, en la medida que uno baja la tasa de interés, ya sea o porque aumenta el ahorro, o porque le baja el riesgo país, o porque baja la inflación, o porque baja la volatilidad, la contracara de eso es que ustedes pueden invertir, porque baja el costo del capital, y como el reto, entonces hace que cada vez más proyectos, cada vez haya más posibilidades que distintos proyectos que tienen determinado retorno sean viables. Y en la medida que esos retornos exceden a la tasa de interés, ustedes van a poder crear valor, y en la medida que crean valor van a estar invirtiendo. Cuando ustedes invierten, acumulan capital, el stock de capital per cápita sube, y eso lo que hace es que no solo estén produciendo más, sino que además los salarios son más altos. Además, nosotros también trabajamos con el capital humano. Nosotros hemos cambiado la lógica de la política social en Argentina. Pasamos de la política social que le regalaba el pescado a la gente a enseñarle a pescar. De hecho, el propio Ministerio de Capital Humano, que ahora integra todo el proceso de las personas, ¿no? De lo que tiene que ver niñez y familia, lo que tiene que ver con salud, con educación, ¿sí? Y con entrar al mercado de trabajo. Y cómo reentrenarse y cómo reeducarse. Es decir, estamos contribuyendo que a aquellos que quedaron postergados del sistema puedan tener herramientas para poder salir por ellos mismos. Y el otro pilar también del crecimiento es la apertura. Acabamos, después de estar 25 años lidiando con el acuerdo con la Unión Europea, salió en este gobierno, avanzamos en un acuerdo comercial con Estados Unidos, que es la primera etapa para ir hacia un acuerdo de libre comercio, y vamos haciendo acuerdos comerciales con cuanto lugar podemos, y de esa manera nosotros agrandamos el tamaño del mercado, eso potencia la división del trabajo y eso genera más productividad, más empleo y sobre todas las cosas, más salario, mayor bienestar. Por lo tanto, para nosotros, ustedes lo que van a notar es que siempre vamos a estar pivoteando sobre cuestiones que tienen que ver con la tasa de interés. Y parte de esto era reconstruir la situación inicial. Es decir, nosotros cuando llegamos estábamos al borde de la peor crisis de la historia argentina. Básicamente teníamos un desequilibrio monetario que era el doble de la previa del Rodrigazo, digamos la crisis de 1975 en el gobierno de María Estela Martínez de Perón, sí, más conocida como Isabel Perón, y básicamente esa situación lo que llevó fue a sextuplicar la tasa de inflación. Bueno, nosotros enfrentábamos el doble, por lo tanto, eso podría haber implicado multiplicar por 12 la tasa de inflación que estábamos recibiendo. Pero no solo eso, sino que además teníamos 4 bases monetarias venciendo en un día, es decir, que podríamos haber quintuplicado la cantidad de dinero en un día. Eso inexorablemente hubiera terminado también en un desastre. Y además teníamos cerca de 10, el equivalente a 10 bases monetarias, venciendo en el lapso de menos de 3 meses de deuda en pesos. Sin embargo, nosotros decidimos honrar los compromisos. Es decir, ni defaulteamos, ni hicimos un plan Bonex, ni reperfilamos. Nosotros hicimos el eje central de nuestro programa basado en el respeto de la propiedad privada. Y eso, digamos, para construir reputación hacia adelante y para generar crecimiento, no es trivial. Al mismo tiempo tuvimos que enfrentar el problema de las CIRA, que eran cerca de 50 mil millones de dólares. Teníamos reservas internacionales negativas por 12 mil millones de dólares. Y encima teníamos indicadores sociales muchísimos peores que los que había durante el 2001. Entonces, ese fue el cuadro que nosotros nos encontramos. Una situación de desequilibrio monetario peor que el que teníamos previo al Rodrigazo, un balance del Banco Central mucho más deteriorado que el que tenía Alfonsín previo a la hiper del 89, y teníamos indicadores sociales peores que los del 2001. Digo, no voy a seguir el discurso, voy a seguir así de una. Y en ese contexto es como asumimos. Lo primero que había que terminar era con el déficit fiscal. ¿Por qué? Porque básicamente el déficit fiscal, si ustedes miran la historia de Argentina, de los 123 años previos a que nosotros llegamos al gobierno, hubo en Argentina 22 crisis. De esas 22 crisis, 20 tienen origen fiscal. Y el déficit fiscal oscilaba entre alto y obscenamente alto. En el caso del Rodrigazo, estalló con 14 puntos de déficit fiscal en términos de PBI. En el caso de la tablita en el 81, estalló con 11. La hiperinflación de Alfonsín fue con 8, la convertibilidad con 7. Bueno, nosotros recibimos 15. Y lo primero que había que hacer era atacar el problema del tesoro. Yo recuerdo que cuando, digamos, se iba en la campaña con la motosierra, decían que era una locura la motosierra. Y que era imposible que pudiéramos poner los números fiscales en orden dentro del mandato. Y nuestro objetivo era terminar el primer año con equilibrio fiscal. Pero gracias a ese equipo maravilloso que lidera Toto Caputo, pusimos las cuentas en orden en el primer mes. Es decir, a partir de enero empezamos a del 24 empezamos a tener equilibrio fiscal. Decían que iba a ser transitorio, que no lo íbamos a poder sostener. Hoy llevamos casi 30 meses de gobierno y seguimos con equilibrio fiscal. Es decir, el equilibrio fiscal se convirtió en una política de Estado. El año pasado, en diciembre, en extraordinarias, logramos meter la ley de presupuesto con déficit cero. Para nosotros el déficit cero es una política de Estado, es decir, es nuestra declaración al mundo que vamos a honrar los compromisos, que hemos dejado atrás ese defolteador serial que ha sido Argentina a lo largo de la historia, porque estamos comprometidos con hacer Argentina grande nuevamente. Sin embargo, eso no era suficiente, porque básicamente era solamente un tercio del problema. Es decir, el problema más grande lo teníamos en el Banco Central con la emisión endógena fruto, digamos, de los pasivos remunerados. Los pasivos remunerados no cayeron ahí como, no sé, una maldición, digamos, sobre el Banco Central. El origen de los pasivos remunerados es el fisco, donde básicamente el fisco hacía déficit fiscal, lo financiaba con emisión monetaria y lo esterilizaba el Banco Central. Y eso lo que hacía era que esa deuda estuviera en el Banco Central y se reprodujera endógenamente. Y eso, digamos, estaba básicamente en poder de los bancos. Y la contracara era que el crédito al sector privado no financiero era cerca de 3 puntos del PBI. Entonces, la otra parte era arreglar el problema del Banco Central, porque podíamos estar arreglando el problema del fisco, pero eso no terminaba con el problema de la emisión de dinero, porque estaba la emisión endógena. Y es así que, en una enorme tarea del presidente del Banco Central, Santiago Bausili, y su equipo, más el equipo de Pablo Quirno, empezaron a sanear el balance del Banco Central. Y en 6 meses terminaron con el déficit cuasi-fiscal. Hoy Argentina no tiene déficit cuasi-fiscal. Es decir, hemos apagado a mitad del año 24 todos los mecanismos de impulso de emisión monetaria. Nosotros estamos convencidos que la inflación es siempre y en todo lugar un fenómeno monetario generado por un exceso de oferta de dinero, que puede ser o porque subió la oferta o porque cayó la demanda o porque ocurren las dos cosas a la vez que hacen que el poder adquisitivo de la moneda caiga y que todos los precios expresados en moneda propia suban. Por lo tanto, y también en eso hemos sido exitosos, porque básicamente no solo logramos que cuando la deuda consolidada, cuando nosotros asumimos a hoy, lleva una caída de 10.000 millones de dólares. La realidad es que la caída es mucho más alta, porque hay una porción de la deuda que es indexada por SER. Y esa deuda indexada por SER, si nosotros tenemos un programa exitoso y la moneda se aprecia, eso significa que la deuda en dólares sube. Ahora, ¿cuál es el punto? El punto es que si nosotros limpiamos ese efecto, la caída no es de 10.000 millones de dólares, sino que es de 45.000 millones de dólares, porque el efecto de la deuda indexada son 35.000 millones de dólares. Pero no solo eso, la tasa de inflación que venía viajando al 1,5% diario, que la inflación mayorista había tocado el 54%, cuando uno toma todo el tamaño del desequilibrio monetario, la tasa de inflación podría haberse espiralizado a niveles del 15.000, 17.000%, y haber cortado de cuajo con la emisión, porque cortamos el déficit y porque empezamos a sanear el balance del Banco Central, eso lo que hizo fue que la tasa de inflación empezara a bajar de manera brusca. Proceso que duró de manera ininterrumpida hasta mayo del año pasado. momento en el cual ganamos las elecciones en la ciudad de Buenos Aires, elecciones que ganó Manuel Adorni, y de, luego de ese

ganamos el país, que le sacamos 17 puntos de diferencia al kirchnerismo, salimos 41-24, ¿no? Pequeño detalle, no menor. Y en ese contexto donde hubo tanta volatilidad y tanto riesgo político, lo que pasó es que los agentes salieron de los activos argentinos. Salir de los activos argentinos implica que el precio de esos activos cae, implica que el riesgo país sube, por ende la tasa de interés sube, digamos, eso genera una caída en la demanda de dinero, esa caída en la demanda de dinero genera un salto en la tasa de inflación, eso genera mayores tasas de interés nominales, y eso impactó muy fuertemente sobre el capital de trabajo de la economía, y una economía que venía expandiéndose en el primer semestre, el primer trimestre era el 6, y el inicio del segundo trimestre al 8, se frenó en seco. El año terminó 4.5 arriba. Si lo toman en el desestacionalizado, diciembre-diciembre, terminó 3.5 arriba. Esto quiere decir que igual, a pesar de ese tremendo shock que fue por el equivalente al 50% de M2, algo que no pasó nunca en la historia argentina, es decir, 41.000 millones de dólares. Pero si nosotros no hubiéramos limpiado las LEFI después de la salida del cepo, más la suba de encajes, el tamaño del ataque asciende a 70.000 millones de dólares. Quisiera saber que alguien me cuente si hay algún registro en la historia de Argentina de semejante tamaño de ataque que no hayamos terminado volando por los aires. De hecho, la propia situación que está atravesando el mundo en este momento nos encuentra como el país mejor posicionado frente a esta crisis, porque somos el único país, por ejemplo, del G20 con equilibrio fiscal y superávit energético. Entonces, esta situación, que en cualquier otro momento de la historia hubiera generado un descalabro, hoy nos tiene, digamos, acumulando dólares de manera bestial. Esto, digamos, no es menor, porque estamos frente a dos shocks muy, muy negativos, y sin embargo la economía resistió, y los datos que tienen que ver con marzo y abril empiezan a mostrar señales de recuperación. Es más, el último dato de inflación ya mostró una caída frente al mes anterior, y con lo que tiene que ver respecto al próximo dato, va a seguir mostrando una caída. Por lo tanto, estamos entrando en un sendero donde la tasa de inflación sigue cayendo y la economía empieza a expandirse. Por lo tanto, digo, esto no quiere decir que sea un movimiento rectilíneo uniforme, o sea, no es algo, digamos, la vida tiene dificultades. El tema es mantener el norte y seguir avanzando hacia ahí. Y eso es lo que estamos haciendo nosotros, y ese es nuestro compromiso. Si a eso le sumamos, entonces, equilibrio fiscal, control monetario, cada vez mayor apertura en el mercado de cambios, si a eso le sumamos lo que estamos haciendo, por ejemplo, desde el Ministerio de Desregulación, nosotros desde que asumimos hicimos más de 15.000 desregulaciones, que serían como una suerte de reformas estructurales. Hemos logrado en muy poco tiempo, desde que ganamos las elecciones, reformas que nunca se habían dado en Argentina. Por ejemplo, no solo que, digamos, en las extraordinarias que tomaron lugar entre la mitad de diciembre, bueno, ni siquiera la mitad porque teníamos las fiestas además, pero, y lo que fue el mes de febrero, tío, tomemos magnitud de lo que se hizo. No solo sacamos el presupuesto con el equilibrio fiscal, sino que además sacamos la ley de modernización laboral. Es increíble porque algunos dicen, no, bueno, es una cuestión cosmética. Primero, que en 50 años nadie lo pudo hacer. No solo eso, sino que además, o sea, son 219 artículos, con lo cual, lejos de ser una cuestión meramente cosmética, firmamos el acuerdo con la Unión Europea, y donde ya empezamos a ver los frutos de eso, sacamos también la ley de inocencia fiscal. Tío, parece una cuestión menor la de la inocencia fiscal, pero frente al fisco todos éramos culpables hasta que...

0: demostráramos lo contrario y logramos revertir esa atrocidad inconstitucional para que volvamos a ser todos inocentes hasta que se pruebe lo contrario. Es decir, es una ganancia de libertad enorme que todavía no tenemos conciencia plena de lo que esto implica. Pero no solo eso, también modificamos la ley de glaciares y eso va a poder permitir que Argentina tenga muchísimas inversiones. Y es importante el tema de la desregulación. Ustedes, básicamente, cuando reciben la agresión del Estado, toma, no voy a usar el canal violento obvio, ¿no? Sino, digamos, ocurre de dos maneras. Uno de los mecanismos es con los impuestos. Es decir, eso es un robo, se lo están quitando de la propiedad. Y nuestro compromiso es seguir achicando el Estado. De hecho, hoy el Estado nacional pesa menos de 15 puntos del PBI. Y si sacamos el efecto de lo que hizo en términos de jubilaciones la presidiaria, estamos de los niveles más bajos del gasto público nacional en términos de PBI. Es decir, le estamos devolviendo libertad a la gente. El otro ataque que ustedes pueden tener por parte del Estado, que también es un ataque a la propiedad privada, son las regulaciones. Lo hago con algo muy simple. O le pongo ejemplos concretos. La ley de alquileres, sí, que se votó, por ejemplo, en el gobierno del presidente Macri. O sea, ustedes, una ley de alquileres es un ataque al derecho de propiedad. Supongo que ustedes tienen un edificio que se dedican a arrendar departamentos. Bueno, si viene alguien y les toca el precio y le pone una regulación sobre cómo determinar los precios, eso es un avance contra la propiedad privada. La consecuencia natural de avanzar contra la propiedad privada, que además se hace buscando perjudicar al propietario, la consecuencia natural es obvia, digamos, se van a retraer las cantidades. El precio en el mercado informal va a ser mucho más alto, ¿y a quién va a terminar perjudicando? A los más vulnerables, porque ese precio más alto los pueden pagar quienes los que están mejor. Sin embargo, nosotros desregulamos, sacamos la ley de alquileres, se duplicó la oferta y el precio del alquiler en términos reales bajó 30%. Vaya que eso sí es ayudar a los más vulnerables. Pero no solo eso, otra aberración, digamos, también que tuvo transcurso, por ejemplo, en el gobierno del presidente Macri, que fue la ley de góndolas. Digo, eso es una suerte de control de precios incluido. Es meterse en cómo asigna la propiedad el dueño del supermercado. Bueno, eso cómo termina. Cuando esa herramienta la usaron los kirchneristas, recordarán que iban con pecheras e iban midiendo las góndolas y sancionando. ¿Cómo terminó eso? Con escasez. Entonces, cuando uno, u otra aberración también, digamos, pero esta viene de, si no me equivoco, del gobierno de Ilia, que era la ley de abastecimiento. Es decir, a ustedes le ponían un control de precios. Cuando aparecía la escasez, resultado natural de los controles de precios, entonces le ponían una ley que si ustedes no producían, los forzaban a producir o le quitaban la propiedad. Bueno, tío, todas esas cosas eran trabas que estaban reprimiendo la economía argentina. La contracara de todo esto, de hacer todas estas desregulaciones, es que ustedes liberan rendimientos crecientes. Cuando ustedes miran los hechos estilizados del crecimiento a nivel mundial, el crecimiento económico está caracterizado por los rendimientos crecientes. Concretamente, desde el año 1800 a hoy, la población creció 10 veces y el producto per cápita 15. es decir, que subió más que proporcionalmente. Eso se llaman rendimientos crecientes. Cuando ustedes regulan y tratan de asimilarlo a una empresa competitiva, lo que hacen es matar los rendimientos crecientes. Y entonces, cuando ustedes aplican esas regulaciones, la contracara natural es que al matar los rendimientos crecientes se quedan sin crecimiento económico. Por lo tanto, nosotros cuando liberamos, desregulamos, la consecuencia natural es que liberamos rendimientos crecientes, que vendría a ser, no es ni más ni menos que la idea de la fábrica de alfileres de Adam Smith. Y de hecho, ¿cuál decía Adam Smith que era el límite de la división del trabajo, es decir, de los rendimientos crecientes? El tamaño de mercado. Si además ustedes abren la economía y liberan rendimientos crecientes, Argentina está frente a una posibilidad de crecimiento enorme. Si a eso le sumamos el rol que tiene el sector de petróleo, el sector que tiene el gas, lo que tiene para dar la minería, lo que tiene para dar el campo, y si a eso le sumamos nuestro capital humano para avanzar en temas de economía del conocimiento, estamos a las puertas de un milagro. Es decir, si nosotros logramos sostener este camino, vamos a lograr lo que siempre soñamos, que es hacer a Argentina grande nuevamente. Muchísimas gracias a todos, que la fuerza del cielo los acompañe, que Dios los bendiga y viva la libertad, carajo.
1: Ahí están las palabras del presidente Javier Milei, hablando desde el Museo de Arte Latinoamericano de Buenos Aires, el MALBA, en el marco de una jornada denominada Argentina 2026, inserción laboral, visión macro y potencial productivo. Es la hora 12 y 19 minutos.
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1: Y ahora seguimos con la tercera ronda informativa de La Mañana de Radio Nacional Chubut. En este caso, la iniciamos desde Río Mayo con Estela Maris Ríos y Raúl Oliva. Los escuchamos atentamente. A ustedes.
3: Bueno, muchas gracias. Aquí seguimos en esta comunicación especial de Radio Nacional, precisamente compartiendo información.
4: Bueno, estamos ahí atentos porque estábamos escuchando, ¿no?, todo lo que sucedía en relación al discurso del presidente, y le vamos contando también, mientras nuestro productor está ahí con nuestra entrevistada, que hoy juega Boca, Raúl y Cruzeiro, desde las 21:30 en la Bombonera, por la quinta fecha del Grupo D de la Copa Libertadores, obligado a ganar, sí o sí.
3: Bueno, vamos a ver qué sucede y vamos a ver cómo se desarrolla después el eco de esa derrota. Pero tenemos deportes aquí en Río Mayo anunciado también para compartir en nota.
4: El equipo femenino del Club Social y Deportivo Río Mayo se consagró campeón de la zona norte en la Liga de Fútbol Norte de Santa Cruz AFA, disputada esta final en Perito Moreno. Tenemos a la que hizo el gol, la goleadora, en este caso, Maya Fernández. Felicitaciones, buenos días, campeona.
5: Buen día, muchas gracias, buen día.
4: Bueno, qué lindo momento, cómo festejaron, ¿no?, esta consagración que les permite seguir, clasificar para seguir en el torneo regional y también en la Copa Federal. Qué lindo momento.
5: Sí, la verdad que sí, un logro más para nosotras. Y la verdad que muy contenta de haber llegado y de haberlo ganado.
4: ¿Y cómo se prepararon para este encuentro?
5: Nada, entrenando todos los días, poniendo el granito de arena de cada una, no bajar los brazos, seguir, a pesar de que ya tenemos el pase al regional. Dar todo igual, porque en cada partido se da todo de cada una lo mismo, esforzándose todas en equipo también, alentar a todas para que vayan a entrenar igual, para que para que se sigan esforzando y así llegar al logro otra vez.
4: Bien, ¿ya habías participado de finales? Porque tiene tres ya la primera división del Club Social y Deportivo Río Mayo.
5: Sí, por suerte se me dio a estar en todas las finales, en las tres finales. En las tres y la capitana. Y nada, para mí es un orgullo llevar el equipo adelante y representarlo de la mejor manera.
4: Bien, en este caso, bueno, la final en el Perito Moreno, allí de visitantes, ahora ya más relajadas y siguiendo con los entrenamientos, porque sigue el fútbol, el torneo regional federal, y bueno, ¿habrá festejo? ¿Qué es lo que le han dicho a los dirigentes? ¿Cómo han estado con ustedes?
5: Nada, re contentos. El jueves festejamos, así que ahí vamos a estar todas juntas con el presidente, con el ayudante y con todo el plantel para festejarlo.
4: Bien, le diste el gol ganador ahí del partido al equipo. ¿Y qué fue lo que sentiste ahí con este triunfo?
5: Nada, re contenta. Sabía que era hacerlo o íbamos a los penales. Teníamos que esforzarnos mucho más en cada pelota y me sentí muy contenta de por lo menos darle un poco de alivio al equipo y tranquilizarnos más. Así que en ese momento estaba pensé en hacerlo nomás. Y nada, cuando lo hice, re contenta estuve.
4: Bueno, ¿y crees que ya tienen un equipo consolidado en este tiempo ya de varias disputas, de finales y demás, preparadas para seguir, por supuesto, a más?
5: Sí, obvio. Ahora hay que prepararnos para lo más importante que es el federal y seguir para adelante, nomás entrenar y esforzarse todos los días en el entrenamiento.
4: Bueno, felicitaciones para vos, para el equipo, dirigentes, socios, los que alientan siempre al León, al Club Social y Deportivo Río Mayo. Raúl Oliva te va a saludar.
3: Sí, para agradecerte bien. Simplemente este tiempo y bueno, ya te haremos futuramente una invitación al piso para conocer más detalles. Te reagradecemos y te saludamos, campeona, y a todo el equipo. Muchas gracias.
5: No, muchas gracias a usted.
3: Muy bien, recordamos que el Club Social Deportivo Río Mayo se consagró campeón de la zona noreste de la Liga de Fútbol Norte de Santa Cruz y que es entonces el tiempo de saludar a las campeonas. Ahora nos vamos a despedir con la tarea aquí de nuestros operadores Javier Sanhueza, Leticia Casivil, Estela Maris, ahora para
4: agradecer, Raúl Oliva.
3: Sí, y agradecer este momento que nos invita a continuar ahora con Alto Río Senger y este momento de despedida. Gracias.
6: Bueno, gracias Raúl, gracias Estela Maris. Aquí estamos con una última información que tiene que ver con que Chubut va a realizar una campaña de captura de truchas y obtención de ovas en la zona de Río Pico, siguiendo con las políticas impulsadas para la protección y aprovechamiento sostenible y promoción del recurso ictícola. Se llevará adelante la captura de trucha Fontinalis en Lago Engaño y para ello se abrió una convocatoria a pescadores interesados en participar. Desde la Secretaría de Pesca, a cargo de Diego Brandán, informó que el sábado 23 de mayo tendrá lugar en la jurisdicción de Río Pico una nueva campaña centrada en la captura de reproductores y la obtención de ovas, que luego serán trasladadas a la estación de piscicultura de Arroyo Baguil, para que continúen el proceso de incubación. El procedimiento será coordinado por la Dirección de Pesca Continental a través de personal del área técnica y en esta ocasión, y repitiendo experiencias previas que arrojaron buenos resultados. Así que bueno, la campaña será en el Lago Engaño, prevista para el 23 de este mes, con cupos limitados y con inscripción obligatoria para los pescadores. Aquellos que quieran realizarla pueden consultar al 2945-336131 se pueden comunicar para justamente inscribirse. Desde aquí estuvimos hoy en la primera mañana, nos acompañó Gaspar Zárate, ahora se sumó al equipo Ricardo Pinuer, en producción estuvo Abel Paz y quien les habla, Telma Marabolí. Nos escuchamos mañana, nos vamos a Comodoro Rivadavia con Adolfo.
1: Bien, 12:27 minutos, una información de Adolfo, lo que está sucediendo en este momento en Comodoro Rivadavia. Adolfo.
7: Bien, en este caso tiene que ver con lo que sigue ocurriendo en los alrededores de la municipalidad y el Consejo Deliberante con los reclamos luego de que se cayó el contrato con la empresa MR. Bueno, hay una protesta de trabajadores que estuvieron en el Consejo Deliberante frente a la municipalidad. Por esta hora se espera también una conferencia de prensa del secretario de Gobierno, Sergio Boes, sobre la decisión, por qué el municipio tomó la determinación de dejar caer este contrato con la empresa MR, a la cual le había adjudicado, le había declarado ganadora del proceso licitatorio. Mientras tanto, se espera esta convocatoria, además también, ¿qué otras respuestas tiene que dar el Ejecutivo Municipal? Ya que mañana miércoles estaba citado Boe, el secretario de Gobierno, al Consejo Deliberante para poder hablar con los concejales luego de un pedido que se hizo en la última sesión del Consejo Deliberante.
1: Muy bien, ahora nos vamos a Esquel, así tenemos más información y vamos redondeando la despedida con todo lo que tengan allí ustedes. Adelante, Rocío y Raúl.
8: Gracias, Raúl. Compartimos ahora información que habíamos comentado en el inicio del programa, que tiene que ver con este fenómeno de los focos de fuego subterráneo en cercanías de Gastre, que sigue ahí como dando que hablar o ha llamado la atención. Se han visto imágenes, un montón de imágenes en las redes sociales.
3: Y que ha trascendido a nivel nacional.
8: Claro. ¿No? La Universidad Nacional de la Patagonia San Juan Bosco intentó avanzar con una investigación en el lugar, pero el propietario del campo, donde están ese fenómeno, impidió el ingreso de los especialistas. Sobre esta situación, las hipótesis que manejan desde la geología y las dificultades para poder analizar el terreno por el impedimento del dueño del campo, conversó nuestro compañero Mauro Mateos con el profesor y secretario de investigación de la Facultad de Ciencias Naturales y Ciencias de la Salud, César Navarrete, que nos contaba esto.
9: Fuimos, porque desde la comuna de Gastre se nos requirió asistencia de alguna manera a la Facultad de Ciencias Naturales, y bueno, nosotros decidimos emprender el viaje, nos fuimos el jueves por la mañana y llegábamos a Gastre el jueves por la tarde. La idea era, de acuerdo a lo que habíamos conversado con el jefe comunal, era bueno poder entrar al campo, hacer un pequeño trabajito, un muestreo, un análisis de qué es lo que había pasado o lo que estaba pasando, porque finalmente no, como les voy a comentar ahora, no pudimos entrar al campo. Sí, se nos negó el ingreso a pesar de tener un acuerdo con el jefe comunal. Llegamos al lugar y no se nos permitió ingresar. Obviamente es un campo privado y el dueño de la estancia decidió que no ingresemos a estudiar y a poder saber qué es lo que estaba pasando. Marcelo, el jefe comunal, nos había dado justo antes de viajar el contacto del dueño, y bueno, una vez que llegamos a Gastel lo intentamos contactar, pero nos respondió que no iba a permitir el ingreso, que él había estado esperando, que lamentaba que nos hayan hecho viajar hasta allá, pero que no nos iba a permitir ingresar.
10: ¿Y qué razón te dio?
9: No, básicamente utilizó su derecho, obviamente, de que es un campo privado, de que él no iba a permitir el ingreso de ninguna universidad. No pudimos hacer mucho más que decirle, bueno, hasta luego. La verdad fue una lástima porque la universidad había puesto todos los recursos a disposición, combustible, vehículos, especialistas, dinero, tiempo, todo lo que puedan pensar. Lamentablemente no pudimos hacer el estudio, por ende, no tengo mucho para comentarles en cuanto a qué es lo que pasó, lamentablemente.
8: Bien, ahí, perdón, escuchábamos a César Navarrete, profesor y secretario de investigación de la Facultad de Ciencias Naturales y Ciencias de la Salud de la Universidad Nacional de la Patagonia San Juan Bosco, entonces contando esto de que fueron a investigar a ver qué es lo que sucedía, sí, o cuál era, a qué se debía ese fenómeno, y no los dejaron entrar.
3: Muy bien, vamos con dos de deportes, y le mandamos un saludo a nuestro compañero Menem Fernández. Y le deseamos una pronta recuperación, ¿no? Ya tiene fecha de definición el último semifinalista del torneo de integración de básquet. Será el próximo jueves 21 de mayo en el gimnasio de las dos avenidas. Así le dicen al gimnasio del Club San Martín. Se enfrentan San Martín 2 y Fontana en busca de pase a las semifinales. El cruce tendrá frente a frente al cuarto y quinto de la fase regular en el partido decisivo, donde solo uno seguirá en carrera. El ganador de ese encuentro avanzará a semifinales para medirse con San Martín 1, que fue el mejor equipo de la fase regular. Esa semifinal también se jugará a partido único. Y también la Federación Chubutense de Vóley confirmó una nueva jornada de observación para categorías formativas en la comarca cordillerana. La actividad se realizará el sábado 23 de mayo en Esquel y estará destinada a jugadores y jugadoras de las categorías sub-12, sub-13, sub-14 en el Zoom de la Escuela 76 en Roque Sáenz Peña, 1001, con trabajos tanto en rama femenina como masculina bajo supervisión de entrenadores de la federación.
8: Bien, de esta manera nos vamos a despedir desde Esquel. Le agradecemos a Nelson Santibáñez, que estuvo en la operación técnica, musicalización y puesta en el aire, en Cecilia Salguero y Juan Martín Cángaro en la producción, y aquí junto a Raúl Carelo hicimos nuestra participación desde Nacional Esquel. Hasta mañana.
1: Hasta mañana, muchas gracias. Seguimos en la última parte desde Comodoro Rivadavia con la información que nos quedaba. Silvia, te escuchamos a vos ahora.
10: Bien, para destacar que el próximo 22 de mayo se va a llevar adelante una reunión interinstitucional donde se va a estar abordando el consumo de alcohol y otras drogas psicoactivas. Va a estar destinada a toda la comunidad educativa de la Universidad Nacional de la Patagonia San Juan Bosco. Esto está organizado por el Observatorio de Uso de Problemático de Sustancias Psicoactivas, y llegan invitados justamente médicos desde la Universidad de Rosario, quienes justamente vienen a conformar la Regional Patagónica de Alcohólicos Anónimos. Vamos a escuchar justamente ahora al doctor Juan Manuel Ciale.
11: Nosotros nos vamos a instalar ahí en Comodoro el viernes, el 22, el sábado 23 y tal vez el domingo 24 también, hagamos alguna actividad. La primera parte de nuestra estancia allí va a ser trabajar con los estudiantes que asistan a esta actividad. Y la segunda parte va a ser una jornada abierta para todas las personas que quieran concurrir, sean estudiantes o no sean estudiantes, a fines de debatir y hablar y transmitir lo que a nosotros nos parece sigue siendo uno de los problemas fundamentales de la salud mental de los argentinos, que es el consumo de alcohol, que justamente hemos visto entre los indicadores, los poquitos indicadores que muestran crecimiento en Argentina en estos tiempos, hay crecimiento del consumo de alcohol. No del consumo de carne, no del consumo de leche, pero sí de alcohol. Nosotros creemos que detrás del alcohol, adelante del alcohol, al costado del alcohol, existe una innumerables situaciones de salud mental que desembocan en problemas severísimos, ¿verdad? Últimamente estamos viendo y trabajando la asociación que tenemos entre el consumo problemático de sustancias, en la cual el alcohol sigue siendo la más importante, y los suicidios en adolescentes. Nadie que estudie o que trabaje el problema del consumo problemático puede desanudarlo del problema de los suicidios que acontecen en Argentina como una epidemia saltarina que va de pueblo en pueblo generando muertes de nuestros jóvenes entre 14 y 19 años. La mayor cantidad de muertes que ocurren en esa edad es por el suicidio, no es por enfermedades médicas. Y ocurre en todo el país como una denuncia que algo nos está pasando y que algo debemos hacer, ¿no?
10: Bien, ahí escuchamos al doctor Juan Manuel Ciale, es médico psiquiatra de la Universidad de Rosario y es custodio clase A, y como decíamos, el objetivo es a través de su coordinación conjunto a los Alcohólicos Anónimos llevar adelante la constitución de una regional aquí en la Patagonia.
1: En Comodoro Rivadavia la temperatura exacta a esta hora 16 grados 6 décimas, el cielo está despejado. el viento calmo del oeste a tan solo 12 kilómetros y estamos ya sobre la máxima que estaba prevista para hoy, que era 16 grados con cielo mayormente nublado durante la jornada.
10: Y volvemos ya en el cierre con el móvil. Pelu, te escuchamos.
12: Gracias, sí, bueno, seguimos aguardando en el municipio porque estaba previsto para las 12, como le decíamos esta mañana, las palabras de el intendente Otar Macharazvili. Por el momento nos dicen no va a hablar porque recién se va a reunir con el secretario Sergio Boe, así que, pero no está previsto por el momento de que hable. Mientras tanto, la gente de MR está allí en el Consejo Deliberante, reunido en este mismo momento con el viceintendente Maximiliano Sampaoli, quien advirtió que, Comodoro decía, podría quedarse sin transporte desde el 1 de junio, en una conferencia que dio hace instantes nada más a Sampaoli, que se refirió al conflicto generado tras la fallida firma del contrato de transporte público, y reconoció que existe una fuerte preocupación, ¿no?, por la continuidad del transporte a partir del 1 de junio. Por el momento, seguimos aguardando aquí en el municipio para ver si podemos llegar a tener alguna novedad.
10: Bien, Perú, como decíamos, hoy es el tema del día. ¿Qué va a ocurrir con el servicio de transporte público pasajero en nuestra ciudad a partir del 1 de junio a raíz de esta de este conflicto que ahora se ha suscitado entre la empresa MR y el municipio? Muchas gracias.
12: Gracias, Sil. Bueno, también contarles que los choferes de Transporte Patagonia Argentina estuvieron dando una vuelta por el centro de la ciudad para y yendo al Consejo Deliberante de una manera apoyando, ¿no?, a Patagonia Argentina y, bueno, también queriendo tener algún tipo de información.
10: Bien, Pelu, muchas gracias por este informe.
12: Hasta luego.
10: Hasta mañana.
1: Bien, y para finalizar, tenemos una información deportiva porque Jorge Newbery de Comodoro Rivadavia ya tiene confirmado el día y horario para la final ante Deportivo Roca de Rawson. Según informó la delegación patagónica del Consejo Federal de Fútbol Argentino, el partido se va a disputar este sábado 23 de mayo desde la hora 15 en cancha del conjunto capitalino. La modificación quedó oficializada a través de una nota enviada a la Liga de Fútbol de Comodoro Rivadavia. El cambio responde a una comunicación de la Policía Provincial que informó que no podía garantizar el operativo de seguridad para el domingo, que era donde estaba establecido este cotejo, debido a que ese mismo día y en el mismo horario Germinal de Rawson será local ante Sol de Mayo por el Torneo Federal A. Confirmado entonces el sábado 23 de mayo desde la hora 15 en la capital provincial, Jorge Newbery enfrentará a Deportivo Roca. Nos despedimos, Silvia, hasta mañana.
10: Hasta mañana.
1: Chau, Adolfo.
7: Chau, chau, hasta mañana.
1: Vamos a mencionar al equipo de trabajo también en la cobertura de los móviles, Lidia Cocha en Comodoro Rivadavia, Silvio Vega en Rawson, Andrés Campos en Esquel, en Deportes, bueno, estuve yo en Deportes, Raúl Rivas, la participación de Carolina Paredes, la producción general y coordinación de aire Valeria Gutiérrez, el equipo periodístico integrado por Silvia Aragón, Adolfo Morales y Jaime González, la producción de Amanda Collar y Natalia Castro. Tenemos tiempo para la despedida musical porque hoy tenemos un cumpleaños, 49 años cumple la actriz y cantante Natalia Oreiro. Nació el 19 de mayo de 1977 en el barrio de Villa del Cerro, en Montevideo, Uruguay. Su nombre completo de nacimiento es Natalia Marisa Oreiro Iglesias. Como actriz, fue protagonista de series reconocidas en nuestro país. Su trayectoria en la actuación y la música la llevó a ser muy conocida en Europa del Este y también en Rusia. Vamos a escuchar esta canción en el día de su cumpleaños del año 2002, Que digan lo que quieran. Canta Natalia Oreiro. Hasta mañana.

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6: El mediodía, 45 minutos en la República Argentina. La temperatura en Buenos Aires, 15 grados 7 décimas. La humedad, 51%, cielo despejado. Comenzamos con el desarrollo de la información, lo más importante en 15 minutos. El presidente Javier Milei afirmó que continuarán con el ajuste monetario hasta derrotar la inflación. El informe de Miriam Mariotto.
7: En el marco del encuentro organizado por la Bolsa de Valores en el Malva, el presidente de la Nación, Javier Milei, destacó que en el gobierno están trabajando para derrotar la inflación.
8: Tenemos que todavía superar los rezagos, tenemos que superar el money overhang generado por el control de capitales, el money overhang generado por los controles de precios, más lo que fue la caída de la demanda de dinero en el segundo semestre del año pasado, más los shocks que estamos teniendo en este momento desde lo internacional. Pero nuestra convicción es seguir apretando la política monetaria hasta derrotar la inflación.
6: En el marco de su disertación, el jefe de Estado también destacó que pusieron las cuentas en orden.
8: Yo recuerdo que cuando se iba en la campaña con la motosierra, decían que era una locura la motosierra. Era imposible que pudiéramos poner los números fiscales en orden dentro del mandato. Nuestro objetivo era terminar el primer año con equilibrio fiscal. Pero gracias a ese equipo maravilloso que lidera Toto Caputo, pusimos las cuentas en orden en el primer mes.
6: También se refirió a la ley de alquileres.
8: La consecuencia natural de avanzar contra la propiedad privada, que además se hace buscando perjudicar al propietario, la consecuencia natural es obvia, se van a retraer las cantidades. El precio en el mercado informal va a ser mucho más alto. ¿Y a quién va a terminar perjudicando? A los más vulnerables, porque ese precio más alto lo pueden pagar quienes los que están mejor. Sin embargo, nosotros desregulamos, sacamos la ley de alquileres, se duplicó la oferta y el precio del alquiler en términos reales bajó 30%. Vaya que eso sí es ayudar a los más vulnerables.
6: Reglamentan el régimen de incentivos para medianas inversiones. La nueva normativa establece cómo será la adhesión digital al sistema. Además, prevé qué sectores podrán ingresar y cuáles serán los controles para mantener los beneficios otorgados. Causa contra directivos de la AFA. Por Radio Nacional, el legislador de la coalición cívica, Facundo Del Gaiso, se refirió a la autorización que obtuvo Claudio Chiquitapia para viajar al Mundial de Fútbol. Dijo que tal vez queda detenido en Estados Unidos y agregó que existen muchos datos en la investigación del caso contra el presidente de la entidad deportiva.
9: La verdad que vos tenés ahí caballos que se fugan de noche, la cámara del municipio que se caen, una jubilada que jamás la citaron a declarar, a la jubilada de Adorni en 24 horas la citaron a declarar, muy bien dijo, a la jubilada de DAFA jamás la citaron a declarar después de 5 meses. Es un monotributista, que es el hijo, que compraron una mansión de 2 millones de dólares, que está tasada en 20 millones, que compraron 56 coches de alta gama, el último es un Porsche 911 Carrera, que lo compraron el mismo día que nosotros estábamos en la denuncia, que había una tarjeta corporativa de la AFA que tenía pantano para gastar 50 millones de pesos por mes para que puedan pagar el mantenimiento de los autos, fiestas de cumpleaños de jueces, testaferros, testagatos, todo, la verdad, todos los componentes de una serie.
6: Oficializaron la continuidad de Carlos Maíquez en la Cámara de Casación Penal. El juez seguirá como vocal del tribunal hasta 2031, luego de que el Senado aprobara el pliego. Su designación comenzará a regir desde noviembre de 2026. La ANMAT redujo los costos para importar medicamentos, actualizó los aranceles de sus servicios y modificó el esquema aplicado a los trámites de comercio exterior. El organismo informó que el 75% de los trámites de importación de productos médicos abonarán menos que con el sistema anterior.
4: Salud.
6: Crece la preocupación por la propagación del ébola el informe de Diana Costanzo.
10: La rapidez y magnitud con la que se propaga el brote de ébola en la República Democrática del Congo es alarmante, según la Organización Mundial de la Salud. También hay casos en Uganda y Sudán del Sur. Ya son 131 las muertes y más de 500 los casos. Se ha convocado al Comité de Emergencia un grupo de expertos que hará recomendaciones para contener el brote tras la declaración de la Emergencia de Salud Pública Internacional. La epidemia está causada por el virus Bundibugyo, una cepa del ébola para la que no hay vacunas ni tratamientos. El virus se transmite a través de los fluidos u objetos contaminados, causa hemorragias, fiebre elevada y síntomas digestivos.
6: Por Radio Nacional, el médico epidemiólogo Hugo Pizzi afirmó que el ébola no va a convertirse en una pandemia.
11: Es un desafío constante hasta que tengamos, por ejemplo, posibilidades de vacunas rápidas que algún día se van a lograr. Y ahí más o menos se puede llegar a controlar. De todos modos, hoy la Organización Mundial dio la alerta epidemiológica. ¿Qué significa esto? Dice, señores, hay problemas, atención, tengan todos los recaudos a mano. El problema está en Uganda, la famosa Uganda de Idi Amin, no sé si recuerdan. Hay que estar atentos, pero nunca va a ser una pandemia. O sea, simplemente es alerta epidemiológica.
4: Internacionales.
6: Acusan a José Luis Rodríguez Zapatero por corrupción, el informe de Cecilia Diwan.
12: La justicia española imputó al expresidente José Luis Rodríguez Zapatero por organización criminal, tráfico de influencias y falsedad documental en un caso de Plus Ultra, una aerolínea de low cost. Es la primera vez en la historia democrática española que un ex jefe de gobierno enfrenta cargos de corrupción. Se investiga si Zapatero utilizó su peso político para que el ejecutivo de Pedro Sánchez aprobara un rescate de 53 millones de euros a la aerolínea con fondos que habrían sido desviados a su entorno a través de asesorías falsas. Las oficinas del exmandatario fueron registradas por la policía.
6: Inspección ocular por la desaparición de Loan Peña. La Fiscalía realiza la pericia en el Naranjal, la casa de la abuela Catalina y otros puntos señalados en la causa con el objetivo de intentar probar la sustracción. A menos de un mes del inicio del juicio por la desaparición del menor, del procedimiento participan jueces, fiscales, defensores y testigos. Además fue autorizado Antonio Benítez, el tío del menor correntino que pidió participar de la inspección ocular. Violento asesinato en La Plata, el informe de Fernanda Germanier desde la capital bonaerense.
13: Asesinaron de 2 disparos en el pecho a un joven en La Plata. El homicidio fue en la localidad de Villa Elvira, en cercanías de una cantera de la zona sur de la ciudad, y por el caso hay 2 jóvenes de 18 y 21 años detenidos. La víctima tenía 26 años y murió camino al hospital. De acuerdo a la investigación, el fallecido contaba con antecedentes penales y una de las principales hipótesis es que se trató de un ajuste de cuentas por el robo de una moto. Hay que decir que este crimen es el 6º registrado en la ciudad de La Plata en lo que va de 2026.
6: Alerta por frío rige para el sudeste de Jujuy, donde se esperan temperaturas mínimas cercanas a los 5 grados y máximas que no superen los 15 grados.
4: Deportes.
6: Noche de copas, el informe de Damián Zárate.
14: Hoy comienza la semana de las quintas fechas en la Copa Libertadores y en la Copa Sudamericana. Vamos en orden cronológico. A las 7:00 p.m, Central recibirá en Rosario a Universidad Central. Platense, desde las 21:00, visitará Independiente Santa Fe en Colombia. Y Boca, transmisión de Nacional, 21:30, en la Bombonera de Buenos Aires, recibirá a Cruzeiro. Sinas Casíbar, que además confirmó la Conmebol, que tiene 2 fechas de suspensión. En el cuadro de la Copa Sudamericana, a las 7:00 p.m, Riestra visitará en Uruguay a Montevideo City Torque. Y Barracas Central, a la misma hora, contra Audax Italiano en Chile. A las 11:00 p.m, cerrando la participación de los argentinos, Tigre visitará en Colombia a América de Cali.
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6: 12:54 p.m, la temperatura en Buenos Aires, 15 grados 7 décimas, la humedad 51%, cielo despejado. El presidente Javier Milei remarcó que seguirá bajando impuestos y liberando la economía. La información con Miriam Mariotto.
15: En su discurso
7: en el encuentro organizado por la Bolsa de Valores, el presidente de la Nación, Javier Milei, instó a seguir liberando la economía y bajando los impuestos.
8: Nosotros cuando hablamos de RIGI, de Super RIGI, lo que decimos es, no es que el RIGI y el Super RIGI van a converger a la economía, no. La economía va a converger al RIGI y al Super RIGI, porque nuestra intención es seguir bajando impuestos, es seguir sacándole restricciones a la economía, es seguir haciendo la economía más libre y lo más abierta posible.
6: El jefe de Estado destacó además que el déficit cero es una política de Estado.
8: Hoy llevamos casi 30 meses de gobierno y seguimos con equilibrio fiscal. Es decir, el equilibrio fiscal se convirtió en una política de Estado. El año pasado, en diciembre, en extraordinarias, logramos meter la ley de presupuesto con déficit cero. Para nosotros el déficit cero es una política de Estado. Es decir, es nuestra declaración al mundo que vamos a honrar los compromisos, que hemos dejado atrás ese defolteador serial que ha sido Argentina a lo largo de la historia, porque estamos comprometidos con hacer Argentina grande nuevamente.
6: Milei dijo además que estamos en las puertas del milagro.
8: Si además ustedes abren la economía y liberan rendimientos crecientes, Argentina está frente a una posibilidad de crecimiento enorme. Si a eso le sumamos el rol que tiene el sector de petróleo, el sector que tiene el gas, lo que tiene para dar la minería, lo que tiene para dar el campo, y si a eso le sumamos nuestro capital humano para avanzar en temas de economía del conocimiento, estamos a las puertas de un milagro. Es decir, si nosotros logramos sostener este camino, vamos a lograr lo que siempre soñamos, que es hacer a Argentina grande nuevamente.
6: El gobierno avanza con la privatización de la empresa que presta servicios de rampa. El Poder Ejecutivo redefinió el cronograma para la presentación de ofertas de los interesados en adquirir la totalidad de las acciones de Intercargo. Acortó los tiempos para avanzar con la venta y la nueva fecha límite se fijó para el 2 de junio. Destacan las inversiones en turismo en Mendoza, el informe de Victoria Lupu desde la emisora de Radio Nacional en la capital provincial.
15: Un informe presentado por Mendoza Muró estima ingresos fiscales anuales de entre 16 y 25 millones de dólares, incluyendo ingresos brutos, tasas municipales y otros tributos, lo que refuerza la visión compartida de que invertir en la promoción de este segmento es lo mejor. Silvana Biagiotti, integrante de Mendoza Muró, habló acerca del impacto en la economía.
16: Hemos observado que en el 24 el turismo a reuniones dejó 420 millones de dólares para la provincia y en el 25 calculamos que con el efecto multiplicador 380.
4: Internacionales.
6: Bloqueo y desabastecimiento en Bolivia, el informe de Cecilia Diwan.
12: Las protestas masivas mantienen bloqueadas las principales rutas de acceso en Bolivia, provocando una severa escasez de alimentos y combustibles, especialmente en la ciudad de La Paz. Los manifestantes exigen reformas económicas urgentes y la renuncia del presidente Rodrigo Paz. Mientras la situación social se agrava, el gobierno denunció formalmente que las movilizaciones forman parte de un intento de golpe de Estado para desestabilizar el orden constitucional. En este contexto de crisis, el presidente Paz recibió el respaldo público de los Estados Unidos.
6: Gendarmería frustró un contrabando de dinero, el informe de Enzo Ferreira desde Radio Nacional Tucumán.
17: Un hombre viajaba con 159 millones de pesos sin aval legal y fue detenido por Gendarmería Nacional en la localidad de Trancas, Tucumán. El hecho sucedió en el peaje Molle Yaco, ubicado sobre la ruta 9, donde el escuadrón 55 interceptó un hombre que viajaba con casi 160 millones de pesos en su mochila, en violación de la ley 24.769 del régimen penal tributario. Luego del secuestro del dinero, la investigación quedó en manos de la justicia federal y el involucrado seguirá en libertad, pero supeditado a la causa.
6: Causa por el crimen de Jeremías Monzón, el informe de Tayana Castro desde Radio Nacional Santa Fe.
18: Se llevó a cabo una audiencia en los tribunales santafesinos en la que se dispuso el sobreseimiento de uno de los adolescentes acusados por el crimen de Jeremías Monzón. El fiscal Francisco Cecchini determinó que de esta manera se pone fin al proceso.
19: En este caso no se debatió y quedó claro que la razón por la cual se dicta el sobreseimiento es su edad. Y en esta audiencia también se mantuvieron todas las medidas dispuestas en las audiencias anteriores, que son medidas que están bajo reserva, pero que son medidas socioeducativas que le imponen ciertas obligaciones a los dos sobreseídos.
6: Hasta aquí Panorama Federal de Noticias.
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0: Buenas tardes, qué gusto saludarlos amigos de todo el país. Aquí estamos comenzando una nueva edición de Pasión Nacional de este martes 19 de mayo del programa deportivo que vos elegiste a nivel país. Estamos por la M870 con la complicidad de las 48 radios de Nacional en todo el país y por supuesto por el canal de YouTube de la radio que maneja Víctor Cabrera, Natalia Libaroff en la operación técnica, junto a Sebastián Vera y María Suárez Araujo en la producción. La grata compañía de Santiago Lucía, Damián Zárate y Javier Vicente aquí en la mesa de trabajo y de Sergio Zarratea y quien les habla, Nicolás Álvarez. Vamos rumbo a la Bombonera de Buenos Aires para el fútbol de la Copa Libertadores de América. Boca Cruzeiro, el gran partido. Además, a las 7 de la tarde, Central Universidad Central. Central que viene de ser eliminado en el torneo local. Y a las 9 de la noche juega Platense en Colombia frente a Independiente Santa Fe. En la Copa Sudamericana, las visitas de Riestra, Barraca Central y Tigre para jugar en condición de visitante. Y la noticia de último momento es que Yael Falcón Pérez fue designado para dirigir la final de River Belgrano, del próximo domingo a las 3:30 de la tarde en el Mario Kempes de Córdoba. Finalmente va Neymar al Mundial, era una fija, ¿no? Más allá de que había una especulación de los medios brasileños y al mismo tiempo una preocupación, justamente porque algunos pensaban que Neymar tal vez no formaba parte de la lista. Fue un momento único en la noche de los Martín Fierro, el reconocimiento a la figura tal vez más importante que tenga el periodismo deportivo en la Argentina. Digo, su vigencia a los 91 años, estoy hablando de Enrique Macaya Márquez, que va a ir al Mundial de los Estados Unidos, México y Canadá respectivamente, y va a cumplir trabajando su Mundial número 18 de forma consecutiva, y es el hombre récord de la televisión argentina, 60 años en forma ininterrumpida, más allá de los años que tiene Mirta Legrand también haciendo sus clásicos programas, pero Mirta sufrió por algún gobierno lamentablemente la ausencia al aire, algo que no ocurrió afortunadamente con Enrique Macaya Márquez, con su capacidad, su sabiduría, su don de gente, su manera de manejarse, hizo que mirar fútbol por televisión sea un deleite, pero no solamente por lo que uno miraba en la televisión, sino porque gracias a la sabiduría de Enrique empezamos a entender el juego de una manera muy simple. Y cuando vas a las escuelas de periodismo te enseñan que lo más difícil es hablar fácil. Y eso que Enrique hace con tantas cualidades, para mí el hombre que más capacidad tuvo en la República Argentina para comentar fútbol por televisión, por la simpleza, bueno, el hecho de ser simple lo ubicó en el pedestal, en el podio de los mejores. Y me pareció, no sé de quién fue idea, pero celebro de los que tuvieron la idea de que tanto Sebastián Viñolo, Diego Latorre, junto a Juan Pablo Varsky y Pablo Giral, anunciaran el premio para Enrique Macaya Márquez en la noche de los Martín Fierro y el agradecimiento de Enrique para todo un pueblo que lo sigue a lo largo de las décadas.
1: Pero más allá de esto, en un prólogo de uno de mis libros, yo pongo la dedicación, la dedicatoria a mi viuda y mis huérfanos de todos los domingos. Esto es lo que estoy exponiendo en estos momentos. Todos los domingos que ustedes lo pasaron entretenidos y que yo también los pasé muy divertido, pero de todas maneras con la obligación de ser un ejemplo y de alguna forma entregarle a todos ustedes lo más original, pero lo más sano. Y en eso estamos.
0: Muy bien, ahí está el reconocimiento para Enrique Macaya Márquez y las palabras de Enrique siempre tan ubicadas, tan mesuradas. Y por supuesto que en la noche de los Martín Fierro hubo un reconocimiento, un recuerdo para la figura de Julio Ricardo, de Marcelo Araujo y de Ernesto Cherquis Vialo, a quien hemos perdido recientemente. Y por supuesto el mundo del periodismo deportivo llora esas partidas que fueron importantes. Le doy la bienvenida en el programa a nuestro locutor de todos los días, a Rodolfo Lagos. ¿Qué tal, Rodo?
2: Muy buenos días para todos. Muchas gracias por estar aquí. Les contamos que en la ciudad de Buenos Aires la temperatura es de 15 grados, 7 décimas, el cielo está despejado y nos vamos acercando de a poquito a la máxima prevista para hoy de 19 grados.
0: Muy bien, la Bombonera dejó de ser inexpugnable. Boca en el último año y medio calendario perdió frente a Alianza Lima, Independiente, Racing y Huracán. Es decir, que Boca los partidos importantes los ha perdido. Y si Boca hoy pierde con el Cruzeiro, que no me vengan con la calculadora, con lo que puede pasar el jueves entre la Universidad Católica y

0: años, Neymar. Y ver y sentir todo lo que movilizó en uno de los pueblos que culturalmente por ahí más se parecen en cuanto al amor al juego a la Argentina, no deja de ser algo a pocos días del comienzo de la Copa del Mundo, que a todo futbolero me parece que nos tocó una fibra, ¿no? Porque si Neymar estuviera activo, haciendo goles, sería un estandarte de la selección de Brasil en los últimos años, uno lo entendería. Pero hace 3 años que no aparece en ninguna convocatoria. Y ayer, y uno iba viendo distintas reacciones que tenía el pueblo brasileño, desde lo más desde los más altos estamentos hasta en las favelas, y ver cómo se celebró que Neymar esté en la lista de 26.
1: Fue una explosión de felicidad. ¿Están de acuerdo? Los saludo a Damián Sarabia, Javier.
2: Sin duda, ver al propio Neymar emocionado, sorprendido, ver a su ex compañero Marcelo, lo que pasó con los juveniles en el Santos, la alegría encarnada en un futbolista.
3: Sí. Ahora, la pregunta es merecida la convocatoria?
2: No importa. ¿No? El fútbol no solamente es desde lo técnico, sino también desde lo simbólico, y representa todo eso Neymar.
1: Lo escuchamos a Carlo Ancelotti, a Carletto, el técnico italiano que dirige a Brasil.
4: Neymar Junior Santos.

0: Seguimos.
1: Bueno, ahí está la batucada y esa explosión de felicidad del pueblo de Brasil cuando Ancelotti lo nombró a Neymar.
2: En un museo estaba Carleto Ancelotti con una multitud esperando lo que obviamente ya sabía Carleto
3: sí,
2: también.
3: Fue una puesta en escena.
2: Neymar, porque de hecho hubo una llamada antes de la confirmación de Ancelotti en privado con Neymar, donde aparentemente acordaron algunas situaciones para lo que va a venir, y Carleto se llevó una muy buena impresión de la respuesta de Neymar. Entre otras cosas, lo que le dijo Carleto es, mirá que la titularidad no la tenés asegurada, que vas a jugar los minutos que sean necesarios y que no vas a ser el capitán. Y que la respuesta de Neymar a eso fue siempre en pos de sumar para la selección.
3: Y qué extraordinario. La contracara fue João Pedro, ¿no? El goleador del Chelsea, que también estaba esperando esa convocatoria y que lamentablemente no se dio.
4: Lo que es sensacional, que son tipos que siempre vos le me dicen qué auto andan, qué cuántas casas tienen, y que vuelven al origen de los que los convocó. La cuestión es 100% lúdica. No le cambia nada a Neymar desde lo económico, jugaron un mundial, nada. Pero son esas imágenes que te reconcilian con el deporte. El tipo quiere jugar el mundial para representar a su pueblo.
1: Pero fue una jugada para mí muy inteligente por parte de Carlo Ancelotti, porque no sé si le suma demasiado llevarlo a Neymar, porque ahora la obligación, el compromiso y la responsabilidad es del crack brasileño, pero creo que una ausencia de Neymar en la lista definitiva le hubiera restado mucho al técnico italiano.
3: Hay que tenerlo a Neymar en el banco, ¿eh? Es pesado tenerlo a Neymar
4: bueno,
3: en el banco
4: esto, cuenta, Santiago,
3: cuando el equipo por ahí no está jugando bien.
4: Es que cuando el equipo no esté bien a los 30 minutos en una llave eliminatoria, vos lo tenés que poner a Neymar, por lo que significa también para el rival.
2: Sí, de no está en la mejor condición física, está clara de
3: hoy
2: eso.
3: Hoy no juega.
2: Claro, no juega.
3: Hoy contra San Lorenzo no juega.
2: Y bueno, ya es un indicador, ¿no? Que evidentemente...
4: O no juega por la convocatoria.
2: No juega
3: porque está lesionado.
1: Bien, un dato de la selección argentina, ¿cómo está Nico Paz? Estamos a 25 días de la Copa del Mundo, ¿y qué tenemos que saber del equipo de Scaloni?
3: Bueno, Nico Paz con esta lesión que lo tiene a mal traer y que preocupa a Scaloni, sobre todo de cara a una última fecha en la Serie A italiana, donde casi que está obligado a jugar porque el Como se juega la chance de clasificar a la Champions. Y la verdad que a Scaloni no le gusta que arriesguen al jugador a tan pocos días de la convocatoria del Mundial. A propósito de la lista de Scaloni, que se va a conocer posiblemente en el día de mañana, la gran sorpresa... Posiblemente mañana salga la lista de Lionel, la de 26, definitiva. Todos los equipos están ya dando a conocer la de 26, casi todos. Yo creo que la gran sorpresa, y tiene que ver justamente con el protagonismo que está teniendo en este tiempo en su equipo, en el Aston Villa, que juega mañana la final de la Europa League, Emiliano Buendía va a estar en la lista y va a poder...

0: postergar posiblemente a Mastantuono y al Chico Aranda.
1: Bueno, ahí estamos.
0: La está rompiendo Milano Buendía.
2: Aranda nunca estuvo en la...
3: No, no,
2: no
3: lo pongas ahí.
2: Convocado por Scaloni.
0: Pero está en la lista de...
3: Bueno, en la lista de 55, pero no lo pongas en el mismo escalón que Mastantuono, que fue contratado por el Real Madrid.
2: Sí, por ahí en términos posicionales, por lo que dice Javier, pienso si va a estar los Chelso, que desde el rol es alguien similar a Emiliano Buendía.
1: Muy bien, las autoridades entonces de River Belgrano, la final de la Liga Profesional el domingo a las 3:30 de la tarde en el Mario Kempes de Córdoba. El árbitro principal va a ser Yael Falcón Pérez, el asistente número 1 Facundo Rodríguez, el número 2 Maximiliano del Yeso, el cuarto árbitro Luis Lobo Medina. En el VAR, Leandro Rey Hilfer, y el asistente del VAR va a ser la señorita Salomé Di Iorio.
0: Bien.
1: Ahí estamos con las
0: autoridades. Revancha para River, porque Yael Falcón Pérez le arbitró todo a favor contra Platense el año pasado, y igual River perdió.
3: No sea mal.
0: Ahora tiene la chance de que le arbitren todo a favor y ganar, porque en general River las finales las gana. No las pierde.
2: La última la perdió, ¿no?, con Talleres de Córdoba. Es la última a jugar por Pérez.
1: Sí, buena memoria, muy bien. Bueno, vamos a hablar de Boca, que para mí, más allá de Carlo Ancelotti, de Neymar y todo eso, para mí Boca en la Copa Libertadores es el tema del día.
3: Esto me lo enseñó Santiago Lucía, que no es una final, pero es un partido definitorio, para hacerle una pequeña mueca, porque intragrupo, Boca tiene dos partidos decisivos para meterse en octavo de final, Cruzeiro y U Católica. Dos fechas de suspensión para Ascacíbar, no concentraron Carlos Palacios y Cavani. Braida juega de 4, Milton Jiménez acompañando a Merentiel arriba, y Toto Belmonte se mete en la mitad de la cancha para acompañar a Paredes y Delgado como lo más trascendente de un equipo que estuvo mucho tiempo sin perder, 14 partidos para ser más preciso, que perdió dos consecutivos intragrupo y que quedó rápidamente afuera en la competencia vernácula. Cambió todo en un mes de estar muy bien a hoy correr riesgo de clasificación en el segundo semestre.
1: Es decir que, haciendo el juego de palabras, vos lo nombrabas a él, Ascacíbar se pierde estas dos finales.
3: Estos dos partidos no los juega. Si Boca sigue, jugará octavos.
1: Guarda,
3: y si no...
1: guarda con eso, porque Belmonte, que no es de mi gusto personal, pero es un futbolista que le gusta mucho a Riquelme, guarda que si Belmonte anda bien, puede perder el puesto
3: Ascacíbar. No. Está bien lo que lo que planteas es, si un jugador juega muy bien, se puede, en este caso no.
4: Igual,
3: el titular...
4: Cuando vuelva a jugar después del Mundial...
3: Cambia todo, está bien. Pero Ascacíbar lo fueron a buscar como el Sancho Panza de Paredes. Para eso lo fueron a buscar.
1: También lo fueron a buscar a Carlos Palacios y a
3: Blanco.
1: Te estoy nombrando
3: dos tipos... en una zona diferente.
1: Está bien, pero te estoy nombrando a dos jugadores, dos futbolistas, que vinieron a Boca para ser titulares y que, salvo el chileno Palacio, que era titular, Velasco no se asentó nunca como titular.
3: No me parece vinculante lo que vos decís, porque Ascacíbar sale por una expulsión, no sale por bajo rendimiento. Si vos me decís, Ascacíbar jugó cuatro partidos mal y sale, ahí sí te digo pierde el puesto. Acá lo expulsaron. ¿Por qué va a perder el puesto Ascacíbar? Con Belmonte, que es un jugador que además, vos decís, che... Le gana el puesto Belmonte.
1: Te voy a poner otro ejemplo. Armani volvió y es suplente de Beltrán.
4: Ay, pero Beltrán está jugando en un nivel excepcional.
1: ¿Está bien?
4: ¿Cuándo lo viste jugar bien a Belmonte?
3: Sí, yo trato.
1: Casi nunca.
3: Si hoy Belmonte juega y mete tres goles, y contra Católica mete tres goles, y gana el puesto.
4: Yo soy Ascacíbar.
3: Pero no está dentro de las posibilidades.
4: Soy Ascacíbar, sé que juega Belmonte y me queda así.
3: Se queda tranquilo.
1: Pero perdón, a ver, yo no tengo dudas, para mí el titular es Ascacíbar, pero insisto, a Riquelme le gusta Belmonte.
3: Con el que fue...
1: Perdón, no se puede solazar el dato cuando digo que a Riquelme le gusta tal futbolista.
3: No, está bien, es una mirada futbolera. Yo no creo que, por lo menos en este tiempo, Belmonte no puede discutir el lugar
1: a Ascacíbar. A Riquelme, por ejemplo, le gustaba más el futbolista, el ex jugador de Huracán, Rolón, que Varela.
3: Bueno, son miradas. En este caso, con el único que podría perder el puesto si estuviese 100% a nivel y no se lesionase es Ander Herrera. Ahí sí, porque se nivelan las fuerzas. Ahora, Toto Belmonte y Ascacíbar no se nivelan las fuerzas. Estamos hablando de dos jugadores de dos categorías diferentes.
2: Sí, fundamentalmente en esa zona sensible de la cancha, que es donde se cocina el juego, que uno de los grandes aciertos por ahí de este periodo al que hacía referencia Damián, de los 14 partidos, es que Boca había encontrado la mitad de la cancha. Cada una de esas piezas es sustancial, también el ruso Ascacíbar.
3: Ahora, en el último lustro, y hasta menos tiempo también, dos veces dijimos Boca tiene... el mejor mediocampo del país.
2: Sí.
3: Primero fue con Paul, con Ezequiel...
1: ¿Con el Changuito?
3: Con
1: el,
3: no, no, con el Changuito no, jugaban los cuatro, bueno, estaba Zenón, Paul Fernández, estaba el chico que se fue afuera, bueno, y ahora de nuevo...
2: Alan Varela.
3: Y ahora lo mismo decimos, che, mirá que están Paredes, Ascacíbar y Delgado, y otra vez se quedó en el camino, con el mejor mediocampo de la Argentina. Sí.
1: Bueno, es un tema de hacer. Yo creo que para Boca hoy es una final, como lo será la del jueves de la otra semana, pero lo será si Boca gana hoy. Si Boca hoy,
3: no, si hoy
1: Boca
3: gana,
1: hoy pierde,
3: Messi.
1: Se puede quedar afuera.
3: Claro, pero pues, si hoy gana, llega la semana que viene.
0: Lo que me contaron es que los contactos con Paulo Dybala se van a afianzar una vez que queden claro si Boca juega.
3: Claro.
0: La continuidad de la Copa Libertadores o si pasa a la Sudamericana.
3: Es interesante lo que dice Javier, ¿eh? Porque una cosa es Dybala jugando octavos de Copa Libertadores y otra cosa es, che, vení, Paulo, que tenemos que jugar una repesca.
0: La Sudamericana contra River.
3: De 16avos de final. Pues,
0: puede ser River.
1: Yo te redoblo la apuesta. Si Boca no sigue en la Copa Libertadores de América, el que sigue en la Roma un año más es Dybala.
0: No, ya me parece que lo de la Roma está descartado.
3: Se despidió.
1: ¿Cuántas veces estuvo descartado una situación y después se cambió?
0: Es cierto, pero sobre todo porque él es ídolo de los aficionados romanos, ídolo, y van a presionar los hinchas, los tifosi, para que siga.
1: Sí, no hablemos de cifras, pero económicamente, todo lo que Dybala hubiera relegado si continúa en la Roma, ¿es la misma plata que cobraría en la Argentina o
0: similar, porque le están ofreciendo un contrato a la baja, él cobraba 6 millones de euros anuales, ahora pasaría a cobrar 2 millones y medio... Y la idea en Boca es que él tenga el mismo contrato de Paredes y de Cavani, que están en 2 millones de euros, de dólares anuales, creo, ¿no? Si no me equivoco.
1: Bueno, Paredes es el líder del equipo. Vamos a ver si Boca hoy es capaz de estar a la altura ante un rival importante como es el Cruzeiro. Tenemos en la memoria aquella final de Copa Libertadores del año 1977, cuando tuvieron que llegar al tercer partido, al decisivo y final, y cuando Hugo Orlando Gatti le atajó el penal a Vanderlei, que le dio a Boca en el centenario de Montevideo la primera Copa Libertadores.
3: Sí, eso allá lejos y hace tiempo, más acá y con un final favorable para Boca. Tenés el cruce en Copa Sudamericana.
1: También.
3: Que le fue mal a Boca.
1: Sí, es verdad, es verdad. No sé si con la expulsión de Advíncula.
3: No, y tenés el penal errado de Merentiel.
1: También. ¿Qué dice Zarratea? ¿Cómo anda? ¿Cómo le va?
0: No juega bienvenido. Neymar. Sabía que no juega Neymar.
4: Sí, ¿no viste lo que pasó el fin de semana? Que lo sacaron y mostraron el cartelito del cambio a la tele. ¿Cómo le va?
1: Bien, ¿cómo anda?
4: Bien.
1: ¿Le quedó cómodo venir hoy?
4: No, la verdad muy
1: cómodo.
4: ¿Le
1: queda cómodo venir a la cancha de Boca hoy a la noche?
4: Me siento mal. Hubiese preferido otro partido.
1: ¿Sí?
4: Hubiese preferido Real Madrid-Barcelona.
1: Tenemos una cabina de lujo hoy en la cancha de Boca.
4: Yo cada vez que voy la veo más grande.
1: Sí.
4: No sé por qué.
5: Me parece
4: muy grande. Por lo menos una platea, me parece. Bien. Pero bueno, ¿cómo le va?
1: Muy bien, ¿cómo anda?
4: Bien. Bueno, en San Lorenzo acaba de salir la lista de concentrados para viajar a Brasil mañana con Santos. No está Vieto, que tenía alta médica, venía entrenando. Al parecer el entrenador decidió que todavía no lo ve 10 puntos y decidió preservarlo. Me parece que el partido es el de mañana.
1: Totalmente.
4: Pero bueno, decidió en principio preservarlo. No hay un parte médico de que haya ocurrido algo en las últimas horas. Y en la práctica de hoy por la mañana, decidió cuando dio la lista de concentrados que Vieto no viaja. Ese es el título en San Lorenzo. Después veremos un poquito más el tema del equipo, que no tiene muchas sorpresas. Pero todos durante la semana última, con el equipo ya eliminado en el torneo y sabiendo del alta médica, empezamos a prever esta posibilidad que no se da.
1: Me quedó una muy buena impresión de la charla que tuvimos el último viernes con Marcelo Culota, candidato a presidente de San Lorenzo.
4: Para mí es el gran candidato a llevarse la elección, sabiendo que fue el segundo, muy cerca de Moretti en la anterior. Debería tener un caudal de votos ya acumulado. Y me parece que es el hombre que le puede pelear a Constantino mano a mano.
1: Bien, recordamos las elecciones a fin de mes.
4: 30.
1: El 30 de mayo. Mirá cuántas cosas se definen en mayo, porque por ahí tiene que presentar la lista de escalones, aunque Javier dice que tal vez la adelante para la jornada de mañana.
4: Sí, es que el lunes ya empiezan a entrenar, supuestamente. Entonces,
1: claro,
4: antes de esta semana ya lo tienen que tener claro.
1: Tenemos que tener la lista. Muy bien, 1:00 p.m, 22 minutos. Antes de la primera pausa, recordamos las vías de comunicación.
0: 11-3-870-7485 y nos están escribiendo.
1: ¿Están escribiendo ya? Lee algunos mensajes.
6: Por ejemplo, nos escribe Martín de Tartagal, que dice, ¿habrá un jugador de Boca que se haga expulsar así de sonso como Vareiro y Ascacíbar? Boca está obligado a ganar los dos partidos por la Copa. También nos escribe Leo Romero. Hola, amigos de Nacional, ¿cómo le gusta decir a Nico que Boca va a perder?
1: No me gusta, es una posibilidad. En el fútbol se gana, se empata o se pierde. A ver, Boca en el último año y medio calendario ha perdido 4 partidos en condición de local, no perdió de visitante, perdió de local, lo cual es más grave, por cierto.
6: Jorge de Varadero dice, me gustaría que hablen de todos los equipos de fútbol de Argentina, no solo de River.
1: Pero no hablamos de River, bueno, hasta el momento.
0: Está en la final.
1: Está en la final River, tenemos que hablar de River. Y mucho de Córdoba, tenemos la pausa.
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9: Para Aldea Epulef y sus parajes, el puesto sanitario le informa a su población que mañana jueves hay atención médica. Estará atendiendo el equipo de residentes del Hospital Zonal Esquel.
10: Para Sierras de Gualjaina, a Nelly y Diego, comunicarse con Adriana urgente. Firma Adriana.
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10: Muy bien, 1:27 PM. Voy rápidamente a Santa Fe. Lo saludo a Pablo Barovero. Hola, Pablo.
11: ¿Cómo te va, Nico? Buenas tardes. Un abrazo grande a la distancia. Buen resultado se dio ayer en el cierre de la fecha de la Primera Nacional para Colón. Llegaba un punto por encima de Morón, que era escolta. Con un empate y por diferencia de gol, el Gallito lo superaba y lo dejaba segundo al equipo de Medrán. Fueron buenas las noticias porque a los 90 ganó el Boys en Floresta y con eso Colón cerró la 14ª fecha siendo el líder de la zona A. Ahora deberá jugar el domingo 6 de la tarde de local ante Mitre de Santiago del Estero. Y por lado de Unión, tiene un poquito más cerca su próximo partido el equipo de Madelón, porque juega el viernes a las 20 ante Independiente, nada menos que por los 16avos de final de Copa Argentina, en el Coloso Marcelo Bielsa de Rosario. Para ese partido, aparentemente, todas las piezas claves de Madelón, el equipo habitualmente titular, está en condiciones. Mancilla, Vargas, Maison Rodríguez, Ludueña y Del Blanco, Mauro Pitoni y Profini, Palacios, Cuello, Tarragona y Estigarribia. Linda semana con dos partidos más que importantes para los equipos de Santa Fe. Unión buscando los octavos de final de Copa Argentina el viernes y el domingo Colón defiende el liderazgo de la zona en la Primera Nacional.
10: Muy bien, Pablo, ¿qué tal la jornada en Santa Fe?
11: Ahora muy linda, superando los 18 grados, hay solcito, sí, estuvo fresco por la mañana, pero ya en horas del mediodía está más que agradable.
10: Muy bien, te mandamos un abrazo, muchas gracias.
11: Abrazo grande.
10: Pablo Barovero de Santa Fe, Día Mundial del Juego Limpio. Esperemos que haya juego limpio hoy en la cancha de Boca. A propósito de Boca, Cruzeiro, el arbitraje de Jesús Valenzuela de Venezuela. Hoy está cumpliendo años Santiago Diego Forlán, un emblema de la selección uruguaya de fútbol.
12: El mejor futbolista del Mundial de Sudáfrica 2010, lo eligió la FIFA, el momento cumbre en la carrera de Diego Forlán, sin dudas, y en la Argentina, obviamente, el vínculo afectivo con el público de Independiente, que siempre lo recuerda de la mejor manera, porque la rompió con la camiseta del rojo.
10: Muy bien, y hoy está cumpliendo 30 años Sebastián Villa, que se dice que, bueno, la semana pasada habló con la televisión, y dijo que él escucha todo tipo de propuestas, y yo siempre digo que es el futbolista que necesita Boca, Damián, para ganar la Copa Libertadores de América.
13: Lo consultaban también a Chicho Serna, que dijo que le encantaría que volviese, estuvo cerca de ir a River. Yo por ahora no lo veo, pero
12: la tal vez... La de 55 de Lorenzo.
13: De Lorenzo, sí. Sí, sí. Por ahora no lo veo, pero el fútbol...
10: ¿Vos no lo ves? Yo sí lo veo.
13: No lo veo como posibilidad, pero puede ser. La salida fue traumática.
10: No, por supuesto.
13: Salvo que todos tengan amnesia.
10: Por supuesto. No, no. La tienen a la mañana en Nacional Rock. Le mandamos un saludo a Pablo Valente. 1:30 noticias.
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15: 1:30 de la tarde en todo el país. Crecimiento de los salarios. Los haberes acumularon una suba del 8,6% en el primer trimestre del año. Se desprende de un informe del INDEC luego del incremento general de 3,4 puntos en marzo. La suba mensual estuvo traccionada por los sectores público, privado y no registrado, mientras que el privado formal mostró un crecimiento más moderado. Las billeteras digitales dominan más de la mitad de las compras online. Un informe global ubicó a Argentina entre los países regionales en adopción de pagos digitales y uso de QR. Destaca que las aplicaciones de pago representan el 55% de las transacciones online realizadas en el país durante 2025. Además, las billeteras digitales explican el 43% de las ventas operadas en los puntos comerciales. El gobierno designó al secretario de Culto y Civilización. Se trata de Agustín Caulo, a quien además se le asignó la categoría de embajador extraordinario y plenipotenciario. El cielo se encuentra despejado en la ciudad de Buenos Aires, temperatura 17 grados 8 décimas, humedad 46%.
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0: Muy bien, en la continuidad de Pasión Nacional, 1:32 PM, me da mucho gusto saludarte, querido Fabián Codevila.
1: Hola Nicolás, ¿cómo estás? Un abrazo grande para vos, para los compañeros y para los oyentes, para hablar de la actualidad de este Racing, que tiene un partido de suma importancia pasado mañana, jueves por la noche, 21:30 en Avellaneda, puertas cerradas ante Caracas. Tan determinante es este partido que si Racing pierde queda fuera de la Sudamericana. Racing debe ganar los dos partidos que le quedan y esperar que Botafogo le dé una mano. Y es por eso que están apuntando a este primer objetivo. El 31 de mayo vendrá la Copa Argentina ante Defensa y Justicia, 16avos de final. También tendrá dentro del marco de la Sudamericana Independiente Petrolero. Pero Racing ya, Nico, empieza a pensar a futuro. Teniendo en cuenta que este semestre se va terminando, que viene un parate muy largo, tiene que ver con el Mundial, y Racing ya piensa en reformar o reformular, o en idas y salidas, en jugadores que pueden llegar, otros que se pueden quedar y alguno que se pueda ir. Y vamos a hacer un pormenorizado resumen, Nico. En principio, algo que te va a causar a vos comezón, y que yo apoyo, es que Racing pretende que Marcos Rojo siga en el club.
0: Sí, un despropósito.
1: Él está contento, el club está contento, Milito está contento, falta que venga Riquelme y diga que son felices.
0: Sí, es verdad, estuviste bien ahí, estuviste muy bien.
1: Entonces, Marcos Rojo, de no mediar ninguna situación, ya se está hablando con su representante para que siga entre 6 meses y un año más. Teniendo en cuenta lo que le sale Marcos Rojo a Racing, casi nada, porque es por producción, de los últimos, de los 46 partidos que Racing jugó en el año, Marcos Rojo jugó 18.
0: Bueno, si es por producción, le sale gratis, entonces.
1: Difícilmente consigue un jugador de la jerarquía y de la trayectoria de Rojo por ese dinero. Así que apunta bien. Carboni, Valentín Carboni, la idea es que siga un año más. Recuerde que se rompió los ligamentos. Hay voluntad de las tres partes, Inter de Milán, Racing y el propio jugador. Pero todavía no se cerró nada. Acá uno de los jugadores por las cuales la Secretaría Técnica hace autocrítica y acá tendríamos que...
0: Muy bien, Pomelito, muy bien, hacen autocrítica. ¿Lo habrá pedido el presidente Milito?
1: Chileno Pizarro, sí, bueno, consensuado ahí. El chileno Pizarro está dentro de la autocrítica. Yo creo que tendrían que poner a los 14 jugadores de 15 que trajeron, pero bueno, no importa. Lo cierto es que Pizarro, que no salió como esperaba, y lógico, se hacía 2 años que no jugaba. No le hace un gol ni a la mamá, se hablará con la representación para buscarle salida. La inversión en ese puesto se hizo en Elías Torres, recordemos, el jugador de ex Aldo Civi, que se rompió los ligamentos, que está ya para volver, y la idea es ponerlo ya con el grupo de la pretemporada. Zuculini, se vence el contrato en diciembre de 2026, el club Gustavo Costa pretenden que sigan, vienen hablando con su representante, pero le quieren pagar el 50% de lo que viene ganando. Así que veremos qué es lo que pasa.
2: En cuanto, o sea, reducir lo que gana hoy a la mitad, Pomelo, ¿esa es la propuesta para Zuculini?
1: Esa es la propuesta para Zuculini. Se disfrazaron de Víctor Blanco en esta, ¿viste?
2: No, sobre todo por el lugar que tiene Zuculini en Racing, que me parece que también eso entra en el marco de una negociación, como líder, como paraguas de muchas situaciones, por el vínculo que tiene con el cuerpo técnico, y por una cuestión que es muy importante en cada uno de los clubes, que está vinculada a la identidad, y que Gustavo Costa dijo, mi sucesor está hoy en el plantel, y es Zuculini. Por eso me llama la atención esto, que en términos de negociación parece como un destrato.
0: Lo es.
1: Coincido con cada una de tus palabras, querido Santiago. Así que veremos cómo sigue la negociación. Decíamos, el mercado de pases, los que se pueden llegar a ir, bueno, por ahora no hay oferta por ningún jugador. Se evaluarán según lo que llegue. Hoy las posibles opciones a buscar: un extremo, un interno y un lateral por izquierda, al que le sumo un volante central teniendo en cuenta la lesión de Forneri. Casos puntuales: Conti, el flaco Conti de Gimnasia. Parece que Gimnasia quiere hacer una extensión del préstamo y Racing veía esta situación con buenos ojos. Quisieron, intentaron, insinuaron la repatriación de Alcaraz. Imposible con lo que gana Alcaraz. Nacho Galván, lateral izquierdo, surgido de Racing, que tenía un buen futuro. que aquel partido con Belgrano lo marcó. Recuerdan, Racing ganaba 4-1, sobre el final Galván se mandó una macana, Racing terminó empatando con Belgrano aquel partido y Galván tuvo que emigrar, estuvo en Atlético Tucumán. Vuelve, tiene que ahora, una vez que vuelva, ser evaluado por el cuerpo técnico y saber si va a continuar. Y por último, ver de qué manera Racing se para de cara a lo que viene. ¿Y por qué digo esto, Nico?
0: ¿Por qué, Pomelito?
1: Un balance de cuál es, en el rango de importancia, lo deportivo, lo institucional, lo edilicio. Porque entiende Racing que el objetivo, lo más importante, es la inversión en los próximos 6 meses del predio de Seiza, terminarlo y dejarlo como corresponde para mostrar ese salto de calidad que alguna vez pregonó Milito. Si esto sucede, Nico, compañeros, oyentes, tendrán que blanquear la situación, como alguien me dijo cercano a Gustavo Costa, sentarse en una mesa con Milito frente a las cámaras y en conferencia de prensa, y Gustavo Costa lo invita a Milito a decir, bueno, aclarar al periodismo y al hincha de Racing que vamos por el campeonato económico y que no vamos a hacer ningún esfuerzo por traer refuerzos.
0: Claro, fundamentalmente ponerlo para el hincha de Racing más que para los periodistas.
1: Exactamente, pero digo que sea algo público, ¿no? Nada, o sea, que den la cara. Ahora, dicho esto, la cosa puede cambiar en cuanto a los refuerzos, Nico, compañeros y oyentes. Si Racing sigue adelante en la Sudamericana, entonces se plantearán un mercado de pases mucho más fuerte. De lo contrario, no crean que van a llegar jugadores que tengan trayectoria y que sean de la importancia que Racing merece. Insisto, buscan un extremo, un interno y un lateral por izquierda, más un volante a partir de la lesión de Forneri. Veremos esta secretaría técnica, que hasta ahora ha hecho agua, le han entrado todos los torpedos, los misiles, las balas. Este Javier Wainer que cree que inventó el fútbol, que es lo que se trae entre manos. Hasta ahora, todo lo que hizo fue negativo, negativo, 0, -10, porque si uno evalúa a los jugadores que llegaron a Racing y el rendimiento que han tenido, lo que han pagado.
0: Sí, es verdad, y ¿sabes qué? No por darte la razón, no me animo a contradecirte porque generalmente acertás un 99,1. En todo lo que discrepo con lo de Rojo, pero en todo lo demás estoy de acuerdo con vos.
3: Acá llamó un tal Javier Wainer.
0: No, te está haciendo una broma. Te propongo algo. Hoy, cuando termina nuestra transmisión de Boca en la Copa Libertadores de América, nos vamos en el auto con Gonzalo Ordóñez Ojeda, Sergio Sardé, escuchando de a dos con Fabián Codevilla y Sonia Ferrari, allá por las 12:20, un especial de Sinatra de 15 minutos podría haber,
1: Bueno, escúcheme, porque ahí lo escuché a Javier que habló de Racing de Montevideo, ¿no?
0: Sí, en algún momento lo mencionó, no sé si hoy.
1: Porque Racing de Montevideo se ha proclamado campeón de Uruguay. Lo ha hecho el Racing de Santander en España.
3: Sí, claro. Ascendió después de 14 años.
0: Falta el Racing de Argentina.
1: Es el momento de Racing, hijo, y quiero decir que los dirigentes del Racing de Santander, del Real Racing Santander, son todos dirigentes, algunos ex-Racing, y el presidente argentino, él, es un hincha fanático de Racing. Todo tiene que ver con todo.
0: No, por supuesto. Okay. Y te celebra Víctor Cabrera en el canal de YouTube, hincha independiente, no sabe las ganas que tiene que salga campeón Racing.
3: Dos equipos históricos de la Liga Española vuelven a Primera División. Racing de Santander, el Sardinero, como se lo conoce, 14 años sin jugar en Primera, y el Deportivo La Coruña, que está a punto de volver a Primera, y que dijo a Scaloni que él quiere dirigir al Depor. En algún momento quiere dirigir al
0: Depor.
3: Es
0: verdad, lo dijo.
3: Donde es ídolo.
2: El Turu Flores jugaba ahí, ¿te acordás?
3: Claro.
0: Bueno, Pomelito, la del cierre.
3: Esa delantera famosa de Bebeto y... ¿Te acordás que jugaba Bebeto y jugaba en el medio Mauro Silva?
0: Dejalo que cierra Pomelo.
1: ¿Qué equipo aquel de finales de los 90 del Deportivo La Coruña? Sí. Inolvidable.
3: El presidente Lendoy.
1: No, nada más por ahora, Nico. Esperar atentos a lo que suceda el jueves. Es a puertas cerradas, recuerden.
0: Sí.
1: Pero Racing tiene una parada brava. Debe ganarle al Caracas, no dejar dudas. Y obviamente después vendrá Independiente Petrolero. Si Racing no gana, ni siquiera el empate le sirve, si Racing no gana el jueves, chau, chau, adiós a la Sudamericana.
0: Muy bien, está en la Sudamericana en realidad.
3: Sí, pero
2: puede ganar la Sudamericana.
0: Está muy bien.
3: Aparte no te olvides, Pomelo, que Botafogo va a jugar su partido frente a Independiente Petrolero en Paraguay. Porque por los sucesos que están aconteciendo en Bolivia, fue cambiada la localía por la Conmebol.
1: Vicentico, Independiente Petrolero, sí. Ni que jueguen con la luz apagada, augura.
0: Vicentico.
1: No, puede ganar un partido.
0: Qué buena la de Vicentico,
1: ¿eh? Lo pueden llevar a la estratosfera, lo pueden llevar a la luna, lo pueden llevar en el puente de Elon Musk. Es imposible que Independiente Petrolero gane un partido.
0: Me contaron que le das un gran aliento a Marino los domingos a la noche, y haces muy bien.
1: Marino es inexplicable, se tripió, ahí está, apareció.
0: Le vas a decir, bueno, los chichipíos están en todos lados. Te mandamos un gran abrazo, Pomelito.
1: Un beso grande.
0: Muy bien, Fabián Codevila con todo lo de Racing. Vamos a estar con ese gran partido de Racing por la Copa Sudamericana con Jorge Godoy y Santiago Lucía.
3: Bueno, hoy puede quedar definida la Premier League, ¿eh? Atención, porque se cierra la anteúltima fecha con el partido del Manchester City frente al Bournemouth, mientras que el Chelsea va a jugar con el Tottenham comprometido con el descenso, pero por ahora fuera.
2: El City está como Racing, tiene que ganar sí o sí hoy.
3: Tiene que ganar sí o sí para que el Arsenal, que ganó ayer 1-0, no se consagre campeón. Claro. Pero claro, toda esta resolución de la Premier se dio en el marco del anuncio, que todavía no es oficial, pero que es casi un hecho, de que Pep Guardiola se va del City.
2: ¿Se va Pep? ¿Cuántos
3: deja
2: años, Javier?
3: 10 años dirigiendo al Manchester City, 20 títulos.
2: 20 títulos.
3: 20 títulos, entre ellos una Champions. Y ya tiene reemplazante, va a ser el italiano Enzo Maresca, que viene de dirigir al Chelsea, que lo va a reemplazar en el Manchester City. Medio se enojó Pep porque dijo, estamos la definición y ya sacan la versión de que me voy.
2: ¿Y Pep a dónde va?
3: Y por ahora se va a su casa, ahí en las afueras de Barcelona. Pero seguramente va a ser tentado. Se habla de alguna selección.
2: Claro, selección.
3: Pero claro, la italiana no va a ser, porque Conte hoy anunció que se va del Napoli para dirigir la selección italiana. Así que entonces la selección italiana, que se hablaba podía ser un lugar para Pep, lo veo difícil.
0: Muy bien, Rodolfo Lagos con los mensajes de los oyentes. 1:00 p.m, 45 minutos.
4: Miguel desde Tartagal dice, hola Nacional, buenas tardes. ¿Quién dirigirá la final el próximo domingo?
0: Yael Falcón Pérez. Yael Falcón Pérez, ahí está.
4: Perfecto.
2: Rey Hilfer al bar.
4: Pablo de Tucumán dice, hola equipo de Pasión, esta noche juega Boca contra Cruzeiro, pero también contra los anti-Román, dice Pablo de Tucumán.
0: Muy bien, tenemos la pausa.
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15: Muy bien, volvemos a Pasión Nacional, 1:49 PM. Hoy transmitimos con el equipo de fútbol Show Nacional el gran partido de Copa Libertadores de América entre Boca Cruzeiro, de lo más importante de la semana, con el relato de Ladio Arrigui. Me va a dar mucho gusto acompañarlo, y acompañados, por supuesto, de Gonzalo Ordóñez Ojeda y también de Sergio Zarratea. Vamos a hablar de la visita del Cruzeiro de Brasil, por eso lo saludamos a Juan Ignacio Gijón. Hola, Juani. No, tenemos que mejorar la comunicación. Lo llamamos de nuevo, así que ya vamos a volver con Juan Ignacio Gijón. Sí, Rodolfo, con los mensajes de los amigos.
16: Mensaje que nos escribe Pablo de Bariloche. Saludos a todos. Racing está igual que Boca, y no escucho que Nico dice que Racing va a perder los partidos.
15: Bueno, a ver, lo que pasa es que me remito a lo que ocurrió en el último año y medio calendario, que Boca ha perdido partidos muy importantes en condición de local. Yo no quiero que pierda Boca, ni tampoco quiero que pierda Racing, no quiero que pierdan los equipos argentinos. Me remito a una estadística, simplemente.
16: Actualizamos los datos del tiempo, 17 grados 8 décimas la temperatura, el cielo despejado, una tarde muy linda.
15: Muy bien, ¿y qué temperatura, si lo tenés ahí a mano, vamos a tener a la noche? Porque estamos en la Bombonera, un estadio muy abierto con el Riachuelo ahí a un par de cuadras.
16: Y vamos a estar en los 11, 12 grados.
15: Bien, una noche fría. Ahora sí, Juan, y con la información del Cruzeiro, te escuchamos.
17: Ahora sí, Nico, vos me dirás si me reciben bien.
15: Ahora así, impecable.
17: Perfecto, un placer saludarte vos y a la mesa de Pasión Nacional. Vos decías recién, el partido más importante de la jornada, yo diría el más importante del semestre para Cruzeiro. ¿Por qué, Nico? Porque hoy, en caso de que el equipo brasileño se vaya victorioso de la Bombonera, ya asegura su clasificación para la siguiente ronda de la Copa Conmebol Libertadores. Un equipo que viene de un empate frente al líder del Brasileirao, frente al Palmeiras, un empate en 1-1, y con varios cambios, varias rotaciones, varios problemas. El principal pasa por el arco, Nico. El Cruzeiro es el tercer equipo más goleado del Brasileirao, y ha tenido en este semestre 4 arqueros. Cassio, Resende Costa, que es quien atajó el último partido frente a Boca, Otavio y Cuña. Otavio va a ser hoy el arquero titular para el equipo brasileño, finalmente, después de que se hayan descartado por presente el resto de la presencia del resto de los arqueros, va a ir con Kaiki, Jonathan Jesús, Fabricio, Fagner en el fondo, Romero y Lucas Silva, y en el ataque, Cristian, que viene de reemplazar a el jugador colombiano Kenny Arroyo, que ha sido expulsado en el último partido contra la U de Chile, Marco Pereira, Gerson en la mitad de la cancha y Caio Jorge. Y atención con este reemplazante del jugador ecuatoriano. ¿Por qué? Porque es el goleador del Cruzeiro en este torneo con 5 goles a favor que tiene el jugador brasileño que viene a reemplazar al ecuatoriano precisamente por ser expulsado el último partido frente a la U Católica. Este va a ser el equipo del portugués Arthur Jorge, que es un equipo a mitad de tabla en el Brasileirao, está a un punto de la Sudamericana, pero está a 2 puntos del descenso directo, estas particularidades que tiene el fútbol brasileño. Este es el equipo que va a enfrentar hoy Boca Juniors en la Bombonera, el equipo que va a recibir hoy a partir de las 9:30 de la noche con la transmisión de Radio Nacional.
15: Bien, bien, entonces el equipo de Brasil, Juan, y con varios problemas, según te escuchaba con mucha atención.
17: Sí, los principales, bueno, recién lo decíamos, en el arco, que ha tenido 4 arqueros y es el equipo con la valla quizás más vencida del Brasileirao, el tercero, 26 goles en contra, tienen 16 partidos, por lo cual es un verdadero problema, que tiene un promedio de gol de más de 2 goles casi por partido. Y el problema, o no, quizás si se quiere, por tener que reemplazar a Kenny Arroyo, que ha sido titular el partido con Boca allí en Brasil, que ha jugado muy bien, ha sido reemplazado en el segundo tiempo, pero que de todas maneras no estará presente porque ha sido expulsado en el partido contra la U de Chile, y va a estar Cristian, que recién decíamos es el goleador, el máximo artillero que tiene el equipo brasileño con 5 goles en este certamen, está lejos del principal goleador del Brasileirao, que tiene 9.
15: Muy bien, Juan, ¿y cómo está la jornada en La Plata?
17: Hermoso, un día soleado, poco viento al sol, un día sensacional.
15: Muy bien, te mandamos un gran abrazo, muchas gracias.
17: Abrazo, Nico, nos reencontramos esta noche en la transmisión.
15: Juan Ignacio Gijón, cuando vence el contrato de Úbeda el 30 de junio, se sabe que Úbeda no va a seguir como técnico de Boca. En el radar de Riquelme están Néstor Lorenzo, que alguna vez lo recomendó José Pekerman hablando con Román, por lo que pudimos averiguar, y también le gusta a Riquelme el turco Mohamed, un técnico realmente interesante, Santiago, que tiene un perfil siempre ofensivo. Yo no lo quiero descartar a un futbolista que todavía juega al fútbol, con muchos problemas desde lo físico, como es el español Ander Herrera, que dicen que tiene una ascendencia importante sobre la figura de Riquelme.
18: Sí, se habla mucho en Boca de esa situación, de un futuro, habrá que ver a cuándo se proyecta, pero de Ander Herrera como entrenador de Boca, por el vínculo también que generó Herrera en la institución, hasta desde un lugar afectivo en relación a lo que él siente con Boca y en lo que será su continuidad en el fútbol como director técnico. Hablar de tiempo es complejo, ¿no? De ver cuándo podrá ser entrenador de Boca, pero me parece que no es alocado pensar en algún momento, en un futuro próximo, de Ander Herrera como director técnico
19: de Boca. No descartes a Diego Aguirre, el actual técnico de Peñarol de Montevideo.
15: Bueno, que sería interesante si es que se queda libre Peñarol. No, a ver, no lo veo yéndose, pero por decir que es muy, está muy comprometida la situación de Peñarol en la Copa Libertadores.
19: La temporada ha sido mala.
15: Claro, Peñarol es uno de los grandes de Uruguay y la verdad que ha sido floja la temporada.
19: Tanto en el ámbito del campeonato uruguayo como la Copa Libertadores, donde está ahí de quedar eliminado. Está más que nada peleando la posibilidad de jugar el repechaje de Sudamericana.
15: Sí, Sergio.
20: Lo que contábamos de Vietto hace un rato, que no viaja, preservado por el técnico, a algunos le causó cierta extrañeza que van a viajar con la delegación Cerutti y Hernández, que están con rotura de ligamentos.
15: Claro,
20: que
15: y no
20: pueden jugar, y van a viajar. Y Vietto, que el técnico decide que no esté, por una cuestión de preservarlo, en principio, no viaja con el plantel. A algunos les parece muy raro, sí es raro. Y alguno puede ya especular un poquito más, se trata por abrir el libro de pases.
15: Claro.
20: ¿Vietto seguirá en San Lorenzo?
15: Es una buena pregunta.
18: Un semestre con muy poco de Luciano Vietto, sí, ¿no? En relación a lo que se...
15: La verdad se esperaba más.
18: Se esperaba por el no...
20: Estuvo mucho lesionado, pero lo poco que jugó fue determinante.
15: Ahora te digo, lo grave de San Lorenzo para mí no fue perder con River en el Monumental. No. Fue la forma en la que perdió. Ahí sí fue muy grave para mí.
20: No, no lo considero grave. Lo mismo puedo decir de Argentinos Juniors el fin de
15: perdió,
20: semana.
15: Perdió un partido que tenía ganado.
20: Sí, lo mismo digo de Argentinos Juniors el fin de semana.
15: Está bien, pero yo de San Lorenzo espero más que de Argentinos, esa es la diferencia.
20: Yo no sé si tiene mejor plantel Argentinos hoy que San Lorenzo.
15: Es probable, no lo pudo, lamentablemente, para los bichos de la Paternal, demostrar mucha gente enojada. Yo lo advertí la semana pasada y lo dije en la previa del relato de Jorge hoy, mucha gente enojada de Argentinos con Nicolás Díez. Se cansaron los hinchas argentinos de perder. Está muy bien la idea, el juego bonito, el respetar la filosofía, la escuela de Argentinos Juniors, pero la gente se cansa de
20: Yo lo hablé con gente de Argentinos, con hinchas de Argentinos, y la sensación... Esto viene desde el partido con el Barcelona, que quedan eliminados en la fase previa de Copa Libertadores, donde en Argentinos el hincha tiene la sensación de ya nos ubicamos en un lugar dentro del fútbol argentino, donde por momentos hasta muchos dicen somos los que mejores jugamos.
15: Sí, pero no alcanza con
20: eso. Lo charlaba con Santi el otro día. Y es el momento de dar el salto de calidad para realmente pelear por algo. Y siempre se queda en la puerta.
15: Sí.
20: Entonces, da esa sensación que el hincha de Argentinos quiere algo más. Ahora, ¿quién puede darte ese algo más? ¿Es un problema del técnico? ¿Es un problema del plantel?
15: No, yo creo que es de todos.
20: Puede ser.
15: Fíjate que River, que para mí tiene muchas chances de ser campeón, River no ha jugado bien prácticamente nunca. Si River es campeón, va a ser un campeón muy flojo, dicho con mucho respeto por la gente de River.
20: No nos olvidemos, y lo repito, lo decía el otro día acá con Santi, es un equipo que decidió patear una serie de penales en su cancha,
15: en el arco donde no
20: contra
15: había
20: un
15: gente.
20: Paredón.
15: Sí, paredón y después, dice no la joda. Letra del tango, Víctor. Paredón y después. No entendí esa situación, porque en la definición anterior...
20: Porque con Barcelona cuando
15: lo patearon
20: perdieron,
15: donde estaba la gente.
20: Claro. Una cuestión de cábala.
15: Sí, yo la verdad lo marcábamos con Jorge Godoy el domingo, yo no lo podía creer.
20: No, me parece, hasta para el hincha me parece, puede ser cábala, lo que vos quieras, pero es una falta de...
18: Y habrá que ver qué pasa con Enzo Pérez en Argentinos Juniors.
20: No, el penal es una cosa...
15: No, no va a seguir, no puede seguir después el penal que regaló.
20: Dice el rumor que yo tengo que Aldo Civi ya lo llamó.
18: Siempre se habló de Deportivo Maipú de Mendoza, sí, ¿no? Como un destino para Enzo Pérez, para su punto final, que es el club donde empezó a jugar al fútbol.
15: Pero dicho con todo respeto, ya está...
18: ¿En Argentinos Juniors?
15: No,
18: creo que sí.
15: Ya está en el fútbol, me parece.
18: Ah, bueno, pero en la B Nacional quizás puede jugar.
20: Por ahí un año en Maipú.
18: Claro.
20: Para terminar su carrera.
15: Bueno, si él lo decide, pues no tenemos nada contra la figura de Enzo Pérez. Digo, físicamente uno no lo ve. Yo no lo veo a Cavani, por ejemplo, al borde de los 40 años. Está probando, está insistiendo, bueno, bienvenido, pero viste cuando el físico no quiere.
18: Sí, y cada vez se tarda más en recuperarse de las lesiones, que cada vez son más recurrentes.
15: Como decía el Mariscal, cuando vos a los 35, 36, 37 te acostumbrás a no jugar, no podés volver más. Nos queda la última hora de Pasión Nacional, las 2 de la tarde en la República Argentina. Aquí están, estas son las noticias.
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22: Las 2 de la tarde en la República Argentina. El presidente anticipó que la inflación seguirá bajando. Javier Milei además destacó las señales de recuperación de la economía.
23: Los datos que se
1: que ver con marzo y abril empiezan a mostrar señales de recuperación. El último dato de inflación ya mostró una caída frente al mes anterior y con lo que tiene que ver respecto al próximo dato va a seguir mostrando una caída. Por lo tanto, estamos entrando en un sendero donde la tasa de inflación sigue cayendo y la economía empieza a expandirse.
22: Revelan el cambio físico que sufrió Ángel en sus últimos días. El abogado que representa a Luis López, el papá del nene de 4 años que murió en abril pasado en Comodoro Rivadavia, sostuvo que el menor falleció en un contexto de extrema violencia y abandono. Tras el informe que indicó que el menor tenía neumonía, Roberto Castillo remarcó que no se descarta que esa condición de salud se haya desprendido de la golpiza. Crecen los casos de gripe A en Mendoza. El informe de Victoria Lupu desde la emisora de Radio Nacional en la capital provincial.
2: La provincia registra un aumento de casos de gripe A H3N2 con 22 confirmados. Autoridades sanitarias llaman a no alarmarse y refuerzan la importancia de la vacunación. La doctora Andrea Villalba, jefa de infectología del Hospital La Encina.
3: Lo esperable con un aumento evidente del número de casos de patologías o de circulación de virus respiratorio y en el caso puntual un aumento sostenido en las últimas semanas de la influenza o gripe A en el caso de nuestra provincia. H3N2 clado K, hay 22 números ya confirmados de estas patologías.
22: Ahora actualizamos el estado del tránsito con Ernesto Arriagán.
23: Continúa interrumpido el ferrocarril San Martín después de la estación de Pilar hacia Bournet por el atravesamiento de un camión. Por favor, recordar que hay que bajar en la estación Pilar. Retiro, normal. Por otra parte, la ruta 88 desde Mar del Plata a Necochea continúa totalmente habilitada y la 288 está reparando después de la inundación.
22: En la ciudad de Mendoza, donde podés escucharnos por AM960 y FM97.1, la marca térmica actual es de 15 grados 6 décimas y se espera que el cielo continúe despejado a parcialmente nublado. En la ciudad de Buenos Aires, temperatura actual 17 grados 8 décimas, humedad 46%, cielo despejado.
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1: Así es la vida, Frank. Estamos en la segunda hora de Pasión Nacional, 2:04 p.m. Me da mucho gusto saludarte en Radio Nacional Córdoba, en el centro del país, querido Gerardo Murúa.
2: Hola, Nico, querido, qué gusto saludarte. Un gran abrazo para los compañeros allí y para toda la audiencia. Una jornada hermosa en Córdoba, 17 grados esta hora, con la típica amplitud térmica de Córdoba. Esta mañana, 1 grado a las 7:30 a.m, esta hora 17, muy lindo en el sol, muy fresco en la sombra en la jornada cordobesa. Entre las novedades más importantes, por supuesto, a esta hora los hinchas de Belgrano atentos a la preventa de la tarjeta que sponsoriza la Liga Profesional. Mañana la venta para los socios, 4 entradas por socio. Ya sabe la gente de Belgrano que muchos se van a quedar afuera de lo que será el duelo el próximo domingo 15:30 para la final del torneo de apertura en el Kempes. Más de 1000 efectivos según el Comité de Seguridad Deportiva Provincial en Córdoba, 3 anillos de seguridad, control obviamente con tribuna segura, también en los peajes para los hinchas de River que lleguen desde otras provincias aquí a la ciudad de Córdoba. Lo más importante que se conoció en la jornada de hoy de parte de la seguridad. En lo deportivo Belgrano se sabe que no va a contar con Lisandro López, es la única baja que tiene el Celeste pensando en la final del domingo. Una novelita que se dio estos últimos días y tiene que ver y no tiene que ver con Belgrano, es la de Franco Jara, que mostró un video festejando el pase de Belgrano a la final. No gustó nada en Alta Córdoba, ni a los hinchas ni a los dirigentes, al punto tal que Franco Jara, que no rindió para nada en la cancha, ha rescindido el contrato con la Gloria en la jornada de hoy. Fue tal la repercusión por el video de Jara festejando el triunfo de Belgrano que terminó rescindiendo el contrato con Instituto en la jornada de hoy. Es una de las novedades más importantes en Córdoba.
3: ¿Cómo cayó la designación de Yael Falcón Pérez en el mundo pirata, Brúa?
2: Se tiene la sensación que de lo que había a disposición, Javi, era lo menos malo, por ponerlo de alguna manera, ¿no? Todos hubieran deseado que esté Facundo Tello Figueroa. Entre Ray Hilfer y Falcón Pérez se quedaban con Falcón Pérez, sabiendo que no había mucho más opciones.
1: No, claro. Vos sabés que lo escuché a mi amigo Lito Costafebre en un streaming diciendo que River va a ser visitante en Córdoba. Yo discrepo con esa idea. Primero, el partido no se juega en la cancha de Belgrano, se juega en el Estadio Córdoba. Y segundo, va a haber, Gerardo, 25.000 hinchas de Belgrano, pero también 25.000 de River.
4: Imagino que no solamente se refiere al momento del clímax del domingo,
3: la ciudad, ¿cómo va a estar la ciudad?
4: A todo,
3: claro.
4: En cada bar, el arribo. En la ciudad va a ser visitante de River.
3: Seguro que va a haber recibimiento, claro, ¿no es cierto?, de los hinchas de Belgrano al hotel donde se hospede River.
4: El hotel, la madrugada, los fuegos artificiales, muy
2: sí,
4: Copa Libertadores.
2: ¿Sabes qué? Pero no, yo no creo que suceda esto, muchachos, porque River tiene la cantidad suficiente de hinchas en Córdoba,
4: por
2: en la provincia aledaña y en el país como para hacer exactamente lo mismo en Córdoba que podría hacer en Buenos Aires.
1: Sí, lo que estoy de acuerdo es que es un fin de semana complicado porque el lunes se recuerda la Revolución de Mayo, es un fin de semana donde la gente, los que pueden, aprovechan y se van afuera. No va a haber aviones, la hotelería va a estar prácticamente al 100%. Desde ese punto de vista, sí entiendo al hincha de River.
4: Sí, al mismo tiempo te da la chance, como al otro día es feriado, que hasta se puede ir y volver el mismo día. No tenés que hacer noches y manejan, pienso un escenario de 3 o 4 amigos. Vale, che,

0: le consultan por estas cuestiones y el ruso siempre se defiende diciendo que pone tantos hombres en ataque, que juega de tal manera, que arriesga de cierta forma. Digo, es una constante la consulta por Belgrano pudiendo arriesgar un poco más y la respuesta del ruso defendiéndose en ese sentido.
1: Bueno, me hace acordar al millonario que, viste, que tiene el bolsillo picante, como dice un amigo mío, y no, el cine no voy porque sale caro, y el teatro es caro, ir a comer afuera es caro, viste, y se mueren con 5 millones de dólares abajo del colchón.
2: Otra preguntita para Morúa, ¿qué se sabe del técnico de la T?
0: Por ahora absolutamente nada. Decíamos, después de mañana, recordamos, queda realmente en el olvido, para mañana Talleres juega con Atlético Tucumán por la Copa Argentina en la cancha de Newell's. De hecho, hoy se están vendiendo las entradas a un ritmo respetable, digamos, la gente de Talleres está bastante enojada con este plantel. Pero lo cierto es que después que dirijan mañana Carboni y Acosta interinamente el duelo con Atlético Tucumán, seguramente tendremos mayores certezas de qué va a hacer Andrés Fassi con el nuevo técnico de Talleres. Hasta aquí, no demasiados nombres, Juan Pablo Bosgo, Ariel Holland en algún momento que está trabajando, y no mucho más que eso. Bosgo ya pasó por Talleres en algún momento, es una opción que al hincha le gusta, pero creo que después de Copa Argentina va a haber mayores novedades.
1: Santiago, creo que tenemos en la previa una buena final, un River que prácticamente no ha jugado bien al fútbol nunca en el campeonato. Caudete heredó el desastre que dejó Gallardo, y del otro lado Belgrano tiene un técnico pragmático y al mismo tiempo muy amarrete como Zielinski.
3: Sí, y River tiene muchas ausencias. Sí. Y es un punto importante que tiene que ver, obviamente, con el equipo ideal que piensa en su cabeza el Chacho Coudet, pero también con jugadores que ejercen el rol de liderazgo adentro de la cancha. Algo que es importantísimo, me parece, que en este tipo de partidos, que no juegue Sebastián Driussi, además de la cuota de gol, un futbolista hecho, que no pueda estar Gonzalo Montiel, con todo lo que representa también desde ese lugar, desde los partidos calientes, friccionados, ejercer el liderazgo, que no esté el Cata Moreno, que el otro día había sido el mejor hasta que salió de la cancha de River y pudo equilibrar esa zona. Son jugadores muy importantes para River en el funcionamiento del equipo y también en el liderazgo, y esos líderes sí los tiene Belgrano de Córdoba. Creo que ahí tiene un punto a favor el
4: Pirata. Perdió uno clave, ¿eh? No juega Lisandro López,
2: el mejor central de
4: campeonato. Más importante Lisandro López para River que Montiel para Belgrano, que Montiel para River.
2: Ahora, si yo fuera Zielinski, lo lleno de centros arriba,
4: por supuesto.
2: Va con Pasirini
4: y Ubita, los dos, para mí. Sí.
0: Nunca va a poner los dos el ruso, pero sí Pasarini las aguanta todas, como quedó demostrado en el clásico.
1: No,
0: el
1: por supuesto, pero a ver, no tengo afán de pelearme como Zielinski, pero vos estás pidiendo milagros. Si Belgrano no ataca, no patea el arco.
4: Igual, para tampoco le bajes tanto el precio, porque llegó a la final.
1: Pero ¿cómo no le vas a bajar el precio un equipo que no ataca?
4: Le ganó el clásico a Talleres.
1: Siendo amarrete.
2: De visitante le ganó.
1: De visitante.
4: Ese día no fue amarrete.
1: Es un técnico amarrete, por favor, nadie, a ver, salvo los hinchas de Belgrano, nadie quiere pagar una entrada para ver a Belgrano, para ver un equipo de Zielinski, que le va bárbaro, está en la final, puede ser campeón, pero no representa el fútbol de Menotti, de Guardiola, de los grandes protagonistas.
0: Pero representa el fútbol de Belgrano.
1: Ahí está. Ahora, si para ustedes lo único que sirve es ganar, está bien, el domingo lo único que sirve es ganar, no interesa tanto la forma, pero la verdad, te jode un tipo tan avaro como... A mí me joroba.
4: Lo que pasa es que estás poniendo en contraposición a un equipo como si estuviese lleno de divinidades. Este River tampoco patea el arco, que mejoró recién en cuarto de final y en semifinal. No, que fue un desastre.
1: No, pero River patea el arco, hay una diferencia.
4: Patea porque tiene jugadores que...
2: Contra San Lorenzo, dos situaciones de gol.
4: Dos situaciones de gol en 125 minutos.
0: Tiene muy poco gol River también.
2: El otro día...
0: Patear y no convertir es más o menos lo mismo que no patear.
2: El otro día ganó el partido... Y atacó tres veces.
4: Ahora, ¿sabés lo que siento a veces? Que vos hablás de la final River-Belgrano como si jugasen París Saint Germain-Belgrano. Mirá que River no es el París Saint Germain,
1: No, por supuesto. No sé por qué te enojás.
2: No, pero River no suele perder las finales, ¿eh? Las finales de campeonato no las pierde. Ahora, aunque este equipo, la verdad,
1: algo,
2: es un equipo llegó con poco.
1: Yo sé que, yo sé que van a llamar de Córdoba ahora y se lo van a agarrar conmigo, lo tengo claro. Ahora, qué flojo este River, ¿eh?
2: ¿Flojo?
1: Qué flojo este River también.
2: Llegó con poquito, me alegro que lo reconozcas.
1: Qué flojo este River, no.
4: El River de Beto Alonso.
1: Qué flojo este River.
2: Pero por eso la crítica debería ser de los otros equipos que estaban en un mejor nivel.
1: No, por supuesto.
2: Como Boca.

0: por ejemplo.
1: Y como dice Riquelme, mirá. Claro.
2: Debe ser el resto.
1: ¿Llegaron River y Belgrano? ¿Qué será el resto entonces?
2: Ahora, citándolo a Riquelme, como dijo alguna vez, Belgrano será menos malo que los demás. Para estar no, en el partido.
3: Mi respuesta contundente ¿sí? es no, porque para no, mí, sí. en ter- no, para mí en términos de desarrollo, funcionamiento, Argentino fue más que Belgrano.
1: Sí.
3: Pero el fútbol no siempre gana el equipo que es superior.
1: Estoy de acuerdo.
3: Pero Argentino, por lo menos de mi lectura, demostró ser mejor que Belgrano de Córdoba.
1: Me gusta la idea.
3: Me Belgrano.
1: Gusta, me gusta más la idea.
3: Empataron y ganaron los penales.
1: Más la idea de Nicolás Diez que la de Zielinski.
2: Tendrá que reflexionar también Argentino, porque sí, en los últimos por dos años, sí. llevando adelante el fútbol total, ante la mirada de ustedes, el fútbol sí. brillante, reencarnando sí. a Cruyff y a Van Gaal. No,
1: ¿por qué? Bueno, pero perdóname.
0: La dicha de la exageración.
3: No, no, no gana nunca, no. Gana. Si llega a instancias finales, gana muchas instancias.
1: Hablemos de uno. La diferencia es que Nicolás Diez arriesga con acierto claro. y con error. Si el Inge no arriesga.
2: Ahora, si el domingo...
0: Ah, pero el otro día terminó con cinco defensores. Nicolás Diez se traicionó a sí mismo.
3: No, no. Eso
0: se traicionó a sí mismo.
4: Y si el Inge con 3-9, ¿no?
2: El que, se tra... sí. el que más se traicionó el fin de semana fue Rosario Central, que no está en la no, discusión. Sí, claro.
1: Pero, sí. pero estuvo ayer en la discusión.
2: Sí. No, por eso, pero ahora sí. no. Trajimos a Argentino, que está muy bien porque fueron semifinalistas. Central se traicionó, pues además el potencial que tiene.
3: Sí.
2: A Vélez sentadito en el banco así, pobre, okay. estaba con frío,
3: Vélez, no, contenido en el momento.
1: Almirón mandó a atacar al equipo cuando estaba
2: ojo,
1: perdiendo.
2: Ojo con Almirón, que Almirón vos lo ves y parece que es un tipo más audaz.
3: Sí.
2: Ojo que Almirón es tan avaro como Zielinski a veces, ¿eh?
1: Sí, pero pero Almirón alguna vez fue protagonista. Zielinski siempre es avaro, siempre, siempre. A ver, nadie va a pagar una entrada para ver a Belgrano. El que no es de Belgrano no paga una entrada por ir a ver un equipo de Zielinski.
2: Yo tendría que revisar.
1: Yo no la pago, ¿eh?
2: Debería revisar algunos videotapes en mirada bilardeana. Pero el Lanús que llegó a la final de la Copa Libertadores con Almirón, ¿en un equipo para mirar también?
1: Yo creo que jugaba mejor. Jugaba mejor que este Belgrano, no te quepa la menor duda.
0: Le ganó bien a River aquel partido, ¿te acordás?
1: Sí, le ganó bien. Gol, a llorar a la iglesia.
0: En esa delantera con el Pepe San y con el Laucha.
1: Muy bien, tenemos la pausa, nos falta Sapienza, ¿eh? Vamos a atenderlo.
0: Bueno, y Miguelito Almirón, no te olvides, Miguelito Almirón.
1: ¿Vos pagás una entrada para ir a un equipo de Zielinski? Vos sí.
2: Pero yo no pago la entrada para ver nada.
0: Yo para ver a Chinito se la rayan. Y al Mudo Vázquez, que por momentos te deleita con su fútbol.
1: Y por Pacerini también, que tiene una entrega total. No es contra los jugadores. En este caso, lo mío es contra el entrenador, ni tampoco contra Belgrano. Pero contra el entrenador sí.
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8: Uzbekistán. Los denominados Lobos Blancos debutarán en la Copa Mundial de Fútbol de México, Estados Unidos y Canadá 2026. Y lo hará luego de lograr la clasificación en la séptima participación de la fase clasificatoria de la Confederación Asiática de Fútbol, lo que ya lo hace un hecho histórico. Los jugadores serán dirigidos por un campeón mundial. Estamos hablando del italiano Fabio Cannavaro, campeón con Italia en Alemania 2006, que asumió en octubre de 2025. Tendrá en el banco de los suplentes, junto a Cannavaro, como asistente del entrenador a Timur Kapadze, que es el ex entrenador del plantel mayor con quien los uzbekos quedaron en los libros de historia de su país al cosechar la clasificación, logrando 6 victorias, 5 empates y solo una derrota en los 12 partidos de la fase clasificatoria que le otorgó el boleto dorado para ingresar a la cita mundialista. La decisión de la Federación de Fútbol de Uzbekistán de correrlo de ese lugar ganado con honor fue fundamentado con que Cannavaro tiene una amplia trayectoria como exjugador y además como entrenador que, según los propios directivos, dejaron plasmado como un factor decisivo para dicha elección.
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0: bien, 12 de la tarde, 20 minutos en la continuidad de Pasión Nacional. Los saludo a Omar Sapienza, juega central por Copa Libertadores. Hola, Omar.
1: Buenas tardes para todos. Espléndido día, día de sol en Rosario, 16 grados, 8 décimas la temperatura. El partido comienza 19 horas. Hablamos, sabemos, lo dijiste recién, Copa Libertadores, central que busca el pase a octavos, el pase a octavos de final. ¿Cómo está la tabla comparativa hasta ahora del Grupo H? Central primero con 10, segundo Independiente del Valle de Ecuador con 7 y tercero la Universidad Central de Venezuela, que es el rival precisamente de hoy, con 6 unidades. Central juega 19 horas. ¿Cuándo termina Central? Un ratito más tarde, 23 horas de nuestro país. Independiente del Valle recibe a Libertad de Paraguay, que ya no tiene posibilidades. A Central le alcanza con empatar hoy para quedar clasificado, pero por supuesto, si a este equipo le ganó 3-0 en Venezuela, va a salir a buscar el triunfo. Y parece que por eso que te estoy hablando, arriesgaría, es una forma de decir, con 2 delanteros, con 2-9, jugarían juntos Vélez y Copetti. Vélez y Copetti serían los 2 delanteros con Ledesma en el arco, sabés que yo quiero a Brón, pero
0: sí,
1: no importa.
0: Sí, es verdad.
1: Coronel, Obando, Ávila y Sández, Enzo Jiménez, por la calle... No, cierto que no puedo decir más. Por el lateral derecho, Enzo Jiménez, Franco Ibarra y Vicente Pizarro.
0: Me hiciste reír, eso, bravo, ¿eh?
1: Angelito Di María y la dupla, como te dije, Vélez y Copetti, sería lo que pone Jorge Almirón precisamente en cancha, lo que estaría poniendo Jorge Brón a partir, Almirón para el partido de esta tarde noche, Nico, aquí en Rosario, que va a ser transmisión, por supuesto, de Radio Nacional, con el gran relato de Nacho Sansón.
0: Perfecto, y con el comentario de Omar Sapienza agrego yo, obviamente.
1: Ahí estamos, bárbaro. Escucha, Nico, sí. Después es una noticia que la estamos siguiendo y no está todavía terminada, corresponde a Newell's Old Boys, parece que va a haber una nueva asamblea, se dieron a conocer que la deuda de Newell's son $33.600.000, pero ¿qué pasa? Se ha detectado algo, o se habría potencial, para que no me pase nada, ¿sabe qué? Aguanto. Se habría detectado que cuando Newell fue invitado a jugar a Miami y le pagaron una suma en dólares que creo que sobrepasa los 300.000, $350.000, nunca fueron depositados en las arcas del club.
0: Caramba.
1: Y que parece, por eso te digo que es una noticia que la estamos siguiendo, que la estamos trabajando, que ese dinero habría sido presentado en una cuenta en España y no se sabe de quién es, y parecería que la comisión, como debe pasar en otros clubes, hay una tarjeta que se usa, que se llamaría corporativa o algo parecido, y ahí están las grandes dudas, y las dudas serían en potencial. El que más duda siembra es el presidente de aquel momento de Newell's, el doctor Astore. Todo esto está en investigación, pero a mí, ¿sabes lo que me asombra?
0: ¿Qué te asombra?
1: Porque siempre se dijo que cuando se termina... A ver, ¿quién dictaminó esto? No Marta Piensa, sino una auditoría. ¿Qué se va a tomar con esto? ¿Qué es una cosa administrativa del club? Porque todo estaría para que se haga una denuncia penal, ¿sí?, realmente corresponde, y los abogados, como parece que está esta noticia de la auditoría, correspondería, si hay un culpable, una denuncia penal. Pero ¿qué es lo que se dice por el parque? Y que tienen miedo, y que no están seguros, y que hay muchas dudas. ¿Por qué? Porque a la AFA no le gusta que haya denuncias penales en los clubes que están bajo su órbita. Te reitero, estamos produciendo la noticia, la estamos siguiendo. Pero ya lo que te dije, eso firmalo.
0: No, y firmalo. Por supuesto, y la vamos a seguir contigo.
1: Pero está mal eso.
0: Sí, por supuesto que está mal. Y por más que la AFA no quiera, si hay una irregularidad que tiene que ver con un hecho de corrupción, hay que denunciarlo, por supuesto.
1: Total. Totalmente, esto es así. Totalmente. Si total eso, a ver, no toca la AFA. La AFA que arregle los problemas que tiene potencialmente, que tendría o que tuvo, eso no interesa. Pero si hay un hecho que realmente mancilla la institución y la perjudica tanto, bueno, muchachos, si corresponde, hay que hacer la denuncia penal, quiera, le guste o no le guste a la AFA o a quien sea.
0: Sí, por supuesto. Bueno, invitamos a la audiencia de Radio Nacional Rosario, M1300, con la previa y el partido a las 7 de la tarde entre Rosario Central y la Universidad Central, partido que va a relatar Nacho Sansó, gran relator, con el comentario de Omar Sapienza, gran comentarista. Tiene la oportunidad de redimirse Central después de lo que fue el oprobioso partido en el Monumental frente a River. Y Almirón también bastante avaro, como Zielinski y Omar.
1: Sí, yo te estuve escuchando. Ya me llaman 20 veces por mañana, che, Nicolás Álvarez, que no pega, no pega. Ya Rosario lo tenés complicado. Ahora vi que le pegaste a Gerardo también. No, a Gerardo, a Zielinski. De tu zona confortable de Belgrano, ahí en la capital federal.
0: No tengo nada contra la Plaza Córdoba y Rosario, al contrario, pero no me gustan los técnicos avaros, y Linky más avaro que Almirón igual.
1: Y vos sabés que estás hablando con un menotista de la primera hora.
0: Somos dos.
1: Así que comparto totalmente. A mí me gusta que ataquen.
0: Sí, claro.
1: Y más cuando tienen.
0: Pero vos te tenés que cuidar más que yo,
1: Sin lugar a dudas. Hay un porcentaje de la ciudad que sí. Me tengo que cuidar.
0: Te lo reprochan.
1: Te voy a hacer caso.
0: Te lo reprochan. Bueno, mandá un saludo ahí a toda tu gente ahí en Nacional Rosario, Omar.
1: Por supuesto que sí, y que todos te aprecian y que siempre escuchan este programa, esta tira deportiva que vos comandás. Te mando un gran abrazo para vos y, por supuesto, para la audiencia que más quiero, que es la de las 49 emisoras del interior del país, y por supuesto ustedes también ahí en Maipú 555.
0: Muy bien, Omar Sapienza de Rosario, es recíproco. Damián, los equipos de La Plata.
2: Estudiantes se prepara para jugar mañana, un partido importante, lo que veníamos contando, el cacique Medina quería, no va a suceder antes de mañana. ¿Qué pasará con el DIM y su partido en Colombia contra Flamengo? Porque podría hasta ser un poquito más audaz Estudiantes ir a Brasil a intentar arrebatarle el primer lugar. Yo creo que el DIM va a perder los puntos por aquel inconveniente, la invasión de los hinchas, y que van a clasificar Flamengo y Estudiantes a los octavos de final. Y Gimnasia se espera la oficialización de algo que es un rumor a voces por las diagonales de la capital de la provincia de Buenos Aires, y es que va a seguir el pata Ariel Pereira. De hecho, en las últimas horas se lo vio en un partido de juveniles con Nacho Fernández. También por eso tiene enorme ascendencia en el plantel lo que hizo Ariel Pereira en estos 8 partidos. 7 victorias y la derrota con River. Y a partir de ahí, ¿qué pasará con algunos futbolistas? Lo opera mañana a Infran, intentará la continuidad de Conti. ¿Y qué pasará con el Chilo Torres? Gimnasia tiene que comprar la ficha o parte de ella, y a partir de ahí o se queda o lo negocia a un futbolista que sumó muchos goles en su tiempo en el Lobo.
0: Santiago Estudiantes juega con el gran candidato a ganar una vez más la Copa Libertadores, como es el Flamengo.
3: Sí, el gran desafío en la Copa Libertadores para Estudiantes de La Plata, para todos los equipos que participan y no son brasileños, es terminar con la hegemonía, que en la última edición parecía que podía suceder, y sin embargo pasó lo que viene sucediendo hace más de 5 años, y creo que pasa por ahí la historia. Estudiantes tiene potencial, y a los equipos brasileños, fundamentalmente en los duelos con Flamengo, demostró que está a la altura. No hay duda que el gran desafío que tiene Estudiantes de La Plata pasa por la Copa Libertadores de América.
2: Bueno, perdió por penales la Copa anterior y ahora empató.
3: Claro.
2: En el grupo, en La Plata, ¿eh? No es que Flamengo desfiló en La Plata.
0: No.
2: Lo que pasa es que los brasileños, después del Mundial, van a comprar a Maradona y a Pelé revividos.
0: Maradona, Pelé, claro, Messi, Di Stéfano y todo. Todos para el Flamengo.
2: No se puede analizar la primera parte de la Libertadores, porque después te compran todo.
0: Y como dice Román, la verdadera Copa empieza en octavo de final. Bueno, un mensaje, Rodi, vamos a las noticias de las 2:30 de la tarde.
4: Francisco de la Boca dice: estoy de acuerdo con Nicolás, si Boca hoy no gana, queda afuera, pero estoy seguro que ganamos.
0: Bueno, veremos, Francisco, qué pasa con el Boca de Úbeda en la jornada de hoy. Gracias por estar de acuerdo. Siempre es bueno estar de acuerdo conmigo. 2:30 noticias.
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6: 2:30 de la tarde en la República Argentina. Concesión de la hidrovía Se conocieron las ofertas de las dos empresas participantes, Yandenul y Deme, para las obras de dragado y balizamiento de la vía navegable troncal. Según los datos oficiales, el ahorro en peaje sería de entre 35 y 40 millones de dólares anuales para los usuarios, ya que la tarifa del peaje debería bajar 15%. Por la hidrovía Paraná-Paraguay se mueven el 80% de las exportaciones del país, el 95% del transporte de contenedores y todas las ventas de autos al exterior. Juicio por la muerte de Diego Maradona, declaró Hanna, hija del exfutbolista, quien señaló a Leopoldo Luque, uno de los médicos imputados en la causa, al asegurar que dijo que la internación domiciliaria iba a ser seria. Además contó que al explicarle los motivos de las muertes, le dijeron que no resistió. La joven fue la que firmó el contrato de alquiler de la casa donde Diego permaneció alojado hasta su deceso. Hallan un cuerpo sin vida en el SEAMSE. El informe de Fernanda Germanier.
7: Un empleado de la SEAMSE de Ensenada encontró un cuerpo sin vida mientras realizaba sus tareas habituales en la planta de tratamiento de residuos. El cadáver de un hombre estaba mezclado con toneladas de basura y presentaba lesiones visibles en el rostro y hematomas. Los investigadores lograron identificar a la víctima, ya que tenía su DNI en uno de los bolsillos del pantalón. Se trata de un joven de 27 años que vivía en situación de calle. La justicia ahora intenta determinar cómo llegó el cuerpo al predio de Ensenada.
6: El cielo se encuentra despejado en la ciudad de Buenos Aires, temperatura 18 grados 9 décimas, humedad 42%.
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0: Muy bien, 12 de la tarde, 33 minutos. Me convenció mi amigo Damián Zárate que sí. Está muy buena esta cortina de Nacho y Paul,
2: Es estupenda.
0: Mejor que la de Sinatra, no. Si,
2: están ahí,
0: Están ahí, ¿no? Están ahí. Lo que pasa es que una es melancólica para estar enamorado a los 45 años y la otra es el desenfreno de los 20, la de Sinatra.
2: Pero esta es hermosa.
0: Esta es hermosa. Esta es, viste, para un cafecito ahí en la esquina de Libertador y Coronel Díaz. Me tomaría un cafecito con mi amigo Agustín Domper para, no para hablar de River, ahora vamos a hablar de River con él, pero para hablar de esas cosas de la vida, como dice Eladio Regui. Hola Agustín, bienvenido.
11: Hola, Nico, querido, abrazo grande. Coincido con el colega y amigo Damián Zárate. Esta cortina es la que me gusta a mí cuando salgo al aire.
2: Sí, es hermosa la cortina.
11: Muy aparte bien, te transmite tranquilidad, ganas de charlar, de tomar un café. La otra, como dice Nico, quizás es para la apertura o el cierre porque te deja medio, ¿no?, como exaltado.
0: Es el desenfreno de mucha gente, como vos solés decir en privado, que me hace reír.
11: Exactamente, Nico. Bueno, desenfreno que tiene la gente de River en estos días.
0: ¿Qué te parece? ¿Qué te parece? ¿Por qué Costafebre dice que River va a ser visitante en Córdoba? ¿No es así eso?
11: Bueno, es una linda polémica la que instaló. Hay que ver cómo se dan los hechos. River va a llevar mucha gente, pero bueno, Belgrano es de Córdoba, ¿no? Es
0: sí, un debate pero que se dejó... Se juega en el Kempe, no en el en la cancha Belgrano.
11: No en el barrio Alberdi. Después me gustaría que opine Gerardo de cómo se está viviendo allí en Córdoba, pero hay una sensación de que si se jugaba frente a Argentino en la final, Nico hubiese sido más local River que Argentinos. Como mínimo, ahora están las dos fuerzas equiparadas y mañana a las 14, lo reiteramos, lo venimos contando, pero lo reiteramos, mañana a las 14, Nico, por Deportic, Ticketmaster.com, la misma plataforma que vende las entradas de la selección argentina campeona del mundo. Para los socios de River, a partir de las 14 hasta las 20, se venden las generales 80.000 pesos y las plateas 120.000 pesos.
0: Bien, importante que la gente de River sepa para adquirir la localidad y para poder ir a Córdoba el fin de semana.
11: Sí, sí, porque también mañana River juega la noche, pero por Copa Sudamericana frente a Bragantino, un equipo totalmente de jugadores suplentes, con la mala noticia que se confirmó anoche, de que, o ayer a la tarde, de que Matías Viña está desgarrado, que tuvo un gran partido, como decía Sapienza ayer, Omar, marcándolo a Di María, bueno, frente a Central, terminó con una molestia, se hizo estudios y tiene un pequeño desgarro. Viste que ahora nos informa, pero la realidad es que no va a estar disponible para el domingo, y menos para mañana. Entonces, va a haber un equipo con varios pibes, para recibir a Bragantino en la jornada de mañana, porque claro, hay que cuidar al huevo, no hay que cuidarlo a Cunha mañana, ni siquiera lo van a poner para menos minutos, porque con Viña lesionado, Nico, para la final, se llega a lesionar a Cunha y se queda sin lateral izquierdo.
12: La hinchada de River quiere saber, Agustín, quién es Spiff. ¿Spiff es, que se llama, el delantero? ¿El nigeriano?
11: Sí, sí, el de la reserva, que tiene grandes chances de mañana por lo menos ir al banco. Hay muchos jugadores de la reserva, caso Jiménez, bueno, son varios, que mañana tienen chances de concentrar seguro, y algunos, ¿por qué no?, como el delantero de la reserva nigeriano, de tener minutos en cancha. Jonathan Spiff, con F termina. Agustín Obregón, Valentín Lucero, se sumaron al plantel de primera y van a estar convocados para el duelo de mañana, teniendo en cuenta esto que contamos, Nico, que hay muchos lesionados en River y que hay que cuidar piernas para el domingo.
0: Por ejemplo, no lo conozco personalmente a Coudet, pero no es amigo, no es un técnico avaro para nada, siempre va al frente, va para adelante. Es un tipo que me gusta que le vaya bien, y antes de la firma del contrato dije que estaba condenado al éxito en River.
11: Sí, sí, y mañana con pibes, yo coincido con vos, va a armar un equipo que va a salir al frente, va a salir a atacar a Bragantino. Recordemos que mañana, una buena noticia para vos, Nico, ataja Armani, mañana vuelve Armani después de mucho tiempo porque Beltrán está expulsado.
0: Bien, y va a ser muy bien recibido por el hincha de River en todo el estadio.
11: Claro, y le viene bárbaro a este equipo de pibes que, por el contexto de River de jugar la final del domingo, tenerlo a Franco Armani como capitán en el arco.
0: No, y ¿sabés a quién le viene muy bien que ataje Armani mañana? Coudet, porque encontró la excusa de la expulsión de Beltrán, sí, para ponerlo a Armani.
11: Coincido, y quizá mañana también Juanfer, Salas y Maxi Mesa sean titulares, tres viejos lobos, ¿no?, del fútbol, pero que no están en condiciones quizás físicas para ser titulares. Mañana encuentren un poco de rodaje y River salga en la víspera a la final con un equipo con pibes y algunos referentes grandes como Juanfer, como Armani.
0: Bien, haces bien en nombrarlo. Vos sabés que el otro día en pleno partido me manda un mensaje Carlitos Muñoz, de la otra orilla, ahí en Montevideo, me dice, ¿cómo puede ser que Juanfer Quintero no juegue de titular en el equipo de Coudet? Y bueno, pues, pasaron los años, le dije.
11: Sí, sí, el propio Coudet lo explicó y en el programa lo escuchamos, que lo estaba cuidando, lo estaba mimando después de haberlo salvado contra San Lorenzo con esa asistencia primero al huevo Acuña para el 1-1, después el 2-2 con un centro que se termina metiendo en el final del alargue, y después en los penales Juanfer fue, pateó y metió. Creo que a partir de ahí Coudet tiene otro estima de Juanfer, le ganó el corazón, lo salvó Juanfer a Coudet ese día y lo cuida para la final. Yo creo que mañana y la final del domingo, si Juanfer sigue estando bien físicamente, va a tener minutos mañana seguro, y lo tiene como las en la manga para los partidos bravos.
0: Bien, vos sabés que lo vamos a dejar solo al amigo Zárate en esta, porque vas a estar conmigo. Somos de la escuela de Menotti, de Basile, de Ramón Díaz, de Bianchi, de buscar el arco de enfrente. Bueno,
2: ojo, no están en el mismo grupo, ¿eh? No, ojo que Bianchi ponía 3-5, ¿eh? Sí, ponía el colectivo, cuando iba a Brasil ponía el colectivo y le dejaba a Riquelme suelto arriba.
0: A Carlitos Bianchi lo saco esta, pero lo quiero mucho a Carlitos. Estás en esa línea, ¿no? En la línea de Menotti.
11: Claro, sí, sí, obviamente respetamos y siempre vamos a tener presentes al doctor y a toda la banda de estudiantes.
0: Por supuesto, todo
11: pero
0: el respeto.
11: Coudet, al igual que Scaloni, Nico, me parece técnico más de la era moderna, que van al frente, que son, si querés, de ADN menotista, pero que tienen un mix. Cuando hay que defender, el otro día River metió línea de 5 contra Central, en los últimos 10 minutos no cruzó la mitad de cancha.
0: Ah, pero viste cómo es Zárate, que muy particular, es muy querible como ser humano, pero muy particular. Está en una vereda en La Plata, pero defiende la otra vereda futbolísticamente. Yo nunca vi algo igual.
11: No, y aparte, como no es apasionado de los grises, siempre es blanco-negro para Zárate.
0: Sí, es verdad.
12: Es cierto.
0: Bueno, como dijo el asistente, el cuarto árbitro, es una jugada gris, que es una de las frases del año, ¿eh?
11: Sí, es que para los arbitrajes esa palabra es una palabra incómoda, pero para el fútbol no, porque bueno, se puede siempre mejorar tomando conceptos de un lado y del otro.
0: Bueno, y Ámbar es hincha de San Lorenzo, ¿no?
11: Claro, sí, porque acá donde vive en Boedo, Parque Chacabuco, los vecinos la han llevado a ese club.
12: La hicieron hincha de San Lorenzo. Pero,
11: exactamente.
12: Los vecinos hicieron hincha de San Lorenzo.
0: No, aclara, la madre la hizo de San Lorenzo.
11: Bueno, la madre también, sí, exactamente.
0: Porque si era por el padre iba para otro lado, me parece.
11: Claro, como el amigo Santiago Pedro, que el otro día lo fuimos a visitar a su linda morada, ubicada también en la misma zona.
3: En la misma zona.
0: ¿Parque Chacabuco?
3: Parque Chacabuco, Boedo, ahí muy cerca de
0: Barrio
3: la zona
0: de
3: del viejo gasómetro, ahí nomás.
0: Qué linda zona, sí, de Buenos Aires, ¿eh?
11: Claro, ahí son todos hinchas de San Lorenzo.
3: Ahí son todos de San Lorenzo, muy cerca de la Plaza Buteler.
0: Claro.
3: Muy
0: cerca. Alguno de Racing puede aparecer, ¿quién
11: sí,
0: te dice?
11: Sí, claro, bueno, de Racing en todo el país, obviamente, de Boca, de River.
0: No me vienen a visitar, pero le queda lejos Belgrano.
12: Qué interesante, igual eso es un debate, queda poco.
0: Pero queda para otro día.
12: Pero qué bueno esto, che, en Córdoba, Belgrano, Talleres, Instituto, acá, San Lorenzo, Racing, River.
0: Bueno, ahora digamos, Gerardo.
12: Que los pibes ahora tienen 12 años. ¿Vos sos hincha de quién? Te dicen Manchester.
0: Del Paris Saint-Germain. Manchester City. En otra época no pasaba.
12: No. Del Manchester City no podés ser de Manchester City.
0: Bueno, y algunos son. Gracias, Agus.
11: Abrazo grande.
0: Agustín Domper con nosotros. Vuelvo a Córdoba, Gerardo Murúa. No me digas que hay un cordobés que es hincha del Madrid o del Barcelona,
13: no.
0: Gerardo.
13: Lamentablemente sobran los chicos. Ah. Uno que va a ver el fútbol los fines de semana con un chiquito, con mi hijo que tiene 11 años y uno los ve jugar.
12: Pero culpa
13: y
12: de los padres.
13: De ellos,
12: pero escuchá, Gerardo,
13: es muy difícil. De los clubes europeos.
12: Es muy difícil que vos tengas un partido un domingo por el básico.
0: Sí.
12: Real Madrid con los mejores clubes del mundo.
0: Yo entiendo eso.
12: Y para ver el fútbol local tenés que pagar el codificado.
0: Yo lo
12: entonces
0: entiendo.
12: Es imposible la competencia.
0: Los pibes que tienen 10 años no tienen autonomía financiera y no se pueden ir a comprar la camiseta del Real Madrid. Yo tengo un pibe de 10, me dice, quiero la de Benzema, quiero la de Cristiano, no se la compro.
12: Y no le compra nada, porque
14: venga
12: no conoce a nadie de los equipos locales.
14: Corriendo vas a ir a comprársela. Mentiroso.
0: Y sale,
13: para mí un detalle fundamental, muchachos. Los chicos de chiquitos tienen que ir a la cancha, si no los vas perdiendo.
0: Exacto. Si sale, si elige al aire, lo queremos a Ricardo. Pero la nota la hacen Murúa y Zárate. Y nos quedamos como oyentes del programa. Y bueno, es el fútbol espectáculo, el fútbol total que les gusta a ustedes. Lo miro a Zárate.
12: En la Plata, por supuesto, que el hincha de Estudiantes tomó partido. Primero por una cuestión hasta histórica, identitaria. Tampoco soy el catalizador de todos los hinchas de Estudiantes.
0: Sí.
12: Pero primero, Zielinski casi que lo mete en la semifinal de la Copa Libertadores de América,
0: claro,
12: y aparte por un antagonismo ideológico futbolero. Los hinchas de Estudiantes van con Belgrano el próximo domingo.
0: Claro, por supuesto.
12: Contra River.
14: En general te diría que...
3: La media del fútbol va...
14: Claro. Salvo los hinchas de River, el resto...
12: Los hinchas de River van con Belgrano.
14: Belgrano. Sí.
13: Claro. Salvo los de River y los de Talleres, el resto te diría que van con Belgrano.
0: Claro.
12: O sea, el 85% del país contra el 15%, más o menos.
0: ¿Cómo contra el 15%?
12: ¿Y cuánto tiene River del país?
0: Y River tiene
14: y que... River el otro día dijo Di Carlo
12: que hizo... No, Di Carlo que diga lo que quiera.
14: Claro, no, no. Es el parámetro.
12: Claro, creo que le haya errado. 15 millones de hinchas me parece.
0: No, River tiene el 35% de los hinchas en el país son de River, para mí. Sí, para mí sí.
12: ¿35? ¿Cuánto tiene Boca entonces?
0: Y Boca tiene un poquito más.
12: ¿40?
0: Un poquito...
12: 40, 35... 38,
0: ponele, 38, un poquito más. No tanto.
12: No, está bien.
0: Casi el 80% aglutina a River y a Boca, sí.
12: No sé si tanto, ¿eh?
0: Bueno, ponele un 70 seguro.
3: Esta mesa no sería medida. Ahí el
12: porcentaje. Ahí dispar.
0: Bueno, Gerardo.
12: Hay varios clubes acá.
14: Sí, no, claro, obvio.
12: Defensor de Belgrano.
0: Defensor de Belgrano, claro. Empatamos ayer con Chaco Forever, no pudimos en el bajo. Gerardo.
13: Bueno, Nico, en lo deportivo Belgrano entrenó en la mañana de hoy, le decíamos la baja fundamental de Lisandro López, el resto del equipo está a disposición del ruso, Morales en la saga junto a Maldonado, y como pasó el domingo el pibe Agustín Falcón en el lateral derecho, sería el movimiento que haría el ruso Zielinski para reemplazar a Lisandro López, el resto del equipo continuaría tal cual lo vimos en el partido con Argentinos Juniors. Si hay una duda, es González Metili o Ramiro Hernández o el Mudo Vázquez, que no viene siendo titular en los playoffs. De hecho, en los últimos partidos de la fase de grupo, ya el Mudo empezó a ingresar desde el banco. El otro día le cambió la cara, pero podría ser una alternativa. Uno entiende que va a salir como suplente, pero es allí donde puede haber alguna duda en el equipo de Belgrano. Lo mencionaba Dami hace un rato, Pacerini de Lubita, salvo circunstancias especiales cuando tiene que buscar el arco sí o sí, el arco rival, porque está empatando con un equipo un poco más débil, o que considere más débil de local, o porque tiene que ir a buscar como ante Argentinos Juniors, no juegan juntos habitualmente.
0: Bien, quédate por ahí. Me dice Nacho Guglielmi, gran operador de esta casa, no te dejes amedrentar con los equipos que están representados en esa mesa. 38-35 me pareció acertado. Bueno, uno a favor.
2: Sigo sacando cuentas, porque 38-35 te la tomo.
0: Y podría ser 37-35 también.
15: Nico, 80%.
0: Sí, Gerardo.
13: No, le tenés que dar, por lo menos desde mi punto de vista, le tenés que dar un poco más de margen a Independiente, Racing y San Lorenzo, que son los que aglutinen hinchas en todo el país.
0: No,
13: entonces,
0: te quepa la menor duda, claro.
2: Está muy bien. El 30. Entre los tres, ¿cuánto suman entre los tres? No puede decir más de 100.
0: ¿Quiénes son los tres?
2: Independiente, Racing y San Lorenzo.
0: Ah, entre los tres.
13: Y en el país, entre los tres, un 20 deben sumar. Entonces le tenés que a equipos gigantes en su provincia, como Central Newell, Talleres Belgrano, 20, Santa Fe, Unión Colón, San Martín Atlético, le tenés que
2: hay
13: dar margen.
2: Hay provincias
13: entonces, colega, un 30 y pico River Boca.
2: Hay provincias muy, pero muy grandes en cuanto a cantidad de habitantes.
15: Sí, claro.
2: Santa Tucumán, por ejemplo, que estamos dejando. Tucumán tiene muchos y son de San Martín y de Atlético.
0: Sí, claro. No son ni de Boca y de River. Sí, Rodolfo.
4: Tenemos comunicación. Lucho de Catamarca Capital dice: Coudet estabilizó el barco a los ponchazos. Ahora le falta sacar al pirata. Abrazo, Lucho de Catamarca Capital. Sergio de Corrientes Capital nos manda la foto de su taxi sintonizado en Radio Nacional.
0: Muy bien, Sergio.
2: Acompañarlo a Sergio.
0: Ahí con el taxi siempre, muy bien.
4: Seguimos con...
0: ¿Será Rolando Rivas?
4: Fernando de Resistencia, Chaco. Dice Avaro para saludar, también es Zielinski. La otra vez no lo saludó al Chacho, que fue a buscarlo.
0: Bueno, parece que pegó el término Avaro, ¿eh? Pero puede ser campeón, Zielinski. Y si sale campeón Belgrano, el lunes me van a atender. Van a llamar todos de Córdoba, ¿eh? Todos.
2: Y te están esperando.
0: Claro, claro.
2: Aparte... lo dijo Zielinski, que tiene buenas sensaciones contra River. Esa es la... Así se para Belgrano, en el centro del ring se para, en metáfora boxística. Se para en el centro del ring. Le ganó el partido vital en el 2011. Está bien, lo mandó a la B.
15: Eso tiene que ver
2: con lo simbólico, ¿sí?
15: Por supuesto, pero nada que ver con...
2: Pero el fútbol tiene mucho de esto también, ¿eh? Si no, preguntale a Racing cada vez que va al Monumental y pierde con equipos que son mejores.
15: Está bien, pero me parece que en esto puntualmente, que es una final...
2: Es el mismo entrenador.
15: De un lado está el equipo que más veces salió campeón en la historia del fútbol argentino. Y del otro lado, uno que llega por primera vez a una final en 121 años de historia.
0: Además, nadie se tiene que enojar. El gran candidato para ganar la final el domingo es River. El que dice que no es así, me parece que está viendo...
15: 51-49. Te voy a decir más. Creo que sea Belgrano el rival, todavía para ese morbo que le quieren poner, juega más a favor de River en la previa de Belgrano.
2: No.
0: Yo creo que es un 70-30.
15: Todavía creo que es más combustible para River que para Belgrano.
2: Yo te la tomo. ¿Sabés lo que es el domingo a la tarde con otra victoria de Belgrano? La historia del fútbol argentino.
15: ¿Sabés lo que es la victoria de River? Porque River tiene ese peso también.
2: La victoria,
15: para River ganar es un lugar común. Ganarle una final a
2: Belgrano. El domingo... La normalidad del domingo es que el domingo esté acá lleno, el Obelisco y River campeona.
15: Claro, pero más peso para River todavía.
2: Más peso para River, porque es como la Copa Argentina. Ahora, ¿y si es campeón, Belgrano y gana otra final?
0: Bueno, pues todo puede ser.
2: Tiene que pedir fútbol. Tiene que ir a la AFA y pedirle a Chiquitapi no jugar más con Belgrano.
0: Muy bien, hoy vamos a transmitir, Santiago, presta atención, vamos a transmitir con Eladio Arregui y con todo el equipo de fútbol, Show Nacional, Boca Cruzeiro. Hoy en el partido, Eladio, ¿en qué momento va a decir cuidado?
15: Y yo me imagino que cuando empieza a atacar el Changuito Ceballos en el segundo tiempo...
0: Va a decir cuidado, ¿no?
15: Claro, cuando se venga, cuando la agarre Belmonte, cuando vaya a cabecear a Ayrton, se va a escuchar, ¡cuidado!
2: Hoy Eladio, es Argentina-Brasil...
0: Tenemos la pausa.
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11: Muy bien, apretamos en toda la cancha, como decía el genial Walter Saavedra. Vamos con los mensajes, Rodolfo.
12: Elena dice, hoy Boca 2-1. Saludos para Nico.
11: Un beso grande, Elena.
12: También nos escribe Edith de San Miguel Salta. Dice, aguante Boca Juniors. Dice, Nico, ¿es el Nico Álvarez?
11: Soy o el
12: lo
11: mismo.
12: Cambiaron por el que pedía Almirón para Boca no, y ahora claro. No le gusta como director
11: no, claro,
12: técnico.
11: Claro que lo pedía para Almirón para Boca. No me voy a desdecir de las palabras. No me gusta lo avaro que es ahora en Central. Edith, un beso enorme. Qué linda, rica las empanadas salteñas. Habló Haddad en un streaming.
13: ¿Querés que lo escuchemos? Porque sí. Habla de Pergolini todo este tiempo que está pasando.
11: Y de Riquelme también.
13: Y de Riquelme, claro.
14: Hay una figura para destacar que es la de Mario Pergolini. Mario es un tipo muy generoso que deja crecer mucho a la gente que lo acompaña. Eso tiene mucho valor. Sí. Y hoy creo que haber vuelto él a la televisión, me parece, lo veo con una madurez, es un nuevo Mario.
15: Sí.
14: Mirá que con Mario no.
15: Se han matado.
14: Sí, desde él se cuse y nosotros desde después de ahora era una guerra. Con Mario la verdad tenemos mucho respeto mutuo. Me gusta este Mario muchísimo, está muy bien. Debería ser presidente de Boca, además. Yo quise ser presidente de River hace muchos años y gracias a Dios que no lo fui porque después vinieron mejores. Pero Mario creo que tiene vocación y sería un gran presidente y evitaría el desastre que está haciendo Riquelme con ese club. Marcelo fue un gran presidente en San Lorenzo. Yo creo que es muy injusto. No puedo entender que Marcelo sea criticado justamente por lo que hizo en San Lorenzo. Marcelo puso plata de su bolsillo. Marcelo sacó campeón de la Copa Libertadores a San Lorenzo cuando no estaba en el sueño de ningún hincha de San Lorenzo. Pero bueno, las sociedades son raras.
11: Bien, hasta ahí Daniel Haddad lo elevó a Mario Pergolini.
13: Ya fue vicepresidente.
11: Claro.
13: Con Jorge Amor Amedai y Riquelme.
11: Y habló del desastre que está haciendo Riquelme en Boca.
13: Y habló bien de Tinelli también.
11: Habló muy bien de Marcelo Tinelli, es verdad. Bien, vamos a saludar a Mariano Carabajal, a Daniel Carranza en Santiago. Bien, Daniel, un gran abrazo allí en Santiago del Estero.
15: Yo quiero tratar siempre de saludarte a vos y a los compañeros de toda la audiencia. Lo más importante que pasa por acá, por Santiago del Estero, es la información del Club Atlético Güemes en la Primera Nacional, porque ayer lo anticipábamos, se quedó sin entrenador. Vita deja de ser el técnico del conjunto gaucho. Ayer hubo acercamiento de barras, de hinchas, que quemaron goma justamente fuera de lo que es el estadio de Güemes. Y mañana podría ser presentado el nuevo entrenador. Se habla de Pablo Guiñazú o de Jorge de Tona, son los candidatos para dirigir justamente a Güemes de cara a lo que resta en la Primera Nacional. Ayer definitivamente se despidió Vita y no va a ser más entrenador. Bueno, Pablo Guiñazú y Jorge de Tona son los candidatos a ser justamente uno de los dos el técnico del Club Atlético Güemes.
11: Bien, Daniel, la seguimos. Te mandamos un gran abrazo allí en Santiago. Un saludo a toda tu gente y a la familia, Dani.
15: Un abrazo grande igualmente para ustedes.
11: Daniel Carranza, ya está el escenario preparado, ya tiene puesto el smoking negro, el moño, el pañuelo color naranja y los zapatos de charol. Y también tiene arreglado el pelo, fundamental. Voy a la despedida de Gerardo Murúa en Córdoba. Gerard.
16: Como no, Nico, hace minutos se confirmó que Instituto y Lanús jugaron por Copa Argentina el 30 de mayo en cancha de Newell's. Estaba esperando Instituto para después planificar las vacaciones de su plantel y el regreso a los trabajos. Esta confirmación se va a jugar en cancha de Newell's el 30 de mayo. La particularidad, el Marcelo Bielsa va a recibir mañana Talleres Atlético Tucumán, luego el partido independiente por Copa Argentina y el de Instituto con Lanús, tres partidos en una semana o un poquito más en la cancha del conjunto rosarino.
11: Bien, iba a ser una revolución de mayo Córdoba el fin de semana, no solamente por el feriado, sino por la visita de River para jugar la final frente al Pirata.
16: Sin lugar a dudas, Nico, ya por el fin de semana largo se espera una gran afluencia de público, de turismo, y se va a agregar mitad y mitad, gente que viene a hacer turismo, pero también gente que viene a ver a River desde otras provincias, como suele suceder cuando juega aquí en la DOC.
11: Muy bien, Gerardo, te mandamos un gran abrazo, muchas gracias.
16: Fuerte abrazo, hasta mañana.
11: Perfecto, Gerardo Murúa. Lárgalo, Nati, lárgalo, que esté de fondo, ¿eh? Lárgalo al final. Ahí está, preparadito ya y nos vamos para la despedida. Nos vamos con los mensajes, Rodo, dale.
12: Marcelo dice, pobre Belgrano, la gallina Falcón Pérez los va a robar. Y un Nicolás que nos escribe al canal de YouTube dice, estuvo muy bueno el cierre del programa de ayer con ese hermoso tango. Todos los días tendría que ser así.
11: Bueno, a ver, no des idea, porque si fuera por mí pongo 2 horas de tango. El tema es que no va a gustar.
13: Qué lindo que es el tango.
11: No, que cada día me gusta más. Quejas de bandoneón por Aníbal Troilo Pichuco. Qué maravilla, qué grande Pichuco.
13: Si no me equivoco, hoy se cumple el año...
11: Ayer.
13: Ayer.
11: 51 años sin Pichuco, claro. Ahí vimos en
13: River, ¿no, Nico, también?
11: Claro, en las redes de la radio todo justamente un bosquejo de lo que fue la vida de Aníbal Troilo, muy ligado a los jugadores de River y a aquella máquina de River del año 41.
13: Figura
11: emblemática. Si hay un personaje que me hubiera gustado mucho conocer, a Aníbal Troilo, Pichuco.
13: Esa dupla con el polaco.
11: Con el polaco, claro. O sea que Pichuco le dijo al polaco, usted se tiene que largar solo porque tiene todas las condiciones.
13: Lo suelto, y se fue.
11: Y se fue el polaco. Lo que pasa que ya Pichuco no tenía plata para pagarle, ¿viste? Y el otro tenía todo el talento.
13: El polaco lo más grande. El polaco Gardel.
11: No, el polaco Gardel. No tiene ni idea, pues a Zárate y a mí nos gusta mucho el tango.
13: Me vuelve loco el tango.
11: Lo sumamos a Víctor Cabrera.
13: Mucho,
11: no, ¿qué le vas a hacer? ¿Viste? Siempre, del otro lado siempre.
13: Como dijo el polaco, viví un poco más.
11: Claro. Y de eso se trata. A ver, ahí viene. Ahí viene donde va a hablar Frank. Me tienen que decir qué dice en castellano. Bueno, viene el informativo, viene Nora Abrioso, la queremos a Nora en la conducción de los Martín Fierro de la radio. Y siguen con la programación habitual de Nacional en todo el país. Mirá la potencia de Frank, ¿eh? Las 3 de la tarde vienen las noticias. Gracias y hasta mañana.
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17: Las 3 de la tarde en la República Argentina. Cantavirus en el crucero. Especialistas del Instituto Malbrán despliegan un operativo de vigilancia epidemiológica en Ushuaia que incluye la instalación de 150 trampas para la captura y monitoreo de roedores silvestres. La medida forma parte de la investigación iniciada tras el brote de hantavirus detectado en un buque que realizó temporada en la capital fueguina. Inspección ocular por la desaparición de Loan Peña. El informe de Jani Benítez desde Radio Nacional Santo Tomé.
18: En medio de la recorrida judicial en la casa de la abuela Catalina, el comisario Rodríguez habría sido apartado de la escena en un episodio cargado de tensión y polémica. Todo ocurre a menos de un mes del inicio del juicio oral por uno de los casos más impactantes de la Argentina. Desde el paraje Algarrobal, el 9 de julio, Corrientes, se mostraron imágenes exclusivas del operativo encabezado por la Justicia Federal, Gendarmería y las partes de la causa. La inspección ocular busca reconstruir tiempos, distancias y movimientos en los lugares donde Loan fue visto por última vez.
17: Alerta por frío. Rige para el sudeste de Jujuy, donde se esperan temperaturas mínimas cercanas a los 5 grados y máximas que no superen los 15. Ahora actualizamos el estado del tránsito con Ernesto Arriaga.
19: La ruta nacional 3, desde Cañuelas a Las Flores, Tres Arroyos y Bahía Blanca, totalmente habilitada, por favor, camiones máximo 80 kilómetros por hora. Toda la zona de la ruta 205, habilitada. Micros en recta, 90 kilómetros, por favor, paso a localidades, respetar la velocidad máxima indicada en cartelería. La ruta 8, habilitada desde Pilar a la zona de Pergamino. Trenes y subtes a horario, Aeroparque de Ezeiza, operan con normalidad.
17: En la ciudad correntina de Santo Tomé, donde podés escucharnos por AM780 y FM100.5, la temperatura es de 16 grados 6 décimas y se espera que el cielo continúe despejado. En la ciudad de Buenos Aires, temperatura 18 grados 9 décimas, humedad 42%, cielo también despejado.
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1: Muy buenas tardes, han pasado 6 minutos de las 3 de la tarde, damos lectura, como es habitual, a la presente emisión de Mensajes a Pobladores. Comenzamos entonces. La dirección oeste del Instituto Autárquico de Colonización y Fomento Rural comunica a pobladores, que a continuación se detallan, deberán presentarse en sus oficinas en Rivadavia 1433 de 9 a 12 horas por motivos que a su presentación se les harán conocer. Ellos son Mirta Beatriz Cifuentes, Olga Montero, María Elisa Luopi, Bernardino Díaz, Roberto y Eliana Manosalva, Roberto Oscar Manosalva, también Gabriel Cecilia Pite, Esteban Marolt, Mariano Esteban Marolt y Ermelinda González. Reitero, deben presentarse en Rivadavia 1433 de 9 a 12 horas por motivos que se le harán conocer. A quien haya encontrado una billetera negra con documentación a nombre de Bichiqueo María, por favor, comunicarse al 2966-6046-32. El Hospital Rural de Cusamen comunica a las siguientes personas, deben presentarse mañana miércoles a las 5 de la mañana para ser trasladados al Hospital Zonal Esquel. Ellos son Esteban Marinao, Abel Rayel, Estefanía Pacheco, Isidoro Nahuelquir, Gloria Fermín, Sandra Nehueyam, Maricel Nahuelquir y Tayel Huenchunao. Para Manuelita Antieco, si puede viajar a Esquel, la estoy esperando, firma Héctor Alejandro Hueque. Para Rosa Sánchez, voy a ir a verla, quiero comprar un cordero, firma Héctor Alejandro Hueque. Para Aldea Epulef, a Bernardo Varela, su tía lo necesita con suma urgencia en su establecimiento Nehuen Antú, firma Eudolia. Para Colonia Cusamen, a Claudio Nahuelquier, sus padres llegaron bien a destino. La comunidad de Quimehuentru invita a todos los taberos a compartir una tabeada el día 25 de mayo en el marco del 60 aniversario del pueblo de Cusamen. Será en el predio del

Para Blanca Jaramillo, que viaje a Trevelin, la quiero ver. Esto lo firma Héctor Alejandro Hueque. La dirección de la escuela 758 de O'Higgins 1522, Esquel, solicita la presencia en el establecimiento de lunes a viernes de 14 a 17 horas a la madre, padre o tutores de la estudiante Jimena Antú Parod, por motivos que a su presentación se les hará conocer. El juzgado de paz de Gualjaina requiere la presencia del señor Antieco Néstor Fabián, domiciliado en paraje Costa de Lepá y La Cancha, a la mayor brevedad posible, con el fin de entregar documentación. Para Sierras de Teca, el lonco de la comunidad, Marciano López, está convocando reunión, es para este sábado 23 de mayo, a las 14 horas en el centro comunitario, a los miembros de su comisión directiva, en lo posible a todos los jefes de familia de la comunidad. Se tratarán los siguientes temas: el registro provincial de comunidades indígenas, censo actualizado de los ocupantes territoriales de la comunidad, población y ganados. Firma el lonco Marciano López. Para La Rinconada, a Isidro Nahuelquir, a las 5 van a buscarlo, reitero. Para La Rinconada, a Isidoro Nahuelquir, que a las 5 van a buscarlo, firma este mensaje su hija. Se informa a la población y parajes aledaños que el Banco Móvil estará atendiendo el día jueves 21 de mayo en horario habitual en la comuna rural. Se comunica a los abuelos Urbana y Virginio que recibimos la encomienda, firman Jay y Lucas. Para La Rinconada, Giselle comunica a sus abuelos que su tío Jesús viaja en el día de hoy. A los abuelos Luisa y Víctor Lagos, sus nietos Maite y David Lagos, llegaron bien a Trelew en el día de ayer por la tarde. Les mandan muchos saludos y cariños, firman sus nietos. Para establecimiento El Peligro, a Mario Fuentes y Uberlinda Ciñico, hoy va personal de salud a visitarlos, firma puesto sanitario Aldea Epulef. Para Toto Mañil de El Chacay, debe estar preparado. Hoy, martes a la tarde, lo irá a buscar Pepe, firma Pepe Lara. Para Sierras de Gualjaina, se comunica a Carlos Antipán que su hija estará llegando en estos momentos, alrededor de las 3 de la tarde. Reitero entonces, para Sierras de Gualjaina, a Carlos Antipán, que su hija estará llegando alrededor de las 3 de la tarde en estos momentos, firma Gloria. Se avisa a la comunidad de Lago Rosario que mañana miércoles habrá feria de 11 a 13 horas en la capilla, firman las hermanas. Se comunica a Iris Yolanda Willinao de Ranquilhuao Cordillera que se suspende el turno con la nutricionista del día 22 de mayo y pasa para el día 5 de junio a las 10 y cuarto. Reitero, a Iris Yolanda Willinao de Ranquilhuao Cordillera que el turno con la nutricionista del día 22 de mayo se suspende y pasa para el día 5 de junio a las 10 y 15, firma el Hospital Subzonal El Maitén. Para La Rinconada, a Elisa, cuando viaje a Cusamen, que traiga la estufa que se le había prestado, firma su hermana. Para Sierras de Gualjaina, se comunica a Carlos Antipán que su hija estará llegando a las 3 de la tarde. Para Elsa Nahuelquir, el jueves a las 11 de la mañana, va Dila a buscarla. El jueves a las 11 de la mañana, va Dila a buscar a Elsa Nahuelquir. Firma este mensaje, Dila Cáceres. El juzgado de paz es que la cargo de la jueza de paz

0: Titular Ana Laura Sotelo informa a ganaderos de la jurisdicción que está vigente la encuesta ganadera anual obligatoria, modalidad online. No se dará prórroga, es hasta el 31 de diciembre. Se recuerda que deben poner como jurisdicción Juzgado de Paz de Esquel y dar cierre a cada encuesta. Cualquier consulta o duda, dirigirse al Juzgado de Paz en Darwin 479 o por WhatsApp al 2945-421029. La señora de quien en vida fuera Rupa Sham, Pedro Andrés, quiere hacer llegar un gran agradecimiento al municipio de Gualjaina por su gran apoyo en el sepelio de su esposo. También los familiares agradecen a todas las personas que acompañaron en este difícil momento. Se piden disculpas a los que no se les pudo informar sobre su partida. Firma este comunicado González Blanca Rosa. Para La Rinconada, a Isidoro Nahuel Kir, a las 5 van a buscarlo, firma su hija. Y hasta aquí compartimos la presente emisión de Mensajes a Pobladores. Recuerde que la próxima será a las 18:30.
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Hola, hola, hola, hola, hola, hola, hola, hola, hola, ¿cómo les va? ¿Cómo andan? Muy, pero muy buenas tardes, aquí estamos en la tarde de Nacional, parte 1, compartiendo esta música hasta las 4 de la tarde, que tanto te gusta, ¿eh? Lito Calfunado está en los controles, yo soy el Chavo Ortiz, y como ya pasaron 19 minutos de las 3 de la tarde, no perdamos más tiempo. Deja Chavito de hablar y vamos con la música, aquí en Radio Nacional.

Bien, estamos aquí en la tarde de Nacional compartiendo este programa hasta las 4 de la tarde. Esta música, una jornada fantástica. La tarde está lindo, después de las 5 o 6 de la tarde, madre mía, abrigate. Hola amigo, ¿me podrían saludar a mi tío Camilo Nahuelquir de Colonia Cusamen por su cumpleaños? Que lo pase súper bien de parte de su sobrino José. Bueno, Camilo Nahuelquir, cumplís años y te regalamos este fragmento de la tarde de Nacional. Hola Chavito, como siempre quiero mandarle un gran saludo a mi mamá Magda Currumil de El Mirador, que seguro está escuchando el programa. Pásale un buen chamamé o una mironga. Gracias Chavo, soy Edgar, bien. A ver, bueno, acá tenemos mensajes a pobladores y mensajes solidarios. Vamos con el solidario. Busco trabajo en clínica, hospitales, por mes, por semana, por hora. Soy cuidadora de adultos mayor, responsable. 2945-592571. Bien, bueno, 592571. Cuidadora de adultos mayor, responsable. Bueno, esto lo voy a ubicar en la carpeta del solidario y vamos a leer los mensajes que dije. ¿Dónde están? Están acá. Para la comunidad de Sierra de Teca, se frenaron a Welfir el jueves. Va Pasto, firma Luis Painequeo. Para la comunidad Positos de Quichaura y El Molle, viernes y sábado se reparte el pasto a todos los que compraron, firma Luis Painequeo. Para Raúl García, Luis Painequeo le avisa que el viernes a la tarde bajará 300 fardos en su casa. El último mensaje que leo para pobladores de Mallín Grande, Luis le avisa que el viernes ya está el pasto disponible en Teca, firma Luis Painequeo.

vecinos, siempre se lo suele ver, trabajando de sol a sol, no tiene domingo ni feriado. 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

Bien, seguimos aquí en lo que en algún momento se llamaba La Marcación y ahora se llama La Tarde Nacional, parte 1, con mensajes que nos llegan al 1540-4466. Solo, Chavito, me podés pasar una canción de Paloma Pilquimán, te escuchamos de la residencia Colonia Cusamen, firma Los Chicos de la Residencia, en la escuela 69, ahí en Colonia Cusamen. Paloma Pilquima, vamos a buscar algo, a ver si podemos para el día de hoy. Hola, Chavo, ¿cómo estás? Saludos a Matías Ojeda, que hoy es su cumple. La tía Sonia es la que manda el mensaje, muy buena música, y nos manda un fuerte abrazo. Bueno, 1540-4466. Buenas tardes, me pasaré en este mensaje, a ver cuál. Para la rinconada, a Isidoro Nahuelquira, a las 5, van a buscarlo, Firma su hija. Para la rinconada, a Isidoro Nahuelquir, a las 5 van a buscarlo. Firma su hija.

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2: Bien, seguimos aquí en Radio Nacional, seguimos aquí en la tarde de Nacional, ¿eh? Hola Radio Nacional, ¿me pueden pasar este aviso en el servicio social? Bueno, a ver qué pasó. Se vende terreno de 60 por 15, se cuenta con una casita de 4x4, esto es entre Belin. Se vende o se permuta por una camioneta, llamar al 2945-59-55-43. Repito el número, 2945-59-55-43, ¿eh? Bien. Por otra parte, Damián Castillo, de Arroyo La Cancha, tiene tres castrones de dos dientes a la venta. Excelente genética. Comunicarse al 2945-63-91-12. 63-91-12. También Castillo de Arroyo La Cancha tiene tres castrones de dos dientes a la venta, ¿eh? Bien, y comentamos al principio del programa, hay una persona que busca trabajo en clínica, en hospitales, por mes, por semana, por hora. Soy cuidadora de adulto mayor y es responsable, ¿eh? 2945-59-25-71. Estamos aquí en Radio Nacional.

0: Bien, seguimos aquí en la tarde de Radio Nacional. Te podés comunicar al 1540-4466. Bueno, le mandamos un beso grande a doña Adela Rayel. Esperamos que esté escuchando el programa. Anda con algunas nanas, espero que esté bien. También aprovechamos y le mandamos un beso grande a doña Julia, allá en Río Chico. No sé si anda por Río Chico o por Fofocahuel. Así que bueno, también ahí aprovecho y le mando un fuerte abrazo al amigo Santiago Tureo, ahí en la zona de El Mirador, ¿eh? Bueno, también nos escuchan en distintos lugares. Este programa que se llama La Tarde de Radio Nacional, parte 1. 12 minutos nos separan de las 4 de la tarde. Estamos aquí con más música.
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De esta manera nos estamos despidiendo ya de este programa La Tarde de Nacional Parte 1. Hola, chavo, me pasás un tema para Sonia de la Cordillera, porfa, jajaja, ja, ja, ella sabe quién soy. Ay, Dios mío, no quiero meterme en lío, mejor. Buenas tardes, chavo, me podrían pasar un buen chamamé para saludar a Eusebio Pacheco de Río Chico de parte de Valerio López. Bueno, estos fueron los mensajes. Coco soy, che, la verdad. No sé, la gente salió a correr. No está con la radio. Poco mensaje. Habrán perdido el celular. Así que nos vamos. Nos vamos. Ahí, poné ahí el pequeñito. Iba a decir algo, pero no, mejor me cae. Chau, hasta mañana. Gracias.

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1: Las 4 de la tarde en la República Argentina. Juicio por la muerte de Diego Maradona, declaró Hanna Maradona ante el Tribunal Oral en lo criminal número 7 de San Isidro. La hija del exfutbolista destacó que Leopoldo Luque era el médico de confianza de su padre y que todo el equipo médico respondía al neurocirujano. En su declaración, Hanna Maradona afirmó que Luque le había dicho que la internación domiciliaria iba a ser seria. Fernando Burlando, abogado de Dalma y Yanina Maradona, dijo lo siguiente.
2: Ningún tipo de protocolo médico, realmente era todo un gran descuido de parte de los profesionales que estaban tratando a Diego. Creo que está claro ya a esta altura.
1: Nuevo ultimátum de Donald Trump a Irán. El presidente de Estados Unidos dio un plazo de 2 o 3 días para llegar a un acuerdo que ponga fin al conflicto bélico entre ambos países. Trump afirmó que se trata de un periodo de tiempo limitado, según relató, iba a emprender hoy un ataque contra la República Islámica, pero lo pospuso a petición de varios de sus socios del Golfo Pérsico, como Arabia Saudí y Qatar, que le pidieron dar espacio a las negociaciones diplomáticas. La información del tránsito con Ernesto Arriaga.
3: La ruta 288 y 228 en la zona de Tres Arroyos y Necochea continúa con problemas. Se recomienda utilizar la ruta 3 y la ruta 2. Por otra parte, la ruta 11 totalmente habilitada en la costa atlántica y la Buenos Aires-La Plata, la UBASA, 80 de promedio para camiones.
1: En la ciudad de Buenos Aires, cielo despejado, temperatura 19 grados, una décima, humedad 41%.
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0: ¿Qué cosas? Se me acuerdo que sabías que estaba otro que lo pide. Hablaba en Radio Rusa ahora. ¿Qué cosa cuando llegan mensajes así complejos, no? Que te dejan tecleando en la al aire. Pero bueno, lo vamos a chequear en un ratito, Light Calfunation. Muy buenas tardes. Don Light Calfunation aquí en Radio Nacional Esquel, en la radio pública a través del 88.7, que ya no tenemos, sino que es la M560. Tiene que ver con que vamos a saludar a nuestra querida compañera María Loy, que está editando ahí un audio, está editando un audio para entrar en un ratito con nosotros aquí, así que le agradecemos enormemente lo que está haciendo.
1: Como dice el dicho, estamos trabajando para usted.
0: ¿Dónde nació esa? ¿En una de las vialidades o no?
1: Es un medio como una... es un tip de las cuestiones gubernamentales, más que nada.
0: Pero creo que alguna
1: sepa,
0: vialidad, ¿no?
1: Sepa disculpar las molestias, estamos trabajando para usted.
0: Qué laburo el de los
1: viales. Suena lindo,
0: ¿no? Sí, qué laburo los viales, tanto nacionales como provinciales, y los que trabajan eso, viste, que te quedan ahí en casillas, en el medio de la ruta, por ahí laburando en diferentes lugares. Hay que estar ahí, vieja, ¿eh? En invierno, sobre todo, en esas casillas ahí, que a veces estás solo durante unos días, semanas, bastante tendríamos que invitar a alguno de esos, del tipo que labura.
1: Sobre todo, viste, cuando nos toca, o nos tocaba en los tiempos que salíamos de vacaciones, que agarramos esos veranos, sí, calurosos que estaban laburando, pues sí, esto loco, nosotros yendo a pasar una semanita, 10 días de a pleno, y estos locos en medio de la ruta con un solazo de esos, pobres.
0: ¿Qué siglo era ese, Lito?
1: ¿Cómo?
0: ¿Qué siglo era ese? Que uno iba a
1: una eso fue a hace mis últimas vacaciones de esa onda, de ir así a la playa relajado, creo que fue del 2021, me parece.
0: Voy por ahí, por ese winter, digo,
1: Sí. Después fueron otras vacaciones disfrazadas, viste, obligadas, que tenés que ir a ver a tus hijos y llevarle cosas y que están estudiando y aprovechás, tomás vacaciones, pero no son vacaciones, en realidad metés ahí un viajecito de sosiego como para disimularlo un poco, pero no era que esos viajes decís, che, me voy una semana, 10 días a Playa Dorada. Eran 10 días en Playa Dorada, desconectado de todo.
0: Tú no sabías
1: unos churrascos a la noche, una birronga, salir a correr por la mañana, siestita, ir a la playa, eso son vacaciones.
0: Complicado, ahora se hacen de dos o tres días, un fin de semana largo, con suerte, ¿no?
1: Claro, como ha cambiado la bocha,
0: Tremendo, tremendo como cambió, impresionante.
1: No sé si para todos, por lo menos para nosotros.
0: No, obviamente, siempre hay un target de público, que de gente que va a tener siempre el acceso a estas cuestiones, ¿no? Pero bueno, ¿qué ha cambiado en ese sentido?
1: Sí, vamos a lo más inmediato, el asado o el churrasco de fin de semana. Antes era un clásico, que vos sabés que llegaba el sábado o el viernes y tenías algo para tirar a las brasas.
0: Ni hablar.
1: Ahora tenés que poner bien el ojo,
0: No,
1: ¿qué haces con el cuándo canalizás y cuándo? O sea, es cuando mucho un asadito en el mes, cuando mucho.
0: Y ni siquiera en el mes, en el mes. Porque ya mes, claro. Demasiado.
1: Y bien apuntado, no le vaya a pifiar, comprar lo justo y necesario, ¿viste?
0: Antes guardaba para la noche.
1: No, sí, hasta el perro ligaba. ¿Eh?
0: Hasta el perro.
1: Claro.
0: No, vos sabés que estoy tratando de pensar, ahí nos están tirando una data. Quiero ver una data que nos acaba de llegar acá, pero no lo podemos certificar. Esa data que vos decís, wow, nos sorprende ahí.
2: Buenas tardes. Un perro.

0: ¿En serio?
1: Ah, y ahora lo mandan, viste, nada.
0: Sí. Ustedes lo dicen del futuro, hacia el futuro.
1: A ver que conteste aquí.
0: 1540 4466, el teléfono de la radio. Ayer tuvimos días, mañana bajo cero, que estuvo como menos cuatro, la mínima del día de ayer. Está seco igual, ¿viste? Estamos todos esperando. Mi viejo me regaló hace poquito la paletita para sacar la nieve. No, ¿viste? Esa que viene, la retro, ¿eh? La que es planita, que un plastiquito con dientes, con un poquito de dientes. Así practicando la nieve, pero viene seca la cosa. La mínima de hoy fue de menos 2 grados y la máxima es de 15, pero lo estamos superando igual que ayer. Un poquitito todos los días superamos la máxima pronosticada. Y todos los días van a estar alrededor de los 10 grados. No hay pronóstico de lluvia, quizás algo de neblina mañana. El sábado hay 0 grados de mínima, pero no hay pronóstico de, la verdad, de precipitaciones, ¿eh? Podríamos hacer ahí un tanteo después con un meteorólogo.
1: ¿De qué?
0: A ver cuándo cae, si cae.
1: ¿El
0: si
1: meteorólogo?
0: Sí. Ah. Si caen los paquetes convenidos del invierno, ¿no?
2: Como, estamos hablando de nieve.
0: Por supuesto que sí, claro. A ver si caen. 1540-4466 y ya hay un mirá. Saludos, ¿adivinas de dónde?
1: De Cuecaína.
0: No, más lejos.
1: ¿Para
2: Chubut?
0: No es Chubut.
1: Chubut, Buenos Aires.
0: Tampoco, más lejos todavía.
2: ¿Me saben?
0: Más lejos.
2: Traleo.
0: Chubut no.
1: ¿Argentina?
0: Argentina sí.
2: Norte o sur.
0: Es un nombre eléctrico. La provincia. Uno podría decir que es un nombre lleno de electricidad.
1: Corriente.
0: Exactamente. Ah. De Goya nos escriben, así que le mandamos un saludo desde Goya. Me mata que mande mensaje. Siempre me pregunto qué es lo que, ¿cuál es la curiosidad, ¿no? De escuchar una radio tan alejada. No me acuerdo si este es el vecino que tiene ganas de venirse en verano. Pero teníamos el otro día uno más también, así lejano. Y otro más que nos llega. Dice, ¿cómo están? Mi gran compañía, así mucho frío por la mañana, yo que salgo súper temprano y ahora me elaboré unos dulces de mosqueta. Trancu, nuestros oyentes habilidosos. Che, ¿y por dónde saliste a caminar? Eso podrías contarnos. Seferina, me parece, que es porque es la del perrito con el alfajor más pegado que me encanta. Cefe, contanos cuál data, por dónde, tiranos la data, por dónde anduviste. Siempre dicen que la brecha no está relinda ahora, porque se pone, creo que tiene álamos, ¿tiene?
1: ¿Cuál?
0: Álamos. ¿La brechan? La brechan, la brichan.
1: No me acuerdo, ya hace mucho que no voy.
0: Yo también hace mucho que no voy, pero siempre veo alguno que sube fotos y pone ahí la, se ve el colorido. Sé que la brecha es uno de los lugares para ir ahora. La otra que está buena es la curva del Guanaco, que tiene esa pared de trepadora, ¿viste? De plata trepadora que se pone amarilla, zarpado. Ahí esos son dos spots que se me ocurren a mí. Y hablando de colores espectaculares, nos manda la foto, Cefe, de la Rosa Mosqueta. Eso es un elixir.
1: Eso es sangre de Drácula, además.
0: Mal, es una, me parece que es mermelada, ¿no? De mosqueta. No, mermelada no, se llama jalea. Bueno, ahí nadie nos tire la info. Es una muy buena forma de incorporar vitamina C, ¿eh? La Rosa Mosqueta. Sí, ahí está escribiendo Cefe, nos va a contar ahora. Y lo deja dado vueltas, imagino, por el vacío, ¿será? ¿Que lo deja dado vuelta? Esa es una buena pregunta también. Bueno, ahí nos van llegando mensajes y siempre me encanta porque siempre están cocinando para morfar. Y en grandes dimensiones. Cocinan en grandes dimensiones. Siempre hay un montón. Dice, no, a esa hora salgo para el trabajo. Ah, ok. O sea, saliste súper temprano para ir a laburar, no para ir a caminar. Bueno.
1: Tenés que entrar haciendo flifla, rondó y cosa. No podés entrar así.
0: Si no haces deporte, no podés hablar de deporte.
1: Te estamos explotando, ¿no? Salí recién y ahora te traemos.
0: Otra vez. Estuviste dando vueltas por la...
3: Mira, buenas tardes.
0: Buenas tardes, compañero.
3: Deporte lo que estoy haciendo es cortar leña.
1: ¿Está bien?
3: Me duele el brazo y quiero abandonar.
0: Bueno, pero es un deporte, ¿no?
3: Sí.
0: Hay competencias.
3: No, sí, media hora, recomiendo, media hora. No sé cuánto cobran la hora de psicólogo.
0: Depende.
3: Bueno.
0: Depende.
3: En el caso para mí.
0: Ay, para vos capaz te cobran el doble.
3: Bueno, ¿cuánto sería el doble?
0: No, no tengo ni idea.
3: ¿30.000 pesos la hora?
0: 30 me parece que es un poco... Como ahí, puede ser.
3: ¿30.000 pesos la hora?
0: Tirando a precio barato, me parece, ¿no?
3: 50.000 pesos la hora. No tengo ni idea lo que cuesta una hora de psicología. Bien.

0: Te presto el hacha.
1: Uh-huh.
0: Y sabés que en media hora te sacaste todos los problemas encima. Te duele el brazo, te duele la cintura, te duele todo.
1: Seguí
0: y después
1: tenés
0: que cargar la carretilla, ¿viste? Y subirlo. Tengo un piso, ¿viste? Pero bueno, no, pues está bueno. Bien, ese es el ejercicio que hago.
1: Espectacular.
0: En invierno hago eso. Tendría que hacerlo en el verano, pero no me da gana.
1: Claro. ¿Viste? Oye, porque es más fácil en verano. ¿Lo haces en remera?
0: No, es más fácil tomar cerveza en verano que tomar en invierno.
1: También. También.
0: Entonces no me da ganas de... Entonces tengo que cortar leña. ¿Bien?
1: Claro.
0: Bueno.
2: Desafío Capri. Ahí sería con el Capri.
0: No, ya está. Ya se terminó. Ya está el desafío Capri. ¿Te anotaste para el nuevo desafío Capri?
2: Sí.
0: 2027.
2: Les doy changüí, ¿eh?
0: El día viernes abrieron las inscripciones para... No se corrió la 2026 y ya el día viernes ya se abrieron las inscripciones para el 2027.
2: Ordenadísimo.
0: A precio módico. A precio del último valor del 2026, 40.000 pesos. Ahora, yo le pregunté ayer a Pablo Nahuelquín, le digo, Pablo, pero ¿las distancias van a ser las mismas? No sé cuáles van a ser las distancias. Pero ¿y cómo es el tema? Vos fíjate en el link, te dice distancia corta, distancia media, distancia larga. Son tres. Vos anotate en la que vos quieras. Ahora, la corta puede ser 5, 10, 15, 158, 2300, no sabés. A ver, se calcula que la de 21 va a pasar a 40, 42, es la larga.
1: Así como para... porque esa, venían...
0: Esa pues le están pidiendo. La que sería la de 12, que es la... No, miento, la 12 es la más corta. La de 17 va a pasar a 25, 21,
2: tengo
0: 22.
2: Tengo una consulta, pero no conozco ahí.
0: Sí.
2: ¿Vos te anotás en la que crees? No importa, ¿no? Nadie te hace un control o algo, si está capacitado.
0: No, pero para vos te anotás. Después tenés que presentar certificado.
2: Eso. Mirá,
0: vos te anotás y pagás ahora. A ver, a precio de hoy, 40 mil pesos. Y no solamente que te anotás en cualquiera de las tres distancias, después vos podés modificar la distancia. Más adelante vos la podés modificar. Digo, mira, me anoté en la de 42 y no me da el trasero para eso, voy a anotarme 25. ¿Puede ser? Sí, tenés un tiempo para hacerlo. Cuando lleguen a los primeros 100 inscriptos, se cierra el link hasta el mes de diciembre. El mes de diciembre se va a volver a abrir el NIM para la carrera que se va a correr en mayo, que no va a ser 40 mil pesos. Olvídate, ya imagínate.
2: Supongo que va a bajar el precio, ¿no?
0: Sí, va a bajar a 80 más o menos.
2: Va a bajar el bolsillo de tristeza.
0: Sí, calcularle, no sé cuánto estará, un poquito menos, de 80, 60, 70, como promocional. Pero esto ya se aseguran la remera. Ya tiene la remera el año que viene.
2: ¿Son buena calidad? No lo pregunto de mal, ¿no?
0: Yo me la puse, transpiré mucho. Cuando estaba cortando leña. No, sí, son buenas, muy buena calidad, muy buena. No, lo tiene bien armadito el Pablo Nahuelquín, el desafío Capri. Lo tiene bien, bien.
2: Perdón que te metí en el Capri,
0: A mí me parece bárbaro por lo que significa esto del turismo deportivo, que es lo que uno defiende. Te voy a contar un chismerío.
2: ¿Quién sale un pute,
1: como dice Lito. Un pute, contanos.
0: Te cuento un pute. ¿Viste que se jugaron los partidos en el Estadio Municipal de Esquel, las finales de los cuatro de divisiones inferiores y la final de primera que se jugó el domingo entre Frontera e Independiente con victoria de Frontera de Lago Puebla? El día viernes, previo a la final, y las finales fueron sábado y domingo, el día viernes, le llegó a la liga un sobre. Una factura electrónica. El alquiler de la cancha del Estadio Municipal en 400.000 pesos, además de los de todo lo que es el pago de horas extra a los empleados. La liga no sabía nada de eso, que le iban a cobrar 400 lucas.
1: No sabía.
0: Vos me decís, ¿es poco o es mucho 400 por dos días?
1: No, es poco.
0: El miércoles, si se hubiesen enterado...
1: Pero va más allá de eso, el Estado, ¿no?
0: Porque siempre se cobra lo que es... Siempre no, antes no se cobraba. Después empezaron a cobrar las horas extras a los empleados. ¿Está bien? Del día domingo. Uh-huh. Sobre todo, bueno, está el domingo. Si se hubiesen enterado el miércoles que el municipio le mandaba a la liga esa factura, los partidos no se hubiesen jugado en el Estadio Municipal, se hubiesen jugado en Fontana de Trevelin. Es más, la liga estaba pensando, prefiero pagarle la plata a Fontana y no darle al municipio. Alguien me dijo eso. Lo que sí yo ya te voy diciendo que...
2: ¿Alguien con estatus futbolero?
1: Igual no tirado. Está mal el criterio, digamos. Si el Estado no te está colaborando, te colaborás entre clubes.
0: El día sábado, dicen el sábado el baño fue impresentable, los baños. Y le cobraron. El domingo tuvieron que poner baños químicos para la final. ¿Alguien me dijo?
2: ¿No se puede decir el alguien?
0: No. No, alguien.
1: Una fuente cercana.
0: Que las próximas finales no se van a jugar más en el estadio municipal. Que se van a jugar en Fontana, en Frontera, en la cancha de Futaleufú, en Lago Puelo, menos en el estadio municipal.
2: Perdón, pero ¿Frontera dónde es?
0: De Lago Puelo.
2: Ah, de Lago Puelo. Perdón.
0: ¿Bien? Sí, tal vez se jueguen en San Martín, en la nueva cancha Independiente, si llegan para ponerle tribuna, baño y vestuario. El que esté usando el estadio municipal, además ya le dijeron a Independiente y a los clubes que van a estar pagando no solamente las horas extra de los empleados que están ahí trabajando, sino que van a le alquila, el Estado le va a alquilar al club que va a ser de local, diciendo, toma, tenés que pagarme esto. La liga dijo, hasta acá llegamos nosotros, no.
2: No way.
0: No, ¿para qué? Es más, alguien me dijo, si yo me hubiese enterado el miércoles, le pedíamos a Fontana, porque Fontana, vos sabés que está, Fontana está refaccionando su campo de juego, no el campo de juego, sino todo el predio del Estadio El Jardín, porque va a participar del Torneo Regional Federal Patagónico. Y lo están dejando pipí cucú. Nada que ver con los Álamos que tenía 20 años atrás, no, nada que ver. O el vestuario viejo, no. Ahora lo están dejando. ¿Sabes quién es el capatá de la obra?
2: No.
0: Luis Medrano.
2: Mirá.
0: Él con sus años mozos, trabajando ahí con algunos empleados, están levantando detrás del arco que da, no a la ruta, sino como el acceso al parque, la ruta que va hacia el parque. Un edificio así de dos pisos, lo que es vestuario, sala de estar, vestuario para árbitro, todo ahí abajo. Y lo están haciendo a full. Es más, alguien me dijo, si yo sabía, ponía la plata en Fontana y le daba una mano a ellos para que sigan con la obra.
2: Tremendo.
0: Eso es lo que te puedo contar.
2: Pero no se puede saber, ¿no? ¿Quién es el que ya tiene la data esa?
0: No, ¿para qué? Ya está. No importa.
2: Está bueno.
0: Déjalo ahí nomás. Te cuento otra de este fin de semana, 22, 23, 24. Va a haber una revolución de mayo de fútbol infantil en Gobernador Costa. Tres categorías: 19, 20, 18, 17, 16, 15. Sería 15, 16, 17, 18, 19, 20. Tres categorías de dos años cada una. Van a estar participando ocho clubes. A ver si los digo de memoria.
2: Seguro, te conozco, lo sabes.
0: La calle de Comodoro Rivadavia, del campo de Esquer. Cebollita de Esquer, Titanes de Gobernador Costa, Juventud Unida de Gobernador Costa, que son los organizadores. ¿Cuántos dije? Cinco, me quedan tres. Deportivo Green, que no sé de dónde jorajas son.
1: Grupo Green.
0: Deportivo Green, se llama Escuela de Fútbol Infantil Deportivo Green. O sea que no sé dónde, lo estaba mirando. Cebollita, ¿te dije?
2: Sí, seis, siete.
0: Pero no te había dicho Cebollita.
2: Ocho.
0: No, pará, no, hay uno que repetí.
2: 20.
0: Costanera Sur de José San Martín.
2: Ese no lo había dicho.
0: Y el Deportivo Río Pico. Repetimos.
1: Espectacular.
0: Repetimos, vamos. Dos de Esquel, Cebollita, Cebollita del Campo. Los dos de Costa, Titanes y Juventud Unida. Costanera Sur y Río Pico. Deportivo Green, que no sé dónde son. Y la calle de Comodoro Rivadavia.
2: Pregúntale a la sentada que te diga dónde es Deportivo Green.
0: Deportivo Green. Escuela de Fútbol Infantil Deportivo Green.
2: Trevelin.
0: No sé, no me suena. No, de Trevelin no, seguro que no.
2: ¿Quién puede ser verdad?
0: No, debe ser Sarmiento, debe ser... yo lo veo para ese lado, Sí, mira. Sí. Rawson, Sarmiento.
2: Mucho Green no tiene.
3: Sí, Sanger, ¿no?
0: ¿Eh? Sanger. Puede ser Sengue, pero la. ¿Vos estás seguro o estás tirando? No,
3: estoy tirando.
0: Estás tirando, no, puede ser.
2: Tenemos sentada ahí ser. Culta, ¿eh?
0: A ver, decir. Deportivo Green, Escuela de Fútbol Infantil Deportivo Green, ¿bien?
2: ¿De dónde es?
0: ¿De dónde son? porque son más de uno, me imagino. Uh-huh. Si no, sería donde es.
2: Claro.
0: Y bueno, estos van a estar participando en dos gimnasios. ¿Vos sabés que yo no sabía que el gobernador Costa tenía dos gimnasios?
2: ¿Como Maitén, la dirigiste una vez vos?
0: Claro, tiene el gimnasio municipal número uno, uh-huh, que ese es nuevo, ese no lo conozco. Y el otro es el Zoom Raúl Torres, en Gobernador Costa. Van a estar jugando ahí. Las entradas tienen un costo de 2.000 pesos para cada uno de los partidos. No, no partidos, sino la jornada. Podés ir a un lado o al otro.
2: 2.000 pesos, es simbólico.
0: Sí, pero empecé a sumar y deja de ser simbólico. Si vos metes 100 personas, son 5.000 pesos.
2: No, me refiero para el que va a pagar.
0: Ah, eso sí, por ese lado sí. Y después hay buffet, ahí también para consumir. Y no bebidas alcohólicas. Me dijeron que no. Bebidas alcohólicas prohibidas, menos fútbol infantil. Menos fútbol infantil. Así que, bueno, eso es lo que...
2: ¿Vas a estar ahí, chavo?
0: No, no voy a estar ahí, no, no. No me invitaron.
1: Porque... Vete la liviana, lo deja re serio, lo dijo serio él.
0: Me invitaron. Pero loco, eso es la promoción, ahí hay fútbol infantil, ahí me gusta.
1: Está muy bien, aparte de deporte, ¿y vos?
0: Claro, yo tengo que seguir hachando leña.
2: ¿Qué leña echas? ¿Sauce o alguna otra?
0: No, un poquito más dura.
2: ¿Laura?
0: No, a Laura no.
2: Laura no está, ¿cuál entonces?
0: No, yo te soy sincero, no las conozco las
2: leñas. No, yo me
0: hago el... No, yo no la tengo ni idea. A lo sumo te puedo decir. Yo conozco dos así bien, Álamo y Pino, y el resto. Yo conozco tres, Álamo, Pino y el resto.
1: Claro, Álamo, Pino, yo te ubico, y te ubico el que tiene los puntitos, que ahora me olvidé el nombre, que es precioso. Radal. Qué divino que es la madera real, pero es muy particular. Después las otras no te las voy a...
0: No,
1: es...
0: Yo conozco. Radal. Ay, no, y sabés lo que tengo también ahí en casa.
1: No, si no se puede, Nico. Hoy no se puede cortar.
0: Retama, ¿verdad? La retama. Esa también tengo. Ahí, ¿sabés cómo prende la retama?
2: ¿En serio?
0: Sí, sí, te lo hago. Y... Bueno, la que tan grande, ¿no?
2: Obvio.
1: Eso la cáscara de naranja. ¿Sí? La cáscara. Mirá, cáscara. ¿Vos que te gusta poner la cáscara arriba de la estufa? Y esto se lo tiro a toda la audiencia.
0: Sí.
1: La ponés la cáscara arriba de la estufa. Una vez que deshidrata... Así como te queda la copita, la usas de chasquibum. Lo metes en el fuego y agarra, pero con todo.
0: No sé cómo agarra. Hace...
2: Mira, solamente el naranja o puede ser otro...
1: Creo que todos los cítricos hacen lo mismo, pero no lo probé. Sí, seguro el naranja.
2: Te prende todo lo que tiene ahí alrededor.
0: Yo el otro día le metí cáscara de banana... Y me dijeron de todo. Nada, no se me enteré. Yo digo, mira, me tiraron a la basura. Me tiraron a la basura, le digo, los tiro ahí.
1: No, pero deshidratada. Entonces vos la aprovechás, le sacás todo el aroma en el calefactor y después cuando la quemás vuelve a tener una aromita. Está buenísimo.
0: No, la
1: naranja, la otra no sé.
0: No, banana, es que la banana, comí la banana, abrí el coche, padre.
1: No, pero tiene que estar seca.
0: Yo la tiro así nomás. Y después te conté que tengo un perrito chiquito. ¿Te conté que tengo un perrito que ocupa toda la casa de baño? ¿No te conté esa?
1: No le importa. Yo ni putea esta.
2: Ay, don Kel.
0: El mundo es su baño. El mundo es su baño. Va a cumplir 3 meses, pobrecito.
1: Claro, bueno, pobrecito, claro.
0: Y entonces yo me la paso limpiando porque el responsable soy yo del perro, ¿viste?
1: Bueno, qué bien. Claro,
0: vos lo quisiste traer, vos lo limpiás, ¿viste?
1: Me parece muy bien.
0: Ese es el mensaje en mi casa. Y entonces todo lo que es, ahí al fuego.
1: ¿La galenza? ¿Está guardando la galenza?
0: Lo del galenzo.
1: El galenzo.
0: El galenzo. Y después al fuego, todo. Meto todo ahí, ¿eh? Todo.
1: Todo.
0: Del 1, del 2, todo.
2: De la tarde 1 y la tarde 2.
1: Claro. Restivo era.
2: Tenés que hacerte el personaje ese, ¿eh?
0: Sí. ¿Sabes por qué mi perrito se llama Galenzo?
2: Lo contaste 78 veces, pero
0: no se... Al aire no lo conté.
2: Y dale.
0: Estaban mis hijos y mi señora mirando Facebook. ¿Eh? ¡Ay, mirá! Te regalan perritos entre Beli.
2: ¿Esa voz no tienen?
0: Sí. En Moreno sí. qué lindo, perrito, qué lindo. Y era un sábado, me acuerdo que un sábado era el único día que tenía libre. Libre, porque si no, estoy haciendo cosas todo el día, ¿viste? Y digo, bueno, ¿y qué? Y coordinaron ahí para que lo vaya a buscar. Bueno, yo lo voy a ir a buscar. Era el teléfono, el celular era más grande que el perrito. No sabes.
2: ¿Lo tiene raza o es streeter?
0: Sí, es border collie.
2: Okay.
0: Y nos dieron antes de tiempo. Viste que los perros vos lo tenés que entregar después de los 45 días. Más
1: a los gatos también, hay algunos que se zarpan. Es por esto para decirlo.
0: Tenía 30 días con...
1: mucho bicho abandonado.
0: Sí, sí, sí. Me decía, no, sí, la mamá no lo quiere, lo patea, mentira. Nah, estaba no prendido la teta, pobrecito. Sí. Bueno, lo traje, qué sé yo. Y ahora tiene mi altura más o menos. Y tiene 3 meses. Ahora va a cumplir el 26, cumplió 3 meses. Bueno, ¿por qué Galenzo? Me tiene ojo celeste. Vos sabés, una cosa rara el bicho. Para tiene un ojo celeste y un ojo medio gris. Así, ojo distinto. Y lo traje Trevelin. ¿Cómo se va a llamar, señor Galenzo?
1: Claro. ¿Ah? Dragón.
0: Ah. Ahí está. Muerde. Te digo que muerde como... Tiene unos dientes tan filosos, tan filosos. ¿Sabes lo que hizo mi hija? Mi hija le da zanahoria. ¿Y sabe cómo come la zanahoria?
1: Es
0: como que larga toda la energía que tiene en la zanahoria, pobre. Y se queda tranquilo después. En vez de morderme el tobillo... Yo te voy a mostrar el tobillo. Yo lo tengo, el tobillo lo tengo como Maradona, más o menos. La ropa, todo con agujerito tengo. Todo por ese perro de mierda que traje, ¿no?
2: Se te fue el cariño y el amor ese día. Sí, bueno, gracias, chavo.
0: Por favor.
2: Gracias. Abuelo, ahí, Capri. Lai, ¿con qué vamos al Patagónico? Ya vienen los, creo que están los invitados por ahí.
3: ¿Anduviste alguna vez una callecita de tierra con helada?
2: Caminando.
3: ¡Sí! Una callecita, no calle. Callecitas de tierra, viste, que está todo congelado. Bueno, es que él tiene mucho de eso, ¿no?
1: Que craquea la tierra un poquito.
3: Exactamente. Bueno, vamos a escuchar un ritmo de cumbia, che. Desde Balcheta. El grupo Zuncura. Se llama Voy con vos y habla un poquito de eso, ¿no? De... un amor de, no de verano, en este caso un amor de otoño e invierno, prima mucho la helada, ¿no? Ahí va. Bien de pueblo.

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1: Vamos, Julio, Julio, volvemos para acá.
2: Cángaro, va, ponle de mole.
1: Ahí bien, cángaro, venís. Ahí vamos, Vámonos.
0: Y ese estaba el pantano de la seta.
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0: Continuamos en la tarde de Radio Nacional Esquel y como nos gusta surfear por diferentes lugares y específicamente por nuestra región con productos culturales, turísticos, productivos que estén aquí, sobre todo sustentables. No, me enteré de casualidad, mentira, me habían tirado ahí la data buenísima que tiene que ver con algo nuevo que sucede en Huelcaina, que se está construyendo y ya está funcionando, que tiene que ver con el turismo, que tiene que ver con uno de los lugares que más fuerza está tomando. Y es un establecimiento, vamos a llamarlo de esa manera, que tiene, se llama El Sueño del Abuelo, una casita hermosa en un lugar hermoso, pero no vamos a hablar ni Lito, ni Marucha, ni quien le habla, sino Barbie y Jorge Colinicul, que están acá, Barbie y Garupo, gracias por venir ambos tres.
1: Muchas gracias.
0: Se acercan un poquito ahí. Che, muy copada la idea de arrancar, no paran más ustedes,
2: No salen, paramos.
0: Salen de uno y entran otros.
1: Andamos por todas las, vamos a las tijeretas, bueno, ya no hay tijeretas.
0: ¿Quién te tiró la otra idea de tijeretas? ¿O quién dijo algo de ayer?
3: ¿De qué cosa?
0: Por la temperatura, dijo, ahí andan tijeretas, así que va a haber mucho frío, mucho invierno.
1: Mirá que atalá.
3: Eso no lo sabía, pero es verdad que andan más ahora que hace un tiempo, claro, pero que bueno, desaparecieron zarpados los últimos, ¿no?
0: Vi un elefante, quiere decir que van a quedar copos cuadrados.
2: Claro, a mí me habla de tijereta de acá en Nacional y me acuerdo de la F100.
0: Sí, total.
2: Debe estar allá.
0: La del proyecto del Hito.
2: Sí.
0: ¿Cómo va eso?
2: La tijereta, ¿qué pasó? ¿La recuperamos?
4: Están ahí todavía a la espera, sí, la tijereta, el móvil.
2: Sí.
4: Que supuestamente en algún tiempo va a estar acá en una plazoleta acá enfrente, como un homenaje a la tijereta, precisamente.
2: O sea, la que yo conocía, o quizás estoy flasheando, era una F100 doble cabina.
4: Exacto, es la misma, esa es.
2: Sí, que estaba por allá arriba.
4: Está arrumbada allá en la planta de la radio.
2: Sí. Ah, bien, me iba a meter por allá. Como a tijereta.
0: Che, cuéntenos qué copada el proyecto este nuevo turístico ahí en Huelcaina. Primero y antes que nada, ¿esto viene de hace mucho o empezó hace poco la idea?
1: No sé.
2: Viene hace un montonazo y viene así como pum, pum, pum y...
0: ¿Cómo viene, perdón, el proyecto?
2: Pum, pum, pum, porque estamos, nosotros vivimos acá y tenemos los laburos acá, así que estamos toda la semana metidos acá. Hay veces que por ahí no podemos viajar allá. Y la mayoría de las veces sí, nos escapamos.
0: A ver, descansar. Jorge, digo el sueño del abuelo, ¿no? Yo porque lo estoy viendo acá en imágenes, que está buenísimo, como lo armaron y todo. ¿Era una previa que tenían, digamos, que era un lugar para ustedes como familia y se fue transformando en un proyecto turístico también?
1: En realidad es un lugar familiar. Es un terreno, una tierra de la familia.
0: Mirá qué cara de no envidia que tengo.
1: Tenemos...
2: Pero vos sos parte de esto, siempre.
1: Está ahí ese predio, al lado está la tía de Jorge, al lado está el papá, al lado la otra tía, atrás está la abuela, o sea, es un lugar de familia, donde nosotros empezamos a ir con esta idea de acompañarnos y de estar con la familia. Y de ahí empiezan a surgir un montón de cosas al estar yendo más seguido, al estar yendo a laburar allá y siempre... Nosotros que todo el tiempo estábamos pensando qué más hacer y qué más hacer.
0: No se nota,
2: podemos hacer que vamos inventando todo el tiempo.
1: No podemos tener un ratito vacío porque enseguida nos inventamos algo para hacer. Y bueno, tiene todo un fundamento y un fondo familiar y bastante cargado de emociones ahora últimamente.
0: Quiero que lo cuenten eso,
1: Yo no sé si querés que lo cuente yo porque te veo
2: Sí, si querés cuento la primera parte de cómo fue porque ahora tiene una segunda etapa que es muy potente, muy fuerte.
0: Quiero escuchar eso, que... pero déjame hacer un paréntesis. Sí. Es alucinante el lugar. Lujeti,
2: sí, es tremendo, sí, pero bueno, fue lo que salió, o sea... son ideas de acá y de acá.
1: Y del poner el
2: cuerpo. Alguien siempre nos dijo, es tuyo, hacelo como vos quieras. Hacelo como vos quieras, que para vos, si está bien para vos, está perfecto. Muy bueno. Después lo que diga el resto, es del resto. Así que, esa es una frase, pero mirá, se pone lo mismo. Después vamos a llegar a la frase esa. Nace como el emprendimiento que le pusimos hace un par de semanas, buscando un nombre, le pusimos El Sueño del Abuelo. Porque todo viene que nos juntamos ahí después del fallecimiento de mi abuelo, que fue en el 2017, buscando el porqué, buscando muchas cosas, viste, yo dentro de mí, entre las charlas con Bárbara y los viajes. Entonces siempre estuvimos basados en mi abuelo Poli. Ese sería el título, pero bueno, quisimos agrandarlo un poquito más, El Sueño del Abuelo. Entonces, bueno, entre viajes, todos fuimos construyendo y fuimos imaginando y llegábamos siempre a un lugar dónde estábamos todos, dónde estaba la tía, dónde estaba el tío, dónde estábamos la, dónde estaba la abuela, dónde estaba mi papá, mi otra tía. Entonces siempre estuvimos ahí, en ese lugarcito. La abuela después me ofrece el lugar. Me hago el boludo que no, viste. O pasa el tiempo, me lo vuelve a ofrecer de vuelta. Bueno, yo ahí digo, bueno, abuela, sí, si vos querés, yo voy a empezar a hacer algo. Bueno, empezamos a, con diferentes cosas, empezamos a construir, sacando guita de por allá, de por acá, de por acá, de por acá.
0: Perdón, ¿levantaron ustedes? ¿Manopla ustedes?
2: ¿O no, literalmente, pero sí
0: poniendo la idea
2: con el esfuerzo del fruto de nuestro laburo. Así que bueno, se construyó eso, y bueno, ya teníamos un lugarcito nuestro y de las nenas, así que bueno, empezamos a acomodarlo y después decidimos hacer un fogón, decidimos hacer una galería, después salió de comprar un container, y cuando compramos el container dijimos, ¿qué tal si lo hacemos un dormi? Bueno, vamos. Así que agarramos la herramienta, Bárbara me acompañó, siempre mirándome, ella y toda la familia. Bueno, ya agarro la moradora, la herramienta, y empiezo a construir, hasta que bueno, dijimos, ¡wow! Ya está casi listo. Sorprendente, porque no fue muy difícil. Yo tengo conocimiento en herramientas, en diferentes cosas. Así que bueno, fue saliendo eso. Y ahora con el lo encaramos más por el tema de la fiesta del jinete y el folclore, que fue en febrero. Después siempre nos llamó la...
1: Claro. Sí.
2: Siempre nos llamó la atención de lo que es Piedra Parada, de la gente que va a pescar, del turismo que hay, ¿viste? Uh-huh.
0: Bueno, vos, de hecho es un epicentro grande y va extendiéndose para, ¿no?
2: Se va agrandando cada vez más y hay diferentes cosas, ¿viste?
1: Primero fue como un lugar de encuentro familiar, porque donde empezaron las primeras fiestas, que antes de la fiesta del jinete de folclore ya estaba la fiesta del pueblo de Walhaina, y también íbamos siempre.
2: Sí, sí.
1: Entonces era como que el patio era para las carpas de los amigos, de la familia.
2: Sigue siendo. O sea, sigue siendo. La familia nuestra, tenemos muchos invitados, así que vamos. La idea es ir a compartir y pasar el día allá, estar en... El clima te acompaña, las noches.
0: Qué bueno que lo citen ahí al abuelo, ¿no?
2: El abuelo siempre está, ¿viste? Genial esa idea, porque aparte el abuelo era oriundo ahí, de Costa del Paz, así que nacido y
0: queda todo ahí.
2: Lugar, sí. La abuela la tenemos todavía ahí.
0: En... Si tenemos que ubicarla geográficamente en Walhaina, ¿dónde lo ponemos? Entramos.
2: Walhaina, de Esquela, 84 kilómetros, te vas por ruta 12. Uh-huh. Y llegas a Walhaina, la primera calle, a mano izquierda. Serán unas...
0: ¿Cruzada del puente? Sí.
1: Claro.
2: Cruzada del puente. Serán a unas...
1: 4 cuadras.
2: 3 cuadras. Viste que son más de 100 metros.
0: Sí.
2: ¿Ya me parece? Sí, 4 cuadras, 5 cuadras. La calle misma te hace chocar contra la casa porque tiene una curvita justo ahí. Llegás sí o sí. Porque está la de acá, desde la plaza. Si vos te parás en la plaza, la ves. O sea, ves la luz que se... La única luz que hay, porque no, todavía no hay luz de alumbrado público.
0: O sea, no hay luz de alumbrado público, pero lo que estoy viendo es que tienen, digamos, está el container. Yo quiero que me describan, o que le describan a los oyentes nacionales, que él, cuáles son los servicios, cuántas plazas, o plazas se dicen, piezas, camas, etcétera. Se puede ir, ¿eh? Porque está... Sí.
1: Bueno, el dormi, que es una parte del container, porque la otra parte va, si Dios quiere, para el verano.
2: Está en
1: proceso. Sale el otro dormi. es para 3 personas. Tiene 3 camas individuales y solo es para dormir.
2: Para,
1: o sea, dormir. Y hay un baño, baño de campo, que se le dice, que es en el exterior, que tiene ducha con agua caliente. Y el lavamanos, hizo todo un baño, pero en el exterior. Después afuera en el patio tenemos mesitas, tenemos sillones.
2: Todo hecho.
1: Cerca de la casa, cerca de la casa está la parrilla con el fogón. También tenemos unos fogoneros de esos que se mueven, de hierro.
0: ¿Chulengo, más o menos?
2: No, es una llanta que habíamos hecho. Porque en el
0: momento pero son chetas, son.
2: No, pero ¿no? Fabricada.
1: Una llanta,
2: sí,
1: digo, en el
2: buen sentido. Sí. Artesanalmente.
1: Una llanta de camión.
2: Unos amigos que nos donan siempre cosas y... Cacheruleaje por ahí que vamos a rescatar.
0: Y lo transformamos, lo reciclás.
2: Sí, sí.
1: Y bueno, después tenemos la casa, que
0: también entra en...
1: Que entra también, que en realidad es la casa que construimos, digamos, en principio nosotros, y ahora con esto de toda la movida que se dio turística entre el verano y lo del rally que pasó ahora en este fin de semana, fue como esos boom que pasan por la zona y están todos desesperados buscando lugar. Y bueno, la casa nuestra está acondicionada para 4 o 5 personas. Por ahora.
0: Calculándole, por ejemplo, viene una familia con amigos, tiene la otra también el trailer, sí, que decía.
2: Tiene
0: claro,
2: el container.
1: Sí, arriba, en la casa tenemos 2 camas individuales, una cucheta y una cama matrimonial. Y abajo un sillón cama, que puede servir para una persona más.
0: Para calefaccionar el lugar a leña con...
2: No, estufa, gas. ¿No? Gas.
1: La
2: gas,
1: casa tiene
2: y
1: gas.
2: Tenemos la estufita a leña, porque comenzamos primero con la cocinita a leña.
1: El dormi sí tiene calefacción eléctrica.
0: De primera, loco.
1: Pero la casa tiene gas natural.
0: Está el Hilton y después está ahí de usted.
2: Y nosotros me parece que nos vamos a armar la otra. La
1: y nosotros tenemos la tráfica, así que nos acomodamos ahí en el barrio.
0: No, pero está bueno lo que piensa usted, que si bien empieza como un proyecto familiar, continúa siendo un proyecto familiar, sí, que se transforma, es esto de que se va entendiendo cada vez más, hace mucho tiempo ya que los pobladores y pobladoras de la meseta van entendiendo el valor turístico y cultural, sí, que tiene el lugar,
1: y la gente alucina con ese lugar. Uno y por ahí más la gente que vive todo el tiempo, es como que naturaliza el espacio y no se da cuenta
0: el valor
1: que tiene. Una de las cosas que es alucinante, que bueno, que va a pasar ahora en febrero del año que viene, que es lo de, se va a explotar lo de astroturismo, es el cielo. O sea, vos vas a Gualjaina y es un cielo que no podés sacarte de la cabeza, ni hablar si vas a Piedra Parada, que tenés mucho menos contaminación lumínica.
0: Y aprovechamos a mandarle un saludo a doña Elba Espinosa ahí en Piedra Parada, ¿eh?
1: Un saludo
2: Elba, ya vamos a estar por allá.
1: Pero bueno, sí, es ese contexto de poder vos disfrutar de otras cosas, sí, que... Y aparte estás ahí, o sea, parece como un lugar que estás en el campo, pero no estás en el campo, estás en el pueblo.
0: Gualjaina va tomando, digamos, todos los pueblos y comunas de la meseta van tomando su propio renombre cultural y turísticamente, ¿no? Creo que Gualjaina es como el pivot ahí, como en la cordillera lo tomas a Esquel, como un lugar de centro de referencia, sí, por ahí para trámites, para gestiones, etcétera. Gualjaina va tomando también ese centro de, sí, referencia en la meseta, sí, también, ¿no? Va creciendo,
1: sí,
0: un montón.
1: Sí, como turístico, como renombre turístico, la verdad que tiene mucho peso, mucho potencial.
0: ¿Ya han estado charlando con otros emprendedores y emprendedoras y también con la gente de la municipalidad como para ver más o menos cómo se promociona desde ese lugar?
1: Y
2: el contacto que tuvimos el otro día, yo porque viste que está ahí en la red, por ahí mandé un comentario y después me escribieron del municipio de Gualjaina si podían pasar mi contacto al grupo del Rally Locos por la Patagonia, que fue este fin de semana que estuvieron en Gualjaina.
0: ¿Ya pararon ahí el fin de semana ahí?
2: Sí.
1: Uy, estuvimos explotado de gente.
2: Este fin de semana estuvo yo como loco con los autos. Y No sabes lo que fue.
1: Fue como el debut nuestro.
2: El debut, sí. Así que bueno, estuvo ahí, bueno, pero igualmente estamos en contacto con gente que trabaja en el municipio, con los propios vecinos que están artesanos.
0: Productores que tienen un montón de producciones de cosas.
2: Son recopados, la verdad, me saco el sombrero con toda la gente allá, siempre nos está brindando el apoyo.
0: No.
2: Me encanta promocionar sus cosas, como vos los haces también, me encanta, todo eso me encanta.
1: Por ejemplo, yo participo últimamente mucho de las ferias, la gastronómica, la agropecuaria, o sea, cada vez que hay un evento que yo puedo ir, participo, porque hay otras movidas, otra gente, y está bueno ahí la interacción también y conocer, sí, a otras personas.
0: Sí, sí, hay otro lugar que me parece que hace mucho vienen trabajando y estos últimos años, con la directora también, con Karen Walla, que está haciendo un crecimiento en lo turístico, obviamente lo educativo, ¿no? Pero vinculado a lo turístico y a lo productivo, que es la escuela 7, capaz que le erro el número, creo que es la 780, por ahí lo tiro ahí a la gente, que la escuela está vinculada cada vez más con ese desarrollo ahí de Gualjaina, ¿no?
1: Mira.
0: Y me parece que está bueno también, sí, que ustedes vayan vinculándose.
2: Vamos,
0: ahí, porque
2: a ver,
0: es genial.
2: Ahí.
1: Sí, sí, ¿eh? Sí, el tema por ahí con el tema del contacto con la gente, con lo que es estatal, nosotros por lo general vamos solo los fines de semana,
0: claro,
1: entonces
0: sí,
1: como
0: claro,
1: que se nos reduce un poco, pero bueno, sí tenemos el contacto con los vecinos, ya es como que somos, sí, cada vez más conocidos, ya sí, te saludan y saben que sos el de la casa,
2: sí, sí,
1: el de la casa,
2: nos conocen por la casa de ladrillo o al lado del colectivo amarillo.
0: Total, ¿qué le dirían, por ejemplo? Ahí están en Gualjaina o en algún lugar de ahí de la meseta, digo la cordillera también por decir Gualjaina porque estamos hablando de ese lugar, pero que por ahí dice, bueno, tengo un pedacito de tierra, tengo por ahí o el comienzo, la base de un lugar, y dice, no sé si arriesgarme o no a hacer un proyecto turístico en aquel lugar. ¿Para ustedes fue la decisión concreta, si vamos por ahí, o fue un paso a paso?
2: Sí, no, fue un paso a paso más por...
0: Hay un riesgo también.
2: Sí, ¿no? Obviamente, pero bueno, a mí me ató mucho lo familiar. O sea, yo fuimos ahí por un tema familiar, uh-huh. O sea, por
1: el encuentro
2: de la familia, ¿viste? Siempre estuvimos todos muy separados. En este caso, después de que el fallecimiento del abuelo, pum, nos juntamos todos, nos empezamos a conocer porque no nos conocíamos. Así que por ahí va. Y lo que le diría yo al que quiere, al que tiene ahí algo en Huancaína, que invierta, que aproveche, que vea los potenciales que tiene, uh-huh. porque tiene mucho potencial, nada más que bueno, hay que investigarlo, hay que verlo de otra forma, pero es mágico, para mí es mágico, ese lugar es tremendo.
0: Coincido 100%.
1: Yo creo que como todo emprendedor, ¿no? Lo principal es arriesgarse, uno con miedo lo va a hacer seguro y los no siempre los tenés, pero creo que el arriesgarse e ir haciéndolo de a poco, no pensar que un día para otro vas a tener un hospedaje con todos los servicios y con todo, no sé, a nosotros nos faltan cosas, detalles, sí. que lo vamos construyendo después.
0: Por ejemplo, el techo.
2: La idea está,
1: y hay cosas que son detalles, que por ahí hay gente que viene de otro lado que está acostumbrada a unos servicios de 5 estrellas y vos decís, bueno... Pero bueno, para nosotros fue como este fin de semana que se nos llenó de gente, fue la prueba, y tenemos un listado de cosas, así que tenemos que ir sumando y charlando y pensando. Esto de las redes también, o sea, yo le venía diciendo, porque tenemos que hacer una red específica para eso, porque si no se nos confunden. Tengo todos los Instagram ahí.
2: Hay un montón de Instagram que le metes.
1: Me falta la certificación nomás de Community Manager, pero el conocimiento empírico lo tengo.
0: Pero hay otra cuestión, lo vinculo con lo que están hablando de Huancaína, ¿no? Que hay algo que me parece muy interesante, que uno, si va a ver los emprendimientos turísticos que hay para diferentes targets de público, ¿viste?
1: Sí,
0: está buenísimo. E interactúan entre todos. Y eso está, me parece genial, tenés opciones para todo.
1: Sí, para todo. Nosotros, por ejemplo, tenemos, o sea, bueno, la casa, el dormi y lo que es el patio también, porque con esto de los autos hubieron autos que se quedaron, que dormían en el auto, pero ocupaban el patio.
2: Dormieron en una camioneta,
1: venían todos preparados,
2: con térmico, todo, pero usaban el estacionamiento y usaron una mesita que había hecho ella ahí. Hicieron la comida, todo. Tenemos una guirnalda de luces que
0: estaba viendo eso.
2: Esa que es fábrica casera.
1: Es muy de feria.
2: Y bueno, después tenemos el servicio del agua, el bañito. Muchos fueron por el bañito, que está copado. Y bueno, el fogón, y hay plantas, de todo, así un poquito de todo.
0: Para el oyente o la oyenta que está escuchando, ¿cómo podemos hacer para conocer tanto las redes sociales o algún número de teléfono para contactarse con ustedes?
1: Y el Instagram es del abuelo Huancaína, todo junto.
0: ¿Solo Instagram?
1: Sí, por ahora solo Instagram. ¿Y el número de teléfono, el de Jorge?
2: El 55-2945-557183.
0: Para aquellos que están escuchando, ¿hay algún deseo por ahí de que, yo sé que soy atolondrado para esto, ¿no? Pero pensando en el lugar tan lindo que tiene, como lo van armando, de en algún momento sumar, ya capaz que hay alguna cuestión que tenga que ver con productos orgánicos o ahí... Sí, ya te conozco en la cara.
2: Sí, ya. Pensando ahí. Fíjate vos que nosotros nos plantamos en el lugar, estamos el fin de semana y la cabeza nos hace así.
0: Claro.
2: Ahora tenemos proyectado. Ya está comprado un tanque australiano para usar de pileta y no sé cómo voy a hacer, pero lo voy a...
0: Ya tenés la malla puesta.
2: Lo voy a lograr que tenga agua calentita. Y bueno, después una huerta así, que tal.
0: Eso.
2: Está todo en la cabeza,
1: sí,
2: pero bueno,
1: tenemos,
2: falta cash
1: y tiempo.
2: Sí.
1: Tenemos una vecina muy especial que creo que eso amerita un...
0: ¿Quieres saludarla?
1: Sí, es la tía Mari, que vos los conocés porque son los del emprendimiento del Duende.
0: ¡Ah! Te mandamos un saludo grande.
1: Bueno,
0: en
1: febrero el Duende se nos fue. Así que, nada, es como muy especial, digamos, eso también, porque ahora estamos acompañando mucho a la tía, que ella sigue tratando de seguir con su producción, seguir yendo a la feria.
0: ¿Cómo le dan? Quiero decir, pero como... juntos como le dan también impresionante, ¿no?
1: Sí, entonces, bueno.
2: Se nos fue. Trascendió el duende nuestro.
1: Pero bueno, está ahí, está todo el tiempo y la tía, seguimos ahí en ese, enfocando en eso de trabajar en familia, ir acompañándonos. Así que...
2: Bueno, todo esto también sucedió porque, bueno, dijimos, bueno, nos vamos el fin de semana a acompañar a la tía. Entonces, bueno, la casa nuestra quedó ahí, listo. Vamos, ya está, nos quedamos con la tía. Sí. Así que lo pasamos el fin de semana con la tía, compartiendo charlas, almuerzos, cena y mates. Y mientras todo el emprendimiento estaba funcionando ahí al lado, ¿viste?
0: Sí.
2: Así que, bueno, entre charla y charla también con la tía ya fuimos flasheando cosas con ese colectivo que lo vamos a transformar también, así que... Ojalá que este objetivo se nos pueda dar y siempre ayudando a la tía. Y a siempre dándole gracias a esa persona que nos influyó mucho entre nosotros dos.
1: Sí.
2: Porque fue el que siempre nos...
1: Fue el de la frase ese, hace lo que quieras porque es tuyo.
2: Es tuyo.
0: Chicos, antes de finalizar, vuelven a reiterar las redes y la forma de comunicarse con ustedes, por favor.
1: El Instagram del abuelo Waljaina. Y 2945-557183, el número de teléfono.
2: Aprovecho también para mandarle un saludo a toda la gente que nos apoya. Mi papá, Viviana, toda la familia nos está apoyando. Mi abuela, capaz que están escuchando en la radio en estos momentos, porque ya se escucha mucho Radio Nacional.
0: No sé si no están escuchando acá, si me permite nombrarlo, alguien que manda la foto de una camioneta del rally o un auto. Mira, a ver si la ves acá.
2: Ah, sí.
0: Capaz que está escuchando.
2: Él estuvo, pero... No la alcancé a conocer.
0: Ah,
2: la,
0: okay.
2: Estuve al lado de la Chevy y todo, una Chevy 4x4.
0: Tremendo. Perdón, estaban y los interrumpí.
2: Un saludito para toda la gente de Waljaina, toda la gente que nos apoya, que nos sigue apoyando en todas las locuras que hacemos con esta chica que me acompaña en mis locuras. Póngale un freno.
0: Acá dice, bueno, Mario Reiló, lo nombro porque dice, estaba escuchando. Y nos manda un video de la movida que se hizo en Waljaina, así que le mandamos.
1: Sí, genial, sí.
2: Muchas gracias.
1: Había un ruido a la noche de autos como jamás había escuchado en la vida.
2: Yo estaba enloquecido, mirá que yo para que me levante un domingo a las 8:30 de la mañana, o sea, mate ahí afuera, no, estaba enloquecido, estaba en mi salsa, esa era mi salsa.
0: Por ahí uno no toma dimensión, ahí, dos segundos, no toma dimensión para lo que sucede a veces y no pasan por acá, ni por Esquel ni por Trevelin. Que hay, por ejemplo, actividades enormes o, por ejemplo, un circuito de motoqueros nacional e internacional, sí, que pasa, sí, solamente por la meseta y no pasa por un otro lugar.
1: Bueno, el rally este es como, no sé, todo el tercer, cuarto año que pasan por allá y no entran acá.
2: Todo depende del municipio que acompañe. Porque en este caso, pues, acompañaba al municipio de Waljaina,
1: Sarmiento.
2: De Sarmiento y no sé cuáles otros más para allá, para Calafate.
0: Jorge, Barbie, sí. Gracias.
2: Muchas gracias a ustedes por siempre estar apoyándolo también, porque siempre estamos ahí en la misma.
0: Y mañana viene con el emprendimiento de cohetes para viajar a la galaxia.
1: Claro, mañana venimos con
0: ustedes.
1: Sí,
0: gracias,
1: no,
0: gracias
1: a ustedes.
2: A escribir.
0: ¿Hay un David Byrne por ahí dando vuelta?
3: Sí, hay un tema de David Byrne. El tema es viejo, es de un disco viejo de David Byrne. Pero yo lo quería traer a colación porque el fin de semana fue su cumpleaños y seguro nos está escuchando. Y estuvo presentándose también, tiene un discazo, sacó ahora un single con Natalia Lafourcade, es una remake de un tema de él que se llama, no me acuerdo el nombre ahora, pero es medio cumbianchero, y viene haciendo cumbias así muy locas, escuchen
0: mucho
3: el último.
0: Baile.
3: Él obviamente baila, de hecho hay una chica que hace mucho baile, terminó siendo cantante y fue performer, que es FK Twix, que le dice, ¿qué onda? Y hay un corto dando vueltas por ahí por internet, le dice, ¿cómo son tus pasos de baile? Y le explica los pasos de baile de él, y uno de ellos es tropezarse hacia atrás, no sé si ubican ese movimiento muy particular de David Byrne, uno de mis músicos favoritos. Les recomiendo este temazo con Glass, Concrete and Stone, que significa algo así como vidrio, concreto y piedra, algo más, y habla del hogar, ¿no? Que el hogar es más que eso. Así que, para ustedes, David Byrne, feliz cumpleaños, loco.

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10: Ha sido realmente un placer poder hablar con ustedes, con esta gran radio nacional, a la cual le tengo un cariño enorme. Y bueno, estaremos en contacto nuevamente cuando me quieran llamar, pues estoy aquí.
11: Gracias, Billy, capo.
10: Mando un gran abrazo a todos aquí.
11: Saluda a su hijo, señor Billy, ¿eh?
10: Bueno, serán dadas. A ver, manda un saludo. Hola.
11: Hola, ¿cómo anda? ¿Usted es el hijo de Billy?
12: Claro que sí.
11: ¿No, ¿nos podría mandar un saludo para Radio Nacional Esquel, señor?
10: Manda un saludo a Radio Nacional.
12: Hola, Radio Nacional.
10: Pero mándalo bien. Le tuve que pegar un sacudón porque, bueno, los niños de hoy ya saben. Ay, Dios mío.
12: Mándale un saludo.
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11: Bueno, ahora lo vamos a hacer oficial al aire, esto que veníamos charlando fuera del micrófono, porque hace un ratito, hace algunos minutos, por lo menos para nosotros aquí con Marucha, Lito y quien les habla, tuvimos la noticia que falleció una de las personas que estaba muy ligado a la música y al rock, específicamente en Esquel, muy, pero muy de apoyar las movidas del rock. Acá Lito, que conoce mucho de esa historia, lo deben haber visto, lo citábamos como un grande en el sentido literal de la palabra, porque era una persona que cuando uno lo veía en la calle llamaba la atención por su estatura, por su grande, que tenía un corazón muy grande también, más allá de lo de su característica en la forma de hablar y eso, que se hacía el ogro para hablar, pero era un corazón muy grande, que es Freddy Longino. O sea, fue uno de los grandes personajes de acá de Esquel que tenían que ver con la cultura, sobre todo rock.
13: ¿Quién no lo conoce a Freddy? Lo que andamos en esta movida, ¿no? Movidas rockeras, del punk, del hardcore, de la música en sí, ¿no? Era un asiduo cultor, se puede decir, del punk rock, del metal. Le gustaba mucho el metal al gordo. Al Freddy, además, la última vez, él era... le gustaba ir a raíces, mirá.
11: Total.
13: Él siempre nos decía, cuando me vengan acá los voy a ver seguro. Viste que las veces que tocamos con Arquiano... Era parte del público, pero cuando tocábamos en raíces, en otro lugar no nos iba a ver.
11: Mirá.
13: Esa era la condición de él. Y es verdad, las veces que tocamos con todas las agrupaciones que tuvimos en raíces, creo que tuvo casi asistencia perfecta, muy amigo de Gabo, ¿no? Del gringo. Marisa, él también es un puntal, hacían un programa juntos con Tony Pontoriero, Gabo, era Van a Rodar Cabezas, algo así, creo que se llamaba ese programa. Lo hicieron varios años, estamos hablando 15, 20 años atrás. No recuerdo bien el nombre, creo que es así, Van a Rodar Cabezas se llamaba, y lo hacía Freddy Longino, Tony Potorero y Gabo Martín.
11: Personaje hermoso de acá en nuestra ciudad, y conocedor, lo sitúo por ahí al nivel de Marcos Alejo, también de
13: un tipo con mucho conocimiento, sí. Muy agradable a la escucha, conversaciones así culturales y eso.
11: Total.
13: Tipo que sabía mucho, tocaba el bajo también.
11: Mirá, no sabía, sí, sí. Que lo hacía de manera...
13: No, no, tenía...
11: ¿Llegó a tocar en alguna banda, Lito?
13: No recuerdo, pero sí para... Tenía su equipo, yo lo asesoré en algún momento de comprar un bajo también, que el último bajo lo compró, lo tenía yo en mi poder, no era mío, pero hice el... Uh-huh. Hice como el partener, dijo, el bajito que tocaba Freddy. Y bueno, en la memoria, después los recuerdo, che.
11: En la primera época que nos tocaba estar acá en la radio, arriba, en el estudio viejo, era un... Casi te diría un visitante continuo de la radio. Venía como haciéndose el enojado y nos traía discos, venía a charlar. Y fue quien nos logró traer acá a Radio Nacional, que era la FM, que vino a hacer una entrevista que nos gustó muchísimo. Cuando recién empezaban los primeros pasos de la MMA acá en Esquel, que es el primero creo que se hizo en el estadio, la trajo a Paloma Fabricant, escritora y también...

0: Que se ha partido, amigo de Esquelche, de la cultura esquelense, Freddy Longino. ¿Quién no lo ha visto a Freddy? Llamaba obviamente la atención por su tamaño, un gigante hermoso, en el sentido de como persona, ¿no? Era grandote, literalmente. Hablamos, es más, alguna vez hizo hasta una parodia de la masacre de Texas, él con una motosierra, hace muchos años. No me acuerdo quién sacó esa foto y la teníamos ahí, bueno, en la memoria era una parte, él se prestó incluso para eso, para hacer una cuestión graciosa, ¿no? De lo que era esto, la emoción de la película La Masacre de Texas. Bueno, en eso estamos. Sí, María.
1: 15-40-44-66 para mandarnos mensaje, como hace nuestra vecina Seferina, que dice: dejo así los frascos de Rosa Mosqueta boca abajo para que no entre el aire. Así que sí, efectivamente les hace el vacío. Otro mensaje más que me dejó pensando después, cuando mandó de vuelta me di cuenta, que claro que sí. Dice, mensaje de Alicia: hola, haciendo mentiras para el fin de semana largo en la Feria de la Rural. Digo, tranqui Alicia, encima lo cuenta. Y no, era mentitas. Está haciendo mentitas. Tenemos un oyente con un nivel de talento que no se puede creer. Uno más, que es para simplemente comunicar, dice: me pasaría un chamamé para mi amiga María Antinao, de Sierra de Teca. La saluda a su amiga Patti y le informa que sus papás llegaron bien a Teca. A María Antinao, entonces, de Sierra de Teca, Patti la saluda y le informa que sus papás llegaron bien. Ahí, para contar esa información. Bueno, y ahora llegó otro momento musical, ¿no?
0: Así es. Y ya está en los estudios. A ver, Maurito, ibas
2: sí,
0: a decir.
2: Mandar un saludo que, bueno, se está entrando justo ahora al aire. Nombraste Raíces. Le mandan un saludo grande, que el impacto es demasiado fuerte para él, sobre todo Juan Mitre. Así que un saludo, pues, a la familia, sí. Mitre ahí, que nombraste Raíces y tenés razón de traerlo ahí a colación.
0: Claro, es más, el último recital de Arqueano que hicimos ahí, creo que tocamos la noche que tocamos con Rienda Suelta, hacía un montonazo, lo veía a Freddy y dice: no, yo vengo acá, me gusta verlos ustedes acá, en Raíces, cuando tocan. Y fue así, ¿verdad? Que hemos tocado en otros lados. Iba siempre solamente cuando tocábamos ahí en el bungalow del rock.
2: Pero antes de presentar, me vino a la cabeza ahí, por si están escuchando, cuando previo antes de venir acá a Radio Nacional, estábamos en La Cuerda a la tarde y ellos tenían un programa, creo que a la noche, y nos sacaban a la mierda nosotros porque éramos los blanditos de la música.
1: Él escucha Prince.
2: Me encantaba cómo nos sacaron la mierda. Creo que estaba Gabo.
0: Creo que es Van a Rodar Cabezas, si no me equivoco, ¿eh? Así se llamaba la.
1: Pensé que me estabas amenazando. Programa. Te decía, ¿qué te pasa, Flaco?
2: Me copaba que tienen esa mala onda que es buenísima, ¿viste?
0: Claro.
2: Se viene la música. ¿Y quién? Él.
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0: amasando el tango como si uno amasara una arcilla entre sus dedos. ¿Cómo anda don Jeremías Mendoza?
1: Pero muy bien, acá estamos a full, tirando como para no aflojar. ¿Cómo andan?
2: Espectacular.
0: Contento de verte, contento de ver. Despeinado veniste hoy.
1: Se viene más despeinado. Palito Ortega.
0: Antes de entrar a la música, Jere, te contaron un poquito lo que estabas haciendo con cerámica, con arcilla.
1: Mira, estoy trabajando una máscara de arcilla para la carrera. Lo que es una máscara, reproduce una máscara maya antigua. Después toda esa máscara, que hay que trabajarle los detalles, hay que trabajarla bien y demás, tiene que quedar así fresca la arcilla. Después se le hace el recubrimiento en yeso. ¿Para qué? Para que después haga una copia en negativo y vos haces una máscara, pero en látex.
0: Muy bueno.
1: Así que todo lo tengo que hacer. Así que bueno, estamos en esa etapa porque, bueno, me ha venido costando, porque además es un trabajo bastante grosso y hay que seguir. Ahí uno va aprendiendo, porque tiene que seguir las instrucciones. Un poquito que vos te corras, saliste, así que es todo un ejercicio.
0: ¿Se puede saber, es muy metido, saber quién es él o la profe de esa materia?
1: La profe original es la gran maestra Susana Ferreres, pero quien nos da la clase a nosotros fue Lucas Mattioni. Esos son unos capos. O
0: sea, Lucas Mattioni.
1: Es otro level. Otro level.
3: El hermano de Leo.
1: No, ese es Mattioli, este es Mattioni.
0: No sé por qué me suena que Luca Mattioni se comunicó. A ver, vamos a buscar. No, es otro
1: San
0: mensaje.
1: Juanco. No, y además tiene un pilón de cátedras ahí en la facultad, así que, y si no, está de gira generalmente con la orquesta de instrumentos uh-huh. autóctonos y nuevas tecnologías de la universidad. Así que ahora estaban por Estados Unidos, ¿sabías?
0: Hay que llamarlo.
1: Sí, que y llamarlo. Bueno, para ese camino voy yo.
2: Pero además, instrumentos autóctonos y nueva tecnología.
1: Nuevas tecnologías.
2: ¿Qué habla? ¿Del vínculo entre los dos? Ya se ponía re específica, pero me habla del vínculo entre las dos.
1: La fusión entre ambas.
2: Qué bien.
1: Así que, y bueno, y en eso también entra el estudio de la música popular, porque también manejamos lo que es música popular, especialmente de América.
0: Señor Jere, su lugar es aquí, somos sus discípulos.
1: Bueno, la calidad del maestro quizá no es la mejor, pero ¿qué iba yo a decirles? Hoy nos tocó la comparsita que acá la tenemos. Ese arreglo era de D'Arienzo, con ese piano tan tararán. Pero ¿quién no conoce el tango La Comparsita?
0: Tremendo.
1: Tango clásico de nuestro repertorio popular.
0: Quizás cuando uno piensa en tango, viene el tarareo mental ahí dando vueltas, ¿no?
1: Sí, por supuesto, con esos compases. La Comparsita, a ver, es un tango que está firmado por un uruguayo, que es Horacio Matos Rodríguez, Gerardo Horacio Matos Rodríguez. Matos Rodríguez, dicen los que lo conocieron, que era un personaje. El que lo conoció mucho fue Tita Merello.
0: Oh, qué lindo personaje.
1: En una entrevista muy buena que hace Tita Merello con Antonio Carrizo, que salió, está disponible en YouTube.
0: Capo Antonio Carrizo, ¿no?
1: En Los Grandes, en el ciclo que tenía en Canal 13, le pregunta por Matos Rodríguez, dice, lo conocí mucho a Matos, dice que vivía en un altillo vivía él, y tenía un perro, dice, ¿cómo se llama? Perro. ¡Qué lindo!
0: ¿Para qué va a andar con vueltas?
1: ¿Cómo se llama? Perro. ¡Qué lindo! Horacio Matos Rodríguez. Pero cuando compuso este tango, La Comparsita, él tendría, 15, 16 años. Uh-huh. O sea que andaba en pantalones cortos, como se decía antes, ¿te acordás?
0: Total.
1: Andaba en pantalones cortos. Y este problema de los derechos de autor, de registrarla y qué sé yo, fue todo un tema.
0: ¿Pero por qué motivo?
1: Y porque era menor de edad.
0: Ah, mirá.
1: Era menor de edad.
0: Pensé que podía grabar, digamos, con algún tutor o algo.
1: En esa época, imagínate que también la mayoría de edad estaba corrida, creo que a los 20, 21 años también, me parece.
0: Mirá.
1: Y en Uruguay no la pudo registrar, la tuvo que registrar más tarde, cuando alcanzó la mayoría de edad y sí la pudo registrar a su nombre. ¿Qué pasa? En el medio de todo esto aparece la figura de Roberto Firpo. Y Roberto Firpo es uno de los grandes, pioneros del tango, uno de los grandes creadores de las orquestas típicas, porque lo tenías a Vicente Loduca, lo tenías a Vicente Greco, a Juan Maglio Pacho, a Eduardo Arolas. Después de la orquesta de Vicente Greco se va, como es, el querido Francisco Canaro, y Roberto Firpo que después, él era pianista, tenía su orquesta, tenía su conjunto, y él fue uno de los creadores, junto con Canaro, del concepto de la orquesta típica. Porque antes eran conjuntos, el cuarteto, el quinteto, de 5 o 6 instrumentos, y él es el primero que arma una orquesta de tango, Roberto Firpo. Efectivamente.

0: Ahí lo escuchábamos, ¿no? A Roberto Firpo con su orquesta típica interpretándonos la comparsita. Pero ¿por qué viene a colación? Porque en esa época Firpo trabajaba en Montevideo, en Uruguay, y una noche él estaba preparándose para salir a actuar y se acerca un señor y le dice: bueno, mire, acá tenemos este tanguito, que en realidad era una marchita de comparsa, una marchita estudiantil. Acá este chico se llama Mato Rodríguez, le hizo esta música. Bueno, a ver, tráigala. Era una sola página. Tan tan tan tan tan tan tararara. Era una sola página. Terminaba más o menos ahí donde vuelve a hacer la vuelta. Era eso nada más el tango. Firpo lo mira y dice: bueno, a ver qué le podemos meter a esto. ¿Y Firpo qué hace? Le adosa dos de sus tangos que no habían tenido éxito. Uno se llamaba La Gaucha Manuela, era un tango viejo. Que
1: escuchando me daba paja ese.
2: Estaba pensando lo mismo, dije, qué tipo. Es sutil.
0: No sabría decirle, la verdad.
1: Sos un grande.
0: No sabría decirle. La verdad, lo único que sé es que se llamaba así. Okay. El tango. Es del año 4, al año 5, más o menos. Sí. Y no tuvo éxito. Ese tango no tuvo éxito. Entonces se lo adosó. Le adosó melodía de esos tangos. Y de otro tango más que era de él, que no había tenido mucho éxito. Así que cuando lo estrenó con esos adosados. O sea, era la comparsita más dos tangos. Y después volvía a la vuelta. Tan, tan, tan, pam, pim, pim, pim. Y a Matos Rodríguez lo levantaron en anda. ¡Pues qué genio! Y resulta ser que era en realidad la comparsita más los otros dos tangos, pero quedó ya todo ensamblado. Generalmente...
2: ¿Se puede ubicar? Tango, vos dijiste ahí en la segunda vuelta donde la agrega, ¿te puedes dar cuenta?
0: Claro, porque te tendrías que, si lo escuchás al tango La Gaucha Manuela, que lo grabó creo que en el sello Víctor, bueno, Firpo, lo que pasa es que las grabaciones de los discos viejos son bastante difíciles de pasar, porque
2: están muy empañados, o sea.
0: sí, la calidad no es la mejor, claro. Pero
1: perdón, ustedes que son músicos, le consulto a los tres. Es un laburazo hacer eso, ¿no? Meter dos tangos dentro de una intro y un outro.
2: Tanto de composición no te conozco. Por eso preguntaba cómo si se notaba en el tema. Si cuando escuchas el tema...
3: Fíjate, la vueltita.
2: Identifica.
3: Esa es la primera vuelta que termina. Y ahora la usaría la vieja conocida.
2: Muy bueno. Se nota entonces. Me encanta.
0: Después esa parte está...
2: Me encanta descubrirlo, digo.
0: Esa también.
2: Es la, claro. Tango. Claro, claro, está.
0: Bueno, ¿qué particularidad tiene el tango La Comparsita por ese nacimiento?
2: Sí.
0: Que es un tango que los milongueros suelen decir que se hace a la parrilla. O sea, que vos lo podés tocar improvisando adentro del tango.
2: Como si fuese un estándar.
0: Exacto. Es un tango que se improvisa. Sobre esa base, vos improvisás otra melodía, claro. La que se te ocurra. Me hace acordar también mucho a Paco de Lucía, que le gustaba mucho improvisar sus temas. El tema Entre Dos Aguas, por ejemplo, tiene la misma lógica, que tiene una base, pero sobre eso él va improvisando con la guitarra. Era un genio. Era otra cabeza, Paco de Lucía.
1: Como una frase que me encantó. Siempre dije que fui de izquierda desde que cobré mi primer sueldo, contrato de RCA. Nunca volví a decirlo, dice.
0: ¡Qué aparato! Bueno, pero volviendo al tango, finalmente Firpo, que le había enchufado dos de sus tangos a La Comparsita, no cobró nunca, porque siempre quedó firmado por el Yorugua, digamos, por Mato Rodríguez, que lo llevaron, esa noche lo llevaron en anda. Sí.
2: No, te iba a decir que, o sea, se hizo famoso con las partes de la Manuela y el otro tema, ¿no? Uh-huh. O sea, lo que todos conocemos están los dos temas. O sea,
0: sí.
2: Corresponde, sí, sí. Solo que falta la otra parte intelectual, el reconocimiento, digamos.
0: Claro.
2: Por eso la discusión.
0: Igual, esto lo contó Firpo ya una vez que se murió Mato Rodríguez, porque Mato Rodríguez murió en el 48, ponele, uh-huh. Y esto Firpo lo cuenta ya por el año 50 y algo, cuando dice: claro, me trajeron este monstruito, dijo así, me trajeron este monstruito, y yo le agregué dos de los temas, digo, porque era muy corto era un tango muy corto, así que habría que agregarle por lo menos 2, 3, 4 vueltas más para que la gente siga bailando. Y bueno, claro, quedó. Bueno, él dice que al principio, si bien esa noche fue un éxito la comparsita, y que después de hecho fue el exitazo, al principio no tuvo mucho reconocimiento. Empezó a tener reconocimiento cuando algunos le empezaron a poner letra a la comparsita. Porque era un tango que estaba muy bueno, pero que se tocaba así, pero había tangos mejores de pronto. Los tangos de Eduardo Arolas, que en la próxima emisión no vamos a spoilear, porque vamos a hablar de Eduardo Arolas. Okay. Él tiene tangos que son de una calidad, digamos, superior. Los tangos de Gardel tienen mucha más melodía. Estos son 2, 3 compases que se repiten, después tenés 2 tangos adosados en el medio. ¿Y cuándo fue que toma reconocimiento, al menos desde la perspectiva de Firpo, cuándo le empiezan a escribir letra a este tango? Como fue, por ejemplo, la versión de Carlos Gardel. La versión de Carlos Gardel obtuvo un gran reconocimiento, porque la letra es muy poética, porque es muy, muy importante, o sea, que quedó una letra bien hecha, que en este momento ahora voy a tener que usar alguna ayuda a memoria porque no me voy a acordar el nombre del autor de la letra, la comparsita.
1: ¿Querés que te lo vaya buscando?
0: Y que fue uno de los grandes hitos de la música popular, porque después, esa versión que escuchábamos al principio, de Firpo, que le mandaba una velocidad. Bueno, pero Darienzo tocaba de esa manera, la cuestión, ¿no? Este tango. Y era su estilo, era el estilo de Juan Darienzo de tocar con
1: Pascual Contursi, Enrique Maroni, no, estoy equivocado.
0: Pascual,
1: ¿no?
0: Contursi, exactamente.
1: Okay. Y Pascual Enrique Maroni.
0: Qué otro personaje, ¿eh? Contursi.
1: ¿Qué me Contursi?
0: Tendríamos tanto para contar de Contursi, pero era un gran letrista de los inicios del tango. Fue uno de los primeros letristas. Bueno, hasta el punto de que, a Matos no le gustó mucho la idea de la letra. No, nunca estuvo muy de acuerdo que le pusieran letra a la comparsita, no le gustaba. Pero bueno, se terminó metiendo en la cultura popular. Y este caso de Contursi fue una de las letras más emblemáticas, porque además la llevó a la grabación su gran amigo, que era Carlos Gardel.
1: Ese grupito, ¿no?
0: del principio, porque la próxima, bueno, pero podemos charlarlo ahora, la próxima que hablemos de Mi Noche Triste, también era un tango que era sin letra, y Contursi a todo lo que encontraba le ponía letra.
1: No, qué bestia.
0: Ponía letra porque era un tipo, no sé, tenía una mente particular, porque el tipo te sabía componer temas enteros. Y pues, sí, yo nunca le hubiera podido poner letra a algo que no le encontraba la vuelta por ninguna parte. Bueno, Contursi tenía esa habilidad.
1: Te hago una consulta, ahí cuando figura Pascual Contursi y Enrique Maroni, ¿no? Hablando, ¿está dentro también de ese grupo de altar, de gente de allá que está en el pedestal, o no? Yo no lo tengo a Enrique Maroni. Me parece haberlo escuchado.
0: Es claro, ha hecho no algunas letras de tango, pero no era uno de los, digamos, pero más destacado.
1: Ah, ok.
0: Bueno, Contursi sí, pues bueno, ¿sí? Tenía, es de la primera camada de los grandes letristas, lo mismo que Celedonio Flores, uh-huh. Uno de los grandes letristas de, sobre todo que obtuvieron brillo con Carlos Gardel. Después podemos hablar de Enrique Cadícamo, podemos hablar de varios letristas de la época que fueron
1: poetas malditos, muchos de ellos, en el buen sentido de la palabra.
0: Claro.
1: Ahí, mientras se toma un mate ahí, le mandamos un saludo a uno de los oyentes VIP de la tarde de Nacional Esquiel, Carlos Rosa, que está escuchando. Saludos de Buenos Aires.
0: Pero bueno, este tango obtuvo reconocimiento de todo el mundo, dio la vuelta. Astilio Stampone contaba, dice, yo trabajé muchos años en Rusia, decía Stampone, y en Rusia lo único que te saben tocar, porque te va a decir, toquen un tango, y el único que se sabe es la comparsita, empiezan la comparsita.
1: Prisma me parece universal para
0: sí, ¿no? porque tiene eso, justamente. Tiene esa habilidad que vos le podés ir metiendo, hacer como una improvisación y queda
1: bastante. Desde el conocimiento, ¿conoces otro o conocen otro otra canción, otro tango, otro u otro género así que haya pasado esto? De tener una intro, un outro de una canción y que le metan otra cuestión adentro. Yo no recuerdo, pero ustedes tienen más parte técnica de esto.
0: Mira, dicen que, por ejemplo, varios de los temas de ABBA, no varios, algunos temas de ABBA, a veces eran reversiones de temas que ellos por ahí habían planteado, porque los dos muchachos de ABBA tocaban mucho para el musical, para el teatro musical. Y hay veces que tomaban una canción que la habían escrito, por ahí algo no les había gustado, la cambiaban, la reversionaban y la escribían para ABBA. Entonces, a veces ocurría eso.
1: No, también.
3: Hablando de versiones, perdón, ¿no? Que ¿sí? me interrumpa. ¿La Cuparcita es la canción que baila el agente 007 en la película?
0: Creo que sí.
3: ¿Es esa no es la Cuparcita si la que es... baila o es otro tango?
0: Yo no me acuerdo si
1: probarlo? Es ese. Está bueno que lo tiras ahí, no lo recuerdo, pero debe
3: Hay
1: ser.
3: Un pasaje de... ¿Sí? Yo nunca fui muy fana de esas películas, pero recuerdo esa, una brigada, ¿viste? Una parte que el tipo saca a bailar sí, a la chica y sale un tango y parece que es... Pero estoy hablando de ignorancia, ahora lo voy a buscar.
1: Dale, por favor.
3: ¿Qué tango es el que baila el agente 007?
0: Ah, está bueno el desafío. Sí, pues en este momento no me acuerdo. Puede ser, sí, la Cuparcita, ¿eh?
1: Acá nos manda el Pinino Enrique, dice, me parece que en la película Mentiras Verdaderas, dice un oyente también VIP, que es Pinino Enrique, que ya no nos saluda, no nos viene a visitar ni nada.
0: Ah.
1: Vamos a dejar ahí nomás.
0: Tan en deuda. Y bueno, Matos Rodríguez escribió otros temas. Hay uno muy conocido que lo cantaba Agustín Magaldi, se llama La Muchacha del Circo. Después hay otro que, bueno, a veces lo supe cantar yo, pero en realidad lo cantaba.
1: No me gusta la gente modesta. ¿Usted?
0: Lo cantaba, ¿quién lo cantaba? Bueno, primero lo cantó Gardel, pero después lo cantaba Goyeneche, lo cantaba Julio Sosa, se llamaba Che Papusa Oí.
1: Che Papusa.
0: Ese también es de Matos Rodríguez, con letra de Cadícamo. Tiene varios.
1: Perdón, acá nos tira otra persona con conocimiento. No voy a decir el nombre porque por ahí no pido permiso a Raúl Carelo para decirlo acá al aire, ¿no? Pero nos tira que por ahí lo que bailaba era, si se refiere ahí, por una cabeza, ¿puede ser?
0: Yo también tengo esa duda, si no era por una cabeza.
1: Ahí se están peleando los oyentes de Nacional Esquel.
0: ¡Oh!
1: Van a juntar mañana y se va a cagarse trompada por el tango. Se va a llamar el lugar. Exacto, dice Pinino, por una cabeza, ya se están en diálogo. ¿Por qué no se juntan a tomar mate ustedes y vienen a cebarnos acá?
0: ¡Ah!
2: Totalmente.
1: Ahí va.
4: James Bond.
0: Ese es el choclo.
1: ¿Qué ibas a decir?
3: Se nos pasó eso el otro día, el especial del choclo que vio. Era este, mirá, sí. Ahí sale.
1: La película del 007.
3: Sale bailando en la gente 007 con una damisela. Bueno, ahí vamos a situar a la audiencia. En realidad estamos tratando de pasar un pasaje de cuando la gente 007 saca a bailar a una chica, pensando que era la Cuparcita, pero no, es el choclo.
0: Es el choclo. Que hablamos de la semana pasada, pero claro que viene a cuento, por supuesto, pues son todos de la misma época. Que si no fuera por la Cuparcita, el choclo se hubiera llevado los premios mayores, pero bueno, apareció Matos Rodríguez, apareció Firpo. Firpo, antes de tocar el piano, bueno, tuvo etapas, ¿no? Porque su papá era un hombre, un inmigrante italiano, ¿no?
3: Kim Basinger era la bailarina, así nomás.
1: Mira, ni me acuerdo.
2: Mira, vos te acordás quién era la bailarina, pero no te acordabas del tema.
1: Mira. No la vi hace un montón a Kim Basinger. Dijo que le tomaba mate todos los días con Kim Basinger.
2: ¿A Kim? ¿Habla con eso?
1: ¿Qué hace Kim?
3: Ahí nació el tango, el segundo tango que le anexó a la Cuparcita.
1: Esto se va a la banquina.
2: Ah, perdón, mira. Perdón, por bajarte el nivel de la columna.
0: No, no, este, no hay cuestión porque, este, no, lo estaba diciendo que Firpo antes de tocar tango, este, bueno, el padre tenía un restaurante, ¿no? Y él ahí empezó, más o menos a jugar con la cuestión de la música, este, pero también, este, de vez en cuando también ayudaba en el restaurante. Después fue a trabajar a Bahía Blanca, al puerto. Trabajó mucho tiempo en el puerto y enseñaba a leer y a escribir, a los trabajadores del puerto. Y ahí él ya tocaba algo de piano. Después, cuando volvió a Buenos Aires, estudió música y empezó a trabajar como músico en algunos, en los cafés, los cabarets, amenizando con estos tangos. Él empezó a escribir y bueno, con esos tangos, este, se hizo famoso, se hizo reconocido, así que bueno.
1: ¿Sos de cantar tango a capela? No.
0: Sí.
1: Sí, pero así, digamos, en una reunión, imaginemos una reunión que de casualidad está en una radio, hay uno operando que telito por ahí, imagínate un amigo que tenemos, una amiga Lloyd y otro. ¿No te tararías un tango así al aire?
0: Lo que pasa es que si tirás al voleo puede salir el primer tango que salga, ¿viste? Este,
1: como para regalarnos un cierre así, tu voz, pero no te lo estoy pidiendo, si lo querés hacer de onda, si no, no.
0: Y bueno, la letra de la comparsita, yo me voy a acordar una partecita nomás, porque esto lo cantaba mejor Carlos Gardel, pero un pedacito, así que...
1: Perdón.
0: Sí.
1: Antes de, creo que antes, y para despedirnos, me gustaría que nos olvidemos el otro día tus talleres.
0: Sí, yo estoy dando clase de guitarra. Por ahora tengo algunos horarios libres, ahora un poco menos, pero este, algunos cupos quedan. Así que, este, si después quieren comunicar conmigo, en este momento estoy, este, tuve que hacer cambio de equipo, así que...
1: ¿Estás sin el celu?
0: Estoy y no estoy, así que ahora cuando ya lo tenga bien, después lo pasamos bien y
1: dale,
0: lo corroboramos, ¿eh?
1: Por último, para dejarte el cierre, dice Raúl Carelo que ahí me venía a la cabeza esta escena, que es en la película Perfume de Mujer, bailan por una cabeza. Creo que está Al Pacino o Robert De Niro en esa, la que es ciego.
0: Me parece, claro, que me acuerdo
2: perfume,
0: de esa.
2: Sí, Al Pacino, sí.
0: Exactamente, esa era la...
1: Señor.
0: Así que bueno. Y el tango La Comparsita, que la letra de Contursi empieza diciendo si supieras, este, exactamente, ¿no ves qué dice? Si supieras que aún dentro de mi alma conservo aquel cariño que tuve para ti. ¿Quién sabe si supieras que nunca te he olvidado? Volviendo a tu pasado, te acordarás de mí.
1: Jeremías Mendoza. Gracias.

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10: ...17:46 de la tarde, estamos en los últimos minutos de la segunda parte de la tarde de Nacional Esquel con Mauro Mateo, se le toca al Funado del otro lado. Otra información que tiene que ver con nuestra comunidad, que impacta a nuestra comunidad y también a los puestos de trabajo. Hemos estado hablando ya hace mucho, ¿no?, de la situación en el casino, por ejemplo, también de la situación en los distintos comercios de Esquel. Hace poquito cerraron varios lugares, como Piensa Bonito, Otto Cervecería. Bueno, hay varios lugares que en algún momento se los voy a enumerar a todos, todo lo que ha ido pasando en este tiempo. Pero bueno, hay otra situación que por suerte no termina acá, pero que sí se muda. Y estamos hablando de un emprendimiento que conocen todos, sobre todo en Trevelin, lo han conocido mucho, pero también acá en Esquel, porque no sé si hay muchos en el rubro. Es una juguetería artesanal que se llama San Valelé, y sus dueños, Mónica Barrio Nuevo, en realidad los emprendedores que lo integran, y Leo Montes, están en comunicación con nosotros porque, bueno, han tenido que cambiar un poquito el rumbo y están haciendo cuestiones al respecto de eso. Bienvenidos, Mónica y Leo, ¿cómo están?
11: Buenas tardes, María. Buenas tardes a todo el público que está escuchando, a la audiencia. Un abrazo enorme.
12: Buenas tardes, ¿cómo están?
10: La verdad, un placer hablar con ustedes. Lamentamos no haberlos tenido antes, esto yo se los dije. Nosotros acá en la radio siempre tenemos, igual en algún momento vinieron, seguro, pero por ahí no con la conmigo, así en el último tiempo acá en la Electoracia. Pero bueno, también muy conocidos, muy queridos en la feria, sobre todo. Pero bueno, conocer qué pasó y por qué se van. Aparecieron, tuvo muchas repercusiones en las redes sociales por esto mismo que estoy diciendo, ¿no? Ustedes son muy queridos por la comunidad de artesanos.
12: Cierto, muchas gracias a toda la comunidad, más allá de los artesanos. Nosotros venimos desarrollando hace más de 20 años esta idea de generar juguetes, de hacer juguetes de madera para las infancias, ¿no? Ya llevamos casi una generación completa de trevelinenses, de esquelenses que casi se han criado con nuestros juguetes. Eso es muy emocionante para nosotros, porque habla de la persistencia en el trabajo, la capacidad de poder ir generando nuevas propuestas para encantar a los más chicos en estos tiempos que es más difícil de captar su atención, dado la influencia de los medios digitales. En fin, la propuesta de juguetes naturales y lo presentamos a la comunidad, nosotros nos ha hecho evolucionar, nos ha hecho arrancar de un punto y terminar en otro, ¿no? Mágicamente estamos dentro de lo mismo, muy contentos, muy satisfechos, y todavía se nos mantiene la emoción de la respuesta que hemos tenido de nuestra comunidad sobre la noticia que hemos dado.
11: La verdad que estamos todavía procesando todo lo que ha sido dentro de las redes y fuera de las redes, el abrazo gigante que sentimos cálido de la comunidad, de los amigos, de los compañeros, por esta decisión que, bueno, la veníamos madurando, veníamos viendo alternativas.
10: Tiene que ver con una necesidad estrictamente laboral.
11: Totalmente, y con otras muchas variables, pero principalmente la búsqueda de seguir creciendo, ¿no? De seguir buscando, y como dice Leo, nuevos desafíos, nuevas transformaciones, nuevas metas. Así que bueno, estamos felices por la decisión que tomamos, por un lado, porque también...
10: Es para continuar, San Valele, que eso es importante, ¿no?
11: Tal cual, y es un espacio muy hermoso para donde vamos, que también siempre lo visitamos, tenemos muchos amigos y amigas, compañeros, pero también un poco de pena,
10: sí,
11: por tomar la decisión de dejar este lugar que para nosotros es muy muy importante, ¿no?
10: ¿Con qué tiene que ver con irse de acá? ¿Sienten que hay poco movimiento? Ustedes participaron, bueno, ahí contaba también mucho de la feria entre Belín, que ha tenido cambios bruscos e importantes, ¿no?
12: Así es. Yo creo que se trata la decisión de madurar, de avanzar nosotros como artesanos. A esto se ha sumado también que nuestro hijo ya no está con nosotros en casa, se fue a estudiar.
10: El nido vacío.
12: Claro. Estudiando una licenciatura en música en Roca. Vamos a estar más cerquita de él.
10: Claro.
12: Y esto que también, por supuesto, toma relevancia el momento económico que atraviesa todo el país. Es evidente. Entonces sentimos que en una ciudad que ya tiene consolidada...
10: Claro.
12: Una feria de artesanos muy voluminosa, muy importante. De hecho, entre los artesanos se considera que Bolsón es como la capital nacional de la artesanía. Hay un muy buen concepto sobre eso. Creemos que lo mejor para nosotros en este momento, en esta etapa, es tomar la decisión de dejar la ciudad que habíamos elegido, con mucho honor, ¿no? Porque tenemos una comunidad que nos sostiene más allá de las ferias. Es una comunidad que nos sigue con cariño todo nuestro trabajo, respeta nuestra labor, y bueno, ahí está sorprendido nosotros todavía con la respuesta de ese post, donde avisábamos que nos íbamos y también anunciábamos lo de la tómbola para dejar...
10: Sí, contanos.
12: Devolver cariño,
10: claro,
12: con nuestros juguetes.
11: Bueno, esto también se lo debemos a una amiga, una compañera, Mirta, que nos sugirió que hiciéramos esta tómbola para que, bueno, también un poco impulsarnos en este momento también, porque todos sabemos que todo movimiento implica un gasto,
10: sí.
11: Y así que bueno, también eso. Pero para nosotros ha sido muy una oportunidad también como de devolver a la comunidad. Quisimos hacer, claro, de dejar muchos juguetes acá. La tómbola tiene más de 20 juguetes que íbamos a dejar de premios. Así que, bueno, nada, es una tómbola muy generosa, con 150 números, 5.000 pesos la chance. Y muchas posibilidades de que ganes algo.
10: Porque, ¿no?, hay regalitos de ustedes, pero también de la comunidad de artesanos que colaboraron.
11: Claro, exactamente. Entre la gente que comenta el posteo de este video, que además nos ayudó otro amigo, Chancho Buena, con esta campaña. Bueno, porque nada, esto, ¿no? La comunidad, la red de amigos que tenemos, están acá al lado, sosteniendo todo este
9: buenísimos.
10: Okay.
9: Y toda la gente que comente ahí sin comprar una chance, si no puede, porque, bueno, la realidad es que no hay plata,
10: sí.
9: Lo sabemos todos. Uh-huh. Igual pueden ser beneficiarios del regalo sorpresas. También de nuestros compañeros, que eso también lo vamos a contar más adelante, hay mucha gente que se nos está acercando a donar cosas, a colaborar. Uh-huh. Así que, bueno, nada, nos sentimos muy, un privilegio total, ¿no? Nos sentimos muy honrados, muy queridos, muy abrazados.
10: Le voy a ofrecer a la audiencia el teléfono para colaborar con ustedes en la tómbola, porque todavía hay tiempo hasta fin de mes, es 2945-400-998. Estamos hablando de la tómbola de San Valery Juguetes Artesanales, que se está mudando a Bolsón. Así lo pueden buscar también con S en el Facebook para, bueno, contactarse con ellos, participar de la tómbola, participar también del video. Y obviamente seguir acompañando a nuestros artesanos que, bueno, van a estar allá por Bolsón. Me estabas contando, Mónica.
9: Cerquita.
10: Sí.
9: Sí. Vamos a estar cerquita.
12: No nos vamos a Kamchatka.
10: No, claro.
12: Como dijo,
10: van a volver, pues, igual.
12: A la gente de Trevelin es que le gusta mucho ir a pasear a Bolsón. Les gusta mucho las ferias. Les paso el dato también este fin de semana, sábado, domingo y lunes.
10: Sí.
12: Vamos a estar en la sociedad rural de Gel haciendo nosotros nuestra última feria, capaz así como residentes acá. Uh-huh. Ojalá no sea la última, siempre queremos volver a Trevelin, Esquel. Así que invitamos también a la comunidad para que este fin de semana pase por la feria, que va a estar muy linda, mucha propuesta, y nosotros vamos a estar presentes también.
10: Para terminar, chicos, porque estamos sobre el final del programa, estamos con Mónica y con Leo de San Valelé. Recordar una pequeña frase en función de esto que están comentando, de toda la ayuda y el acompañamiento de la comunidad artesana, que dice el FOCA, que lo escuché decirla, que es como que en realidad ser artesano no es solamente un trabajo, sino un estilo de vida, ¿no? En donde atraviesa también la solidaridad y la cooperación entre todos.
12: Exactamente, yo opino en el mismo sentido, y no solo opera para los artesanos, es que uh-huh. todo lo comunitario uh-huh. nos atraviesa en un sentido, en otro, como padres, como vecinos, las distintas funciones que tenemos en medio de la vida en un pueblo, de una ciudad pequeña.
10: Totalmente.
12: Que tengamos que sostenernos unos a otros, a que nos tengamos que acompañar. Y como dice ese dicho también, el estilo de vida del artesano, que por ahí se retrae un poco del modus vivendi del resto de la gente que tiene su horario, que tiene sus obligaciones. Nosotros por ahí tomamos muy en serio nuestro trabajo. Los artesanos somos gente muy laburadora, y nos ven los sábados, los domingos trabajando, pero el lunes a viernes también estamos en los talleres, también estamos haciendo muchas horas de trabajo para poder sostener este estilo de vida que se ve desde afuera muy libre, muy, muy capaz. La imagen es.
10: Sí, como medio bohemia.
12: Y la verdad es que, como gente adulta, como padres de familia, tenemos altas responsabilidades, sobre todo considerando que estamos capaz, los artesanos, los que tenemos solo ingresos por nuestro trabajo de esta manera, claro. Estamos en la última escala de la economía social.
10: Totalmente.
12: Entonces tenemos que hacer mucho esfuerzo, mucho trabajo, a apelar a nuestra creatividad y a las redes comunitarias. Eso es lo más importante para nosotros siempre.
10: Leo, Mónica, mucha mierda en esta nueva etapa. Esperamos tenerlos de vuelta por acá, por Esquel. Les mandamos un abrazo enorme, enorme. Si queda algo por compartir, por supuesto, les brindamos el espacio en este momento. Ahora voy a compartir nuevamente el teléfono de ustedes para comunicarse y, bueno, participar y seguir acompañándolos.
9: Bueno, muchas gracias. Radio Nacional siempre en nuestro corazón. Los amamos.
12: Así es, se emociona.
10: Muchas gracias. Nosotros también. Un abrazo enorme.
12: En este espacio siempre.
10: Gracias. Un abrazo. Hasta luego. Ahí escuchábamos a Leo Montes y a Mónica Barrionuevo. Ellos son de San Valelé. la juguetería artesanal, que se está yendo de Esquel, se está mudando para Bolsón. Les vamos a dejar el teléfono para que participen de la tómbola y los ayuden a hacer la mudanza. Estos cambios, el contexto económico a veces hacen que, bueno, haya que renovar un poco las apuestas, pero por suerte es amable. Le sigue 2945-654651. El teléfono para participar de la tómbola, y si no, búsquenlo como Zambalele Juguetes Artesanales con S. 2945-654651. Y ahora sí.
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1: Las 6:00 p.m. en la República Argentina. El dólar se mantuvo estable, la moneda oficial se vendió a 1.420 y el paralelo cerró en 1.435 pesos. La situación en Bolivia es muy complicada, así lo manifestó Lisa Claros, diputada por Alianza Libre, en diálogo con Radio Nacional.
2: La principal capital de Bolivia, la sede de gobierno, la capital política, está ya 18 días bloqueada por todos lados. Ahora, a partir de ayer, se han intensificado los bloqueos de muchos departamentos de La Paz. Está casi todo el país en este momento paralizado, con un desabastecimiento de combustible, de alimentos de primera necesidad y una situación muy complicada, ¿no?
1: La información deportiva con Nicolás Álvarez.
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1: El tránsito con Ernesto Arriaga.
4: Muy cargada la de Lepiane para continuar por la Richeri hacia el aeropuerto de Ezeiza. Por favor, micros máxima 90 kilómetros por hora y camiones a esta hora 70 kilómetros por hora. El puente Zárate, brazo largo, con mucho tránsito de camiones al litoral, máxima 80 sobre el puente Mitre y Urquiza. Recordemos respetar las velocidades máximas indicadas en la cartelería y acatar las órdenes de Gendarmería Nacional.
1: En San Martín de los Andes, donde nos escuchás por AM620, la temperatura es de 11 grados, cielo despejado. Aquí en Buenos Aires, 17 grados 2 décimas, humedad 44%, el cielo está despejado.
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0: 6 de la tarde, 5 minutos. Comenzamos con nuestro panorama regional de noticias. A partir de este momento, por AM560, vamos a compartir el resumen de los principales temas del día. En la operación técnica del panorama está Lito Calfunao, con los informes Andrés Campos, Silvio Vega y Menem Fernández, Estela Murúa y Matilde Murúa en la edición, y en la redacción Pedro Mendoza. Nos ponemos al día con los datos del tiempo.
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0: 15 grados, 5 décimas la temperatura, cielo despejado, humedad 42%, presión 932.4 hectopascales, viento del noroeste a 12 kilómetros, visibilidad 30 kilómetros. Y comenzamos con el desarrollo de los principales títulos de la jornada. Desendeudamiento de la provincia de Chubut con el Fondo Fiduciario de la Nación. Las declaraciones pertenecen al intendente de nuestra ciudad.
2: Junto al gobernador y el ministro Santilli en sus oficinas, hablando de primero la compensación de deuda que tiene el gobierno provincial con el gobierno nacional, deuda que tenía el gobierno provincial con el fondo fiduciario, en el cual se termina cancelando la totalidad, canjeándola por obras. Una de las obras importantes que pudimos incorporar dentro de ese listado es la malla 632, es el mantenimiento de la 259 y la 40, desde la estancia de La Paulina hasta Cinco Esquinas, beneficia ampliamente a la ciudad de Esquel, porque sería el asfalto sobre la nueva cinta asfáltica sobre la avenida Meguino, el ingreso a la ciudad, lo mismo que la portada, cinta asfáltica está deteriorada después de tantos años de no tener mantenimiento, y bueno, y agradezco al gobernador de habernos escuchado, de habernos tenido en cuenta con esta obra, que es una obra millonaria, que es parte de la compensación de deuda de la provincia con el gobierno nacional, y después otras obras que hemos gestionado ante el ministerio.
0: El titular del Ejecutivo Municipal aprovechó para reiterar las obras que tiene en la agenda, conjuntamente con los argumentos que le dan sustento a estas acciones.
2: La subestación Leguacete es por demás importante en el crecimiento que tiene la ciudad o en la proyección de crecimiento. Nosotros hablamos de inversiones, hablamos de nuevos loteos, de hoteles, del parque industrial. Necesita indefectiblemente esta obra. Hoy en día la subestación Leguacete está trabajando al máximo, está en una capacidad que ya está agotada y es una inversión que se tendría que haber hecho hace 12 años atrás, es lo que nos decían la gente de Secretaría de Energía. Esperemos que en el corto plazo se pueda licitar. Ya está el pliego elaborado, ya está el proyecto elaborado en conjunto con la gente de la cooperativa, al cual también les agradezco toda la predisposición y todo el trabajo que hemos hecho en estos últimos años. Ojalá se licite cuanto antes, porque es una obra necesaria, pero también tiene un plazo de obra de más de un año. Necesitamos esa obra para todas las inversiones que estamos haciendo en conjunto con el sector privado, pero también del sector público.
0: Pasamos a otro tema. Los 50 trabajadores despedidos del casino de Esquel sin novedades. Así lo informó al programa La Mañana de Nacional Nadia Cabrera, abogada y representante legal de los empleados.
3: No ha variado mucho la situación con respecto, por ejemplo, al pago de los haberes de marzo y los 20 días de abril que estuvieron bajo la conciliación obligatoria. Es de público conocimiento que se ha presentado un amparo a los fines de poder asegurar el cobro de estos haberes hasta tanto se transite la etapa judicial o administrativa para el cobro de una indemnización final. El amparo sigue en pie, la empresa ya ha sido notificada fehacientemente. Por supuesto que no cayó absolutamente nada bien esta medida judicial, porque siempre la empresa tuvo la idea de que los trabajadores vayan firmando acuerdos en el CECLO de Buenos Aires para poder cobrar ese 50% de liquidación que había puesto a su disposición. Por lo tanto, esta medida va a provocar un freno en eso. La idea es asegurar los haberes porque es algo que los trabajadores ya lo trabajaron, por supuesto, hasta el día 25 de marzo y se extendió hasta el 20 de abril de conciliación obligatoria, por más que la empresa, a pesar de haber sido notificada, niegue que haya violado esta conciliación obligatoria.
0: La asesora letrada remarcó que la empresa manifestó la intención de llegar a acuerdos con los despedidos, pero que finalmente desistieron de presentarse en audiencias, lo que a su parecer representarían medidas de dilación y mala fe.
3: La empresa había solicitado una audiencia a los fines de llegar a tomar medidas en conjunto con el gremio para poder afrontar esta situación, y de hecho en el escrito en el cual habían solicitado a la empresa habían manifestado la voluntad de conciliar. Por eso había llamado mucho la atención que no se hayan presentado a la audiencia, sí. Pero bueno, el hecho de comparecer y tomar vista del expediente no los beneficia tampoco. Es llamativo, sí, sigue siendo una actitud de totalmente mala fe. Convengamos que al no estar la empresa tampoco presencialmente acá en la ciudad de Esquel, pueden obviar

0: salarios, habida cuenta de no haber sido pagados y el tiempo transcurrido para que esto ocurra.
1: El amparo, a diferencia de un juicio ordinario laboral, no puede extenderse de la misma manera que, bueno, todos sabemos que los juicios laborales ordinarios llevan de 1 a 3 años más a veces, y este es a los fines simplemente de poder acreditar el pago de los haberes porque tienen carácter alimentario, por lo tanto se están vulnerando derechos elementales que están amparados en la Constitución Nacional. Por eso el amparo era la mejor solución dentro de una conciliación obligatoria, porque también es eso, yo lo había presentado durante la conciliación obligatoria porque era la única excepción, cuando me di cuenta que no se podía hacer nada más con el trámite en secretaría. Más allá de todo eso, también se pudieron realizar los diferentes embargos para poder asegurar el cobro de estos haberes. No podría decir una fecha exacta, los plazos judiciales están determinados. Primero que nada, estamos condicionados por un tema de distancia. Sí. Ellos tendrían que contestar la demanda en un periodo de 5 días y fue notificado el día 13. Ah. Tendríamos novedades de más. Después de allí, obviamente, ya estaríamos hablando de un par de semanas más.
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0: Dictaron arresto domiciliario para la mujer acusada de intento de homicidio y Andrés Campos nos trae el siguiente informe.
3: Muchas gracias. En los tribunales de Esquel se hizo la audiencia para controlar la detención y hacer la apertura de la investigación en torno a la mujer que fue detenida el fin de semana, acusada de intento de homicidio hacia quien presuntamente sería su pareja. En principio, el fiscal Ismael Cerda relató en qué circunstancia fue detenida la acusada y pidió que se declare legal la detención.
4: En el marco de este legajo solicitamos la apertura legal de la investigación penal preparatoria que tiene como víctima al señor Adán Joaquín Caripán y como imputada a la señora por el hecho ocurrido el día 17 de mayo de 2026 durante la madrugada y primeras horas de la mañana en el domicilio ubicado en pasaje San Luis, barrio Seferino. Se encontraba compartiendo bebidas alcohólicas junto a su pareja, Adán Joaquín Caripán, dentro de la vivienda que ambos habitaban. Luego de que las demás personas presentes se retiraron a dormir, la imputada atacó violentamente con intenciones de muerte a Caripán utilizando un arma blanca con la que le asestó una puñalada en la zona del cuello, región vital, con aptitud para causar la muerte, hecho que no consumó, atento a la rápida intervención del hijo menor de la víctima, quien intercedió ante los gritos de auxilio de su padre y luego expulsó a la imputada de la morada. La víctima salió del domicilio gravemente herido, perdiendo abundante sangre, fue trasladado al hospital zonal Esquel, ha intervenido quirúrgicamente con estado reservado. La calificación legal provisoria figuraba como un homicidio agravado por el vínculo en grado tentativa. En realidad debo corregir esa calificación. Atento a que entre la presentación se logró entrevistar a la víctima en el hospital, aclaró que no son pareja, es amiga de la imputada. La imputación provisoria será la de homicidio simple en grado de tentativa.
3: A continuación fue el momento de escuchar a la abogada Carolina García de la Defensa Pública, quien planteó otra versión de los hechos, posicionando a la detenida como víctima.
5: Con relación al hecho, lo vamos a negar. Lo cierto es que tres entrevistas con la señora de esta audiencia. Ella me ha dado una versión totalmente distinta de los hechos, pero no está en condiciones, y usted lo ha constatado, de prestar declaración en esta audiencia. La verdad que en este momento está muy angustiada, no puede hablar, pero algunos de los puntos de esta declaración ya habían sido adelantados. Incluso justamente uno de los cuestionamientos era la supuesta relación de pareja, que no existe. Pero bueno, más allá de esto, no nos vamos a oponer a la apertura, al hecho como está formulado, sí advertir, y ya fue advertido la fiscalía, que hay una versión diferente. Lo que tendremos que recabar elementos probatorios por parte de la defensa para acreditarla. Se ha llegado a un acuerdo en cuanto a la medida de coerción, justamente por esta otra versión que necesita ser indagada, y teniendo en consideración la falta de alojamiento que hay en la circunscripción para mujeres detenidas, es que se ha llegado a un acuerdo a los fines de establecer una medida de coerción bajo la modalidad de arresto domiciliario y facilitar el trabajo de la defensa para acreditar esta otra versión de los hechos.
3: Se llegó a un acuerdo entre las partes para que el juez homologue un arresto domiciliario por 30 días en la casa de un familiar de esta mujer acusada, vivienda ubicada en la localidad de José de San Martín. Andrés Campos, Nacional, Esquel.
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0: Seguimos con otro tema. La Secretaría de Salud de Chubut se toma su tiempo. Así lo manifiesta en parte la presidenta de la cooperadora del Hospital Rural de Trevelin, Silvia Salazar, para con la firma del convenio que permitiría la utilización del mamógrafo que fuera adquirido por la cooperadora de esa institución de salud.
1: Resumiendo, el mamógrafo se compró con fondos de la cooperadora, que obviamente son de la comunidad que administra la cooperadora, en enero de este año. El 8 de enero se hizo la entrega de un mamógrafo digital de última generación y está esperando las pacientes en lista de espera que se ponga en funcionamiento. Desde el inicio se hizo una compra, o en realidad donaron dos vecinos aire acondicionado, que era lo que les faltaba, a la sala de mamografías, y quedó en condiciones inmediatamente después de haberlo instalado para ser usado. Eso fue enero. En marzo se hizo la inspección desde provincia de radiofísica sanitaria y se autorizó el uso del lugar de la sala porque está en condiciones, y estamos esperando que se contrate a alguien que haga los informes.
0: Dadas las urgencias que hay para el registro por imágenes, la representante informó que la cooperadora cubrirá una determinada cantidad de informes.
1: Cuando hubo mamógrafo hace años, que no era digital, ya está en desuso el que había, siempre se hicieron los informes a distancia, digamos, nunca hubo un especialista en diagnóstico por imágenes que trabajara acá en el Hospital Rural. Así que bueno, esperando que provincia firme ese convenio, podría ser con un profesional de Esquel o con otra institución que se hacen los informes online. Pasaron otros 2 meses, así que tomamos la decisión, previo a hablar con el director, que nos dio contacto de un médico especialista que informa las mamografías en Esquel, de comenzar a hacernos cargo como cooperadora en este primer mes y en principio por 100 estudios, 100 informes de mamografía, del valor del costo de los honorarios del especialista, de manera que se pueda empezar a hacer las mamografías.
0: Al término de la entrevista, Salazar mostró confianza que prontamente la situación podría encauzarse en beneficio de los pacientes en la lista de espera.
1: Hasta ahora no, sí nos comentan, pero bueno, lo comentaron los 2 meses anteriores, que el mes siguiente sería. Así que bueno, ahora esperemos a ver si es que a partir de junio comienza a trabajarse a través de provincia, ¿no? Hacerse los informes a través de provincia. Lo más importante, las 350 personas que están anotadas en lista de espera. Ayer se comenzó a través de un profesional de Esquel hacer las mamografías que va a pagar la cooperadora. Y en principio van a ser 100 durante un mes, y esperemos que en ese plazo ya se ponga el día con el convenio salud de provincia.
0: Seguimos con otro tema, la importancia en el servicio de los radioaficionados. El Radio Club Ciencia y Tecnología del Oeste de Chubut, con asiento en la ciudad de Esquel, hizo entrega a 38 aspirantes de los certificados de finalización de curso para radioaficionados.
2: Esto surgió, digamos, para ser representativo, no solamente Esquel, sino para nuestros vecinos también. Una lástima tener dos radioclubes tan cerca o una cosa así, aunamos fuerza. Bien. Fue una entrega de los certificados del curso que se hizo el año pasado. Así que se hizo un curso que lleva 4 meses largo, y una vez logrado eso, llegamos a hacer todos los trámites para la representación que tenemos nosotros, digamos, para el ente que nos regula, que es el ENACOM. Una vez que hacemos el curso, nosotros lo que hacemos es llegar hasta el ENACOM y tramitar la licencia que van a recibir de LU. Van a ser en radios aficionados, no solamente a nivel nacional, sino también a nivel internacional, que es lindo, es muy importante. Bueno, les convengamos que no es la parte comercial. Esa es una de las cosas que tenemos que separar. El nuestro, como radio aficionado, es un hobby. Aparte de ser un hobby, es algo, digamos, como social, de desarrollo, que tiene que ver en las comunicaciones.
0: Y también enfatizó la importancia de la comunicación y el servicio que brindan los radioaficionados desde los inicios en las telecomunicaciones.
2: La radio existe acá en Argentina, digamos, de 1922, bastante año. Y digamos, hoy por hoy capaz que hay gente que dice, ¿quién usa radio? No, el mundo está usando radio, nada más que hay mucha gente que no lo sabe. También es cierto que no son los componentes que había en ese momento. Nosotros también lo hemos aggiornado a la tecnología, y hoy estamos subiendo al satélite, que es, digamos, está espacios que son exclusivamente para los radioaficionados, espacios de comunicación. Sí. Subiendo al satélite, ¿con qué equipo? Un handy, algo que lo manejamos, pero debemos primero pasar para la instrucción, la licencia que necesitamos para poder poder manejarnos, poder hacer radio a otros lugares, no siendo mente local ni a nivel nacional, a nivel internacional.
0: La fauna silvestre sería una problemática en crecimiento para la zona. En conversación con Radio Nacional, el guardaparque retirado Javier Modbún reflexionó sobre la influencia que para esto ha tenido tanto los incendios en la región como la climatología.
3: Por supuesto que estas situaciones afectan y van condicionando los hábitats de las distintas especies, buscando obviamente su recurso alimenticio. Pero bueno, también tienen una necesidad muchas veces de expansión en función de la creciente aumento de población. Siempre las especies, cualquiera que tiene esta capacidad adaptativa, como puede ser el jabalí, como puede ser el ciervo y otras especies, en la medida que sus poblaciones aumentan, tienen que buscar nichos que sean necesarios para poder alimentarse. Y cuando no lo encuentran, empiezan a migrar, a empezar a interactuar cada vez más con los núcleos urbanos, ¿no? O sea, el predador más importante que pueda haber puede ser un puma, pero obviamente el puma no va a cubrir todas las necesidades de baja de la cantidad de animales porque, bueno, empieza a ser muy superior la cantidad de individuos que empiezan a nacer, ¿no? Claro. Entonces ahí es cuando la sociedad, junto con sus entidades, tenemos que empezar a buscar métodos que sean eficientes y que sean sustentables en el tiempo, ¿no?
0: El ex guardaparques compartió la experiencia durante su época activa, agregando que presentó un proyecto referido a la fauna silvestre.
3: Permanentemente, en la medida que puedo, voy consultando. Estaba en una instancia de análisis. Tuvimos el año pasado un par de reuniones. Pero bueno, siempre hay que entender, bueno, las distintas prioridades que puede tener el Estado, en este caso nacional, con las problemáticas típicas, bueno, los incendios, la parte turística y distintas cuestiones que pueden demorar este tipo de análisis. Dadas las circunstancias, muchas veces empieza a presionar un poco las localidades cuando ven que tanto provincia como parques están cada vez más influenciadas con la presencia de estos animales cerca de los poblados. Y esto lo venimos viendo con también gente de conservación, que veíamos que esto iba a ir avanzando de a poco, porque hay muchas cuestiones que muchas veces dificultan la actividad de caza, que es una de las formas de controlar a estas especies, tanto porque hay que tener seguridad en la acción, hay que tener todo lo que significa permisos, tanto estatal como provincial o de los dueños de los campos. Hay una cierta burocracia que hay que cumplimentar, que tiene que ser ágil, pero tiene que existir, y muchas veces esto dificulta un poquito la acción.
0: Molbun informó las características del proyecto y en qué situación se halla la tramitación.
3: En la época estaba de servicio en el Parque Nacional de los Balearses y en otros parques que estaba también. Participé conjuntamente con el área de conservación en manejos de animales vertebrados para tratar de bajar las cargas con el objetivo, obviamente, de equilibrar la ecología de ese lugar, ¿no? Y también teniendo en cuenta lo que es la preservación de especies autóctonas, como por ejemplo, el clásico típico es el huemul. Y la idea del proyecto estaba basada en la participación tanto de población como de vecinos, digamos, que también encuentren un recurso alimenticio o tal vez económico. Acá estamos hablando también de la posibilidad de tener carne, ¿no? En el caso de que se podría hacer algún tipo de manejo. Por supuesto, necesitamos siempre las aprobaciones correspondientes tanto de los entes estatales, nacionales como provinciales para estas tareas, ¿no? Por supuesto que estas situaciones afectan y van condicionando los hábitats de las distintas especies, buscando obviamente su recurso alimenticio. Pero bueno, también tienen una necesidad muchas veces de expansión en función de la creciente aumento de población. Siempre las especies, cualquiera que tiene esta capacidad adaptativa, como puede ser el jabalí, como puede ser el ciervo y otras especies, en la medida que sus poblaciones aumentan, tienen que buscar nichos que sean necesarios para poder alimentarse. orientarse. Y cuando no lo encuentran, empiezan a migrar, a empezar a interactuar cada vez más con los núcleos urbanos, ¿no? O sea, el predador más importante que pueda haber puede ser un puma, pero obviamente el puma no va a cubrir todas las necesidades de baja de la cantidad de animales porque, bueno, empieza a ser muy superior la cantidad de individuos que empiezan a nacer, ¿no? Claro. Entonces ahí es cuando la sociedad, junto con sus entidades, tenemos que empezar a buscar métodos que sean eficientes y que sean sustentables en el tiempo, ¿no?
0: Continuamos con el panorama y vamos a otro tema. Abren las inscripciones para la carrera de guardaparques. Lo informó a este medio el intendente del Parque Nacional Los Alerces, Ariel Rodríguez.
4: Tenemos la oportunidad de que vuelve Parques a convocar el curso, que es primero una instancia de preselección en el Centro de Formación y Capacitación. Eso se da en la escuela que está en Córdoba de Parques Nacionales, pero obviamente seguramente será por región, ¿no? ¿Cómo dirigirse? Bueno, primero entrar a la página de Parques Nacionales, ahí ya salían los requisitos para postular, que creo que estaban por cerrar en breve, así que eso me queda pendiente de averiguarlo y comentarlo, pero la posibilidad de ingreso, estamos hablando de 40 cupos que tiene Parques Nacionales para poder financiar, y una vez que egresan del curso, los egresados tienen la posibilidad de ser incorporados al cuerpo de guardaparques y les puede tocar cualquiera de los 50 parques que tiene la Argentina, ¿no? Eso también está bueno, y hay gente de todo el país que participa.
0: Para finalizar, Rodríguez informó acerca de la vía de contacto para formalizar el trámite de inscripción.
4: Para nosotros es fundamental poder sumar personal a las distintas áreas protegidas, ¿no? La página de Parques Nacionales es www.parquesnacionales, así que ahí tranquilamente bajan toda la información relacionada al curso de formación. Y están todos los antecedentes y los requisitos, y hay muchos que son excluyentes, así que está bueno que se interioricen y puedan postularse, ¿no?
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0: En nuestra ciudad a esta hora de la tarde, con un cielo despejado, la temperatura es de 12 grados una décima. Para mañana miércoles se espera una mínima de 1 grado en horas de la madrugada y de la mañana y una máxima de 11 grados en horas de la tarde, pero con un cielo despejado. Hasta aquí nuestro panorama regional de noticias con la operación técnica de Lito Calfunau, con Andrés Campos en los informes, Estela Murúa, Matilde Murúa en la edición y en la redacción Pedro Mendoza. Quédese en Nacional, continuamos con los mensajes a pobladores.
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1: Comenzamos con una nueva lectura de los mensajes a pobladores en la tarde de hoy. Para La Rinconada, a Isidoro Nahuelquir, iban a buscarlo hoy a eso de las 5 de la tarde, firma su hija. El siguiente mensaje para la comunidad de Sierras de Teca, a Seferino Nahuelfil, el jueves va el pasto, firma Luis Painequeo. Para la comunidad Positos de Quichaura y El Mose, viernes y sábado se reparte el pasto a todos los que lo compraron. Firma Luis Painequeo. Para Raúl García, Luis Painequeo le avisa que el viernes a la tarde bajará 300 fardos en su casa. Para los pobladores de Machín Grande, Luis le avisa que el viernes ya está el pasto disponible en Teca. Firma Luis Painequeo. Para la cancha, Yolanda y Cristóbal, no se olviden que mañana va su hija en el colectivo de la mañana, firma Nazareno. Reiteramos, para la cancha, a Yolanda y Cristóbal, no se olviden que mañana va su hija en el colectivo de la mañana, firma Nazarena. A quien has encontrado una billetera negra con documentos a nombres de María Bichiqueo, por favor comunicarse al 02966-6046-32, 09266-6046-32, billetera negra con documentos, a nombre de María Bichiqueo. Para Elsa Nahuelquir, el jueves a las 11 de la mañana va Dila a buscarla, firma Dila Cáceres. Para Manolita Antieco, si puede venir a Esquel, la estoy esperando. Rosa Sánchez, voy a ir a verla, quiero comprar un cordero. Para Blanca Jaramillo, que viaje a Trevelin. Todos los mensajes los firma Héctor Alejandro Hueque. Para Sierras de Hualcaina se le comunica a Carlos Antipán que su hija estará llegando alrededor de las 3 de la tarde. Se avisa a la comunidad del Lago Rosario que mañana miércoles habrá feria de 11 a 13 horas en la capilla. A Iris Yolanda Wilinao de Ranquilhuao, se suspende el turno con la nutricionista el día 22 de mayo. Pasa para el día 5 de junio a las 10 y 15 horas, Hospital Subzonal de El Maitén. Para Ranquilhuao, a la señora Argentina Lehuén, su hija le hace saber que Oriana se encuentra bien. Mandamos saludos, firma Oriana Guala. Para Nito Castañeda, Tito le hace saber que hoy es imposible ir. La señora de quien en vida fuera, Pedro Andrés Rupayán, quiere hacer llegar un agradecimiento al municipio de Hualcaina por su gran apoyo en el sepelio de su esposo. También los familiares agradecen a todas las personas que acompañaron en este difícil momento. Se pide disculpas a los que no se les pudo informar sobre su partida, firma Blanca Rosa González. Para La Rinconada, a Elisa, cuando viaje a Cusamen, traiga la estufa que se prestó, firma su hermana. Para Aldea de Pulef, a Bernardo Varela, su tía lo necesita con urgencia en el establecimiento Nehuén Antú, firma Eudolia. Para Colonia Cusamen, a Claudio Nahuelquir, sus padres llegaron bien a destino. La comunidad Quimeico Entrú invita a todos los taberos a compartir una tabiada el día 25 de mayo en el marco de los 60 años del pueblo de Cusamen. Es en el predio del gimnasio comunal desde las 10 hasta las 18 horas, firma comunidad Quimeico Entrú. Para Masín Blanco, a Juana Minei, jueves o viernes le llevan los carneros, firma Omar Lagos. A la comunidad de Blancurá se les encarga a todos los vecinos si vieron un gato macho de pelaje blanco con manchas atigradas, marrones y grises, por favor avisar a la familia Paz Ureña. Se extravió el día miércoles pasado por la tarde. Se informa a la población y parajes aledaños que el Banco Móvil estará atendiendo el día jueves 21 de mayo en horario habitual en la comuna rural. El juzgado de paz de Hualcaina requiere la presencia de Néstor Fabián Antieco, domiciliado en Paraje Costa de Lepá, y la cancha a la mayor brevedad posible. Atención, porque el Hospital Rural de Cusamen comunica a las siguientes personas que tienen que presentarse mañana miércoles a las 5 de la mañana para ser trasladadas al Hospital de Esquel. Esteban Marinao, Abel Rayel, Estefanía Pacheco, Isidoro Nahuelquir, Gloria Fermín, Sandra Nuguellán, Maricel Nahuelquir, Tayel Huenchunao. La dirección oeste del Instituto Autárquico de Colonización y Fomento Rural comunica a los pobladores que se detallan a continuación que tienen que presentarse en Rivadavia 1433 de 9 a 12 horas. Mirta Beatriz Cifuentes, Olga Montero, María Elisa Luopi, Bernardino Díaz, Roberto y Ileana Marosalva, Roberto Oscar Marosalva, Cecilia Gabriela Pité y Esteban Mariano Marolt, Hermelinda González. De esta manera finalizamos con esta nueva lectura de los mensajes a pobladores. Retornamos esta noche a las 21 horas, minutitos antes del inicio de la transmisión deportiva que tenemos en la noche de hoy.
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1: Es decir, el equilibrio fiscal se convirtió en una política de Estado.
2: Hay una tarjeta corporativa de la AFA que tenía Pantano para gastar 50 millones de pesos por mes para que puedan pagar el mantenimiento de los autos, fiestas de cumpleaños de jueces, testaferros, testagatos, todo, la verdad, todos los componentes de una serie.
3: Ningún tipo de protocolo médico, realmente era todo un gran descuido de parte de los profesionales que estaban tratando de Diego. Creo que está claro ya a esta altura.
4: Está casi todo el país en este momento paralizado con un desabastecimiento de combustible, de alimentos de primera necesidad y una situación muy complicada, ¿no?
5: El presidente ratificó su plan económico.
6: Javier Milei brindó un discurso en el Museo de Arte Latinoamericano donde reivindicó la convicción de su gobierno de seguir apretando la política monetaria para derrotar la inflación.
7: Nosotros tenemos una política de apretón monetario y estamos convencidos de seguir en ese camino hasta que no terminemos de derrotar la inflación. No vamos a ceder ni un ápice en la lucha contra la inflación. Sabemos que tenemos que lidiar con los rezagos de la política monetaria porque recién a mediados del 2024 pudimos frenar la emisión de dinero porque habían quedado elementos endógenos funcionando.
5: Frente a empresarios, Milei sostuvo que bajar la inflación significa transitar un proceso que lleva tiempo.
7: Tenemos que todavía superar los rezagos, tenemos que superar el money overhang generado por el control de capitales, el money overhang generado por los controles de precios, más lo que fue la caída de la demanda de dinero en el segundo semestre del año pasado, más los shocks que estamos teniendo en este momento desde lo internacional. Pero nuestra convicción es seguir apretando la política monetaria hasta derrotar la inflación.
6: En otro orden, el presidente aseguró que la Argentina va cada vez más hacia un esquema de mayor libertad cambiaria y recordó que se ha eliminado el 95% del cepo.
5: Y hace minutos, nada más, Milei habló por el canal de streaming Neura sobre política monetaria.
8: Si la política monetaria tiene un rezago de 26 meses, quiere decir que nosotros tendríamos que empezar a ver los efectos de haber dejado de emitir en el mes de agosto, septiembre de este año. O sea, que es el rezago natural de la política monetaria. Después hay otros factores que también generan problemas de exceso de dinero. Uno de esos es el control de capitales. ¿Qué es el control de capitales? Que le evitaban comprar dólares. ¿Eso qué hacía? Que demandaran más pesos que los que querían tener. Consecuentemente, cuando ustedes se deshacen de esos pesos, tienen una aceleración inflacionaria. Y el otro elemento es, si ustedes están fijando precios, lo que hacen los controles de precios, que era lo que hacía el gobierno anterior, ustedes le están dando un poder adquisitivo al dinero más alto que el que le corresponde de equilibrio. Entonces, cuando ustedes liberan los precios, y claramente, eso también se tiene que corregir.
6: El ministro de Economía se reunió con el titular de la Unión Industrial Argentina. Nos informa Cristian Varela.
9: Tras recibir a los representantes de la Unión Industrial Argentina, el ministro de Economía, Luis Caputo, aseguró a través de un comunicado que el gobierno y la central industrial coincidieron en la importancia de que las provincias y los municipios acompañen el esfuerzo de la nación bajando impuestos y tasas que son la mayor carga de la cadena productiva. Además, según el mismo texto, el diálogo se centró en la necesidad de desarrollar un mercado de capitales pujante para reducir el costo financiero de las empresas y mantener el proceso de reducción de impuestos nacionales para mejorar la competitividad. Por su parte, el presidente de la UIA, Martín Rapalini, le pidió al gobierno la implementación de un programa de incentivos a la inversión para firmas del sector manufacturero que no califican como pymes ni como grandes empresas, al que denominaron un RIGI industrial.
5: Dos empresas presentaron la misma oferta económica por la hidrovía.
6: La licitación internacional para la concesión de la hidrovía Paraná-Paraguay se definió entre dos empresas belgas.
5: Las firmas Jan de Nul y Demen fueron el piso de la banda tarifaria, por lo que habrá una sensible baja en el peaje.
6: El ahorro en peajes para los usuarios sería entre un 35 y 40 millones de dólares anuales, ya que la tarifa del peaje va a bajar un 15%.
5: Se agrava la crisis en Bolivia.
6: Crecen las protestas en la capital y en las principales ciudades del país en medio de reclamos para que renuncie el presidente Rodrigo Paz.
5: Los manifestantes se concentran en las calles aledañas a la Plaza Murillo, donde están las sedes del gobierno y el parlamento.
6: En esa zona se registran fuertes enfrentamientos entre la policía y los manifestantes que se niegan a abandonar las calles.
5: El Departamento de la Paz está incomunicado del resto del país desde hace 13 días por bloqueos de carreteras impulsados por la Federación de Campesinos Túpac Katari.
6: En el resto del país también se registran manifestaciones y cortes de ruta, como en los departamentos de Oruro, Cochabamba y Chuquisaca.
5: La diputada nacional boliviana Lisa Claros dialogó con Radio Nacional y acusó al expresidente Evo Morales por la crisis.
10: Bueno, en realidad la situación es muy complicada. Si hablamos políticamente, tenemos un personaje que es Evo Morales, que está enfermo de poder y que a raíz de esta obsesión de poder ha generado todos estos conflictos. En este momento no hay un motivo real para los conflictos. Los sectores lo único que piden es la renuncia de Rodrigo Paz, pero son sectores afines a Evo Morales.
6: Claros confirmó que le pidieron al Poder Ejecutivo que declare el estado de sitio.
10: Hemos solicitado desde el Parlamento al presidente del Estado que aplique todas las medidas que sean necesarias que establece en la Constitución, como el estado de sitio y otros para garantizar el tránsito y para incluso ya se estaba intentando hacer un corredor humano para poder trasladar alimentos de primera necesidad, que las ambulancias puedan pasar, que los medicamentos y el oxígeno puedan llegar a hospitales, que es una cosa preocupante en este momento.
5: La Agencia de Recaudación y Control Aduanero sumó otra denuncia contra la AFA.
6: La presentación contra Claudio Chiquitapia y Pablo Tobillino es por usar facturas falsas para evitar impuestos.
5: La facturación es por un monto superior a los 900 millones de pesos.
6: Recordemos que Tapia es investigado por Estados Unidos por otra causa.
5: El legislador porteño por la coalición cívica, Facundo Del Gaiso, consideró que Claudio Chiquitapia puede tener problemas durante el Mundial que comienza en 23 días.
6: Por Radio Nacional enumeró las irregularidades en la investigación.
2: La verdad que vos tenés ahí caballos que se fugan de noche, la cámara del municipio que se caen, una jubilada que jamás la citaron a declarar, a la jubilada de Adorni en 24 horas la citaron a declarar, muy bien dijo, a la jubilada de DAFA jamás la citaron a declarar después de 5 meses, es un monotributista que es el hijo, que compraron una mansión de 2 millones de dólares, que está tasada en 20 millones, que compraron 56 coches de alta gama, el último es un Porsche 911 Carrera, que lo compraron el mismo día que nosotros estábamos haciendo la denuncia, que hay una tarjeta corporativa de la AFA que tenía pantanos para gastar 50 millones de pesos por mes para que puedan pagar el mantenimiento de los autos, fiesta de cumpleaños de jueces, testaferros, testagatos, todo, la verdad, todos los componentes de una serie.
5: Declaró Hanna Maradona y complicó la situación de Leopoldo Luque.
6: Una de las hijas de Diego declaró durante más de 4 horas y contó cómo fueron las últimas semanas con su papá.
5: Hanna contó ante el tribunal que el día anterior a la muerte había estado con su padre y lo había visto emocionalmente alegre, estable y normal.
6: Fernando Burlando, abogado de Dalma y Giannina Maradona, sostuvo que está probado que los imputados solo buscaban un rédito económico y no la mejora del paciente.
3: Creo yo que ese chat habla también de la manipulación que era general, ¿no? O sea, cómo iban formando equipo a través de, en ese caso, de la cuestión económica. Entonces, eso es lo que, creo yo, no pasó en las últimas horas de vida, digo, sino en los últimos meses o en los últimos años de vida de Diego.
5: El abogado de Verónica Ojeda, Mario Baudry, también se expresó en ese sentido.
11: Los que se beneficiaron directamente durante estos últimos 5 años es los que administraban los bienes de Diego, que además el viernes los elevaron a todos a juicio oral por administración fraudulenta en perjuicio de la familia Maradona por haberse quedado con todas las marcas y entre ellos están las hermanas de Diego, ¿no?
6: Se realizó una inspección ocular en el lugar donde desapareció Loan Peña.
5: Desde Radio Nacional Santo Tomé nos informa Jani Benítez.
12: Jueces, fiscales, abogados y testigos buscan reconstruir el recorrido del nene, medir distancias y tiempos en los puntos donde fue visto por última vez. Un mes antes del juicio por la desaparición de Loan Danilo Peña, el operativo comenzó hoy y apunta a que el Tribunal Federal de Corrientes adquiera un conocimiento directo y concreto del terreno. Los lugares observados fueron la casa de la abuela Catalina, el naranjal donde se perdió el rastro de Loan, el hotel Despertar del Iberá y la zona donde se halló el botín presuntamente plantado por el ex comisario Walter Maciel, quien encabezó la búsqueda inicial. El juicio comenzará el próximo 16 de junio.
6: Hallaron casi nada a una docente y ex concejal en Mendoza, nos informa Daniel Badano desde Radio Nacional Mendoza.
13: Debido a las circunstancias del hecho, se aplicó el protocolo de violencia de género ante la sospecha de que se trató de un crimen en ocasión de robo o por un motivo familiar. La víctima fue hallada en el interior de su domicilio con su cuerpo calcinado hoy en horas de la mañana y las primeras investigaciones constataron que la persona fallecida es la conocida docente de Junín, Margarita Gutiérrez, viuda de Demaldé. La justicia demoró y luego liberó a David Demaldé, hijo mayor de Margarita Gutiérrez, mientras continúan las pericias en su propia vivienda. La víctima era madre del ex técnico de Independiente Rivadavia, Ever Demaldé.
5: Un estudiante fue demorado en Córdoba por llevar un arma a la escuela.
6: El informe de Eduardo Granfré.
14: Según la policía, el establecimiento educativo se encuentra ubicado en barrio Centroamérica, en la zona noreste de la capital provincial. La situación derivó en un amplio operativo policial pasado el mediodía, luego de que las autoridades escolares dieran aviso a las fuerzas de seguridad. El procedimiento permitió resguardar la comunidad educativa mientras se realizaban las actuaciones correspondientes. Acorde a las primeras informaciones, el chico tenía en su poder una pistola calibre 22 corta, la cual fue secuestrada por los efectivos que trabajaron en el lugar. El adolescente le habría apuntado a un compañero sin amenazarlo ni herirlo y luego le habría dado el arma a otros dos. Tras esta situación, el joven amedrentado le contó a la directora de la institución lo que ocurrió, en tanto los otros dos adolescentes, que presuntamente tenían en su poder el arma, habrían amenazado a los demás con robarle.
6: La información del deporte con Eladio Regui, ¿cómo va?
15: Hola, muy buenas tardes. Con grandes partidos por diferentes copas, fundamentalmente la Copa Libertadores de América, a las 21:30 con transmisión de Nacional desde las 21, Boca recibirá al Cruzeiro en la Bombonera, obligado con un resultado positivo. Si es el triunfo, mejor. A las 7 de la tarde, dentro de minutos, comienza en Rosario, juega Central ante la Universidad Central de Caracas, Venezuela. A las 21, en Colombia, Independiente Santa Fe recibe a Platense. En tanto, por la Copa Sudamericana, en instantes, Montevideo City Torque enfrentará a Deportivo Riestra y Audax Italiano a Barraca Central. Por último, a las 23 en Cali, América jugará con Tigre. En lo que tiene que ver con otras informaciones, Yael Falcón Pérez será el árbitro de la final entre Belgrano River el próximo domingo en Córdoba. Leandro Rey Hilfer estará en el VAR.
5: Una cepa del ébola azota a varios países de África, el informe de Diana Costanzo.
16: La rapidez y magnitud con la que se propaga el brote de ébola en la República Democrática del Congo es alarmante, según la Organización Mundial de la Salud. También hay casos en Uganda y Sudán del Sur. Ya son 131 las muertes y más de 500 los casos. Se ha convocado al Comité de Emergencia un grupo de expertos que hará recomendaciones para contener el brote tras la declaración de la Emergencia de Salud Pública Internacional. La epidemia está causada por el virus Bundibugyo, una cepa de ébola para la que no hay vacunas ni tratamientos. El virus se transmite a través de los fluidos u objetos contaminados, causa hemorragias, fiebre elevada y síntomas digestivos.
6: El médico epidemiólogo Hugo Pizzi recordó por Radio Nacional el origen del ébola.
17: Desde el año 76, cuando en esa pequeña población de al lado del río Ébola en la República Democrática del Congo, que en aquella época se llamaba Zaire, estamos constantemente con brotes, y los brotes tienen la característica que el virus va cambiando de disfraz, se hace una mutación genética y no es el mismo que el anterior, a tal punto que el primero que salió, el del 76, que lo denominaron Zaire, tiene vacunas, pero después los otros, especialmente en el 2018 y 2020, ese mató más de 2.400 personas, o sea, fue tremendo.
5: La inflación mayorista fue del 5,2% en abril.
6: Aumentó 1,8% respecto a marzo y acumula 30,8% en 12 meses.
5: Según el INDEC, dentro de los productos primarios, el apartado de petróleo crudo y gas volvió a influir en el índice general con una suma de 22,9% mensual.
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0: Hola, pero ¿cómo les va? Qué gusto saludarlos. Aquí estamos comenzando Pasión Nacional, segundo tiempo, desde el estudio de Maipú 555. En un rato ya vamos a estar camino a la Bombonera para transmitir el partido entre Boca y Cruzeiro, que es, sin ninguna duda, lo más convocante de la jornada, teniendo en cuenta la cantidad de hinchas que tiene Boca en todo el país. Pero hay muchos partidos que tienen que ver con la Copa Libertadores de América. Ya está jugando Rosario Central contra la Universidad Central de Venezuela. Partido Central tratando de recuperarse después de la derrota ante River y buscando la clasificación hacia los octavos de final. Ya vamos a estar con las formaciones. También va a estar jugando, o ya están jugando, Deportivo Riestra y el equipo de Barraca Central, uno en Uruguay y el otro en Chile. Ya también tendremos la información. Después juega Platense, buscando lo que sería histórico para el Calamar, clasificarse a los octavos de final de la Copa Libertadores de América, con todo lo que significa, porque además de la parte deportiva también tiene mucho que ver el dinero que le ingresa a los clubes, y Platense no va a ser la excepción. Hace poco tiempo estaba jugando en la Primera B y ahora está a punto de pasar a los octavos de final de la Copa Libertadores de América, inclusive a una fecha antes de que termine la etapa clasificatoria. Así que estaremos muy atentos con ese partido y lo que va a ocurrir luego a las 21:30, como le decía, con transmisión de Radio Nacional, allí junto a Nicolás Álvarez, Gonzalo Ordóñez Ojeda, Sergio Serratea, para el partido que van a estar jugando Boca y Cruzeiro. Una final para saber quién clasifica y quién puede llegar a quedar en el camino, porque si bien es cierto que esta noche Boca, si le va bien, no pasa nada, pero si le llega a ir mal, la cosa se puede llegar a complicar. Hola, Rubén Santos, bienvenido, ¿cómo te va?
1: ¿Cómo te va, Eladio? Claro, porque hoy Boca está tercero en su grupo.
0: Exacto.
1: Está a un punto de los dos que tiene arriba. Está siete, los dos de arriba, seis tiene Boca. Si hoy gana, se va a 9, pero si Católica mañana le gana a Barcelona, el jueves, le gana Barcelona, será Católica el primero con 10.
0: Claro.
1: Y después Boca lo recibe en la última fecha.
0: Exacto, Boca ganando los dos partidos se clasifica primero.
1: Está dentro.
0: Ganando hoy y perdiendo Católica mañana, también, ya está.
1: Jueves juega Católica, 21.
0: El jueves.
1: El 21.
0: El jueves, perfecto, el jueves. De memoria dije mañana. Bueno, el jueves, así que por eso depende de Boca, más allá de que es un partido complicado, teniendo en cuenta que Boca es local, que Boca viene de quedar eliminado en los octavos de final, en ese partido que parece que se jugó hace un año y no, es solamente hace 10 días.
1: Es verdad.
0: Hace 10 días, lo que pasa que con esto de que el campeonato se jugó sábado, domingo, después martes y miércoles y otra vez sábado y domingo.
1: Parece que hubiera sido una eternidad.
0: Sí, parece que una eternidad porque fueron diferentes instancias, pero Boca hace 10 días que no juega nada más.
1: Sí.
0: Y bueno, tendrá la ausencia de Escacíbar, que son dos partidos. Fecha de suspensión. Así que bueno, es un lindo partido. Bueno, está Josué Hualpa en la puesta en el aire, Patricia Brañeiro y Pato Zulce en la producción, allí Charlie Simile en control central, junto con Hernán Abella, que ya está dejando su turno. Bueno, nosotros también con todos los oyentes que se van a ir comunicando al 11-38-70-74-85.
1: Ahora todos 0-0, Eladio.
0: Hasta ahora todos
1: 0-0. Todos 0-0. Los equipos argentinos están empatando todos 0-0, los que empezaron hace 5 minutos, a las 7 de la tarde.
0: Ya te pido la formación de Rosario Central, que está jugando ahora. Le invito a los oyentes y le pregunto, ¿cómo le va a ir a los equipos argentinos en la jornada de hoy? ¿Cómo le va a ir a Boca esta noche? ¿Cómo le va a ir a Rosario Central? ¿Boca se clasifica fácil para los octavos de final de la Copa Libertadores? 11-38-70-74-85. Otro título importante es que ya está el árbitro de la final.
1: Sí,
0: para
1: señor.
0: El torneo Apertura, el próximo domingo en Córdoba, con transmisión de Nacional, entre River y Belgrano-River, allí en el Kempes. Bueno, el árbitro va a ser Yael Falcón Pérez, y en el VAR va a estar Leandro Rey Hilfer, era uno de los dos, no sé si habrán sorteado o no, porque nunca dicen nada, nunca se expresa nada, eso le da mucha bronca a la gente. ¿Te acuerdas cuando había sorteos? Por lo menos entre los mejores catalogados. Ahora siempre entre gallos y medianoche se conocen los árbitros. Además también los árbitros se equivocan, no los suspenden, no los paran. La verdad que es bochornosa el manejo arbitral en el fútbol argentino, ¿no? Porque no es transparente, por eso,
1: no,
0: porque
1: no es claro.
0: Por allí. Eso no quita que a lo mejor hagan bien las cosas, pero en la cancha y como viene todo el armado, uno tiene derecho a criticar y con razón, porque te dan los elementos, los fundamentos, para y uno los expresa, y por qué manifiesta lo que está ocurriendo con el arbitraje argentino, ¿no? Bueno, ¿cómo está formando Central, Rubén, en el partido que está empatando sobre 6 minutos con el equipo venezolano 0-0? Ya voy con los oyentes, 11-38-70-74-85.
1: Central juega con Ledesma, Coronel, Mayo, Ávila y Sández, Ibarra, Di María, Pizarro y Fernández, Copetti y Vélez, los 11 del equipo rosarino.
0: Perfecto. Ya vamos a estar con Damián Zárate, después estaremos más tarde con Gonzalo Ordóñez Ojeda, que va camino a la cancha de Boca. Gracias a los oyentes. Aquí dice, hola a todos, creo que si pierde Boca todavía sigue con chances de pasar, creo. Abrazo a todos, Julio,
1: sí,
0: César.
1: Hay que pensar, Julio César, que también hay que esperar lo que pase el jueves, ¿de acuerdo? Al resultado, porque si Barcelona gana, alcanzaría Boca en caso de perder hoy. Eso por ahí complicaría un poco la cuestión, pero si Boca, como dijiste vos, se la dio perfectamente. Ganando los dos, clasifica, sí, y hasta es primero en su grupo.
0: Holgadamente clasifica. El tema está en que si hoy pierde y gana Católica el jueves, ahí queda eliminado.
1: Así claro, es. Claro, claro.
0: Así
1: claro.
0: Es el tema.
1: Claro, porque
0: si hoy pierde y gana Católica el jueves, queda eliminado de la Copa Libertadores Boca, no de la Sudamericana.
1: Porque hoy se va a 10. Si Boca pierde, Cruzeiro se va a 10 y Católica, en caso de ganar el jueves, también se va a 10 y Boca se queda con 6.
0: Y faltan 3.
1: Y faltan 3, ya estaría fuera.
0: Estaría
1: pero
0: fuera.
1: El tema es que la ventaja, si se quiere, aunque con los últimos resultados de Boca no sé si es tal, tiene los dos partidos local. Tanto hoy como
0: sí, por eso, sí.
1: Pero bueno.
0: Acá parece que el principal rival es Boca, que venía muy claro. Bien y que tuvo un traspié con Huracán. Veremos si ese traspié es un llamado serio de atención o es simplemente una mala noche como la puede tener cualquiera en cualquier índole, ¿no? Hola equipo, por medio de ustedes quiero saludar a Juancito de San Sebastián y decirle vamos Belgrano, excelente transmisión y se ríe, lógicamente es una cargada para el partido, seguramente Juancito de San Sebastián debe ser hincha de River. Bueno, Martín del Yacimiento Caique, Pico Truncado dice, buenas tardes amigos, aquí esperando a Boquita para que pierda, así como ellos están rogando que pierda mi River querido el domingo, pero ellos perderán más que nosotros, los escucharemos hasta el fin de su jornada, trabajando aquí en la Patagonia Rebelde. Bueno, gracias, amigo. Hola, Eladio, acá, escuchando Pasión Nacional. Hoy Boca queda eliminado en manos de los brasileños. José Timoteo del Pozo del Tigre, Formosa. Sí, hay muchos hinchas de que no son de Boca, ¿eh? Hola, soy Martín de Ingeniero Maswit. Hoy gana Boca. Den la formación, muy bien el programa. Ya vamos a estar con la formación de Boca, ya viene Damián Zárate para darla a conocer. Ahí en Ingeniero Maswit tenía una casa el gran Antonio Carrizo.
1: Sí, señor.
0: Y bueno, yo conocí la casa ahí de Antonio y vos sabés que Antonio tenía una particularidad porque había plantado el árbol de que le llamaba Diego Maradona, el día que Maradona le hizo el gol a los ingleses.
1: Mirá.
0: Va, los dos goles, pero exacto, el gol del siglo, ¿no? Bueno, ese día lo plantó, dice que el árbol había salido un poco torcido, dice por ahí como era Diego a veces. El recuerdo para Antonio.
1: Hay dos goles, Eladio.
0: Vamos.
1: Abre la cuenta Fluminense con gol de Acosta a los 6 minutos. Le gana a Bolívar 1-0, esto por Copa Libertadores. Por Copa Sudamericana está perdiendo Riestra. Gol de Arce para Montevideo City, que gana 1-0 el equipo uruguayo.
0: Me decís después, buscarlo con tiempo, cómo está Fluminense en el grupo y cómo está, sí, Riestra en este momento en su grupo, porque estamos en la penúltima jornada de la etapa clasificatoria, donde comienzan ya a definirse los equipos que van a participar.

0: que sea un muy buen arbitraje también del venezolano Valenzuela. Hola, Damián Zárate, bienvenido, contanos de Boca.
1: ¿Qué haces, Eladio? ¿Cómo andamos? Estamos a un rato nada más de escuchar tu relato en el aire de la radio más grande de la Argentina. Se viene un partido trascendente para Boca, intragrupo, la quinta fecha, recibiendo a Cruzeiro, con la obligación de no perder, por lo menos para mantener la matemática y la enorme expectativa de ingresar a los cuartos, a los octavos de final. Vamos despacio, no nos desayunemos la cena. Bueno, si no pasa nada extraño en los movimientos pre-competencia, que también vas a estar viendo ahí en la Bombonera, junto a Nicolás Álvarez y el resto del equipo de Fútbol Show Nacional, creo que son tres cambios, que Braida va por la derecha, que se mete Toto Belmonte en la mitad de la cancha y que Milton Jiménez va de punta. Braida, Di Lolo, Ayrton Costa Blanco, lo dicho, Toto Belmonte, Paredes, Delgado, Aranda, Merentiel y Milton Jiménez. Habrá que ver qué sucede con algunos de los jugadores ya en el transcurso del partido, porque hay algunos que están al límite de amonestaciones. Paredes, Blanco y Ayrton Costa están al borde de la suspensión por tener dos amarillas acumuladas. Y después, la semana próxima, Boca va a jugar el 28, falta muy poco, el jueves que viene, dentro de 10 días, contra U Católica en la Bombonera. ¿Por qué se me vino a la cabeza el tema de los cuartos? Porque las amarillas recién se borran después de los cuartos de final. Así que tiene que estar atento Boca con esto. Confirmado por Conmebol que Ascacíbar no podrá jugar hasta después del Mundial, porque le dieron dos fechas de suspensión por la expulsión. Así que esas son las novedades de Boca, que en un rato lo tendrás ahí en el estadio Alberto J. Armando con tu relato, el comentario de Nicolás Álvarez, este partido de la quinta fecha del grupo de la Copa Libertadores. Eladio querido, cualquier novedad volvemos, te mando un abrazo.
0: Un abrazo grande, Damián, lógicamente con las novedades de Boca. Nosotros ya en un ratito partimos para la Bombonera, para la transmisión. En cualquier momento quizás salga Gonzalo Ordóñez Ojeda con algún apunte desde allí, desde la Bombonera. Con respecto al... vamos a River, a hablar de River, sí, Rubén.
2: Perdóname, con sí. Este resultado, sí. Montevideo City Torque, líder en el grupo F de la Sudamericana con 12, se queda con 4 Riestra con esta derrota. Segundo está Gremio con 7, que tiene que jugar. Con lo cual Riestra está muy complicado si pierde esta noche en Montevideo.
0: Que si no alcanzaría el segundo lugar para poder disputar.
2: Ahí creo que están los tres mejores terceros, ¿no? En la Sudamericana.
0: No, la Sudamericana tiene todos los primeros y los segundos juegan con el tercero de la Copa Libertadores.
2: Por eso, no, está a 3 de Gremio, que es segundo.
0: Que es segundo, claro.
2: O sea, hoy, si Gremio empata el partido, queda fuera de todo.
0: Perfecto. Bueno, sí, no ha sido un buen año hasta acá, semestre el de Riestra, creo que...
2: A lo que había sido.
0: Sí, el más complicado desde que llegó a primera división. Bueno, hablando de River, me manda la información Agustín Domper, tiene 9 lesionados River, que son Montiel, Acuña, Viña, que se lesionó también, se desgarró también Viña en su mejor momento en River, se desgarra, es curioso, ¿no? Más curioso no, mala suerte, curioso no, pero suele pasar eso, ¿no? Ramírez, Portillo, que tiene fractura ligamentaria, Pablo Díaz, aunque Pablo Díaz creo que ya le dieron el alta hoy, o si no le dan el alta, está al caer. Moreno, Driussi y Ruberto. Es decir, de estos tienen dos fracturados, que son Portillo y Ruberto. Ramírez, que también fue operado, pero no fracturado, sino una limpieza meniscal, por lo que tengo entendido. Y Marcos Acuña, que aparentemente llegaría al domingo, pero con lo justo. Los jugadores convocados para que integren el plantel de primera división son en River Jonathan Spiff para jugar mañana con Bragantino, Agustín Obregón y Valentín Lucero. De ellos, solo Obregón ya debutó en primera, fue en noviembre del año pasado con Gallardo como entrenador. Los tres entrenarán con el plantel profesional, lo están haciendo ahora, y es prácticamente un hecho que integrarán la nómina ante Bragantino. Obregón y Lucero para hacer alternativas en los laterales, y Spiff para que Coudet tenga recambio en el ataque, sumarán minutos. Vale destacar que hay otros juveniles, mejor dicho, incluidos en la lista de buena fe de la Sudamericana, pero en principio el técnico solo recurriría a estos tres. Spiff es, el papá es nigeriano y la mamá es entrerriana. Mira. Y él es argentino.

0: haciendo. Así bueno, que
1: River está tranquilo, está primero en el último grupo, el H de la Sudamericana, con 10. Es decir, que si mañana le gana a Bragantino, que tiene 6,
0: ya ganó, ya está clasificado. Empatando, creo que ya está clasificado.
1: Sí, empatando, pero si gana, casi que no va a tener ningún problema para ser el mejor del grupo. No, porque después Bragantino, Carabobo tiene que jugar con Blooming.
0: ¿Cuánto tiene Carabobo?
1: Carabobo tiene 6, se puede ir a 9.
0: Claro, sí.
1: Pero si River gana, se va a 13, listo. Ya está.
0: Bueno, pero si River empata,
1: 11.
0: Se va a 11 y Bragantino queda. Carabobo queda con 9.
1: Quedaría con 9, claro, hay que esperar. Si gana, está tranquilo. Si empata, habrá que esperar el último partido.
0: Bien, perfecto. Dice: hola, otros oyentes. Hola Eladio, Mario de General Güemes, Salta. Qué felicidad de que juguemos la final este domingo y nuestros primos también jugando una final esta noche. Y se ríe, pone emoticones de carcajadas. Buenas y santas, felicitaciones a Boca que juega un partido internacional y suerte para Belgrano en el torneo regional. Pablo, ese también se ríe, todo muy muy muy pícaro los oyentes.
1: Muy bien de ánimo.
0: Sí, los oyentes ¿eh? También. Miriam de Quilmes, buenas noches, Eladio. Yo solo opino de nuestro River, deseo el domingo que gane, me preocupan los jugadores lesionados, deseo un triunfo del Millo. Chau, buena suerte. Gracias, Miriam. Hoy pierde Boca 2-0 y chau, afuera, nos vemos en los corsos, dice Mario, que se comunicó también al 11-38-70-74-85. Bueno, ¿cómo le va a Central, Rubén?
1: Estamos en 17 minutos de la primera etapa, está empatando 0-0 el equipo de Jorge Almirón.
0: Bueno, me viste la formación de Central, está jugando Di María, la defensa es la misma que el otro día, porque no, honestamente estaba mirando acá justo los oyentes y no detuve la formación. ¿Tuvo muchos cambios? A ver,
1: ya te esperá que la repaso, estamos 0-0, dijimos en 18 minutos, la defensa es Coronel,
0: sí.
1: Mayo, Ávila y Sandes.
0: No está jugando Obando.
1: Obando, exacto.
0: Perfecto.
1: Ibarra en el medio, solito, adelante de él. Los tres, Di María, Pizarro y Fernández.
0: Juega Fernández de titular.
1: Es un 4-1-3-2.
0: Fernández de titular, que todavía no juega titular. Y adelante.
1: Vélez y Copetti.
0: Bueno, un equipo mucho más ofensivo que el que le jugó a River.
1: Exacto.
0: Porque Vélez no jugó, entró en la parte final. Y Julián Fernández también entró en la parte final. No está jugando Paul Fernández en este caso.
1: No.
0: Allí. Y sigue. Me parece que es un equipo mucho más ofensivo,
1: sí, claro.
0: el que pone hoy. No sé la gente cómo lo habrá recibido, porque vimos el comienzo del partido directamente, pero había mal clima en Rosario. Ya tendremos
1: entiendo el mal clima, ¿eh? No lo entiendo el mal clima. Perdió, había ganado dos partidos importantes de local, y perdió con River, no perdió con cualquiera.
0: Sí, sí, está bien, pero lo que pasa es que creo que le reprocha a la gente quizás el planteo.
1: Ahí puede ser, eso sí, ahí te lo doy.
0: Me parece que pudo haber puesto un equipo mucho más
1: arriesgado,
0: teniendo en cuenta que es un River que no venía bien, o que no viene bien, que se afirmó. Rivers le ganó por casualidad a San Lorenzo, en un partido que tenía perdido en el alargue y en los penales, y después le ganó bien a Gimnasia, y el otro día contra Central le ganó bien, pero Central es como que el planteo fue...
1: Sí, quizá el planteo de Central a lo que plantea Celadio favoreció que River sea lo que fue, ¿no? Jugando como local y enfrentando al equipo canalla.
0: Exactamente, sí. Bueno, vamos a continuar. Hay más oyentes que se están comunicando al 11-38-70-74-85. La pregunta es, ¿cómo le va a Boca esta noche? ¿Cómo le va a los argentinos? Dice, hola... Nacional, Pasión Nacional, escuché periodistas que lo han convocado a Neymar por la presión de la prensa de Brasil. Lo convocó, ¿por qué a Neymar? Hay mucha plata, dice Charles de Benavides.
1: Sí, lo que estuve viendo, el festejo de los pibes del santo, del propio Neymar con imagino que era su novia, su esposa, Ancelotti le dejó claro: venís, pero no te garantizo la titularidad. De hecho, lo dijo el técnico. Le va a aportar si juega y si está del banco entrando. O sea, no garantizo. A ver, en otro mundial.
0: No va a ser el capitán tampoco.
1: No, en otro mundial, ¿quién iba a imaginar a Neymar sentado en el banco?
0: Claro.
1: Esta vez, Ancelotti no le garantizó nada. Yo entiendo que por ahí Ancelotti tenga la presión de decir, yo no soy brasileño, soy el primer técnico extranjero de una selección como esta. Me voy a poner a la gente en contra por un jugador de 26, yo lo llevo. Si él se lo gana en las prácticas, en el día a día, estará, pero si yo no lo veo bien y veo mejor a otro, jugará el otro. Eso está claro, eso lo dejó claro para mí Ancelotti.
0: A mí me llama la atención, bueno, no sé cómo era el tema, pero decían, y tal es así que eso ocurrió, que era o Neymar o João Pedro, este futbolista notable del Chelsea, que me parece que estaba en un muy buen nivel, en un gran nivel, contrasta con este momento de Neymar. Sí. Porque uno dice Neymar y se acuerda del Neymar del Barcelona, del Neymar en la primera etapa del Santos, el Neymar que brilló en tantos lugares en el PSG, pero no se acuerda, pero no lo ve al Neymar de hoy. El Neymar de hoy es un Neymar totalmente diferente y que viene de muchas lesiones, que no ha jugado muchos partidos en el último tiempo. Así que bueno, vamos a Rosario, Rubén.
1: Sí, señor, hay gol de Rosario Central, ya te confirmo.
0: Vélez.
1: Vélez, autor de la conquista, después de una muy buena chilena, un centro que cayó en el área después de una falta. Pegó en el palo y en el rebote Alejo Vélez está poniendo el 1-0 para Rosario Central.
0: Bueno, venía atravesado como trote perro Vélez con sí. El gol. Inclusive hoy puede ser el último partido de Alejo Vélez en el gigante de Arroyito con la camiseta de Rosario Central, porque ya fue transferido al Bahía, aunque el futbolista tiene pocas ganas de ir, pero bueno, lo cierto es que de esta manera habrá que ver cómo sigue la negociación, pero aquí abrió la cuenta, no, Vélez hizo la chilena, pero el que después...
1: Vélez hizo el gol.
0: No, el que hizo la chilena fue otro futbolista, claro. Vélez de tijera, media tijera cayéndose, fue el que hace el gol, el que estaba en posición adelantada era Bayo. No alcancé a ver quién hizo la chilena, me parece que fue Coronel el que hizo la chilena, el número 32, el que juega de marcador de punta. Vélez definió, la chilena fue muy buena, están revisando la jugada del gol, para mí es gol válido.
1: Sí, sí, el que está adelantado es otro, él está perfectamente habilitado.
0: Está ganando Rosario Central 1-0, ya te pregunto cómo queda la tabla de posiciones con este triunfo de Rosario Central. Volviendo al caso Neymar, el técnico italiano reconoció públicamente que el delantero del Chelsea merecía un lugar en la lista, pero aseguró que priorizó experiencia en la convocatoria final de Brasil. La familia de João Pedro está totalmente con una frustración muy grande. Dice, la frustración de la familia de João Pedro al enterarse en vivo que el futbolista no irá al Mundial. Y hay videos al respecto porque Brasil transmite, de como se vio diferentes videos, cómo es la lista. Para ellos es un acontecimiento, creo que para todos, un acontecimiento muy especial, cómo la transmiten y bueno, y de la forma en que van quedando los futbolistas. Así que están siendo nombrados y la gente los va, y ayer explotaron cuando fue nombrado Neymar, pero claro, fue Neymar y se quedó afuera João Pedro.
1: Hoy escuchaba Eladio que Argentina va a dar esta semana que se inicia el lunes la lista de 26, pero va a dar 35 con 11 que van a quedar de reserva. ¿Esto qué significa? Que si alguno, por alguna situación, alguna lesión, se tiene que quedar afuera, hay 11 jugadores de Europa que van a estar en esa prelista para que reemplacen al que eventualmente, ojalá que no pase, de los 26 que elija Scaloni, puedan ser citados. Para reemplazarlos.
0: Bien, bien.
1: Por alguna lesión, alguna cuestión grave. Así que habrá que ver. Lo están chequeando.
0: Todavía no dieron el gol de Central. Sí, a mí me pareció a simple vista que estaba habilitado Vélez y el que estaba adelantado era Mayo.
1: Para mí Vélez está muy habilitado.
0: Pero bueno, por ahí hay algo que como es que no vemos nosotros y que es lo que... Porque uno lo vio rápido.
1: Ahí está.
0: Confirman gol. Bueno, tal cual lo vimos nosotros a golpe de vista, pero eso no quiere decir... A veces uno ve a golpe de vista y después... El VAR revisando encuentra algo que no es que no lo vio y bueno, cuando viene confirman el gol y la pausa de rehidratación.
1: Sí. Y con este resultado me preguntaba, Celario tiene 13, Rosario Central ya está dentro, porque clasifican dos, se quedaría fuera el equipo que lo está enfrentando, Universidad Central, e Independiente del Valle tiene que jugar con Libertad, tiene 7. Ya Central queda con 13. O sea, el tercero ya no lo puede alcanzar, que es el equipo que hoy está derrotando.
2: Claro, está bien.
1: Y e Independiente del Valle, en caso de ganar, se iría a 10 cuando enfrente a Libertad, y después habrá que ver, ahí se definirá en la última fecha quién de los dos queda primero y segundo. Pero Central con este resultado está adentro.
0: Juan Carlos dice, nos hace bien esas negativas, hincha de Boca. ¿Por qué no transmitís el partido de Rosario? Dice, Córdoba también debe tener un campeón como lo hizo Platense. El fútbol es todo nacional, no River solamente. Dice, en este caso, Juan Carlos Montaña. Gracias, Juan Carlos, por comunicarte. Hola, Nacional, soy Pocho de Cinco Saltos. Para mí, Boquita, gana Boquita de mi corazón. Y el domingo en la final del Nacional B gana Belgrano. Jaja, muy buena transmisión. Dice, en este caso, Hugo Zúñiga. Gracias, Hugo, por comunicarte de Cinco Saltos. Hay más oyentes que se van comunicando aquí al 11-38-70-74-85. Boca viene en caída libre, pero es Boca, así que si gana, ganará a lo Boca. Saludos, compañeros, como siempre, Alejandro, operador de la 92.1 FM y 780 AM Nacional Ushuaia. Gracias, amigo, colega, abrazo grande, compañero más que colega, compañero. Allí, bueno, recién ahora, ¿cuánto? El gol fue, pasaron como 6 minutos.
1: Bueno, ahora se reanuda, hay que decir algo, Eladio, hoy hubo fútbol en Inglaterra y pasaron dos cosas importantes. Primero que el Arsenal fue campeón, es campeón, mejor dicho, sin haber jugado, después de 22 años, porque el Manchester City no pudo con el equipo de Senesi, empató 1-1, con este resultado, Arsenal fue campeón. Pero también, el Chelsea de Enzo Fernández, que gol y asistencia del volante argentino, le ganó 2-1 al Tottenham, y con este resultado el Tottenham todavía tiene que esperar hasta la última fecha para saber si se queda en primera división o desciende. Mirá vos, ¿no?, lo que son las cosas, porque el equipo, el Bournemouth, donde juega Senesi, que se va, ya anunció que se va justamente al Tottenham.
0: Se va al Tottenham teniendo en cuenta que puede descender.
1: Claro, pero además el Bournemouth con este empate tiene chance de jugar Champions.
0: Claro, exacto, sí.
1: Entonces,
0: lo puede dejar afuera el Liverpool.
1: Exactamente, Senesi tiene la posibilidad de irse de un equipo que puede jugar Champions a uno que va a jugar en la segunda categoría, de acuerdo a los resultados de la última fecha. Estas cosas locas que tiene el fútbol, ¿no?, y los jugadores a la hora de tomar decisiones.
0: Bueno, y hablando de todo un poco, en este caso de lo que está ocurriendo, mañana se va a jugar la final de la Europa League y va a estar el Dibu Martínez tratando de conseguir ese título en Turquía ante el Friburgo de Alemania. Vamos a escucharlo a el Dibu Martínez, en este caso sobre la final que va a jugar el Aston Villa mañana a las 4 de la tarde, la final de la Europa League. Aquí está el Dibu Martínez.
3: Pero nosotros queremos esto, claro. Queremos ganar el trofeo, queríamos venir acá a Turquía a jugar la final, sí. Tener la posibilidad de jugar. Y mira, la cancha está buenísima, hermosa, toda cerrada, así que mañana va a ser una experiencia linda.
4: Y yo lo estoy ubicando, comparando con las finales de Argentina, como la primera Copa América en Brasil. No sé, el clima, la primera final con Aston Villa, el club hace 45 años que no, la gente dice, nunca vi a Aston Villa salir campeón. Y era lo mismo mensaje que yo recibía cuando jugábamos la primera Copa América con Argentina. Yo nunca vi a Argentina salir campeón, los jóvenes. Así que hace 45 años no, el club no llega a una final europea y esperemos darle la alegría a la gente.
0: Ahí está el Dibu Martínez. Mañana a las 4 de la tarde, la final de la Europa League entre Friburgo de Alemania y Aston Villa. Este partido final que estará marcando el cierre de la competencia, y lógicamente veremos cómo le va allí en Turquía en esta final. Bueno, hemos hablado de Neymar, hemos hablado de Brasil, de Ancelotti, la lista de buena fe. El que habló en las últimas horas es el técnico argentino, porque Argentina tiene récord de directores técnicos en esta Copa del Mundo. Me refiero a Becasese. El técnico de Ecuador habla sobre los objetivos del equipo ecuatoriano en la Copa Mundial que se viene. Becasese entonces habla de Ecuador, el técnico argentino que reemplazó a Alfaro y que dentro de todo le fue muy bien, porque ya está nuevamente por segundo mundial consecutivo Ecuador juega la Copa del Mundo, y esto dijo el técnico argentino.
5: Con toda la energía puesta en lo que está aconteciendo. tener unos niveles de atención y de concentración extrema que nos permitan a nosotros resolver lo que se presenta, conseguir lo que tenemos que conseguir, el objetivo, pasar de fase primero, seguir avanzando para poder alcanzar lo que nunca antes alcanzó. El jugador nunca jugó más de 4 partidos en un mundial, bueno, tenemos que vencer eso nosotros. Pero primero tenemos que pensar ahora en toda la preparación, y cuando toque el primer partido, será el primer partido, después el segundo, después el tercero, y así sucesivamente para llegar a nuestro sueño, que es jugar los 8 partidos. Pero nosotros tenemos que ir desde el presente, con el objetivo claro, con las metas claras y también con el sueño claro. Porque eso también ayuda a ordenar la energía colectiva e individual. Y es muy importante todas esas cosas.
0: Mendoza.

0: Bien, amigos, ahí está Becasese, los oyentes que se siguen comunicando. Afortunadamente les gusta el programa, no dicen nada, pero se ve que les gusta porque se comunican aquí al 11-38-70-74-85. Dice, Boca viene en caída libre, si pierde pasará de largo como ascensor con cinco gordos adentro, dice en este caso el oyente que se comunicó. Gerardo de Salcipuedes dice, hola, sí, gana Boca, dan la vuelta en la Plaza Lezama. Abrazo, Gerardo. Gracias, Gerardo de Salcipuedes.
1: Le empataron a Central, el
0: Adio. No, ¿en serio?
1: Sí, señor, gol de Johnny Bolívar. Están empatando, también lo están chequeando. Pero ahora Central en 32 está 1-1. Vamos a ver qué dicen las autoridades. Pero, a ver, ahí, si hay rebote.
0: Ahí están adelantados los
1: ahí
0: dos.
1: Ahí están los dos. Ahí están si entra a derecho, no hay problema.
0: Ah, bueno, pero...
1: Ah, hubo rebote.
0: No, pero hubo... La tiró para atrás. Para mí es gol esto, ¿eh?
1: Yo creo que...
0: Para mí esto es gol, pero bueno.
1: Inicia otra jugada en el rebote.
0: Para mí sí.
1: Habrá que ver.
0: A ver... No, porque hubo... Porque pegó también en el otro jugador. Es decir, dos rebotes.
1: Claro.
0: Patea, pega en uno...
1: ¿Le rebota al de central?
0: De central. Deriva para el otro jugador de central y cuando la va a rechazar... La tira para su arco, claro. La pifia.
1: El pase es para atrás del jugador del central.
0: El pase es para atrás para el jugador del central, pero es un rechazo. Tiene esa interpretación.
1: Claro,
0: es
1: claro, jugada, es pura interpretación.
0: Es muy dudosa, ¿eh?
1: El árbitro lo va a ver, pero hasta ahora están 1-1. A ver.
0: Bueno, acá le están pasando otra jugada, me parece, al
1: bueno, ese es el
0: árbitro. Ah, no, ahí está.
1: Rebota en los dos jugadores del central, rebota.
0: Rebota en los dos jugadores del central y después le queda la pelota. Es que son dos. Si fuese uno solo, te diría que está en offside. Pero son dos.
1: Cobró offside.
0: Bueno, le cobró offside. Ojo que hay mano también del jugador de central cuando sí, rechaza.
1: Aparentemente eso no lo revisó.
0: Pero bueno, se salva Rosario Central, se lo habían empatado. Sigue ganando 1-0. Hola, Eladio. Hoy gana Cruzeiro y el domingo gana River. Soy Rita de Ojo de Agua. Ya sé de qué cuadro sos, Rita. ¿Qué tal, amigos? Qué lástima que no está Casio, ese fenómeno de arquero que tiene Cruzeiro, que ataja y patea penales. Ahora no sé quién atajará hoy los penales, dice. No, pero no creo que haya penales, es decir, no hay penales.
1: No, no hay definición. Claro.
0: No hay definición de penales. Puede haber penales en el partido. Atajará el pibe Otavio, que es muy buen arquero. Recordamos que Cruzeiro viene de empatarle al Palmeiras. Vamos a ir ya en un ratito a la pausa. Buenas tardes. Hoy cueste lo que cueste, tenemos que ganar. Dale Boca. Adrián de Paso de los Libres, en Corrientes. 11-38-70-74-85. Hola, Eladio. Por esas cosas de la vida. Soy hincha de River. Hoy Boca pierde y queda eliminado en manos de los brasileños. Bueno, no va a quedar eliminado hoy Boca si pierde, porque le recuerdo que tiene que ganar Católica, además, el jueves. Ahí sí Boca quedaría eliminado definitivamente de la Copa Libertadores. No de la Copa Sudamericana, porque tiene la posibilidad de jugar...
1: De ser uno de los mejores terceros.
0: De ser un tercero.
1: Un tercero.
0: Un tercero. Claro. Porque todos los terceros juegan con los segundos
1: de la
0: Sudamericana. Sería una especie de 16avos o no sé cómo es que le denominan la Conmebol a este tipo de
1: definición.
0: Sí, de enjambre que hacen, ¿no? Así que bueno, 11-38-70-74-85. Me dan los resultados de Barracas, de todos los que se está jugando ahora en la Copa Libertadores y después vamos a la pausa.
1: Sí, señor, está Coquín Murido ganándole 1-0 a Tolima. Fluminense empata ahora sí. 1-1 con Bolívar, gol de otro Melgar en Bolivia. Anda a saber qué tendrá que ver con el que conocimos con aquí. Pierde 2-0 Riestra. Segundo gol de City Torque, lo hizo Goitea, le gana 2-0. Y Audax Italiano y Barraca Central empatan 0-0.
0: Muy bien, 11-38-70-74-85, la línea de comunicación. También tendremos Copa Argentina, atención, porque se va a estar jugando esta semana diferentes partidos. Mañana a las 5 de la tarde, Talleres de Córdoba enfrentará a Atlético Tucumán por los 16avos de final. Este partido que tendrá es muy importante, lógicamente, porque ya Talleres no lo tiene más a Carlos Tevez, ¿no?
1: Sí, señor. Y el viernes está jugando Independiente su partido con Unión de Santa Fe.
0: Después vas a hablar de Independiente.
1: 8 de la noche, sí. No hay mucho, pero hay cositas para contar.
0: ¿Se va a
1: reír? Usted me mete en un brete.
0: ¿Cómo tomaste aire, eh?
1: Usted me mete en un brete.
0: Bueno, volviendo a River, Nicolás Otamendi está muy cerca de ser jugador de River, por lo que se dice. Aparentemente sería cuestión de horas nada más, o de días.
1: Sí, señor.
0: Para que se confirme, por lo menos.
1: Mourinho le abrió la puerta de salida, dijo, puede hacer lo que él tenga ganas después de todo lo que le dio a Benfica.
0: Claro. Muy bien, vamos a la pausa y después seguimos en la parte final de Pasión Nacional, 19:38 minutos. No se vayan, 11:38:70-74:85. A las 21 estamos con Boca Cruzeiro desde la Bombonera.
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3: Parte final de Pasión Nacional. Bueno, otro gol de Central, Rubén, ¿no?
4: Sí, señor. Hay segundo gol del equipo canalla, ya te digo. ¿Quién lo convirtió?
3: Pizarro.
4: Pizarro, el segundo. Estamos en 40 de la primera etapa. Central gana 2-0 en Arroyito.
3: Vamos a Córdoba. Está Gerardo Murúa en Córdoba. Gerardo Murúa, Córdoba. Entonces, allí lo saludamos. Hola, Gerard.
5: Se define el último semifinalista de la Liga Nacional de Básquetbol esta noche a las 21 en el...
3: Para, Gerardo, dame la información, mejor dicho, de los equipos de Córdoba, por favor, antes del básquetbol. ¿Querés? ¿Estás ahí? Dale.
5: Eladio, gran abrazo para vos, los compañeros y la audiencia de Pasión Nacional Segundo Tiempo. Arrancamos el repaso con Belgrano, por supuesto, porque es quien va a jugar la final el próximo domingo en el Kempes. En lo deportivo, Lisandro López va a ser la gran ausencia, teniendo en cuenta que sufrió una lesión muscular ante Argentinos Juniors. Correr a Maldonado y a Leo Morales a la zaga y agregar a Agustín Falcón en lugar de Lisandro López en la defensa, lo probable que haga el ruso Zielinski para cambiar al equipo en defensa. Seguramente será la única modificación, se duda entre Ramiro Hernández y González Metire o el Mudo Vázquez inclusive, pero ambos han venido muy bien desde el banco y suelen ser revulsivos para el Pirata y continuarían de esa manera. En la delantera seguiría Pacerini, el Ubita Fernández esperando un lugar. En lo institucional, recordamos, a esta hora se hace una preventa con la tarjeta que sponsoriza al fútbol argentino. Allí los hinchas de Belgrano tenían la expectativa de conseguir algunas localidades. Mañana, con las populares 120.000 y las plateas a 180.000 a través del sitio Deporti, que es el mismo que vende las entradas para la selección nacional, tendrán los hinchas del Celeste la posibilidad, con prioridad para los socios, de conseguir uno de los 25.000 tickets aproximadamente que tienen para la final del próximo domingo. El 30 de mayo Belgrano va a jugar por Copa Argentina con Gimnasia de Jujuy. Se estima que ese duelo se pueda llegar a jugar en el Estadio Madre de Ciudades. En el caso de Instituto, la gran novedad es la salida de Franco Jara. Se publicó un video, el propio jugador publicó un video festejando el pase de Belgrano a la final. Esto no cayó nada bien en los hinchas de la Gloria, sumado al mal rendimiento de Jara estos 6 meses, donde apenas convirtió un gol, jugó poco y estuvo bastante tiempo lesionado, derivaron en un acuerdo contractual entre ambas partes, Jara y la dirigencia de la Gloria, y el jugador, el delantero nacido en Villanueva, ha dejado de ser parte del plantel profesional y queda libre. En el caso de Talleres, se venden las entradas a esta hora para el duelo de Copa Argentina con el Atlético Tucumán. 55.000 las populares, 75.000 las plateas. Se medirán mañana a las 17 en el estadio Marcelo Bielsa. La dupla interina Carboni y Rodrigo Acosta se hará cargo del plantel profesional luego de la salida de Carlos Tevez. El equipo probable para mañana, con Herrera en el arco, Schott, Catalán, Fernández y Maidana. En la mitad de la cancha, Galarza, Esforza, Cristaldo. En una duda entre un volante más, Ortegoza o Mateo Cáceres, o agregar un extremo de Pietri, y adelante Rick y Ronaldo Martínez, el probable de Talleres.
4: Bueno, ahí estaba Gerardo. En un rato volvemos, Gerardo, para hablar de el básquet también en la provincia mediterránea. Estamos repasando lo que está pasando ahora. Primero, en Copa Libertadores, Joaquín Murivo Unido le está ganando 1-0 Deportes Tolima. Fluminense y Bolívar en Brasil empatan 1-1 en Rosario, en el Gigante de Arroyito, faltando pocos minutos para que termine ya en el último minuto del primer tiempo. Central está ganando 2-0 a Universidad Central con goles de Vélez y Pizarro. Más tarde juegan a las 9 Independiente Santa Fe con Platense, Platense con la gran chance de clasificarse a la próxima ronda de la Copa Libertadores. Always Ready recibe a Mirasol también a las 9 de la noche, 9:30, lo vamos a vivir aquí por Nacional, con relatos de Eladio Arregui y comentarios de Nicolás Álvarez. Boca va a estar recibiendo a Cruzeiro, y más tarde a las 11 de la noche Independiente del Valle en Ecuador va en Guayaquil precisamente, va a recibir a Libertad. En la Copa Sudamericana está Montevideo City que ganándole 2-0 a Deportivo Riestra, goles de Arce y Goitía. Hay gol de Audax Italiano, terminando la primera etapa en el minuto 45. Piña pierde el equipo argentino 1-0. A las 9:30 Sao Paulo recibe a Millonarios. América de Cali a las 11 va a estar enfrentando a Tigre, al equipo de Victoria. Y también a la misma hora Deportivo Cuenca juega con Recoleta en el equipo en Ecuador. Estamos hablando ahora de los equipos y del fútbol en la provincia de Santa Fe. Lo presentamos a Ernesto Fernández. Hola, Ernesto.
6: ¿Cómo les va? ¿Cómo andan? El placer de saludarlos. Unión se entrenó hoy con miras al partido frente a Independiente por Copa Argentina, que se va a jugar el próximo día viernes en el estadio de Newell's Old Boys de Rosario, donde Unión intentará pasar a la siguiente fase. No está todavía definido el equipo, poco se sabe en realidad de Unión, porque todos los entrenamientos son a puertas cerradas. Generalmente en la previa de un partido no hay atención a la prensa, pero los jugadores que estaban tocados o que no jugaron al 100% el último partido frente a Belgrano de Córdoba ya están en condiciones de jugar, caso Tarragona y Estigarribia. Insisto, si bien estuvieron en el partido frente a Belgrano, no estaban óptimos desde lo físico, pero ya lucen totalmente recuperados. Unión informó el precio de las entradas para el partido del próximo día viernes en el Coloso Marcelo Bielsa. Las populares, 55 mil pesos. Las populares para los menores tendrán un valor de 45 mil pesos y las plateas, 75 mil pesos para el partido frente a Independiente. El próximo jueves en las boleterías de Unión se venderán las entradas. Por el lado de Colón, se confirmó en las últimas horas la ruptura fibrilar de Federico Lertora. Se va a perder el próximo partido frente a Mitre de Santiago del Estero, que se va a jugar el próximo día domingo desde las 18 en el estadio del barrio Centenario. Lertora va a ser baja, deberá ahora pensar el técnico Medrán quién va a ser su reemplazante. La mejor noticia para Colón la dio ayer Morón, porque perdió su partido sobre el final frente a Old Boys 1-0, y de esta manera Colón quedó como único líder de la zona y defenderá la punta el próximo fin de semana en Santa Fe. En las próximas horas, Ignacio Lago firmará su contrato, va a renovar su vínculo con Colón y firmará hasta diciembre del 2027. Por el lado de Rafaela, volvió también a los entrenamientos después de la dura derrota de visitantes frente a Atlanta por 2-0. El técnico Iván Juárez no tiene jugadores expulsados. Se le viene a Rafaela el próximo sábado el partido frente a Midland en condición de local. Y después va a tener, atención, tres partidos en condición de visitante frente a Quilmes, frente a Patronato y frente a Chicago. Así que importante también para Rafaela lo que se le viene en las próximas fechas del campeonato de la Primera Nacional. Abrazo grande, hasta la próxima.
4: Muy bien, estamos entonces, gracias Ernesto querido. Vamos a repasar, lo dijimos temprano, pero vamos con todo el stat completo que va a estar en Córdoba el domingo a las 3:30 de la tarde en el Mario Alberto Kempes. Yael Falcón Pérez va a ser el árbitro principal. Facundo Rodríguez, el asistente número 1. Maximiliano de Yeso, el asistente número 2. Luis Lobo Medina va a ser el cuarto árbitro. Pablo Gualtieri, el quinto árbitro, va a estar en el VAR. Leandro Rey Hilfer, y en el AVAR estarán Salomé Diorio. Estas son las autoridades que van a estar controlando lo que será la final del torneo entre Belgrano de Córdoba e Independiente. Está ganando Central 2-0, van 4 minutos de los 10 que adicionó el árbitro. Claro, hubo dos revisiones de VAR. Eso llevó mucho tiempo. Ya está partiendo, acaba de hacerlo el relator Eladio Arregui rumbo a la Bombonera para encontrarse con usted, Nicolás Álvarez. ¿Cómo le va? Buenas noches.
7: Muy bien, Rubén. Un saludo cordial para todos a través de Paseo Nacional. Estamos transitando las calles del barrio de La Boca. Por supuesto, siempre muy complicado llegar aquí en otra noche, Rubén, de Copa Libertadores para el Xeneize.
4: Sí, y con una expectativa, me parece que yo me animo a decirte, Nico, que a esta altura Boca no esperaba, ¿no?, estar en esta situación de que, por un lado, si gana los dos partidos, entra tranquilo, no tiene problemas, pero una derrota hoy podría dejarlo bastante complicado.
7: La verdad que sí, más allá de que las matemáticas todavía le permiten a Boca soñar, pero nadie imaginaba un presente así. Boca, eliminado ya del torneo local, había sido promisorio el comienzo del equipo de Huelva en la Copa Libertadores de América, porque había comenzado con dos victorias consecutivas. Esos dos traspiés en condición de visitante frente al Barcelona y al Cruzeiro lo pusieron a Boca en esta encrucijada. Y yo digo que no es un partido más. A ver, para Huelva es una situación compleja, porque sabe que más allá de dejar al equipo clasificado para octavo de final de la Copa Libertadores, en caso de conseguir un éxito hoy y ganar o empatar en la última fecha de esta ronda inicial del certamen continental, él sabe que no va a seguir como técnico de Boca. Boca tiene la necesidad imperiosa de buscar otro entrenador para encarar la parte más importante del torneo continental, que es a partir de octavo de final, como siempre dice Rubén Riquelme. Pero claro, si Boca hoy pierde, más allá de lo que decían ustedes en el comienzo del programa, que la matemática lo ayuda en cuanto a la tabla de posiciones, para mí Boca si pierde, Rubén, y está con un pie afuera de la Copa Libertadores. Y además hay que tener en cuenta, lo marcamos en la edición de Pasión Nacional hoy al mediodía, que la Bombonera ha dejado de ser inexpugnable, aquella derrota por penales frente a Alianza Lima, que lo dejó afuera de la zona de grupos de Copa Libertadores, y después en el torneo local, las caídas frente a Independiente, Racing y Huracán respectivamente.
4: En este punto, y reflexionaba, Nico, ¿quién iba a pensar hace un par de años atrás que Boca, teniendo los últimos dos partidos local, uno pondría en duda, ¿no?, la posibilidad de meterse? Pero claro, esta derrota con Huracán y aquellas que con Racing y con Independiente en torneos locales, jugando en condición de local, han hecho que, como bien marcabas vos, no sea ya la Bombonera un lugar inexpugnable.
7: No, por supuesto, pero fíjate que a lo largo de estos 26 años de Boca participando en la Copa Libertadores, con los éxitos en la época de Carlos Bianchi, cuando Boca ganó en el 2000 y 2001 respectivamente, dos años después en el 2003, y después llegó a la final en el 2004 cuando perdió con el Once Caldas, y aquella Copa Libertadores excepcional con Miguel Ángel Russo en la dirección técnica, con un Riquelme extraordinario, con Riquelme, con la figura de Pablo Ledesma, de Mauricio Caranta. Te estoy hablando de los tres mejores jugadores de aquella Copa. A Boca, en términos generales, siempre le costó la ronda inicial. Estamos llegando a la cancha, estamos a un par de cuadras. Le quiero preguntar a Gonzalo Ordóñez Ojeda, que nos va a acompañar en la transmisión de Fútbol Show Nacional, lo más importante, Gonza, del equipo de Úbeda.
8: ¿Cómo te va, Nico? Hola, Rubén, un abrazo grande. Y bueno, ¿sí?, para Boca, contar lo más importante, la baja de Ascacíbar, que recordemos, lo adelantaba Adrián Zárate, dos fechas de suspensión, le dieron al ex volante de Estudiantes, lo más probable es que juegue Belmonte, sí estará Milton Jiménez, hay que ver si está al 100%, no es de pensar que quizás lo sustituyan, sabiendo que viene un problema en su tobillo, y otro que está también en cuestionamiento, lo cual genera interrogantes, ¿cómo jugará Malcolm Braida como lateral por la derecha, no? Sabiendo que ni Weigand ni Barinaga le generan satisfacción al técnico Claudio Úbeda en esa posición. Entonces Malcolm Braida, que tiene vocación de subir permanentemente el ataque, podría suplir la función del número del volante por la derecha.
7: Muy bien, lo vamos a tener a Gonzalo con todas las novedades de Boca en la transmisión de Nacional, que va a comandar Eladio Herría a partir de las 21, y lo saludo a Sergio Zarratea con todas las novedades del equipo carioca.
9: ¿Cómo le va, Álvarez? Saludo para Rubén. Bueno, un equipo de Cruzeiro que está en la mitad de la tabla, fuera de clasificación a Copas en el Brasileirão, de Libertadores y de Copa Sudamericana, que viene de una situación que se dio en el día de ayer con la confirmación de la lista de Brasil, donde hay mucho enojo con Ancelotti porque cinco jugadores titulares del Cruzeiro estaban preseleccionados y ninguno terminó yendo a la Copa del Mundo. El Cruzeiro juega el partido determinante de este grupo hoy en la Bombonera, sin Arroyo, que fue expulsado el anterior encuentro, así que veremos qué decide el entrenador del equipo azul para jugar frente a Boca.
7: Muy bien, ahí están, entonces tenemos las novedades, un caos vehicular a esta hora de la noche transitando las calles del barrio de La Boca, y estamos pasando en este momento frente a uno de los lugares más lindos, Rubén, que tiene la ciudad de Buenos Aires, que es el Parque Lezama, que fue testigo presencial en el cinematógrafo de la última aparición desde el punto de vista actoral en el cine de Luis Brandoni, con la grata compañía de Eduardo Blanco, con su tradicional Parque Lezama, que hemos visto tanto en el teatro como en el cine.
4: Lleguen tranquilos, muchachos, les mando un abrazo grande.
7: Igualmente, Rubén, la seguimos a las 9 de la noche, vamos a estar con los amigos de Fútbol Show Nacional, para Boca Cruzeiro, porque la Copa Libertadores es un asunto nacional.
4: Muy bien, un abrazo para los tres. Acaba de terminar la primera etapa en Rosario. Central le gana 2-0 a Universidad Central con goles de Vélez y Pizarro. Hablando de Rosario, nos vamos para hablar de la otra vereda con Nacho Sassó, para hablar del equipo de Newell's Old Boys. Hola, Nacho.
10: El saludo de siempre, compañeros, el abrazo grande para todo el equipo del segundo tiempo de Pasión Nacional, nuevamente con información del fútbol de la ciudad de Rosario, mientras Rosario Central está jugando por la fecha 5 de la Copa Libertadores de América en el marco del Grupo H frente a la Universidad Central de Venezuela. Nos metemos de lleno en el panorama rojinegro, plena crisis institucional, no se aprobó el balance en asamblea, debe reestructurarse la columna vertebral económica del club para no tener problemas de cara al próximo mercado de pases, mercado al que Newell's debe salir con un pasivo en sus espaldas de 33 millones de dólares. A esta situación se le suma un nuevo reclamo de deuda, ahora del representante del ex volante Juan Ignacio Méndez, de paso por Newell's Old Boys el año pasado, que reclama el señor nazareno francés 350 mil dólares, monto que justifica el representante como producto de una comisión por la negociación. Desde lo futbolístico, Méndez nunca pudo afianzarse en el primer equipo leproso, por eso en julio del 25 pasó a préstamo a Instituto de Córdoba en una negociación que tuvo muchas idas y vueltas. Otra cuestión institucional es una bomba contrarreloj para sanear las arcas del club, es que en el año 2024, como lo comentábamos ayer, en el mes de febrero, Newell salió de gira a Miami a jugar un amistoso con el Inter de Messi. De esa gira no se dejó asentado ningún movimiento económico. Se apunta contra Ignacio Astore por malversar fondos y que absolutamente nada haya pasado por la tesorería del club. Esto ya ingresó en una investigación judicial. En el panorama futbolístico, muy tranquilo, el equipo descansa hasta el 28 de este mes, cuando inicie la pretemporada de la mano de Frank Darío Kudelka. Compañeros, el abrazo grande. Desde la cuna de la bandera, con la información del fútbol rosarino, Nacho Sansó.
4: Gracias, Nacho, querido. Cerramos para hablar de básquet, lo que nos había prometido Gerardo Murúa desde Córdoba. Gerardo.
5: Se define el último semifinalista de la Liga Nacional de Básquetbol esta noche a las 21 en el Estadio Ciudad de Santiago del Estero. El número uno de la fase regular, Quimsa, recibirá Instituto. La serie está igualada 2-2, ha sido sumamente pareja y se definirá en el quinto y definitorio juego que se disputará esta noche. De ganar Quimsa, la semifinal, que deberá enfrentarlo con Boca Juniors, arrancará el próximo viernes. De ser Instituto el ganador, la serie ante Boca arrancará el sábado en territorio porteño. Ya está definida la otra semifinal. Anoche Gimnasia de Comodoro Rivadavia le ganó 81-71 a Independiente de Bolívar. De esta manera cerró la serie 3-2, haciendo valer su localía. También Ferro dio el batacazo 87-85 ante Regatas en Corrientes. Ganó la serie 3-2 como visitante y se metió en las semifinales. La serie entre comodorenses y el conjunto de Caballito se iniciará el próximo sábado 23. También cabe destacar que en la Liga Argentina de Básquetbol, San Isidro de San Francisco le ganó anoche 68-51 a la Unión de Colón Entre Ríos. El conjunto del interior de Córdoba gana su serie 2-0 y está a un paso de la final, lo mismo que Lanús, que también gana 2-0 la serie ante Gimnasia de Esgrima de la Plata.
4: Gracias, Gerardo, con la información del básquet. Nos vamos. En un ratito nos volvemos a encontrar. Estamos a partir de las 21 con Boca Cruzeiro por la Copa Libertadores. Chau.
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11: Las 8 de la noche en la República Argentina.
12: El presidente aseguró que va a continuar el equilibrio fiscal.
11: Javier Milei realizó estas declaraciones esta noche en una entrevista de streaming.
13: Va a seguir el equilibrio fiscal, por ende va a seguir cayendo el riesgo país. Vamos a seguir manteniendo esta política monetaria dura, con lo cual va a caer la inflación, es decir, la tasa de interés va a caer. Consecuentemente, va a haber menos volatilidad en la tasa de interés, va a haber más inversión, va a haber más acumulación de capital, va a haber más trabajo, va a haber mayor productividad, va a haber mayores salarios, va a haber una inflación a la baja y va a haber una actividad creciendo, con lo cual la pobreza, pasado lo que es la problemática del primer trimestre, también va a volver a seguir cayendo.
12: La Unión Industrial Argentina se reunió con el ministro de Economía.
11: El informe de Cristian Varela.
14: La Unión Industrial Argentina le presentó propuestas al Gobierno Nacional para fomentar la actividad principalmente de las pymes en torno a su financiamiento y morigerar la presión tributaria. En ese contexto pidió la suspensión de embargos y ejecuciones fiscales, la ampliación de herramientas de reducción de contribuciones patronales para sectores con dificultades. En ese encuentro con el ministro de Economía, Luis Caputo, se acordó continuar el trabajo de los equipos técnicos y volver a convocar a un nuevo encuentro en los próximos 60 días.
15: Actualizamos la información del tránsito con Ernesto Arriaga.
16: Mucho tránsito en Camilo y Maipú, unidos por Puente Saavedra con demora de 3 minutos. Recordemos también que toda la zona de Rafael Obligado frente a los parques Jorge Newbery, la máxima 60 kilómetros por hora. La ruta 3 y 205 que salen de Cañuelas, totalmente habilitadas, precaución para camiones, máximo 80 kilómetros por hora. Aeroparque y Ezeiza operan con total normalidad a esta hora.
11: En Santa Rosa, La Pampa, donde nos escuchás por AM730, la temperatura es de 7 grados, cielo despejado.
15: Aquí en Buenos Aires a esta hora, cielo despejado, 13 grados la temperatura, humedad 67%.
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4: ¿Qué tal? ¿Cómo les va? Buenas noches para todos. Nos metemos en el deporte, pero ahora en el deporte de la cordillera, en el deporte de la meseta, en el deporte chubutense. Dejamos de lado un poquito el fútbol de Buenos Aires. En un rato igual, a través de Radio Nacional, la transmisión de la Copa Libertadores, la presentación de Boca, pero eso lo dejan para dentro de un rato. Acá nos vamos a meter en lo que tiene que ver con el deporte nuestro, de aquí, de la zona, fomentando el turismo deportivo y el trabajo sobre todo con los discapacitados y adultos mayores. Vamos a comentar que desde el 7 al 12 de junio se va a estar llevando a cabo aquí en Esquel la Copa de Oro Sur Femenina, torneo organizado por la Confederación Argentina de Futsal y por la AFE. Bien, bueno, sabemos que son 16 los equipos que van a estar participando con la particularidad creo que esto debe ser histórico, no sé o si Omar Rastelli puede comentarme algo al respecto. Va a haber dos equipos de Fontana que van a estar, que son representantes de dos ligas diferentes. Y mirá si se ven en la final. ¿Te imaginas? Fontana de Esquel, Fontana de Trevelin. Los dos son Fontana de Trevelin, dicho sea de paso. Ahora, ¿qué pasa? Nunca entendí ¿por qué se separaron y por qué no se juntan? Que yo la verdad no sé, pero bueno, problema de ellas y de ellos. Pero está la particularidad que de 16 equipos son 5 de la AFE. Entre esos 5 de la AFE aparece Fontana de Trevelin, que representa, que está participando en el torneo de la AFE. Cuando nos metemos en el resto de los equipos, parece que la Asociación Rojinegra también presenta un equipo. Que son varios, porque también está el Retorno Futsal, que es de allá, el Retorno es de acá, Impacto Futsal es de allá, Impacto, y aparece Fontana de Trevelin, con el escudo más o menos igualito, el mismo escudo, pero distintas letras, qué sé yo, no sé. Bueno, vamos a charlar con, en un rato, tuvimos la posibilidad de la tarde, grabamos la nota y la vamos a compartir en un ratito con Hugo Arancibia. Él es de Suela 12 de Paso del Sapo. El año pasado habíamos hablado con él varias veces porque ellos lograron, ellas, por un equipo femenino, lograron el título en el torneo de la Meseta Central, del torneo que se lleva a cabo en Gastre. Ahora bien, haber salido campeón de ese torneo le permitía participar en la Copa de Oro Sur. Pensaban que iban a viajar, no sé, a Ushuaia, porque era, cuando hablamos de zona sur, hablamos de Mendoza para abajo, ¿no? Sería así. De Mendoza hacia el sur, de La Pampa para el sur, que es lejos igual, ¿bien? Deberían dividirlo en cuatro la Patagonia, ya la Patagonia habría que dividirla en cuatro. Bueno, ¿qué pasó? Lo van a hacer acá en Esquel. Obviamente que respiraron las chicas, respiraron los que tienen que poner plata, y vamos a compartir parte de la entrevista. Ahora, si hay que juntar plata a cambio de deporte, tiene que ver con el tiro con arco, el tiro con arco 3D. Porque desde el 28 de septiembre al 4 de octubre se va a llevar a cabo en Dakota del Sur, es un poquitito más al norte que acá, por más que Dakota es del sur, Dakota del Sur no, pero es en Estados Unidos, se va a llevar a cabo el Mundial. Y hay tres representantes del Carpo, del club de arquería, que están haciendo de todo para juntar el dinero necesario para estar en los Estados Unidos. Yo soy el Chavo Ortiz, acá estamos con Omar Rastelli y hacemos este espacio de deportes hasta las 20:30 aquí en Radio Nacional.
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0: Bien, comentaba que va a haber tres deportistas de la zona que van a estar participando, si Dios quiere, en el Mundial 3D en Dakota del Sur del 28 de septiembre al 4 de octubre. Clasificaron en un torneo hace muy poquito tiempo, Claudine Giroux, compuesto WA, Maxi González Fanuele, tradicional masculino, y Nicolás Ripa también, en esta misma disciplina. Nico Ripa, ¿cómo estás? Un gusto grande. El Chavo te molesta.
1: Hola, Chavo, nunca moleste, muchas gracias por el espacio y la escucha.
0: Bueno, a ver, 28 de septiembre, ¿es lejos o es pronto?
1: En lo deportivo es pronto y para juntar los morlacos podría ser el 28 de septiembre del año que viene mejor.
0: Sí. ¿De cuánta plata estamos hablando?
1: Aproximadamente son $3,000 cada uno de los tres, en lo que es aéreos, inscripciones, alojamientos y, bueno, lo que es comer y vivir, ¿no?, en esos 10 días.
0: Es decir, $3,000, $3,000 todo esto.
1: Sí, señor.
0: Yo pensé que era más, mira.
1: Sí, sí, es que el presupuesto que se estaba manejando en función de lo que fue el Mundial de Eslovenia era 4.500. Pero, bueno, afortunadamente estamos más o menos en esos valores, que es mucho menos, es un 2

0: es un montón, y eso nos empuja a nosotros a entrenar con consistencia, físico, comida, cabeza, técnica, bueno, todo. Nuestro entrenador Víctor Rodríguez, que es el mejor entrenador 3D de la Argentina, lo tenemos en Conesa, pero por suerte y con mucha gestión y apoyo lo hemos podido traer varias veces a dar clínicas y a laburar en persona, ¿no? Pero bueno, mientras tanto son videos, son fotos, son todos los días el acompañamiento de él.
1: Bien, bueno, ahí hablabas de lo deportivo, volvamos al tema económico, por lo que estoy, a ver, si hice bien la cuenta, son 45 millones de pesos, poco más, poco menos, pongámosle en dólares, pero son esa la plata, para tener dimensión de lo que son 3.000 dólares, ¿no?
0: Uf, me lo pasaste a pesos y me hice un montón de plata, chavo.
1: Claro, ese es el tema, es mucha guita, es mucha plata, sí. Por eso digo, ¿qué es lo que están haciendo para juntar 10.000 dólares? Pongámosle redondo, ¿no? Son 3.000 claro. Cada uno. ¿Qué es lo que están haciendo?
0: Claro, claro. Bueno, en principio, vale decir que nosotros cuando llegamos del selectivo de haber obtenido las plazas, nos esperaba la gente de la Muni de Trevelin, Cano y Carlos Sainz, con un apoyo interesante en carácter de ser de trevelinenses, ¿no? Bien. Y de haber obtenido las plazas.
1: Bien.
0: Después está la promesa de Chubut Deportes de darnos una mano con la parte de los aéreos de lo que son lo nacional, que pudiera parecer menos, pero no son nunca menos de 300, 400 mil pesos viajar desde acá a Buenos Aires para empalmar rumbo a creo que es Miami el primer pivot, digamos. Y después, por lo demás, nosotros tres estamos haciendo... nos estamos apoyando mucho con lo que es la Copa Carpo, que es una herramienta que se le ocurrió al supercrack de Giuliano Scaglioni, que es parte de nuestro club, que es viene a ser como la versión local de la Liga de Honor 3D. La Liga de Honor 3D, ya hemos hablado en alguna oportunidad, es la herramienta a través de la cual la Patagonia se volvió el punto más fuerte en 3D de todo el país.
1: Bien, aguantó cachito porque te hice una rebaja.
0: A ver.
1: No eran 45 millones, eran 4 millones y medio.
0: Bueno, listo.
1: No, saqué mal la cuenta, yo saqué... Ah, ¿cuánto está? ¿1.500 el dólar? Yo no tengo ni idea cuánto está.
0: Sí, 1.420.
1: Sí, ponga 1.500 y ahí lo multipliqué.
0: Ahí está, ahí
1: está. ¿Tanto? 45
0: millones. Casi me mataste.
1: 45 millones parece una enormidad de plata. Y dije, no puede ser, le voy a sacar bien la cuenta. Tomé una calculadora, lo había hecho... mentalmente lo hice mal.
0: Bien. Bueno, y nada, esto, por ejemplo, justamente mencionaba la Liga de Honor 3D, están por salir unas camisetas de la Liga que salen cada año que hay Mundial para apoyar a los patagónicos que van al Mundial. Y nosotros puntualmente con los chicos, con Claudín y con Maxi, con el apoyo del club y el aval, hicimos unas camisetas alegóricas nuestras del Carpo, así como hicimos cuando fuimos al Panamericano, a donde sponsors locales nos dieron una mano para cubrir el costo de fabricar esas camisetas.
1: Bien.
0: Y las largamos a principios de este mes y llevamos el día 60 camisetas con los sponsors, cubrimos el costo, con lo cual esas 60 camisetas a 25 mil pesos que valen van a hacer una suma interesante de plata. Estamos lejos todavía, pero como yo te decía, la Copa Carpo este fin de semana en Nahual, Glamping and Cars, que es en la subida de Miguens, Los Domos.
1: Ah, mira, ahí es. Sí, mira qué
0: ahí,
1: bueno.
0: Claro, ahí hicimos la cuarta fecha de la Copa Carpo, que eso quedó completo para lo que es el viaje a Estados Unidos y el tema del buffet de ese mismo evento. También quedó completo para lo que es esta movida, así que durante el fin de semana no solamente que entrenamos, no solamente que dimos a conocer, porque lo publicamos en todas las redes y todo, lo que es nuestra zona, sino que juntamos el equivalente a 450 dólares, lo cual también es algo que fue una cuestión del club, de la gente del club, en las camisetas otro tanto, en los sponsors otro tanto. A su vez tenemos un flyer que está circulando, yo, si vos tenés la amabilidad, te lo voy a pasar como para que lo veas.
1: Pasame.
0: Donde están los QR que también están circulando, vos podés escanear el QR. Uh-huh. Y tenés la opción de darnos una mano con 5 lucas, con 10 lucas o monto libre, que vos decís, bueno, puedo 700.

0: 150, puedo un palito, mando un palito también, ¿no? Y entonces, bueno, esto ahora en breve va a salir, ya está un banner gigante que hicimos, que lo donó la gente de Taller Muñiz, de una gráfica de Esquel, del amigo Fabián Hernández, sí. Donde, nada, está esta misma información y lo vamos a hacer circular en varios lugares de mucha movida, ¿no? Como por ejemplo el Green, que es el gimnasio donde yo entreno, el Polideportivo, que Deportes Tebelin siempre nos está dando una mano, bueno, nada, los sponsors locales. Bueno, ya está medio en el horno la idea de la quinta fecha de la Copa Carpo, donde nuevamente el Carpo invita a los clubes locales, ¿no? Al CAP, a Muticias, a la gente de Andina Tiro con Arco, de Flechas del Nahuel, y por supuesto a nuestros amigos de la Liga de Honor 3D, que siempre viene gente de Comodoro, de Madryn, de Trelew. Y bueno, eso nos apoya un montón para arrimar el bochín y bueno, y continuar juntando, ¿no? Y ahora, hoy a la noche se hace un sorteo, porque los que participan de la Copa Carpo siempre hay premio aparte, ¿no? Se hace un sorteo en un ratito en Instagram de nuestro club, que es Arqueros del Carpo.
1: Sí, sí, sí.
0: Donde se va a estar largando una tómbola, que hacemos, hay 500 tómbolas dando vueltas, pero bueno, la nuestra está re buena.
1: Sí, sí, sí, sí.
0: A donde hay casi 2 millones de pesos en premios, no sé, desde un jamón ibérico, noches en Nahual, hace una frazada gigante con una almohada bordada a mano, cosida a mano, que es con el logo de las Malvinas, están ahí como hechas en escala, está buenísimo. Un montón de premios espectaculares, y esto va, nada, ahí vamos a estar compartiendo por ahí, pero también por Arqueros del Carpo, nos pueden seguir y ver todo lo que estamos haciendo, y bueno, nada, sumarse en tiros bautismo, hay un montón de cosas ahí en actividad que hacen a que de a poquito nos vayamos acercando, ¿no?
1: Bueno, mandame todos los flyers que tengas, lo que estén dando vuelta, mandámelo, vos ya sabes dónde. Y háblame de la quinta fecha de este torneo Carpo, ¿dónde se va a hacer y cuándo?
0: Bueno, justamente socios del club son Mary y Charlie, que son los dueños de La Floral, que es un lodge patagónico que está como yendo para el lado de los cipreses, un lugar hermoso. Ahí vamos a hacer, según parece, la quinta fecha, que sería de la modalidad multitarget, que mezcla juego de campo y 3D. Justo en este momento nos están escuchando los chicos del grupo de la selección, sí, que en total somos 19 en toda la Argentina, los que vamos en los distintos tipos de arco, ¿no? Son 6 tipos de arco, entre masculino y femenino. O sea, serían como 12 categorías de visión. Y bueno, nada, la verdad que yo por lo que veo a nivel país, la comunidad acá local, es que el Trevelin, la región nuestra, sí, acompaña muchísimo el Estado también, municipal y provincial, porque Chubut Deportes también nos ha dado una mano cuando, digamos, fui mal selectivo, con mucho apoyo de ellos, el combustible, sí, sí, eso sí, suma un montón.
1: Claro.
0: Con lo cual, cierto es que está recontradura la mano en todo el país, pero también cierto es que la comunidad acá de Esquel y de Trevelin es súper solidaria y es lo que, bueno, no, esto de Charlie y Mary que dicen, vengan a hacerlo en casa, que está buenísimo, y nos ponemos a disposición y así todo, ¿no?
1: Yeah. ¿Y la fecha cuál sería?
0: Muy probablemente sea la primer quincena de junio, sí, porque justo este fin de semana ahí en Puerto Madryn organizan los chicos del Club Universitario Puerto Madryn,
1: sí,
0: una fecha de la Liga de Honor 3D y un sala, con lo cual algunos de nuestros arqueros van a ir a competir.
1: Bien.
0: Y bueno, siempre la idea es tratar de ir a todo y no pisarnos la manguera, pero entre bomberos, digamos.
1: Sí.
0: así que bueno, la idea es coordinar y un poco dejar respirar a los que viajaron para que junten plata de vuelta para venir a gastar, a apoyar.
1: Bien, más o menos sería entre el 3 y el 14 de junio.
0: ¿Sabe? Seguramente que sí, sí, seguramente que
1: listo,
0: sí.
1: Nico, mandame todos los flyers y le damos difusión y a ver, ojalá puedan juntar, qué sé yo, $10,000, que al fin y al cabo es eso. qué sé yo, 13, 14, 15 millones de pesos. Yo había dicho 45, 4 millones y medio cada uno. No sé, a 1.500. Yo lo multipliqué por $1.500. Te mando un fuerte abrazo, cuídate.
0: Gracias. Gracias, chau, un gran abrazo para vos y toda la audiencia.
1: Bien, bueno, Nico Ripa, quien va a estar participando, si Dios quiere, en el Mundial en Dakota del Sur, en los Estados Unidos, Mundial de Tiro con Arco 3D, torneo que se va a estar llevando a cabo desde el 28 de septiembre al 4 de octubre. Breve pausa, tenemos la nota con Hugo Arancibia, el técnico de Suela 12 de Paso del Sapo.
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1: Viene hace un par de horas, un poco más, poco menos, tuve la posibilidad de charlar un ratito con Hugo Arancibia, grabamos este siguiente testimonio y le pregunté cómo, bueno, está el equipo femenino que va a estar participando del Nacional Copa de Oro Sur, que se llevará a cabo del 7 al 12 de junio acá en Esquel.
6: Bien, estamos ahí a full con la preparación, también tuvimos la posibilidad de jugar un torneo antes, entonces por ahí pudimos agarrar un poco de rodaje, y las expectativas, la idea nuestra es poder venir a competir, no digo que lo vayamos a ganar porque es muy difícil, sabemos lo difícil que es, pero la idea es también venir a mostrar un poco lo que tenemos, venir a tratar de hacer buenos partidos, pero bueno, eso después ya lo iremos viendo, porque también para el grupo es, creo que la primera vez que jugamos Nacional, entonces también hay muchas cosas que por ahí no estamos teniendo en cuenta y que se nos puede llegar a pasar, pero bueno, la idea es venir a mostrar un buen fútbol y a tratar de competir lo más que se pueda y hasta donde lleguemos, pero siempre tratando de ser un poco protagonista, por lo menos en los partidos que nos toque. Puede ser que se nos dé bien, como después eso se irá dando. También hay que ver los equipos que están, he visto que hay algunos equipos muy buenos que vienen de afuera que por ahí también son bravos, entonces al no tener un rodaje tan competitivo a veces o no jugar con equipos de esa talla, también por ahí eso nos puede llegar a jugar un poco en contra. Pero la idea es prepararse para también poder hacerle partido o tratar de mostrar lo que nosotros traemos, ¿no?
1: Bien, recordemos que dentro de dos días se va a llevar a cabo el sorteo de las zonas, ¿no? De ahí vamos a ver cuál es la suerte del equipo de Paso del Sapo. ¿Cuántos partidos jugaron en el año? Ya estamos llegando, finalizando el mes 5, el torneo, recordemos, del 7 al 12 de junio, es decir, la mitad de año. En esta primera parte del año, ¿cuántos partidos pudieron jugar las chicas?
6: Y como te decía, logramos jugar un torneo en Walhaina, se tenía 6 equipos, ahí jugamos 5 partidos para la zona de clasificación, después hicimos semi y final. Así que 7, hasta el momento 7 partidos traemos. Habíamos empezado un poquito mal, que también eso nos sirvió, por eso fue bueno poder participar para agarrar rodaje, porque al tener mucho tiempo de descanso, de no tener competición, se nota mucho al volver a la cancha, se nos notó los primeros partidos. Así que bueno, lo bueno es que terminó este finde, logramos terminar el torneo de la mejor manera. Así que bueno, por ahí venimos en alza. Pero bueno, hay que ver también, tenemos un equipo muy corto igual, ese es un problema, hemos agregado algunas chicas para que vayan a participar en el torneo donde jugamos y después las vamos a traer para acá, que esperemos que puedan darnos una manito, así que eso también es algo que no lo tengo tan controlado, entonces me preocupa un poco porque al no conocer a alguna de ellas y no tener la posibilidad de hacerlas jugar juntos antes de llegar acá también puede ser un traspié para nosotros.
1: ¿De dónde serían las refuerzos?
6: Y del, bueno, de ahí del torneo de Walheim tenemos una chica que vamos a sumar de ahí, y de paso indio también, que van a participar en el torneo de Gastre, pero como ese torneo todavía no arrancaba, recién arranca este fin de, no lo podíamos sumar, y más algunas chicas que tenemos de Gastre, así que ahí eso es lo porque por ahí no estamos controlando bien, pero bueno, vamos a ver si podemos lograr jugar algún partido antes de llegar acá.
7: Bien,
6: no es lo ideal, pero es lo que tenemos.
7: Justamente te iba a preguntar qué es lo que pasa en Gastre que no arranca el torneo de la Meseta Central.
6: Arrancó veterano con libres de varones. De varones y libres de varones. Todavía no arranca el femenino, así que bueno. Pero como nosotros estábamos ya compitiendo en Walheim, también no nos preocupamos mucho porque ahí veníamos con rodaje. Así que bueno, nos ayudó bastante.
7: Bien, tengo que preguntarte la parte económica, porque al fin y al cabo sé que han trabajado y mucho. De hecho, organizaron una fiesta a fin de año, me acuerdo, con Marcos Cual, creo que era uno de los músicos que estuvo participando con ustedes. ¿Qué costo tiene participar en este torneo Copa de Oro Sur? ¿Dónde van a estar alojados? Contanos un poquito la logística que va a ser eso.
6: Y la parte económica siempre es la parte más complicada y la que más tiempo por ahí te lleva o es lo más desgastante, ¿no? Pero hasta el momento lo tenemos bastante cubierto, porque tenemos, como el torneo de la Meseta es nuevo, también ahí hay que pagar los derechos federativos de nuevo, tenemos que pagar la inscripción. Bueno, el transporte ahí todavía no lo terminamos de solucionar bien, porque en un principio teníamos la ayuda de ahí, que nos ayudaba la comuna de Paso del Sapo, pero si llega a estar el transporte habilitado, seguramente nos dan una mano. Si no, tendremos que ver ahí cómo podemos venir. Pero al ser un lugar que estamos bastante cerca, tampoco es tan complicado de solucionar. Y la estadía ya tenemos un lugar ahí que conseguimos para alojarnos. Por el momento, gran parte de la logística está bastante solucionado. Tenemos que pulir algunos detalles nomás para que no nos quede nada al azar. Y bueno, después a jugar, a competir un poco.
7: Bien. Bueno, Hugo, maneja permanente de acá en adelante para este torneo. Ojalá les vaya bien. Y bueno, y seguimos en contacto.
6: Buenísimo. Muchísimas gracias, Chavo. Gracias por estar siempre pendiente de los deportes que se desarrollan en la Meseta. Es importante la difusión. Y hay bastante equipo. Y está bueno que puedan salir, que los puedan conocer y que le den la posibilidad también de crecer, de desarrollarse. Creo que hace falta el desarrollo del fútbol y de un montón de deportes, ¿no? Pero bueno, yo estoy en la parte de fútbol justamente, se nota por ahí que falta más desarrollo, pero ahí estamos trabajando también en eso, así que Dios quiera que nos vaya bien, que podamos salir adelante y que con el tiempo también vengan más cosas, más competiciones, podamos salir a otros lugares, crecer, que crezca también las chicas que están empezando. Hay muchas chicas por ahí nuevas que también quieren empezar y hay buen potencial, pero bueno, es paciencia y trabajar de a poco, ¿no?
7: Bien, escuchamos a Hugo Arancibia, el técnico del equipo Zula 12 de Paso del Sapo, que representa a la Asociación de la Meseta Central. 16 son los equipos, dentro de 2 días se va a llevar a cabo el sorteo. Va a estar participando USAP, Fútbol Club de Caleta Olivia, Retorno Futsal de Esquel, la Chelsea de Esquel, Fontana de Trevelin, el equipo de Esquel. Les decía, Zula 12, Austral Futsal de nuestra ciudad, la reserva también de Esquel, el Sindicato de Petróleo de Comodoro Rivadavia, CQC de Comodoro, Mago Futsal de Perito Moreno, Juventus Futsal de Trelew, Impacto Futsal de Trevelin, Deportivo Viedma, de Viedma, Fontana de Trevelin, de la Asociación Rojinegra, Rústica Fútbol Club de Puerto Santa Cruz y no sé cómo si va a ser un seleccionado o un equipo de la San Martiniana, porque todavía no tengo confirmado cuál sería el equipo que va a representar a la Asociación de Futsal de José de San Martín. Bien, hasta acá llegamos con este deporte local, provincial. Quédese en la sintonía de la radio, se vienen mensajes a pobladores y después la participación de Boca en la Copa Libertadores de América. Gracias.
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1: Las 9 de la noche en la República Argentina.
2: El presidente remarcó que el plan de ajuste va a funcionar.
1: Javier Milei señaló que el gobierno de Mauricio Macri heredó déficit fiscal y no hizo el ajuste. El ajuste se lo hizo el mercado, dijo.
2: En ese sentido, afirmó, nosotros desde el primer día pusimos en caja al déficit fiscal y detalló, Macri avanzó sobre la independencia del Banco Central y se llevaron puesto a Sturzenegger.
1: Alerta de la Confederación Argentina de Trabajadores del Transporte.
2: Los gremios, entre ellos aeronavegantes, camioneros, marítimos y trabajadores viales, apuntaron a la falta de inversión y de controles que estarían produciendo un colapso en el sistema y riesgo para los usuarios.
1: La ciudad financiará la atención de los porteños en el Hospital de Clínicas de la UBA.
2: El acuerdo fue firmado por Jorge Macri, el ministro de Salud Fernán Quirós, el rector de la UBA y el director del hospital.
1: Incluye servicios de guardia general, diagnóstico por imágenes, hemoterapia, internaciones no programadas, clínica médica, terapia intensiva y unidad coronaria.
2: Venezuela anuncia la liberación de otros 300 presos.
1: El presidente de la Asamblea Nacional de ese país, Jorge Rodríguez, hizo el anuncio que abarca a condenados por el golpe de Estado de 2002.
2: El tránsito con Ernesto Arriaga.
3: Mucho tránsito en la rotonda de Cañuelas, donde nace la 3 y 205 hacia el sur de la provincia de Buenos Aires. Los camiones, por favor, en rotonda máxima 40 y en la ruta totalmente habilitada, 80 kilómetros por hora. La ruta 65 de la provincia de Buenos Aires, habilitada en su parte hacia el sureste de la provincia. Por otra parte, Aeroparque de Ezeiza opera con normalidad y para ir del Obelisco o de Retiro a la zona del aeropuerto de Ezeiza, en estos momentos, por la 25 de mayo, de Lepiane y Riccieri, normal, 42 minutos promedio.
1: En Ushuaia, donde nos escuchás por AM 780, la temperatura es de 9 grados, el cielo está parcial.